0: cuál es la alternativa que tiene esta gente para esperar que se solucione el tema de la deuda con los proveedores? O si no es, si no es ese el problema, ¿cuál es? Quiero que me diga la ministra, te hablo directamente, María Teresa Barán, ¿qué opción tiene esa gente para esperar? Le manda una cartita al cáncer diciéndole, bancame, por favor, señor enfermedad, espérame a 3, 4, 5, 6 meses a que se destrabe la deuda o lo que fuere el problema. Decime, por favor, María Teresa Barán, ¿qué tiene que hacer la gente? Pedirle, por favor, a la enfermedad que le dé tiempo. Vos más que nadie sabés que eso no ocurre. La enfermedad no espera. No puede ser que a un enfermo que está suplicando por su vida le hagan pasar un proceso judicial. ¿Y qué hace mientras? ¿Cómo se mantiene con algodón y alcohol, agua oxigenada? O sea, la gente se está muriendo. La gente se está enfermando más. Y los familiares de los enfermos también terminan enfermos viviendo todo este calvario y toda esta odisea. La gente necesita una respuesta, y más que una respuesta, necesita asistencia, necesita una solución. Atendenos al teléfono y explícame. No a mí, explicarle a la gente. ¿Me prestas el cargador, Monse? Se va a apagar.
1: Ok.
0: Explicarle a la gente cómo lo que tiene que hacer, ministra. O si no querés hablar vos, decirle a alguien de tu ministerio que nos atienda el teléfono.
1: A la gente de financiera, no sé.
0: Porque necesitamos una respuesta. Yo necesito darle una respuesta a esta gente que me pregunta a mí. Y yo mal podría saber qué decirles con respecto a lo que tienen que hacer para seguir con vida. Así de grave esto es. Así es que no es mucho lo que te pido. Agarrá, atender el teléfono y a través de nosotros explicarle a esa gente cómo puede seguir manteniéndose con vida sin los medicamentos que necesitan. No es un favor el que se te está pidiendo.
1: Es su trabajo.
0: Se les está pidiendo que cumplan su función. Para eso están vos, el ministerio y el gobierno. Con el Ministerio de Finanzas, lo que fuere. Es una simple pregunta la que te hago. ¿Cómo hace la gente para seguir con vida mientras solucionan la deuda, la provisión de medicamentos y de dónde sacan los fármacos para esperarles? Eso nomás quiero que me respondas. Y ojalá en algún momento atiendas el teléfono, ¿sí? Tenemos corte, venimos enseguida.
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0: Muy bien, señores. Seguimos nosotros 21 con 22. Bajó un chiquitito la temperatura. Ahora tenemos 13 grados así clavados. Así sí. Es que en un abriguito nunca está de más.
1: Va a ir bajando.
0: Sí, sí, es que están por la calle, ¿verdad? Pues estimo que la gente ya está ahí en su casa con tomando un mate. Con el tigre, obviamente. Así es que acá, hacen bien, hacen
1: justamente
0: bien.
1: Justamente acá un oyente decía...
0: ¿Habilitó el tigre, peón?
1: No. Llevarle al tigre a Erico, hey. Tu tigre quiere que le preste a Erico.
0: Ah, no, mi tigre está muy ocupado dándome calor a mí, a nadie más, ¿sí? Y menos a Erico. Erico me supongo que tiene suficiente tigre, ¿verdad? Para poder tener cobertura hoy.
1: Así mismo.
0: ¿Hay más mensajes, crees?
1: Sí, hay que eliminar IPS, al pedo se le descuenta a los funcionarios, total, el pobre ya está acostumbrado a hacer polladas, tallarinadas, hererea cada fin de semana para comprar medicamentos. Y no. Estamos acostumbrados, pero no debería poder
0: en
1: ser.
0: En realidad, lo que debería pasar es que IPS funcione, que el Ministerio de Salud funcione. Eso es lo que deberíamos exigir. Porque si vamos a eliminar todo lo que no funciona en este país, vamos a vivir en la selva. Porque casi nada funciona como debería.
1: No.
0: Hablando de servicios públicos, ¿verdad?
1: Sí, transporte, nada, absolutamente nada.
0: Y nosotros nos quedamos callados, pero hay gente que se pega la vida de reyes. Así es que ese es el problema que tenemos. Lucas Junes, ¿cómo te va? Buenas noches.
2: Hola, ¿qué tal Arturito? ¿Qué tal Monse? ¿Qué tal Raquel? ¿Qué tal a toda la gente del otro lado? Muy bien, ¿y ustedes?
0: Bien. Acá te extrañábamos. ¿Qué andas haciendo? ¿Qué tal la temperatura ahí en Itapúa?
2: Y ahora estamos con 12 grados. Yo también 12. los extrañaba. Pasaron unas semanas ya.
0: Sí,
2: pero justo
0: sí.
2: Me agarraron trabajando. Estaba editando y armando un caso justamente. Un caso actual.
0: Mirá vos, ¿y vamos a tener el privilegio o tenés otro caso preparado para nosotros?
2: No. Ese vamos a hacer. Es un caso actual, le reitero. Es
0: okay.
2: Tipo noticia. Así que, bueno, prefiero abordar ese ya que lo tengo acá enfrente del
1: fresquito.
2: Rostro.
0: Bueno, fresquito. Adelante, señor Lucas Junes, que hoy nos presenta un caso más actual que lo que tenemos acostumbrado. Adelante.
2: Bueno, este es un caso realmente muy triste y nos vamos poniendo serios en ese sentido. Hoy se presentó la intención de formular acusación, un caso que seguramente irá a juicio oral y público, y la fiscalía confía en que pueda demostrar unos hechos muy graves que derivaron en una tragedia, algo muy triste, ¿no? Así que a este caso lo comencé de esta manera, y dice que la traición más grande que pueda existir es la traición de una madre a su propio hijo. Imagínate por un segundo que sos un niño de 9 años. Tu corazón nunca funcionó bien desde que naciste. La sangre no llega oxigenada a tu cuerpo. Cada respiración es una lucha. Los médicos te dijeron que había una cirugía, una sola, que podía darte una vida casi normal. Pero esa cirugía nunca llegó. Tu nombre es Fabricio, y tu mayor verdugo fue la persona que tenía la obligación sagrada de protegerte, tu propia madre. Sara Noemí Sosa Godoy, funcionaria municipal de Mariano Roque Alonso, tenía un sueldo, tenía acceso, mal que mal, a hospitales públicos gratuitos. Tenía llaves de la salud de su hijo, pero eligió tirarlas. Desde el 3 de diciembre de 2021 hasta el 17 de noviembre de 2025, en una casa humilde del barrio Remanso, Fabricio dejó de existir para el mundo. No iba al colegio, no salía a jugar, no recibía ni una sola consulta cardiológica. Su tetralogía de Fallot, esa cruel anomalía que le robaba el oxígeno, se fue agravando en silencio, día tras día, mientras su madre simplemente lo abandonó a su suerte. Los vecinos lo sabían. En marzo de 2024, el Fono Ayuda 147 recibió una alerta desgarradora. Un niño encerrado, sin higiene, sin escolaridad, visiblemente desnutrido. En febrero de 2025, la Defensoría Pública de la Niñez y la Adolescencia le hizo una advertencia formal a Clara, a Sara. Cumpla con su deber de madre. Ella lo ignoró, como ignoró todo lo demás. Mientras tanto, Fabricio se consumía. Pesaba lo que un niño de 4 o 5 años. Sus uñas se volvieron como vidrio, signo clásico de la falta crónica de oxígeno. Su piel adquirió un tono azulado permanente, pero su madre, con plata en el bolsillo y un cargo público, decidió que en casa se arreglaba. Hasta que llegó el 12 de noviembre de 2025. Ese día, Fabricio llevaba 72 horas vomitando sin parar. Su cuerpo ya no resistía. Su hermana mayor, una adolescente de apenas 15 años, vio lo que su madre no quiso ver. Tomó a su hermanito en brazos, flaco, liviano como un muñeco de trapo, y corrió descalza por las calles de Remanso hasta el hospital distrital de Mariano Roque Alonso. Sin zapatos, sin permiso, solo con el amor desesperado de quien no soporta ver morir a un niño. Fabricio ingresó vivo, pero agonizante. Saturación de oxígeno 42%, cianosis generalizada, deshidratación severa, peso de 16 kilos 300 gramos. Los médicos no podían creer lo que veían. Lo internaron de urgencia en pediatría. Y entonces llegó ella, Sara Noemí. En lugar de correr a abrazar a su hijo moribundo, recriminó a su propia hija. ¿Por qué lo trajiste? Yo me iba a hacer cargo, gritó, según los testigos. Le reprochó al adolescente que hubiera salvado la vida de su hermanito, al menos por unos días más. Fabricio luchó 5 días más, 5 días de dolor, de máquinas, de sufrimiento que nunca debió vivir. El 17 de noviembre de 2025, su pequeño corazón, cansado de pelear solo, se detuvo para siempre. La autopsia fue lapidaria. Desnutrición severa de larga data, tetralogía de Fallot descompensada, neumonía, uñas en vidrio de reloj, ni una sola vacuna al día, ni un control médico desde 2021, un niño que pudo haber vivido y que murió por omisión pura y deliberada. El agente fiscal itálico Adriano Orbienzi, titular de la unidad penal número 2 de Mariano Roque Alonso, no se quedó callado. Primero la imputó, luego pidió prisión preventiva, y ahora, con todos los elementos de convicción en la mano, testimonios, historial médico, alertas ignoradas, la posición de garante que Sara tenía por ley, presentó formal acusación y solicitó la apertura a juicio oral y público. Los cargos son demoledores: homicidio doloso, dolo indirecto o eventual por omisión, lesión grave por dolo indirecto por omisión, violación del deber de cuidado y omisión de auxilio, en concurso real de hechos punibles según el artículo 70 del Código Penal, en calidad de autora. Porque Sara Noemí no solo falló como madre, ella eligió conscientemente dejar morir a su hijo. Imagínate a Fabricio en esa casa oscura de Remanso, solo, con hambre, con miedo, con el pecho que le ardía cada vez que intentaba respirar, esperando que mamá llegara. Y mamá nunca llegaba. O llegaba y lo encerraba otra vez. Mientras afuera, el mundo seguía girando. Mientras ella cobraba un sueldo municipal. Mientras sus otras hijas veían cómo su hermanito se apagaba. Y cuando una de ellas, con el coraje que su madre nunca tuvo, decidió actuar, recibió un reto en vez de un gracias. Esto no es solo un caso judicial, es la historia de un niño que pidió ayuda con cada latido débil de su corazón y nadie lo escuchó. Es la historia de una hermana que se convirtió en heroína a los 15 años y es la historia de una madre que convirtió el amor más puro, el de una madre, en la peor traición posible. Hoy el fiscal pide que la justicia hable alto y claro, que este caso no quede en el olvido como quedaron las alertas del 147 y la defensoría, que Fabricio no sea solo una estadística más de negligencia, porque si la justicia no protege a los más vulnerables, ¿para qué sirve?
1: Qué fuerte este
0: qué
1: caso.
0: Qué terrible el caso, Lucas. ¿Y el vos sabés que yo no tenía este caso en mi archivo mental? ¿2025 dijiste?
1: El año pasado.
2: Exactamente, sí.
1: ¿Y el año pasado. ¿El papá de estos chicos?
2: Bueno, el papá no estaba vinculado aparentemente a la familia desde hace mucho tiempo. Al menos en términos legales, la madre figura como garante, técnicamente dice eso en la carpeta.
1: Y Lucas, en este caso las hermanitas, porque me imagino que esta mujer está con un proceso legal abierto, ¿las hermanitas a cargo de quién están ahora?
2: Familiares directos también.
0: Ah, claro. ¿Y la mujer está detenida?
2: Sí, está procesada y detenida, sí.
0: ¿Y ahora va a comenzar el juicio?
2: Ahora se pide la elevación a juicio oral de la causa y seguramente en tiempo más, años más. Calculo yo que por los términos judiciales, 1 o 2 años más, quizás ya se tendrá una resolución.
1: Y Lucas, ¿cuál sería la expectativa de pena de esta mujer?
2: Y depende de cómo se califique, porque el fiscal pide que se caratule la causa como homicidio doloso. Después seguramente se va a deliberar o el tribunal va a deliberar si continúa con esa causa, porque homicidio doloso tenemos una expectativa de pena de hasta 30 años. Pero depende de muchos agravantes, ¿no? De muchas cuestiones que tengan que ver, si va a ser por dolo indirecto o por omisión, pero creo que la mínima expectativa de pena es de 8 años de cárcel, si no me equivoco.
1: 8 es muy poco para ver.
0: Para el infierno que le hizo vivir a un pobre inocente, sí. Dios mío.
1: ¿Y cuál era el cargo?
0: No puedo creer todo lo que escuché, sinceramente.
1: ¿Cuál era el cargo de esta mujer en la municipalidad?
2: Realmente no tengo conocimiento, sinceramente no tengo conocimiento cuál era su tarea, pero sí que era funcionario municipal.
0: Ok. Uh-huh. Ay, Dios mío, me quebrantó todo.
1: Rompiste nuestro corazón, Lucas.
0: Bueno,
2: No, es terrible, yo justo lo estaba haciendo, justo, o sea, tengo la idea de sacarlo esta mañana y también me conmocionó mucho este caso porque, bueno, al ir editando, al ir leyendo, armando el texto, me da hasta piel de gallina ir pensando en algunas situaciones, ¿no?, de ese pobre niño que hace años ni siquiera tenía una vacuna, 16 kilos pesaba.
1: Dios
0: mío, yo no puedo creer.
1: Es terrible.
0: Lucas, ¿cómo haces para digerir este tipo de casos que regularmente lo haces semanalmente, ¿verdad?
2: Y decir que uno no le afecta sería mentir, sí, sí o sí me afecta, pero trato de entenderlo como lo que son, ¿no? Casos que me van pasando la gente, entiendo que es mi trabajo, que debo hacerlo y algunos son muchísimo más fuertes que otros, y cuando son niños, por sobre todo, duelen mucho, ¿no?
0: Cuando son niños me destrozan.
2: De entender, claro que hablando o diciendo o difundiendo estos casos, quizás alguno más o a alguien pueda repercutir para que no le pase lo mismo, ¿no?
0: Y ojalá que sí, ¿verdad? Mira que tenemos este caso que y no quiero profundizar, ¿verdad? El caso de Lambaré, vio la luz el domingo, en donde una madre termina con la vida de su hijo y después ella también se termina sacando la vida, y son casos realmente que te dejan por el piso. Por favor, te pido, Lucas, andate una vez al mes al psicólogo y drename esa cabecita, ¿sí?
1: Sí.
0: Porque si no, sí, hermano.
2: Voy a empezar porque realmente no voy y debería hacerlo, es importante.
0: No, yo ya pasé por terapia de ese tipo, ¿verdad? Imagínate que yo no me enfoco directamente en crímenes. No, por eso te preguntaba, no quiero saber cómo está esa cabeza de noche, ¿verdad? Porque realmente no, te pesan los casos.
2: Es complicado, pero bueno, es lo que toca, ¿no? Cada uno seguramente cargará con sus fantasmas,
0: claro,
2: ¿no? Y hay que trabajarlo y hablarlo también, porque quedándonos callados no logramos nada. Esa es mi filosofía siempre.
0: Totalmente. Igual, estupendo tu trabajo, Lucas, y doble admiración, porque no es fácil. Y la gente sabe también que no es nada fácil estar relatando este tipo de hechos. Lucas, déjale tus redes a la gente, que mañana seguramente va a estar hurgando ahí, ya viendo más detalles de este caso y otros.
2: Bueno, muchísimas gracias. Mis redes, como siempre, Lucas Junes, en todas, menos en X, que es Lucas Iván Junes. Ahí voy compartiendo casos a diario de cosas que ocurrieron y que van ocurriendo también. Así que muchísimas gracias a ustedes, como siempre, por el espacio, y atento por aquí para lo que surja.
0: Gracias, Lucas. Te mando un abrazo.
2: Abrazo grande. Chau, chau.
0: Muy bien, Lucas Junes, ahí que nos dejó un caso que básicamente estaba en el olvido, pues yo no recordaba.
1: Yo no
0: Al menos yo no
1: recordaba.
0: Y pasó acá, en Mariano Roque Alonso.
1: Sí, y hace muy poquito encima.
0: Sí, noviembre, diciembre de 2025, fecho.
1: Sí, fue hace pocos meses, Lucas. Nada más, pero qué terrible, la
0: terrible.
1: Verdad.
0: Terrible. Bueno, tenemos otro corte, señores. Hoy estamos hasta las 20:20, así es que tenemos programa por delante todavía. No se muevan de las 1080, estamos haciendo Sobre el Final.
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1: Bueno, y quería compartir contigo, Arturo, y con la teleaudiencia esta información que nuevamente involucra a la Municipalidad de Asunción y una deuda que tienen esta vez.
2: Una de las tantas.
1: Una de las tantas, esta vez con el Cuerpo de Bomberos Voluntarios de Paraguay y Cuerpo de Bomberos Voluntarios de Asunción, que son dos cuerpos diferentes, ¿verdad? Uh-huh. Les están adeudando más de 10 mil millones de guaraníes
2: a
1: los cuerpos de bomberos, que la deuda con el CBVP, el Cuerpo de Bomberos Voluntarios de Paraguay, data del 2020. Uh-huh. Y con el Cuerpo de Bomberos Voluntarios de Asunción data del 2022.
2: Ok.
1: ¿Qué es lo que pasa? La municipalidad tiene un compromiso con los cuerpos de bomberos de transferirles fondos destinados al funcionamiento de estos cuerpos, de los cuarteles que están dentro de Asunción. Y según una ordenanza municipal, el 3,5% de las tasas a la construcción corresponden a los cuerpos de bomberos voluntarios. O sea, hay una ordenanza municipal que establece que por cada construcción de esta ciudad que se está haciendo, que estamos viendo,
2: hay edificios por todos lados.
1: Por todos lados.
2: O sea, el 3% va para los bomberos.
1: 3% va para los bomberos.
2: ¿Y la plata de dónde? ¿Hace años?
1: Hace desde el 2020 que el Cuerpo de Bomberos Voluntarios del Paraguay no percibe este dinero.
2: Y está difícil, porque si la municipalidad no está soltando guita para cuestiones que lo atosigan, dudo mucho que los bomberos sean su prioridad. Perdón, claro. ¿Verdad? Ojalá no sea así, pero hablemos con la realidad.
1: Claro, y en ese sentido, hoy tuvieron una reunión con Luis Bello, con el intendente. Se reunieron representantes del cuerpo de los dos cuerpos de bomberos, y el intendente Bello reafirmó el compromiso a su administración de acompañar y destrabar los procesos pendientes dentro del marco legal correspondiente, reconociendo la importante labor que realizan diariamente los bomberos voluntarios a la ciudad.
2: ¿Y eso no me dijo?
1: Eso no me dijo.
2: No, pero puso fecha, no hay un adelanto.
1: No hay.
2: O sea, promesa.
1: Promesa. Y acá lo que yo quiero destacar es algo muy importante: que nuestra ciudad está creciendo a pasos agigantados, hacia arriba, ¿verdad?
2: Al menos en materia edilicia.
1: Edilicia, digamos, claro.
2: Inmobiliaria.
1: Sí.
2: La infraestructura, estamos ahí nomás.
1: No, la infraestructura no hablemos. Estamos hablando del sector.
2: Infraestructura pública, digo.
1: inmobiliario, ¿verdad? Que se están construyendo edificios en cada esquina de esta ciudad. Vos tenés un edificio en pozo. ¿Y por qué es importante que los bomberos reciban estos fondos? Porque tenemos edificios súper altos que, ponele que son rascacielos, para nosotros ya son rascacielos, uh-huh, ¿verdad? Y ellos necesitan también, a medida que la ciudad va creciendo, ellos necesitan también crecer.
0: Equiparse
1: para prevenir cualquier tipo de siniestro que se pueda dar eventualmente. Vos no podés solamente habilitar y ofrecer departamento en pozo. Vení a construir acá, andate a construir allá. Si vos no le ofrecés seguridad y garantía a la gente que va a venir a vivir eventualmente.
2: Pero la cuestión de los bomberos, el servicio es voluntario. O sea, vos necesitas herramientas, claro, necesitas equipos. O sea, los bomberos no viven del aire, les cuento. Sí, no son, no sé, gente que viven del mango del patio de su casa. No. O sea, ellos necesitan estar equipados y también estar preparados ante un desafío que se muestra mucho más grande con una ciudad que tiene muchas más edificaciones.
1: Claro, yo recuerdo nomás que hace un tiempo hablábamos con, creo que era con Ale Buzo, que cuando eso era... estaba en prevención de incendios y siniestros en la municipalidad. Y él contaba que la capacidad de nuestro, de los autoescala de acá de Asunción, el autoescala es el carro que tiene la escalera para rescatar con la canastita, ¿verdad?
0: Exacto. Que bueno, regularmente cuando se incendian edificios
1: bueno,
0: sacan o auxilian, rescatan personas por la ventana, ¿verdad?
1: Exactamente. Los autoescalas que tenemos nosotros acá en Asunción pueden llegar hasta el sexto piso. Uh-huh. Y nosotros tenemos edificio
0: mucho más alto.
1: Entonces, eso te habla de la necesidad de equiparle a los cuerpos de bomberos.
0: Bueno, al margen de eso hay un compromiso legal.
1: Claro, hay una ley, una ordenanza.
0: El propio intendente lo dice en modo de poesía, ¿verdad? Pero hay un compromiso por ley que... tiene que ver con el aporte para bomberos voluntarios. Entonces se tiene que cumplir. Pero la municipalidad tiene 40.000 compromisos que no honra. Yo dudo que los bomberos estén entre los primeros lugares.
1: Entre las prioridades, claro. Pero ¿quiénes son los primeros que acuden cuando pasa algo?
0: Obvio, los bomberos, siempre.
1: ¿Quiénes fueron los primeros que se fueron al incendio?
0: Siempre fueron tratados de esa manera.
1: Totalmente.
0: Es triste.
1: Es súper triste, pero bueno, esto es lo que está pasando hoy. Vamos a ver cómo se desarrolla. Esto también es otro problema que debería de asumir el próximo intendente, ¿verdad? Y ver cómo soluciona.
0: Exacto. Bueno, a ver un poco. Esto es noticia internacional y lo estiro de medios uruguayos. Mañana tenía que tener su audiencia preliminar el narcotraficante uruguayo Sebastián Marcet.
1: Sí.
0: Esto iba a ser en Virginia. Fue postergada hasta julio para permitir que se extiendan las negociaciones que están haciendo con él.
1: Sí.
0: Hablo de la fiscalía estadounidense, está negociando, lo hacen regularmente con los prisioneros de esta calaña, hablando de crimen organizado. ¿Y sabe en base a qué están negociando? A 22 gigabytes de pruebas contra el acusado. Terrible, ¿verdad?
1: Sí. Vos sabés que 22 gigas me parece poco encima.
0: Poco incluso.
1: Sí.
0: Sí. Y dice, la información fue publicada, te cuento, por el medio uruguayo Montevideo Portal, que accedió a documentos judiciales relacionados con el caso que se tramita en el estado de Virginia. Su socio acá va a dormir en un colchón hoy. Nos dijo hace rato el comisario del Departamento Judicial de la Policía Nacional, estoy hablando de Erico Galeano.
1: Sí.
0: Mira que, mira la conexión que encontró la justicia. No estoy hablando de que tenía conexión con Ñalola que vende Chespi en Capiatá. Tenía conexión o le prestaba un avión a Sebastián Marcet, preso hoy negociando con la Fiscalía norteamericana.
1: De Estados Unidos.
0: Exacto, para el tráfico de drogas. Ese es el caso de Erico. y al margen lavar dinero que provenía de ese negocio. Bueno, seguimos con Marcet entonces. De acuerdo con los documentos, el juez Rossi Alston Jr. aceptó extender el plazo solicitado por las partes para continuar con las conversaciones sobre un eventual acuerdo de culpabilidad del presunto capo narco. Por la presente, acepto que he consultado con mi abogado y entiendo plenamente todos mis derechos. He leído esta moción para posponer la audiencia y la he revisado con mi abogado, señala el escrito que firmó Marcet y fue validado por el juez. Según detalló la Fiscalía Federal, ya fueron recopilados 22 gigabytes de evidencia contra Marcet, quien enfrenta cargos por conspiración para lavado de activos y dinero en territorio estadounidense, ¿sí? Esos son los delitos.
1: Sí.
0: El fiscal federal adjunto, se llama Anthony Aminoff, indicó que el material incluye comunicaciones interceptadas en distintos idiomas, documentación remitida por varios países mediante acuerdos de cooperación internacional y decenas de miles de páginas de registros financieros. Las pruebas fueron obtenidas en parte a través de solicitudes realizadas a Uruguay, Colombia, Bélgica y Francia. Mira, un poco no figura Paraguay. No éramos su socio número uno nosotros.
1: Su base.
0: Bueno, uno de los elementos considerados clave en la investigación sería el celular de Marcet incautado semanas atrás dentro de una caja fuerte y posteriormente enviado a Estados Unidos para ser sometido a peritaje. El abogado del narcotraficante, que habló con nosotros una vez acá, se llama Santiago Moratorio, confirmó al canal uruguayo Subrayado que en las próximas horas mantendrá una reunión con su cliente, recluido actualmente en una prisión de alta seguridad de Alexandria, Virginia. En cada audiencia previa, tanto la defensa como la fiscalía solicitaron prórrogas alegando necesidad de más tiempo para preparar el caso y avanzar en las negociaciones. El escenario judicial se torna decisivo para Marcet. Si acepta el acuerdo de culpabilidad que le impulsa la fiscalía, deberá colaborar con información. Es lo que se hace regularmente. Sí. Caso contrario, si decide enfrentar un juicio, podría recibir hasta 20 años de prisión, además de 3 años de libertad condicional supervisada y una multa superior a $500,000. Esa es la última información de Marcet, que tenía que tener una audiencia mañana, pero se extendió hasta julio.
1: Pues ¿sí? Probablemente se declare culpable.
0: Lo más probable. Eso es lo que entiendo, al menos.
1: Sí, para cortar también su pena, condena, sí. Su porque pena. Si no, 20 añitos se va a comer.
0: Muchísimo.
1: Adentro es mucho.
0: Bueno, corte nuevamente, Marce, ¿te parece? Venimos enseguida, no se muevan. Tenemos más información para ustedes. Estamos ya ahí nomás en la puertita de la previa del fútbol. Hoy, señores, fútbol con el equipo justamente de Fútbol a la Hora. Sigue.

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0: Bueno, otra noticia internacional es lo que viene desde Bolivia.
1: Sí, y qué bolón que se armó en Bolivia.
0: Vos sabés que se habla hasta de guerra civil. Impresionante cómo escaló la violencia.
1: Es que hace 19 días que vienen los ánimos bastante caldeados en la zona, con protestas, enfrentamientos, y hoy como que estalló todo.
0: Exacto, en los sectores que se están manifestando.

0: Tienen que ver más bien con sindicatos, también gremios rurales y concentrados en la zona andina, cerraron como 30 carreteras que están
1: Sí.
0: evitando que lleguen la provisión de alimentos, combustibles y compañía hacia la zona de La Paz, las ciudades más grandes.
1: Sí, se está hablando de desabastecimiento.
0: Se paralizó el país. Entonces, lo que pasa, hay varios puntos que reclaman. El gobierno responsabiliza a Evo Morales. Evo Morales, que fue declarado en rebeldía, no se presentó a un juicio que tiene sobre trata de personas.
1: Sí, gravísimo.
0: Gravísimo. Y los sectores protestan por, entre otras cosas, el combustible basura, que le llaman, y según estudios que le hicieron a los combustibles que hoy llegan a Bolivia, no cumplen los estándares y los trabajadores dicen que funden los motores, una inflación del 15%, se plegaron los maestros con quienes se negoció un 15% de aumento salarial, es lo que exigían, se les ofreció un bono para como compensación a los reclamos. Y supuestamente habían quedado satisfechos, sin embargo, no desactivaron las protestas y eso inclusive se extendió a otros sectores.
1: Sí, es como que se expandieron y más, cada vez más gremios se están plegando a esta
0: Exacto.
1: protesta.
0: Y en el centro de La Paz aparecieron pintatas ya exigiendo la renuncia
1: Sí.
0: incluso de Rodrigo Paz, que hay que decirlo, es un presidente que fue electo democráticamente.
1: Sí.
0: En las últimas elecciones de
1: Elecciones,
0: Bolivia,
1: sí.
0: ¿verdad? Evo Morales ni siquiera llegó, ni siquiera pasó para el balotaje, ¿verdad? Y se habían decidido entre uno de derecha y Rodrigo Paz, que era algo más moderado,
1: Centro.
0: más de centro, como se presentaban al menos, ¿verdad? Pero incluso había personas que votaron a Rodrigo Paz porque vi algunas notas y que no estaban contentos, según lo que ellos declaraban. Así es que esto se está tornando ya otra vez izquierda versus derecha, pero es mucho más grave que eso y mucho
1: Claro,
0: más profundo que eso.
1: porque está.
0: Finalmente todo el país es el que está sintiendo, ¿verdad?
1: Sí, porque estamos hablando de
0: Los disturbios. Hablan de guerra civil incluso.
1: sí, desabastecimiento de los suministros. No, los almacenes se están quedando sin provisiones, sin comida, no llega el combustible.
0: También entró en vigor una ley, le llaman la 1720, que hablaba de una reforma rural, una reforma agraria, y podían de esta manera, a través de esa ley, declarar tierras productivas familiares en tierras medianas que servían como garantía para hipotecas con los bancos. Eso no le gustó a los pequeños productores porque decían que iba a ser aprovechado más bien por los
1: Grandes
0: grandes
1: productores,
0: empresarios.
1: sí.
0: Entonces hay no un punto, hay varios puntos y Evo Morales está sin paradero. Él niega que sea realmente
1: Que él
0: uno
1: tenga
0: de
1: que
0: los
1: ver.
0: impulsores, pero cuesta un poco creer cuando los sectores que son afines a él son los que también se plegaron. Evo Morales tuvo muy pocos votos en las
1: Sí.
0: últimas elecciones. Recordá que había quedado como en quinto, cuarto,
1: Sí,
0: quinto
1: muy
0: lugar.
1: atrás quedó,
0: Muy, muy
1: ni
0: atrás.
1: siquiera el tercer espacio llegaba a alcanzar.
0: Claro, porque él ya se había separado luego del partido de gobierno, que era el partido de Arce, el Movimiento al Socialismo,
1: Sí.
0: ¿verdad? Y Evo Morales se había también enfrentado con el otrora Sucre Leli,
1: Sí.
0: y ahí ya comenzaron los conflictos dentro de la izquierda.
1: Sí, las divisiones.
0: Sí, la izquierda quedó totalmente debilitada y las últimas elecciones en Bolivia se definieron entre dos representantes de la derecha, ganó Rodrigo Paz y hoy se encuentra con esta situación. Incluso había versiones de que huyó del país, compañía. Eso
1: No, no.
0: no es información real
1: Claro,
0: hasta
1: esos
0: este momento.
1: son rumores de redes sociales.
0: Exacto. Pero bueno, aparentemente tiene para largo tiempo todavía esto.
1: Preocupante es la situación.
0: Preocupante es,
1: Sí.
0: sí, porque se pone cada vez
1: No,
0: más
1: la
0: violento.
1: escalada de violencia está siendo muy preocupante porque ya vemos
0: Hay
1: enfrentamientos.
0: más de 100 detenidos
1: Sí,
0: hasta
1: no,
0: este
1: no,
0: momento.
1: terrible,
0: Así es que
1: terrible.
0: esto es lo que ocurre en Bolivia.
1: Pero bueno, volviendo a nuestro país, denuncian a padres antivacunas y les dan plan para regularizar la libreta de vacunación. Esto es algo que se está volviendo bastante común acá en nuestro país, lastimosamente.
0: Hay muchísima gente que apoya esto.
1: Sí, es muy preocupante. Es muy preocupante la situación. La negativa de una familia a permitir la vacunación de sus hijos generó la intervención de autoridades sanitarias y de protección de la niñez en Presidente Franco, Alto Paraná. La abogada Balbina Almada, titular de la Consejería Municipal de Niñez y Adolescencia, CODENI, de Presidente Franco, confirmó que notificaron a los padres de tres menores tras negarse rotundamente a inmunizar a sus hijos contra enfermedades prevenibles, entre ellas el sarampión. Por esta acción dijo que fue escrachada en redes sociales. El caso fue denunciado formalmente por la Unidad de Salud de la Familia en el barrio San Miguel, cuyos profesionales agotaron previamente todas las instancias de diálogo y concientización con los padres, explicó Alma. La funcionaria señaló que el trabajo entre la CODENI y la Unidad de Salud Familiar se realiza de manera permanente, especialmente desde el inicio de la campaña de vacunación impulsada por el Ministerio de Salud para prevenir brotes de sarampión y enfermedades respiratorias. Ellos intentan por todos los medios hablar con las personas para explicarles que esta no es una vacuna experimental, sino una inmunización vigente hace más de 40 años, expresó Almada. Añadió que los funcionarios de la CODENI acudieron personalmente al domicilio para dialogar con los padres, aunque la respuesta fue nuevamente negativa. La intimación enviada a la familia fue de carácter extrajudicial y busca advertir sobre las posibles consecuencias legales en caso de que los niños resulten afectados por enfermedades prevenibles mediante la vacunación. Almada recordó la ley 4621/2015 que obliga a los padres y tutores a inmunizar a los niños, mientras que la Constitución y el Código de la Niñez garantizan el derecho a la salud y el interés superior del niño. Esto es lo que decía la abogada, ¿verdad? Es súper preocupante porque estamos teniendo un brote de sarampión y hay a nivel global luego un brote de enfermedades que creíamos que fueron erradicadas a través de la vacunación y la inmunización. Y ahora como que están volviendo porque no sé qué le pasa a los padres últimamente que no quieren vacunarle a los hijos porque les van a controlar, que no sé qué cosa. Un montón de estupideces estoy leyendo y viendo también en redes sociales.
0: Sí, totalmente. Yo hoy estuve leyendo y no, te juro que no hay gente más pelotuda que la antivacuna. Yo entiendo que hasta la vacuna del COVID podés medio dudar, discutir lo que quiera, pero hay vacunas fundamentales que tienen que tener los niños por ley, por sus derechos. O sea, no hay nada que discutir ahí. Me parece muy bien que se procesen a los padres.
1: No
0: hay nada que discutir.
1: No hay nada que discutir. Aparte que si la humanidad avanzó, evolucionó y se extendió la expectativa de vida y hoy estamos acá como civilización, fue gracias a la inmunización, gracias a que se descubrieron las vacunas. Por favor, eso es un facto, no es una teoría nada más que nosotros tenemos en nuestra cabeza. Esa es una realidad. Si hoy nosotros, los seres humanos, avanzamos como civilización fue gracias a la inmunización. Basta de creer estupideces.
0: Bueno, estoy leyendo acá el último tiroteo que hubo en Estados Unidos. Esto ocurrió en San Diego. Y en este caso es como que se invierten los papeles roles que regularmente se presentan, ¿verdad? Porque las víctimas fueron los fieles de una mezquita que estaban reunidos, estamos hablando de musulmanes, y fueron atacados a tiros con armas semiautomáticas, atendé por dos chicos de 17 y 18 años.
1: Jovencísimos.
0: La madre de uno de los chicos es la que llama al teléfono explicando que su hijo se escapó con el auto de la casa, iba vestido camuflado, con un acompañante y con armas de fuego. Finalmente, en la mezquita se escuchan como 30 tiros, según los testigos. El que evita que haya más muertes, hay tres víctimas fatales.
1: Dios mío.
0: Es el guardia de seguridad que también pierde la vida, es uno de los tres fallecidos. Y la policía de San Diego lo reconoce como un héroe que salvó vidas, ¿verdad? Claro. Él también era musulmán y se enfrentó a los muchachos que terminaron huyendo y quitándose la vida. No hay remate para la historia. Dos chicos, en este caso dos chicos americanos, cuya identidades no se dio a conocer, claro, porque imagino son menores.
1: Pero qué terrible, ¿verdad?
0: Impresionante la locura hasta dónde llega. Para que vean, más que la locura no tiene a veces, no tiene cultura, no tiene edad, no tiene religión específica, ¿verdad? En este caso estamos hablando de víctimas musulmanes.
1: Sí, pero ahí también.
0: La policía lo califica como un crimen de odio.
1: Sí, es que es un crimen de odio. Y preocupa mucho también la escalada de esta gente. En Alemania están, hay como un revival del nazismo y protestas, y en Inglaterra también un revival del nazismo y protestas en contra de musulmanes, en contra de judíos.
0: Y esto se debe mucho también a los discursos de odio que
1: claro,
0: viene de la clase
1: por supuesto.
0: Política, de gente que tiene un vocabulario muy extremista. Estoy hablando de, no sé, demasiado fáciles son los ejemplos, ¿verdad?
1: Donald Trump, Bolsonaro, Milei
0: y compañía, que tienen este tipo de discursos. Y imagínate, dos niños,
1: claro,
0: eran 17, 18 años.
1: Porque al escuchar que el presidente de tu país está dando este tipo de discursos, a vos te valida para hacer lo que vos crees que está bien.
0: Claro. Esto es terrorismo, sí. También, ¿entendés? Bueno, nos vamos nosotros. Ya llegaron los P. Allá están, se están reuniendo. Hoy hay fútbol, sí. Y juega Recoleta por Copa Sudamericana. Juega también Libertad por Copa Libertadores con menos posibilidades. De hecho, ya está eliminado de Copa Libertadores, pero está ahí con la intención de pellizcar una oportunidad para ir al playoff de Copa Sudamericana. Así es que tenemos una noche interesante. Nosotros mañana no venimos porque hay doble jornada. Tenés primero Copa Sudamericana, Olimpia juega con Vasco.
1: Sí.
0: Escuché que van a haber 30.000 personas más o menos, así es que buena convocatoria mañana para el partido entre Olimpia y Vasco da Gama. Y después de ese partido juega Cerro Porteño. Brasil lo hace ante el Palmeiras nuevamente. Así es que, bueno, se vienen unas buenas horas de fútbol. Así es que se quedan en la 1080. Será hasta el jueves, Montse.
1: El jueves, nos vemos el jueves.
0: Gracias a todo el equipo. Chao.
1: Chao.
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0: A la audiencia de Monumental Fútbol, a lo grande, buenas noches. Estamos arrancando la previa jornada internacional. Nunca se dijo, David, jornada internacional. Hoy con Recoleta, visitando allí tierras ecuatorianas ante el Cuenca. Parada difícil, en altura, allí en Ecuador. Estamos arrancando esta jornada, estadio Alejandro Serrano en Cuenca. Hoy con Darío en la Berta Comercial. ¿Cómo estás, Darío? Buenas noches.
1: Buenas noches, Jorge, compañeros, audiencias de fútbol a lo grande. 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
0: Con Rodrigo Marecos en coordinación, mesa informativa. Gustavito en los controles con Jorge Casal, que está con una llamada internacional a estas horas con colegas de Ecuador que le están pidiendo un informe igualmente para lo que va a ser este partido. Pero ya nos metemos de lleno en un juego que puede ser vital para las pretensiones de Recoleta, de a poquito llegando a la recta final de esta fase de grupos. Dentro de lo que se vendrá, viene de 4 empates el equipo canario en 4 partidos. Si hay un juego donde por allí quedó ese sabor un poquito amargo, es coincidentemente ante Cuenca, pero el juego que se jugó aquí en el Defensor del Chaco, donde tuvo todas para ganar, como también es cierto, en alguna contra Cuenca tuvo alguna chance, alguna posibilidad de anotar, no lo hizo así, y hoy veremos si en condición de visitante es capaz o no, el cuadro canario, el equipo de Recoleta, de superar hoy el equipo ecuatoriano, y a partir de allí ver mañana cómo quedan dentro del grupo San Lorenzo en Argentina, que se va a enfrentar a Santos. ¿Cómo estás, mi querido Jorge Luis Casal? Buenas noches.
2: Hola, niño. Partido fundamental el que va a tener el equipo de Recoleta, porque te acordarás, justamente contra este rival tuvo muchísimas chances de anotar, como también de perder en la parte final con esas acciones de Ordóñez y Chacón. Y bueno, no le queda otro camino a Recoleta que intentar sumar a 3, porque en la última fecha va a visitar territorio argentino para enfrentar al conjunto de San Lorenzo. Así que presencia de Recoleta allí en el estadio Alejandro Serrano. Dirige Roberto Pérez de Perú para este partido entre el Deportivo Cuenca, que tiene 5 puntos ante el Deportivo Recoleta, el cuadro de Jorge González, que pone lo mejor en la noche de hoy para este partido, niño audiencia.
0: Sin dudas, lo mejor para lo que se viene, sumado al plus económico que siempre significa ganar este tipo de partidos para Cuenca, para Recoleta. Nosotros más centrados mirando exactamente lo que tiene que ver con el equipo paraguayo, ¿por qué no? Los primeros 3 puntos a nivel internacional con su visita allí al Ecuador, al conjunto de Cuenca. El viaje, porque tuvo que ir hasta Guayaquil en avión, por supuesto, vuelo hasta esa zona. Y después hizo el viaje en bus, que son unas 2 horas y media nuevamente en bus, en carretera, para llegar a la zona de Cuenca, donde se va a jugar este compromiso. Es un equipo que tiene una buena afición, principalmente allí es como salvar la distancia, es como de repente empezar a enfrentarte a Caguazú o a Carapeguá. Se identifica mucho con la zona, el aficionado futbolero de la zona de Ecuador. Nos comentaba Rodri también que en la previa tuvo la chance de hablar con colegas ecuatorianos que estamos buscando ahora la chance, a ver si por allí es factible charlar un poquito en lo previo con ellos, para que nos pinten un poquito el panorama de cómo está a estas horas el clima allí. En lo previo estaba observando que por lo menos en la tarde había una llovizna, no sé si eso persiste ahora. Después, cuando tengamos la señal internacional, también vamos a ir confirmando eso. Antes Darío, y luego nosotros esperamos ese contacto internacional con los colegas allí en Ecuador.
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0: Y mirando lo que se viene, decíamos, la importancia para Recoleta. Es más, cuidó a sus jugadores en el último partido ante Olimpia, mirando este desempeño en cuanto a lo que tiene que ver con este partido. A diferencia de los primeros juegos, donde priorizó el torneo local, jugó con el equipo alternativo, la Copa Sudamericana. Para este juego sí, prioriza 100% lo que tiene que ver con la Copa Internacional, así como también aquí de local, jugando ante Cuenca, hizo lo mismo. Allí priorizó recolectar ese compromiso dentro de lo que tiene que ver con la Copa Sudamericana. Y hablando de la Copa Sudamericana, por la importancia, hoy comentamos ya el horario del extra. En ese momento era 1-0 la victoria de Italiano, terminó siendo 2-0. Triunfo del equipo chileno ante el Barraca Central, 2-0 para lo que significa Audax Italiano y Barracas, el 2-0, el triunfo del conjunto chileno. Y mirando lo que se viene en la tabla de ubicaciones, igualmente esto acerca a Olimpia en cuanto a la tabla en el grupo, esperando mañana el compromiso entre Olimpia y Vasco. Vasco quedó con 7, Olimpia 7, también 7 el Audax Italiano después de su victoria. Está Sebastián Maldonado en línea, colega de Mágica Sports allí de Cuenca. Te saluda Jorge Sosa, estamos también aquí en la previa en Radio Monumental, agradecidos por atendernos previo al compromiso. ¿Cómo estás, Sebastián? Buenas noches.
3: Amigos queridos de Radio Monumental allá en Asunción, Paraguay, un abrazo para ustedes enorme. Nosotros ya acá en el Estadio Alejandro Serrano Aguilar, en la ciudad de Cuenca, Ecuador, ciudad que está a 2.400 metros de altitud, para que ustedes también estén un poco al tanto de lo que tiene que sufrir un poco Recoleta hoy. Cuéntenme, acá estamos listos para toda información en esta previa con informes.
0: Sin dudas, mi querido Sebastián. Consultarte un poquito, mirando en la previa, por lo menos algunas páginas nos decían que podía haber una llovizna, un clima gris, eso así, vamos a tener una pista rápida. ¿Qué cantidad de gente está presente allí en el estadio? Igualmente, detalles que pueden ser un detalle no menor dentro del desarrollo del partido, principalmente si por ahí tenemos una pista húmeda en caso de que sea así. ¿Cómo está el clima por allí también?
3: A ver, Rodrigo, ¿qué tal? El saludo también para ti. Empezando por el clima, les cuento que hace un mes atrás Cuenca estuvo bastante frío, pero ha cambiado un poco en estos días, en estas semanas. Si bien empezó a caer un poquito de lluvia, pero paró enseguida, es decir, no tenemos una cancha tan mojada, pero les digo que hubo hasta hace 20 minutos antes de que haga el calentamiento Recoleta y el Cuenca, como 4 aspersores regando la cancha. Entonces eso quiere decir que sí le pusieron algo de velocidad. No hay lluvia, al parecer no vamos a tener lluvia. Les cuento que el estadio Alejandro Serrano Aguilar hoy por hoy tiene una capacidad de 14.700 puestos más o menos, y hasta ahora tenemos un alrededor de unos 5.000, 6.000 hinchas que han venido hasta el estadio. Por ahora, vemos afuera todavía, en exteriores del estadio, mucha gente buscando su entrada, mucha gente buscando la línea por la que tiene que pasar, pero no creo que pasemos de 8.000, por ejemplo, la noche de hoy. Contra Santos sí fue un llenazo total, contra San Lorenzo tuvimos alrededor de 8.500, 9.000, y hoy se calcula entre 7 a 8.000, más o menos.
0: Excelente, igual un buen número por lo que nos decía, sí, por lo que significó el equipo brasileño Santos, ese estreno allí en este año, una mayor entrada en cuanto a taquilla. Desde el equipo de la formación, ¿tiene el técnico Célico a todos disponibles o hay alguna baja de último momento en la formación principal, Sebastián?
3: A ver, en cuanto al equipo, les cuento que quien no va a estar es Patricio Bolsen, porque sumó la tercera tarjeta amarilla, se pierde el partido de hoy. De ahí tiene a un Lucas Mancinelli con un problema en una de sus rodillas, ya un par de semanas viene así, el referente, el capitán, quien marcó ese golazo olímpico frente al Santos, y en el resto tiene la plantilla completa, pero Jorge Célico nos acaba de sorprender hace minutos con la formación de Deportivo Cuenca. Es la primera vez en el año que no va a jugar con extremos, sino va a jugar con muchos volantes mixtos, volantes de contención, volantes centrales. Me imagino yo que lo que buscará es quitarle la pelota a Recoleta, hacer que se canse en la altitud con jugadores de buen pie, de pase corto, de toque de primera, y buscarán a uno de los delanteros de hoy por hoy improvisados, llamémoslo así, a Jorge Ordóñez. Él es más extremo, pero hoy va como un falso 9. Va a ser un equipo con mucha, pero mucha resistencia física, mucha velocidad, y por ahí entiendo un poco el sistema de Jorge Célico, que es la primera vez que plantea un partido así.
0: Correcto, entonces Sebastián, para ustedes que están en el día a día de Cuenca, sorprende un poquito Jorge Célico con esa formación, con los volantes mixtos, buscando cansar un poquito al equipo paraguayo. En la previa hablábamos igualmente con el presidente de Recoleta, Luis Vidal, y nos decía eso. Hay un respeto importante del equipo paraguayo, lo que es la altura, el jugar. Muchos de ellos por primera vez van a jugar en este tipo de terreno, este tipo de condiciones. Muchos de los jugadores de Recoleta por allá, a diferencia de Santos, otro equipo que por allí sí, sus jugadores ya tenían una experiencia de jugar en la altura, es lo opuesto para los jugadores de Recoleta. Muchos de ellos por primera vez se van a jugar en la altura.
3: Claro, muchos de ellos es primera vez jugando en la altura, y Cuenca, ya lo decía, tengo entendido más o menos entre 2.400 y 2.450 es lo que tenemos acá. Te cuento, Rodrigo, que tú llamaste a la lluvia. Empieza a caer la lluvia un poquito más fuerte, no nada de qué preocuparse ni nada muy grave, pero empezó con mayor intensidad, era un páramo muy pequeñito y ahora empezamos a ver un poco más de intensidad en la lluvia. No creo que vaya a complicar mucho, pero claro, eso al equipo paraguayo que viene del llano lo puede complicar, sin duda alguna.
0: Sin dudas, agradecido, Sebastián, por este momento. Lo último para consultarte, en este tipo de situaciones, cuando hay un partido internacional, ¿toda la ciudad se paraliza para seguir el juego? ¿Es así? ¿Todo Cuenca está atento a lo que va a hacer el equipo principal hoy?
3: A ver, Cuenca es una ciudad pequeñita, tiene un solo equipo en la Serie A, que es Deportivo Cuenca. Hace pocos años, nada más 5 años atrás, se fundó un nuevo equipo que se llama Cuenca Juniors. Entonces sí, a ver, es un equipo muy tradicional, si bien solo tiene un título a nivel local y nada internacional, pero el cariño es muy grande que le tienen al Cuenca por haber sido el único equipo que tiene ya más de 60 años acá. Entonces es eso, ¿no? Es esa hinchada adulto mayor, podemos hablar así, pasado los 50, 60, 70 años, que todavía acompañan, y ya es como que un tema muy tradicional el hecho de venir al estadio cada vez que juega Deportivo Cuenca. Viene la gente todavía a la antigua, ¿no? Con su radio en mano, viene la gente a estar un poco más tranquila, más calmada, no es de las que se para mucho a estar alentando, pero sí es una hinchada muy fiel. Entonces, sí, la gente habla del Cuenca, la gente se prepara en el día, no para llenar el estadio siempre, pero sí tiene sus 4.000, 5.000 hinchas fieles que no fallan nunca.
0: Ahora sí, la última, mirando algunos recortes, veo que uno de los apodos es los Molarcos. ¿Qué significa eso? Y la otra, veo algunos fanáticos que tienen unos leoncitos. ¿Se lo conoce también como el equipo León allí a Cuenca?
3: Es el equipo de León, sí. Y el Morlaco es un término muy de acá de Cuenca, muy del Ecuador. Son términos quichuas, porque es el idioma que indígena que se manejaba antes, ¿no? Entonces, los Morlacos es como se nos conoce a la gente de Cuenca. El significado no llegamos a tenerle tan claro, pero es algo como relacionado a valentía, a valientes, va algo medio por ahí el tema, como toda gente de la sierra de un país, ¿no?
0: Excelente, Sebastián, un gusto, gracias por este contacto, lo mejor para la cobertura también allí para Mágica Sport. Gracias, un abrazo y que sea lo mejor para los dos equipos, veremos qué se presenta. Muy amable.
3: Amigos de ustedes, muchísimas gracias y esperemos que sea un lindo partido, sin muchos problemas. Cualquier cosa, estamos en contacto para irnos informando en vivo.
0: Igualmente, muchas gracias. Sebastián Maldonado, colega directamente allí desde el Ecuador, desde el propio campo, desde el estadio Alejandro Serrano, allí en Cuenca. Hoy habló bastante con Rodrigo, por eso confundió las voces allí. Los dos somos pintones, por eso la confusión a la distancia. Jorge, Rodrigo. ¿Se entendió? Sí. Por eso, Gustavito. Sí, señor. Pero completito allí Sebastián Maldonado. La actualidad de Cuenca, rival de Recoleta del Canario. Hoy se enfrenta entonces el León de Cuenca ante el Canario paraguayo. A ver cómo le va hoy a Recoleta.
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0: Y hablando del León, apareció el León. Así como siempre decimos, apareció el Canario, apareció el León. Está en la zona de las gradas. Apareció allí el muñeco. Sí. Jorge Gassé se quiere sacar una foto con el León, así como está el Canario. Apareció en la zona de la... Y cuidado eso, porque tiene su hijito también. Está el León y está el Leoncito. Está el Leoncito, sí, el cachorrito que es, pero es...
2: Mira, ¿cómo les parece
0: el
2: Neymar?
0: El Neymar ecuatoriano apareció allí, sí. Es un doble en la zona de las plateas. ¿Cómo va a robar allí el Neymar ecuatoriano? Porque tiene un parecido. Apareció. Y sumado a eso, nos decía el colega que se dio la lluvia, la llovizna. Porque justo en la parte previa hay una posibilidad, y sí, hay una llovizna a estas horas allí en Cuenca, Ecuador. Sebastián, el colega de Mágica Sports Radio, igualmente, y esta actualidad. Primer plano de la barra de Cuenca. Hay uno que está ahí, modo Jesús, pelo largo, barba. Sí, sí, sí, pelirargo de la barra de Cuenca. Y todos con campera, temperatura baja, temperatura. Y con Rodri podemos ver cuánto es temperatura, pero se siente. Al parecer se siente la temperatura. Y está más o menos en un 70-80% colmada las gradas. Es del 14 grados, sí, pero se siente más. Deben ser 10 de temperatura en el estadio Alejandro Serrano, donde jugará Recoleta en minutos ante Cuenca.
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0: Y por la importancia, vamos a ir repasando los equipos, porque hablamos con Sebastián Maldonado, aún no pasamos los equipos, pero antes, Rodri, por la importancia reiterar, hoy fue victoria Audax Italiano ante Barracas. ¿Y cómo está Boca? Estas horas también hay Copa Libertadores, hay Sudamericana. Brevemente con eso antes de entrar en los equipos.
4: Buenas noches, niño, a toda la gran audiencia de Fútbol Oro Grande. Permitime también invitarle a todos que nos sigan en X. Claro. Estamos en línea con nuestro X nosotros. Y sí, así es. Hubo victoria de Audax 2-0 contra Barracas Central. Esto por el grupo de Olimpia, Copa Sudamericana. En estos momentos, con Milton Jiménez en cancha, está empatando 1-1 Boca Juniors con Cruzeiro. También en otro encuentro por el grupo de Libertad, esto de la fase de la Copa Libertadores, Rosario Central goleó a Universidad Central 4-0. En estos momentos hay varios partidos que vamos a ir actualizando también, porque Sao Paulo por Copa Sudamericana está venciendo 1-0 a Millonarios con presencia de Damián Bobadilla desde el primer minuto en Sao Paulo. Jorge.
0: Correcto, mi querido Rodri. Ayer mesa informativa. Es momento de dar a conocer la formación de Recoleta. Están confirmados los equipos. Estamos con la información.
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0: En el arco del cuadro canario arrancamos con la visita por la importancia. Equipo paraguayo 12 para Nelson Ferreira, el arquero paraguayo. Zona defensiva 2 para Facundo Echeguren. 3, Luis Cardoso. 5, el argentino Nicolás Marota. Y la presencia del colombiano Mosquera sobre el perfil izquierdo como lateral. En el medio sector 10 para Junior Noguera, el volante. 38 para Alexander Franco. 7, Ronald Domínguez. Y 18 para Pedro Ríos. Más arriba, 17, Wilfrido Báez. Y 9, la presencia de Alan Will. Así va el cuadro canario, así va el equipo paraguayo, así va el conjunto de Jorge González.
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0: Vamos con el paso del equipo de Cuenca. Uno en el arco, Facundo Ferrero. La zona defensiva con Ariel Mosquera, Santiago Pastelli, Eddie Guevara. Zona del mediocampo, Yelcid Enrique, Mateo Macari, Bejan García y Edison Vega. Más arriba, Jeremy Chacón, David González, Jorge Ordóñez. Así va el 11 de Cuenca, el conjunto dirigido por el argentino Jorge Celico.
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0: Vamos a ver si tenemos brevemente las palabras de los entrenadores. Siempre se repite, aunque creo que ya pasó allí la TE. Si por ahí llegamos a tener los audios, vamos con eso, aunque creo que ya pasó. Por lo menos reiteraba nuevamente la señal internacional. Allí el ingreso de los equipos a la zona de vestuario. Bastante coqueto el estadio, que ya tiene sus años también de Cuenca. Después vamos a sacar Rodi la cuenta allí. De hace cuánto se fundó el estadio Alejandro Serrano. Pero por lo menos la zona de todo lo que tiene que ver con vestuarios, bastante coqueto, bastante bonito. Hoy va con su camiseta habitual Recoleta. Va con la remera amarilla, con los vivos negros, bien formato canario. Así como también va de rojo con la camiseta tradicional el equipo de Cuenca, el conjunto ecuatoriano, de cara a esta presentación de Recoleta, visitando allí Ecuador, Rodri.
4: Jorge, el estadio Alejandro Serrano Aguilar fue fundado originalmente el 3 de noviembre de 1945 bajo el primer nombre de Estadio Municipal El Ejido.
0: Ya tiene su año, 45. Pensé que es un estadio un poquito más moderno, pero tenés razón por el formato, porque es bien de ese estilo olímpico, que las gradas detrás de los arcos están bien para atrás. ¿Cuánto, Darío? 81. 81 años, sí.
5: 3 de noviembre, fecha feliz.
0: 3 de noviembre. Sí, ¿pero qué fecha fue?
4: El 3 de noviembre.
0: Ah, 3 de noviembre, mira, ah, sí, con justito. Razón Gustavito festejó ahora en
5: 3 de noviembre.
4: Y mira que fue reinaugurado y remodelado en el 71, el 23 de mayo.
0: Ah, 23 de mayo. Pero igual, inicialmente noviembre, después mayo. Sí, sí, sí. Porque tiene el formato, bien que detrás de los arcos hay como una pista olímpica y bien al fondo está la gradería, ese estilo. Recuerdo que alguna edición de Copa. No es Copa América, Sudamericano. Se jugaron aquí ya en Cuenca. Uno de los primeros estadios donde Paraguay jugó inclusive en Cuenca. Tiempo. Sub-17, ¿verdad? Sub-17, sub-20.
4: Entre sub-17 y sub-20, recuerdo.
0: Sub-20. Paraguay ya jugó en Cuenca en varios escenarios. Cuando de a poquito están encabezando el lote allá en el ingreso, los jugadores de Recoleta, también de Cuenca, cerca del túnel, porque esto significa que están por ingresar los equipos. Hablamos de Cuenca, hablamos de Recoleta.
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2: Con buena presencia de aficionados van Cuenca y Recoleta al campo de juego. El respaldo del público local para el equipo de Jorge Célico, que va a tratar de sumar de a 3 allí en el estadio Alejandro Serrano en esta quinta fecha de la Copa Sudamericana. Vamos a estar constantemente informando también de lo que ocurra con Independiente del Valle, Libertad por Copa Libertadores. Mismo horario, el día de mañana juegan Olimpia y Vasco da Gama. Copa Sudamericana a las 19 en el Defensores del Chaco y 21:30 Palmeiras. Enfrentando, recibiendo a Cerro Porteño por la Copa Libertadores en esta presencia de los equipos paraguayos, sea en la Sudamericana y en la Copa Libertadores, Darío.
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2: El saludo entre los integrantes de ambos equipos. Se nos viene Cuenca frente al conjunto de Recoleta. Presencia del peruano Roberto Pérez como juez. Stephen Atoche y Diego Jaime son sus asistentes. Elizabeth Tintaya, la cuarta jueza en el bar, Michael Espinosa. Y el asistente bar, en este caso, el asistente bar Milagros Arruela, también de Perú para Deportivo Cuenca Recoleta, noche de Copa Sudamericana.
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2: Es algo similar al escenario si hacemos un cuadro comparativo del río Parapití el 2 de mayo. Se nos viene Cuenca Recoleta, señores. En lo previo, el comentario de Jorge el Niño Sosa en una presentación de...
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0: Es verdad, bueno, Juali, tiene el formato de con tipo de pista olímpica, no tiene, sí, el 2 de mayo, pero ese formato de escenario, dentro de lo que tiene que ver con el estadio, hablamos del Alejandro Serrano de Cuenca. Nos metemos de lleno. De los más experimentados definitivamente es Luis Cardoso, coincidentemente capitán. Se acerca igualmente al capitán de Cuenca, ese saludo inicial. Si hay uno de los que ya tiene varios recorridos encima, varios partidos internacionales, ese es Cardoso. Hoy con Nelson Ferreira en el arco del conjunto paraguayo, una línea de cuatro en el fondo con Echeguren, Luis Cardoso, Marota el central y la presencia de Mosquera sobre el perfil izquierdo. Hoy buscará hacer una especie de enganche allí de medio para arriba, la presencia de Noguera, el doble 6 Alex Franco Domínguez, Pedro Díaz acompañando ese medio campo, un jugador siempre diferente como es Will Báez, Wilfrido Báez del medio para arriba, y la presencia de su delantero goleador. Hoy anda fino, anda derechito con los goles y ojalá que se le abra también, porque no, el arco a nivel internacional. Hablamos de Alan Will, una figura importante en el ataque del conjunto de Recoleta. Aquí, es cierto, no le pudo ganar. Hizo muy buen primer tiempo Recoleta, parte del segundo, si bien de contra tuvo un par de chances también aquí el conjunto ecuatoriano. Me parece que hasta aquí como que quedó todavía latente eso que podía haber ganado. Fuera principalmente los nombres de los quilates en lo previo cuando se hizo el sorteo. Ver a equipos como Santos, San Lorenzo, a quienes le hizo partido igualmente Recoleta en esta competencia en un momento, priorizando el torneo local y jugando con suplentes, pero cuando se percató ahora que tiene las chances matemáticas de meterse, porque no a siguiente instancia, priorizó el torneo internacional, gran parte de sus titulares para este partido. Es más, el último juego a nivel local jugó con suplentes, cuidando a su plantel. Un total de 30 jugadores llevó Recoleta, a casi todos los que están hoy día dentro de su plantel, cuando se cumple el minuto de silencio normal y habitual en todos los escenarios deportivos de la Conmebol. El árbitro Pérez va a dar el ok correspondiente, se van acomodando los equipos. Pista siempre complicada, difícil, repito, para muchos de estos jugadores es la primera vez que van a jugar en la altitud. Es cierto, no tiene la altura de La Paz, pero igual es de cuidado el bote del balón, el traslado, principalmente algún disparo de media distancia. Aquí perdió Santos, por ejemplo, en el comienzo de esta Copa Sudamericana, no así San Lorenzo. San Lorenzo le logró sacar algún puntito allí de su paso ante Cuenca. ¿Y quién no dice? Por allí Recoleta va por la heroica, saca una buena tajada de puntos. Hablamos de victoria en caso de que se dé eso para el conjunto paraguayo. El empate le va a quedar igualmente bien. Solo que hay un detalle: en la última fecha, la próxima semana, va a jugar en condición de visitante ante San Lorenzo, el conjunto de Recoleta. Por eso puede ser más que fundamental este partido para lo que se viene. Sabe lo mismo la gente del cuadro local de Cuenca, que bien nos contaba allí el colega, salvando la distancia. De repente, decía en un momento, es una especie como que de repente un equipo como Carapeguá o Caguazú, una ciudad o el propio Santaní, esté de lleno de cara a un equipo de su ciudad. Está todo listo, todo pronto. Esto está por arrancar en esta noche ya casi madrugada de fútbol de Sudamericana. Veremos cómo le va Recoleta en Ecuador.
6: Señores, la orden del juez mueve el equipo de Recoleta. Comenzó el fútbol.
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6: Y comienza a meterse en campo enemigo. Va sobre la zona derecha. La pelota le va quedando a Echeguren. Eleva el esférico. Pelota que pega en la pierna de Edison Vega. El primer lateral es para Recoleta. La va a hacer Echeguren sobre la zona derecha.
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6: Le va quedando la pelota a Luis Cardoso, capitán de Recoleta, jugando por bajo para Nelson Ferreira. No se apura. Otra vez pone la pelota con Luis Cardoso. Trata de manejar el balón y la salida. El conjunto canario desde el fondo con su capitán, con la presencia de Cardoso, que le indica algo a Báez. Va la pelota bien arriba con Ala Will. Intentaba meterse. De hecho, Ríos fue al suelo. No pasó nada. El que termina cometiendo la falta es Ríos. Quedó sentido el arquero Ferrero. Tiro libre en su campo para Cuenca.
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8: Por el grupo H de la Copa Libertadores empezó el duelo entre Independiente del Valle y Libertad. Libertad que se para de la siguiente manera: 25 en el arco, Ángel González; 3, Rojas; 31, Fernández; 5, Viera; y 4, Néstor Jiménez; 28, Fernández; 6, Álvaro Campuzano; 21, Lucas Sanabria; 14, Alexis Fretes; 8, Federico Carrizo; y 10, Lorenzo Melgarejo.
0: Y aquí no se pudo frenar Ríos y fue a impactar directamente contra el arquero. Aquí me parece un poco el tema de la altura. La altura y... ¿Se pudo frenar? No se pudo frenar. Fue con todo. El jugador Ríos ya se quedó con la pelota del arquero de Cuenca, Ferrero, en esta situación, y quedó con un golpe a la altura del labio. Se cortó parte del labio porque fue un choque de cabezas y allí se termina pegando un golpe importante Ríos. Ambos fueron en busca de la pelota. Llegó tarde Ríos en esta. Por eso en el comienzo nada más del juego está esto frenado. Los dos están con cortes. Ferrero del lado de Cuenca, el arquero, que también está con un golpe en la cabeza, y misma situación Ríos. Los dos fueron a chocar buscando la pelota sin querer, pero fue un choque de cabezas y esto se frenó ni bien comenzó el partido en Ecuador.
6: El efecto de la altura, allí les jugó una mala pasada Río. Fútbol cortado, parado. Por ahora, señores, salidas para el equipo ecuatoriano.
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6: Sigue en el suelo Ferrero, el arquero ecuatoriano. Por ahora se va recuperando Ríos. Ya en breve nos cuenta Rodri cómo están los demás partidos. Tanto de la Copa Sudamericana, de la Copa Libertadores. Mañana juega Olimpia. Lo hace ante Vasco da Gama en el Defensores del Chaco. Cerro en Brasil ante Palmeiras por Copa Libertadores.
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6: Sigue muy golpeado en el suelo Ferrero. Como estaba acotando el niño, ¿cuánto se jugó? ¿Un minuto? Se jugó un minuto y después nada, porque está... golpeado el arquero Ferreira. Fútbol cortado en el estadio Alejandro Serrano en Ecuador.
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0: Parado como 3 minutos casi. Está recuperado ahora el de Recoleta, pero es Ferrero el arquero, el que aún no, porque lo están atendiendo allí en pleno

0: Señores, esto va a continuar en breve. Pelotas para el equipo ecuatoriano.
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2: Repasamos los duelos que se están dando en estos momentos por Copa Libertadores y Sudamericana. 74 minutos de juego entre Boca Juniors y Cruzeiro. Partido 1-1. En otro duelo, Independiente del Valle, Libertad. Partido 0-0, 5 minutos del primer tiempo. También por Copa Sudamericana, el Sao Paulo está venciendo 1-0 a Millonarios. Van 75 minutos de juego, está Damián Bobadilla en campo. Otro juego que acaba de empezar, América de Cali está empatando 0-0 con Tigres, 6 minutos del primer tiempo. Jorge.
0: Muy bien, se va a cambiar su casaca Ferrero, porque tenía mancha de sangre.
3: Fue sangrado, y mirando bien la imagen fue directamente en la nariz el golpe a Ferrero. La parte más complicada, más difícil, sin duda se llevó el arquero de Cuenca Ferrero. Fue en busca de la pelota después de ese choque con Ríos, que impactó directamente en el rostro, en la nariz. Por eso cambió la camiseta el arquero Ferrero, porque tenía manchas de sangre.
0: Esto continúa. ¿Cuánto va Darío?
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3: Hasta aquí paridad y no se jugó nada. Ahora se recuperó, ahora está regresando el fútbol de los 5 o 6 minutos de juego. Solo uno. Y después, lastimosamente, ese choque de Pedro Ríos con Ferrero. Y ahora sí, esto prosigue en Ecuador.
0: 0-0 Darío.
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2: La fecha 8 de la intermedia se empezó a disputar hoy, fecha de adelanto. Capiatá venció 2-1 a Fernando de la Mora. En otro encuentro, Tacuaré empató 2-2 con Encarnación. E Independiente de Campo Grande cayó por 2-0 versus Santaní.
0: Segundo empate de Tacuarí con Braulio Armoa como entrenador. De hecho, que estaba perdiendo 2-0, pero termina empatando en la parte final.
3: Agónica. En la última, allí empató Tacuarí. Y el resultado sorpresa, porque estaba en la zona media alta para arriba. Independiente de Campo Grande, que cayó ante Santaní, que está mucho más abajo en la tabla. Fue a 8 puntos Santaní. Pero dijera llegar Irrazábal a una mejoría. Irrazábal hoy el nuevo técnico Julio Irrazábal de Santaní, igualmente ya un par de fechas. Un muy buen resultado para el equipo de la zona del Tapiracuay.
0: Allí en el norte, señores, esto para la división intermedia. Recoleta está intentando meterse en campo enemigo con Domínguez. Va recuperando García. El partido está 0-0, Darío.
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3: Y en esta se termina salvando Recoleta. Fue buena la situación de Minda. Conexión, una falta previa de, en esta, de Domínguez. Una buena llegada del conjunto de Cuenca.
2: En estos momentos, con Milton Jiménez, nuestro compatriota Boca Juniors está empatando 1-1 contra Cruzeiro. Van 77 minutos de juego. Recordemos que en Cruzeiro hay un expulsado, Gerson, a los 68, salió por roja directa. Jorge.
3: Dato no menor, entonces estos últimos minutos va a jugar con uno menos el equipo brasileño.
2: Así es.
3: Y Ángel sigue en el banco, ¿verdad? No,
2: efectivamente. Eso iba justamente a reiterar, que Ángel Romero está esperando aún para ingresar al encuentro.
3: Y podría ser, porque no, ahora que esté con un jugador más, puede que comience a meter un par de atacantes el conjunto de Boca. Y esta paridad momentánea en la Bombonera, entonces 1-1 en el marco de la Copa. Igualmente lo que tiene que ver con Boca y Cruzeiro. Hasta aquí, dentro de lo que tiene que ver con el partido de Recoleta, un juego parejo. Actualizando, todavía no hay novedades en cuanto a goles, igualmente en el juego de Libertad, ¿verdad? Independiente de la Valle, Libertad. ¿Cómo está eso?
2: De hecho, casi acaba de marcar Cocolizo González.
3: ¡Epa!
2: Sí, al palo derecho del portero de Libertad.
0: Hizo tres acá.
2: Sí, casi de cabeza lo marcó. Se tiró por bajo.
3: Especialista para el cabezazo Cocolizo.
2: 7 minutos de juego.
0: Señores, 0-0 Cuenca Recoleta.
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0: Posición adelantada de Ordóñez, todo anulado por ahora. Salida para el equipo de Recoleta.
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1: En otro duelo, esta vez por Copa Sudamericana, reiteramos, Sao Paulo de Bobadilla. Damián Bobadilla está venciendo 1-0 a Millonarios. El gol lo hizo Luciano al minuto 9, van 80 minutos de juego.
2: Después contanos cómo queda la tabla, por sobre todas las cosas, de los equipos paraguayos en esta edición de la Copa Libertadores y la Copa Sudamericana. ¿Cuánto va, Darío?
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2: Que empatan Cuenca Recoleta, allí en el estadio Alejandro Serrano, grupo de 0-0.
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2: Alan Will intenta desplazar la pelota en campo rival, se le va el esférico, saque de costado que favorece a Cuenca.
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2: Busca la pelota sobre la zona derecha, Noguera que arranca jugando por el lado diestro, el zurdo volante creativo de Recoleta. Salta, Cheguren golpea de cabeza la pelota, le va quedando Macari. Otra vez va Wilfrido Báez de cabeza, frena con el pecho Noguera, falta. Falta sobre el 10 de parte de Byron García, en realidad de Macari la falta, lo llama el peruano Pérez. La advierte, Franco reclama la tarjeta. Por ahora tiro libre, mitad de terreno para Recoleta.
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2: El partido 0-0, recordando mañana Olimpia enfrenta, señores, al conjunto del Vasco da Gama en el Defensores del Chaco. Dirige el experimentado juez colombiano Wilmar Roldán en el Defensores del Chaco. Y posteriormente ya el Falcón, el juez argentino, para Palmira frente a Cerro Porteño en Sao Paulo, sin niño.
3: Y algo bueno, jugando allí en la altura, Recoleta adelanta sus líneas. No le permite que Cuenca tenga la pelota. El que toca, rota, mueve. El balón es Recoleta y pisa terreno rival. Me gusta el comienzo del partido de Recoleta, con mucha actitud, adelantando líneas y buscando el gol en la noche en Ecuador.
2: Alan Will está, el gol de Recoleta vino. Gol, gol, gol, gol, gol, gol, gol, gol, gol, gol, gol, gol, gol, gol, gol, gol, gol. ¡Gol! ¡Gol! De Recoleta, Recoleta, Recoleta. Aparece Ríos dentro del área. Se fue metiendo sobre la zona derecha Echeguren. El pase para Aranguil. Se perfiló para rematar. No tenía buen ángulo. Gran llegada de Recoleta. Termina cerrando, me parece, Pedro Ríos, el que se termina arrojando al suelo. Convierte el conjunto de Recoleta con Pedro Ríos, con la pierna zurda, que había comenzado con todo. Él fue el del choque con el arquero Ferreira. En esta volvió a imprimir velocidad en diagonal. Liga a empujar con la zurda Pedro Ríos. Al frente Recoleta en el Alejandro Serrano. En tierras ecuatorianas hay grito canario, noche sudamericana. Cuenca 0, Recoleta 1. Pedro Ríos para Recoleta.
3: Monumental. Muy buena jugada de Recoleta por derecha, decíamos, me gusta desde la actitud, desde el parado y la forma de encarar estos primeros minutos. Recoleta parecía el local aquí en Asunción, Recoleta en los primeros minutos, porque el que adelantaba líneas, el que presionaba, era el cuadro canario. Muy buena conexión por derecha allí con Echeguren ganando, Huelo Báez ganando la última línea, Postel complicado en el fondo del central de Cuenca, y se anticipa a todos los centrales allí muy bien Pedro Ríos ante la salida de Ferrero, que buscó achicar en la primera importante, sumado a ese dominio territorial inicial de Recoleta. Anota allí en Cuenca, en la altura, en Ecuador, el canario, el primero que mete el picotazo. Bien por Ríos, el primero para el equipo paraguayo.
2: Momento del gol.
0: 12 minutos, primera etapa.
2: Victoria de Recoleta, que con esto está llegando a la cima del grupo de Claro. La espera del partido entre Santos y el conjunto de San Lorenzo de la Argentina. Se va metiendo Brian García. García sobre la zona derecha. Ataca con todo el conjunto ecuatoriano, que quiere recuperarse con Erique. Erique tiene la pelota en campo rival. Juega por abajo con García. La pelota por abajo para atrás con Postel. Se viene Cuenca.
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1: Cuando estaba mirando el 11 de Recoleta, me parecía que Ríos iba a arrancar como lateral por el lado izquierdo hasta que lo vi el colombiano Mosquera, que es el que juega justamente sobre ese sector como lateral, y más adelantado Ríos. ¿Cuánto va Darío?
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1: Señores, Cuenca 0, Recoleta 1.
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1: Bueno, en mitad de terreno de García, tiro libre en su campo para el equipo canario.
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1: La falta sobre Alexander Franco, juega Marota. Hasta aquí mejor Recoleta plantado dentro del todo el terreno, como estaba contando el niño Soya. Ya lo plasma en el marcador. Balón por bajo sobre la zona de Luis Cardoso. Pone de frico para el colombiano Mosquera, cruza mitad de terreno, va Ríos, corta, viene la marca, Ariel Mosquera, el futbolista de Cuenca, la pelota le va quedando por el medio a Macari, se viene Macari, pierde ante la marca de Ríos, este juega sobre la presencia de Franco, busca la salida Recoleta.
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1: Falta sobre Ríos, autor del gol en el suelo, tiro libre, campo rival, tiro libre para el equipo canario.
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1: Marota tiene la pelota jugando, sin niño.
3: Aquí se vuelve loco el delantero de Cuenca porque parecía que dominaba con la mano allí Maroto, por lo menos llega a rozar brevemente la mano como fue fuera del área, entonces no hay revisión del árbitro Pérez, el peruano no se percató de esto, pero sí dio la sensación que le pegó en el brazo esta pelota, por eso se vuelve loco el delantero ecuatoriano reclamando, mientras que toca, rota, mueve en defensa esa pelota al equipo paraguayo.
1: Que está ganando por ahora 1-0, pelotazo largo del arquero Ferreira, de arco a arco prácticamente, porque de Ferreira a Ferreiro, el golero local que juega por el medio con García.
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4: Y en Copa Libertadores, en Boca Juniors, ahora mismo acaba de ingresar Ángel Romero, minuto 86 de juego. Están empatando Boca Juniors 1-1 con Cruzeiro. Se retiró Milton Jiménez para que ingrese Ángel Romero.
1: González en el suelo, David González, el enorme delantero del cuadro de Cuenca. La infracción de Ronald Domínguez en el medio, tiro libre. En ataque, tiro libre que favorece a Cuenca.
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1: Sube sobre la banda izquierda metiéndose Eddie Guevara. Guevara tiene la pelota. Alta presión de Wilfrido Báez. Por ahora Recoleta está plasmando su buen juego en el marcador, ganando 1-0. Postel tiene la pelota, descargando para Macari. Macari cruzamiento de terreno, levanta la cabeza, sube sobre la zona derecha, Mosquera quiere colocar el centro, se cierra ahora Recoleta, mete la diagonal, Chacón busca el empate Cuenca.
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1: Te va metiendo atención sobre el costado izquierdo, corre David González. González tiene la pelota, juega por bajo sobre la presencia de Guevara. Guevara tiene la pelota otra vez, atención con la presencia de González, puede estar el empate. No pudo cerrar Ordóñez, tampoco Chacón. Va recuperando Ríos para Recoleta.
4: Y a pesar que faltan muchos minutos para que termine este encuentro, por el grupo D de la Copa Sudamericana, Recoleta pasa a liderar el grupo con 7 puntos. De escolta lo tiene a San Lorenzo, que tiene 6. Un poco más abajo Cuenca, que queda con 5. Y Santos con 3 puntos. Recordemos que el día de mañana a las 19 se enfrentan Santos y San Lorenzo.
1: Muy bien, esto es por el grupo de Recoleta, que para ahora es el líder de la llave. En la última fecha visita la Argentina para enfrentar a San Lorenzo. La pelota le queda en la salida, Ariel Mosquera para Cuenca.
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1: El balón sobre la zona derecha, se va metiendo Yeltsin Erique para el conjunto ecuatoriano, pone con Ariel Mosquera. Mosquera levanta centro, viene la marca de Luis Cardoso. Le queda la pelota, Noguera quiere el contragolpe, recoge el rebote
2: rebote Edison Vega, va Vega, campo rival, buena marca de Ronald Domínguez, entregando para Franco, este con Baez, y va saliendo el equipo de Recoleta.
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2: Pelota en poder de Macari, Macari juega sobre la presencia de García. García lanza sobre el costado izquierdo con Edison Vega, se viene el conjunto ecuatoriano. Vega en campo rival, aplica el freno, la pelota sobre la presencia de Guevara, toca Cuenca en su terreno, Darío.
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2: ¿Cuánto va, Darío?
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2: Señores, Cuenca 0, Recoleta 1.
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2: Ganando el conjunto canario en condición de visitante. Mañana, señores, juega Olimpia frente a Vasco da Gama. Las 19 defensores del Chaco dirige Wilmar Roldán de Colombia.
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4: En la Bombonera hay gol al minuto 89. Pasa a ganar Boca Juniors 2-1 a Cruzeiro. Boca Juniors con Ángel Romero, que ingresó al minuto 85. Gol del uruguayo Miguel Merentiel.
2: Muy bien, la pelota le va quedando a Vega. Carga Vega. Le va quedando la pelota a Chacón, Chacón con el esférico. Ataca con todo el equipo ecuatoriano que busca el empate.
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2: Buscando con todo el empate Vega. Vega tiene la pelota descargando para Jorge González. Ataca el equipo de Cuenca, pelota para Mosquera, Mosquera dentro del área, va a elevar el centro, le queda el empate a David González, tira, bloquea bien la marca, sacando como puede desde el fondo Marota, alta presión del cuadro ecuatoriano, Ordóñez tira, se queda Ferreira con la pelota, niño.
3: Y sabíamos que esto iba a pasar, en la altura iba a ser complicado el partido ante Cuenca, se paró muy bien los primeros minutos el conjunto recoletano, el cuadro canario que fue... Luchó, peleó en los primeros minutos, pero ahora sí, está tocado, herido Cuenca, comienza a apurar, queda muchísimo en el partido. Deberá hacer su máximo esfuerzo defensivo, Recoleta para buscar también de contra. En esta, llevó peligro el avance del conjunto ecuatoriano, cierto descuido en el fondo, sacó el derechazo Ordóñez, pero estaba atento, seguro, el arquero Ferreira.
2: Señores, 1-0 para el equipo de Recoleta.
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3: Y aquí podemos aprovechar el audio internacional para escuchar cuando hablen los entrenadores, porque es pausa de rehidratación. Vamos a escuchar a los entrenadores. Mientras, me dice Rodri en privado que hay polémica con el gol de Boca. Se está analizando si hay o no falta previa en la jugada del gol de Merentiel, que va a cambiar esto si se llega a anular. Porque cómo va a quedar Boca en la tabla así con un empate. Ya me va a actualizar. Allí hablará González. Vamos al audio internacional. Lado Recoleta. ¿Tenemos el audio, Gustavito? No.
5: Una cosa, hablamos bien, que en la salida no vamos a hacer larga. Y estamos cayendo larga. Vamos a empezar con el arquero y vamos a hacer la circulación. Porque si no, el golpe se te va a ir larga.
6: Dale, dale, dale.
7: Estamos bien. Escuchamos a Jorge Célico.
3: Ahora Célico del lado ecuatoriano. Allí los entrenadores del lado de Recoleta, del lado de Cuenca. Antes, ¿es gol o no es gol? Rodri, al final, ¿cuál es la decisión? Ya tenés lo de Boca. ¿Es gol? No, no gol.
4: No gol, así es. Y de esta manera, en caso de terminar empate, faltan, a ver, adicionaron 9 minutos. Están jugando 2 de esos 9 minutos. En caso de terminar empate, la tabla queda de la siguiente manera. Boca Juniors con 7 puntos, U Católica 7 puntos, Cruzeiro 7 y Barcelona 3.
3: Se quedan todos emparejados. Todo emparejado ahí arriba. ¿Y Católica ya jugó o juega mañana? ¿Cuánto juega Católica?
4: No, tienen partido pendiente. No, me corrijo, error mío. Cruzeiro se queda como puntero con 8 puntos.
3: Bueno, ahí cambia.
4: 8, 7, 7 y 3 con Barcelona.
3: Así que puede pasar de todo. Todavía quedan 9 minutos. Anuló el gol a Boca Juniors también en el marco de la Copa Libertadores y ese juego de Boca. Aquí prosigue después de la pausa. Sigue el partido en Ecuador.
2: Señores, se viene el equipo de Cuenca buscando el empate con Ariel Mosquera.
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2: Está cargando con todo el conjunto de Cuenca. Quiere el empate, lo tiene allí arrinconado Recoleta, que aguanta, queda mucho todavía. Sube sobre la zona derecha Ariel Mosquera. En el duelo de Mosquera, Ariel, lateral derecho de Cuenca, lateral izquierdo de Recoleta, Dairo Mosquera, que termina sacando la pelota desde el fondo. ¿Cuánto va Darío?
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2: Señores, Cuenca carga, atención, está el empate, gol. Hay gol de Cuenca, iba a anunciar que Recoleta estaba ganando 1-0, no, lo empata Cuenca ahora. Acción rápida sobre el lado izquierdo, Eddie Guevara. Es el que coloca el centro, me parece que termina desviando Chacón allí en el camino. No puede hacer nada Nelson Ferreira. Empata el equipo ecuatoriano justo al minuto 25 de esta primera etapa. Veníamos acotando que lo tenía ya entre las cuerdas, allí arrinconándolo Cuenca a Recoleta, que comenzó a defenderse de manera tempranera. El centro desde el lado izquierdo de Guevara. Y me parece que es gol en contra de Cardoso. Gol en contra de Luis Cardoso. Llegó a impactar de cabeza allí David González, pero pega la pelota en Luis Cardoso. Ya no puede reaccionar el arquero Nelson Ferreira. Y el empate de Cuenca. Luis Cardoso en contra. Esto está 1-1 en Ecuador.
3: Y sorprende a todos Recoleta, sorprende hasta los propios hinchas allí de Cuenca. Estaba apurando, estaba buscando, pero de qué manera. O sea, casi una fatalidad allí, porque el centro, la conexión sobre el perfil izquierdo, busca el cabezazo allí el hombre del Cuenca buscando el pase y se desvía justito en Luis Cardoso, que es cierto, sin querer termina en ese intento de bloqueo del cabezazo, desviándose en él. Ferreira estaba saliendo de la acción, sorprendió a todos, descoloca definitivamente a toda la zona defensiva de Recoleta. En una verdadera situación con pena allí, con situación, es cierto, buscaba, insistía Cuenca, pero casi con blooper encima. Llega la paridad Cuenca, no es fácil aguantar en la altura. Los primeros minutos arrancó bien Recoleta, ahora se fue frenando. Esto está 1-1 en Ecuador.
2: Momento del gol.
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2: La pelota le va quedando sobre el sector izquierdo a Guevara. Guevara jugando por bajo, va subiendo por ahora García. Quiere el desnivel rápidamente Cuenca, largo pelotazo al vacío. Deja correr Ferreira, que ahora se queda con la pelota al arquero de Recoleta.
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2: Pica Wilfrido Báez, quiere ganar fondo de cancha, no alcanza. Pelota al fondo, es tiro de portería con Ferreira para Cuenca.
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2: Señores, el partido 1-1, adelantó para Recoleta Pedro Ríos, el empate en contra de Luis Cardoso. Está cargando el equipo ecuatoriano que quiere pasar al frente, reclaman una falta en mitad de terreno, deja seguir el juez. Franco no puede, tampoco Noguera. Alcance la pelota, Matías Macari comienza a edificar el ataque sobre la zona derecha con Ariel Mosquera. Pide Erique, la pelota para él. Sube David González sobre la banda derecha, dejó atrás la marca de Ríos. Se arroja al suelo Dairo Mosquera. Pelota a un costado cerca del banderín lateral para el local.
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2: Y en el segundo el equipo ecuatoriano.
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3: Reportando sintonía, envía su mensaje. Saludo para Blas Antonio Serafín. Y saludo para Blasito, que está reportando sintonía.
2: Muy bien, carga Cuenca. Se va metiendo, atención, Ariel Mosquera. Gana Dairo Mosquera frente a Ariel Mosquera. El saque de costado para el equipo de Recoleta.
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2: Mañana juega Cerro por Copa Libertadores en Sao Paulo frente al Palmeiras, Grupo F, 21:30. Arbitraje del argentino, ya el Falcón, en el bar su compatriota Héctor Palita.
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2: Ojo con Ordóñez, se mete dentro del área, no lo pueden frenar a Ordóñez. La pelota le va quedando a Chacón. Ataca sobre la zona izquierda el equipo ecuatoriano, coloca centro Chacón. Pega la pelota en Wilfrido Báez, lateral cerca del banderín para el equipo de Cuenca.
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2: Señores, Cuenca, Recoleta 1-1.
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2: Están empatando Cuenca, Recoleta en el estadio Alejandro Serrano, 1-1.
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2: Monumental. La esquina, zona izquierda para Cuenca.
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2: Le va a pegar Ordóñez, aunque coloca la pelota a Dison Vega. Suben Chacón, González, Ordóñez, los zagueros Postel, Guevara y Mosquera. Ojo con este tiro de esquina para el equipo ecuatoriano que quiere pasar al frente. Le va a pegar con la pierna zurda Erique, balón arriba le queda Ordóñez, atento Ferreira. Se queda con la pelota el arquero de Recoleta, que quedó golpeado luego del empate ecuatoriano, niño.
3: Sí, ya estaba antes, como que bajó un puntito después de ese primer gol Recoleta, que arrancó, repito, bien en el comienzo de la actitud, del juego, los primeros minutos. Después se dio un poquito de terreno, pero también propio de todo equipo local que va, que presiona. Pero la forma que se dio el gol es donde pica, molesta un poquito. Igual Recoleta va a tener espacio para la contra. A ver qué pasa con esta.
2: Va Alan Will, puede estar el gol de Recoleta. No pudo Báez, tampoco Ríos. Buen centro que no alcanza a nadie, aunque hace el esfuerzo del otro lado. Dairo Mosquera sobre el sector izquierdo. Se queda con la pelota para jugar con Franco. Franco tira y la pelota se aproxima al área. Alexander piensa, levanta la cabeza. Pone el esférico sobre en la presencia ahora de Ronald Domínguez. Señores, salida para el conjunto de Recoleta.
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2: Sube Dairo Mosquera, avanza sobre la zona izquierda del conjunto de Recoleta, aunque Dairo vuelve a retroceder, queda Cardoso exageradamente para atrás con el arquero Nelson Ferreira. Comienza desde el fondo Recoleta.
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2: Está cargando de manera tímida, intento Wilfrido Báez. Viene la marca de Ariel Mosquera. Mosquera jugando por bajo sobre la presencia del arquero Ferreiro. Ferreiro pone el balón sobre Yeltsin Erique. Erique tiene la pelota. Va recogiendo el rebote, pero con falta. Junior Noguera, tiro libre, mitad de campo. Tiro libre para el equipo local, para Cuenca.
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2: Partido 1-1.
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2: Está cargando Báez y niño.
3: Igual no deja de ser interesante el partido de Recoleta, ir a plantarse allí dentro del desarrollo del juego, de lo que se va presentando. Igual debe tener cuidado en zona defensiva. Comienza a abrir bien la cancha el equipo ecuatoriano. Alguna contra, repito, tendrá nuevamente Recoleta. Tiene que tener cuidado con los disparos de media distancia. A ver qué pasa con esta.
2: Va García, remata al arco, pasó cerca. Cerca del poste de Nelson Ferreira llegó García para el equipo ecuatoriano. Tiro de portería para Recoleta.
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8: Por Copa Libertadores, el duelo entre Independiente del Valle y Libertad sigue 0-0, 33 minutos del primer tiempo. Una situación de penal a favor del equipo local Independiente del Valle, que al final, vía VAR, se terminó anulando por una falta previa contra el futbolista de Libertad, donde arrancaba la acción ofensiva del equipo ecuatoriano.
2: Muy bien, siguen empatando entonces Independiente del Valle, Libertad por la Libertadores. 0-0, Darío.
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2: Alexander Franco con Ronald Domínguez. Domínguez tiene la pelota para el conjunto canario, dejando para Luis Cardoso. Cardoso otra vez con Alexander Franco. Pelota por abajo para atrás. Se va quedando con la pelota Marota en la salida del conjunto de Recoleta frente al cuadro ecuatoriano que ahora retrocede. Tiene Hoguera para Recoleta.
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2: Sube Ríos. Atención. Buen panorama. Carga Recoleta. Puede estar el gol de Alan Will. Lo pudo girar. El rebote. Disparo al arco de Domínguez. Llegó a la carrera. Cerca del arco, defendido por Ferreiro, llegó Recoleta Niño.
3: Estuvo cerca en esta Recoleta con Domínguez acompañando la acción allí con Báez. Después de mucho, recordando a los 12, había anotado Recoleta el gol aquí en casi 35 de partido. Por hoy intentó, sacó el tiro Domínguez. Una buena llegada de Recoleta, cierto. Le faltó un poquito de puntería en esta, pero se animó nuevamente a generar una situación de riesgo el cuadro paraguayo.
2: Saque de meta para el equipo de Cuenca.
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2: Señores, Cuenca, Recoleta 1-1.
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2: La pelota le va quedando en la salida a Guevara. Guevara se equivoca. Balón a un costado lateral cerca del banderín para Recoleta.
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2: Vamos, dice Jorge González a sus dirigidos. La pelota de Alexander Franco. Piensa Franco. Vuelve a retroceder. Lo hace ahora con Marota. Exageradamente para atrás Recoleta ahora. Con la presencia de Ferreira, el arquero, pase de Marota, buscando la salida al conjunto canario en tierras ecuatorianas.
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2: Falta sobre Echeguren, piden sí, tarjeta.
3: Le bloquearon el movimiento. No se apura Recoleta, toca, rota, mueve desde el fondo. Era buena la salida por derecha de Chegunen. Le tira toda la carrocería, todo el cuerpo aquí el jugador ecuatoriano. Efectivamente tendrá una acción en el medio campo. Tiro libre a favor de Recoleta. Le va a servir para tocar, rotar, mover y por qué no volver a encontrar así algún espacio. Porque de esa manera se dio el gol de Recoleta. Toques sucesivos hasta que se proyectó bien Chegunen. Conexión con Will Baez y después el gol de Ríos para el 1-0, pero después recordar con el autogol de Cardoso, llegó a la paridad del equipo ecuatoriano.
2: Señores, pelota en la salida de Domínguez para Recoleta.
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2: Carga Hoguera, puede estar el gol de Recoleta. Viro, gol, gol, gol, gol, gol, gol, gol, gol, gol, gol, gol, gol, gol, gol, gol, gol de Recoleta, Recoleta, Recoleta. De Junior, de Hoguera, del talentoso zurdo del volante creativo con la pierna izquierda. Decía el niño que estaba moviendo, rotando, sin apresurarse, con mucha paciencia el conjunto de Recoleta en Ecuador. El colombiano Dairo Mosquera ganó fondo de cancha. El centro rasante no pudo a Alan Will. Le quedó a Domínguez de espaldas al arco. La asistencia para el 10, para Junior Hoguera. Esquinado el disparo. Cerca del poste derecho de Ferreiro, se arroja, no alcanza. Recoleta, el canario de vuelta al frente en Ecuador. Noche de Copa Sudamericana y Grupo B. Fecha 5, Cuenca 1, Recoleta 2. Junior Hoguera de zurda para Recoleta.
3: 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Y le muestra el camino nuevamente Recoleta al partido y al propio Cuenca, que por los laterales, por los costados está la clave. Primero con Echeguren andando por derecha para el primer gol. Esta vez Mosquera, que está haciendo buen partido sobre el perfil izquierdo. Deben ser los mejores partidos del colombiano desde su llegada al conjunto canario. Buena proyección de este centro. Fue a pelear Alan Will. Se complicaron en el fondo los centrales de Cuenca. Estaba por allí cerquita nada más Ronald Domínguez pivoteando, cediendo el pase para atrás. En una especie casi de un penal en movimiento, el zurdo el mágico allí, Junior Noguera, abajo, esquinado el poste derecho del arco defendido por Ferrero, merecido. Cada que buscó, intentó, llegó al gol Recoleta. Ahora es el segundo del conjunto canario en Ecuador, lo hizo Noguera.
2: Momento del gol.
0: 37 minutos, primera etapa.
2: Gana el canario en Ecuador, 2-1.
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8: Y por Copa Libertadores también en Ecuador, Independiente del Valle pasa a ganar 1-0 a Libertad. Gol de Junior Sornosa tras un cabezazo de vuelta de Carlos González, que ya le pegó 3 al travesaño. Esta vez lo aprovechó en el rebote Sornosa, que hace que su equipo pase a ganar 1-0 a los 38 del primer tiempo.
2: Va David González, carga Cuenca, remate al arco, Ferreira. Se arroja al suelo Ferreira, será córner. Logra evitar Echeguren, saque de costado cerca del banderín para Cuenca.
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2: ¿Cuánto va de fútbol, Darío?
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2: El Alejandro Serrano, señores. Deportivo Cuenca 1, Recoleta 2.
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2: Sentido va de fútbol paralizado en tierras ecuatorianas.
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2: Están enojados los ecuatorianos porque creen que no le pasó nada. Va, es que está en el suelo. Sentido el volante ofensivo de Recoleta.
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2: Guevara tiene la pelota jugando para David González. González coloca asiento para Ordóñez, saca de cabeza desde el fondo Luis Cardoso. Recoge Edison Vega. Vega tiene la pelota para el equipo local. Vega juega por bajo para Ariel Mosquera. Mosquera se profila para colocar el centro. No tiene ángulo. Retrocede todo sobre la presencia de Santiago Postel.
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2: Señores, la pelota le va quedando en la salida Postel para el conjunto ecuatoriano.
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2: 42 clavado, primera parte, señores. Ríos el primero, el empate en contra de Luis Cardoso. El desnivel de Junior Noguera, gana Recoleta en Ecuador 2-1.
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2: Y cortado se volvió este partido ahora con la lesión, con el golpe de Brian García. Fútbol cortado, el centrocampista ecuatoriano en el suelo, gana Recoleta 2-1.
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9: Entiendo lo del golpe, pero no le conviene que se corte mucho al cuadro local. Y...
3: no, pero es un golpe bastante fuerte, al parecer en el tobillo derecho, allí sentido, el lateral. Igual hay algunas quejas de los jugadores de Cuenca, esperaban una tarjeta. Tranquilo, tranquilo, dicen a Postel, a Macari también. Mientras Marota, liderando allí a sus jugadores, a sus compañeros, hablan, charlan, se van ordenando los jugadores de Recoleta. La buena noticia es que está por acabar el primer tiempo. Eso sí, hay que ver cuánto adicionan, porque por lo menos 3 o 4 minutos en el comienzo, ya en la primera que ya no se choque entre Ríos y Ferrero. Más este enredo, sí, da para unos 6 a 8 minutos.
2: Gana el equipo de Recoleta 2-1.
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8: Hay gol de Independiente del Valle, que está ganando 2-0 a Libertad. Gol de Carlos Cocolizo González a los 43 del primer tiempo. Gol del paraguayo, que pone 2-0 a Independiente del Valle.
9: Con esto ya le hizo 4 a Libertad, ¿eh? Tanto en la ida como en... sí, es 4 porque acá marcó 3.
2: La pelota en la salida de Recoleta con Noguera.
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2: Echeguren para el tercero. Sapuro Echeguren. Insiste, Recoleta dentro del área. Mano, me parece, el árbitro deja seguir. Remate al arco. Tiro de esquina para Recoleta.
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3: Reclamaban una mano allí del delantero Willy en ataque. Pero dijo Pérez, el peruano, siga, siga. Continuó la acción, sacó después el zurdazo Noguera, se desvía en el central de Cuenca, tendrá un tiro de esquina importante casi en el cierre de la etapa aquí Recoleta. Si bien es cierto, se va a venir allí el descuento correspondiente que veremos de cuántos minutos de bien por Recoleta, que estuvo cerquita, cerquita del tercero.
2: Señores, córner sobre la zona derecha, le va a pegar Noguera.
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2: Vendrá el tiro de esquina sobre la zona derecha con la zurda Noguera. ¡Pelota arriba! ¡No pudo! No pudo empujar bien allí de cabeza, parecía el tercero. Estaba Marota merodeando el área chica, mala salida del arquero Ferrero. Y Recoleta casi convierte al tercero, niño.
3: No lo puede creer Echeguren, que fue a buscar allí el propio Marota. Era Marota el último al cabezazo. Sí, salió mal. Con su propio compañero termina chocando el arquero Ferrero en esta magnífica chance, en este tiro de gira que tuvo Recoleta, cerquita, cerquita. El canario como que estuvo piropeando ahí al tercero. El cuadro nacional estuvo cerca, cerca.
2: Responde Cuenca, atención, pelota al área. Termina sacando Marota, ¿cuánto va Darío?
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2: Señores, Cuenca 1, Recoleta 2.
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2: 6 más, se juega hasta los 51, sabe Cuenca. Se va metiendo David González, empate en camino. No, extraordinario, notable, fantástico Nelson Ferreira. Se le metía la pelota al ángulo. Vuela el arquero de Recoleta, le termina sacando el empate a Guevara. Estilo de esquina para el equipo local.
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3: Bien aquí el argentino nacionalizado paraguayo, David González. Una buena jugada, picante, rápido por izquierda. Sacó el zurdazo, tenía destino de red. Se metía al ángulo, sí. Y así como decía, espectacular lo del arquero Ferreira para acallar lo que parecía ser la paridad para el conjunto de Cuenca.
2: Viene el centro, pelota arriba, golpeada y cabeza, sacando la defensa de Recoleta con Ronald Domínguez. El propio Domínguez recoge el rebote, lo busca Wilfrido Báez, no alcanza la pelota, se pierde un costado lateral en ataque, zona derecha para Cuenca.
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2: La pelota sobre la banda derecha en poder. Ahora de Erique. Erique construye para el conjunto local, para el equipo de Cuenca. Con el pecho Guevara, frena con el pecho. La apertura sobre el sector izquierdo. Se muestra en campo rival. Erique, Erique toca de manera equivocada. El balón a un costado. Es lateral de todas maneras porque pegó un franco. Saca de costado. Campo rival para el local.
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8: Y en el grupo H de la Copa Libertadores, el duelo entre Independiente del Valle y Libertad está a favor de el local 2-0. Se agregaron 6 minutos. Tiempo cumplido.
2: Carga el equipo local. Se va metiendo cerca del área. Erique golpea de cabeza. Bien por la marca de Echeguren en las manos del arquero Ferreira.
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8: ¡Gol de Libertad! Lo hizo Lorenzo Melgarejo. Pone el descuento para que Libertad meta el primero, Independiente del Valle 2, Libertad 1.
2: Muy bien, el mejor futbolista del Gumarelo en la actualidad, Lorenzo Melgarejo, entonces a tiro de empate. El equipo Gumarelo allí también en Ecuador gana Independiente del Valle, esto por la Libertadores. Saque de costado con Erige para Cuenca.
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3: Y si algo más le faltaba al partido, otro choque de cabezas. Esta vez Noguera, Junior Noguera del lado de Recoleta. Y vamos a ver, creo que el capitán de Cuenca. Sí,
8: Macari.
3: Macari. Allí arriba. Y en realidad que Macari le termina golpeando con la cabeza a Noguera. Es más falta a favor de Recoleta en esta.
10: Macari fue a saltar el, ahí, buscar esa pelota y le termina cabeceando allí al jugador compatriota. Está caído. Esto va a llevar nuevamente su tiempo porque ya veníamos en tiempo de descuento, pero quedan tres y habrá que ver si se adiciona uno más porque están caídos los jugadores.
2: Señores, fútbol cortado, fútbol paralizado. Por ahora gana Recoleta 2-1.
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2: Atención con este tiro libre, la falta de Macari sobre Noguera, le pega Wilfrido Báez. Van Cardoso, va Marota, está Dairo Mosquera con mucha gente. Recoleta quiere el tercero, remate. Era para centro. Termina pegando directo al arco Báez. Mal afuera. Saque de meta para Cuenca.
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2: Falta, tiro libre en ataque a la infracción sobre Jorge Ordóñez. Falta de Alexander Franco. Tío libre, campo rival para Cuenca, que quiere empatar.
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2: La pelota en poder del conjunto local. Sube sobre la zona derecha Mosquera. Quiere el empate Cuenca. ¿Cuánto va Darío?
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2: Señores, Cuenca 1, Recoleta 2.
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2: Lateral cerca del banderín para el equipo local.
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9: Juegue en... ¿Qué van a revisar? ¿Habrá alguna revisión VAR? Espera, dice el árbitro del partido, sí,
10: esperen, esperen, veremos qué. Para que nada extraño allí sobre el final, porque esto se está por acabar en su primera parte.
2: Final nada, porque en principio parecía el llamado de Michael Espinosa para Pérez. Continúa el fútbol, pelota arriba, dentro del área. Marota saca para Recoleta. Le quedaba esa, habrá una para Recoleta, algún contragolpe. Va Alan Will, atención, puede estar al tercero. Will tira por encima del travesaño. Algo apurado Will. Quiso sorprender al arquero Ferrero. Se salvó Cuenca, niño.
10: Se salvó Cuenca. Era buena la llegada. Repito, hasta aquí, muy buen partido de Recoleta. Sí, esa situación complicada. El autogol, el centro, la forma como se dio el tanto de Cardoso. No sé si tanto merecía también Cuenca. Pero por cómo está el partido, hasta merece un gol más Recoleta. A ver qué pasa en esta última.
2: El disparo al arco. No pasó nada, señores. El árbitro mira su cronómetro. Dice, esto no va más, final. Final de la primera etapa, final de la primera fracción. En el Alejandro Serrano, noche de Copa Sudamericana, Grupo D. Deportivo Cuenca 1, Recoleta 2.
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2: Comentario intermedio del niño Sosanuna, presentación de...
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10: Después vamos a estar escuchando a Vitamina Sánchez, me dice Gustavito, habló hoy en conferencia el técnico de Olimpia. Sí, esos eran minutos. Vitamina, pero antes, actualización de los marcadores. ¿Cómo terminó el primer tiempo de Libertad? ¿Llegó a descontar y quedó allí o aún no termina ese primer tiempo? Igualmente en Ecuador, mi querido Rodri, ¿cómo está Libertad?
8: Ahora mismo terminó el duelo entre Independiente del Valle. Primer tiempo, digo bien. Independiente del Valle está venciendo 2-1 a Libertad. El descuento lo puso al minuto 48 Lorenzo Melgarejo.
10: Correcto, anotó Melgarejo, pero está arriba, 2-1 el equipo de Independiente. Cocorizo, uno de los goles, anda bien Cocorizo últimamente, y su posibilidad, ¿por qué no?, de convocatoria también de la selección. Viene bien últimamente, veremos si eso se da o no. Y hablando de venir bien, el que viene bien es el Canario, Recoleta. Muy buen primer tiempo, destacamos eso desde el comienzo del partido. La buena presión desde el juego por bajo. Por momentos puede cansar un poquito esos toques por bajos, intrascendentes, pero Recoleta sabe lo que juega. Es diferente cuando tocas uno, dos, tres toques, pero después sí ya profundizas buscando un volante, buscando un delantero. Cuando tocas en defensa y no sabes qué hacer con la pelota, es diferente. No, aquí Recoleta sabe, sí, te toca una, dos, tres veces en defensa, pero después ya balones buscando a los laterales, algún volante. Y eso hizo Recoleta, por momentos, dos, tres toques por abajo, sale con el libreto bien armado, pero tiene a Cheguren por derecha proyectándose, tiene a Mosquera, el colombiano, proyectándose por izquierda. Es más, me parece que es de los partidos más importantes que está haciendo Mosquera por izquierda. fueron claves las proyecciones de ambos, por la derecha y por la izquierda, tanto para el primer y el segundo gol de Recoleta. Si bien, repito, tuvo el infortunio de ese gol en contra allí de Cardoso en una buena jugada por izquierda, en un intento de bajar la pelota, porque ni siquiera buscó el arco, en un intento de bajar la pelota allí el jugador de Cuenca al compañero, estaba en medio Cardoso, pega en él y se da el autogol. Pero vamos al primer repaso del gol, fue a los 12 minutos de ese primer tiempo, la buena jugada por derecha de Cheguren sobre el sector derecho, después de esa sucesión de toques por el sector defensivo, Will, que terminó metiéndose allí por la derecha, el pase este para Ríos, Báez también de buen partido en Recoleta, y Ríos metiéndose en posición de 9, terminó empujando ese balón a los 12 del primer tiempo, llegó el primero de Recoleta que vamos a rememorar y recordar a continuación.
2: Alan Will está, el gol de Recoleta vino, gol, gol, gol, gol, gol, gol, gol, gol, gol, gol, gol, gol, gol, gol, gol, gol, gol, gol, gol. Recoleta, Recoleta, aparece Ríos dentro del área, se fue metiendo sobre la zona derecha Echeguren, el pase para Alan Will, se perfiló para rematar, no tenía buen ángulo, gran llegada de Recoleta, termina cerrando, me parece Pedro Ríos, el que se termina arrojando al suelo, convierte el conjunto de Recoleta con Pedro Ríos con la pierna zurda, que había comenzado con todo. Él fue el del choque con el arquero Ferreira. En esta volvió a imprimir velocidad en diagonal. Liga a empujar con la zurda Pedro Ríos. Al frente Recoleta en el Alejandro Serrano. En tierras ecuatorianas hay grito canario, noche sudamericana. Cuenca 0, Recoleta 1. Pedro Ríos para Recoleta.
10: Y así a los 12 llegaba el gol, el primero en la noche para Recoleta, hasta que después a los 25 comenzó, cierto, antes a emparejar un poquito el juego Cuenca, estaba avisando, un tiro de Ordóñez a las manos de Ferreira, buscó, insistió, hasta que se encontró con el gol de la paridad, pero por cómo se dio el gol es donde queda César Borosito, que no sé si era por allí para tener de esa manera la situación, no fue con un tiro al arco, no, todo lo opuesto. Jugada, conexión por izquierda, de lateral Medina, el centro, y buscando la presencia del delantero del conjunto de Cuenca, el cabezazo, y termina pegando allí en Macari, el centro, el cabezazo, y Luis Cardoso, en posición defensiva. Es más, esa pelota ni siquiera tenía destino de red, era más bien una pelota que estaba bajando la chica, buscando al compañero, pero enfrente se encontró con Luis Cardoso, pegan Cardoso. Fue casi un movimiento de billar, por decir así. Como esos honguitos que están parados, ¿se acuerdan? Antes cuando buscabas la bola allí, tienes que pegar en un hongo. Pegó ahí en ese honguito que terminó siendo Luis Cardoso el infortunio. En una acción, la verdad, infortunada. Porque, ¿qué pasó también? Que estaba adelantado Ferreira buscando el centro. Como el centro venía del sector izquierdo, él buscaba anticiparse y ganar. No se esperaba que termine pegando en el jugador de Recoleta. Mucho premio en ese momento para Cuenca, que no había generado mucho. Balón largo. En esa peinada buscando la presencia de Ordóñez, termina pegando a Luis Cardoso y llegó a la paridad hacia el equipo de Cuenca a los 25. Para los 37 volvió a insistir Recoleta. Antes ya tuvo una buena llegada por derecha de Will Baez. Esta vez Mosquera y la buena proyección. El zurdazo después de Junior Noguera cuando fue a pelear nuevamente Alan Will por allí. El pase de parte de Ronald Domínguez y a los 37. Zurdazo de Noguera para el segundo del Canario que llegaba. Y vamos a rememorar a continuación.
2: Puede estar el gol de Recoleta, vino. Gol, gol, gol, gol, gol, gol, gol, gol, gol, gol, gol, gol, gol, gol, gol, gol, de Recoleta, Recoleta, Recoleta, de Junior, de Noguera, del talento talentoso zurdo del volante creativo con la pierna izquierda. Decía el niño que estaba moviendo, rotando, sin apresurarse, con mucha paciencia el conjunto de Recoleta en Ecuador. El colombiano Dairo Mosquera ganó fondo de cancha. El centro rasante no pudo a Languil. Le quedó a Domínguez de espaldas al arco. La asistencia para el 10, para Junior Noguera. Esquinado el disparo cerca del poste derecho de Ferreiro. Se arroja en la alcanza. Recoleta, el canario de vuelta al frente en Ecuador. Noche de Copa Sudamericana y Grupo B. Fecha 5, Cuenca 1, Recoleta 2. Junior Noguera de zurda para Recoleta.
10: Y así llegaba el segundo. Antes Ríos, Noguera, ese encuentro de la paridad del autogol. Pero repito, hasta aquí, muy buen trabajo de Recoleta. Veremos si continúa en esta línea en el segundo tiempo. Solo por la localía, por el juego de la altura, Cuenca va a salir a buscar espacios para encontrar allí la situación del segundo y se le van a generar espacios. Repito, a Recoleta. En esa búsqueda del gol de la paridad y por qué no darlo vuelta del lado ecuatoriano. Del lado paraguayo tiene que aprovechar para el tercero. Así tuvo una sobre el final con ese disparo de Domínguez que se fue dentro del travesaño. Está lo de Vitamina. Vamos brevemente con eso. Lo de Vitamina Sánchez en la previa al juego de Olimpia Vasco. Hay bajas en el conjunto de Olimpia. El partido que ya será hoy, ¿verdad? Sí, no estábamos a punto de. Vamos a contar ahí. 5, 4, 3, 2, 1, 0, 0. 0, 0 del nuevo día. Hoy el partido Gustavito de Olimpia ante Vasco, a continuación Vitamina Sánchez.
12: Quisiera preguntarte por dos futbolistas en particular. Primeramente por Richard Ortiz, que sabemos de su importancia en este equipo, pero hoy estaría ausente para este compromiso tan importante contra Vasco. ¿Cuánto influye su ausencia en sus compañeros? ¿Cuánto influye en tu planificación, la planificación que a lo mejor tenías previo a saber si estaba o no? Y preguntarte por Fernando Cardoso, que ante las ausencias tendría oportunidad de ser titular, un futbolista que si bien jugó poco, pero las veces que apareció rindió y a mi criterio personal también ayudó y mucho.
13: Mirá, lo de Richard es una baja sensible por todo lo que él significa para el grupo. Igual, eso que yo dije alguna vez, que Richard es de alguna manera el alma de este equipo, él está en el día a día, está con nosotros, está en el camarín el día del partido, o sea, es importante que esté y él está. Él hace acto de presencia y para nosotros muy importante. Y desde lo táctico, bueno, trataremos de suplantarlo de la mejor manera posible. Sabemos que tiene una lesión y vamos a intentar que llegue al partido con Audax, pero tampoco podemos tener garantía de que así sea. Y bueno, cuando suceden estas cosas, por más que nos cueste, tenemos que tratar de elegir de la mejor manera y quienes estén en cancha, tratar de hacer que se note lo menos posible su ausencia. Y con respecto a Fer Cardoso es de alguna manera un jugador que cuando las papas queman y vienen estos partidos bravos, él lo hace bien y es bienvenido para el equipo.
14: Profe, aquí. La realidad futbolística del Vasco da Gama indica de que en el torneo local no está bien. Viene de una derrota 1-4 contra el Inter. Son espejismos dentro de lo que se puede decir el trámite de un partido que mañana es vital tanto para Vasco como para Olimpia.
13: Sí, a ver, son distintas ligas, distintas. A ver, no podemos poner probablemente a la misma altura, con todo el respeto que me merece Audax, de hecho trabajé en Audax, pero no podemos poner a la misma altura Audax que Inter, ¿no es cierto? Y un Inter que también está junto a Vasco y varios otros peleando en la zona baja. Y es una competencia tremenda la del Brasileirao, pero también ya ha mostrado que ha hecho bastante rotación y los brasileños no son de hacer rotación. Cuando uno mira Flamengo, Fluminense, Vasco, no hacen rotación, juegan hasta que se rompen y ahí reemplazan, pero sin embargo Vasco sí ha hecho mucha rotación respecto a los equipos que han jugado, los distintos torneos que han participado. Entonces eso a nosotros nos genera de alguna manera también incertidumbre. Para nosotros es mucho mejor tener la certeza de que va a jugar tal equipo. Trabajamos con respecto a ese equipo y acá hay mucha incertidumbre porque de hecho no solo que cambió los equipos permanentemente, sino que también cambió los esquemas de juegos. Pero bueno, ya el hecho de ir analizando a Vasco desde ya hace bastante tiempo, desde cuando ya lo vimos en el sorteo, ya de alguna manera, cuando veamos la planilla mañana y veamos cuál va a ser el equipo titular, vamos a seguramente a sacar algunas conclusiones para poder transmitírsela a los chicos. Pero en definitiva son cosas muy distintas. En el Brasileirão queda todavía mucho por recorrer, más de medio campeonato, y acá no, acá ya estamos en zona de definición y en partidos que son muy, muy distintos, ¿no es cierto?, en lo que refiere al tema de definiciones. Así que bueno, es una historia totalmente distinta.
15: Profesor, buenas tardes. Natalia Ordóñez para Unicanal. Justamente en la previa del partido ante Vasco, que se jugó allá en Brasil, habías mencionado que había que entender las necesidades del rival. Y ahora, para este partido, ¿sentís que Olimpia llega mejor preparado como equipo para este partido?
13: No sé si mejor preparado, pero sí llegamos con... ya vivimos el golpe que nos pegamos en Brasil, con lo cual vamos a estar más atentos. La idea es, básicamente, que no nos vuelva a pasar lo mismo y en nuestra cancha, con nuestra gente, en nuestro país, y un equipo copero como Olimpia tiene que mostrar credenciales. Y bueno, ya nos tocó trastabillar, fuimos capaces y valientes para reponernos en una cancha muy difícil como es jugar en Argentina contra Barracas, un equipo muy rudo, y hoy estamos anímicamente preparados para este partido que sabemos que va a ser muy bravo, pero estamos con mucha

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1: Está trabajando. Reporte de sintonía. Que nos envíe el WhatsAppero de Monumental. ¿De dónde nos escuchan? 0971-108010. El WhatsAppero. Vamos a ir saludando a todos los que reportan sintonía, así como Blas Antonio, por ejemplo, Serafini, colega y amigo que está reportando sintonía. Las plataformas. Vamos a ir saludando a los oyentes a estas horas. Gana Recoleta 2-1. Con esto es un gran triunfo para Recoleta, pero aún falta el recorrido en este segundo tiempo. Ya están los protagonistas. Se espera algunos detalles. Ahí el árbitro está mirando por los costados. ¿Qué exactamente se está esperando para el comienzo de este segundo tiempo? Andrés Rodrigo va a estar con todos los marcadores Libertadores Sudamericana. Los partidos que ya están terminando estas horas también, para un breve repaso en segundos, porque está por comenzar también el partido Libertad en su segunda parte. Jorge.
2: Muy bien, gracias.
1: Creo que hay un problema con la comunicación.
2: Sí, yo creo que sí.
1: Entiendo eso, porque hay primer plano para el árbitro solamente. Algo está pasando allí. Ahora sí, todo ok, esto está por comenzar.
2: Señores, vendrá la orden del juez. Mueve el equipo local, mueve Cuenca. Segundo tiempo en marcha.
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2: Recordando que gana Recoleta por ahora 2-1 y que con esto está metiéndose en la punta del grupo D, es decir, está en la cima del grupo D de la Copa Sudamericana. En breve ya confirmamos presencia de Mateo Klimovic dentro del campo de juego en el conjunto local.
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2: Ya vamos a confirmar en breve el cambio en el conjunto local, que va con todo tratando de empatar. Le va quedando la pelota a Terrino García, recupera Noguera. Noguera, remate al arco, se queda con la pelota el arquero Ferreira. Estamos con la información.
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2: Matías Klimovic es el que ingresó y se fue Edison Vega.
1: Este es el primo del que está aquí, de Mateo. Primo cercano. Es hijo del arquero Javier Klimovic, que es hermano de... ¿Cómo era el apellido? No era el apellido, el apodo del jardinero. Era Klimovic, el delantero, sí. Es el hermano. Mucho tiempo también jugó allí en Ecuador, también de la zona de Córdoba. Este es Matías Klimovic, el joven delantero de 19 años que ingresó ahora en el equipo de Cuenca.
2: Muy bien, señores, saque de costado cerca del banderín para Recoleta.
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2: Se mete con todo sobre la zona derecha. Wilfrido Báez salta, Báez impacta de cabeza. Busca meterse dentro del área. No puede Aranguil a defensa del conjunto de Cuenca. Rechaza por intermedio de Guevara. Intentaba desplazar Ordóñez. Recoge el rebote Cardoso para Recoleta.
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5: Y en otro duelo con participación de equipo paraguayo. Estamos hablando del grupo H de la Libertadores. Arrancó el segundo tiempo del duelo entre Independiente del Valle y Libertad. Partido que lo está ganando Independiente del Valle 2-1.
2: Muy bien, golpeando con el pecho Báez, carga Recoleta, Báez cerca del área. Buena marca en el fondo de Postel. Despeja Santiago Postel para el conjunto local. Largo pelotazo sobre David González. De cabeza, desactiva Marota. La pelota le va quedando el colombiano Dairo Mosquera. Ojo que sube Noguera, solo sobre el lado izquierdo. Recoleta quiere sentenciar, quiere el tercero. La pelota de Báez apunta, vino, se apuró. Termina bloqueando Postel, salida para Cuenca.
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2: Gana 2-1 Recoleta.
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2: David González tiene la pelota acá. Cargando González para el conjunto local, pone de Férico en Chacón. Avanza el equipo local, señores. Se va metiendo Jeremy Chacón. Apertura sobre la zona derecha para Ariel Mosquera. Mosquera juega por bajo. Atención, David González. Centro, pelota arriba. El arquero Ferreira. Golero de Recoleta se queda seguro con la pelota.
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2: Ganando independiente.

0: Independiente de Valle también en Ecuador frente a Libertad por la cuenta de 2 goles contra 1. Mañana, en realidad hoy miércoles, juega Olimpia frente al conjunto del Vasco da Gama en el Defensores del Chaco. Olimpia, Vasco da Gama, Grupo G, Copa Sudamericana. A las 19, arbitraje del colombiano Wilmar Roldán. Y 21:30, Copa Libertadores, Grupo F, Palmeiras recibe a Cerro. Dirige el argentino ya el Falcón.
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0: Gana Recoleta 2-1.
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0: Recordando que por la intermedia en jornada de adelanto, Capiatá le ganó a Fernando de la Mora 2-1. Tacuarí Encarnación 2-2. Y la victoria de Santani frente a Independiente de Campo Grande por la cuenta de 2-0.
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0: En Ecuador, señores, Cuenca 1-2.
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0: 0971108010 es el número que habilitamos el WhatsApp, pero para que los oyentes puedan reportar sintonía. Tiene Postel la pelota, juega por bajo con el arquero Ferreiro para Cuenca.
2: Aquí se deja el panel, se escucha siempre, excelentes profesionales, éxitos en el relato, estamos en sintonía. No firma, pero están dejando sus mensajes en el WhatsApp, pero vamos a ir saludando igualmente a los oyentes madrugadores, porque ya se viene la dupla que siempre les acompaña a ustedes, Matías Casola y don Juan Agüero. En unos minutos después del partido ya están ellos con ustedes igualmente.
0: Es tiro libre en el medio, tiro libre para Cuenca, que va en busca del empate. Darío,
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0: Falta de Dairo Mosquera sobre Ariel Mosquera, el lateral derecho del conjunto de Cuenca. Tiro libre en ataque, tiro libre para el equipo local.
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0: La pelota le va quedando sobre la zona del medio a David González. Edifica el ataque el conjunto ecuatoriano. Dentro del área, Erique, centro. Golpea de cabeza Luis Cardoso. El rebote otra vez para David González. La pelota le va quedando a Chacón. Chacón quiere colocar el centro. Antes tendrá que ganar fondo de cancha. Se lo impide allí Alexander Franco, sacándole la pelota. Busca el contragolpe Alan Will. Qué bien zafó de la marca de Postel. Falta. Buena acción personal de Alan Will, edificando el espacio, construyendo el ataque. Falta, tiro libre para el equipo canario. Niño,
2: más reporte, sintonía a estas horas. Fernando Andes de Buenos Aires, hincha de River, el fanático, estaba esperando un tropezón de Boca y fue empate, ¿verdad, Rodri? Fue empate de Boca
3: 1-1.
2: 1-1 ante Cruzeiro. Ingresó en los últimos minutos Ángel Romero, pero no se pudo dar la victoria para el equipo allí de Boca. Hablando de Argentina, el fin de semana la final fue en Argentina también.
4: Belgrano River,
2: sí.
4: Solo para Fernando. El folclore del fútbol con relación al descenso. Los campeones. Claro. River frente a Belgrano.
2: Esta vez por el título.
4: Sí, esta vez por el campeonato.
2: ¿El domingo será, verdad? ¿Domingo? ¿O
4: es sábado?
2: ¿O sábado?
4: El sábado. Mario Alberto Kempes.
2: El horario para ir repasando después con Rodri, el horario también de esa final del fútbol argentino.
0: Se mete Alan Will, atención, le queda Noguera con Baez, le puede pegar Domínguez cerca del área. Recoleta puede sentenciar el partido, quiere el tercero. Dairo Mosquera, se cierra bien la defensa de Cuenca. Darío,
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0: Tiro libre peligroso para el equipo de Recoleta. La falta allí en la media luna, prácticamente sobre. Sobre Baez, tiro libre para Recoleta.
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3: El domingo 24 al final, es error mío, la final, sí. Bueno. A las 15:30.
2: Se reunió recién la AFA, dijo, ¿no? Que no sea sábado, que sea domingo.
3: Sí. Ah, bueno. Calculé mal, pensé que el 24 era el sábado.
2: ¿Domingo a qué hora?
3: A las 15:30, el duelo entre River Plate Belgrano.
4: Va a ser en Córdoba, ¿eh?
3: Sí, señor.
2: Correcto, el domingo, entonces, esa final en el fútbol argentino.
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3: Y en otro encuentro por Copa Libertadores, Grupo H, en la fecha 5. Independiente del Valle está venciendo a Libertad 2-1. Van 8 minutos del segundo tiempo.
2: Para seguir con vida, para recordar a los oyentes, deberá ganar, sí o sí, Libertad en ese partido, pero está perdiendo el momento 2-1. Deberá dar vuelta este marcador para seguir con vida en la Copa, en este caso buscando la Sudamericana, el conjunto Bumarero. A ver qué pasa con este tiro libre.
0: Will, lejos, afuera, Darío.
2: Ya buena, la chance. No logró bajar lo suficiente. En la altura cuesta un poquito que baje ese balón. Intentó Will. Superó la barrera el tiro, pero no bajó lo suficiente. Era buena la chance aquí para Recoleta, que arrancó bien este segundo tiempo, por lo menos buscando presionar el equipo canario. Recordando que con goles de Ríos y Noguera, está arriba en el marcador 2-1 el conjunto paraguayo.
0: Darío.
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3: Hoy tenemos encuentro por Copa Libertadores a las 19. Nacional de Uruguay recibe a Universitario de Perú. A las 21:30 tenemos otro encuentro. Recordemos, Flamengo de Brasil recibe a Estudiantes de La Plata. Y obviamente el duelo entre Palmeiras, Cerro Porteño, a darse a las 21:30. 21:30 también para terminar el repaso de ese horario. Liga de Quito recibe a Lanús.
0: Dame tiempo, Rodrigo, porque viene el gol, el empate. Atención, va, le va a pegar a la pelota Mosquera.
4: Gol de Cuenca.
0: Gol de Cuenca. Intentó sacar Cardoso allí con Marota, no pudieron. Y empata el equipo ecuatoriano. Remate potente por bajo. Me parece que termina cerrando allí García, el que empuja la pelota, no lo puede creer Marota, o es David González, el que iguala el partido. Lo cierto y lo concreto, que Cuenca venía de manera tímida, no insistiendo tanto, y en esta acción sobre la zona derecha que se ejecuta con Ariel Mosquera, con Postel que fue a buscar por arriba, el centro fue de García, sacó Ferreira. Y el rebote, el gol del empate para el conjunto ecuatoriano. Empata, señores, Cuenca. 2-2 el juego allí en Ecuador. Creo que fue Vergara. Vamos a confirmar. O es González. Empató David González. David González establece la paridad en el estadio Alejandro Serrano, noche de Copa Sudamericana. Cuenca 2, Recoleta 2. David González para el equipo local.
2: Monumental. El argentino nacionalizado paraguayo David González apareció allí pescando rebote. Sí, porque previamente era buena la chance, ya presionando, ganando los últimos metros con Ordóñez sacando el chazo por abajo. Atajó bien Ferreira, que metió esa pierna salvadora. Solo que de rebote no estaban los centrales de Recoleta en esa reacción. Estuvo cerquita, cerquita allí González, que aprovechó, sacó el latigazo abajo, buscó, insistió. Esto está 2-2. Igual queda mucho en el partido y creo que alguna chance más va a tener Recoleta para ir en búsqueda del tercero. A ver qué pasa. Es más, ahora ya tiene un tiro de esquina.
0: ¿A los cuántos el gol, Darío?
1: 11 minutos, segunda etapa.
0: Le pega, va, es tiro de esquina para Recoleta.
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0: Va al centro de Baez, cruzado, no llega nadie. Intentó Marota. No alcanzó del otro lado Cardoso, tampoco Cheguren. Saque de meta para Cuenca.
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2: Desde la guardia, antes, discúlpame, el doctor Ítalo Flecha. La guardia, que nos diga que si están por aquí por zona Asunción o interior.
0: Siempre nos escucha.
2: Siempre nos escucha. Gracias, doctor. Saludos al doctor Ítalo Flecha reportando sintonía.
0: Vamos con la información.
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3: En otro encuentro por el grupo H de la Libertadores, había gol de Independiente del Valle. Emerson Pata ponía el tercero para el conjunto local, que pasaba a ganar 3-1 a Libertad. Pero ahora, vía VAR, se anula por falta en la jugada previa al gol.
0: Muy bien, 2-1 entonces, ¿eh?
3: Así es, mano, acá me confirma Gustavito.
0: Lorenzo Melgarejo, el autor del descuento para Libertad, que sigue también intentando empatar en tierras ecuatorianas. Hablando de empates, Cuenca Recoleta 2-2, partido abierto porque Recoleta vuelve a meterse en campo rival. Va jugando para Echeguren. Echeguren quiere colocar en el centro, prefiere tocar la pelota sobre Noguera al suelo. Falta, tiro libre, peligroso para el Canario.
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2: La guardia aquí ni pese en Gavi, dice el doctor Ítalo Flecha. Sí, pasa que Jorge ve el gol, porque si aquí vino el gol y sí, vino el gol de... el equipo de Cuenca. Vamos Recoleta apoyando ayer el doctor Ítalo Flecha, esperando hoy a su querido Olimpia. Igualmente se viene Olimpia ante Vasco hoy y después el juego de Cerro ante Palmeiras. Hablando de que se viene, se sintió tocado herido Recoleta, ahora va en búsqueda del tercero. Tiro libre para el conjunto amarillo,
0: tres cuartos de terreno sobre la zona izquierda, le pega la pelota, atención, Noguera con la zurda, le da rosca, centro, no pudo nadie empujar. No pudo meter la cabeza Mosquera, tampoco Marote, intentó Cardoso. Casi convierte al tercero Recoleta Niño.
2: Fue buena la ejecución, pero estaba ahí cerquita, cerquita Cardoso. También Mosquera no llegaron a conectar ese cabezazo de la pelota que cruzó todo el área chica. Fue buena la chance a favor de Recoleta este tiro libre. Y por como viene el partido, hay espacio todavía para uno o dos goles más. Ojalá que esos goles sean para Recoleta. Hasta aquí 2-2.
4: ¿Cuánto va Darío?
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0: Cuenca Recoleta empatan 2-2.
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0: Con esto vuelve a quedar tercero el equipo de Recoleta. En breve Rodri nos cuenta cómo queda la tabla con este empate que se está dando. Allí en el Alejandro Serrano, la pelota para el equipo ecuatoriano. Aunque va recogiendo, falta, dice el árbitro. Recapturó Báez en el rebote, pero hubo falta. Tiro libre, mitad de terreno para Cuenca.
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3: En caso de culminar este encuentro por el grupo de la Copa Sudamericana con empate, queda de la siguiente manera el grupo: San Lorenzo con 6 con partido pendiente, Deportivo Cuenca 6, Recoleta 5 y Santos con 3. Recordemos que el día de mañana, o sea, el día de hoy en realidad, disculpen, a las 19 se enfrentan Santos y San Lorenzo.
0: Es así en territorio brasileño con la algarabía, con la euforia de la convocatoria de Neymar a la Copa del Mundo. Uno supone estadio lleno, el partido en el Vila Belmiro entre Santos y San Lorenzo. Cuenca busca el tercero con Ordóñez Darío.
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0: 2-2 el partido.
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0: El remate al arco de David González quiso sorprender al arco a Ferreira. Por ahora tiro de portería para el conjunto de Recoleta.
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0: Cobra intermedia, juegan hoy en Betarí, 12 de junio, Guaireña, Paraguarí.
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0: Habrá cambios, variantes en el conjunto de Recoleta.
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0: Estamos con la información.
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2: 11 para Parsahut. Y el otro que ingresó es Brian Ferreira. Brian Ferreira y Parsahut, los que ingresaron del equipo de Recoleta. Will es uno de los que se va y el otro es Báez. Wilfrido Báez y Alan Will, los que se retiran para que ingresen Brian Ferreira y Parsahut.
0: Va el remate de Ríos, que cerca del ángulo derecho pasó casi el tercero de Recoleta. Ríos, antes de que caiga la pelota, le pega con la pierna zurda. Cerca del poste derecho de Ferreiro, casi convierte un golazo Ríos para Recoleta Niño.
2: Se le cerró el ángulo de tiro, pero bien aquí a Ríos, que actuó bien esta situación. Ganó la última línea, tenía entre ceja y ceja el arco y se animó. Probó el zurdazo que se fue abriendo Muy buena chance en esta para Ríos, que buscó, intentó y estuvo cerquita, cerquita.
0: 2-2, Darío.
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2: Más mensajes que llegan al 0971-108010. Trabajando en plataforma y en sintonía, hinchando por el Canario. Dice, vamos. Canario, esperando ya el partido del franjeado, Fran Saucedo. Muchos choferes, plataformas a estas horas reportando sintonía. Atento a Monumental, igualmente dice María Perla Godoy, reportando sintonía al WhatsApp, pero Monumental. Antes hay gol en el juego de Libertad, Rodri.
3: Efectivamente, minuto 18 del segundo tiempo, Justín Lerma pone el tercero para Independiente del Valle, que vence 3-1 a Libertad.
0: Dame tiempo que va el equipo local. Ferreira. Ferreira se queda con la pelota de Ordóñez. Parecía el tercero. Quiso definir de rabona, me parece allí Ordóñez. Y atento, Ferreira se queda con la pelota, niño.
2: En esta se salva Recoleta. Sintió del lado de Mosquera. Es allí donde comienza a atacarle el lado de Mosquera. Hablamos del perfil izquierdo de la defensa de Recoleta. El sector derecho del avance de Cuenca. Así llegó el segundo, anteriormente de los pies de González. Aquí nuevamente por derecha en el avance de Cuenca. Una buena situación. Y en esta terminó salvando Ferreira. Sí, cayéndose un poquito atrás, le queda esa pelota al delantero de Cuenca. Pero en esta se salvó el Canario. Como así en la anterior, estuvo cerca de anotar. En esta se salva. Están golpe a golpe, llegada a los dos equipos.
0: Es así, remate de González a las manos del arquero Nelson Ferreira. ¿Cuánto va, Darío?
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0: Cuenca, Deportivo Cuenca, Recoleta, noche de Copa Sudamericana, 2-2.
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0: Hoy por la intermedia, Guaireña, Paraguarí, a las 10 de la mañana, mismo horario, Tembetarí, 12 de junio. Y a las 17, Sol de América recibe en Villaliza el 3 de noviembre.
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0: Dairo Mosquera tiene la pelota, construye el ataque sobre la zona izquierda. Avanza con todo el conjunto de Recoleta con Noguera. Noguera para la presencia, falta. Falta sobre Brian Ferreira, tiro libre, peligrosísimo allí en la cabecera de la media luna para el equipo de Recoleta, niño.
2: Era buena aquí la jugada, se escapaba Ferreira y le tuvo que bajar aquí el lateral. Recibió la amarilla, sí, Mosquera termina recibiendo la amarilla allí porque se escapaba Brian Ferreira, que recién ingresó. Hizo un 1-2 allí con Noguera. Y hablando de tiro libre, ¿quién le va a pegar? Se está acercando Domínguez, está por allí Franco igualmente. Al borde del área grande, una magnífica chance, magnífica ocasión, solo que en la altura habrá que ver. Muchos dicen la altura no dobla la pelota, principalmente la altura de La Paz, pero aquí no hay una altura similar a la de La Paz. Aquí tenemos 2.500 metros, pero si le pega bien, fuerte, recto al arco, me parece que puede ser el tercero de Recoleta. Una chance magnífica tiene aquí el Canario en este tiro libre.
0: Atención, porque está Noguera, porque está Domínguez, señores, 4-5 la barrera. Tiro libre peligroso para el conjunto de Recoleta. Minuto 21, 22 prácticamente. Va el remate de Junior. Noguera no pasó nada. El rebote le favorece a él. Se interna en el área. Va a colocar el centro. Gana fondo de cancha. Me parece que es córner. ¿Qué dice el juez peruano? Convencido por el público y por los futbolistas. Indica
2: sí,
0: que es saque de meta.
2: Me llama la atención. Reclamaron todos, pero me pareció que era tiro de esquina. Una pena, a media altura el tiro libre. El rebote, el movimiento nuevamente le termina quedando allí a el 10, Noguera, envió el centro. Para mí era tiro de esquina, pero el asistente le dice al árbitro que no se desvió el hombre de Cuenca y es momento de pausa. Vamos a escuchar a los entrenadores. Lentamente van recorriendo los jugadores de Cuenca y Recoleta, transitando. Cada quien camina a sus entrenadores. González del lado de Recoleta, Célico del lado de Cuenca. A ver con quién arrancamos. Primeramente del lado de Recoleta.
5: Solamente eso, en el medio campo de la jugada. Si hace falta retroceder, retrocedemos, pero tenemos la pelota.
6: hicimos, dale. Ya hicimos lo difícil.
7: Se meten ustedes con él hasta allá.
8: Yo le digo que nos aguantemos, que no hay offside, que no metamos nada.
2: Allí escuchamos a los entrenadores, a González, Jorge González del lado de Recoleta. Está molesto con ese movimiento, el transitar allí del medio campo del cuadro canario. Y también Célico dando indicaciones a sus jugadores. Algunos dicen recién 22, sí, ya hay cansancio en varios de los jugadores de Recoleta. Por eso las modificaciones, el ingreso de Parsajú en ataque, del propio Ferreira, renovándose de a poquito los equipos con estas variantes. Esto está por proseguir. Continúa 2-2 el partido en Ecuador.
0: Es pelota para Recoleta.
3: Y por la primera vez tenemos 6 encuentros el día de hoy a las 15:30. Iteño recibe al 29 de septiembre y Limpeño Sportivo Colombia.
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3: Es por Colombia.
2: No, hasta ahora
3: son
2: ya,
3: muchos encuentros, sí.
2: Claro, muchos encuentros. Hasta ahora ya sé que hace ya Noni Rodri, pero tranqui. Por Colombia. La disculpa a la gente de Por Colombia. Plus Radio de Deportivo Colombia es un equipo nuevo. Debe ser el ex por ahí, mi querido Rodri. Pero bien, saludo a la gente de Por Colombia. Al cuadro del Toro Fernandino. Sí, así no, Gustavito, así no, Gustavito. La hora, 12:30, o sea, ya. Estamos arrancando el día. Estamos con el tiempo.
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0: La novela 2-2, Darío.
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0: Falta.
2: De lo que parecía ser un tiro al arco, terminó en una patada.
4: Pensé que era infracción sobre Noguera. Sí, en realidad no comete la falta.
2: Fue lo opuesto, llega tarde. Aquí ya es donde hablamos del cansancio y de la altura. Noguera hizo un muy buen partido, pero ya va pasando factura a algunos. Y mira que si quería pasta, podía sacarle roja. Va en busca de la pelota y termina siendo una especie de plancha.
4: Y esto acá es roja.
2: Y aquí sí, se suele revisar de otra manera. Pero en esta fue amarilla nada más. No darle fuerte que nos llegue el mensaje de Ecuador que terminen revisando la imagen. En esta amarilla para Noguera que se lanzó. Y si más bien un refilón, ahora con la reiteración vemos. No le impacta de lleno. Por allí me parece que se sale un poquito, pero está bastante sentido el ecuatoriano.
0: Tarjeta amarilla para el excelente volante ofensivo de Recoleta. Es más autor del segundo de su equipo. Hablamos de Junior Noguera, 2-2 el juego.
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3: Y por el grupo H de la Copa Libertadores, 28 minutos del segundo tiempo. Independiente del Valle está ganando 3-1 a Libertad.
4: Con esto Libertad queda fuera de todo.
2: Ahora sí. De por sí ya era bastante difícil, complicada la situación. Tenía que ganar los dos partidos Libertad. Y ahora va más bien por lo que tiene que ver con el honor. Por el honor propiamente, para no quedar sin puntos. Porque ahora está sin puntos para el siguiente partido ante los venezolanos, digo aquí. Y el plus económico. El plus económico. El plus económico y ganarle aquí al equipo venezolano, eso. Pero se queda fuera. La verdad es...
4: Mal semestre de Libertad.
2: Mal semestre. Y mirando lo que se viene, que te deje fuera hasta un equipo venezolano, fuera de los otros equipos que están en su grupo, termina siendo una decepción importante lo de Libertad dentro de este semestre y más en Copa.
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0: Señores, 2-2 en territorio ecuatoriano. Resultado que no le conviene tanto a Recoleta porque tendrá que ir a buscar la clasificación. Claro, tendrá antes que esperar el resultado del juego entre Santos San Lorenzo para ir a buscar su presencia en la siguiente ronda en territorio argentino ante San Lorenzo. Dairo Mosquera, la salida para el canario.
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0: Falta, infracción allí sobre Postel en el suelo. Tiro libre para el equipo ecuatoriano.
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3: Por la primera vez a las 15:30, Silvio Petirossi recibe a 12 de octubre de Santo Domingo, y en otro encuentro River Plate se enfrenta a Colegiales.
0: Contanos después cuando puedas quién está en la punta. Si no me equivoco, uno de ellos es Atlántida. Vendrá una variante en el equipo de Cuenca.
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2: A la cancha el 16, Mejía se fue Chacón. Mejía por Chacón, el cambio del lado de Cuenca.
0: Muy bien, quiere ganarlo el cuadro ecuatoriano. Recoleta un poco más replegado. Ataca con todo David González al suelo. Falta. Se enoja Alexander Franco, pero el árbitro peruano Pérez dice que hubo falta. Tiro libre peligroso para Cuenca.
3: Y en las primeras posiciones, por la primera vez, 12 de octubre de Itagua, primero con 14 puntos. Luego tenemos al primero de marzo de Fernando de la Mora con 14 y Atlántida también con 14 puntos. Mientras que en la cuarta ubicación, River Plate con 13 unidades.
0: Tiro libre peligroso para el equipo local.
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0: Vendrá el disparo de Klimovic. Matías se perfila para el remate. Está también Erique, se conforma la barrera en Recoleta.
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0: El centro del recién ingresado Mejía pega la pelota en la barrera en pleno rostro. En realidad, creo que del colombiano Dairo Mosquera quedó noqueado
2: directamente al rostro. Está caído allí Mosquera. Fue fuerte el impacto de ese tiro libre. Sí, golpe fuerte directamente a la cabeza. Está sentido allí Mosquera después de este balonazo y queda todavía en el partido. Esto me parece que le ayuda un poquito a Recoleta para que pueda respirar.
0: Fútbol paralizado en Ecuador.
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0: Señores, Cuenca Recoleta 2-2.
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0: Hay libertad frente a Independiente del Valle 3-1. Copa Libertadores.
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0: En Inglaterra, Arsenal se coronó campeón después de 22 años. Sí, 22 años pasaron para que el Arsenal pueda coronarse campeón sin jugar, porque ayer ya ganó, de hecho ganó el lunes, perdón, ayer martes, favorecido por el empate del Bournemouth ante el Manchester City.
2: Pasó muchísimo, imagínate, de tu equipo después de 22 años sea campeón.
0: Henry, sí. Robert Pires.
2: Y en los últimos... ¿Cuántos segundos lugares? ¿Como dos o tres tuvo ahora?
0: Sí, dos o tres de manera continua.
2: Y ahora pudo cerrar a su favor. Bien para los fanáticos, los Gunners. Sí, así se le conoce, ¿verdad? El último campeonato fue el de famoso Arsène Wenger con Henry, compañía. Sí. Esa buena generación del Arsenal. 22 años después, entonces, el título. ¿Ustedes qué equipo es en Inglaterra? ¿Tiene un equipo?
3: Liverpool.
2: ¿De Liverpool? Liverpool, sí. ¿Usted, Darío?
3: City.
2: ¿El City? ¿Usted?
3: De Liverpool.
2: Liverpool. ¿Y Gustavito, tenés equipo en Inglaterra? Liverpool también, ajá. Fácil. Yo a mí también no tengo equipo en Liverpool. No tengo en Inglaterra. Me gustan varios, pero no fanatizo por uno. En su momento, cuando fue Rock, no me gustaba el Blackburn. Después ya se fue para abajo. Sí, también, pero más el Blackburn, ¿viste?
0: Se identificó más con el Blackburn Rovers.
2: Sí.
0: Que dicho sea de paso, ganó la. Pero cuando eso todavía no era. Sí, ya era formato de Premier League.
2: Por la serie también me gustó 95. Sunderland, un equipo sufrido. Sí. Sunderland después de ver la serie. Sí.
0: Que está hablando de Inglaterra, en breve nos cuenta lo que pasó con el Southampton, Rodri. Porque Southampton tenía que jugar. Ya, de hecho, ascendió Southampton a la categoría.
2: Lo del espía.
0: Y por tema del espía le terminan anulando todo. Mira, le sacan 4 puntos, inclusive. Arranca menos 4 el próximo año en la B. Para el Southampton. Van a jugar el Middlesbrough ante el Hull City, buscando un lugar en la categoría principal en Inglaterra el próximo año. ¡Darío!
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0: Señores, soporta la embestida Recoleta del conjunto ecuatoriano. Ahora intenta Recoleta en campo rival con la presencia de Ríos, autor del primero, pierde ante la marca de Ariel Mosquera. Va Mosquera subiendo sobre la zona derecha. Avanza Cuenca. Buena marca de Ríos. Recaptura para Recoleta.
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0: 2-2 el partido en Ecuador.
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0: Se va metiendo sobre la zona derecha García, avanza Cuenca, pelota que toma vuelo a las manos de Ferreira. Atento Nelson Ferreira, se queda con el esférico, respira Recoleta que busca el contragolpe.
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0: Se vendrá otra variante en el si mal no me equivoco es González el que se profila para ingresar. Falta y tarjeta, esto debería ser tarjeta,
2: Sí.
0: Reclama tarjeta allí Kevin Parzajú. Tiro libre para Recoleta que busca por arriba, niño.
2: Cambio, de hecho, sea de paso en Recoleta. Quiero hacer un juego ahí. Prepara tu tablita, Rodri. El siguiente escenario: si empata ahora Recoleta, va a ir a 5, ¿verdad? 5 partidos. Si gana San Lorenzo, ¿a cuándo va a ir?
3: Porque a 9.
2: A 9.
3: Inalcanzable.
2: Y ese no es un escenario no muy bueno. Por eso. Porque imagínate, empate, pero mira que la serie de empates hasta qué punto sirve. Y no tanto para lo que se viene. Claro, puede clasificar, pero no primero. O sea, no, pensando en el escenario de la victoria de San Lorenzo, digo, si gana San Lorenzo mañana no es primero. Por eso, en ese sentido, no es bueno este empate. Mirando nomás ese escenario. Siempre y cuando le gana a Santos. Ahí lo que podría ser bueno es que Santos venga a sacarle un empate a San Lorenzo. O que no sé. San Lorenzo. No, San Lorenzo no.
3: Lorenzo local.
2: No, Santos. Santos. Claro, cierto.
3: Yo
2: Santos.
3: Pensé en el juego anterior.
2: Claro, tenés razón, yo me olvidé. Porque la otra vez que fue sensación Neymar cuando llegó a la Argentina. Ahora es Santos local. Lo que tenemos que ver es en los medios brasileños si Santos va con todo su potencial o no. Por ejemplo. Es un detalle ahí para ver. Porque es en Brasil. En Brasil, Gustavito. Sí, buena pregunta. Excelente. Sí.
3: El Vila Belmiro.
2: Mira. Sí, vamos a buscar. Voy a aprovechar también para buscar un poquito. Si Santos va con todo su potencial o no. Después, recién, por ejemplo, me decía Demián, ¿se va a cuidar o no ya a partir de ahora Neymar por el tema del Mundial? Pues imagínate, justo está en la lista y se lesiona. Después ya va a pasar, pero veremos.
0: ¿Cuánto va Darío?
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0: Señores, Cuenca, Recoleta, 2-2.
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0: Estamos con información.
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2: Aldo González, camiseta 33 en el equipo de Recoleta, cuando hay también un cambio. Se va Mosquera, sí, se va lateral Mosquera en Cuenca. Ingresa López, camiseta 25. Andrés López con el 25, se fue Mosquera. Y en Recoleta el cambio fue Aldo González por Ronald Domínguez.
0: Señores, 2-2 en Ecuador.
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0: La pelota le va quedando a Brian García. García juega para el recién ingresado López, atención Ordóñez, solo afuera, aunque el banderín arriba, pero se tenía que terminar la acción, por eso no levantaron el banderín, tiro libre que favorece a Recoleta.
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0: Señores, Ordóñez el disparo, pero el banderín estaba arriba. Recoleta va buscando el gol de la victoria con Noguera. 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Aunque retrocede todo porque no estaba nadie al frente. La pelota le va quedando a Cardoso.
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0: Te va metiendo David González. Carga el nacionalizado paraguayo. Sube sobre la banda derecha. López coloca centro a González. No puede Ordóñez. Termina secando. Epa. Pifio Alexander Franco, logra despejar. Y ojo que Brian Ferreira es rápido. Y se viene Ferreira de contra para Recoleta. 3 de Recoleta contra 4 del equipo local. Va Brian Ferreira, puede estar el gol de Recoleta. ¡Centro! No pudo Parza, Judes activa. Postel el ataque, Cadario Niño.
2: Bien, aquí Postel, el central de Cuenca para bloquear el tiro. Era buena la proyección sobre el sector derecho. Buscó, insistió. Eso sí, ya comienza a observar un desgaste importante. No era para menos, corrió bastante el conjunto de Recoleta en los últimos minutos. Igual se anima, busca, quiere sobre el final. Llega a la victoria también, ya hay un cansancio importante de los jugadores de Cuenca. Esto está hasta aquí, 2-2. Veremos si aparece o no el tercero para Recoleta.
0: Se va metiendo Brian Ferreira otra vez sobre la banda derecha. Ferreira en cara, Ferreira pierde la pelota, gana un lateral cerca del banderín.
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0: Señores, 2-2 en Ecuador.
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0: Jorge González dando indicaciones. Carga con todo el equipo recoletano, el cuadro canario. Con la presencia de Echeguren en campo rival. Echeguren va a colocar el centro, pelota que toma vuelo. Le queda por ahora frenando con el pecho Aldo González, que acaba de pisar el terreno. González para Echeguren. Buena marca por parte de García. Sale Cuenca.
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0: Falta, infracción allí en mitad de terreno de Aldo González sobre el futbolista David González, tiro libre para el equipo local.
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0: Balón en poder el cuadro local, el equipo ecuatoriano que va con todo tratando de conseguir el gol. Que le pueda sumar de a tres. Pelota sobre el lado izquierdo con Guevara. Guevara se frena para enviar el centro. Levanta la pelota, ojo que va López. López apunta, remata al arco Ferreira. Ferreira se queda con la pelota. ¿Cuánto va Darío?
1: 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Jorge.
0: Cuenca Recoleta 2-2.
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2: Y en esta la amarilla para el jugador de Cuenca, sí, porque se barre en contra de Mosquera, pero el Mosquera de Recoleta que salía cuando hacía el pase de abajo vino, sí, Klimovic. Se venía Klimovic, amonestado en esta el argentino.
0: Tiro libre que corresponde al equipo de Recoleta.
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0: La pelota viene arriba, viene la marca de Postel. Postel levanta el esférico. Parece más entero el cuadro ecuatoriano. No se rinde de todas maneras. Recoleta, saque de costado, campo rival para el equipo local. Va subiendo sobre la zona izquierda David González, autor del gol. El segundo, el empate. El balón se pierde a un costado lateral cerca del banderín para el cuadro local.
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0: Juega Guevara para Ordóñez. Ordóñez, falta. Manotazo pero involuntario. Pero el árbitro me parece que va a exhibir la tarjeta amarilla allí para Brian Ferreira. Es tiro libre para el equipo ecuatoriano cerca del banderín.
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2: Y volvió la llovizna. En un momento del primer tiempo estaba allí como una garúa y sí. Y ahora nuevamente se entra una llovizna, una garúa. La pista bastante rápida. ¿Y aquí le toca o no? Me quedó la duda si le llega a tocar o no Ferreira. No reclamó mucho, pero le mostró la amarilla. Al parecer fue leve el contacto, por lo menos no se advirtió eso. Es para cuidarse igual, pelota detenida, se vendrán dos cambios del lado de Cuenca. Se van García, se va Erique y García se retiran al campo 11 Rivero y 37 Arboleda. 11 Rivero y 37 Arboleda, los cambios del equipo de Cuenca.
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0: Tiro libre para el equipo local.
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0: Estamos con la información.
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2: Al campo el 15, Medina. Y el otro es Richard Ortiz. Richard Ortiz, el 9. Richard Ortiz de Recoleta, el delantero, que por el golpe el otro día entró con una máscara especial. Richard Ortiz, Medina y Ortiz, los que ingresan del lado de Recoleta.
0: Atención con este tiro libre para el equipo ecuatoriano. Parte del centro. Afuera. Afuera, increíble. Acaba de ingresar Riveros, no pudo empujar. ¡Qué acción clara de gol tuvo el cuadro local! ¡Se salvó de milagro Recoleta, niño!
2: Pasó frente a las narices de todos los jugadores de Cuenca y también de Recoleta. Pelota quemante. Ese zurdazo, sí. Una, dos, tres opciones tuvo la gente de Cuenca para empujar. Para fortuna de Recoleta, esa pelota no se metió, se salvó. Igual este empate sigue, esperando un poquito la combinación de resultados y a ver qué pasa en la última. Pero por cómo estuvo el partido, quedó ese saborcito de que podía algo más Recoleta. Igual a uno terminó. Por allí se viene el segundo. ¿Por qué no? Igual a cuidarse. Cuidado con esta.
0: Carga el equipo local. Atención, pelota a profundidad. Buena marca de Medina. La salida para el equipo de Recoleta.
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0: Tiro libre peligrosísimo para el equipo local. La Medina. Falta sobre Mejía de Medina. Ambos ingresaron, es más, acaba de pisar
2: que,
0: el campo.
2: Y eso Medina, que entró recién Medina. Entró recién Medina, pero le termina empujando allí el jugador de Cuenca justo al borde del área grande. Qué tiro libre tendrá el equipo ecuatoriano en esta. Cuando repito, se está por acabar el juego y persiste la llovizna.
0: Señores, tiro libre peligroso para el local. ¿Cuánto va Darío?
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0: Recoleta está consiguiendo un empate. Cuenca, Recoleta 2-2.
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0: ¿Cuánto adicionan, señores, en Ecuador? Se dilata, se demora la ejecución del tiro libre.
2: Momento quemante. Se despierta la gente allí en el estadio Alejandro Serrano. Se levanta y alienta el equipo de Cuenca, como también la gente de Recoleta se dice que no. Inclusive uno de los jugadores de Recoleta se pone allí detrás de la barrera, el famoso gusanito, es Ríos, para bloquear, porque esta es una especie de penal, tiro libre para el borde del área chica. Vamos Recoleta, que no pase nada.
0: Atención, le pega Klimovic, tiro libre, se dilata Darío.
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0: Señores, va a rematar allí Mateo Macari, disparo al arco, Ferreira. Vuela Ferreira allí sobre el poste izquierdo. Envía la pelota al córner. Se salvó Recoleta. Tiro de esquina para el local.
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2: Tremendo zurdazo, bombazo. Tenía destino de red. Gran respuesta del arquero Ferreira Nelson. Se le metía al ángulo espectacular lo del arquero de Recoleta. Tiro de esquina para el local.
0: Se juega hasta los 55 de adición. Se perfila López. Ordena el juez peruano Pérez sobre la zona. Derecha con la zurda López. El tiro de esquina. Cuenca lo quiere ganar. Recoleta se repliega. Quiere el contragolpe. Va al centro. Pelota arriba. Saca la defensa. El rebote. No había falta, no dice el árbitro. Se salva Recoleta, que quiere la salida rápida con Medina.
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0: Quedó sentido un futbolista de Recoleta. Otra vez Mosquera, ¿eh?
2: Mosquera esta vez, sí. Fue a pelear Mosquera. La falta en zona defensiva. Y ahora, ¿por qué no Recoleta? Por allí carga al área. A ver qué pasa allí sobre el final. En la última exageró el de Cuenca, se lanzó, se tiró, no fue contacto. Pedían penal lo de Cuenca, pero no, simuló el jugador de Cuenca. Aquí tendrá una pelota a su favor Recoleta, a ver si aprovecha.
0: Señores, 47, tiro libre para el Canario.
3: Y por el grupo H de la Copa Libertadores, el duelo entre Independiente del Valle y Libertad, lo está ganando Independiente 3-1. Tiempo cumplido, van 47 minutos de juego, se agregaron 6 minutos, termina este juego.
0: Se apuró Brian Ferreira, le pegó más lejos afuera. Tiro de portería para el equipo de Cuenca.
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0: Ida y vuelta, golpe a golpe el partido. Recoleta también lo puede ganar. Se va Brian Ferreira, encaró Brian. Una más Ferreira, coloca centro, pelota al área. Ortiz no pudo de cabeza y termina desactivando el ataque. Guevara, va saliendo Cuenca.
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0: Se va metiendo Alexander Franco, apunta. Gol de Recoleta. Cerca. Cerca del poste derecho, Alexander Franco se fue sacando rivales de encima, levantó la cabeza. Bombazo con la pierna derecha que roza el poste diestro de Ferrero Niño.
2: Estaba para hacer un golazo, tremendo tiro de Franco. Fue, presionó, se encontró con ese balón allí el jugador canario. A nada del poste derecho de Ferrero. Se salvó en esta Cuenca sobre el final. Tenía esta situación Recoleta, iba a ser un golazo de Franco. Cerquita, cerquita de la victoria Recoleta.
0: Tiene un tiro libre peligroso el equipo local buscando el gol de la victoria. 49.
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0: Señores, 49 y medio prácticamente lo quiere ganar Cuenca. Tiro libre peligroso cerca del área. Le va a pegar Macari, centro, balón que toma vuelo. Luis Cardoso desactiva de cabeza. Insiste el equipo local, pelota arriba, Guevara, más lejos afuera. Habrá salida para el canario.
3: Y en otro partido por el grupo H de la Copa Libertadores hay gol de Independiente del Valle, que pasa a golear a Libertad 4-1. El gol lo hizo Reasco a los 5 minutos de adición.
0: ¿Cuánto va Darío?
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0: Señores, Cuenca, Recoleta empatan 2-2.
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0: La próxima semana Recoleta tendrá que visitar, dependiendo del marcador que se dé hoy entre Santos, San Lorenzo, visitar al equipo argentino. La salida ahora de Postel, no hay tiempo final. Final, señores, del grupo de Copa Sudamericana. Empataron en el Alejandro Serrano. Noche de Copa Sudamericana, fecha 5. Cuenca 2, Recoleta 2.
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0: El comentario final del niño Sosa en una presentación de
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2: 5 partidos para Recoleta, 5 empates. San Lorenzo 6, Cuenca 6, 5 para Recoleta y 3 para Santos. Uno mira así y dice, sí, buen partido de visitante, pero habrá que ver si tantos empates le sirve o no. Por eso es que queda un poquito ese sabor amargo y más con ese tiro de Franco que pasó ahí a nada, ese derechazo final. Pero es para aplaudir, sí, Alexander Franco. Tremendo rechazo. Igual es para aplaudir el trabajo de Recoleta. Un plantel con pocos nombres, porque esa es la realidad, pocos nombres. Realizando una buena Copa Sudamericana hasta aquí. Sigue con chances, es cierto, pero sabía que este era el partido a ganar. Este era el juego. Y no se le da al conjunto de Recoleta, a pesar de la complicación propia, la altura, comenzar ganando con el gol de Ríos. Buen pase Alan Will, jugada de Cheguren. Me gustó el primer tiempo de Recoleta. Se encontró con algunos infortunios, algunos descuidos en zona defensiva que terminaron en la paridad de Cuenca. Ese autogol de Cardoso en una jugada que en principio no llevaba mucho peligro. El propio Junior Noguera después, buen partido. Se proyectó bien Mosquera por izquierda. Fue a pelear Alan Will a los 37 del primer tiempo. Y en el segundo tiempo, la paridad en ese enredo que terminó aprovechando González. El argentino nacionalizado paraguayo, igualmente David González, para la paridad sobre el final. Si bien, repito, que esa última margen de ese derechazo allí de Alexander Franco que pasó cerquita, que pudo ser la victoria histórica para Recoleta. Solo 5 puntos hasta aquí en la competencia. Pero brevemente para repasar, golpe duro también para Libertad. Terminó perdiendo y por goleada en Ecuador ante Independiente del Valle para cerrar, Rodri.
3: Efectivamente, 4-1 el último gol de Redasco sobre el final. Cayó Libertad goleado ante Independiente del Valle, repito, 4-1, sin punto alguno en su grupo.
2: Correcto, allí lo que tiene que ver con Libertad y su derrota por goleada y eliminación definitivamente. Tenía que ganar, pero no lo hizo Libertad para tener alguna chance en la Sudamericana. Cortito para cerrar, porque creo que se vendrá el jugador de Recoleta. Veremos quién es el elegido para hablar y con eso nos vamos. Gentileza a la TV, gentileza a Tigo Sports, porque ya se vienen los compañeros, se viene Matías, se viene Juan, la continuidad del trabajo de Madrugada Monumental, por supuesto. A ver quién es el elegido, porque hay varios que se destacaron en el conjunto de Recoleta. Es Pedro Ríos a continuación.
10: Condición de visitante.
11: Sí, exactamente, pero la mentalidad con que vinimos era para ganar. Creo que en parte pudimos haber ganado, pero bueno, el rival también juega.
10: Empezar con la ventaja, con el gol arriba, ¿qué es lo que le faltó quizás para poder conseguir esa victoria?
11: Creo que más tranquilidad y creo que eso, tener más la pelota, jugar con la desesperación del rival, que lástima, no pudimos hacerlo.
10: ¿Y qué es lo que se destaca de este resultado?
11: Creo que la entrega, porque seguimos vivos a pesar de todo. Venimos en una cancha difícil, la altura, es nuestra primera competencia internacional y eso, exactamente.
10: Gracias.
11: Gracias.
2: Allí está las palabras de Pedro Ríos, jugador Recoleta, uno de los destacados. Pedro Ríos, Junior Noguera, los goles para Recoleta, Luis Cardoso en contra y David González, los tantos para Cuenca. Si miramos desde el lado, altura, visitante, es bueno el punto. Si miramos desde el global, aquí no le puedo ganar a Cuenca ya, cuando era un equipo que se notaba que eras más. Sin duda es el resultado aquí es el que va a pesar más. En un grupo donde están San Lorenzo, Santos, 5 puntos hasta aquí para Recoleta. Y veremos qué pasa en la última jornada y principalmente mañana qué pasa con Santos, San Lorenzo, porque allí se va a terminar por configurar y ver cómo queda finalmente la tabla después de esta ronda. Gustavito Sánchez en los controles, Jorge Casas en los relatos, con Darío Argüello en la venta comercial, con Damián Recalde en asistencia técnica. Y hoy con Rodrigo en la mesa informativa. Y un saludo de ustedes. El niño Jorge igualmente en los comentarios. Buen día, hasta una próxima.

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0: Muy, pero muy buenos días tengan todos ustedes, señoras y señores. Bienvenidos a una edición más de Madrugada Monumental. Ahí está. Sí, señor. Después de esa cobertura espectacular de Fútbol a lo Grande, ya estamos listos para arrancar una edición más de Madrugada Monumental hasta las 5 de la mañana. Le saludo a todos los que están por NPI, porque hoy entramos directo.
1: Directo, directo al grano.
0: 1080M, canal 18.3, canal 27, tío, NPI. Y le quiero saludar a la gente de YouTube y X Twitter también.
1: Hoy no veo.
0: La misma cantidad de gente, Juan, que estaba mirando el partido, se quedaron prendidos. Sí, así es que si se pueden quedar hasta las 5, sería genial.
1: Claro.
0: ¿Por qué ese tema? Mira, no, espectacular, me encanta. Pero qué buen tema. Ahí está. ¿Cómo dice?
2: Al Cholo, a Ferrucci.
0: De parte de los.
2: De parte de los
0: charros. Yo escucho los charros desde que tengo 5 años y ahora me entero que son de Perú. Mirá vos.

0: Ahí está, señora, señor, 1:17, 10 grados la temperatura en Asunción. Arrancamos faltando 22 días para el Mundial, pero dejando más este temazo, Rafa. Ahí, ¿cómo dice? Yo pienso nomás, imagínate cuando haya partido de Paraguay, por ejemplo, Juan.
1: Sí.
0: Paraguay gana. Termina el partido, después tenemos que entrar nosotros. Pero que hoy van a estar como locos los oyentes. Sí,
1: claro, okay.
0: Van a ser, se vienen madrugadas muy locas.
1: Locas.
0: Dice:
2: no debe morir jamás.
0: Ahí está, arrancamos, señoras y señores, con nuestro... Hoy está de vuelta Joseph.
1: Sí, de vuelta.
0: Hoy está de vuelta Joseph. Con esto, nuestro nuevo fondo de acá. Ahí pues, tienen que poner NPI o Monumental y van a ver, ahí estamos, en un cuadrito está Juan, en otro cuadrito estoy yo, y en el fondo van a ver algo que no vas a ver en otros programas, que se mueve así el logo de Monumental.
1: No.
0: Y es
1: único,
0: algo más dinámico.
1: Único.
0: Sí. Y este logo había sido es creación del señor José.
1: Yo sé.
0: Sí.
1: Mira, pues.
0: Mira lo que ahí está moviendo.
1: Que hacer la denuncia a la fiscal de marca, ¿no?
0: ¿Por qué?
1: No,
0: le van a querer comprar, sí que es espectacular que estuvo. Ahí está. Ah, claro, ya es miércoles, pues por eso ya, mitad de semana. Puedes empezar a comunicarte aquí a través de WhatsApp 0971-108010. Vean, por qué lindo que es Juan así del costado.
1: Sí.
0: Parece, no sé. ¿Sabe qué parece? ¿Nunca viste la intro de ¿cómo se llama? Looney Tunes. Ese ta, ta, ta, ta, ta, ta, ta, ta, ta, ta, y Bugs Bunny sale así en el... Algo así es. Sí, 0971-108010. Nuestro WhatsApp habilitado, pueden mandar mensajes y pueden mandar sus audios también, que ya están llegando muchísimos. Y pueden llamarnos al
2: 618-4700.
0: Ahí está, bueno, arrancamos. 22 días faltan para el Mundial. Y ya saludamos al señor Juan Agüero, que está aquí listo para darnos la información policial. En un ratito está Leandro también con información. Hoy es una madrugada bastante movida después del partido. Acá ya arrancamos directo. Directo, sin...
1: Directo al grano.
0: Directo al grano, sin vaselina. ¿Cómo está, señor Juan?
1: Bueno, más allá, buen día.
0: ¿Te gusta esta música para tu
1: salud? Sí, hoy coité, ¿verdad? Más allá, después haré Matías, Rafael, José, Matecoa, compañero.
0: Camisa secreta en la montaña.
1: Sí,
0: ¿verdad?
1: Señor, pensé que está en secreto. Estamos todos en secreto. Más allá, después haré... Te saludo a tanto lo que está, mi de compatriota, acuerda, Juan, ya no está, te está ajeno, pues, mi antes lo que está, mi ya por saco ahí, yo ahí me acuerdo, o aprovechar en los horarios, diferencia de horarios, por ejemplo, ya oye, preparamos algunos, oye, no, y veo que, a pea todo, oye, por un mes, que oye, movilizar, que estamos a jomba, a todo lo que está, entonces aprovechar que la ocasión, que estamos a ya enderezar, allá en el endú, vamos a ver eso, buscar con las audios, si no, no, y oí, a mi ya de la pizza, acuerda, extranjero, acuerda, y cuando ya no está, que tan güera, pues, mi antes lo que está, ella saludata. Sí, gracias a el Radio Monumental. Estaba invertida en la plata de mi virú, que estaba usando ahí la plataforma directo Betea. La y oyente cueva, y por ejemplo, no después hay problemas en la niña, hay plata, no hay saldo, no hay problema, pea. Y 14 en radio, por esa tele,
0: teléfono,
1: Betea.
0: Y este es uno de los pocos medios,
1: claro.
0: Si no es el único.
1: Claro.
0: Porque yo no conozco otro medio que tenga canal de aire y de cable al mismo tiempo.
1: Oreco, paite, sí. Amigo. Entonces, ya saludar a de compañeros Leandro, César, a cual imaginamos, no hay historia, pues, que tenés cuña acá, iré a un goye, topa, ya no anduve. O yo caso lo necesitamos en vos, J. Papá, en vos callar o hueve.
0: Sí.
1: O te vamos a ver, ustedes no hayan dejado, por ejemplo, detalladamente, esa para más, para los yucasos, se calcula que presumir un nuevo caso de feminicidio. A pie a todos están y no mano, ya está San Antonio y tu pa' otro teón, güey, a veces a Lorenzo va a todo, te digo, mero, ay, te colectivo y peso, ari.
0: Ya está quedando justamente.
1: No. Entonces, hombre, pues te ya le compañero, güey, entonces, ya le pedían ya como ahí. Entonces,
0: ya, de justo, todo junto.
1: Hoy metemos ahí.
0: Así como
1: es. Exacto, en una vez.
0: Todo junto. Metimos todo de una.
1: Claro.
0: Sí. Y bueno, ya está con nosotros el compañero Leandro Sánchez. ¿Cómo te va, compañero? Buen día, adelante.
3: Muy buenos días, Matías, señor Juan, y también a toda la gran audiencia de Madrugada Monumental. Tenemos que hablar acerca de un hecho bastante fuerte que conmovió a la comunidad de la compañía Itagüí de la ciudad de Nueva Italia. Un cuerpo sin vida fue hallado en una zona boscosa en esta compañía ya mencionada. Una mujer que estaba haciendo pastar o retirando a sus animales de este punto, de esta zona boscosa, encontró el cuerpo sin vida de una mujer que tenía heridas cortopunzantes. En estos momentos, compañeros, nos encontramos con la fiscal del caso, la doctora Viviana Llano, que nos va a poner en contexto acerca de este macabro hallazgo justamente. Doctora, gracias por tu tiempo, gracias por recibirnos a estas horas. Si nos puedes comentar, doctora, qué se sabe, qué se maneja hasta el momento de este caso bastante fuerte aquí en la ciudad de Nueva Italia.
4: Y estamos manejando todas las hipótesis. No descartamos nada hasta el momento. La persona que fue allá sin vida tenía 31 años de edad. Tiene dos hijos, uno de 8 y otro de 10 años. La persona se encontraba trabajando, porque trabaja de lunes a viernes en la ciudad de Nueva Italia, y sábados y domingos trabajaba en la ciudad de Asunción. Pero aparentemente ella salió para ir a visitar a alguien y no volvió. Los niños quedaron con el patrón o el jefe de ella, ¿verdad? Que es una persona de tercera edad. Y hoy en la tarde, una señora que aparentemente estaba buscando una vaca que se le había perdido, por como es zona de mucho pastizal, es una zona boscosa por ciertos lados, es medio impenetrable por otros lados, ¿verdad? Entonces, ella buscando la vaca, ella vio el cuerpo tapado con hojas de cocotero. Es así que se acerca a la comisaría 30 y da aviso a los efectivos policiales, quienes se constituyen en el lugar, y una vez en el lugar nos comunican a nosotros para el procedimiento de rigor.
3: ¿Esto sería más o menos en horas de la tarde o la noche de ayer, doctora?
4: Fue aproximadamente las 5:30 de la tarde que ella se acercó a comunicar. Cuando nosotros nos constituimos en ese lugar, porque necesitamos el forense, criminalística, y cada uno tenía sus procedimientos, entonces teníamos que compaginar todo. Llegamos cerca a las 9:30 de la noche, hicimos el procedimiento, y en ese momento ya nos dimos cuenta que la mujer contaba con una herida cortopunzante.
3: ¿En qué zona más o menos sería?
4: En la zona del cuello, a esta altura más o menos. Y era una herida relativamente grande, más o menos de 5 centímetros, 8 centímetros, por ahí, grande. Encontramos el arma, que es un arma blanca, cuchillo tipo navaja, que se encontraba ensangrentado a más o menos 20 metros del cuerpo. Y ya los familiares de la víctima comparecieron en el lugar y se acercaron. Tiene hermanos quienes iban a ver cómo hacían, porque nosotros tenemos un procedimiento mañana, que es la autopsia, ¿verdad? Queremos determinar la causa de muerte y otras condiciones, cuántas heridas tenía, porque por el lugar era muy difícil hacer la inspección. Ellas estaban medio ramales.
3: Doctora, ya que menciona que los familiares se hicieron presentes en la zona, ellos de por ahí habrán mencionado algo, si ella tenía problemas con alguna persona, discusiones en estas últimas semanas, últimos días, ¿dijeron algo al respecto?
4: No, nada de eso. Solamente estaban preocupados por las criaturas. Solo eso. Y prácticamente todos sus familiares se encuentran en Argentina, solo dos hermanos acá, en este lugar.
3: Doctora, ¿podría, por todos estos datos que están brindando, se podría más o menos entender que se podría tratar de un caso de feminicidio con todo esto?
4: Podría tratarse, porque tenía una pareja. Tenemos varios elementos y ninguno es descartado. En el transcurso de la madrugada tenemos cosas pendientes, por eso estamos trabajando a esta altura de la madrugada, ¿verdad? Y ya en el transcurso de tempranas horas tendríamos nuevas novedades.
3: Doctora Viviana, muchísimas gracias.
4: Cuando guste.
3: Bueno, compañeros, de esta forma teníamos las palabras de la doctora Viviana Llano, fiscal interviniente ya en este caso bastante fuerte, llamativo, justamente que, como les comentaba, conmociona a toda la comunidad de la compañía Itaguatei de la ciudad de Nueva Italia. Como ya escucharon por parte de la doctora, en el transcurso de esta jornada ya se estaría realizando el procedimiento de rigor y buscando nuevas pistas que puedan llevar a desglosar el por qué ocurrió todo este hecho y, bueno, llegar a un punto final si es que se podría tratar de un caso, de un posible caso de feminicidio, compañeros.
0: Bueno, terrible el caso, Juan. No sé si tenés alguna pregunta.
1: No, terrible el caso y, bueno, se nota en el lugar que la persona conoce perfectamente el lugar que lo había llevado ahí para lograr asesinarlo.
0: Sí.
1: Y, bueno, según la doctora, dijo que le cortó el cuello. Entonces le dice que le afectó una la vena principal, murió desangrada y otra cosa más. La persona que hizo tapó el cadáver. De síntesis que si encontró el arma homicida aproximadamente 20 metros del lugar, lo arrastra y posteriormente le pone en ese lugar y lo cubre con una hoja de cocotero.
0: Qué locura.
1: Ojalá que la señora, la Catupurí, siempre en la fiscalía, veo a Catupurí, la cuñada, trabajadora, más todavía los investigadores, entonces yo creo que van a solucionar el problema en el transcurso de esta madrugada.
0: Exactamente. Bueno, te agradecemos muchísimo, Leandro, a vos y a la fiscal, sí, también, por brindarnos todos los detalles. Y, bueno, cuando tengamos más datos, ¿verdad?, se va a ir actualizando esto.
1: Claro.
0: Vamos a estar en contacto.
3: Efectivamente, compañeros, estaremos atentos justamente a cualquier reporte que pueda brindar tanto por parte de la Fiscalía y también por parte de la Policía Nacional para ir detallando más acerca de este terrible hecho ocurrido en la ciudad de Nueva Italia.
0: Muchas gracias. Leandro Sánchez, en vivo y en directo desde Nueva Italia. Hasta allá se fueron.
1: Claro, sí. No. ¿Cómo se dice la noticia? Requieren el lugar. Entonces,
0: en el lugar de los hechos. Ahí, señor, está. Bueno, y seguramente después, si no pasa algo antes en el medio, nos encontramos en el resumen de las 4 otra vez con Leandro.
1: Claro.
0: Para esa hora ya llegan a Asunción.
1: Sí, creo. No, le va a llegar ya. Inclusive nosotros tenemos también la fotografía en vida de la señora para mostrar más adelante y otra fotografía más para compartir con la audiencia y vamos de a poco.
0: Bueno.
1: Vamos a tirar más información sobre el tema.
0: Así es, señor. Hola, Matías, el 1 de diciembre viene Gorillaz a Paraguay. Ya, miren un poco.
1: Gorilla.
0: Y un grupo es.
1: Ah.
0: Un grupo, no, es que vienen unos gorilas. Gorillaz, vos escuchás Gorillaz, Rafa. ¿En serio? Mira. Ah, vos te vas a ir al concierto. Ah, mira. A mí el que me gustaba era. ¿Cómo era la nena esa que cantaba? No me acuerdo cómo se llamaba. Las manos hacia arriba, las manos hacia. Ya sea, pues decía, como los gorilas. Todos caminando. Temazo era ese. ¿Te acordabas de ese? Y la chica, bueno, pues ya es grande ya.
1: Sí.
0: Hizo una versión de grande. No sé si vos llegaste a ver ese tema. Impresionante la voz que tiene. Viste que voy a escuchar cantar así a alguien de criatura y después decir, no, este va a cantar bien de grande y generalmente nada que ver.
1: Nada que ver.
0: Pero en este caso sí.
1: Sí.
0: A ver qué dice este audio.
5: Va, se va a vender por Jare, yo ahí te. Matías, Juan, Peina, a ver. A volante A, Inamba, Poina. O sea, la gente ojo, neico, ahí mova la ojo de aquí para allá, plataforma bamba, pues neigusto y te, por los hindú. Atento, atento.
0: Bueno, muchas gracias. A ver. Gracias, dice acá un oyente y me manda una foto. ¡Ah! La pinta sea. Espera que ya pasará, José. Atendemos, Juan.
1: Espera, sí, vaya.
0: Sí, no, quiero que vea la gente esto.
1: Ajá.
0: ¿Te acordás de Bruno?
1: Ah, Bruno.
0: Bruno es el ganador de la frazada.
1: Ah.
0: Bruno 936.
1: Sí.
0: Y ya vino a retirar ya.
1: ¿Lo retiramos?
0: Sí. Ahí está, mira. Y me mandó. Gracias, me puso y mandó la foto.
1: Ah,
0: ahí está
1: tu, la frazada.
0: La frazada con su nombre y tres últimos.
1: Qué bien, qué bien.
0: Qué escapo Bruno ya. Sí. Ahí está. ¿Vos sabés quién es Bruno, Rafa? Bruno es el que dijo que el ACB no le va a matar, sino los oyentes que llaman. Y cierto Iteco, o sea. A ver, seguimos leyendo los mensajes. Ya llegó mis pensamientos también, pero vamos a, en el siguiente bloque vamos a pasar, tenemos que hacer una pausa ahora. Hola Matías, ha maliciado Yepicata ante Palmeiras. ¿Quién? 1:33 minutos, la temperatura 10 grados 4 décimas. Demasiado me gusta ese fondo, Juan.
1: ¿En serio?
0: Espectacular, ¿qué tal?
1: No, y coche, gracias. Sí. Nos apegan a la gente de la pizza, recobre inteligente, creatividad.
0: Exactamente.
1: Entonces, por nada, pues ahí trabajo ya puedo.
0: De lujo. Hacemos la pausa entonces, el querido Joseph, que ya está con todas las pigas, con todo el combustible hoy para acompañarnos hasta las 5 en madrugada monumental. Eso es todo, amigos.

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2: La historia de David Beckham en los mundiales fue una con altibajos. Disputó 3 Copas del Mundo con Inglaterra y jugó 13 partidos en el torneo. En Francia 98 quedó marcado por su expulsión frente a Argentina en octavos, una roja que lo convirtió en blanco de grandes críticas. En Corea-Japón 2002, Beckham tuvo su revancha soñada contra Argentina. Marcó de penal el 1-0 que le dio a Inglaterra una victoria decisiva en el grupo. Culminó su carrera sin poder ganar una Copa del Mundo, pero es recordado por su gran pegada en las pelotas paradas y su talento en el mediocampo.
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0: De vuelta, señora, señor, 1:47, la temperatura 10 grados en Asunción. Acá seguimos en Madrugada Monumental con el equipo de Madrugada Monumental, ¿verdad? De todas las noches. El equipo original, hoy está.
1: Rogicio.
0: Sí, con Rafa, con José y con el señor Juan Agüero también. ¿Y quién les habla? Suena más elegante decir quién les habla que decir y yo, ¿verdad? Por eso se usa y quién les habla, ¿verdad? Cuando uno está siendo autorreferencial. Bueno, señora, señor, aquí estamos en vivo y en directo para la para toda la gran audiencia de la 1080M, para NPI, para todos los canales de Monumental, por supuesto, y también a través de YouTube y X, Twitter, sí, señor. Pueden seguir llamando, pueden aprovechar ahora que ya estamos conectados con ustedes. Viste que esa primera hora no pudimos estar al aire, entonces ahora podemos recuperar también eso. Así que vamos escuchando los audios. Ahí ya nos mandó mis pensamientos, el señor que nos manda los pensamientos, AAMD. Uh-huh. Pero tenemos audio antes, a ver. Hola.
2: Buenas noches a la gente de Monumental. Buen día, señor Matías, buen día, señor Juan, y para Rafa también, y tu otro compañero también. Te agradezco mucho, Matías. Ya me contacté con el, con la gente de La Máscara, ya coordinamos ya para el jueves, y le agradezco mucho por la vez pasada, por participar por el sorteo, y como se dice, mil gracias, Matías.
0: Gracias
2: y
0: a usted.
2: Para también para la gente también de La Máscara también. Y bendiciones para toda ahí la gente de Monumental.
0: No hay nada que agradecer a nosotros, sino a la gentileza de la audiencia. A, claro. A Teresa por la frazada, el aceite y la, el anillo. Y a La Máscara por su, su producto, ¿verdad? Que luego mi pizza y la papa frita. Y encima, la, las cosas, las casualidades de la vida, este que ganó, el que nos escribió ahora, es de Limpio.
1: De Limpio.
0: Y La Máscara está en Omar Pitá, entonces ahí al lado nomás.
1: Lo que Alonso.
0: Ahí al lado nomás. Entonces sin ningún problema van a poder coordinar. Así es, muchas gracias, muchas gracias. Bueno, hay hoy programa, dice acá un oyente antes de la una. Sí, ahí lo que pasa es que había partido nomás, había fútbol. Sí, señor. Y tenemos oyente, hola.
3: Buen día, Matías.
0: Hola, Yolanda, ¿cómo te va?
3: Buen día, don Juan.
1: Importante, Yolanda Matico Vaina.
3: Va, es rico ese canal, ve con la PCN.
0: ¿Qué canal es tu canal? No, pero ¿qué canal? En serio te pregunto. ¿En qué canal vos nos ves? Porque está sí. NPI, está Monumental. ¿Por qué canal vos nos ves?
3: Monumental. Dije Matías Casola, Juan Agüero. No sé, madre.
1: No, pobre. No, pero una vez partió, ¿y qué güey?
3: No, y cola partido, o sea, esa papi.
0: Acá, yo te, acá tenemos nosotros cuatro televisores, Yolanda, y está prendido Monumental y NPI, los dos estamos saliendo.
3: Dios ayer mío, no sale, y le llamé a Gabino y me dijo, decoremos y va a ir, demos y otro canal, ¿ves? Te andas ahí, Matías, mira, canal, apego y Matías, Gabino, o sea, y Juan
0: Agüero. Me olvidé otra vez, pantalón. Pero tengo ya, voy a traer, en algún momento me voy a acordar y voy a traer. Voy a poner cuando
3: ¿cómo
0: me
3: hago? Voy a prender otra vez en donde dice Matías Casola y
0: prendena, vos tenés, el aparatito ese de aire,
3: sí,
0: digital.
3: Tengo.
0: Ponen por 18.3.
3: Yo cuando sé poner así 18.3 más que prendo y voy buscando.
0: Y está mal. Vos sabés que mucha gente, le quiero preguntar a la audiencia, mucha gente me dijo que ayer por NPI, la primera media hora, no se le escuchaba a la gente. No sé por qué.
3: Ahí está su, ¿cómo es su control? Pero se maneja mi nieto y ellos ya se durmieron.
0: ¿Y vos no usás vos no usa control, Pio Yolanda?
3: No.
0: ¿Cómo hace para cambiar de canal entonces?
3: Atrás con tu su botoncito, cuida.
0: Y pero prendena por ahora.
3: Y voy a prender.
0: Prendena por para revisar. Prendena acá pero igual, gallo. No, tienes que bajar más el volumen.
3: Sí, funciona bien.
0: Qué raro, che.
3: Bueno, raro. Primera vez y miré yo y dije, yo voy a dar ese canal, ¿verdad? No, sí. Y dice, hasta yo le manejo con el botoncito, ahí ya sale Tokio. Y cuando
0: tiene
3: sale
0: que
3: la
0: hacer,
3: figura,
0: tiene que decir hasta la marca de su tele, tiene que promocionar yo ganar.
3: Ah, sí, sí.
0: ¿Qué canal vos estás viendo, Yolanda?
3: No, estoy buscando con el botoncito. Ahí dice Monumental.
0: ¿Y salimos nosotros?
3: Y eso, pero...
0: Monumental.
3: Ahora sí, ahora. ¿Viste? Ahora recién. Bien.
0: ¿Te gusta la camisa de Secreto en la Montaña de Juan?
3: ¿A cuándo? ¿En serio no estaban saliendo? ¿Yo cuándo le llamé a usted?
0: ¿Te gusta la camisa de Juan?
3: Sí, Juan, es muy chulo.
0: ¿Secreto en la Montaña?
3: Secreto, le hace bien el amor. ¿Pero por qué mi voz?
0: Perampo, ¿él hace bien el amor o qué dijiste, Yolanda?
3: Le hace bien el amor.
0: ¿Vos dijiste él hace bien el amor?
3: No, le hace bien el amor. Ahí sale mi voz porque yo no sé de la
0: tele. Sí, pon, no, es que no hace falta que apague la tele. El volumen nomás tenés que bajar. Eso es lo que mucha gente no entiende, que el volumen nomás lo que hay que bajar, no es que hay que apagar la tele.
3: Me voy a bajar después el volumen para contarle la historia cómo está en Villarrica.
0: Baja un poco el volumen ahora y contando la historia. Voy a tener ya predeterminado ya. ¿Sí? Queda bien con el. No va a faltar ahí algún.
3: Con camisa nomás y está refrescando.
0: ¿Te gusta el nuevo fondo, Yolanda, que armó José? El que se mueve.
3: La música.
0: No, el nuevo fondo que armó José ahí que se mueve. No va a faltar algún aparato que me diga, me marea ese.
3: Todavía no vivo que cerré la tele.
0: ¿Te gusta, Yolanda? Eso es todo, amigos.
3: Todavía no vi lo que se mueve.
0: ¿Y acá en el costado?
3: No cerré, voy a la tele. Bótete hoy.
0: Me vas a acordar, ¿viste el meme? Ese es el camarógrafo Caure. Estamos con dificultades técnicas. Aguarde un momento.
3: La caminata de mi hijo hoy se fue de Caure.
0: Bueno, te escuchamos, Yolanda. Ya bajaste, porque te dimos media hora, güey.
3: Se fue. Amaneció. Le llamó a mi sobrina, la gente de... Le agradezco mucho a la mujer maltratada.
0: Le agradecé mucho a las mujeres maltratadas.
3: A la... Lo que le ayuda a la mujer que se le maltrata. Ah. Así parece que hay que decir.
0: Sí, y así. Sí. Exactamente.
3: Y se dio cuenta a su marido que estaba hablando conmigo y se tiró por su espalda. Y dice que le dijo: yo no te voy a matar. Es que yo le dijo: sí. Y después era que le mandó a su hijito de 16 años 150,000 para pagar el internet. Y ahora quiere que eso y todo se le devuelva. Y le dijo hoy cuando llegó el que trabaja en la azucarera, a ver, pequeña opa, bajamos ahí a mi pequeña opa, hoy a las 10 de la noche tiene que llegar el Pablito, es el macho, de ahí de Iten. Ya la estuvo poniendo paseada, pero eso ha sido. Yo le dije a mi sobrina, va a ir pasando el comba, el virus, que uy, nada, no puede hablar conmigo. Cuando me embruja, piango en la izquierda, se hija. Otro tagua, güey, tiro de tema. Sin embargo, me mando carubé de mitad. No puede hablar de su marina. Le tiene así torturada, amenazada, psicológicamente, pero... Voy a ver mañana cómo se escribe con mi hija. Siente más solucionada. Cuando pasó la policía, estoy coicuando. De Coronel Martínez.
0: Y bueno.
3: No puedo dejar que se muera ahí mi sobrina. Y a la otra enferma, que no puede caminar, que tenía su concubina con el derrame, mamá. Ojo, pide camioneta, pero después de tantos meses se fue con la pieza de mi hermana. Y estaba haciendo juego con leña y tomando cocido negro. Y le dije a mi hijo: si dale, no, por lo menos 20,000, loco, ayer vendiste carne. Y hoy te llegó otra carne, hoy hice caminata. No le quiero girar, mi hijo. No me va a echar a decir más y no le voy a girar. Por ahí pues vive la mamá, su hijo. Es malo. Y se subió a Sabaipacho. Cajo ya a Sabaipaité, mi don Juan. A Sabaipaité, Pelú, entró a Sabaipa. Le dije: vení pronto, tomame mi presión. ya tomamos ahí. Vení, tomame, te digo. 16 se subió por mi presión.
1: Llévate.
3: Y yo, llévate, te le dije. Y así, cuando llegué yo en la consulta en Ceballos, pues. Y le digo, doctor, si la Biblia, vos estás viendo bien tu foco, le dije. ¿Y por qué? Me dijo, no, ya, ya va y peque. Está muy nerviosa, me dijo. Te va a tomar la presión. Y la misma cosa, ya. Y nada, pilato únicamente. Y es alguno, no maquina. Yo pues ya hace rato tenía miedo, güey, ya oscureció todo y mi hijo no estaba.
0: No me
3: este
0: digas.
3: Lugar es peligroso. No, este lugar es peligroso si yo vivo en un pasillo, Matías. Le dije a mi hija, sí, le voy a tu marido que me mande poner mañana un poco por el baño que está en el fondo. No, mañana se va el muchacho a poner todito las rejas por la por cada puerta. Pobre mi hija, pero no va a gastar, porque yo quiero un foco grande. Ya vino el mitad y para poner un letricista lindo y cuaymo y poner hasta la caule. Y continúa. Recién se tiró una mujer muerta, feminicidio, llegó una campaña. Campaña, mamulo y coestrella, don Juan. Tienen que abrigarse, de cargo, según el corazón, don Juan, y hace el año. Bueno, ayer no me puso la música que pedí, Rafa.
0: No, para nada, Yolanda. Apenas cortaste, ni te puso. Dice que no me pusiste de tu cárcel. Hey.
3: No,
0: no, no puso.
3: Hace nervioso el tío y con la cuenta.
0: No, Yolanda, apenas nos fuimos al corte, puso, Rafa, no puede ser.
4: No, vaya, es mentiroso, te... Yolanda, porque voy a poner la grabación de ayer y vas a escuchar los minutos y todo luego.
3: No, gracias, te digo nomás, Yolanda, sí pasé, sí pasé. Yo estaba muy mal, mi hijo.
4: No, te digo nomás.
0: Buscan la grabación, por favor, Rafa, se puede. Bro?
4: No, le digo nomás.
3: La becha otra cantidad de ropa. Suerte que estoy encontrando otra de todas las ropas.
4: Buen día, por cierto, doña Yolanda, buen día a la audiencia también.
3: Buen día, mi hijo querido. Muchas bendiciones. Ah, apreció, Ina, pero Getama Caú ya no quiero más.
4: Tenés frazada.
0: Getama o Caú,
3: hey. Sí, está, se frazada.
4: No, prendiste para bracero dentro de tu pieza.
3: Ya metí, pues ya saqué ya. Prendí todito allá y metí.
4: ¿Y no te molesta el olor a carbón y eso?
3: No, si yo abro todito esta puerta y la otra puerta de la otra pieza.
4: A ver, ¿cuál puerta?
3: Yo tengo una puerta que es de mi pieza y allá hay una pieza demasiado grande que tiene otra puerta.
0: Mil veces ya se le dijo a Yolanda que no haga más adentro el
3: no,
0: el
3: no, ya se prendió todo.
0: No, no está bien.
3: Después metí yo acá. Metí acá, esa es mi costumbre, pues yo andaba ahí.
0: ¿Qué metiste?
3: Y el brasero.
0: El brasero, o sea, el brasero afuera de Yolanda.
3: Pero yo mentí, pues estoy acostumbrada.
0: Y no, pero está no. Mal. Ese te va a hacer mal.
3: Sí, sí.
5: Es verdad. ¡Yo no sé bien!
3: Puta cabeza. Ah, muchas fuertísimo. Personas ya lo mato.
0: Y bueno.
3: Sí, bueno, ahora voy a vender otra la tele.
0: Gracias, Yolanda.
5: ¡Yo no sé bien!
0: Sal. Chao.
1: Ya, Yolanda. Chao.
0: Ya, hasta luego.
1: Chao, chao.
3: Abrigate, don Juan.
0: Está abrigado. Esa es su camisa de leñador. Es re caliente, go. Caliente como él.
3: Ah, bueno.
0: Chao. Tenemos mis pensamientos, señor Rafa y Joseph. Pero primero voy a leer porque él pues manda el que él escribe y después manda el que él recita. A ver. Mis pensamientos. La salud es la mayor posesión. La alegría es el mayor tesoro. La confianza es el mayor amigo. Y la paz mental es la mayor felicidad. Esta es la frase para mí. La más importante, Juan. Decime serio? Si no existe mayor felicidad para una persona, la paz mental. Que vos no tenés nada que te moleste. No es ni la plata ni nada. Vos tenés que tener tranquilidad, ¿no? Y la conciencia tranquila, ¿verdad?
1: Y eso lo legalmente no tiene precio.
0: Totalmente, totalmente.
1: Y hay muchísima gente no lo tiene. Después así. De la pandemia. ¿Y dónde tiene que ir? Hay que ir a psiquiatra, bueno, psicólogo.
0: Exactamente. Y esa es culpa de la vacuna también, mejor.
1: Sí.
0: La confianza es la, estoy jodiendo, no digo en serio. Claro. Bueno, empezamos de nuevo. Mis pensamientos. ¿Sabe qué tendría que hacer? Ya que él escribe esto. Lo que estoy notando es que ninguno tiene título. Él manda nomás mis pensamientos. Él tendría que ser así, no sé, como Pablo Neruda, poema 20, poema 15. No podría hacer mis pensamientos 1, mis pensamientos 2, ¿verdad?
4: Y para mí que ya es una recopilación de
0: es una recopilación, sí.
4: Su libro va a ser Mis Pensamientos, seguro.
0: Su libro se va a llamar Mis Pensamientos. Y acá
4: es que esperemos, en serio, espero que nos comente un poco su
0: historia. Ojalá, ¿verdad? Y tiene que lanzar acá.
4: Y ya que está haciendo este pre-lanzamiento, podríamos decir, en el programa, que nos cuente un poco de dónde
0: se por favor.
4: Qué es su idea, qué es su plan.
0: Exactamente.
4: Sus pensamientos.
0: Exactamente. Empiezo de nuevo entonces porque ya interrumpí. Yo debo ser el único ser humano que me interrumpo a mí mismo.
4: Interruptus.
0: Bueno, yo me interrumpo a mí mismo. Lapsus interruptus. Mis pensamientos. La salud es la salud también es importante. Ahí me interrumpí otra. La salud es la mayor posesión. La alegría es el mayor tesoro. Dale a tu cuerpo alegría, Macarena. Macarena. La confianza es el mayor amigo y la paz mental es la mayor felicidad. A donde te lleve la vida, esfuérzate y sé feliz. Las circunstancias, el lugar y la vida cambian, pero la decisión de ser feliz es tuya. Que todo lo que llegue sea mejor de lo que buscas, dure más de lo que esperas y te haga más feliz de lo que pudiste imaginar. Hoy es una nueva oportunidad para ser feliz, para agradecer, para avanzar y para creer en todo lo bueno que está por llegar. La riqueza es tener salud y poder disfrutar con tranquilidad de todo lo que el dinero no puede comprar. El valor de la vida es entender que tu familia no tiene precio, que tu salud es la verdadera riqueza y que tu tiempo vale oro. Busca ser feliz a tu manera, porque la felicidad no es la que te dicen los demás, sino la que te hace feliz a ti. Nadie tiene la vida comprada. Todo acaba en un abrir y cerrar de ojos, sin que nos demos cuenta, así que no grites, no ofendas, no juzgues y no humilles. Si caes, levántate, sigue y no olvides que vayas donde vayas, tus huellas quedan, no te detengas. Nunca dejes de ser una buena persona, incluso si te suceden mil cosas malas. No hay medicamento que cure el dolor del alma, solo hay un analgésico llamado tiempo, que te enseña a no sentir dolor aunque la herida perdure. Buen día, hoy 20 de mayo del 2026, AAMD. Y acá nos manda sus pensamientos en video para que ustedes vean y escuchen. ¿Te parece, Juan?
1: Claro.
0: A ver qué dice.
6: Quiero compartir con ustedes un fragmento de mis pensamientos y dice así. No te lamentes del tiempo que ha pasado, de las cosas que no has podido hacer. Sin embargo, mira hacia adelante con el presente y ten en cuenta que nunca es tarde para volver a empezar. La vida se trata de superación personal, no se trata de impresionar a los demás. Eres tú contra ti y no tú contra ellos. Enfócate en ti, en tus metas, en tu paz mental. La gente es pasajera. Quien quiera estar, que esté, y quien no, que siga su camino. Existe una sola regla para triunfar en una relación o amistad. Nunca hagas lo que no te gustaría que te hicieran. Buen día.

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1: 58 gramos. El hecho fue comunicado al el fiscal de narcotráfico, abogado Manuel Rojas, quien dispuso la detención del muchacho y la incautación de droga. Usted puede observar, la gente que nos está escuchando por radio, este muchacho ingresa ahí en la penitenciaría y lleva la marihuana y la cocaína alberido por el cuerpo.
2: Sí, en la espalda.
1: Y por tanto en la espalda y también aparte del frente, justamente para que no se pueda notar. ¿Qué utilizó? Utilizó una cinta ancha, adhesiva, que generalmente se utiliza eso para tratar de despistar a los guardias de seguridad o lo que sea. Pero sin embargo, durante el control, por lo visto que no es la primera vez que este muchacho se va, y por lo visto en la primera vez no se le agarró y volvió a intentarlo otra vez, y la segunda o la tercera a lo mejor le salió mal y esta vuelta cayó. Ahora él ahora se va a ir en el calabozo.
2: Esa es la marca más rara de boxer que vi en mi vida.
1: Y después, Dios, ¿qué?
2: Y Volvomo, y no se entiende qué es lo que dice. ¿Qué marca pide su boxer, man?
1: ¿Su boxer? Hijo de bollo.
2: No sé qué es lo que
1: es. Nacuago, por lo visto, está bien la voz. O para el anatómico, veo.
2: ¿Por el anatómico? Sí, boxer. No, anatómico, no, más bien incómodo.
1: ¿Alguna vez?
2: Sí, cuando era chico. ¿Y vos? ¿O hasta ahora usar?
1: Algunos de impurúe con el anatómico, y purúe es sonto y vea.
2: ¿Eh?
1: O el profesor.
3: ¿Y él usa el short, dice?
1: No hay por el anatómico.
2: Yo, por ejemplo, ahora mismo tengo short debajo de mí. Solamente short. No sé si puedo mostrar después del aire.
1: Alguno, por ejemplo, de campaña lo mitaba. Eso guapija. O sea, incluso ver la llave de vaina. Japé,
2: vea esa
1: para
2: adelante. Mira, Juan. Yo tengo short abajo.
3: Que pucha, hasta eso tengo que aprender y saber de la vida de Matías.
1: A ese opón de Jeruazú. Va a callar. Sí, Pepe.
2: Pero yo cuando estoy acá, pues no quiero estar con boxer. Quiero estar cómodo.
3: No puedo.
1: Pero y vos sabés que los ciudadanos alemanes duermen desnudo.
2: Yo cuando llego en mi casa...
1: ¿O pío y tío Kevin?
2: No, yo duermo con short y remera, pero yo no puedo dormir con boxer. Juan tiene pinta que anda en boxer por su casa.
1: Sí, no es cierto, vea. Se hace loca, pues, en Diego.
3: Con una cerveza.
1: ¿En serio? Legal.
2: Con una lata.
1: No.
3: Sin remera y con latita.
1: Cervecita en lata encendida, güey.
2: ¿En serio?
1: Vaso. Cerveza.
3: Vaso.
1: Sí, vaso.
2: Pero no te gusta.
1: No, vaso.
2: No te gusta mi idea, Juan, porque el
1: huevo.
2: El huevo tiene que respirar. Uh-huh. Vos no podés. Testículo. Vos no podés dormir con el boxer así apretado. Uh-huh. Yo duermo con short y bien flojo, así bien suelto.
1: Sí. O calzas por más huevo.
2: Sí. Así tiene que ser.
1: Y sí, no hacer una ponente de vuelta, a veces se recorre, a veces me tiene vuelta de un ciudadano alemán. Oye, yuca. Ahora, escuela es en Villa. ¿O qué tiene que ir a Huibe? Ahora, escuela es en Villa. Escuela italiana, panduzo, más a Upio, o que la Upio. Ahí se la coña cara ahí, que es a Upio o qué. O se circula por Angola, Huibe.
2: ¿Cierto?
1: Ajá, pues ahí tengo Upio y tío, ¿verdad o qué?
2: Pero yo en desnudo no puedo tampoco. Tiene que ser con remera y short. ¿Y vos dormís con medias, man?
1: No, medias se dan Ipurú.
2: No, yo tampoco. Me incómodo por más frío que
1: medias, haga. Medias, gorras se dan y Ipurú.
2: Yo no puedo usar gorra.
1: Se moja y va a irse la saca.
2: Me falta... Vos sabés, me asfixia estar con gorra. A mí se me hace la gente que usa gorra. Cuando no hace tanto frío es porque no se bañó, ¿no?
1: Se cansan acá, mi amor, es muy imbabado, dice.
2: ¿Viste esa gente que está con gorra, bufanda de 20.000 camperas? Ese es porque no se bañaron, ¿no? Porque cuando
3: en el frío.
2: En el frío, tío, sí.
3: No, pero a veces cuando hace mucho frío.
2: ¿Vos estás ahí, ¿verdad?
3: Sí.
2: No, y a veces cuando hace mucho frío.
3: Yo tengo mucho frío al salir, por ejemplo, y no tengo yo como calefacción en mi vehículo, me toca abrigar, mante, porque o si no se empaña todo el vidrio también.
2: Pero la gorra no te asfixia, vos, así. Porque hay gente que usa gorra todo el tiempo.
3: No. En ese caso, no.
2: Y no sé.
3: Mientras me voy en el auto, después, obviamente, cuando llego en casa o algo, me saco.
2: Ay, no, y eso sí.
3: Y la gorra tampoco también.
2: ¿La qué? No salió lo que dijo. Señor Juan, ¿qué me estaba diciendo?
1: No, a pegar a la ñaña, que estaba pegando.

0: ¿verdad? Después de ya andemos acá, andemos en Babla, gorra, anda ahí por ahí, anda por ahí.
1: No, a mí me cuesta también.
0: Anda ahí por ahí, ahí está, antes de la vieja mía, antes yo voy a hacer otras cosas. Oigo es contra, va a ser llena de alérgico, nunca, ni aún así se anda ahí producir.
1: Hipoalergénico. No, y a mí, ¿sabes que no me gusta también que me aplasta todo mi cabello?
0: Oye, mira, otro
2: vez. Yo cuido mucho tu cabello.
1: Yo cuido mucho mi cabello, sí.
2: Oye, pero vos no te gusta nada, lo man.
1: No, a mí no me gusta con nada. ¿Qué pasó, Juan?
0: Oye, ve, que por una vez remeras, cuello.
1: No, remera con cuello, no, ese no.
2: Cuello tortuga.
0: No, Pepa,
1: oye, antes ayer,
0: no, no, Pepa, yo y Purúa.
2: Cuello tortuga.
0: Ahí está, y
2: Pucúa. Cuello tortuga, no, ese sí te afixa.
0: No, pero ese es mortal. Ese
2: corbata.
0: Corbata, y ese indio y quiere sentir puro y la corbata.
1: Yo no le veo a Juan usando.
0: O sea, este irá por.
1: Yo tampoco. No, yo cuando tengo que vestirme así de traje, yo. Te vas a reír de mí, porque yo quiero usar moño. Me gusta más el moño que la corbata.
2: Ah,
1: me gusta
2: más el smoking. Es como es factible también utilizar. Ahora, depende del evento. Tampoco en una ceremonia donde tengas que ser vos el que haga el speech, el discurso. No, bueno, moño sí, pero en un funeral no.
1: ¿Por qué? No, pero en un funeral, acá no se usa traje en los funerales.
2: No, pero digo, una forma de decir, nomás, no, para un funeral no puedo usar el smoking.
1: Cuando yo me muera, quiero que me pongan el moño.
2: No, a vos sí.
1: En vez del. Porque el muerto siempre está trajeado. Digo. El muerto está trajeado.
2: Y sí, depende también.
1: Porque hay alguno que no.
2: Y no, es el tema de presupuesto también a veces, o
0: ante,
2: cuestión de cómo falleció. Don Juan sabe mucho de ese tema.
0: No, mortaja, no, cabrón, que pura. A ver, de tapa, a ver, entre. Y una vez sin el de campaña lo metió a Montén, del andeado. Montén de pantalón, de camisa mía, de boyajú. Hoy pia, para de robar agua, mía, compré leche. O sea, leña pie, entonces de boyajú, de tu papi, a pie, me dijo, ay, a pie, tú conseguí la cagón, de mi bobe, que pues. Pesa. Cuando, por ejemplo, no, cuando, por ejemplo, mi. Algunos, por ejemplo, compré de. A ver, de tapado, me compré leche de bebé. Va, y ya.
1: Pero yo por ejemplo, si a mi ser querido, ¿verdad? Yo le pondría el traje más barato que hay, porque a mí me dolería enterrar así un traje caro, ¿verdad? ¿Vos qué decís, Juan?
0: No, y sí, no depende.
2: Me estaban diciendo los oyentes que no dijiste el pronóstico.
1: ¿Qué eso es?
2: Información.
1: Ah, ok, ok.
2: ¿Quieren que leas el pronóstico?
1: ¿En serio?
2: ¿Pasaste el pronóstico? Sí, en serio.
1: Ah, mira, sí, tenés razón. Voy a decir enseguida. Pero
2: ahora estamos 8 grados.
1: Pero ponen al otro, ese de donde canta. Monumental. Ese está más bueno. A ver qué.
3: Monumental.
1: Ahí está. Y después, Juan, ya dijiste todo, ¿verdad?
0: Sí. A peño y la o pintar de plata, por ejemplo, y plata de mala.
1: Sí.
0: Para andar de potija o de maquillarlo, ¿verdad? Aparece algo natural.
1: Exactamente. Bueno, están llegando a full los audios, que encanta a la gente de este tema, porque visto. Vamos a escuchar los audios y después voy al pronóstico, ¿te parece? A ver. Hola, Mari.
4: Buenos días. ¿Qué tal, Matías? Hola, don Juan, ¿qué tal? ¿Cómo está?
0: Bien, señora.
4: Le veo bien. Muy bien, ¿verdad?
0: Sí.
4: Y saludos para Rafa y para José. Y también le envío mi cariñoso saludo a Yolanda. Se la escucha mucho mejor. Cuídate, Yolanda, te quiero mucho. Y bueno, voy a seguir escuchando. Y muchas bendiciones para ustedes. Muy lindo, como siempre, el programa. Empezó más tarde hoy por el partido, pero así nomás lo va a hacer. Ahora va a empezar lo del Mundial y seguro que va a intervenir en nuestro programa. Lo que vamos a hacer, tenemos que continuar esperando a que termine y seguimos con lo nuestro. Un abrazo, Matías, te quiero mucho. Bendiciones para todos.
1: Gracias, Mari.
0: Gracias, señora. Ahí está, se le escucha mejor ahora.
1: Sí, ahí está, exactamente, mucho mejor. Otro audio.
5: Ok, Mati, ¿qué tal? ¿Cómo estás? Buenas noches, buenas madrugadas. Mati, el 22 de mayo quiero verte con moño, o sea, neta.
1: No, moño pide a traer. No, tampoco capaz. A ver, acá mandó alguien su audio y después borró, no sé por qué. Bueno. Pasaba Matías y el ganador de la frazada. Vemos un video de.
6: Una frase que dice.
1: Necesito saber primero. Vamos a revisar después el video. Vamos a revisar después el video. A ver. Bueno, pronóstico. Pronóstico extendido. Esto dice la Dirección Nacional de Meteorología para los próximos días. Hoy miércoles, mínima 6, máxima 20. frío a fresco, cielo escasamente nublado y vientos del sur. Para mañana jueves 21, mínima 8, máxima 20. Frío a fresco, cielo escasamente nublado, vientos del sureste. Para el día viernes, mínima 10, máxima 19, frío a fresco, cielo parcialmente nublado, a nublado, vientos del sur. Sábado 23, mínima 8, máxima 20, frío a fresco, cielo parcialmente nublado y vientos del sur. Y para el domingo, mínima 10, máxima 20, frío a fresco, cielo parcialmente nublado, a nublado y vientos del sur. Eso es lo que dice la dirección de meteorología. Ahora vamos con el señor Juan, que tiene información. Para nosotros seguro es policial. Señor Juan, por favor, decime a dónde nos vamos a ir ahora.
0: Bueno, acá tengo el informe de la policía de la prevención y seguridad de Alto Paraná. Bueno, acá tengo el informe de la policía de investigación de Alto Paraná y habían realizado un procedimiento el día de ayer. Cerca de las 13 horas aproximadamente, ellos comunican que habían recuperado un vehículo que fue denunciado como robado y otro vehículo más. El procedimiento se había realizado a la, más o menos... zona ribereña del río Paraná y privado, recinto privado ubicado en el barrio San Rafael, Ciudad del Este. El vehículo en cuestión que fue recuperado es la marca Toyota modelo Hilux año 2018, y la persona que fue privada de libertad son dos personas. Se trata de César Gabriel Ayala Espínola, de 44 años, domiciliado en el kilómetro 7 del Presidente Franco. También fue detenido Rodrigo Sebastián López López, de 23 años. Y que lo que, aparte del primer vehículo, que fue lo que incautaba una pistola calibre 9 milímetros con 15 cartuchos del mismo calibre, y un automóvil la marca Kia, modelo Soluto, color blancos, y tres teléfonos celulares. En total son 5 teléfonos celulares, una pasada de montaña tipo camuflado color verde, un par de guantes tácticos, un par de calzado tipo bota, documentos varios, vestimentas varias. El agente fiscal que acompañó el procedimiento, del abogado Edgar Benítez, agente fiscal de la unidad número 1 de Santa Rita. Acá dice personal de esa dependencia de persecución de diligencia relacionada a los supuestos hechos punibles de hurto agravado de vehículos mediante tarea de inteligencia y seguimiento técnico investigativo. Logró obtener informaciones referentes a los posibles ubicación del vehículo de la marca Kia modelo Soluto, presumiblemente utilizado por los supuestos autores del hecho investigado. A consecuencia, se montó un operativo de vigilancia y seguimiento, lográndose así localizar el citado vehículo circulando en la vía pública, ocupado por las personas que posteriormente fueron aprehendidas. Y prosiguieron con las investigaciones y mediante apoyo táctico con sitios de vuelo con dron y rastrillaje por la zona ribereña del río Alto Paraná, se logró ubicar y recuperar la camioneta denunciada como robado. Entonces es importante, entonces va a seguir. Ahora cayeron estas dos personas, seguramente va a cantar algunos cuantos karaoke, seguramente transcurso de la madrugada, seguramente va a contar algo más que ellos saben, que hasta el momento no contó todavía la policía.
1: Se van a ir a cantar en el calabozo entonces.
0: Exactamente.
1: Y bueno, ¿qué querés que te diga? 2 y 21 de la mañana, la temperatura 8 grados con 4 décimas en Asunción, señora, señor. Le recuerdo a la audiencia que faltan 22 días para el Mundial. Esas son 3 semanas y un día nada más, Juan.
0: ¿O payeito? ¿Tres semanas? ¿Cuatro semanas ya, payeito?
1: Sí.
0: ¿Payeito?
1: Impresionante lo poco que falta. Ya nos estamos poniendo a tono, así que te recuerdo que vas a vivir toda esa gran fiesta aquí a través de Monumental, tanto a través del Amigo 80M, todos los canales de Monumental. Y nosotros cada noche y madrugada vamos a estar haciendo un pequeño resumen de todo lo que ocurre. Totalmente. 618-4700. Pueden seguir comunicándose con nosotros a través de nuestra línea baja. Ya sabes que está nuestro WhatsApp 0971-1080-10. ¿Viste este video, Juan, de los bomberos que rescataron a una gata?
0: No, ya se atacó.
1: Estaba en el pilar del corredor Villar Botánico. Una gata atrapada. Y vinieron los, ese es el famoso caso en los dibujitos, así que los bomberos le salvan al gato. Bomberos voluntarios, felicitaciones a ellos también.
0: Claro.
1: De la segunda compañía de Santísima Trinidad de la Unidad de Prevención de Zoonosis de la Municipalidad de Asunción, rescataron a la felina que se encontraba atrapada en uno de los pilares de contención del viaducto corredor vial botánico. El rescate fue posible gracias a la alerta emitida por los vecinos de la zona, quienes se reportaron a la Dirección de Defensa, Salud y Bienestar Animal. Con arnés y equipos de seguridad especiales, los bomberos pudieron sacar al animal del pilar que se encontraba a una altura considerable. Se desconoce cómo la gata pudo llegar hasta ahí. No le preguntaron. Pero de acuerdo con el jefe de la Unidad de Prevención de Zoonosis, Juan Cabral, agregó: pudo haber llegado hasta allí por algún tipo de ducto o saltó desde la avenida por uno de los pilares o paredes del viaducto y quedó atrapada en un espacio de difícil acceso. Al parecer, la gata estaba atrapada desde el pasado lunes, ya que tenía mucha hambre. Por fortuna, se encuentra en buen estado de salud tras soportar una fría noche a la intemperie. Tras su rescate, la felina fue llevada al refugio Polquisquat. En caso de ver animales en peligro, ya está, hay un WhatsApp que está habilitado también.
0: ¿En serio?
1: Sí, vos sabías, Juan.
0: No.
1: A la gente que quiera saber, 0986-128-777. Es de atención al ciudadano de la Municipalidad de Asunción o a través de las redes sociales de la comuna. Así es que felicitaciones a los bomberos una vez más. Héroes sin capas, ¿no? ¿Verdad, Juan?
0: Exactamente,
1: y sin sueldo también. Increíble. Tenemos, no tenemos oyente, ¿verdad? Bueno, vamos con el señor Juan, una con otra información más antes de la pausa.
0: Exactamente,
1: señor.
0: Bueno, el sábado con los militares puso un parapalado que dijo que tiene que Yucaco y barrio San Pablo. Sí. Hace jacu y pepe para curipe. Añamos que estaba el comisario donde va eres para oico ahí, eres para Yucaso. Ah, dice, pero Omar no hará un guapo y voy a jugar en donde vecina curí, dice. Pero en casa inquilinato, guapo y voy a jugar en donde, voy a tener cita, voy a abrir el teléfono, una cosa, pero vine ahí. Jaila y yuca jana uso, wey. Ubico ahí que bebe, hoy cultuso, wey. Cultuso es, entonces, pero otro, la gallara, wey, oye, culturi, es más, o disparazo. A ver, otro muñazo. Una cuara y le dos muñazos abajo, pues tiso, pero vamos para allá, eso tiene tres puñaladas, joape, vive. Jape, o puan llegue, jape, ansia de muerte, o hasta ahí tiene unos cuantos y mil veces a joy que tiene, oiga, que no bajo, vamos a no, wey. Jape, oye, cuando tiene cámara sequito cerrado, güey, hija. Oye, escala, va a ver a poja. Jape, vamos a no a tú, o las hay que ir morgue judicial, wey. Y esa relación de ese caso había ocurrido jurisdicción en la comisaría 16, el homicidio con arma blanca. Y en aquella ocasión perdió la vida Antonio Vera Escobar, de 49 años. Esa es la persona que falleció, recibió 3-4 puñaladas. Y el crimen había ocurrido el sábado cerca de las 19 horas aproximadamente. El hombre se encontraba sentado frente a una casa inquilinato donde él vive, sobre la calle Usapú, casi en Burucuya, de barrio San Pablo. Y la policía, a través de la cámara de circuito cerrado, ha sido seguimiento, y ayer cerca del mediodía se logró la detención del supuesto autor. ¿Y qué dice el informe respecto a la comisaría 16 de la ciudad de Asunción? Comunica la detención de persona, persecución de un caso de homicidio que había ocurrido. Su detención se produjo al mediodía en el hospital psiquiátrico sobre las calles Venezuela, casi Vicente Jara, del barrio San Pablo de ciudad de Asunción. Aprendió el Lucas Alcide Jiménez Vargas, de 30 años, con antecedentes por apropiación año 2023. Acá habla el personal de la comisaría 16, el señor subcomisario Carlos Pereira, que se construyeron hasta el hospital psiquiátrico, ya que la asesora jurídica de dicho nosocomio, abogada Antonia Falcón, había indicado que ingresó una persona de sexo masculino en compañía de su madre y que ésta había manifestado que su hijo tuvo el fin de semana en una pelea con otra persona y que este aparentemente perdió la vida a raíz de las heridas de arma blanca que había recibido. Personal de esta comisarías al ingresar en el lugar donde estaba y se alusaron a la persona de sexo masculino que tenía las mismas características que el supuesto autor de ese día que había ocurrido el crimen, que se le viene del circuito cerrado, y se procedió su detención. El hecho fue comunicado al agente fiscal de turnos, Thaís García, de la unidad penal número 4, la Fiscalía Barrial número 1, quien ordenó la detención del mismo y está a dependencia, y así también se convocó personal de homicidio.
1: Bueno, señor, 2:27. ¿Qué pasó, Rafa?
2: Señor Matías, tenemos señor Rafa. El video. Sí, señor.
1: Del gato.
2: El video de los bomberos cuando le están rescatando a la menina, en este caso. Creo que era una...
1: Menina veneno.
2: Entonces, para compartir con la audiencia, si te parece, para que vean también lo que están en sintonía de lo que es NPI.
1: NPI Monumental. Sí, señor. TV. Muchas gracias. TV. Bastante. Ahí estamos viendo el bombero que se estaba bajando. No te puedes levantar ahora, Juan. No te digo nomás.
2: Sí, sí.
1: Adelante.
2: ¿Por qué la haces?
1: Le estaba hinchando a Juan. A ver. No, vos sabés que arriesgan su vida esta gente. Impresionante.
2: Tenían arneses y se quedó.
1: La pregunta es ¿cómo llegó hasta ahí? No solamente cómo llevaste y cómo pillaron que había una gatita ahí.
2: Seguramente estaba chillando, maullando.
1: Pero cómo, si está altísimo, ¿cómo escucharon? ¿Quién escuchó?
2: Alguien que pasó, evidentemente.
1: Imagínate un poco. Ahí le metieron en la jaula. Sí. Bastante alto.
2: Encima es mansita.
1: Mansita. Sí.
2: Suerte.
1: Y sí. Y bueno. Ahí está.
2: Y tenemos imágenes también de otro animal bastante mansito.
1: A ver un poco.
0: A ver.
1: Este es una jodaina.
0: No, ese es una... Ahí está.
1: ¿Quién? ¿Juan es el animal o qué? Ah, no. El gatito de Juan.
2: Oh, el gatito de Juan.
0: Ahí está. Ese se llama Mini-Me.
1: Mini-Me.
0: Sí, alias El Bajón.
1: Tiene cara de poseído, Juan.
0: Es Mini-Me.
2: ¿Alias cómo?
0: El Bajón.
2: Ah, El Bajón.
0: ¿Y cuál era El Bajón?
1: Ese es tu gatito.
2: Ah, sí, la...
0: El narcotraficante.
1: Ese es tu gato, mi
2: Juan. Alias.
0: ¿Viste cómo la agarré a su mamá? Mira cómo la agarré.
1: Sí.
0: Pasó año, más.
1: Ay.
0: O sea, es que ella
2: es... Tiene guante blanco.
0: Ella es una gata castrada.
1: ¿En serio?
2: Una gata.
0: Y se llama Mini-Me.
1: Mini-Me.
0: Prácticamente
1: es
0: nuestra hija. Ella nos hace reír de todo porque se pelea con un perro. Ella le sigue a los perros. Y no le tiene miedo a los perros. Entonces, es impresionante. Inclusive, al lado de mi vecino tiene un gato que viene a mangullar por ella. Y el perro mío, el otro, Colita.
1: Colita.
0: ¿Sabes la intención de ese gato? Entonces, o muñazo.
1: Mirá,
0: ahí dice. Momento, ahí está esa hermana
1: de en honor a ella. En honor a ella, entonces escribieron el reggaetón. Dice: su mini, mi hipnotizo.
0: Ahí está.
1: Ella, bueno, ahí estamos viendo. Le estamos viendo a la gata de Juan.
0: Sí, Mini-Me.
1: Bueno.
0: Se llama Mini-Me, se llama.
1: Mini-Me. Hace Mini-Me siempre el programa, ¿ves?
0: Claro. Este horario.
1: Este programa, ¿ves?
0: Sí, ¿viste? Sí. Oñeño Ajena, se tapa con un edredón, tiene su ropa y ahí está viendo el programa Monumental.
1: Ahí está.
0: Ningún programa no se pierde.
1: Me parece bien. Hacemos la pausa, ya venimos.

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2: 3 de la mañana y todavía no me llamas.

0: 2:45, 8 grados 4 décimas la temperatura en Asunción. Seguimos, esto es Madrugada Monumental, señora, señor, ya sabes que estamos hasta las 5 de la mañana. Están habilitados los teléfonos, ¿verdad, Juan?
1: Sí, habilitadísimo.
0: Tienen 1 hora y 15 minutos todavía para hablar con nosotros. 618-4700, línea oyentes habilitada, WhatsApp 0971-1080-10. A ver... ¿Qué? A ver qué dice este mensaje. Dios mío, o sea, es más largo que, no sé, el Antiguo Testamento. A ver qué dice. Buena madrugada, Mati. No recuerdo el nombre de la chica que es cronista del holding de comunicaciones de ustedes. Algunos ya le llaman la cazadora de funcionarios públicos para que vaya al Ministerio de Salud. Supongo que dice Ministerio de Salud, MDS. Por Kiara, dice Kiara Coronel. Y haga una visita en ese lugar lleno de seccionaderos y obreros tecoreí y sin ninguna capacidad intelectual. Y consultar cuál es la función de cada uno. Le van sacando a los adultos mayores de las listas después de pagarles por algunos meses con cualquier pretexto. Y el tema es que no se paga retroactivo. Y como Tadeo Rojas es el tesorero de la ANR y no tienen plata y Clean Caja ese dinero para las elecciones, porque mucha gente adulta desesperada hace la gestión para resolver por el cual fue suspendido, se presenta después de ponerse al día y no se procesan los documentos solicitados en forma rápida, y como respuesta dicen consulta dentro de un mes para saber cómo está su expediente. El pobre adulto mayor con la necesidad de esa ayuda de ayer ya y que lleva meses sin conseguir luego esos documentos solicitados. ¿Y qué hacen esos funcionarios para que demoren el proceso del expresidente para seguir pagando expediente esa ayuda? Por eso que ni se puede, si se puede ir esta chica a visitar el ministerio y saber por qué se demora mucho para reanudar el pago. Tampoco tienen personal que den respuestas automáticas en el número de WhatsApp que dan cuando les calienta, te responden y ni saben utilizar las herramientas de WhatsApp, donde en forma automática pueden responder cómo va el expediente sin dar muchas vueltas, o no les calienta ni un poco el adulto mayor y su necesidad solo para justificar sus sueldos y bonificaciones. Estos funcionarios públicos, otra cosa, nada, cero empatía y capacidad, dice.
2: Bueno, subasta ya parecía ese, Matías.
0: ¿Qué pasó, Rafa?
2: Subasta ya parecía como estaba leyendo.
0: Sí, sí, pero ¿sabes qué pasa? Eso no, yo le pido a la gente. Porque yo quiero cumplir también y leer todo. Cuando es así demasiado extenso, es más fácil que me mande un audio nomás y escuchamos y nos explica mejor. Es más personal.
2: A mí, por ejemplo, me pasa que cuando envío audio hago más largo incluso.
0: No, no me sé explicar. Al revés, no. Eso es lo que nunca entendí de vos. Pues.
2: Y no puedo, en serio, te juro.
0: Pero acá, por ejemplo, él me hubiese dicho lo que me dijo en 500 palabras, me podía decir en 100. O sea, no había necesidad, ¿verdad? Puede ser. Pero para eso yo prefiero que me manden los audios.
2: Odio también cuando algunos amigos míos envían audio y te dicen, ok, un segundo dura. O si no, sí, ya me voy, amigo. Y dura un segundo.
0: Sí, no sé cómo sí. No, si es para algo corto, es mensaje nomás.
2: Y debería, ¿verdad?
0: A no ser que esté muy ocupado. A veces me pasa que yo estoy demasiado ocupado. Che, te mando audio porque estoy ocupado. Dale, ya está, me voy enseguida. Algo así.
2: Te pregunto cómo se llama la cronista, nuestra compañera Kiara Coronel.
0: Sí, ya dije.
2: No, y esperando, quería ayudarle también al oyente.
0: Ya sé. Pero no, por
3: ¿Aras?
0: Ahí sí.
3: Kiara.
4: Ni Aras.
3: Kiara.
4: Kiaras. Ah, oh, wow.
3: ¿Qué? Bueno.
0: El tema es, ¿sabes cuál es? El tema es que ella tiene que irse de sorpresa, pues. No le podemos avisar. Entonces, cuando menos espera, se tiene que ir al Ministerio de Salud.
2: El periodista se tiene que ir, no se puede ir de sorpresa. Y mucho menos.
0: De sorpresa, sí. No, pero ella no puede no ser sorpresa porque se va a casar. Y las sor no se casan. Se le dice así a las mujeres, sor.
2: Sor.
0: Sorpresa.
2: La de mayor rango.
0: Sí, ¿te enteraste de la hermana esa que le prendió un fuego?
2: No.
0: Sorprendida.
2: Ah, mira. Sí.
0: Me
2: quedé sorprendido también.
0: Te quedaste sorprendido. Bueno, después no hay otro chiste. Sorpresa y sorprendida. No sé qué más hay. Oyente, oiga.
5: Buen día, un vale con los días.
0: Guardia.
5: Raza.
0: ¿Cómo está la raza, chico?
2: Guardia.
5: Toma, güero, bate código, no vende a pella.
6: Y por antes, amigo, ahí te a ver, guapo, y después acá, y la mitad, ya monqueta, y la mitad, niña.
5: Ayer me fui en IPS Central, Matías.
0: Sí, qué lástima. Lo siento mucho por vos, guardia, porque es toda una odisea. Y se puede
2: ahí.
5: Esperando, te voy a contarlo. Hace 3 meses, Mongoche, Arecueti.
0: Guardia Coronel.
5: Pedí estudio allá buscando entomología. Y te dice con el número de WhatsApp que te enviaron de datos a corresponder. Nunca nos respondéis ese. 3 meses. Una locura, güey. A pico es ajá, a meter central, a meter IBS, constitución y herrera, ajá, de gerencia de salud, ajá, y quejas y cosas, y no la conseguimos, ay, Oye, da la teléfono, no hice un cuate de papi, o me case la hora la jangua, pero dice teléfono, a veces me envase la tipo número a ayuda de hospital central. Ayupila, la T de quinto piso, jade. Jate por el coquileño visita, Matías. Este oíla lleno de arrogancia. Ah, guarde, pues, ay, mire.
0: Sí, así es, tengo de guaque.
5: Tiene un. Por el cual lleve de leño oficina, cuea. Más de 15 personas, ¿viste? Ya.
2: Un saludo a todos los del IPS que nos escuchan también por la madrugada.
0: Ellos nos escuchan mucho, ¿cierto? Saludos
2: sí,
0: a todos.
2: El resto de los hospitales.
0: Los que trabajan de día, lo que son arrogantes, no, no decimos por ustedes.
5: Antes de Juan Batía, usted de tipo pe encargado, pe de guapo, es a turno, o sea, y ya que se sea. Desde Juan Batía, dice, manay con dejo, pe de maíz de yo y ave, dice. Así, ¿cómo que yo voy a saber así, de dónde va? Es de tu oficina, de cuello, se mueve la de oficina, oye, ese. 3 meses no voy a poner, güey, me la había, güey, la se. Se la tocó, ya nunca lo rebajé esa casa, güey. Este es un menos de 10 cuñados, un modelo, todo uniformado, pepe, ley, funcionario de IPS, pepe, o guapo, o ya te hay un pipe y puse, ah, te iba, pepe, sojuave, pepe.
0: Vos tenés que, Guavia, vos tenés que grabar así para mostrarnos después, así como hace Kiara.
5: Una locura, o sea, impresionante, sea, esa gente, esa otra piña que con IPS, sea. Corra piña y cual sea una locura. Este IPS está Nandira, güey, ya y ya. Una locura esa gente, sea. Cantidad de araganes, oye, pepe, sea. A ver, igual sea Javi, pepe, coño, ese es la turno, sea. Es guatana a las 15 ya, vuelve con medio, dice. Allá ponla de tuyo. Qué loco, sea.
0: No, impresionante, güey. Y encima
5: batiamba eco cola y copa abenba edico agente se amba ecola y taro y tela otra seco y la máquina te va edico la no ya puente pues él la toque botar la con papeleta pero ja de cuevo y coja ahí está guata esa no acepta seguir la papeleta va ese es un pipe a te hace la y coja sea ecuatana gagula 35 millones de dólares que ya pagaste a la municipal, oye, huevo, de máquina, oye, alquilada. Una lente, oye, puta, o sea, 35 millones de dólares ya pagaste a Ñandé, Paraguay, Ñandé.
0: ¿Qué?
5: Y ambas,
0: 35 millones.
5: 35 millones de dólares nosotros vamos a pagar esa máquina que alquiló en la Argentina. En la Argentina va a venir otra vez esa máquina. La misma máquina que se usó el 2023. El mismo empresa. O bueno, llega la máquina, a ver. Ni por Dios, ego se ando a aceptarse. ¿Cuál se a la papeleta? Déjame decir, ¿cuál a la papeleta? Me lo llevo todo y Juan Bolívar lo llega hasta la Matías. 3 millones y medio de dólares. ¿Cuánto lo que va a chupar esa gente ya? Encima que hoy ya por llegar a la trampa y cuay. Qué locura sea este país, sea, ya no da más. Sea. No, impresionante esa gente sea. Te acobarma y te llevo y con máquina que está todo cargado. Va a irnos ya por seguir la auditoría, va a irnos no aceptar la humilla apoderado, voy apoderado, pero ahí estamos. Por último, voy a ir a la candidato, a mí no va a aceptar. Solamente honor colorado o revisada, o sea, qué locura esta gente, o sea. ¿Vos me no escuchaste ayer el Pentejil, Matías, para esa para oye, playa de cara ahí?
0: No, no escuché.
5: ¿No escuchaste la declaración de Pentejil?
0: No escuché, güey.
5: No, había Pentejil ayer dijo que no le dejamos ir a nuestro. Nosotros como somos colorados también, nosotros tiene que ir a revisar la máquina. Todo tiene que llevar su técnico a revisar. O revisaban a las máquinas, dos asistentes y su escuela, o sea, una locura esa gente, o sea. Va, él ando llevo hasta 6, ¿por qué no le quiere votar con panteleta? Pega con pura herencia, o sea, y Dios llega tata, y va a estar en los 35 millones de dólares y antes ya pagaste, ¿no? En vez de que o ahorrar y que ir de plata o invertir, que salud, educación, una desastre esa gente, o sea. Hoy no va a tirar niñeta.
0: Tranquilo nomás, guardia, antes que te vaya.
5: Sí.
0: Ojoma, Erico Adriano, ¿qué opinas?
5: Sí, Evito, ojalá que ojoitea de la diana que Yoño Núñez se hayan a oye, me dice el prisión domiciliaria. Bueno, me tapó y cogiera y no me tiraron de matuata ese deina.
0: ¿Vos decís?
5: Sí, claro, esta gente pues tiene plata, oye, guapa, y que dice, oye, guapa, y teca, y que la justicia con Paraguay, a con Paraguay, pues después la justicia, a peor batía a platazo. A peor donde en esos huevos de Joma, Joma, este jugabe, o sea. Un maneja paite que se la aplatazo.
0: Aplatazo limpio.
5: Me acordaba de mí dentro de un mes, dos meses en Guadalajara, ese tipo va a salir otra vez prisión domiciliaria. La misma cosa de Ñoño Núñez, a peor de Javier. Vaya, no me cubo. Ojo a qué cárcel. ¿Va a conseguir más, Yuy? Hugo Javier. Te está de la gente, Matías.
0: Sigo yo. Dale, chao, chao. Hasta luego. Otra llamada, hola, buen día.
3: Buen día, Matías.
0: Yolanda.
3: Sí, ya está toda la máquina. Ya no hay vuelta que dar. Mi hijo la otra semana ya se le trae uno acá en la esquina. Para que la gente practique. Yo hasta hoy no aprendí. No, ni no voy a aprender. Y mi hijo me dijo, este y este, este y este. Y voy a votar por uno y ya votar por dos. Y entonces, te paga por dos.
0: Yolanda, yo escucho algo, le escucho al guardia de fondo. ¿Vos estás viendo la tele o qué?
3: No. Ah. Mi nieto me dejó su celular. Cuando yo no me hallo, él me presta. Sin celular. Yo pues le preparé el video que subí, él trajo empanadote y hambre. Entonces se olvidó nomás. Ofrecí el tren. Mañana tiene exhibición gimnástica y me dejó. Yo estuve viendo esa ropa de ofertas, quién paga más. Y eso estoy. Estuve comprando para que Rosana el día cuando venga, que lleve. ¿Cómo te dice que la 10 por 10,000 y eso vos compráis, después al día siguiente te traes en tu casa y así? ¿Y qué es lo que pasó con el guardia? Se fue a querer consultar y no hay.
0: Sí, no le daban pelota, jodía mucho la boca
3: a la pena. Y tenemos que ir a hablar con el doctor protólogo. Entonces no hay, luego análisis no hay, vasito no hay. O sea que el vasito no se va, ellos vuelven a lavar. Qué asco, yo conozco el vasito laboratorio. Pelan. Hoy quirúrgico, hijo yo. No se puede hacer. Te va a contagiar todo. Igual, luego tiene mucha enfermedad para como yo. Anda consultando.
0: Pero, no hace falta ni que cuente eso al aire, Yolanda.
3: No, él antes hablaba conmigo y me contaba.
0: Y no, pero al aire no dijo nunca.
3: Muy buena persona. No tiene enfermedad contagiosa, pero así, delicadamente come. Su estómago. Y eso fue lo que... Y Carapegüeña hace rato me llamó. Él me llama por hora. ¿Cómo está? Yo iba a hacer versión y nada. Pues me vuelve a llamar. ¿Cómo está? Y después a veces yo le digo, quita, patalú. A mí hijo me da igual y me duele tanto me duele. Y me dijo, usted mandarina, me dice, usted mandarina, pues ahí, después a cotuta. Ajá, usted, ajo. Y así, Y a mí no llama más a cortarle el pantalón.
0: Ah, o sea que él está enojado conmigo por el pantalón, por eso no llama más.
3: No, Orucamo, haga tú comerme esta y te la mandarina, que yo llevaré muestra, gracias.
0: Pero no le dijiste, pero Yolanda, que no me acuerdo nomás, que ya tengo guardado, pero no, nunca me acuerdo nomás de traer.
3: No, poco está hablando conmigo, porque él no quiere que yo me vaya a llamar al hospital y no quiere que diga, mi enfermedad. Ay, pues por tanto, más bien. Ahora a pecha para afuera y es difícil que la persona entienda lo que yo tengo. Es muy difícil.
0: Sí.
3: Difícil. Qué lindo tu gatito, don Juan. Qué linda cama, qué lindo el redón.
0: Gatita, no, pues, gatito.
3: gatita. Qué lindo de don. Don Juanco, no necesita tanto. No se ve por cuántos años de trabajo tienen ellos. Qué linda cama, lindo de don. Es lindo así la casa. Ya voy a día. Y bueno, está la oyuyuca, don Juan. Está el celular de Cosema.
0: Yoganda, acá, un oyente me dijo cuando estaba hablando de guardia. Yoganda, por ejemplo, es nuestra cronista, se va al hospital a preguntar qué pasa ahí.
3: No, yo hasta se va, yo lo que me voy. Yo en la central estuve en media terapia. Estuve muerta y no me di cuenta.
0: Ahora lo que parece que te moriste, Yoganda. ¡Ah!
3: No, y ese es mi sinusitis, mi catarro acá.
0: Tenés que llevar ahí ya tu catarro a analizar, Yoganda.
3: No, ya llevé ya otra vez, no me fui nomás a retirar. Pero sí, creo que me voy a curar por antibióticos nomás, ya me iba a curar. No, tengo tuberculosis, no tengo nada, me salió virus por la humedad, me dijo. Virus, pero ahora ya no hay más humedad. Ya no hay más ni una humedad, además me le echaron todito el pasillo,
0: le echaron
3: la ventana. Le echaron el patio. Los escombros hay que tirar o hay que dar. Y va a venir con el muchacho con la reja, es lo que pidió. Y me dijo, mi cherno, me es súper angamien, nega. No sabe, con un nega y nada, acá tengo que hacerle. Si es por mí que se lleve todo, porque cuesta arreglar todo eso. Y bueno, Matías, que pronto está pasando la hora 8 grados.
0: Sí.
3: Bueno, le sigo escuchando.
0: Dale, Yoganda. Chao, chao. Hasta luego. Bueno, tenemos que ir con el señor Juan Agüero. Adelante, te escuchamos.
6: Bueno, pues, amigo Arecote y
0: Areco, cuatro
6: cuñas. Sí. Resulta ser que la policía del departamento de investigación de acá de Ciudad de Asunción, sección de estafa, está haciendo la investigación de correspondiente en relación del caso de que el senador que fue víctima de un asalto le habían robado su reloj de alta gama. Y ayer le pudo localizar a los responsables. Hicieron dos procedimientos, tanto en la ciudad de Luque y en la zona de Areguá. Le detuvieron a los responsables, captaron alguna evidencia que guarda relación del caso. Y hablan, acá dice que comunica la policía de investigaciones de división de estafa, aprehensión de 3 personas y captación de 2 vehículos, automotor, armas de juegos, evidencias varias, tras la tarea investigativa. De varios hechos de robo agravado, relojes de alta gama investigados por este departamento, casos venezolanos. El procedimiento se había realizado el día de ayer sobre la avenida General Aquino, casi leonismo luqueño del cuarto barrio de la ciudad de Luque, donde se logró la detención de Jorge David Centurión, paraguayo de 31 años con antecedentes por extorsión, y otros Diego David Ferreira Barrios, de 36 años con antecedentes por incumplimiento de deber legal alimentarios, y Will Keyson Gabriel Acuero Ochoa, venezolano de 29 años. El vehículo que fue incautado son vehículos de la marca Toyota, modelo de Isis, color negro. El otro vehículo es un automóvil de la marca Toyota, modelo Dwight, color dorado. La evidencia que fue incautado es un arma de juego, de una pistola calibre 9 milímetros. Negros utilizados en los hechos investigados, 2 kepi utilizados también en los hechos investigados, teléfono celular, documentos varios, armas cortas, punzante tipo navaja. El otro procedimiento también que se había realizado en persecución del mismo caso, cerca de las 11:30 horas, en una vivienda tipo alquiler ubicada sobre las calles sin nombre, la ruta Capiatareguá de la fracción Luz Luna de la ciudad de Areguá. Los intervinientes también incautaron, en relación del caso, un arma de juego, un revólver calibre 45, casco de color blanco, 2 mochilas de color negros. Y es muy importante las evidencias que fue hallados, que guarda relación del caso. No es solamente el senador es víctima del asalto a mano armada que le robaron su reloj Rolex, sino varios hechos delictivos que estaban haciendo estos personajes. Y por fin la policía pudo localizar día de ayer y detenerlos. Ahora se encuentra ya a cargo del Ministerio Público, pero la investigación continúa.
0: Bueno, Continúa entonces la investigación. Hacemos la pausa, Juan.
6: Sí, señor.
0: Tengo audios, pero vamos a pasar en el siguiente bloque. Atendés llamada. Vamos a escuchar al oyente primero. A ver. Hola. Hola.
7: Hola.
0: Sí.
7: Hola.
0: Hola, sí, te escucho.
7: Matías.
0: Sí.
7: Matías, te quería decir que siempre te escuché, siempre te escucho y hasta que descubriste muchas cosas que contarte. Rápido te voy a resumir.
0: Decime.
7: Que estoy muy feliz de escucharte. Saluda a Juan, saluda a todo el plantel.
6: Gracias.
7: Y tengo tantas cosas que decirte, te admiro demasiado. Y ahora yo estaba escuchando otra cosa, o sea que antes. Ahora me mudé contigo desde que pillé que vos estás ahí, ñande, ya.
0: Muchas gracias.
7: Muchas cosas. Bendiciones. Saludado, Juan.
6: Gracias.
7: Una puta y te pendiente y hace ir para la casa. Tan plena, me gusta. Va, fabuloso. Fabuloso. Ambos huepa y te la heredé. Ya te voy a llamar, pero IPS es una odisea.
0: Una porquería.
7: Ñande, ya. Si te cuento, Matías, ñande, ya.
0: Totalmente de acuerdo.
7: Hay que ir a investigar. Vos sabés qué onda y por IPTI, doctor, o vale a la pena, o sea, anda y por y doctor. Y la persona adulta, hoy me vaya estrella, yo la vez pasada me accidentó una línea, estoy con esa lucha, ahora estoy acostada. Había sido, tuve jeans, de la llore, o pela, ¿cómo se llama? No estoy agrandando de balde. O pemí, después me fui y me dice, venga de aquí a un mes, y se ve, ah, mira.

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1: Chao, chao.
2: Chao, chao.
1: Hasta luego, hasta luego. Bueno, muchas gracias a la oyente por todo lo que me dijo también. ¿Qué pasó, Rafa?
3: Y cierto lo que menciona el tema de los residentes en el horario nocturno. Muchas veces se da más constancia en los diferentes centros de atención. Pero no le voy a culpar a nadie, no voy a generalizar tampoco, porque todo el personal de blanco está laburando también en un horario bastante pesado y difícil. Lo que sí yo creo que hay que criticar y potenciar más es la capacitación hacia la atención al cliente que tienen que dar ya en las escuelas de medicina y demás, porque de ahí pues parte todo. Uno viene con esa enseñanza y si no tenés lo que es el enfoque hacia la atención al cliente, entonces tenés estos pormenores en donde muchas veces le sobrepasa ya a una persona o a un personal que está recién ingresando en lo que es el mundo de la medicina y se siente sobrepasado y muchas veces ya no sabe qué hacer con tantas horas de cátedra también que está encima. A veces hacen 12, 14, 16 horas y a uno se le va la cabeza. No es muy fácil tampoco mantener eso. Entonces yo creo que hay que enfocar hacia la atención al paciente, ¿verdad? Lo que
1: se Exacto.
3: Desde las escuelas de medicina.
1: Así es, señor. ¿Hacemos la pausa? No, depende de vos nomás. Yo claro, por mí continúo. Adelante, señor. Bueno, ya volvemos.

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1: Cafú ocupa un lugar único en la historia de los mundiales. Es el único futbolista que disputó tres finales consecutivas, 1994, 98 y 2002. Ganó dos de esas tres finales y en la última fue capitán de la selección brasileña campeona del mundo. En Estados Unidos 94 entró a la final por la lesión de Jorginho. En Francia 98 volvió a estar en la escena, cayendo ante Francia, y en Corea-Japón 2002 levantó el trofeo tras la victoria frente a Alemania. A esto se suma otro dato, que con 142 partidos jugados es el jugador que más veces vistió la camiseta de Brasil.
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0: Estamos de vuelta a 3:28 de la mañana, 8 grados la temperatura. Seguimos recibiendo los mensajes y los llamados de la audiencia en el WhatsApp. Buenos días, bendiciones, saludos desde Bilbao, España. La compañía de todas las mañanas antes de ir al trabajo. Éxitos, bendiciones siempre, dice, muchas gracias. Muy buenas noches, madrugada monumental, AM, gracias. Hay un video que en el mío cuesta por una estafa, lo hacen, cuidado. Matías Cazorla, don Juan Agüero, ¿cómo están ustedes? José y Rafael, muy buenas noches, madrugada, dice. Vamos a revisar después el video. Tenemos audios, a ver, ahora sí, ahora sí, ahora sí.
1: Buen día, muchachos, ¿cómo están? Dale aporte. Buen miércoles para todos.
0: Muchas gracias.
1: ¿Cómo están? O sea, no, muchachos, no sé si se recuerdan ustedes que yo le había comentado sobre el tema de la cuestión de Tebrites, que él era un presidente firmante. Y es lo que necesitaba el gobierno para poder comer la plata, tal cual. Así pasó. Y ahora le quieren. Creo que lo quieren demandar, ¿verdad? Por cuestiones de malversaciones de fondos, cosas así al final. De cara a él, ojo, con toda la intencionalidad de ganar un poquitito de plata por ambicioso, codicioso, masónico, poderoso, como todo, ¿verdad? Pero plata no debe hacer. Entonces, con una gendita gendiana, ¿cómo se dice? Yo le había comentado ese tema, Curi, semanas atrás. Y con este frete no van a poder joder, como se dice, este señor es bueno. Pero veremos si puede llegar hasta fin de año. Así como van las cuestiones en esta cosa. Y usted sabe lo que están haciendo la gente de IPS. Están atajando los pagos para los jubilados, como se dice, a cada rato están pidiendo el tema de este fe de vida, ese que cada trimestral nomás.
0: Vida y residencia.
1: Y ahora prácticamente cuando va a llegar el tema de pago, una persona o un jubilado se va a acercar a esa persona para cobrar su plata, no se acredita. Se tiene que ir. Imagínate cómo juegan con la gente, o sea.
0: No, es, yo te digo fe de vida, dice, y ese no es vida y residencia lo mismo, pues. Pero vida es para saber que está vivo también, ¿verdad?
2: No, claro, claro, pero vida y residencia se refiere al lugar donde residís. Demostrar que estás viviendo.
0: Entonces, ¿por qué no es residencia nomás? Entonces.
2: Pero vida para demostrar que estás viviendo ahí.
0: Entonces, ¿con fe de vida es la misma cosa?
2: No, fe de vida es asegurar, demostrar mediante el certificado que estás vivo.
0: Bueno, interrumpimos el audio para un debate, ¿verdad? A ver qué dice, oye.
2: Ya ves, no sé, es tu culpa.
0: A ver qué dice.
1: Impresionante, hermano querido, cómo están jugando con la gente. Así pio se puede seguir jugando con esta pobre gente que pagó añares el tema de su IPS y ahora que está cobrando su platita. Intentan cobrar la platita que tiene, que se corresponde. Juegan de esta forma con la gente. Y va a ir dañando la situación. ¿Sí? La situación va a estar más fea después de las generales intendentables. Acuérdense nomás de mí, que va a pasar algo muy fuerte en nuestro país, hermano querido. Pelle, cuidado la mitad de Pelle Brigada porque es un sábado.
0: Cada vez que va a terminar su audio me deja solo con ese sonido. ¿Por qué suena tan fuerte?
2: Abrió la puerta y va a retroceder.
0: No, puso un microondas con un parlante así, con un...
2: No, estaba manejando, tío.
0: Sí, pero parecía que...
2: Parecía microondas.
0: Parecía microondas, sí.
2: Puede ser también en la estación de servicio que está.
0: Pero así de fuerte, tío, puede ser que suene.
2: Sí, sí.
0: Respondeme. ¿Por qué me dejas en vivo?
2: No, porque no me miraste, por eso nomás.
0: Ah, bueno.
2: Iba a pasar otro audio.
0: Iba a pasar otro audio justamente.
2: Ahí, por eso.
0: Sí. Mirta.
3: Hola, Matías. Hola, don Juan, Rafa y el otro muchacho.
4: Hola,
3: José. Está hablando el guardia de eso. Hace tiempo me fui a... yo creo que ya conté la historia de la municipalidad de Asunción. Y es una vergüenza que hasta ese punto tengan zánganos. Hacen ventanillas. Y en el último que uno se va hay como 3 ventanillas y 4 o 5 parados ahí sin hacer nada. Y con la cara alargada, y le dije a uno de esos, le dije, ¿estás enojado? Le dije, no, señora, ¿por qué? Me dice, y porque tu cara está muy fea, le dije. ¿Estás trabajando o viniste de visita aquí en esta oficina? Y me dejó de balde y se fue. Y se rieron los muchachos. Es una vergüenza cómo está lleno de gente ese lugar. Zángano, zángano, zángano. Y los directores son unos traidores que hay que llevarle en una plaza pública porque roba el dinero del Estado para darle a los urreros que están ahí adentro. Por eso no salimos adelante. Ahí como chancho, como chiquero, a ver qué hora cae dinero para que agarren ellos. Es una vergüenza. Y en la municipalidad de Lambaré también es la misma mierda. Para más chico ese lugar y hacen en los pasillos, hacen más casitas para oficina. Y en una oficina están cuatro, todos pegados según que tienen escritorio. Y todos pegados están ahí. ¿Cómo en un cuarto pequeño te va a entrar cuatro escritorios y ahí están parados algunos? Todos están por el dinero, menos por el trabajo. Por eso Paraguay está atrasado 100 años. Y de mal en peor porque tenemos abogados que no son abogados. Montones de títulos falsos tenemos. Cartones que no sirven, que compraron. Es una vergüenza cómo se juntan las municipalidades. Es una verdadera vergüenza que ahora están trabajando otra vez para quedarse los colorados. Es que la gente es tan estúpida. Miro mujeres ahí hurreando con la gente ahí de Lambaré. Es una vergüenza esas mujeres, pues, hace pollada, le molesta a los vecinos porque tenés que dar 20.000, 30.000 guaraní. No querés comer hamburguesa, pero tenés que colaborar. Aunque sea darse tus 10.000 y después se van a hurrear. No sé dónde tiene metido el cerebro. Sinceramente, en el trasero tendrán metido su cerebro porque no les sirve para nada. Se venden como animal, como puercos. Ok, Matías, ya me descargué por hoy.
0: Pensé que iba a decir ya me descargué por vos. Se iba a sonar muy mal. A ver, para la madrugada monumental, otro aporte en relación a los médicos y el IPS. Despierta pasiones porque viste el IPS.
4: Hola, ¿qué tal? Estoy ahora en Italia, en la zona de Veneto. Algunas madrugadas cuando estoy en Paraguay suelo ver. Por acá son las 7:59, plena mañana. Y qué interesante ver el programa de la madrugada ya en la mañana. Muy simpático, muy bueno el trabajo que están haciendo. Soy médico, soy médico de eso, médico investigador. Vivo en Ciudad del Este, ahora estoy en Italia, pero suelo ver su programa y siempre es interesante. Gracias por estar ahí, gracias por trabajar y espero que siempre puedan seguir con esto y que vaya creciendo su programa. En relación a lo que es el servicio de salud pública, el servicio de salud pública está colapsado y tiene mucho que ver, además de las condiciones socioeconómicas de la población, tenemos pobreza y también desempleo enmascarado y un montón de problemas de ese tipo. Es el modelo, nuestro modelo es asistencialista, comprar remedios, hospitales más grandes y más médicos. Nuestro modelo debe cambiar a un modelo preventivo, como son los países serios como Inglaterra, Canadá, Suecia, Finlandia, Suiza y cualquiera de esos países, en donde se hace énfasis en la atención primaria, por ejemplo las USF. No puede ser, por ejemplo, que las USF sean miradas como algo de pobres, tanto para los médicos como para los pacientes que acuden, y que el médico que vale la pena sea el neurocirujano que le opera la cabeza a un muchacho que se reventó en la moto. Imagínate. O sea, nosotros tenemos que invertir más en prevenir los accidentes de moto que en operar cabezas. Tenemos que invertir más en lo que es la condición metabólica de las personas antes que en medicamentos para la diabetes y estén para el corazón. ¿Dónde vamos a parar si hacemos ese tipo de cosas? Por eso es que tenemos que migrar a ese modelo. En el gobierno de Lugo, la ministra Esperanza Martínez inició ese proceso y mejoró un poco en relación a lo que es la saturación de los servicios, pero falta mucho.
5: Así es. Bueno, muchas gracias a nuestro amigo de Italia. ¿Qué pasó, Carlos?
2: Y mira que desde el punto de vista de un médico que está residiendo ahora en otro país y que hizo también su paso, me imagino, en nuestro país, está mencionando lo que es el tema socioeconómico, que por cierto es lo más resaltante también, y la prevención que él mencionaba es lo que no se hace mucho acá, cierto. Varios médicos también realizan lo que es la polivalencia, o sea, diferentes áreas van tratando, sobre todo en urgencias, y ahí están súper sobresaturados. Y te dije hace rato que nos escuchan en los hospitales, nos escuchan los médicos, así que importante también siempre estar desde la perspectiva de ellos para saber también sus opiniones. Totalmente. Como hace rato estábamos mencionando. Una noticia lo que tengo, Mati.
5: Adelante, señor.
2: Quería mencionar a vos y a la audiencia y preguntarle también a don Juan con respecto a Errico Galeano, porque el día de hoy él estaría siendo trasladado ya y pasó lo que sería esta noche está pasando todavía esta noche madrugada en el departamento judicial de la Policía Nacional.
5: Que muchos memes se hizo con esas fotos.
2: Sí, tenemos la foto cuando se le está tomando lo que es la parte de huellas, el perfil. ¿Cómo se llamaba eso en inglés? El mugshot, se le dice en inglés, con las medidas y demás.
5: Mugshot,
2: ahí está. Y sí, pero dije para que se entienda la pronunciación.
5: Igual no se entiende para el que no sabe inglés, no va a entender
2: nunca. Para el que no sabe, pero el que entiende, el que sabe va a pillar a lo que me estaba refiriendo. Sí. Y bueno, estaba con los reclusos, compartirá celda con otros reclusos, dice, a la espera de autorización de acceso al Centro Nacional de Prevenidos, que ahora es el ex Tacumbú, o si no, en cualquier otra penitenciaría.
5: Imagínate lo que es pasar del Congreso a esto.
2: Sí, totalmente. Y ya ligó 13 años prácticamente. El día de hoy va a ser trasladado y estaría con 7 reclusos. Y entre ellos se le puede sumar o no a Errico Galeano. Así que vamos a ver la noticia en esta mañana. Vamos a tener más el desarrollo acerca de esto y las actualizaciones, como así también saber si será trasladado. En estos casos no va a la agrupación especializada, don Juan, ¿verdad?
6: No se va a ir.
2: Directo como un civil.
6: Claro.
2: ¿A una penitenciaría de máxima seguridad o en el interior o aquí en
6: generalmente Estambul? En la agrupación se da cuando su abogado solicita, óñemo casi ya, y supuestamente se le amenaza o algo por el estilo, entonces solicita para que se vaya.
2: Amenaza de muerte y demás.
6: Pero ¿cuándo? En realidad no, es como cualquiera se tiene que ir donde cuando se corresponde. Es la
2: cuando
6: cárcel.
2: Un preso VIP, un preso
6: claro.
2: VIP.
6: Nadie debería pisar la cárcel de la Policía Nacional.
2: Sí, esa es la agrupación especializada.
6: Nadie
2: no
6: tiene
2: es
6: que
2: para
6: pisar.
2: Para los policías y militares.
6: Ni la policía, nadie no tiene que pisar ahí.
2: ¿Y para qué entonces esa agrupación
6: especializada? Yo no sé por qué regla de tres se habilita eso.
2: Ah, se habilita como reclusorio.
6: Como reclusorio,
2: no debería ser
6: no
2: reclusorio.
6: Debería. Ni los militares tampoco ya. No debería tener cárcel aparte.
2: Y por la seguridad,
6: independiente.
2: Por la seguridad, como estaba mencionando, me imagino.
6: No, y la seguridad tiene que ver en la cárcel. Ese es el problema del gobierno. No, es mi problema, ni no es problema tuyo, ni nada, es problema
5: totalmente
6: del gobierno.
5: De acuerdo, totalmente de acuerdo. Bueno,
2: y esa era la información que quería saber, don Juan, se manejaba. Fue condenado a 13 años de cárcel por lavado de dinero, narcotráfico y asociación criminal, Errico Galeano.
5: Y vamos a ver qué pasa. Según el guardia, en 6 meses va a salir otra vez en prisión domiciliaria.
2: Ah, perdón, hablando de esos 6 meses, ¿cómo decir? ¿Será que se paga para ir a la agrupación especializada también?
6: No, por todos lados corre plata. De Boriajón,
2: sin direccionar a nadie,
5: claro,
2: en específico, pero
5: de en que hay, lado, de
6: que el Juan, sí. La plata.
5: Bueno,
2: nos vamos con don Juan, un chiqui.
5: Sí, con el señor
2: resumidito,
5: Juan.
2: Un rapidito.
5: ¿Que vos tenés algo antes o qué?
2: No, don Juan.
5: Por supuesto.
6: Bueno, acá tengo el informe de la comisaría 54 Central, la comisaría Lote.
5: Pero aquí me está apurada, Juan. Ya.
6: Cerca de las 18 horas se produjo un accidente laboral. Así decía, un mecánico que estaban trabajando debajo de un colectivo, de un bus. Aparentemente se dio y le cayó encima, le aplastó y a consecuencia falleció. El accidente había ocurrido cerca de las 18 horas aproximadamente sobre la calle Anochecer, casi Sacramento, del barrio Miraflores, de San Lorenzo, donde falleció Aurelio Daniel Colmán de la Cruz, de 46 años, que se encontraba trabajando bajo el ómnibus. El taller le pertenece al señor Rolando Velázquez, 46 años. La policía tuvo conocimiento, inmediatamente se constituyó en el lugar. Solicitaron la presencia de los bomberos voluntarios, le hicieron la remaneración correspondiente, pero lastimosamente falleció en el lugar. Esa es la comisaría 54. La otra información, de hallado de cadáver, la comisaría 24 San Antonio, se topó un hallado de cadáver acostado a la cuneta de la ruta, cerca de las 18 horas en la avenida San Antonio y Silvio Ovelar, barrio La Mercedes. una persona de sexo masculino, aproximadamente de 30 a 50 años, vestido con una campera color negro y color beige y pantalón jean. Justamente los transeúntes que circulaban ahí había divisado y dio la policía y se hizo presente el Ministerio Público, médico forense, criminalística, y una vez finalizado el procedimiento, el cadáver fue llevado a la morgue judicial para su identificación y espera a sus familiares.
5: Y bueno, dos sin sacar nos metió Juan. Hacemos la pausa. 3:43, 8 grados la temperatura. Ya venimos.
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0: Estamos de vuelta, señora, señor. 3:54 de la mañana. La temperatura 8 grados con 6 décimas. Seguimos en Madrugada Monumental, señora, señor. Momento de continuar escuchando los audios de los oyentes. Pueden llamar también, 6 minutitos más tienen. Si quieren comunicarse al 618-4700, el WhatsApp es 0971-1080-10. A ver. Perdón, no lo mencioné. Estoy solo de vacaciones, vuelvo en junio, dice el doctor que está desde Italia. Bueno, a ver, ¿qué dice este audio? Hola.
1: ¿Qué tal, Cazuela? ¿Cómo te va? Nina no es nervioso, hermano. Ambos huevíos y inaugurice vehículo y por eso no malo que sea nada fuerte.
0: No, déjate de joder. Atendé lo que me dice, vea. Voy a escuchar su audio anterior. Voy a poner el final para que vean nomás cómo es.
1: Bueno, yo lo escuché. Así, pío, se puede seguir jugando con...
0: Y yo le dije que casi me dejó solo el sonido. Atención, prepárense, bajen el volumen porque lo que van a escuchar. Después dice que yo nomás me puse nervioso.
1: Con esta pobre gente que pagó añares era el tema de su IPS y ahora que está cobrando su platita.
0: Ahí viene.
1: Intentan cobrar la platita que tiene, que se
0: corresponde.
1: Juegan de esta forma con la gente.
0: Ahora.
1: Y va a ir dañando la situación va a estar más fea después de las generales.
0: ¿Escucha?
1: Intendentables. Acuérdense nomás de mí, que va a pasar algo muy fuerte en nuestro país, hermano querido. Pelle, cuidado la mitad de Pelle Brigada porque es un sano cabeza. Hasta luego.
0: Fuertísimo. La próxima bajamos algo, realmente pido por favor, mi amigo.
1: ¿Qué tal, Cazuela? ¿Cómo te va? Nina no es nervioso, hermano. Ambos huevíos y inaugurice vehículo y por eso no malo que sea nada fuerte el alarma esta. Fe de vida es. Fe de vida. Yo tengo mis pacientes que son dializados, ¿verdad? Y son jubilados del IPS. Y cada vez que cuando nos vamos, ¿verdad? En el punto como para poder cobrar, no son acreditados su plata. Entonces tenemos que venir a la Constitución o derivarnos en cualquier hospital IPS cercano para que puedan hacer tema de su fe de vida. No, antes, así como te mencioné en el audio anterior, era trimestral. Ahora ya prácticamente un día antes de cobro ya prácticamente yo con demanda vive. Y tiene que ser así con esta gente. Y sobre la cuestión de este tema de lo que te comenté, la intendentable, gente te habla con el presidente de la República. Yo ya había, le había comentado ya de toda Santula, no sé por qué no comentó. Y creo que le había enviado ya un audio también a ustedes. Él va a ser destituido después de la general intendentable, va a asumir. Pero Aliana ya prácticamente hace 2 años atrás ya se sabía que iba a ser candidato por HC. Él va a estar 6 meses y después va a asumir Bachi Núñez. Pues venían de un dipaveta, como se dice. Hace tiempo esto ya estaba todo arreglado. No sé yo por qué es lo que ahora recién saca la luz. Hay ese mensaje de texto que te comenté que le envié a Santula, creo que hace 2 meses atrás ya lo es. Y ahora hace poco no me ha salido en todo esto la luz. Y así es, mi querido. Cuídense, Pecho Puerta Puna.
0: Dios mío, imagínate, Juan. Sí. Bachi Núñez de presidente, o sea. Dios no guarde y nos libre, o sea.
2: Cato.
0: Estamos. Ay, ay, ay, o sea. Yo no sé qué voy a hacer. Tenemos oyente, te iba a decir. Tenemos el resumen de la noche y madrugada con el compañero Leandro Sánchez, que bueno, creo que supongo que ya volvió de Nueva Italia. ¿Cómo te va, compañero? Adelante.
3: Muy buenos días, compañeros. Espero que estén muy bien y también buenos días a toda la gran audiencia de Madrugada Monumental. No solo estamos volviendo de la ciudad de Villeta, Matías te comenta, estamos volviendo de la ciudad de Arroyos y Esteros.
0: ¿Ah, sí?
3: En estos momentos. Ya enseguida vamos a compartir justamente el motivo de nuestro recorrido, aún todavía a estas horas, desde el departamento de Cordillera. Pero empecemos directamente por lo primero, por donde empezaba nuestro recorrido durante la noche de ayer, que llegamos a la ciudad de San Lorenzo para reportar que un hombre perdió la vida mientras intentaba cambiar la rueda de un autobús de larga distancia. El vehículo de gran porte se desprendió de su soporte del famoso taco, un taco de madera, y cayó sobre el pecho de la víctima. El accidente fatal ocurrió en horas de la tarde del martes sobre la calle Anochecer, casi Sacramento, del barrio Miraflores, de la ciudad de San Lorenzo, en el predio de un taller mecánico. La víctima fatal fue identificado como Aurelio Daniel Colmán de la Cruz, de 46 años de edad. Él mismo se encontraba trabajando por este autobús de larga distancia y cuando se dispuso a cambiar una de las ruedas del vehículo, se desprende este gran vehículo, este gran transporte, se desprende del soporte de madera, que era más bien un pedazo de tronco el que este hombre estaba utilizando para poder cambiar la rueda de este vehículo de larga distancia. Entonces, es en ese momento que ocurre este accidente, provocándole la muerte de forma instantánea al hombre que estaba trabajando, aplastándole la parte del tórax y perdiendo la vida en ese instante. Fueron los compañeros de trabajo quienes alertaron a la Policía Nacional de este hecho, y bueno, pues sobre todo también la policía puso a conocimiento del Ministerio Público este terrible hecho ocurrido en la zona del barrio Miraflores de la ciudad de San Lorenzo. Posterior a eso, compañeros, ya habíamos compartido con todos ustedes y con la gran audiencia lo ocurrido, este terrible hecho ocurrido en la ciudad de Nueva Italia, en la compañía Ita Ubatequí. Como ya decíamos, una mujer fue hallada sin vida en un campo abierto prácticamente. La víctima fatal, identificada como María Celeste Colmán, de 31 años de edad. El cuerpo sin vida de la mujer fue hallado en una zona rural boscosa en la compañía de Ita Ubatequí de la ciudad de Nueva Italia. Según los datos preliminares que estaba manejando la Policía Nacional en ese momento, es que la mujer, una vecina, mejor dicho, encontró a una mujer tapada con hojas de cocotero ahí en esa zona boscosa. Y bueno, ella es quien da aviso a los efectivos policiales de la Comisaría 30 de Nueva Italia, haciéndose presente justamente el personal policial, y sí, encontrando, constatando que ahí se encontraba un cuerpo ya sin vida, que tenía heridas cortopunzantes en la zona del cuello. Posterior al diálogo con el personal policial interviniente en el hecho, pasamos a dialogar con la fiscal del caso, la fiscal Viviana Llano, quien nos mencionaba que el procedimiento de rigor continúa y que en el transcurso de esta mañana se tendrían más datos, más informaciones al respecto. El cuerpo fue derivado directamente ya a lo que es la morgue judicial para una mejor inspección y determinar justamente los motivos que llevaron al deceso de esta mujer. Y por sobre todo, Matías, señor Juan, no descarta el Ministerio Público que se esté tratando de un posible caso de feminicidio, por todos los datos que se tienen a la vista, y también porque la mujer estaba en pareja sentimental con un hombre también, quien hasta el momento está siendo sindicado como sospechoso. Ya, como ya les mencioné, en el transcurso de esta mañana se estarán ampliando las informaciones, tanto por parte de la Policía Nacional y del Ministerio Público. Y por último, nuestro recorrido terminó en la ciudad de Arroyos y Esteros. No sé si me están escuchando bien todavía, compañeros, si sí, me pueden confirmar, ya que estamos pasando por una zona bastante...
0: Te escuchamos bien despoblada. Fuerte.
3: Perfecto. Entonces, hablemos de lo que ocurrió en el transcurso de la tarde de ayer en la ciudad de Arroyos y Esteros. Un hombre condenado que estaba prófugo desde el año 2017 por incumplimiento del deber alimentario, digo bien. Imagínense, desde el 2017 que este hombre estaba evadiendo a la justicia. Y bueno, un trabajo de inteligencia llevado a cabo por efectivos policiales de la Comisaría Tercera de la ciudad de Arroyos y Esteros culminó con la detención en la vía pública sobre la ruta PI-03 General Aquino de este hombre, que ya les digo, identificado justamente como Óscar Eusebio Venegas Roa, de 51 años. Hoy día ya quien es su hija ya es mayor de edad, y bueno, este hombre tiene ya una condena justamente por la causa mencionada. Se acercó hasta un local comercial para hacer sus compras como si nada, como si fuese que este hombre estaba tranquilo, sin problemas, sin tener problemas con la justicia, entonces ya estaba siendo buscado y fue identificado plenamente por la Policía Nacional, fue detenido y llevado hasta la comisaría. Posterior a todo eso fue ya remitido al Departamento de Judiciales de la Policía Nacional y en estos momentos ya se encuentra bajo custodia policial y, bueno, a disposición del juzgado correspondiente para que este hombre ya pueda cumplir su condena con la justicia por tantos años ya de evasión justamente y, bueno, por el hecho de estar condenado, compañeros.
0: Bueno, Juan, me parece que tenía una pregunta.
2: Sí, Leandro, en relación de ese caso en Nueva Italia, que el hallado de cadáveres, tratamos de que la señora que fue asesinada y bueno, encontraron su cadáver el día de ayer cubierto con la hoja de coco. En relación al caso, hay una persona que fue ya detenido, seguramente para averiguaciones correspondientes y para ver también qué relación tiene en el caso. Facundo Mauricio Valbuena Villaboa, 19 años. Esa es la persona, el hombre que fue detenido, que cuenta con alternativa a la prisión. Seguramente tiene que prestar declaración solamente de transcurso de esta mañana. Está el representante del Ministerio Público que pueda aportar algunos datos. ¿Qué vela en el entierro tiene este hombre en relación con esta mujer? Entonces, lo importante es la investigación, está avanzando y hay una persona ya privada de libertad en relación de ese caso, mi querido amigo Leandro.
3: Asimismo, señor Juan, justamente como mencionaba la fiscal interviniente en el caso,
0: Leandro,
3: en la hora en la cual estábamos haciendo la entrevista,
0: Leandro,
3: es que justamente en el transcurso de las horas se estaría viendo más datos interesantes, más datos relevantes acerca de este terrible crimen que conmocionó justamente a la compañía de la ciudad de Nueva Italia, señor Juan.
0: Ok. Bueno, te iba a pedir nomás que si podía bajar un poquitito el volumen de tu radio, pero se te llevó a entender perfectamente bien. Lo que pasa es que como ellos están volviendo, entonces están sin retorno, entonces tienen que escuchar por la radio. Bueno, muchísimas gracias, Gano. Nos reencontramos mañana.
3: Será puntualmente, compañero. Hasta mañana.
0: Hasta mañana. Leandro Sánchez con toda la información. Como siempre, recorriendo, patrullando, ¿verdad? Hoy estuvieron por todos lados.
2: No, imagínate, de Nueva Italia, pues te vas hacia a zona de Arroyo.
0: Y ahora están volviendo otra vez, porque todavía no termina su laburo, ¿verdad?
2: Claro que sí.
0: Después van a tener más detalle de todo lo que ocurrió en día a día, por supuesto, donde está también el compañero Leandro.
2: Exactamente.
0: Y por supuesto, aquí en La Lupa que arranca, van a tener más detalle de todo lo que ocurrió en día a día, por supuesto, donde está también el compañero Leandro.
2: Exactamente.
0: Y por supuesto, aquí en La Lupa que arranca, 53 minutos, Juan.
2: Sí, señor.
0: Nosotros tenemos que hacer una breve pausa y a la vuelta ya comenzamos con la lectura de los diarios. Ahí está. Ahí está. Escucha. Sí, la gente se va a prender su radio. Ahora se despertó y va a escuchar esta música y va a pensar que ya era 5. No, señor, señora. Son las 4:07 todavía. Todavía no era 5. Estamos todavía nosotros.

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0: Estamos de vuelta, señora, señor, siendo las 4 y 20 de la mañana con una temperatura de 9 grados, para ser exactos. En la República del Paraguay refresca un chiquitito, Juan. No se siente
1: mi,
0: tanto.
1: Dice mi bien.
0: Sí. ¿Se aguanta, Go?
1: Sí, ya aguanta por nada.
0: ¿Vos qué pensás?
1: No, y que yo.
0: Sí. Bueno, estamos listos para ya comenzar y repasar los titulares principales de la jornada aquí en la recta final de Madrugada Monumental, momento donde la gente se levanta, ya está viendo qué se pone hoy para abrigarse, porque refresca ahí.
1: ¿Cómo se refresca ahí? No, está para mantener grande.
0: Sí, señor. Hoy es
1: miércoles.
0: Exacto. Hoy es miércoles 20 de mayo del año 2026. Señor Juan Abuelo, ¿qué se almuerza hoy? ¿O qué se desayuna? Para el desayuno, para empezar.
1: Para el desayuno, va. Me la hay tirada, mío. Cara, si es por mí, usted se ve sin caldo de pescado. Y de pijarete, si no soy yo, más. Para eso yo la sé. Pero se estaba viniendo a usted ya, pea, pues. Se estaba viniendo a usted a jugo, a usted mixto, si no a tu café o cocido. Vamos, para eso de yo, cabe con roquita, va. A pilarte en vivo, a Sayemaná, tu costeleta de cerdo.
0: Ah, ese.
1: Ya me hizo de limón, me hizo de pues, llena sabora, vea.
0: Muy impactante, completo. Mostaza, vea. Mostaza.
1: No, vea. O sea, eso es sabor.
0: Sabora de marca.
1: Marca, vio. Sí. Ah, orego, más ore.
0: No, no, auspicia.
1: Ah, entonces, vea, eso.
0: Y bueno, pero, y bueno. Pero ya está el menú para hoy.
1: Exactamente, entonces. Al horno.
0: Qué rico. Al horno.
1: Sí.
0: Con papa, esa papa cortada. ¿Viste ese que parece papa frita? Uh-huh. Pero al horno.
1: Al horno.
0: Sí, con mucho limón.
1: Sí.
0: Espectacular. Bueno, arrancamos, señora, señor, con los titulares principales de la jornada. Intendente de Asunción se reúne con bomberos tras reclamo de millonaria deuda. El intendente de Asunción, Luis Bello, se reunió con bomberos voluntarios tras el reclamo de una deuda en torno a los 10.000 millones de guaraníes por ordenanza número 186/12. Un 3,5% del impuesto a la construcción se debe destinar a los bomberos voluntarios amarillos y azules, cuestión que no se concreta, lo cual es objeto de reclamo.
1: Bueno, acá tengo el informe de la Policía del Departamento de Investigación de Canis de Yuro, División Regional número 4, Catuete. Comunica la detención de personas por poseer orden de captura y captación de aparato tecnológico y prendas varias. En persecución de un hecho de asalto a mano armada que había ocurrido el 14/05/2026. El procedimiento se había realizado el día de ayer, en hora de la mañana, en la colonia Anaí, distrito de la ciudad de Corpus Christi, donde fue detenido Alessandro Simao Block, soltero de 23 años. Supo se encontró justamente aquí, acá mencionar teléfono de la marca tanto, también otra evidencia que guarda relación del caso, y guantes, pasamontaña, ropa táctica que él supuestamente ha utilizado para el efecto, y ahora se encuentra a cargo del Ministerio Público.
0: Bomberos inspeccionan hidrantes del mercado 4. Se me colgó acá. Jubilados y voy a otra información.
1: Claro.
0: Espera que se me la computadora, luego se me fue. Viste que no tenemos los diarios todavía.
1: No.
0: Todavía no llegaron. Pero estamos leyendo algunas informaciones de último momento.
1: Último
0: también,
1: momento,
0: de las páginas digitales.
1: Sí.
0: Países del Mercosur abordan en Paraguay iniciativas para fortalecer cooperación migratoria. Delegaciones de los países miembros y asociados del Mercado Común del Sur Mercosur abordaron este martes en Paraguay iniciativas para fortalecer la cooperación y coordinación en materia migratoria en un encuentro que procede a la cumbre de jefes de Estado del bloque prevista para fines de junio próximo. A través de una nota de prensa, la Dirección Nacional de Migraciones de Paraguay informó que el encuentro se celebró en el marco de la segunda ronda de reuniones presenciales del Foro Especializado Migratorio, en un espacio técnico que congrega a representantes de las delegaciones oficiales de los estados parte y asociados del Mercosur.
1: Bueno, en la zona de Itacurí hay un hombre de 25 años fue detenido justamente por la comunidad indígena Yucurú, distrito de Itacurú, sindicado como supuesto autor a un hecho de violencia familiar cuya víctima resultó su propia madre. El procedimiento fue realizado alrededor de las 20:30 horas en la agente de puesto policial número 10 de la colonia Santa Lucía, donde recibió la denuncia por parte de la señora Luciana González Chausti, de 55 años, acusada a su propio hijo de agredirle en la cara, que tiene un corte muy importante, también recibió golpe. El detenido fue identificado como Richard David Galeano González, paraguayo de 25 años, se encuentra detenido ahí en el calabozo de la zona de Itacurí.
0: Bueno, y Erico Galeano duerme en el departamento judicial de la policía a la espera de su destino. El ex senador Erico Galeano pasará la noche, bueno, está pasando la noche en el Departamento Judicial de la Policía Nacional y compartirá celda con otros reclusos a la espera de la autorización de acceso al Centro Nacional de Prevenidos Extacumbú o a cualquier otra penitenciaría del país. El comisario Ramón Cañete, jefe del Departamento Judicial, informó a NPI que el ex senador Erico Aleano dormirá en una de las celdas junto a otros reclusos. Por esa noche en el lugar se encuentran unas 135 personas privadas de su libertad. Él llegó a la tarde, ya no se hacen traslados en el horario que llegó. Mañana a la mañana en la parte administrativa, por hoy a la mañana, hacemos la solicitud en la sección correspondiente y ellos nos dan la autorización del traslado en el transcurso del día o al día siguiente. Su traslado al Centro Nacional de Prevenidos o a cualquier otra penitenciaría del país se dará una vez que se emita la autorización.
1: Bueno, hay la zona de la ciudad de Orquesta, sí, ahí se produjo un accidente de tránsito con derivación fatal. Había ocurrido ayer en hora de la mañana sobre la ruta de 030, camina Orquesta, Tacuatí, a unos 200 metros de la ruta PI-05 General Bernardino Caballero y de la ciudad de Orquesta. Involucrado un camión de gran portes conducido por el señor Ignacio Sosa Páez, de 49 años. Este conductor del camión, él manifestó a los intervinientes que no se percató que le había pasado encima a una señora de 93 años. A raíz de eso, los automovilistas transeúntes le habían avisado, dejó estacionar al costado de la ruta y se dio participación a la policía como también bomberos voluntarios, pero lastimosamente la señora perdió la vida. Se trata de la señora Victorina Morel, de 93 años, domiciliado en vida en el barrio Rosa Mística de la ciudad de Orquesta.
0: Bueno, y talaron un árbol de mandarina tras un accidente fatal en San Lorenzo,
1: ¿viste? Sí,
0: ¿Pasaste hace rato?
1: Sí.
0: Bueno, pasamos un poquitito. Funcionarios de la Municipalidad de San Lorenzo talaron el árbol de mandarina tras un accidente fatal que ocurrió el sábado en Barcequillo. La víctima bajó a juntar las frutas cuando fue atropellado por un automóvil que perdió el control al desviar un bache. La Municipalidad de San Lorenzo ordenó finalmente la tala de este árbol de mandarina, donde un hombre de 33 años murió atropellado por un automóvil que llantó y perdió el control, presuntamente a causa de un bache.
1: Bueno, acá tengo el informe de la Policía de Investigaciones también de la Colonia Unida. Resulta ser que el día de ayer también ellos habían realizado un allanamiento de recinto privado de detención de personas y captación de evidencia relacionada a un supuesto hecho de asalto domiciliario que había ocurrido en fecha 12/05/2026 en Bellavista. El procedimiento se había realizado día de ayer en hora de la mañana en el barrio Villa Santa María de la ciudad de Trinidad, donde se logró la detención de Flaminio Franco, de 38 años, que cuenta con una orden de captura pendiente por asalto a mano armada. También encontraron una importante evidencia y teléfono celular que guarda relación del caso. Y cuando eso, la víctima había resultado víctima de asalto domiciliario, había resultó víctima el señor Marcelino Aquino Duarte Bugado, de 64 años.
0: Bueno, y ayer por primera vez habló Silvio Beto Velar después del choque fatal en Caguazú. Hey. El senador Silvio Beto Velar habló por primera vez sobre el choque fatal que protagonizó junto a su chofer el pasado 14 de mayo. Confesó que quedó choqueado tras el percance y aseguró que llegó a un acuerdo económico con los familiares de la víctima fatal. Quedé muy choqueado, dijo el senador Silvio Beto Velar al referirse por primera vez al percance donde una camioneta guiada por su chofer aparentemente arrolló y mató a un peatón el pasado 14 de mayo en Caguazú. El legislador afirmó que viajaba como acompañante, lamentó lo sucedido y confirmó un acuerdo con la familia de la víctima. Iba a un acto de festejo el día de la madre, lastimosamente un ciudadano se nos cruzó en el camino. Yo ni siquiera he visto porque estaba mirando la tablet, solo sentí el impacto, expresó el legislador en declaraciones a los periodistas de varios medios. Ovelar reveló que al recuperarse del susto, bajó de su camioneta y trató de auxiliar a la víctima, pero constató que ya se encontraba sin vida. El fallecido fue identificado como Celso Vera, de 51 años, trabajador de un aserradero y residente de la colonia Walter Insfran, donde se produjo el choque. Presuntamente cruzó la ruta sin tomar precauciones y ahí fue arrollado por la Toyota Land Cruiser en la que iba el legislador en dirección al este. Según indicaba el informe policial, el conductor de la camioneta, Mario Rivas Cuba, se sometió al alcotest, cuyo resultado fue negativo, y señalaron después que el accidente pudo haber ocurrido por la mala iluminación en la zona. Bueno, ahí está lo que decía Beto Ovelar.
1: Bueno, en la zona de Alto Paraná, específicamente la policía se había enfrentado con dos delincuentes que habían ingresado en la casa ajena, habían robado una motocicleta. Al salir de ahí, la denuncia había realizado por el propietario, que había divisado a través de la cámara de circuito cerrado, dio aviso a la policía, y al llegar en el lugar, Las dirigentes le encontraron los supuestos autores ya en la vía pública. De regreso se probó un enfrentamiento, intercambio de disparos. Posteriormente, los delincuentes dejaron abandonado la motocicleta que habían robado dentro de un domicilio propiedad del señor José Duarte Ocampo, de 39 años. Una motocicleta de la marca Monster modelo 125 cilindrada color blanco. A las 4 de la madrugada había ingresado en propiedad de ese señor en la zona de Ciudad del Este.
0: Bueno, 4:31, hacemos una breve pausa y ya venimos.

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5: Estamos de vuelta, 4:39 de la mañana, 9 grados la temperatura. Docente con cáncer de pulmón urge acceder a su medicamento. La docente Fabiola Valiente, de 43 años, quien padece cáncer de pulmón, urge el Lortatinib 100 miligramos para seguir luchando por su vida. Su tratamiento está interrumpido debido a que se le acabó y pidió vía amparo. Mientras espera por una respuesta en Concepción, harán un sorteo solidario para ayudarla a juntar más de 58 millones de guaraníes. Según explicó la paciente, ante la falta de respuesta del Ministerio de Salud Pública y Bienestar Social a un amparo presentado para acceder al fármaco, la familia tuvo que realizar un urgimiento judicial y aguarda una contestación de las autoridades durante esta semana. El 15 de mayo tomé mi último medicamento y el médico me recomienda no estar sin él menos de 3 días. Expresó con preocupación la docente concepcionera, cuyo tratamiento se ha interrumpido porque ya no cuenta con el fármaco. La gente que puede ayudar, acá está también el número en la página digital de Última Hora, 0971-243-574.
6: Bueno, en la zona de Santa Rosa de Aguaray, en la zona de San Pedro, resulta ser que la policía había allanado una vivienda en busca de un supuesto asaltante que había perpetrado un robo en un local de cobranza. El asalto había ocurrido el 16 de mayo. Justamente el hombre había utilizado una motocicleta, había ingresado simulando ser cliente. Una vez ingresó ahí adentro, le intimó a la encargada con el arma blanca, le había despojado la suma de 3 millones de guaraníes. Posteriormente abordó nuevamente la motocicleta, se había dado la fuga. La policía pudo recuperar la motocicleta, pero no le encontró al sospechoso, de nombre Rolando Troche Aguilar, de 27 años. Esta es la persona sindicada de perpetrar el asalto a mano armada en Boca de Cobranza, de la zona de Santa Rosa de Guaraní, en la zona de San Pedro.
5: Bueno, y asumió Mirta Arias en Consejo de IPS como representante de trabajadores, la presidenta que reemplaza a Víctor Dietrich en el Consejo de la Previsional. Afirma que lleva adelante una gran responsabilidad al tomar el cargo, ocupando el puesto dejado por el ex representante de los trabajadores en el Consejo del Instituto de Previsión Social, IPS. Mirta Arias asumió ayer el cargo, designada mediante el decreto número 6026 de la Presidencia de la República el 13 de mayo de 2026. Arias, presidenta de la Central Unitaria de Trabajadores, expresó que asume este desafío con el compromiso de ser una trabajadora honesta y honrada, que empezó de cero y que lo seguirá haciendo. Destacó además su cercanía con la dirigencia de base y con los trabajadores. Expresó igualmente que existe una gran responsabilidad en el cargo.
6: Bueno, en la zona de Alto Paraná, ahí la policía de esa zona logró la detención a 2 personas que contenían orden de captura pendiente. La subcomisaría 39 estaba, pues, comunica la detención de un ciudadano de nombre Julio García, de 52 años, tiene orden de captura por abuso sexual en niños. La otra información también viene de la misma zona, de puesto policial número 5. También menciona que le habían detenido a una persona que contaba orden de captura por hurto agravado. Estamos hablando de Lorenzo Casco Roa, de 24 años.
5: Ante bajas temperaturas, impulsan colecta solidaria de abrigos para niños y adolescentes. Ante el descenso de las temperaturas, el Ministerio de la Niñez y la Adolescencia lanzó la campaña solidaria operativo invierno 2026. Con el objetivo de reunir prendas de abrigo y calzados para niñas, niños y adolescentes en situación de vulnerabilidad, la institución convoca a la ciudadanía a donar camperas, abrigos, medias, gorras y calzados en buen estado, a fin de brindar apoyo a los menores que enfrentan las bajas temperaturas y necesitan protección durante la temporada invernal. Las donaciones se pueden acercar a la sede del Ministerio de la Niñez y la Adolescencia, de lunes a viernes de 7 a 15 horas, así como también en cualquiera de las oficinas regionales de la institución. Y desde la cartera recordaron también que ante situaciones que involucren a niños y adolescentes expuestos al frío o en riesgo, se encuentra habilitada la línea gratuita Fondo Ayuda, que es el 147.
6: Bueno, la comisaría décima de Mariano Roque Alonso también comunica la detención de 3 personas. En el poder de estas personas encontraron marihuana. El procedimiento se había realizado día de ayer sobre la calle República de Colombia, México, del barrio Universo de la mencionada ciudad, donde se logró la detención de Sammy Joel Colmar Mireles, de 23 años, y Rodolfo Rodrigo Agüero, de 24 años, Juan Bautista Fernández, de 20 años. Y el último tiene prohibición de salir de país por hurto agravado 2024.
5: Cardenal advierte sobre manipulación y desinformación en aniversario de comunicadores católicos. Hoy vemos cómo muchas veces se intenta sabotear la verdad para instalar la mentira, manipular conciencias o distorsionar la realidad, expresó esta noche el cardenal Alberto Martínez durante la celebración de los 30 años de la Asociación de Comunicadores Católicos del Paraguay. Frente a la situación denunciada, dijo que los comunicadores católicos no deberían dejarse extorsionar por las noticias falsas, por intereses ideológicos, económicos o políticos que buscan deformar la verdad y sembrar confusión en la sociedad. Durante su homilía realizada en el obispado castrense, el arzobispo de Asunción destacó la misión de los comunicadores como un servicio inspirado en el Evangelio y recordó que la ACCP Signis Paraguay nació el 19 de mayo de 1996 durante el primer Congreso de Comunicadores Católicos del Paraguay, impulsada por el entonces padre Cristóbal López Romero junto a otros agentes pastorales y comunicadores. Destacó que el propósito de este congreso fue unir, formar y animar a quienes trabajan en el ámbito de la comunicación social.
6: Bueno, acá tengo el informe de la subcomisaría 52, fracción Piro, de la zona de Alto Paraná, persecución y recuperación de vehículos producto de un asalto a mano armada y robo de vehículos. La jurisdicción, la comisaría décima Juan Manuel Yorquín. El procedimiento se había realizado cerca de las 22 y 15 horas en el interior de una plantación de soja ubicada a 8000 metros aproximadamente en el kilómetro 26 de la ruta P02, lado a Caraí. La camioneta que fue abandonada en esa zona es una camioneta Toyota Hilux color blanco, propiedad del señor Cineforo Martínez, de 78 años.
5: Jubilados piden a Peña cambiar a Jara. Fretes no puede estar durmiendo con el enemigo, dice. La Unión Nacional de Jubilados pide el cambio del consejero, a quien consideran que nunca ha abogado por los derechos de este sector. Dieron también su total respaldo a Fretes y pidieron que el presidente Peña brinde un efectivo apoyo a su gestión. Llamada para el Ejecutivo con una conferencia de prensa, asociaciones de jubilados del IPS hicieron un pedido al presidente Santiago Peña para brindar apoyo efectivo al titular de la previsional, doctor Isaías Fretes. Con todo respeto le pedimos y exigimos el cambio del consejero José Jara Rojas. Si él, refiriéndose a Peña, realmente desea dar una señal concreta de apoyo a la tarea del presidente Fretes, tiene que dar una señal de apoyo dándole un equipo de trabajo que le acompañe, señaló Pedro Haley, uno de los voceros de los jubilados. Agregó que el nuevo titular de IPS no puede estar durmiendo con el enemigo todos los días, haciendo referencia a los consejeros que siguen de la anterior administración.
6: Bueno, más en la zona de la comisaría primera de Ciudad San Lorenzo también habían realizado 3 procedimientos, 3 detenciones de personas. El primero que cayó por hurto se trata de Daniel Martínez Vera, de 41 años, y la otra persona es por código aduanero. En síntesis, por ejemplo, es contrabando. Y la otra persona, la tercera persona, por incumplimiento de deber legal alimentario. Entonces, 3 personas fueron sacadas de circulación de día de ayer, jurisdicción de la comisaría primera San Lorenzo.
5: Rechazan recusación de empresa ligada a Skype y se allana camino para que el Club Guaraní recupere su propiedad. El Club Guaraní informó que la Corte Suprema de Justicia rechazó la recusación planteada por la empresa YMSA ligada al diputado colorado Yamil Esgaib en el marco de un juicio promovido por el club para obtener el desalojo del inmueble donde funciona el Bingo Guaraní. Desde la cuenta del Club Guaraní informaron a sus socios, hinchas, simpatizantes y a la opinión pública que la Corte Suprema de Justicia rechazó la recusación planteada por la empresa en el juicio promovido por el club para obtener desalojo del inmueble donde funciona el Bingo Guaraní. Con esta decisión, el expediente vuelve a la Cámara de Apelaciones y queda allanado el camino para que se dicte la resolución que corresponda sobre la causa. Conforme a derecho, y con la debida severidad, fue lo que señalaron ellos desde las cuentas, y también indicaron que este proceso lleva varios años y ha impedido al club recuperar la disponibilidad material de una propiedad que le pertenece. ¿Con qué nos vamos, señor Juan?
6: Bueno, acá tengo el informe de la comisaría segunda y la tercera. Uno logró su detención. Abel Omar González Zamudio, de 40 años. Esta persona tiene arresto domiciliario, sin embargo, él se le detuvo ayer en la vía pública. Y la comisaría tercera de Luque fue detenido una persona que cuenta ahora de captura por abuso sexual en niños. Se trata de Adrián Lesmes Machuca, de 65 años.
5: Y esto es lo que dice la Dirección Nacional de Meteorología para los próximos días. Hoy miércoles, mínima 6 grados, máxima 20. Frío a fresco, cielo escasamente nublado y vientos del sur. Mañana jueves, mínima 8, máxima 20. Frío a fresco, cielo parcialmente nublado, vientos del sureste. Para el día viernes, mínima 10, máxima 19. Frío a fresco, cielo parcialmente nublado, nublado y vientos del sur. Para el día sábado, mínima 8, máxima 20, frío a fresco, cielo parcialmente nublado y vientos del sur. Y para el día domingo, mínima 10 grados, máxima 20, dice meteorología. Frío a fresco, cielo parcialmente nublado a nublado y vientos del sur. Nos vamos, señor.
6: Ya.
5: Nos reencontramos en el primer minuto del día jueves, ya casi terminando la semana.
6: Ayer, ¿no?
5: Con otra edición de Madrugada Monumental a partir de la medianoche por la 1080M, por el canal 18.3, por el canal 27 de Tigo, por X, Twitter, por YouTube, por todos lados, y a partir de la 1
6: NPI.
5: Se viene la lupa. Chau, chau.

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0: 5 en punto de la mañana. Buen día, señora. Buen día, señor. Gracias por acompañarnos. Bienvenidos y bienvenidas a una nueva edición de La Lupa que arranca a través de Monumental en esta jornada de miércoles 20 de mayo de 2026.
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0: temperatura de 9 grados. Estamos iniciando la mañana de hoy. Tenemos misma sensación térmica, 9 grados también. 84 es el porcentaje de humedad y vientos del sur a 9 kilómetros en la hora, reporta la Dirección de Meteorología. Hoy la mínima marcada es de 6 grados y la máxima de 20 grados, dice la Dirección de Meteorología, para tener en cuenta y para salir abrigados de casa. Y sobre todo, si es que van a llevar a los chicos a la escuela o el colegio, tener en cuenta que hay que llevarlos abrigados, por supuesto, también en la jornada de hoy. La Dirección de Meteorología indica para otras localidades, para Concepción, que vamos a tener una mínima de 9 grados, una máxima de 20. Frío a fresco, con cielo mayormente nublado, vientos del sur, lluvias dispersas, luego mejorando. Para Villarrica, mínima de 6, máxima de 19. Frío a fresco, cielo escasamente nublado y vientos del sur. En Encarnación, frío a fresco, cielo escasamente nublado, vientos del sur, neblina en las primeras horas, mínima de 5, máxima de 18. En Ciudad del Este, entre 7 y 19 la variación de temperatura. O sea, también una jornada fría a fresca, con cielo escasamente nublado, vientos del sur y neblina en las primeras horas, con visibilidad reducida, por ende. En el Chaco paraguayo, Mariscal Estigarribia, de frío a fresco, con cielo mayormente nublado, vientos del sur, lluvias dispersas, luego mejorando. Entre 6 y 20, también la variación de temperatura en esa zona del país. En los próximos días, ¿qué dice el pronóstico extendido en Asunción? Para mañana, una mínima de 8, una máxima de 20. De frío a fresco, cielo parcialmente nublado y vientos del sureste. El viernes, mínima de 10, máxima de 19. Frío a fresco, cielo parcialmente nublado a nublado y vientos del sur. El sábado, mínima de 8, máxima de 20. Frío a fresco, cielo parcialmente nublado y vientos del sur. Y el domingo, mínima de 10, máxima de 20. Frío a fresco, cielo parcialmente nublado a nublado y vientos del sur. Repito, a esta hora de la mañana tenemos 9 grados ya en este momento de temperatura, vientos del sur a 9 kilómetros en la hora y la máxima pronosticada es de 20. En Ciudad del Este tenemos una temperatura de 10 grados, sensación térmica de 8, 87 el porcentaje de humedad, vientos del sureste a 12 kilómetros en la hora.
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0: Como todos los días, recuerden que pueden comunicarse con nosotros a nuestra línea de WhatsApp, línea que está plenamente habilitada para ponernos en contacto.
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0: supuesto, nosotros ya estamos con el equipo para llevarles información y para contarles cuál es la agenda en la mañana de hoy. Los temas de relevancia en el país y, por supuesto, hacerles compañía de camino al trabajo, arrancando esta jornada, llevando a los chicos a la escuela o el colegio. ¿Cómo te va, William Domínguez? ¿Cómo estás? Buen día.
1: Buen día, Santi. Buen día a todos los compañeros, a todos los oyentes y televidentes de Monumental. Tenemos que arrancar, Santi, con un caso que se registró en Nueva Italia.
0: ¿Qué pasó?
1: Ayer a la tarde-noche encontraron el cuerpo sin vida de una mujer en una zona boscosa. Uh-huh. El cuerpo estaba tapado con hojas secas de coco. Y la mujer, el cuerpo presenta un corte en la zona del cuello. En un principio se estaba hablando de un presunto feminicidio. Hay que ver si es que el Ministerio Público sigue manejando esa figura en esta investigación.
0: Sí.
1: Porque hay un detenido. Según el reporte que está dando a conocer la Policía Nacional, esto ocurrió en la compañía Itaguatei de la ciudad de Nueva Italia. Uh-huh. La víctima fatal es María Celeste Segovia Colmán, de 31 años. Ella estaba trabajando. Le estaba cuidando a una persona mayor y le deja a sus dos hijos en compañía de esta persona y ella sale de ese lugar. Le dijo que solamente iba a estar un ratito fuera, sí, y que ya enseguida iba a regresar. Y ya no regresó. Luego, una persona que le llevó a pastar a sus animales, uh-huh, encuentra el cuerpo y da aviso a la policía. Fue detenido un joven de 19 años, Facundo Mauricio Balbuena Villasboa. Y supuestamente este joven reconoció ser el autor del hecho. Pero hasta el momento no se sabe exactamente el móvil. Como les decía, en un principio se hablaba de un presunto feminicidio. Pero hay que ver qué maneja específicamente el Ministerio Público, si es que efectivamente se trataría de un feminicidio o si se trataría de un asalto, un homicidio. Hay que ver si es que cuál era el relacionamiento de esta mujer con este joven de 19 años.
0: Nueva Italia, dijiste.
1: En Nueva Italia, específicamente en la compañía Itaguatei de esa localidad. El Ministerio Público está trabajando, la fiscala Viviana Llano es la que tiene a su cargo la investigación. El cuerpo fue traído a Asunción, a la morgue, para que se le realice la autopsia en la fecha. Lo que ayer en principio se informaba es que la mujer presentaba un corte en la zona del cuello. Eso es lo que se tiene de momento.
0: No fue con arma de fuego, entonces fue con arma blanca.
1: Arma blanca, el reporte señala que aún

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1: Haz esas 9 estaciones que van a partir desde el microcentro de Asunción, en la vieja estación de Asunción, hasta Luque, en un tramo de 18 kilómetros que, según decía ayer la ministra, se va a poder realizar en 26 minutos, ¿verdad? Así que vamos a traerle hoy los detalles de lo que es esa obra y de dónde van a estar esas paradas, como para la gente vaya teniendo alguna idea de cómo va a funcionar esto. También comentarles que ayer, después de, parece que de la crítica que hubo también acá en la misma radio, lo del corredor vial ahí en las residentas, en la zona de Luque, por fin el Ministerio de Obras Públicas dispuso que la patrulla caminera haga una serie de controles, digamos, ahí para agilizar el paso. Uh-huh. Ya no fue tan caótico, ¿verdad? Y le vamos a mostrar también imágenes de eso. Y también comentarles que se habilitó para la carne aviar paraguaya el mercado de Emiratos Árabes Unidos. Eso lo informaba ayer Senaxa. Paraguay pasó todas las pruebas, digamos, sanitarias, y lo que abren oportunidades de negocios. Eso, esta apertura... nos decía ayer la gente de Senaxa, con esta apertura es el mercado número 15 que se abre para la carne avícola paraguaya, en una industria que va creciendo cada vez más y que este año se estima podría llegar a cerca de 20.000 toneladas para estar exportando, porque también hay que recordar que a partir del mes que viene Taiwán también ya va a ser uno de los países que va a comenzar a comprar carne avícola paraguaya. Así que son algunos de los temas que vamos a poner hoy en la lupa.
2: Muy bien, señor, son las 5 de la mañana con 10 minutos, tenemos que hacer la primera pausa. A la vuelta de la pausa tenemos los títulos de los diarios en la mañana de Monumental. Fuerte abrazo para todos, y ya como siempre, con matecito de por medio, de la mano de Yerba Pajarito, saludamos a Susana. ¿Cómo te va, Susana? Buen día.
3: ¿Qué tal, Santi? ¿Cómo estás vos? ¿Qué tal a todos los compañeros y también a la audiencia? 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
18: Son las 5 de la mañana con 22 minutos, señores. Estamos avanzando en la mañana de 1080 y es momento de compartir los títulos de los diarios. Lo que trae la prensa en la jornada de hoy, recordando que pueden seguirnos a través de YouTube. Estamos en Monumental AM 1080. y también, por supuesto, TikTok, Twitter y otras plataformas en las que estamos también transmitiendo. ¿Qué dice la tapa del diario Última Hora? Como tema principal en la jornada de hoy, con fotografía realmente impactante, estábamos diciendo, William, en la pausa.
0: Sin ninguna duda, Erico Galeano pasó la noche en sede policial y será enviado a la cárcel. Y ahí vemos a Erico Galeano esposado, ingresando al Departamento Judicial de la Policía Nacional ayer en horas de la tarde, con, por supuesto, toda la cobertura en vivo de lo que estaba ocurriendo en ese lugar. Condenado a 13 años por esquema de lavado de dinero. Medida. Tras decisión de tribunal, Erico Galeano ya tiene prisión preventiva y debe cumplir condena preso. En trámite, ex senador cartista ingresó al Departamento Judicial de la Policía, donde fue fichado. Ahí también tenemos la fotografía que vamos a compartir un poco más tarde, donde se puede ver ese procedimiento donde Erico Galeano estaba siendo fichado. Esquema: Erico fue condenado por nexos con Sebastián Marcet y Miguel Ángel Insfrán, alias Tío Rico. Un poco más abajo, sin privilegios, Erico Galeano llegó esposado a la sede policial luego del revés que sufrió ante el tribunal de sentencia. Fue condenado ante dos instancias y queda último paso en la Corte Suprema.
18: Y la fotografía lo muestra a Erico Galeano esposado, ya siendo trasladado hasta el último lugar donde fue, que es el Departamento Judiciales de la Policía Nacional, donde pasó la noche. Poderosa imagen, indudablemente. Estamos hablando de un senador en su momento de mucho poder, diputado primeramente, senador posterior a eso. Tuvo un vacunatorio a su nombre, tiene un estadio a su nombre y ha sido del primer anillo del equipo legislativo en el movimiento Honor Colorado. No puedo olvidar cuando en su momento salta la operación a ultranza y realizan algunos allanamientos y algunos operativos. Y en esos operativos, en el marco de la operación a ultranza, encuentran una factura de ANDE. Y la factura de ANDE marcaba que ese inmueble estaba a nombre de Erico Galeano. Esa fue la cuestión fundamental, ese fue el elemento conducente para que luego los fiscales, en este caso principalmente Denny Pack y Silvio Corbeta, realicen la tarea de seguimiento y de investigación para saber por qué en una propiedad allanada en el marco de un operativo, el más importante que se haya hecho en nuestro país contra las drogas, que fue el operativo Ultranza, habían encontrado una factura de ANDE a nombre de un senador. Le siguieron la pista, avanzaron en la investigación, lo imputaron el mismo día en que él estaba teniendo una feroz reunión con la plana mayor del equipo de Honor Colorado en su casa. Entiendo que en Areguá.
0: No, en Capiatá.
18: En Capiatá.
0: En Capiatá, en su quinta. Estaba con el presidente entonces electo, Santiago Peña, con el presidente del Partido Colorado, Horacio Cartes, con los legisladores. En su quinta, en la ciudad de Capiatá, se estaba reuniendo y hay una fotografía que ya después de la imputación igual se sacaron y dieron a conocer, donde estaban todos compartiendo allí, incluyendo también al actual vicepresidente Pedro Aliana. Todos estuvieron allí en la casa de Erico Galeano en la ciudad de Capiatá el día en que salió la imputación. A las 2 de la tarde aproximadamente salía la imputación y ellos estaban reunidos allí en la ciudad de Capiatá.
18: Efectivamente. Bueno, otro de los títulos en esta mañana, dice el diario Última Hora: YPS justificó millonario desembolso a empresa de limpieza sin tener un contrato firmado. Auditoría del Poder Ejecutivo.
0: A las puertas de las internas, diputados frenan intervención a 7 intendentes, padre de Hernán Rivas y otros.
18: Mercado prevé una inflación del 3.9% y el dólar a 6.475 al cierre de este año, una encuesta del Banco Central. En la contratapa, los grandes copan la noche. Cerro Porteño buscará en São Paulo un resultado positivo ante el Palmeiras a las 21:30. Obligado, Olimpia recibe en un colmado de Defensores del Chaco al Vasco da Gama desde las 19. Vamos a la tapa del diario Extra. ¿Cuál es el título principal?
0: Procesan a abuela por prestación. Inédito caso en la justicia paraguaya. El padre, un abogado, no paga lo que corresponde a sus tres hijos. Le dieron prisión domiciliaria por eso. Y la mamá de los chicos accionó contra su ex-suegra para que le pase unos 5 millones de guaraníes al mes. Si el papá no responde, paga la abuela, señala el histórico fallo tribunalicio.
18: Y es así. Eso se tiene que dar de esa manera, pero no siempre los jueces aplican la norma de ese modo. En otro título, renunció a Club Fifi. Jaegli ya no bailará en el Cente. Mi casa es más linda que el club, dijo el ex senador Chauvel, quien por años se quejó del barullo del chuchaje de al lado.
7: Hace rato que viene Jaegli con eso. Hasta que renunció entonces.
18: Renunció finalmente y dice él que bueno, aunque fue socio fundador, su padre hizo los cimientos de ese club, él ya no tiene nada que hacer ahí. Otro tema.
0: No alcanza para la costilla, pero ya se come hasta asado de fantasía. Gente, inventaron una mayonesa con sabor a carne a la parrilla. Es idéntico, dicen los que se consuelan engañando a la boca con el soo de guau.
18: A la pucha. Y le meten la mayonesa ahí de
8: sabor costilla.
0: Y supongo que agarras el pan y le metes ahí la mayonesa.
18: Ahí y... un del sándwich asado. Marido acusa de violencia a intendentable. Rosana Gómez de la ANR denunciada por su mena William Chase en víspera de las internas. Lo que respondió al respecto a la actual situación. Sarambí en Villaliza.
0: La rescatan del motel y apalean a su tío grosero. Adolescente fue llevada bajo engaños hasta el reservado, pero pudo usar su celular y así consiguió que vinieran a salvarle. Un hermano y amigos impiden el abuso.
18: Y la contratapa extra no tengo, che, porque no vinieron hoy los diarios a tiempo. Entonces les voy a deber la contratapa del diario extra. En la tapa del diario de ese color que tenemos, Samu.
19: Caos contable en la era Brites facilitó graves manejos en IPS. A casi un mes de la renuncia del doctor Jorge Brites como presidente del Instituto de Previsión Social, continúan apareciendo señales concretas de su perjudicial administración. Las ollas podridas destapadas por el nuevo titular Isaías Fretes y datos aportados por la auditoría del Ejecutivo echan luz sobre el escándalo. Se pudo conocer de esta forma que entre agosto del 2023 y abril de 2026 se manejaban entonces contabilidades paralelas con criterios diferentes. Desembolsos a proveedores eran contabilizados con simples constancias y sin ningún control posterior que corroborase el destino de lo adquirido.
18: También en otro de los títulos, Erico ya es un presidiario. El ex senador colorado cartista Erico Galeano se encuentra desde ayer en prisión como consecuencia de la petición del Ministerio Público. Esto luego de ratificarse su condena a 13 años de cárcel por lavado de dinero fruto del narcotráfico y asociación criminal. El político capiateño pasó la noche en el Departamento de Judiciales de la Policía Nacional, escala previa en el hospital de Barrio Obrero. Y previo también a su derivación a un centro penitenciario que bien podría ser el antiguo Tacumbú, hoy Centro Nacional de Prevenidos. Aunque el oficio judicial no especifica un sitio y puede ser cualquiera en el país. En la foto de la derecha se ve a un Erico Galeano esposado, llegando con celosa custodia al lugar donde pasó su primera noche privado de libertad.
19: Campaña sucia en diputados solicitan que MITIC informe sobre Jimmy el Militante.
18: Fiscalía indaga ruta del dinero. del FIFA Gate en bancos do Brasil y Continental.
19: Jubilados de Itaipú ganan en promedio 7 veces más que los del IPS.
18: Escuelas públicas no tienen ni para limpiar los sanitarios.
19: Y advierten que son manipulables las máquinas de votación que el Tribunal Superior de Justicia Electoral alquiló a firma mimada. Empresa que hizo primera denuncia se enteró por TV de que desestimaron su presentación.
18: En la contratapa, a la sombra de los octavos, Palmeiras Cerro Porteño, 21-30 en el Allianz Parque. Y los detalles de este partido: 17 juegos entre ambos, Cerro Porteño-Palmeiras. Partidos ganados, Cerro Porteño tiene 2. Partidos empatados, 5. Y partidos perdidos, 10. Esto jugando Cerro Porteño contra Palmeiras directamente. De visitante son 8 los partidos. Y Cerro Porteño ganó 2, empató 1 y perdió 5. ¿Qué dice la tapa del diario 5 días?
19: Se complica cumplir la regla fiscal en 2026. Al cierre de abril, el déficit fiscal anualizado se elevó a 2.2% del Producto Interno Bruto, equivalente a unos 1.393 millones de dólares, presionado por un aumento del 10.6% en el gasto público. El mayor peso provino de compromisos rígidos del Estado, entre ellos los subsidios para adultos mayores, el programa Hambre Cero y el pago de jubilaciones. A esto se suma una desaceleración de ingresos aduaneros, afectada en parte por la caída de la cotización del dólar frente al guaraní, escenario que complica al Ministerio de Economía y Finanzas el cumplimiento de la meta establecida en la Ley de Responsabilidad Fiscal, que fija un tope de déficit del 1.5% del Producto Interno Bruto para este año.
18: Estos son los títulos de los diarios. 5 de la mañana con 35 minutos. ¿Qué tenemos a la vuelta de la pausa, William?
7: Vamos a hablar de un hecho fatal que se registró ayer en horas de la tarde en la ciudad de San Lorenzo, donde un hombre estaba cambiando la rueda de un bus de larga distancia y en ese momento se le cae sobre el pecho cuando cede el soporte que estaba utilizando para sostener el bus. Vamos a ver los detalles enseguida.
18: Señor, a la vuelta de la pausa.
19: A la vuelta de la pausa vamos a contarles en detalles cómo y por qué Emiratos Árabes Unidos, el nuevo mercado, el mercado número 15 para la carne avícola paraguaya, puede llegar a transformar todo lo que es la industria en ese sector económico de nuestro país.
18: Hacemos la pausa, enseguida venimos con más aquí en Monumental.
17: Brillantes hombres. 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
3: 5:45, estamos en la mañana de Monumental, que mucha gente en el Puente de la Amistad, el tránsito está pesadísimo en el puente. Yo no sé, esto la gente de Ciudad del Este podrá decirnos, si es que esto que nosotros decimos a veces, está pesadísimo el tránsito, ¿es la normalidad misma para ellos en un día cualquiera? Y a nosotros nomás nos sorprende desde acá. ¿O está cargado efectivamente el Puente de la Amistad?
4: Sí, y vamos a esperar la respuesta de los oyentes del este del país.
3: ¿Cómo sabemos si es que es un día normal, común y corriente? Claro,
5: porque podemos estar diciendo así, eso es re normal.
3: Claro, por eso.
5: La realidad es lo que se sorprenden los capitalinos.
3: Por eso, justamente por eso. Pero
5: lo que demuestra también, digo, el tráfico este es... Se sigue esperando que se habilite el otro puente, che, y no se puede habilitar.
3: Cierto.
4: Brasil, puente de la integración.
5: Sigue, claro, Brasil sigue negándose a los reiterados pedidos que ya hizo Paraguay para que habiliten ya el otro puente al 100%.
3: Sí. ¿Ustedes creen en los signos?
4: Yo no le doy mucha pelota.
3: ¿No le das
4: pelota?
3: No. ¿Vos de qué signo sos, William?
4: Yo soy de Cáncer.
3: ¿De Cáncer? ¿Vos?
5: Yo soy de Libra.
3: Yo soy de Virgo.
4: Ah, vos sos Virgo. No, yo veo nomás en TikTok.
5: Él promociona siempre. Re Virgo.
3: ¿Qué dice? No, vos sabés que yo no le daba importancia a lo... Una vez me tocó hacer un programa con Romy Mendoza, un material, y esa vez ella me dijo, ¿de qué signo sos? Me dijo, de Virgo. Y ella me dijo, sos muy Virgo. ¿Y cómo?
4: ¿Qué significa eso?
3: ¿Qué significa ser muy Virgo? Le digo yo. Y sos un cuadrado gelatinoso, me dijo. Obviamente yo no entendí absolutamente nada lo que significaba.
4: Recuerdo ese episodio, sí.
3: Ser un cuadrado gelatinoso, ¿verdad?
4: Pero ayer, por ejemplo, explicaste que cuando te vas a un local para comer y te gustó la comida y la atención, entonces siempre te vas al mismo lugar y comes lo mismo.
3: Pero yo no sé si eso es...
4: Eso es ser cuadrado, sí.
3: Yo no sé si eso es ser de Virgo.
4: Para mí que sí.
3: Yo no tengo mucha... Susana capaz nos puede ayudar con eso.
5: No estás muy al tanto de
3: las características. Yo no estoy muy al tanto de la característica. Claro. Pero me llamó en algún momento la atención cuando fui a Taiwán. Y yo escucho algo de fondo, che.
4: Yo también.
3: Yo escucho algo de fondo.
5: Yo también.
3: Me llamó una vez la atención cuando fui a Taiwán. Y la primera charla que nos dieron de introducción fue una persona ya mayor, una profesora de historia. Esto conté también el otro día. Que contó que tenía un pretendiente y le contó a su papá quién era su pretendiente. Y la primera pregunta que le hizo a su papá fue, ¿cuál es su signo? Y ella le dijo, en el horóscopo chino es el conejo, no sé qué. Y su papá le dijo, bajo tu propio riesgo. No autorizó, no dio la bendición.
5: No le conocía a la persona, no sabía nada.
3: No dio la bendición, digamos, para la boda. Porque sabe que eso no va a tener mucho futuro a partir de la incompatibilidad de los signos. Y le dan esa relevancia.
5: Mira.
3: Le dan esa relevancia.
4: Mira, ocho.
3: Pero después, más adelante, le voy a pedir a Susana que nos cuente por qué para William es un cáncer. ¿Por qué Samu es un
5: Libra? La balanza.
4: ¿Qué significa eso?
3: ¿Y por qué Santula es un Virgo?
4: ¿Cómo somos?
3: Exacto.
4: Me gusta.
3: ¿Qué tenés, William, para contarnos?
4: Bueno, este hecho trágico que se registró ayer en horas de la tarde en la ciudad de San Lorenzo, específicamente en el barrio Miraflores. La calle es Anochecer y Sacramento. Un mecánico que estaba realizando reparaciones debajo de un colectivo de larga distancia, un ómnibus, y lastimosamente cede el soporte del bus y cae sobre el pecho de esta persona. Fueron los agentes de la comisaría 54 y también los bomberos voluntarios de la ciudad de San Lorenzo, pero ya nada pudieron hacer. El reporte señala que esto ocurrió a las 18 aproximadamente en un taller. La víctima fatal fue identificada como Aurelio Daniel Colmán de la Cruz, de 46 años. Él se encontraba trabajando en este taller y, según sus compañeros, el mecánico estaba trabajando solo y en un momento dado el bus cayó sobre su pecho, provocándole la muerte de manera instantánea. La fiscala que tiene a su cargo la investigación para saber si efectivamente se trató de un accidente, que al parecer así fue, es Viviana Riveros. Ella acudió al sitio junto al médico forense y también intervinieron personal del Departamento de Criminalística de la Policía Nacional.
3: Bueno, ¿qué tenés, Samu?
5: Bueno, y se habilitó el mercado de Emiratos Árabes para la exportación paraguaya de productos cárnicos de especie aviar. Esto es lo que dice el comunicado de Senaxa, que dice que anuncia con orgullo y satisfacción la habilitación porque representa un importante avance para el sector avícola nacional y es el resultado de un trabajo técnico diplomático orientado a fortalecer la presencia de productos paraguayos de origen animal en mercados internacionales. Y señala un dato que me parece sumamente interesante, porque dice, los Emiratos Árabes Unidos constituyen uno de los principales importadores de carne aviar del Medio Oriente, con importaciones por valor cercano a los 1.300 millones de dólares americanos por año. Por lo que este nuevo destino abre oportunidades para el crecimiento de las exportaciones de productos cárnicos paraguayos. Para que se hagan una idea, solamente Emiratos Árabes importa por este valor todos los años y Paraguay toda su exportación en un año es alrededor de 20 millones de dólares. Imagínense la ventana de oportunidad que se abre ahí para poder ser un proveedor de un país que es bastante aliado de Paraguay. De hecho, la cuestión del tren de cercanías, que después le voy a contar, también es con Emiratos Árabes. Este logro fue posible gracias al trabajo conjunto, dice el comunicado, entre Senaxa, el Ministerio de Relaciones Exteriores, a través de la Embajada de Paraguay en los Emiratos Árabes, y la apertura de este mercado refleja el reconocimiento de la solidez y confiabilidad del sistema sanitario paraguayo. Le preguntábamos ayer a la gente del Senaxa cuántos mercados ya con esto se tienen habilitados para Paraguay, porque recientemente se habilitó también el mercado de Taiwán, que de hecho para el mes que viene ya está previsto el primer embarque de dos grandes industrias paraguayas que van a estar enviando ya el primer lote de carne avícola a Taiwán. Y nos decían que con este es el mercado número 15 que se abre para Paraguay en lo que tiene que ver con carne avícola, en un mercado que, o en una industria que está exportando más o menos entre 15 a 20 millones de dólares y que con la apertura de estos nuevos mercados espera poder duplicar ese número en un muy corto plazo.
3: Tenemos que hacer la pausa, son las 5 de la mañana con 52 minutos, esta es la mañana de Monumental.
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9: Hora 6:03 en la República del Paraguay, temperatura en Asunción 9 grados. El ex senador Erico Galeano pasó la noche en el Departamento de Judiciales de la Policía Nacional. Debe ser trasladado al Centro Nacional de Prevenidos de Tacumbú o a otro lugar de reclusión que determine el Ministerio de Justicia. La defensa solicitó considerar la agrupación especializada de la policía o la prisión militar de Viñascué. El Tribunal de Sentencia hizo lugar al pedido de la Fiscalía, revocó las medidas cautelares y dispuso la prisión preventiva de Erico Galeano. El tribunal consideró que existe peligro de fuga por la condena a 13 años de prisión por lavado de dinero y asociación criminal. Dos hombres, uno brasileño y el otro paraguayo, fueron detenidos en Pedro Juan Caballero. Ambos iban en una camioneta en la que transportaban un fusil con dos cargadores, con 70 cartuchos, dos pistolas, cargadores y municiones. Los detenidos y las evidencias quedaron bajo resguardo policial por disposición del fiscal Emilio Álvarez. El Consejo Asesor del Transporte Público se reunió por primera vez con la participación de representantes de los usuarios. Acordaron avanzar en definir el reglamento del Consejo y a partir de ahí establecer un cronograma de trabajo. El gobierno del Brasil pidió anular la ley que reduce las penas a los condenados por el intento de golpe de Estado de enero de 2023. El argumento del Ejecutivo brasileño es que la norma pone en riesgo la protección del orden democrático. Uno de los principales beneficiados con esta ley es el expresidente Jair Bolsonaro. El pronóstico indica para hoy un día frío a fresco, con cielo escasamente nublado y vientos del sur. Para Asunción y el área metropolitana se anuncia una temperatura mínima de 6 grados y una máxima de 20 grados. En el Alto Paraná las temperaturas estarán entre los 7 grados de mínima y 19 de máxima. Temperatura en Asunción 9 grados, en Ciudad del Este 10 grados.
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0: 6 de la mañana con 12 minutos, 9 grados tenemos de temperatura. Estamos en la mañana de Monumental, en la mañana de 1080 AM. Ya enseguida vamos a leer los mensajes de la gente, lo que nos dicen en la jornada de hoy. Ya voy a saludar a Rocío Pereira. Antes tenemos a la fiscal Viviana Llano del caso de feminicidio que estábamos hablando, William.
1: Sí, se está investigando un presunto feminicidio que ayer en horas de la tarde se habría dado en Nueva Italia, donde una mujer de 31 años perdió la vida. Hay una persona detenida, un joven de 19 años.
0: ¿Cómo te va, Rocío?
2: ¿Qué tal, compañeros? Buen día.
0: Fiscal Viviana Llano, gracias por atendernos. Hasta este momento, doctora, de lo que pudieron recabar y pudieron investigar, la hipótesis principal es la de feminicidio, doctora. Buen día para Monumental.
3: Buen día, Santiago, ¿cómo estás? Buen día a la audiencia. Sí, efectivamente, es la hipótesis principal que estamos manejando. Debido a que también tenemos otros elementos, ya tenemos... recabamos testigos y otras pruebas. Uh-huh. También en el curso del día con la autopsia se estaría determinando más, ¿verdad? O sea, se estaría aclarando. Uh-huh.
0: ¿Por qué en principio otras hipótesis no tendrían la solidez de la del feminicidio? ¿Cuáles son los elementos que tienen hasta ahora para decir aquí estamos hablando de un caso de feminicidio, doctora?
3: Ella tuvo el último contacto con el muchacho. Fue junto a él.
1: O sea, ¿ellos acordaron encontrarse, fiscala?
3: No sabría decirte, pero ella fue junto a él. Y hubo un roce entre ellos. Una discusión fuerte.
1: ¿Y se sabe por qué se dio esa discusión?

0: Aparentemente, por un embarazo.
1: Ella estaba embarazada, fiscala.
0: Sí, así manifiesta la misma.
1: ¿Y el padre sería el chico de 19 años?
0: Así mismo, la mujer tiene 31 años.
2: Ella
0: El
2: entonces,
0: joven
2: sí.
0: tiene 19 años. Quedaron dos menores huérfanos porque la mujer tenía dos hijos.
1: ¿De cuántos años?
0: 8 y 10 años.
2: Qué bárbaro.
0: Ella se encontraba trabajando. Ella trabaja en Nueva Italia de lunes a viernes. Le cuida a un adulto mayor. Y, o sea, trabajaba, ¿verdad? Y salió un rato y le dejó a sus niños con el adulto mayor, pero ya no volvió. En ese interín, una señora, que es la mamá del presunto autor, la avisó a la policía en la comisaría 30 de que ella halló un cuerpo sin vida escondido entre cocoteros, entre hojas de coco.
2: ¿Es la propia mamá del joven de 19 años el que da aviso a la policía del hallazgo del cuerpo?
0: Así mismo.
2: ¿Y
0: Así mismo.
2: el cuerpo estaba en el circuito de la madre, o sea, de esta señora, porque trabajaba cerca, porque fue cerca de su casa? ¿Cómo ella supuestamente da con el cuerpo?
0: La señora tiene vacas y fue a buscar sus vacas. Es un lugar súper inhóspito, no se puede hacer fácilmente, es muy oscuro, es boscoso. Yo acabo de llegar. Hace 5 minutos llegué a mi casa
2: Sí.
0: y ahora desayuno y tengo que volver.
2: Sí.
0: Nosotros nos costó mucho entrar. Una parte del equipo se perdió, fue complicado. Y fue un trabajo de toda la madrugada.
2: Y ella entonces no tenía conocimiento de lo que había pasado, entró casualmente a buscar sus vacas y ahí se encontró con el cuerpo.
0: Así manifestó cuando dio aviso a la policía.
2: ¿Y el lugar donde estaba el cuerpo, a cuánto de la casa de esta familia es?
0: Aproximadamente 4 cuadras manifestaron.
2: 4 cuadras. ¿Y ellos son, la víctima es vecina de este joven?
0: No, viven en lugares distanciados, no, no cercanos.
2: Ya, lugares distanciados. Ella estaba cursando en el momento en el que se da este episodio, ella estaba cursando un embarazo.
0: Aún no tenemos determinado, Santiago. Es algo que manifiestan los testigos, ¿verdad?
2: ¿Y qué encontraron en cuanto a los elementos que pudo usar este hombre? ¿La habría matado ahí donde fue encontrado el cuerpo o la habría matado en la casa y llevó el cuerpo hasta ese punto, doctora?
0: La presunción es que habría hecho en el lugar. Porque la navaja también encontramos en el lugar. Es un cuchillo tipo navaja. Además, es muy lejano como para trasladarlo.
2: ¿Habría participado solo él o en principio pudo tener colaboración de alguien?
0: Nosotros tenemos el indicio de que él estaba solo. Pero yo te digo que la investigación tiene, no sé, horas.
2: Claro.
0: Nosotros vamos a seguir investigando, pero esa es la hipótesis más fuerte.
1: Fiscal, a los dos
0: Porque eso
1: niños,
0: es. ¿Cómo?
1: ¿los dos niños quedan a cargo de quién?
0: Sus tíos iban a ir a buscarle porque estaban súper preocupados por las criaturas.
1: ¿Qué se
0: Nosotros
1: sabe
0: eso.
1: del papá biológico?
0: No sabemos nada.
2: ¿Y quién quedaría a cargo de los chicos?
0: Nosotros en este caso damos intervención al Ministerio de la Niñez y ellos son los que se encargan de esa parte, porque nosotros no disponemos con respecto a los niños.
1: ¿La autopsia a qué hora se va a realizar?
0: Eso presentamos a las 7 de la mañana y el juez nos nos daría un horario que le quede conveniente conforme a su agenda, y ahí ya sería entre las 10 y las 2 de la tarde.
1: ¿Y el detenido hoy tiene que declarar?
0: Sí,
1: ¿A qué
0: en
1: hora
0: el
1: serías?
0: transcurso. No te puedo decir un horario porque estoy con 5 detenidos más.
2: Y ¿cómo dieron con él, doctora? ¿Él mismo se acercó, él mismo dijo que había ocurrido esto, dio otra versión y luego fue cambiando? ¿Cómo fue eso?
0: No, yo no te puedo decir nada de eso porque yo no tuve contacto con él. Mi primer contacto sería mañana, ¿verdad?
2: Pero la policía, a lo que voy es si la policía hizo algún operativo para detenerlo o él fue hasta la comisaría.
0: No, él estaba en su casa.
2: Ya. Bueno, doctora, muchísimas gracias por los datos, muy amable.
0: Dale, cuando guste. Hasta luego.
2: La fiscal Viviana Llano está retornando de Nueva Italia. Los datos que tiene hasta ahora, ella fue junto al hombre de 19 años, ella 31 años, él 19 años. Tuvieron una discusión, hubo un roce muy fuerte. Ella estaba trabajando en Nueva Italia de lunes a viernes cuidándole a un adulto mayor. Sale en un momento de la casa.
1: Y le deja los dos hijos
2: Le
1: con esta
2: deja
1: persona
2: los hijos.
1: de 8 y 10 años.
2: Sí. Y ya no retorna. Y quien encuentra el cuerpo es la mamá del autor, que da aviso a la comisaría diciendo que había encontrado un cuerpo en un lugar donde tenía sus vacas, en una zona muy inhóspita, decía la fiscal de la causa. Y la presunción es que ahí mismo la habría matado. Eso es lo que se tiene hasta ahora.
1: Sí, la compañía es Itagbatei de la ciudad de Nueva Italia. El hecho habría ocurrido entre las 14 y las 16 aproximadamente. La víctima fatal es María Celeste Segovia Colmán, de 31 años. Ella presenta un corte a la altura del cuello. Se va a realizar hoy la autopsia también para confirmar si estaba o no embarazada, porque aparentemente la discusión se dio a raíz de este caso. Si bien la fiscala dijo que hay elementos que llevan a eso, no se pudo confirmar plenamente, eso solamente con la autopsia se va a saber, pero aparentemente la discusión se dio a raíz de ese tema, porque ella estaba embarazada. El detenido tiene 19 años, se trata de Facundo Mauricio Balbuena Villasboa. Como decía Santi, su mamá encontró el cuerpo y dio aviso a la policía.
2: Basilio Bachi Núñez, presidente del Congreso. ¿Qué tal, presidente? Buen día.
3: Buen día, Santiago. Saludo a tus compañeros, en especial a la audiencia, y amanecimos con un año menos de día.
4: Hoy es su cumpleaños.
2: Hoy es tu cumpleaños,
1: Mira.
2: presidente.
3: Así mismo, así mismo. Por eso dije.
2: ¿Cuántos años?
3: 57.
2: ¿Y sos de lo que te gusta cumplir años o te resulta indiferente la cuestión?
3: Oh, me gusta cumplir, pero no soy de farrear. Para mí es una fecha especial de cumpleaños de toda persona.
2: Sí.
3: Toda persona.
2: ¿De qué signo sos, Bachi?
3: Ocasionalmente hago los cumpleaños políticos y sería Tauro.
2: ¿Y qué tal son
3: La
2: los taurinos, che? ¿Cómo son los muchachos, los chicos de Tauro?
3: Y diría tal cual como describe en general el horóscopo, ¿verdad? Un poco testarudo, sin rencor, sin rencor, pero más que nada así.
1: Acá me dicen que, acá Susana nos cuenta que es el cumpleaños en Necho también hoy.
2: Ah, comparten cumpleaños.
1: Mira un poche, sí.
2: Eso no sabía.
3: También se recuerda el cumpleaños de Bernardino Gallego.
5: Ah, la mierda.
2: Ah, mira.
5: ¿Ah?
2: ¿Y cómo te llevas con Nenecho?
3: Bien, bien.
2: ¿Sos su
3: Buena
2: amigo?
3: relación,
2: ¿Sos su
3: buena
2: amigo? ¿Sos su
3: relación.
2: amigo?
3: Yo lo conocí ya estando como senador. Anteriormente no lo conocía así personalmente, pero estando ya como senador, sí. Aparte es un gran olimpista.
2: ¿Cuál fue el primer mensaje que recibiste de felicitaciones hoy?
3: El primer mensaje fue en vivo y en directo, mi señora
2: Ah.
3: y mis hijos.
2: Sí.
3: Y me dijo, después a partir de las 12 empecé a recibir mensajes, pero vi 30 minutos y ya a la cama para despertarse temprano.
2: ¿Y el presidente del partido ya te felicitó?
3: Por adelantado. Ayer me llamó a la noche y seguro me va a llamar hoy otra vez.
2: Está bien. ¿Y no vas a almorzar con él? ¿No te vas a ir a visitarle?
3: No, saber? No, porque tengo sesión. Tengo sesión en Santiago. Entonces,
2: está bien.
3: Prioridad.
2: Bueno, felicidades, Bachi. Quería preguntarte, más que desde la percepción política, Bachi, quiero preguntarte desde la percepción humana y desde la reacción real que te genera. El levantarte hoy y ver en tapa, o ayer en los principales informativos, las redes y demás, a un hombre que compartió directamente con ustedes, que sesionó con ustedes, que termina esposado yendo a la antesala de Tacumbú, por llamarle de alguna manera, y sobre todo por lo que fue condenado Erico Galeano. ¿Qué te genera desde el fuero íntimo realmente, Bachi?
3: Genera una especie de dolor. Mira, a mí me impresionó más las imágenes que uno un día puede estar sesionando en el Congreso, en la Cámara Alta, y al otro día, por cuestiones también que no corresponden hacer o vincularse, puede estar preso. Y también de alguna forma da un mensaje a todos los sectores, esto es transversal, mira, somos el partido de gobierno, somos de alguna forma el movimiento de gobierno. Igual uno se va preso. No iguala, y eso es lo que debería ser. Entonces, no veo ahí una justicia selectiva. Y es una alerta también para todos, sea colorado o no. Y es lo que trae, mira, el crimen organizado y principalmente, de alguna forma, el lavado de activos provenientes del narcotráfico. Uno debe saber que entra. Pero si no sale de alguna forma que ya sabemos y se va preso, no termina generalmente bien.
2: Pero costó asimilar, Bachi, y en qué momento cayó realmente la ficha en todo este tiempo. Pues uno puede decir sí, cuando lo condenaron, pero uno antes ya percibe y uno antes ya se da cuenta cuál es, toma. ¿En qué momento te cayó la ficha y dijiste, más allá de lo que declaraste públicamente? Pues una cosa es lo que uno en el formalismo busca llevar como una declaración pública y demás. Pero hay un momento en el que en el fuero íntimo te cae la ficha y decís, esto es absolutamente cierto.
3: Cuando salió la segunda instancia, a mí se me cayeron las fichas. Porque en primera instancia yo había dicho a algunos colegas tuyos de que 4 días antes conversé con el colega y estaba de la mejor manera. Él decía de que todo iba a salir bien, que él era totalmente inocente. Pero también después, 2 días antes, de alguna forma, él sentía de que iba a salir mal. Entonces, de escuchar siempre, porque yo vengo desde la Cámara de Diputados con él, con Erico. Yo fui su colega allá en la Cámara de Diputados y nuevamente en el Senado y en la misma bancada. Y siempre decía que iba a salir bien. Y bueno, después, si hablas con los colegas de la bancada, es decir, cambió totalmente. O sea, uno, la acusación fiscal era muy alta y después la sentencia en primera instancia, pero para mí terminó con lo de la segunda instancia. Y aparte decía, yo creo que ya hablamos de eso, de que nosotros somos un poder del Estado y que debemos dar un mensaje de alguna forma. Y no voy a dar gobiernos, pero desde gobiernos anteriores hay un avance en los diferentes estamentos del crimen organizado. Tenemos ministros presos por haber lavado dinero también de activos provenientes del narcotráfico. Ahora tenemos en el periodo anterior diputados también vinculados a eso, y bueno, ahora en el Senado. Un llamado de atención, ahora que tenemos elecciones municipales, podemos tener el año que viene otra vez elecciones generales.
4: Senador, ¿y qué dice a lo que estaba mencionando ayer el abogado de Erico, el abogado Almada? Que él ve esto también como una muestra de que varios parlamentarios quisieron lavarse el rostro a costa de Erico y que varios parlamentarios tienen peores pecados que Erico.
3: Es una cuestión, yo respeto lo que diga el abogado, pero es una cuestión individual. Si Bachinoni tiene un proceso por esta situación y probablemente Bachinoni va a terminar así también, es una cuestión totalmente individual. Creo que se extralimitó el abogado. Ya, yo ahora mismo estoy diciendo denunciado por nombrar o por contratar. No estoy diciendo denunciado por otra cuestión. Y bueno.
2: Bachi, en algún momento Erico Galeano les sentó, les pidió una reunión, les dijo, necesito hablar con ustedes por esta razón, les pidió algo eventualmente, porque lo que sí nos enteramos, porque fue conversando con algunos actores políticos al aire aquí, es que un día el presidente de la República dejó de atenderle, eso nos había contado Carlos Núñez, que dejó de atenderle a pesar de que él tenía muy buen contacto con Peña y tenía muy buen contacto con el presidente del partido, porque claramente era el movimiento Honor Colorado en esta última etapa. Pero en algún momento él les llegó a pedir algo que para el movimiento hizo tomar distancia o decirle, en esta no podemos ayudarte.
3: Él decía que el movimiento de alguna forma no le ayudaba, pero ¿qué puede ser el movimiento? Repito, es una cuestión individual, personal. Acuérdense que él salió del movimiento porque, por supuesto, hay diferencias con Natalicio Chávez, dice, pero yo no sé cuáles son las diferencias, ni sé cuál es el motivo. Pero mira, te hablo de una persona que su hermano está privado de libertad. Entonces, con eso, de que ciertos sectores, una justicia cartista que siempre nos favorece, y ahora alguien de la bancada, entonces se cae por el suelo. Paralelamente yo veo, y no voy a dar nombres, sectores de la oposición que viven bastante bien con varias causas judiciales y nunca culminan. Hay uno que tiene 50 denuncias, están imputados, no pueden salir en el exterior, pero no es Colorado, pues entonces esa es una ventaja ahora.
2: Digo esto porque yo sí creo, Bachi, que el movimiento político te ayuda. Y te voy a decir por qué. O sea, cuando vos ves que hay intendentes a los que cuesta hacer caer, cuando vos ves que hay gobernadores a los que cuesta auditarles su gestión y demás, claro que eso pasa porque el movimiento que tiene en ese momento el control del poder es el que protege a ese intendente políticamente o a ese gobernador políticamente. Lo que ya no es posible es lo insostenible. Y me parece que en el caso de Erico Galeano se volvió una cuestión insostenible. Él quizá esperaba que el equipo político le dé algún soporte, pero hay causas y hay situaciones que ya escapan del alcance, y sobre todo cuando tiene la mirada de agencias internacionales, como el caso de la DEA o el caso de organismos que tuvieron intervención en el operativo Ultranza, ahí creo que nadie arriesgaría a pretender darle una mano cuando su causa viene por esa vía.
3: Y mira, Santiago, posiblemente estamos hablando en el Poder Legislativo con el más arruinado en temas judiciales. Y tengo un cargo que seguramente muchos lo quieren estar. A mí no me vas a ver en el Poder Judicial. Pueden rastrear mi teléfono y, no sé, me habré ido una vez para hablar sobre la circunscripción del presidente Arias para que se construya. No me voy. Entonces, seguramente sí, pero yo desconozco totalmente lo que me estás preguntando.
2: Bachi, ¿hoy qué tenemos en agenda en el Poder Legislativo?
3: ¿Qué pasó? Ah, qué importante.
2: Claro, ¿qué tenemos en agenda hoy?
3: Primero, hoy es el día del himno nacional también. Creo que se va a conmemorar también, importante. Muy importante, pero independientemente de eso, creo que lo más importante es el tema de las deudas con las vialeras también, para que la ciudadanía entienda, ver el interés, el tope de interés. Y ahora voy a ir a ver cómo resolvió Hacienda. Tengo entendido que es hasta un 9%. Después también está el ascenso del comandante. Faltaba el dictamen de la Comisión de Asuntos Constitucionales. Y creo que es lo más resaltante.
4: ¿Cuándo van a volver a plantear, senador, el proyecto de reglamentación de la senaduría vitalicia?
3: Yo dije que ese fue un trabajo de los asesores legislativos del Senado. Y adelanté que tanto Santiago Peña no quería ser, por así no quiere ser, pero quise poner en el debate, como en periodos anteriores, por una resolución administrativa. Lugo no quiso que juren electos y proclamados con la mayoría que tuvieron. Entonces, hasta puede quedar, mira, yo recién siempre dije, sin tratarse, era algo importante para el debate. Actualmente ahora entonces tenemos una mayoría, ahora mismo todos pueden candidatarse, todos los expresidentes. Ya hay una jurisprudencia, la corte ya se expidió, entonces van a poder candidatarse y van a poder estar en la línea de sucesión después. Porque en mi proyecto de ley establecía de que no podían integrar la mesa directiva, de que el que trabajaron varios abogados. Y también establecía, si uno ve finalmente, que Santiago nunca iba a ser candidato. Entonces, por eso hasta yo dejaba para el debate, para no decirme que me reía internamente, de que era porque para que Santiago también sea candidato. Actualmente, vamos a suponer que Santiago Peña quiere ser candidato y bueno, presenta una renuncia al Senado, se le acepta y es candidato. Creo que es así, pero...
4: Pero entonces, como ustedes tienen hasta ahora el dato que Santiago Peña no quiere ser senador, tampoco quiere serlo Horacio Cartes, y los que quedan como posibles candidatos serían Mario Abdo Benítez, Nicanor Duarte Fruto, entonces para ustedes ya no vale la pena volver a plantear el tratamiento.
3: No, lo está interpretando de otra forma. Para hacer una entrevista con la ADC ayer.
2: ¿Y cómo es entonces, Bachi?
3: Yo dije que nadie necesita... Malvado no necesita una ley para candidatarse. Él tiene que candidatarse. La corte le va a habilitar, ya le habilitó a otros. Entonces, después de una mayoría, yo no voy a poder votar en contra porque yo estoy de acuerdo que los expresidentes sean senadores activos. Para mí va a ser una suma importante por la experiencia que tuvieron. Pero, me ha sentido, la otra, porque yo sé que hay sectores que le tienen miedo, digo más en el sector político. Tienen miedo para que Horacio Cartes esté en el Senado, que Santiago Peña esté en el Senado. Entonces, y es interesante para el debate, y crea un debate, y crea un debate. Entonces, vamos a ver, tratamos entonces que hasta que se rechace, igual van a poder. Igual van a poder. Bueno, es lo que puedo decirle de eso, punto.
2: Por último. Hasta hoy hay gente que analiza lo que pasó con Lugo en su momento y le cuestiona a Nicanor Duarte Frutos el haberle dejado correr, que teniendo la oportunidad de sacarlo del camino no lo hizo y dejó que corra. Eso hay sectores que vos sabes claramente cuestionan internamente dentro del Partido Colorado. En el escenario futuro, en el escenario de Miguel Prieto, y con eso que vos decías hace rato, la cantidad de denuncias que tiene y todo lo demás, con lo que Dionisio decía hace poco, que él no llegaría a la candidatura siquiera, ¿vos crees que hay que dejarlo correr a Miguel Prieto?
3: Yo no quiero coaccionar primero al Poder Judicial. Para mí todos los paraguayos que estén en condiciones tienen que competir. Todos los paraguayos. No quiero personalizar. Y conste que tengo denuncias ya de que era diputado contra la administración de Miguel Prieto. Puedo hablar con solvencia sobre eso. Entonces, pero no soy quien para decir quién puede competir y quién no puede competir. Y para mí son situaciones diferentes. Creo que en el caso anterior estaba en la Constitución. Está en la Constitución. En este caso, son procesos que tiene el ciudadano. Y bueno, el Poder Judicial lo establecerá. Solo que son muy rápidos cuando somos colorados. Acuérdate que un caso tenía el gobernador central en el periodo anterior. Y bueno, ya sabéis cómo terminó.
2: Presidente, gracias y feliz cumpleaños.
3: Gracias. Chau, chau.
2: Basilio Bachi Núñez, presidente del Congreso, conversando con nosotros.
4: Están las fotografías que les pasé más temprano de Erico González.
2: Erico Galeano.
4: Erico Galeano.
2: Erico González estará en la 970 ahora.
5: Estará durmiendo ahora. Ahora mismo, a la tarde tiene su programa.
4: Como era su vida anteriormente. Está una foto, por ejemplo, donde están todos los diputados que fue justamente el día en donde salió su imputación. Estaban en el quincho de Erico. Estaba allí. En una de las fotografías está ahí, está Santiago Peña en una parte, está Horacio Carte, está Aliana también con ellos ahí en esa foto, aquel día. Y después los veíamos en constantes encuentros de fútbol en Burubicharoga, con diputados, con senadores. ¿Y cómo es la vida de un político al que le soltaron la mano sus amigos del poder? La defensa de Erico Galeano planteaba ayer que si es que va a guardar prisión, que sea por lo menos en Viñascué o en la agrupación. Y ni siquiera eso le dieron. Le mandaron a Tacumbo. Ahí no quería ir Erico.
2: Bueno, pero le mandaron a judiciales hasta ahora.
4: Judiciales, claro.
5: Sí, pero ayer hablaba el ministro de Justicia y decía que va a depender de establecimientos penitenciarios para saber dónde finalmente va a ser enviado, pero el jefe de judiciales de la policía decía que debe ser dentro del sistema penitenciario. Eso significa que probablemente no iría a la agrupación especializada ni a Viñascué. Hay que ver.
4: Claro, porque Viñascué es una cárcel para militares.
2: Exacto.
4: Y la agrupación no es una cárcel.
2: Exacto. El establecimiento penitenciario es Peña.
5: Rubén Peña.
2: Yo lo que le quiero preguntar a Rubén Peña es, ¿cuál es el criterio cuando llega a tu oficina a la hora de decidir dónde le vas a enviar a alguien? ¿Qué se aplica ahí? ¿Qué decís? Lo lógico sería, si hoy es el Centro Nacional de Prevenidos, que sea Tacumbú. Pero ¿cuál es el criterio para decir, por ejemplo, o esto va también para quienes son jueces de garantía, que a veces ya determinan eso en sus resoluciones? ¿Cómo determinás que alguien tiene que ir a Emboscada y no a Tacumbú? ¿Cómo determinás que alguien tiene que ir a Mingaguazú y no a Tacumbú? ¿Cómo establecés en una etapa de prevenido de alguien, de procesado de alguien, cómo establecés que esa persona tiene que desprenderse del arraigo que tiene y de la cercanía con su familia? Que es uno de los elementos que se analiza a la hora de enviarlo a alguien a prisión.
5: Claro, y se le lleva, por ejemplo, a Mingaguazú.
4: Por eso. ¿Cuántos eran los bienes que él le ofreció con garantía? 17 mil millones aproximadamente, creo que tenía la valoración.
2: ¿El estadio Erico Galeano seguirá llamándose Erico Galeano?
5: ¿Se llama? ¿Por él o por su papá? Lleva el nombre porque fue en su honor o no.
2: El vacunatorio no se llamaba Erico Galeano. El papá era Erico Galeano también.
5: Voy a buscar ahora, porque tengo entendido que era el papá, pero voy a buscar bien.
2: Esa es una cuestión importante. Yo honestamente no tenía. Yo tenía como que era el William.
5: Sí, yo también, pero la vez pasada me dijeron eso. Que era por nombre del papá. Pero déjame ver.
2: ¿Cómo era Erico en el Senado, Rocío?
4: Era una persona muy amable. Nunca recibimos un maltrato de parte de él, ni cuando era diputado, ni cuando fue senador. Me acuerdo en diputados cuando surgían las primeras sospechas en su contra y le hacíamos las consultas. Él sí corría bastante, apenas nos veía ya trataba de estar en la otra punta de la sala y ya venían los guardias rápidos y te impedían el acceso. Pero nunca fue una persona así desagradable, de maltrato. Eso me llamó muchísimo la atención porque eran cuestiones bastante graves las que se sospechaban en el caso de él durante todos estos años. Y a veces uno con miedo así le hacía las consultas, ¿verdad? Porque tenía la sospecha. Imagínate una persona que estuvo tratando con narcotraficantes al que vos le estás haciendo estas preguntas, pero no recibí ningún maltrato de parte de él. Y realmente a mí hasta ahora me llama la atención todo. Pero bueno, la justicia dice que él es culpable y que sí estuvo involucrado en lavado de dinero y en asociación criminal, nada más y nada menos que vinculado a Sebastián Marcet y a Miguel Insfrán, alias Tío Rico.
2: Una factura fue el elemento conducente. Estábamos recordando en la pausa hace rato cómo se dieron los hechos, ¿verdad? Se desarrolla en Paraguay el mayor operativo contra el tráfico de drogas en un momento determinado, de algo que había tenido su origen en el operativo SMAR, que quedó ahí, cajoneado, diríamos. Y SMAR, según siempre recuerda Filisola, era la antesala de los vínculos de Marcet con el narcotráfico. Luego escala la investigación y se desarrolla en Paraguay el operativo a ultranza. En ese momento era ministra antidroga Suyi Rolón, ¿verdad?
5: Sí. Sí, porque en el 2022 se da el operativo. En febrero del 2022 se da el operativo a ultranza PI.
2: Y la dimensión que tuvo ese operativo fue impresionante. El impacto fue tremendo. Obviamente con acompañamiento y bendición de los Estados Unidos a través de la DEA. Y en uno de esos allanamientos, cuando llegan hasta el famoso inmueble de... Eso ya es zona de Altos, ¿verdad?
6: Sí, Altos.
5: Altos.
6: Sí.
2: En Altos.
6: En Los Lagos.
5: No, Aquaviles.
6: Aquaviles, sí, en el lago artificial.
5: Ah, a
6: eso es lo que me refiero. Sí.
2: Encuentran una factura de la ANDE. La factura de la ANDE a nombre de Erico Galeano. Y hasta ese momento era solo una factura. ¿Qué puede tener más allá de la factura? Capaz alquilaron la casa. Y ahí empieza la fiscalía, a cargo de Denny Pack principalmente, luego el fiscal Silvio Corbeta también. Yo no sé si ellos fueron desde el vamos los fiscales. Yo sé que Denny Pack sí. Pero no sé si Silvio Corbeta fue desde el vamos el fiscal. O se suma ya al momento del análisis del lavado de dinero. Porque inicialmente la causa es por narcotráfico, los allanamientos por narcotráfico, y ahí se desprende del operativo ultranza otra investigación, que es una investigación por lavado de dinero en el marco del operativo ultranza. Y la factura no es el elemento concluyente, es el elemento que abre paso a construir la investigación en torno a ¿qué vínculos podría haber tenido Erico Galeano? Y a partir de ahí saltan las cuestiones de el pago en efectivo, la escribana a la que se le llama, billete sobre billete y todo lo que conocimos posteriormente del caso Ultranza. Le decía a William, a Samu hace rato, si hiciéramos un podcast de esta historia y si recogiéramos los audios de las cosas que han pasado,
5: de la gente que le defendió en su momento.
2: Por ejemplo.
6: Empezando por el propio Peña.
4: Santiago Peña, campeón número uno en eso.
6: Sí.
4: Y empezó con Oscar González Dar diciendo que era el árbol al que le tiraban piedras solamente porque daba frutos. Y seguimos acumulando los árboles que dan frutos.
2: Si tomáramos lo que estábamos haciendo en ese momento cuando saltaba el caso, recuerdo cuando en plena transmisión estábamos nosotros contando que se hacía esa reunión, con la fotografía que mostramos, y la reunión en la casa de Erico Galeano dio, y en ese momento salía la imputación contra Erico Galeano.
5: Sí, cerca de las 2 de la tarde aproximadamente salía la imputación contra Erico Galeano y todos estaban en su quinta en la ciudad de Capiatá, incluyendo al presidente del partido Horacio Cartes, al entonces presidente electo Santiago Peña y también su vicepresidente Pedro Aliana, además de todos los legisladores y otras autoridades más que estaban en su quinta participando de un almuerzo. Y luego ya cuando ya se estaba hablando de la imputación y se tenían todos los datos, igual ellos se sacaron la foto de ahí y empezaron a publicar en todas las redes.
4: Recuerdo,
5: sin vergüenza.
4: En 2022 aproximadamente, fue una de las veces que les perseguimos a Erico Galeano, fue después de las denuncias que había hecho Arnaldo Yucio. En esa denuncia, Arnaldo Yucio había dicho que se habían hecho transferencias a Horacio Cartes y de la cuenta de Horacio Cartes a varias personas. Y ahí figuraba una transferencia de $2.250.000 de Erico Galeano hacia Horacio Cartes, y todos queríamos saber por qué. Y en una de esas persecuciones, Erico Galeano llegó a decir que Horacio le prestó ese dinero porque su esposa tenía una enfermedad bastante grave y que le apoyó de esa manera para pagar los costos del tratamiento. Fue toda la explicación que dieron en aquel entonces.
2: Bueno, señores, son las 6 de la mañana con 50 minutos. Tenemos que hacer la pausa. Uh-huh. ¿El dólar va a llegar a cuánto supuestamente a fin de año y de dónde sale el monto puntualmente en esa proyección, Samu?
6: Lo que están diciendo los agentes económicos es que esperan un repunte para el precio del dólar, que ayer estuvo más o menos fluctuando en 6.180, y que vaya aumentando su valor hacia finales de año. Hay que recordar que en el segundo semestre, que ya estamos por comenzar en poco más, comienza a haber una demanda de dólares de forma natural. ¿Por qué? Las empresas multinacionales siempre a mitad de año hacen la remesa de sus utilidades, es decir, cierran su balance y las ganancias que obtuvieron lo envían a sus matrices. Hay muchas empresas multinacionales en Paraguay que hacen eso, y normalmente hay un flujo de dinero que se mueve más o menos de unos 2.000 millones de dólares. Entonces esas empresas lo que necesitan ahora es ir acumulando dólares para, después de que cierren su balance, envíen las utilidades que le soliciten sus matrices. Eso por un lado. Por otro lado, los importadores también comienzan a estoquearse para lo que son las fiestas de fin de año y comienzan a hacer los pedidos, sobre todo de importación de productos que vienen de Asia, que tardan más o menos unos 2 meses y medio, 3 en llegar al país. Entonces comienzan a demandar muchos dólares. Y también el sector agrícola comienza ya a prepararse comprando maquinaria, fertilizantes para iniciar la campaña agrícola que comienza más o menos en septiembre. Entonces siempre se da que a mitad de año comienza a repuntar el dólar. ¿Cuánto podría ser ese techo? Y menos de 6.500 guaraníes. Estaría más o menos en 6.470. Es lo que, consultados por el Banco Central a los agentes económicos, ellos respondieron en cuánto se movería esa banda de fluctuación del dólar, que hoy está en 6.100 y que probablemente hacia finales de año podamos tener a un precio de 6.475, que es lo que están esperando. Hay que recordar también que hay la demanda de dólares por turismo. Entonces son todos esos factores los que están teniendo los agentes económicos, que fueron consultados por el Banco Central y que dieron este monto para que la gente tenga una idea de cómo se va a estar moviendo el precio.
2: 6 de la mañana, 52 minutos.
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8: Buenas, 6:59 minutos en la República del Paraguay, temperatura en Asunción 8 grados. La fiscal ordenó la detención del padre de los niños que fueron intoxicados con droga en el departamento de Amambay. Miguel Benítez Ramoa, de 31 años, quedó detenido cuando acudió al hospital distrital de Capitán Vado para un control médico. La agente fiscal Sarita Bonzi dispuso que el hombre quede en dependencia policial y presentará imputación en el transcurso del día. El presidente de la República firmó el decreto reglamentario de la ley que establece la modernización del régimen de generación de energía eléctrica. Esto permitirá al país obtener energía eléctrica a través de fuentes renovables no hidráulicas como energía solar y eólica, biomasa, biogás y geotérmica. La diversificación de la matriz energética permitirá responder al aumento de la demanda y atraer inversiones. Empresas navieras buscan llenar 87 vacancias durante la Feria de Empleo que se realizará mañana con el Ministerio del Trabajo. El crecimiento del sector naviero demanda la incorporación de mano de obra calificada para cubrir los nuevos puestos. Los salarios ofrecidos van desde el mínimo legal vigente hasta los 6 millones de guaraníes. La Feria de Empleo será mañana desde las 8 horas en la Dirección General de Empleo en Perú y Río de Janeiro. Tres policías que estuvieron 23 años privados de libertad en Venezuela salieron de prisión. Son considerados los presos políticos más antiguos del país y fueron arrestados en abril de 2003 por el golpe de Estado contra Hugo Chávez. La liberación fue confirmada por la ONG Foro Penal y forma parte de las 300 personas que recuperarán su libertad esta semana. Sigue abierta la convocatoria de la Escuela Taller de Asunción para jóvenes de entre 15 y 23 años interesados en aprender oficios. La institución ofrece formación en albañilería, carpintería, jardinería, pintura, herrería y electricidad. Además de la edad, los interesados deben saber leer y escribir y pertenecer a familias de bajos ingresos comprobados. Las inscripciones se realizan en Jejuy, Casi Montevideo, de lunes a viernes de 7 a 15 horas. Temperatura en Asunción 8 grados, en Ciudad del Este 7 grados.
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0: 7 de la mañana con 7 minutos, señores, estamos en la mañana de Monumental. Quiero hacer una rápida actualización de los diferentes temas para los que se van prendiendo hasta ahora a la programación. Arranco, William, con el caso Nueva Italia, un caso de feminicidio en la primera hipótesis que tiene el Ministerio Público. Un cuerpo que fue encontrado, una mujer de 31 años con una herida en el cuello, todavía la autopsia no fue realizada. Pero en principio sería un caso de feminicidio. Ella habría estado embarazada.
1: Sí, señor. En Nueva Italia, el Ministerio Público está investigando un presunto feminicidio de una mujer embarazada. María Celeste Segovia Colmán, de 31 años, madre de dos niños, fue degollada y su cuerpo ocultado en un matorral. La policía detuvo a un joven de 19 años como principal sospechoso. La fiscalía presume que el móvil del crimen fue una discusión relacionada con el embarazo de la víctima. Esto ocurrió en la compañía Italbatei de Nueva Italia entre las 14 y 16 de ayer. El cadáver fue descubierto de manera casual por la madre del propio sospechoso, quien había salido a pastar a sus animales cuando divisó el cuerpo cubierto de forma precaria con hojas secas de coco. Ante el hallazgo, la mujer dio aviso a la policía. Cuando examinaron el cuerpo, constataron que la víctima presentaba una herida cortante en el cuello. Esta lesión aparentemente le provocó la muerte de forma instantánea. Durante el rastrillaje, a unos 20 metros aproximadamente, los investigadores hallaron una navaja con manchas de sangre. La fiscala Viviana Llano ordenó la detención de Facundo Mauricio Balbuena Villasboa, de 19 años. La fiscala Llano dijo que, de acuerdo al cruce de la información que estaba manejando de manera preliminar, el último contacto que registró la víctima antes de desaparecer fue con el ahora detenido. Hubo una discusión entre ellos. Aparentemente el conflicto habría sido por un embarazo. Posteriormente se realizó el allanamiento, incautaron 6 teléfonos celulares, además prendas de vestir, una

0: para dar sanción definitiva al proyecto de ley que busca avanzar con esta forma de movilidad eléctrica. ¿Qué decía ayer la ministra de Obras Públicas? Va a ser un tramo de 18 kilómetros, partiendo desde la antigua estación del tren en Asunción, en el microcentro de Asunción, hasta la antigua estación que está en Luque. Son 18 kilómetros y va a tener 9 paradas, que van a estar, por ejemplo, en esa vieja estación de Asunción. Va a pasar por la avenida Artigas, va a ser otra de las paradas. Otra va a estar en el Jardín Botánico, otra en lo que va a ser la Universidad Taiwán, en el Comité Olímpico, en el Parque Ñuguazú. Después va a haber una estación intermedia en el acceso a Luque, hacia la zona del centro, y finalmente en la zona de la estación vieja de Luque. 40.000 pasajeros por día podría movilizar este tren de cercanías, un tren eléctrico. El tramo completo se va a poder cubrir en 26 minutos y las obras podrían estar arrancando ya en el primer semestre del año que viene. Un dato interesante que después vamos a escucharle a la ministra lo que decía: hay empresas españolas y francesas que están trabajando con Etihad Rail, que es una empresa de Emiratos Árabes, en el diseño del trabajo de ingeniería para la disposición un poco de las vías y cómo va a ser todo el circuito que va a estar realizando. Esto decía ayer la ministra una vez que terminaba esa reunión con los diputados. Se tenía el dictamen por unanimidad favorable para avanzar. Esto ella señalaba respecto a los detalles del tren de cercanías.
1: Fuimos convocados por la Comisión de Presupuesto de la Cámara de Diputados para tratar el proyecto de ley del tren de cercanías, las modificaciones que ha presentado el Ejecutivo a la ley vigente. Nos han manifestado su apoyo a este proyecto de ley la Comisión de Presupuesto y se va a solicitar que pueda ser incluido en tablas para la siguiente sesión de diputados. Así es que este tren ya está en marcha, no para, y con el apoyo de los congresistas va a poder materializarse en mucho menos tiempo. De parte del Ejecutivo y ya la parte más técnica, el equipo de Emiratos Árabes ya está instalado en Paraguay, ya está contratada la ingeniería de proyecto, que es parte fundamental para que podamos avanzar hacia las obras. También está contratada la supervisión, todas por empresas internacionales, una francesa, otra española, enorme experiencia en el campo ferroviario. Y bueno, más que contarle a la ciudadanía que este proyecto es real, que está en su fase

0: Seguramente también la licitación de las unidades funcionales. Y es lo que nuestros ciudadanos se merecen. Es la respuesta que le da el gobierno del presidente Santiago Peña y a través de todo el Ejecutivo a esta demanda, este padecimiento del ciudadano en la zona de Asunción y Gran Asunción respecto al transporte público.
1: Bueno, esto es lo que decía parte de las declaraciones de la ministra, en un sistema que va a estar integrado entre los buses nuevos, que la idea es que en 2028 ya tengamos 1,000 nuevos buses, muchos de ellos eléctricos, conectándose en un mismo ticket con el tren de cercanías que también va a estar funcionando. $450 millones es el proyecto general para iniciar esta primera etapa. Hay que recordar que este tren tiene previsto en una segunda etapa cubrir 44 kilómetros pasando, digamos, por las principales ciudades del área metropolitana hasta llegar a Ypacaraí.
2: Rocío Pereira da Costa.
3: Este proyecto, Samuel, se aprobó la semana pasada en Cámara de Senadores en medio de fuertes críticas que fueron interrumpidas en el momento del tratamiento. Se cortó el debate para la aprobación de Cámara de Senadores. Pasa a diputados rápidamente. Entre los puntos que le cuestionaban justamente estaba el monto de cuánto va a salir realmente.
1: El monto de inversión.
3: Porque se hablaba de $200 millones hace poquito tiempo, ahora sube a $455 millones y lo que dicen es que esto se trató de forma tan irresponsable, tan reprochable, cuando era uno de los proyectos emblemas de este gobierno. Al tener primero financiamiento coreano, esto se volvió una ley, ahora es el cambio de esa ley porque cambian el financiamiento y también no están aclaradas hasta ahora los tratamientos que están haciendo con las familias que van a terminar siendo afectadas. Esto igual sigue avanzando en medio de todos esos cuestionamientos. Y ahora yendo al tema Erico Galeano, producción externa me aclara. El nombre del estadio Erico Galeano lleva ese nombre por... Su nombre completo es Licenciado Erico Galeano Segovia, así se llama el estadio en Capiatá. Fue inaugurado en 2009. Está ubicado a metros de la Ruta 1 Mariscal Francisco Solano López y fue bautizado como Licenciado Erico Galeano Segovia en honor al que...

0: que fuera su presidente en aquel momento, el empresario del rubro tabacalero, era en aquel entonces también Erico Galeano, más conocido solamente de esa manera, el ex diputado y ex senador. Y quiero compartir con ustedes un video de uno de los tantos cuestionamientos que salió en aquel entonces. Allá por el año 2022 se daba a conocer esta información y empezaban las interrogantes de cuáles eran los nexos de Erico Galeano, cuáles eran sus lazos, por qué tenía tanto dinero, cuando todavía ni se sospechaba que iba a poder salir una imputación en su contra. Este es un material que había sido emitido a través de Telefuturo en el año 2022.
1: Para poder iniciar un proceso, porque siendo el diputado, ustedes saben, no puede ser procesado si es que se encuentran algunos elementos en su contra, pero aquí hablamos como mínimo de evasión, porque estas cuentas no fueron declaradas y fueron detectadas ante este estudio de inteligencia realizado desde la CEPRELAT.
2: Entiendo, Iván, compañeros, que el Ministerio Público recibe esto en manos de uno de los principales fiscales que investiga el caso Ultranza, ayer, como bien decía, cerca de las 11 de la noche, y que a partir de esa recepción el caso fue informado a otras unidades para que a partir de la Fiscalía General del Estado se determine si es una cuestión de delitos económicos o es una cuestión competente a otra unidad en particular, porque la ramificación es tan amplia que probablemente abra otras unidades de investigación o línea inclusive de anticorrupción en particular. Y una precisión, Iván, este documento que estábamos observando recién es un documento ya no solo de un depósito, sino que cuando CEPRELAT toma intervención, se supone es una operación sospechosa que fue reportada a CEPRELAT. De hecho, la única forma en la que CEPRELAT toma conocimiento es a partir de una advertencia que le hacen los sujetos obligados a través de eso que se conoce como el ROS, Registro de Operación Sospechosa.
1: Efectivamente, y la otra alarma que se enciende en la CEPRELAT es cuando sale esta información reconocida por el propio, los abogados en realidad, de Erico Galeano, quien había mencionado que él vendió por $1,000,000 esa propiedad en San Bernardino y supuestamente el pago se realizó en efectivo, 3.500 millones de guaraníes en fajos de cambio fe. Uno no se explica cómo, en dónde puede entrar toda esa cantidad de dinero, y es por eso que la CEPRELAT miró con lupa todo esto y se encuentra con estos detalles que ahora ya fueron puestos a disposición del Ministerio Público.
0: Hasta ahí estamos, compañeros. Ya se mencionaba la propiedad de Altos en aquel entonces. Todavía ni sospechábamos que iba a partir de la aparición de esta factura de la ANDE surgir todo el proceso que se abrió en contra de Erico Galeano, que deriva en esta condena ratificada en segunda instancia a 13 años de prisión. Cuando el río suena es porque agua lleva.
2: ¿Dónde durmió Erico Galeano?
3: En el Departamento Judicial de la Policía Nacional.
2: ¿Y esa es una celda, es una cama litera, es una celda compartida, él está solo donde está?
3: Y hay que consultarle esto al jefe para saber si compartió el espacio con otras personas, porque hasta ayer reportaban que aproximadamente tenían algo así como 100 personas en ese lugar. Creo que esa es la cantidad. Y a partir de esta mañana se debe hacer el trámite correspondiente para que él sea derivado a alguna penitenciaría que forme parte del sistema del Ministerio de Justicia, el sistema penitenciario. No incluimos a Viñascue, tampoco a la agrupación especializada en este caso. Probablemente iría al Centro Nacional de Prevenidos, que todos conocemos como Tacumbú. Probablemente allí, pero por una cuestión de compartir espacio con otros reclusos, se va a estar viendo cuál va a ser la disposición finalmente que va a tomar el director de establecimientos penitenciarios. Pero hoy ya se tendría que cumplir esa orden del juez.
2: No nos atiende Peña de establecimientos penitenciarios, porque lo que quiero saber es cuál es el criterio que aplican cuando dicen esta persona tiene que ir a Tacumbú y no a Emboscada, esta persona tiene que ir a Emboscada y no a Mingaguazú, tiene que ir a Encarnación y no a Mingaguazú. ¿Cuál es el criterio que aplican? Es el que quisiera saber. ¿Los abogados de Erico Galeano ya pidieron formalmente algún lugar de reclusión?
0: Sí, ellos pidieron ayer que se le derive o a la agrupación o a Viñascue, pero eso se lo rechazó.
2: Comisario Ramón Cañete, jefe del Departamento Judiciales de la Policía, buen día.
4: Muy buenos días, Santiago, y a su audiencia. Estamos a la orden.
2: ¿Celdas tienen ahí en el departamento de judiciales o qué básicamente es lo que tienen para atender a las personas ahí dentro?
4: Y tenemos las celdas de seguridad, ¿verdad? De gran tamaño, para agregar a una buena cantidad de acuerdo a las necesidades.
2: ¿Cuántos entran en cada celda?
4: Es una celda que van para todos.
2: ¿Es una celda para todos?
4: No, una celda general, ¿verdad? Donde va la masa. Después tenemos las celdas más pequeñas, ¿verdad? Donde está la distribución de las personas con edad y con problemas de salud.
2: Ya. Para precisar, primero, ¿cuántas celdas de celdas individuales hablo ahí?
4: Tengo dos celdas pequeñas que son para personas de edad y personas con problemas de salud, ya sea salud mental o otro tipo de dolencia. Y después tengo las celdas grandes para dividir los grupos, ya sea de PCC o de hoteles, eso para evitar mezclar.
2: Ya, entonces son dos celdas pequeñas y dos celdas grandes.
4: Sí, dos celdas grandes y ahora una que habilitamos. Son la tercera celda más grande, ¿verdad? Que tenemos para 70 a 100 personas.
2: Bueno, tres.
4: Habilitada el miércoles santo.
2: Tres celdas grandes y dos celdas pequeñas.
4: Sí, señor, así mismo.
2: Ya. En total, ¿cuántas personas podés albergar entonces ahí?
4: Y aproximadamente de 180 a 200 personas. Mal contada.
2: Lo de albergar suena a un estadio más o menos. Pero hoy, ¿qué cantidad de gente tenés?
4: Y ayer cuando vino el senador tenía 135 y entre los que ingresaron la tardecita anoche tengo ahora 140 personas. Ya.
2: ¿Dónde está Erico? ¿Dónde él pasó la noche?
4: En una de las celdas pequeñas, vamos a decirle, ¿verdad? Que está en el fondo del predio.
2: ¿Y él está solo en esa celda?
4: No. Tiene dos, tres personas están ahí que van a ser trasladadas ahora con el grupo que voy a trasladar esta mañana.
2: ¿Tenés idea de cuál es la dimensión de esa celda donde él está?
4: Sí, tiene una dimensión aproximadamente, ¿verdad? Que sería más o menos 3 de ancho, vamos a decirle, y 5 de largo.
2: En una...
4: con su respectivo sanitario.
2: Ok, o sea, ¿ya en ese 3x5 está el sanitario también o eso es aparte?
4: No, está ya en ese PDI.
2: Ya, en 3x5, teniendo en cuenta que también hay un sanitario, es el lugar donde con otras tres personas estuvo Erico Galeano.
4: Sí.
2: ¿Y son camas literas, comisario, o qué tipos de camas son?
4: No, colchones, son colchones.
2: ¿Los colchones están en el piso directamente?
4: Sí, sobre colchones.
2: Ya. ¿Y qué otra cosa hay dentro? ¿Uno tiene, digamos, algo ahí, alguna heladera o algo?
0: Pero no hay camas.
4: No. No tiene solamente el lugar en sí con los colchones y más las pertenencias de ellos y el sanitario. No hay nada más, aparte de la luz y la celda que está con una puerta abierta, las rejas.
0: Perdón, comisario, me estoy tratando de imaginar nomás el lugar. No hay camas.
4: No.
2: Son colchones de una plaza que están distribuidos en un 5x3.
4: Sí, señor. Y las otras celdas son más grandes. Una creo que tiene aproximadamente 6 a 7 de frente y entre 8 a 10 de largo.
2: Y en esa celda en la que estuvo Galeano, hay, con Galeano ya contando, 4 personas.
4: Sí, 4 a 5 personas no están.
2: 4 a 5 personas. ¿Él a qué hora exactamente ingresó al lugar?
4: Creo que fue 16 o 16.30, exactamente no tengo acá, pero ese es el horario que había ingresado.
2: ¿Y a las 16.30 ustedes disponen ahí de la misma comida que ustedes hacen? ¿Sale la merienda, digamos? ¿Sale la cena también? ¿O cada uno tiene que traer eso con sus familiares?
4: No, Santiago, nosotros no tenemos rubro para alimentación de las personas, ya que este es un lugar de reclusión provisoria, ¿verdad? No están mucho tiempo ellos acá, se le dan la autorización a los familiares de traerle su logística para su desayuno, almuerzo, cena, le dejan la guardia y se le hace llegar a ellos sin ningún inconveniente. Así también algunas pertinencias que puedan necesitar, ya que el tiempo está fresco.
2: ¿Y ayer le llevaron la merienda y la cena a Erico, sus familiares?
4: Merienda no creo, pero cena la habrán traído. Yo estuve aquí hasta las 19:30 y no estaba llegando la gente, sus familiares, era que sí que está, le habrán traído la cena nomás ya.
2: Directo a la cena. Y para tener nomás una idea, el lugar, decías, no está cerrado, no es que tiene una celda, digamos, que cierra eso, ¿o sí?
4: Sí, está cerrado, ¿verdad? Pero la reja que tiene nomás no está cubierta, te voy a decir. Es una reja abierta para poder ver el interior, de afuera ver el interior, ¿verdad?
2: Ya.
4: Y sin necesidad de entrar únicamente para ver, sino de afuera uno ya ve todo el interior y también se les pasa los objetos que se le traen.
2: Sí. Y en principio, ¿cuánto tiempo él tiene que estar ahí en judiciales?
4: Y es relativo eso, porque nosotros hacemos la solicitud no solo de él, sino de los que ingresaron ayer en el transcurso del día. Tengo aproximadamente 30, 32 personas. Que al terminar la comunicación con ustedes voy a firmar para que se pueda solicitar en penitenciario, y ellos nos suelen entregar en el transcurso de la tarde ya, o último caso mañana a la mañana, depende del trabajo que tengan, ya que no es la única dependencia que le envía la solicitud de ingreso de diferentes personas privadas de libertad.
3: La resolución, ¿qué específicamente dice, comisario? ¿Dónde él debe ir del Departamento de Judiciales de la Policía?
4: No especifica el oficio que viene del Palacio de Justicia, no especifica un lugar específico, taxativamente dónde tiene que irse, ¿verdad? Entonces, la gente de penitenciario le designan de acuerdo a la cantidad de personas que tengan las diferentes penitenciarias, entonces ellos van adecuando y van distribuyendo acá.
2: Bueno, ustedes no tienen rubro para comida, para alimentos, para las personas recluidas. Me dijiste que tienen un colchón de una plaza para cada uno de ellos. No hay cama, es un 5x3 con baño ya incluido ahí dentro, baño compartido. El sistema, digo, permite que ustedes le provean de frazada, de colcha, de algo más, o todo eso tiene que llevar cada uno.
4: Y la verdad que tienen que traer los familiares, traen todo, y después cuando se retiran ellos de acá, llevan todo, se le regresa todas sus pertenencias o lleva a la distinta penitencia y lleva donde van a estar.
2: ¿Y habrá llevado la frazada y la colcha y todo lo demás, o no?
4: Sí, según me dijeron el personal de guardia al llegar, ¿verdad? Ya que me estaban esperando colegas de ustedes, me dijeron que sí, que vinieron su gente y le trajeron su pertenencia. Ahora, específicamente, ¿qué le trajeron? No te podría decir, ¿verdad? Porque no pude hablar con el personal de guardia.
2: Ya. ¿Y el lugar que le dieron es por la edad que tiene o por algún problema de salud?
4: Y la mayoría de las veces es por la edad. A él principalmente le dimos por la edad, porque parece que es la gente de su misma edad, para evitar cualquier inconveniente.
2: Ya. Bueno, comisario...
3: Para entender nada más el procedimiento, comisario, ¿a qué hora más o menos ustedes podrían definir, o cómo se define eso, dónde va a ir Erico Galeano?
4: Como le dije, ¿verdad? Depende de penitenciario, de su actividad que tenga, ¿verdad? Pero siempre en el transcurso de la tarde, a partir de las 15 ya nos envían las resoluciones para los traslados, ¿verdad? Si son por acá cerca, hacemos efectivo. Pues tenemos hasta las 17, 18 horas para hacer el traslado del mismo, ¿verdad? Entonces le llevamos, pero si es en el interior, ya al día siguiente ni gente se procesa para la cantidad necesaria y enviar.
2: Comisario, muy amable, muchas gracias.
4: A las órdenes, cuando gusten.
2: Hasta luego. Luis Almada, abogado de Erico Galeano, ¿cómo te va, doctor? Buen día.
5: Hola, ¿qué tal, querido Santi? ¿Cómo estás? Buen día.
2: Bien, Luis, gracias por atendernos. Luis, ¿dónde tiene que estar Erico Galeano para ustedes? ¿Dónde él debería ser recluido? ¿Cuál es el pedido que hacen?
5: Y nosotros, Santi, lo que hacemos es el pedido de que esté o en la agrupación especializada o en Viñas Puebla. Ese es el pedido que estamos haciendo. Inclusive en estos días, si es que eventualmente no podemos lo podemos obtener el traslado mediante un pedido al juzgado. Estamos inclusive pensando en solicitar al juzgado de ejecución penal mediante una medida cautelar especial esa situación, ¿verdad? Eso es lo que nos... De hecho, que ayer en la audiencia ya fundamos sobradamente las razones al tribunal de sentencia. En este momento, bajo la hipótesis de que sabíamos que era altamente probable que el tribunal de sentencia resuelva la prisión, y por una cuestión de responsabilidad profesional, nosotros pedimos, ya nos anticipamos, pero ni siquiera se expidió en relación a ese punto el presidente del tribunal, y simplemente resolvió una cuestión bastante ambigua, ¿verdad? Porque primero resuelve que vaya al centro de prevenido y o al lugar de reclusión que disponga el Ministerio de Justicia, el Ministerio de Justicia. Y bueno, nos dejó en ese limbo donde tenemos que estar gestionando, ¿verdad? ¿Sabe cómo es acá en Paraguay? Todo hay que estar gestionando, viendo, buscando alternativas.
2: Luis, ¿y cuál es el argumento para que sea trasladado o a Viñascué o a la agrupación? ¿Bajo qué argumento?
5: Y en primer lugar, el tema del perfil que tiene don Erico, ¿verdad? ¿El perfil en qué sentido? Él es una persona que tiene sus adherentes y sus detractores, lógicamente, por los años que estuvo en la política. En segundo lugar, porque por el tema de salud, una cuestión íntima que él no nos dejó que nosotros hagamos de esa circunstancia como un elemento de defensa, pero hoy día, a pedido de su familia, específicamente de sus tres hijas, que están muy, muy, muy afectadas, ¿verdad?, y de su señora, que en ningún momento salieron a hablar, y ellas nos pidieron que, por favor, por la condición de salud que él tiene, que él es un sobreviviente del cáncer de colon, ¿verdad? Hoy sí ya estamos autorizados a socializar esa información. Ese es el segundo argumento. Y el tercer argumento es por la investidura que algún día tuvo, ¿verdad? En el sentido de que tenemos muchos ejemplos de personas que, independientemente del delito o del crimen por el cual hayan sido juzgados, tuvieron la posibilidad de guardar reclusión en un lugar que garantice su bienestar también, ¿verdad? Porque acabo de un punto, Sandy, el tema de que estamos todavía en una fase en donde esta es una medida cautelar, ¿verdad? Entonces, independientemente de que estoy más que convencido, porque lo estoy viviendo a diario, van a aparecer los comentarios de que se busca privilegio, que eventualmente se busca atenuar el castigo. En realidad no estamos ya en fase de castigo. Eso es, me parece más importante contextualizar, ¿verdad? Le gusta o no, nos gusta o no, todavía no estamos en fase de castigo. Está una medida cautelar, la prisión preventiva, a los efectos de asegurar el sometimiento, ¿verdad? El sometimiento a un proceso, ahí en realidad don Erico nunca fue renuente a ese sometimiento, ¿verdad?
2: Luis.
5: Y por eso... Sí.
2: Ahí quiero hacer una precisión nomás para ver si mi resumen acá de lo que vos estás diciendo es el adecuado. Estas son las tres razones por las que la defensa de Erico Galeano pide que vaya a la agrupación especializada o a Viñascué. Porque tiene detractores y adherentes, porque sobrevivió al cáncer de colon y porque fue legislador.
5: Y una cuarta, porque hay muchísimos casos análogos, idénticos, que sirven como jurisprudencia, que en materia de derecho también es una fuente decisoria y que consideramos que aplica para el caso de don Erico. Así mismo, Santi.
2: Ya. Ayer pasó la noche en las condiciones que estábamos escuchando recién. Una habitación de 5x3, habitación es un decir, una celda de 5x3, ya el baño ahí dentro, compartiendo con otras personas, 4 a 5 en total, decía el comisario. ¿Tuvieron que llevarle la cena y otras pertenencias o eso quedó a cargo de los familiares directamente?
5: Nosotros estuvimos hasta las 18, 19 horas aproximadamente y los familiares se estaban movilizando para llevarle frazadas, para llevarle una cama plegable, para llevarle la cena, y estaban movilizándose para acercar a judiciales algunas que otras necesidades que nos estaban indicando que no tenemos ahora.
2: ¿Y la cama plegable lograron?
5: Con dos o tres personas.
2: ¿La cama plegable lograron meter o tuvo que usar el colchón por una cuestión de espacio?
5: Tengo entendido que sí, Sandy. Tengo entendido que lograron un catrecito, es el que se estaba viendo, porque hacía frío, ¿verdad? Entonces, creo que la hija estaba viendo. No tengo información si llegaron finalmente a meter, pero se estaban movilizando, estaban con todo, con ese trámite, ¿verdad?
2: Ya, un catre es lo que le hicieron llegar entonces.
5: Sí. Esos catres que se cierran y se abren, así que ocupan un metro más o menos.
2: Ya.
3: ¿Pero le hicieron llegar? ¿Se pudo confirmar eso?
5: No sé. No tengo esa información porque yo a las 19 horas me desconecté y ahora estoy volviendo otra vez. Ahora me estoy yendo nuevamente.
2: ¿Ustedes tienen ya una idea de cuándo se va a decidir y con qué criterio? Recién decía, quiero hablar con la gente de institutos penitenciarios, estamos detrás del director. Porque lo que quiero saber es cuál es el criterio para decir si debe ir a el centro de prevenidos o debe ir a Viñascué o debe ir a cualquier otra penitenciaría. ¿Hay un criterio objetivo para eso o es discrecional, Luis?
5: No, discrecional es. Acá me parece a mí que el tribunal de sentencia ayer cometió la equivocación de resolver de manera ambigua, ¿verdad? Porque a partir de esa resolución ambigua, ¿verdad?, que no entiendo por qué resuelve así, se queda todo a tono y a título discrecional. Por ejemplo, mira, vos le llamás al director penitenciario y va a tratar de darte la respuesta que más le convenga y que mejor suene a su función para que él parezca que es súper eficiente. Vos le llamás al comisario, la misma cosa, te va a dar la respuesta que mejor suene para que parezca súper eficiente. Entonces queda pues, en un limbo. Nosotros tenemos que ver con quién hablar, con el ministro. Estamos tratando de encontrar la riera, no nos atiende. Estamos viendo si le pedimos una aclaración o una puntualización exacta al tribunal de sentencia, porque él es el encargado realmente. El presidente y el tribunal de sentencia es el que dispone de esto.
2: ¿Por qué le están buscando a riera, Luis?
5: Nosotros no deberíamos estar en este limbo.
2: ¿Por qué?
5: Es demasiado absurdo estar en este limbo, no saber en dónde tiene que ser trasladado.
2: ¿Por qué le están buscando a riera? Esa parte no entendí.
5: No, y porque en una conversación entre ministros, en el ministro de Justicia, el ministro del Interior, estamos tratando de que alguien nos dé esta respuesta que vos estás haciendo, Sandy. Alguien me tiene que dar, ¿no? Y estos pues, son todos empleados nuestros. No, es que acá no es algo que se invierte en la cuestión. Estos pues, son empleados nuestros. Tienen que decirnos dónde se va a ir nuestro cliente.
2: Y hoy directamente
5: no tenemos tampoco esa información.
2: Hoy directamente nadie les atiende.
5: No, nadie. Ayer nadie. Nadie atiende. Y ¿sabes qué? Pero vos si te pones a pensar, tampoco tienen lo por qué atender, porque es decisión del tribunal esto. Esto fue una decisión, yo te cuento cuál es el procedimiento judicial. El juez tiene que decir, acá se va, en este lugar. Si el juez, con la mano endeble que tiene, resuelve una cuestión de manera ambigua, hoy le van a pasar estas cosas. Muchos van a llamarte para preguntar y nosotros también para ver dónde es lo que se va a ir. Su familia nos pregunta también, doctor, ¿dónde va a terminar? ¿A dónde le van a llevar? Y esto se hubiera resuelto con una resolución clara, ¿verdad? Pero eso es mucho pedir a veces.
2: Luis, gracias por atendernos, muy amable.
5: Dale, Sandy, un abrazo.
2: Hasta luego. Luis Almada, abogado de Erico Galeano. Vamos teniendo más elementos y más detalles que no teníamos hasta acá. ¿Dónde durmió Erico Galeano? ¿Durmió en una celda de 5x3 que tiene un baño ahí dentro que comparte con 4 o 5 personas? No incluye nada. Incluye un colchón de una plaza sin cama.
6: Le llevaron un catre.
2: Y le llevaron un catre.
3: Las hijas estaban tramitando ayer poder meter un catre. Decía el abogado que no tiene la certeza de que si finalmente se concretó eso. El comisario tampoco nos confirmó eso, solamente nos dijo lo de el colchón en el piso y que allí tenían que dormir los 4 o 5 reclusos.
2: Un minuto. Rubén Peña, director de establecimientos penitenciarios, buen día.
7: Buen día, Santiago, y para la audiencia de Radio Monumental.
2: Director, ¿con qué criterio se establece, si es un criterio objetivo o es puramente discrecional, a qué lugar de reclusión van a enviar a Arico Galeano?
7: Bueno, en el caso, en general, lo que obedecemos es el oficio que ordena el lugar de reclusión. Después hay algunos criterios técnicos que guardan relación con la acusación o el proceso que está siguiendo la persona. Y también depende mucho del perfil que tenga la persona, ¿verdad? Sí. En el caso específico del señor Galeano, que es de alto perfil, nosotros ya hemos tomado el conocimiento del oficio en forma extraoficial, porque todavía no recibimos del Departamento Judicial de la Policía Nacional, y hemos tomado los recaudos necesarios para ver que el señor Galeano sea recluido en el Centro Nacional de Prevenidos.
2: Correcto. Ese es un elemento ya a esta altura, entonces, plenamente definido. Podemos decir a esta hora de la mañana, director, Erico Galeano irá a el Extacumbú.
7: Sí, eso es así, Santiago.
2: ¿Hace cuánto se tomó esa decisión, Rubén?
7: Ayer a la tarde, justamente cuando tomamos conocimiento, yo estuve en comunicación con el director del establecimiento para verificar que tengamos las condiciones adecuadas. De hecho, yo conozco que sí, el Centro Nacional de Prevenidos tiene las condiciones de alojar a una persona del perfil del señor Erico Galeano. Y hemos conversado y analizado en dónde lo podríamos recluir y tenemos ya decidido cuál va a ser el tratamiento que va a recibir el señor Galeano.
0: ¿Por qué no le trasladaron hasta ahora, ya, director, si es que ayer a la tarde ya resolvieron hacerlo? El sitio, por lo menos.
7: Bueno, el proceso que yo le menciono es un proceso interno al Ministerio de Justicia. El señor Galeano está en custodia de la Policía Nacional aún. Su departamento judiciales nos debe enviar un pedido informándonos de que esta persona, de acuerdo al oficio, debe ser recluido en un centro penitenciario. El oficio nos da a nosotros la posibilidad de elegir otro establecimiento también, pero actualmente el Centro Nacional de Prevenidos cuenta con las condiciones de seguridad y habitabilidad que permiten que nosotros podamos cumplir la primera, ¿cómo le diría? La primera opción que nos da el oficio.
2: Y el que hayan decidido que sea este lugar, el Centro de Prevenidos, es porque cuando decís hicimos el análisis, ¿entre qué lugar y qué lugar estaba la decisión de ustedes? Porque en algún momento también se planteó la posibilidad de que vaya, aunque no está dentro del radio de ustedes, agrupación especializada o eventualmente Viñas Cue. ¿Cuál fue la razón por la que ustedes dijeron este es el lugar?
7: Sí, los dos lugares que mencionas no son parte del sistema penitenciario o del Ministerio de Justicia. Solamente un juez puede ordenar que estas personas vayan a esos lugares. Entonces, nuestro análisis es dentro de nuestro sistema penitenciario. Y dentro de lo posible, también tenemos en cuenta el lugar donde esta persona, tengo conocimiento de que ha apelado a la condena. Entonces su proceso va a ser aquí en Asunción y es más conveniente que él permanezca en una penitenciaría cercana a la capital.
2: ¿Ustedes ya definieron, director, el lugar exacto en el que lo van a enviar a la penitenciaría de Tacumbú? ¿El pabellón, el sitio, el área al que van a enviarlo a él, dónde va a estar?
7: Sí, lo hemos definido. Todavía queda el proceso de admisión, que es un proceso técnico, una revisión médica. También hay un proceso de comunicación a esta persona donde se le informa de cuáles son las reglas del establecimiento. Hay una entrevista donde se determina la actitud que tiene la persona que va a guardar reclusión. En fin, hay una serie de cosas que todavía pueden modificar, pero en principio hemos elegido un lugar que nos parece que es adecuado a su perfil.
2: ¿Dónde exactamente va a estar?
7: Yo prefiero no decirles específicamente, pero les puedo mencionar de que es un pabellón que está por convenio administrado por una orden religiosa que tiene un reglamento para que las personas que están recluidas allí puedan ser parte de ella, que son normas bastante rígidas de buena conducta. En fin, nosotros pensamos que él va a estar resguardado, porque en realidad lo que más nos preocupa es la seguridad que pueda tener el señor Galeán.
2: ¿Él irá entonces al pabellón Libertad?
7: No es el pabellón Libertad.
0: Esperanza, entonces. Sí.
2: Es otra.
7: El pabellón Libertad, Santiago, está en refacción. El ministerio está realizando obras en el Eftacumbú para que pueda adecuarse a lo que queremos que sea el Centro Nacional de Prevenidos.
2: Sí.
7: Entonces, ese lugar en este momento no está disponible. Pero hay otros también que son similares y tienen ese mismo régimen.
2: Sí, irá entonces al pabellón La Esperanza de Tacumbú.
7: La Esperanza es otra unidad penitenciaria, es la unidad industrial La Esperanza, que está detrás del ex Tacumbú, pero es otra unidad penitenciaria.
2: ¿Pero es ahí donde irá?
7: No es ahí.
2: Tampoco
7: es en el Centro Nacional de Prevenidos.
2: ¿Y cuál es el pabellón que es administrado? Pues yo lo que conozco, perdón por la ignorancia, conozco Libertad y conozco La Esperanza. ¿Qué otra organización religiosa tiene ahí su pabellón?
7: Bueno, le voy a decir porque realmente
2: claro.
7: Quería un poco preservar esto, pero es el pabellón adventista.
2: ¿El pabellón adventista?
7: Sí.
2: Y hay una curiosidad nomás. ¿Cuál es el criterio para que alguien sea admitido en un pabellón como el adventista? ¿El convenio que establece? ¿Ellos tienen, digamos, la necesidad de aprobar que alguien ingrese? ¿Tiene que estar en sintonía con la creencia religiosa? ¿Hay algún requisito previo? ¿Cómo se establece eso, director?
7: Bueno, en todos los convenios, con todas las órdenes religiosas, el hecho de pertenecer a esa orden o a esa creencia no es un factor. Son todos factores conductuales los que le permiten ingresar, ¿no? ¿Verdad? Por los antecedentes que tenemos del señor Galeano y las condiciones de seguridad que nosotros debemos proporcionar, creemos que es el lugar más adecuado. De hecho, él va a estar en el área de admisión del pabellón adventista. Todavía no va a estar en contacto con la población general que está recluida en ese pabellón. Y va a pasar un periodo de tiempo. Hay que considerar que esta persona, todas las personas que ingresan al sistema penitenciario, sufren de un proceso de adaptación, un estrés. Entonces, ese es el proceso de admisión. Él va a estar en el área de admisión, va a tener asistencia, acompañamiento, y de acuerdo a su conducta, nosotros vamos a ir avanzando en el proceso para que pueda pasar a un pabellón común dentro de ese pabellón.
0: Director, lo que me dicen es que Jarvis estuvo ahí en ese pabellón adventista y que él había invertido bastante para refaccionar ese sector.
7: Yo desconozco eso. Realmente no tengo suficiente tiempo en el sistema para conocer, pero sí he visto las condiciones actuales son bastante normales. No existe ningún tipo de lujo ni es más, los pabellones son tipo cuadras de cuartel, hay muchas camas, no son celdas comunes. Entonces, no se percibe ningún tipo de construcción o algo lujoso dentro del pabellón adventista actualmente.
2: Ya. Director, gracias por el tiempo, muy amable.
7: Bueno, muchas gracias a ustedes también.
2: Hasta luego. No nos permitirán entrar al pabellón donde va a estar Erico.
0: Porque lo último que teníamos era lo de 2017, cuando se había descubierto la celda VIP de Jarvis Pavón, que tenía biblioteca, tenía somier, pantalla plana, todas las refacciones que le había aplicado. No sabemos cómo está actualmente. Lo que sí me dicen es que de esos pabellones que están administrados por grupos religiosos, es el que está en mejores condiciones dentro de todo, el adventista. Después hay uno que está a cargo de Remar y después otro que está a cargo de una agrupación católica.
2: ¿Había ido Mateo Ladino a hacer un recorrido por Tacumbú?
3: Fue Buen Pastor.
2: Buen Pastor.
3: Sí, cuando se cerró.
2: Yo estoy viendo una fotografía del pabellón
3: adventista.
2: Adventista. Y veo que efectivamente, como dice el director Rubén Peña, no son celdas. Son habitaciones tipo cuartel con camas literas. Camas literas son las que tienen arriba y abajo.
0: ¿A ustedes les quedó claro por qué no le trasladaron todavía?
2: No.
0: Porque desde judiciales estaban diciendo que estaba esperando que establecimientos penitenciarios defina. Y establecimientos penitenciarios estaba diciendo que estaba esperando que judiciales termine todo su trámite.
6: Eso no
0: es
6: algo burocrático.
0: ¿Qué le hace suponer a ustedes? Que están esperando recibir un telefonazo de arriba que les diga.
3: Lo que pasa es que
0: no,
3: si es que, sí, lo que pasa es que si va a ser llevado a la agrupación especializada, tiene que ordenar el comandante de la Policía Nacional. Sí. Por eso los abogados están tratando de hablar con Enrique Riera.
0: Enrique Riera.
2: Riera no le responde.
3: Sí. Y si va a ser llevado a Viñascué, debe autorizar el comandante en jefe,
0: sí,
3: que es Santiago Peña.
0: Así es. Ese teléfono de arriba es lo que se está esperando a ver si sí sale.
2: Sí. Acá me dicen... ahora entiendo. No sé, pues yo no vi lo que pusieron al aire. Me dicen, no es Rubén Peña el de la foto que ponen cuando habla por teléfono, dice.
0: Ah, yo no le conozco
3: yo
0: a
3: tampoco
0: Rubén
3: me
0: Peña
3: fijé.
0: Y no vi tampoco qué foto pusieron.
2: Acá me envían una foto y me dicen que no es Rubén Peña. Bueno, con las disculpas del caso. Yo no vi, perdón, no estoy en ese detalle. Muchas gracias a la persona que nos dijo eso.
3: ¿Cómo se llama nuestro lugar, nuestro ex Tacumbú ahora? Centro Nacional de Prevenidos.
2: Sí, Centro Nacional de Prevenidos.
3: ¿Podemos hacer así un rápido resumen de todo lo que tuvimos hasta ahora con respecto a este tema, Santi?
2: Sí.
3: ¿Sí te parece?
2: Antes, ¿cómo te va, Juanpi?
8: Hola, Santi, ¿cómo estás?
2: En deportes hoy tenemos dos encuentros.
8: Dos partidos importantes en lo que es Copa Libertadores y Sudamericana. Primero, Olimpia contra Vasco, 19 horas en el Defensores del Chaco. 21:30, Cerro Porteño visita al Palmeiras en Sao Paulo. Va a estar jugando su partido.
2: ¿Tenemos hora de realización de autopsia para la mujer que fue asesinada en Nueva Italia? ¿Hay horario de autopsia para
3: eso? A las 14.
2: 14 horas.
3: A las 14 hoy, señor.
2: Bueno. Resumen del caso Erico Galeano.
3: Sí, señor. Conversamos con el comisario Ramón Cañete. Él nos decía que Erico Galeano pasó la noche en una celda allí del Departamento Judicial de la Policía junto a otras 4 o 5 personas, en un espacio donde solo hay colchones de una plaza ubicados en el piso. Eso nos decía el comisario. Claramente la policía está aguardando la resolución de traslado de la Dirección de Establecimientos Penitenciarios para que el ex senador sea derivado a alguna penitenciaría, ya que el oficio judicial no especifica el lugar de reclusión, nos decía. Posteriormente, conversábamos con el director de establecimientos penitenciarios, Rubén Peña, y nos confirmó que ayer de tarde se definió que sea llevado al Centro Nacional de Prevenidos, ex Tacumbú. Allí va a estar en el pabellón adventista, donde va a estar durante todo este periodo Erico Galeano. Los abogados solicitaron que sea llevado a Viñascué o a la agrupación especializada por una cuestión de salud y también por su condición de ex senador, decía el abogado con quien conversábamos. Las hijas de Erico Galeano...
2: Ahí para complementar, sí. Dio 4 elementos. porque tiene detractores y adherentes,
3: sí,
2: porque sobrevivió al cáncer de colon,
3: sí,
2: porque fue legislador y porque hay muchos casos análogos. Los cuatro, sí, argumentos,
3: señor,
2: que dio.
3: Sí, señor. Las hijas de Errico Galeano tramitaron anoche el ingreso de un catre para que su padre pasara la noche y no en el piso con un colchón, pero por una cuestión de espacio la policía no accedió al pedido. Esto confirmó el comisario Cañete ya a los compañeros de NPI.
2: ¿Qué es un catre?
3: Entiendo que es una cama que se despliega. Metálico. Sí, que se puede desplegar.
2: ¿Y cuál es la
3: diferencia? De la catre.
2: Sí, claro. Pero ¿cuál es la diferencia entre un catre y una cama plegable?
3: Ni con esas cosas.
2: Pero él dijo, el abogado pues dijo, una cama plegable dijo primero y después dijo un catre. ¿Cuál es la diferencia entre una alacena y una fiambrera?
6: No, ¿qué es un caso análogo? Ya que estamos en definición, pues yo me perdí.
0: No, ese caso análogo es cierto también, yo me anoto ahí.
6: ¿Qué es un caso análogo?
2: Caso similar.
3: Similar, igual. Sí. Por ejemplo, a ver un poquitito, Miguel Cuevas estuvo en la agrupación especializada.
2: Ulises Quintana.
3: Ulises Quintana estuvo en la agrupación especializada.
6: O sea, ¿son personas condenadas o acusadas por casos condenado similares? Eso sería caso análogo.
3: Y que estuvieron en el Congreso. El caso de González Darbio estuvo, solamente Ramón estuvo en la agrupación especializada. Lo de Oscar González Darbio no me acuerdo, che. Pero lo de Ramón González Darbio, sí, él estuvo en la agrupación y después fue llevado al sistema penitenciario.
2: Correcto, Jesusa, poneme la foto esta al aire, por favor. Correcto, ¿qué van a saber de catre si no salen de Calle Última?
3: Ah, pues por favor.
2: ¿Qué van a saber de catre si no pasan de Eusebio Ayala y Calle Última? ¿Eh?
6: El catre era de madera, ¿verdad?
3: No, eso no importa.
2: Este es un catre. Esa es la foto de un catre. Vea la catre, Gina. Y la cama plegable es otra cosa.
0: Pero le dicen catre también catre al soporte metálico plegable, actualmente. Se actualizó, sí, sí, el sí, sí, concepto.
6: No todo es. No todo va por ese lado de que querés tirar osa.
0: No. F5, Santi.
2: Si le llevaron una fiambrera, le llevaron una fiambrera. Y si le llevaron alacena.
6: Este armatoste así no le habrán llevado.
2: Por eso. Yo creo que le llevaron.
6: La plegable.
2: Que le llevaron la plegable. No, mira, le llevaron un catre.
3: Me están confirmando que Oscar González Dar y su hijo estuvieron en la agrupación especializada.
0: Sí, ¿verdad?
3: Y de ahí después pasaron a tener arresto.
0: Su toma saliendo 2018.
3: De 2018, acá me está confirmando también.
0: Me acuerdo de esa imagen saliendo de judiciales que le pusieron como un pañuelo rosado sobre los manos para que no se vea su esposa.
6: Y me llamó la atención de eso que no tenía Érico. No tenía nada que tape,
0: las esposas.
3: Sí, le mostraron a sí mismo.
6: Él fue muy expuesto.
2: No hace falta que pongas la marca, pero ahí enviaron la foto de la cama plegable. Eso es otra cosa.
3: Pero él dijo un catre.
2: Primero dijo cama plegable y después dijo un catre.
3: Sí, pero yo entiendo que se refiere que a la cama al catre desplegable.
2: Esta es la cama plegable.
0: Preguntarle a la gente
3: hay
0: que
3: otro.
0: Hace guardia IPS
3: hay
0: de los
3: otro
0: familiares. Exacto. Y le dicen catre a eso ellos.
2: No, yo creo que...
3: Acá tengo, mira, Juanpi. Esto, por ejemplo, sí, es un catre. Ahora, acá lo voy a pasar a los compañeros para...
6: Y casi lo mismo,
3: sí,
6: no hace diferencia.
3: Pero acá tu socio,
6: ¿qué diferencia hace?
9: Esta es la cama
6: te de cambia iglesia. Cómo dormís o no.
9: Las veces que fui a acompañar a un familiar, ese es el burete.
2: Yo creo que la diferencia que hace es el espacio que te va a ocupar en una 5x3. Claro.
6: Totalmente. Pero depende, puede ser puede haber una cama plegable un poco más angosta.
2: En una 5x3 y Keylan de catre mi cuadre.
3: Yo creo que probablemente las hijas,
6: pero Érico es un
3: intentaron
6: señor alto
3: meter.
0: Para que no duerman en el piso, pues para mí igual el colchón en el piso es más cómodo que eso.
2: Yo prefiero colchón en el piso.
6: Pero ahora con el frío también.
3: Ya te voy a mostrar lo que es también un catre plegable.
6: Catre plegable.
3: Claro. Ahí le pasé a Nahuel para que podamos mostrar. Esto es lo que habitualmente no te va a ocupar mucho espacio. Es fácil trasladar de un lugar a otro. Acá está. Esto es un catre, papá.
0: Hay que recordar que Érico mide casi 2 metros.
6: ¿No? Por eso,
3: cuando
6: por
3: nos
6: eso
3: vamos decía, a la pesca, por ejemplo, ¿verdad, Choco?
6: Por eso decía, por una cuestión de...
2: Pero esto espacio, va a usar en la pesca, Choco. Pero no, ¿qué va a usar en 5x3 este? Rieran no la atiende al teléfono.
0: A nadie, ni el ministro de Justicia tampoco.
3: Bueno, esa es una señal de que sí. No va a ser llevado a la agrupación ni tampoco a Viñascue. Porque Viñascue, imagínate, el
0: hoy
3: presidente.
0: Está esperando su ascenso, así que no creo tampoco, comandante, que intervenga.
2: Dos cositas.
0: Para la agrupación.
2: Dos cositas. Mucho pabellón adventista y demasiadas preocupaciones para Arico. Y los robacochos, los robagallinas, directo al calabozo, me dice acá un abogado de altísimo...
0: Es que él dijo, ayer a la tarde ya decidimos que se va a ir ahí y todavía están esperando a ver si reciben una contraorden.
2: Otra persona me dice, un magistrado, me dice, la interpretación es que debe guardar reclusión en Extacumbú. Y si no hay lugar, otro centro. No es ambiguo eso. No hay ninguna ambigüedad, me dice. Es Extacumbú y si no hay lugar, otro centro. Y en Tacumbú tenés lugar hoy.
3: Sí.
2: Se hicieron recientemente operativos de...
3: traslado.
2: De traslado. Este es un catre, me dice otra persona. ¿Qué vas a saber? Y ese no es un catre. Esa es una cama elástica, ya de supe.
9: Pabellón Tierra Viva de Pastor
0: cama
9: y Fran.
0: Cama elástica, ya es otra cosa rara.
2: No, la cama... ¿ustedes conocieron la cama elástica?
9: Sí, la que tenía los... Sí, la que era hierrito. ¿Cómo se llama? Como unos... ¿Qué? Resortes.
2: Sí, sí, tenía como resortes.
3: Sí, sí. Sí, señor.
2: No,
3: sí.
2: Es hoy la que usás, Rocío, para hacer el body jumping, no sé qué cosa. O esa. Eso es muy cheto ya.
0: Yo la cama elástica que conozco es la que usa mi hijo para saltar.
9: No.
2: Bueno, tenemos que hacer la pausa nosotros. Señora, ¿algo más?
0: Tenemos que hablar de Hernán Rivas antes de irnos, hablando de gente que puede ser que haya actuado peor que Erico Galeano, de acuerdo a lo que decía ayer el abogado Almada. El ex senador colorado y ex presidente del jurado de enjuiciamiento de magistrados, Hernán Rivas, vuelve a quedar en el centro de la polémica. El Observador ayer publicaba que la Contraloría General de la República detectó presuntas inconsistencias patrimoniales, atiendan por cuánto, por casi 4,000 millones de guaraníes y más de $258,000 correspondientes a los años 2013, 2014, 2015, y le otorgó un plazo de 10 días para responder. Atiendan bien lo que detectó la Contraloría. Aparte de numerosas inconsistencias, primero él declaró que no tenía prácticamente nada, que tenía una deuda y no tenía ni un auto. Ahora le encontraron que tenía 6 autos. Y en el análisis de la cuenta de un banco de plaza, encontraron depósitos en efectivo cuyos orígenes no pudieron ser precisados debido a su alto monto. Según el dictamen, la revisión detallada muestra operaciones individuales como depósitos por valor de 100 millones de guaraníes, 111 millones de guaraníes, 75 millones, 60 millones y 95 millones, entre muchos otros realizados de forma sistemática, casi semanalmente, lo que llamó la atención del ente contralor. 10 días tiene Hernán Rivas para acercar más documentos y queda en manos de la Contraloría determinar si hay una no correspondencia de bienes del señor Hernán Rivas, ex senador, que debe afrontar juicio oral por la sospecha de que utilizó un título falso de abogado para ejercer la representación de la Cámara de Diputados, del Senado en el jurado de enjuiciamiento de magistrados y ser juez de jueces y de fiscales. El señor Hernán Rivas, ex senador en estos momentos. Y también lo que tenemos que recordar, lo que decía el fiscal general del Estado con respecto a lo que está haciendo la Contraloría. ¿Por qué no le están investigando a Santiago Peña hasta ahora de parte de la Fiscalía, pese a que tiene denuncias penales presentadas por legisladores? Porque dice que ellos le volvieron a derivar a la Contraloría para que le haga también el examen de correspondencia de bienes y determinar si tuvo ese meteórico crecimiento patrimonial Santiago Peña, que fue denunciado por los legisladores.
2: Muy bien, muchas gracias, señora.
3: ¿No me puede dar 3 minutos antes del corte? ¿O no, vamos nomás al corte?
0: Yo no le daba.
3: Tengo, ¿qué tres, tiene Rocío? Tengo 3 materiales.
2: ¿Qué tiene Rocío en tu contra?
3: No le escuché, no le escuché.
2: Pero tajante fue.
6: Fue que fuerte.
2: Yo no le rechazó in limine.
3: De las 10 cosas que tengo acá, 3 nomás. Quiero pasar.
6: Caso cerrado.
9: Solo 3.
2: Dale.
3: ¿Sí? Ayer, a esta hora, un oyente nos pasaba un video y nos decía: hubo un accidente aquí en la Costanera Norte. Por favor, vean este video de esta persona que al pasar pudo grabar y nos estaba alertando. Acá está. Fue un poquitito más temprano, inclusive. Fíjense, ahí está el motociclista
10: tendido en la vereda de la costanera. Y después nos pusimos con la producción a averiguar y conseguimos este circuito cerrado. Fíjense, por favor, de lo que ocurrió ayer de mañana. Ahí cerquita de la hora y la temperatura, si se pueden fijar, allá viene el motociclista transitando sobre la vereda, fíjense, en la costanera. Y después, solito.
2: Se reventó solo.
10: Va y choca contra una señal de tránsito que está en la vereda de la costanera norte.
2: Pero esa señal de tránsito no tapa un pozo en la vereda.
9: No, una señal de tránsito.
2: ¿Y cómo queda así? ¿Cómo quedó la señal? Poné un poco otra vez el circuito, por favor. ¿Puedes poner de nuevo el circuito? Si acercás al ángulo. Yo creo que la señal de tránsito.
10: Yo creo que no. Una irresponsabilidad total de este motociclista transitando allí por la vereda y después se va y él solito va y choca contra una señal de tránsito y luego se quedan los conductores allí a auxiliarle. El otro caso, fíjense, sobre la ruta PI-02. Esto ocurrió en Fernando de la Mora. Sí. Se salvó de milagro este motociclista, donde aparentemente agarra un desnivel en la ruta. Está transitando por la izquierda de manera normal, se resbala y se cae de su moto al lado de un camión de gran porte que estaba transitando. Aparentemente agarró un desnivel.
6: Y en esa zona de lo que es la ruta 2 está siempre complicada la capa asfáltica.
10: Sí. Se salvó de milagro este joven de 22 años, Alex Paiva, que fue llevado posteriormente al hospital del trauma para una revisión médica. Y acá la responsabilidad del Ministerio de Obras Públicas para revisar ese trayecto. Se salvó de milagro este muchacho realmente después de agarrar ese desnivel, de caerse frente a un vehículo y al costado de un camión de gran porte. Ahora el último tema que quiero presentar. Esto, según lo que tenemos de manera preliminar, ocurrió sobre Alberdi casi Aedo. No sabemos cómo se habría iniciado el inconveniente entre un conductor de una camioneta, acá aparece la camioneta en escena, y un delivery. Se baja el conductor, va y le increpa al conductor de la motocicleta, un delivery, y se empiezan a pegar. Empezó el mosquete allí, parando todo el tránsito, la camioneta, y el conductor de la camioneta le sigue pegando al delivery. Luego va una persona que vio lo que estaba pasando para tratar de contener la situación y aparece otro delivery y le mete también un puñetazo al conductor de la camioneta. Y ahí empieza el moquete. Dos deliveries contra este conductor que posteriormente sube a su vehículo y allí, fíjense, nuevamente aparecen los otros trabajadores también, repartidores, y le empiezan a pegar a este señor hasta que finalmente huye del lugar.
2: La corresponsalía ad honorem de la ciudad de Limpio dice, tardó más de 3 minutos el amigo William.
10: Me va a llamar, me va a escribir después.
2: Pero esperana. No. Esperana.
10: Me va a escribir después.
2: Esperana. Tardó más de 3 minutos el amigo William.
11: Tranquilo, capé, 10-12 nomás.
2: Pero y de gusto, dice. Venga.
10: Para vos, Rocío.
2: Hacemos la pausa, ya venimos.
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0: 15 minutos de las 8 de la mañana, 15 de las 8, estamos en la mañana de Monumental. Erico Galeano irá entonces a el pabellón adventista
1: del Centro Nacional de Prevenidos.
2: Que no tenés que ser adventista para ser parte.
0: No tenés que ser adventista. ¿Cómo me gustaría saber cuáles son los criterios de manejo de esos pabellones? Porque, ¿quién es el que manda dentro de ese pabellón? El pastor.
1: El pastor.
0: ¿Con qué criterio manda en ese lugar?
1: Y con la autoridad que le da el director de ese de esa penitenciaria.
0: Con la autoridad que le confiere Dios, veo.
1: Yo creo que sí.
3: ¿Con qué criterio te envían a ese lugar? Tampoco hoy no me quedó muy claro.
0: ¿Cómo hace un mortal para entrar al pabellón adventista? El que... Vamos a suponer que Erico sea el recluso número 13.251. ¿Cómo hace el 13.352 para seguir la misma suerte que Erico Galeano y entrar a ese pabellón, al pabellón adventista?
3: Creo que estudian el perfil nada más, o eso fue lo que nos dijo hoy.
0: El estudio de perfil.
2: Y le estudian antes que ingrese normalmente. Sí,
0: sí, el estudio del perfil me parece, perdón, no, la volaterapia más grande del universo.
3: Es un recluso de alto perfil, dijo.
0: El estudio de perfil me parece la volaterapia más grande del universo. ¿Qué es lo que es el estudio de perfil?
3: ¿El quién sos?
2: ¿No? Vos pasás y vos no, además.
1: ¿El quién sos?
3: ¿El quién sos?
1: ¿El quién sos? ¿Quién sos? ¿De dónde venís? ¿De dónde ¿Y venís? ¿Cuánto tenés?
0: ¡Claro!
3: ¿Sos político? ¿Sos empresario?
0: Voy la Erecoa. Esa es la realidad.
3: Sí. ¿Y ese es tu estudio de perfil?
2: Estudio de correspondencia.
0: Exacto. Otra duda que me quedó hoy. Desde el vamos fueron Denny Pack y Silvio Corbeta los fiscales que allanaron la casa de Altos.
1: Yo solamente, a mí solamente.
2: Si mal no recuerdo, fue Denny Pack, sí. Fue. Solo. Porque ellos, Sil, primero se allana en lo que era el caso Ultranza,
0: sí.
2: Todavía 2022. Después se da que se envía la causa Erico Galeano a UDEA. Ahí queda el cargo del fiscal Juan Ledesma. Y quedó en el freezer. No se movió. Después termina la causa volviendo a Pack con Corbeta. Y en 2023 se da la imputación. Porque era una de las causas que habías mencionado que se desprende de Ultranza.
0: Sí.
2: Entonces, va como primero, va esa, por esa situación que se encuentra allí en esa casa, una investigación a delitos económicos y anticorrupción.
1: Miren, los procedimientos en el lujoso barrio cerrado estuvieron encabezados por los fiscales Denny Pack, Fabiola Molas y Osmar Segovia.
2: Claro, que en ese caso son para llevar adelante los allanamientos que se daban en Ultranza.
0: Me dicen que en ese mismo pabellón adventista. Ese también es, esa es una tarea que nosotros no vamos a poder hacer, Roberto Cerada. Ya se llaman de cargo europea. ¿Quiénes más están en el pabellón adventista? Me dicen que está Roberto Cárdenas en ese mismo pabellón. ¿Qué hay en deportes, caballero?
2: Vamos a hacer un repaso rápido porque ayer se disputaron dos partidos. Primero, en Copa Sudamericana volvió a empatar Recoleta, esta vez en la altura de Cuenca. Ayer a la noche empató 2-2 el equipo canario contra el equipo ecuatoriano, sorprendiendo. Hasta ahora no perdió en 5 partidos, 5 empates.
3: Estaba ganando encima.
2: Estaba ganando 2 veces. Ganaba 1-0 primero con gol de Ríos, luego lo empata. Gol en contra de Cardoso, una mala fortuna, un cabezazo que se desvía en el defensor e ingresa al arco. Luego en el segundo, antes de terminar el primer tiempo, convierte Junior Noguera, convierte el 2-1. Y después González marca el gol del empate al comenzar el segundo tiempo para el equipo de Cuenca. Incluso Recoleta tuvo chances para poder ganarlo hacia el final, con un remate, por ejemplo, de Franco, que pasó muy cerca del palo. Y de esa manera, Recoleta sigue con chances a la última fecha. Definirá su posibilidad la próxima semana en Buenos Aires contra San Lorenzo, en el nuevo gasómetro. Tendrá la posibilidad de poder clasificar y hacer historia. El Deportivo Recoleta, que más allá de cómo termine, ha hecho una campaña de gran nivel, considerando los pocos recursos que tiene a nivel institucional en comparación a equipos como San Lorenzo y Santos dentro de su grupo, y el propio Cuenca, que jugaba, que viene de Ecuador. Después, Libertad ya quedó fuera de cualquier tipo de chance de seguir en competencia sudamericana. Fue goleado 4-1 por Independiente del Valle en Quito. Uh-huh. Entonces termina una dura derrota para Libertad en lo que es su peor campaña de la historia de la Copa Libertadores hasta esta altura. Entonces el equipo de Umarelo, con un pésimo rendimiento, no levantó cabeza y terminó perdiendo. Ya jugará su última fecha la próxima semana contra Universidad Central de Venezuela, solamente para completar el calendario. Hoy dos partidos. El que tiene más relevancia deportiva por lo que puede implicar una victoria o una derrota es el partido de Olimpia contra Vasco. 19 horas, Estadio Defensores del Chaco. Se espera que esté lleno, que esté repleto el estadio con apoyo del hincha de Olimpia, que sabe que este es el partido clave. Si Olimpia derrota a Vasco, solo necesita un empate contra Audax Italiano para asegurar el primer lugar del grupo. En caso que Vasco gane el partido, Olimpia ya no puede ser primero en el grupo y solamente puede aspirar al segundo puesto del playoff, que enfrentará al tercero de la Libertadores, porque no, si empata, pierde la diferencia, lo que es el desempate con Vasco por ventaja deportiva. Entonces, para Olimpia es fundamental ganar este partido para depender de sí mismo a la hora de clasificar, debido a la derrota que sufrió 3-0 en Río de Janeiro. En el equipo, varias ausencias. No estará Richard Sánchez ni Richard Ortiz, tampoco Iván Leguizamón, y Gustavo Vargas será suplente. Este último por un cuadro gripal, no llega al 100%. Se menciona que el equipo titular sería con Olveira, Raúl Cáceres, Bentaberri, Gamarra, Alan Coyote Rodríguez. En el medio campo, ahí hay dudas si jugaría o no. Sí jugaría Fernando Cardoso. También estaría Juanfer Alfaro, Hugo Quintana, Eduardo Delmas, Adrián Alcaraz, y hay dudas si estaría o no Rubén Lescano, y Alex Franco también podría ser una posibilidad en el 11 de Vitamina Sánchez. Luego, a las 21:30, Cerro Porteño va a enfrentar a Palmeiras, un partido importante para el Ciclón, pero que no define todavía su posibilidad, ya que Cerro, sin importar el resultado de este partido, si le gana a Sporting Cristal en la última fecha aquí en Asunción, clasifica como uno de los dos primeros dentro de la Copa. Esa es la diferencia con Sudamericana y Libertadores. En Sudamericana tenés que clasificar primero para ir directo a octavos, el segundo va a fase de playoff. En la Libertadores los dos primeros van directo a octavos de final. Entonces, el Ciclón enfrenta a Palmeiras, pero puede tener, incluso si gana su partido y no le gana Cristal a Junior, ya clasifica directamente a octavos de final el equipo de Cerro. Se menciona que el equipo titular tendría a Alexis Martín en el arco, Fabricio Domínguez, Gustavo Velázquez, Matías Pérez, Marcelo Chaparro, Robert Piris, Damota, Jorge Morel, César Bobadilla, Juan Manuel Iturbe, Pablo Vegetti y Jonathan Torres. Sería el 11 titular de Ariel Holland para este partido. También estaría disponible ya Cecilio Domínguez, pero iniciaría como suplente. Por lo menos es la información, pero siempre un asterisco al lado de los equipos de Holland, porque es de cambiar bastante. Suele sorprender en sus alineaciones principales, pero en la Copa han mantenido una base más constante, por lo menos en estos partidos. Entonces, son los dos partidos de hoy fundamentales, especialmente el de Olimpia, que se juega mucho en este partido contra Vasco Santos.
0: Bueno, tenemos que cerrar el bloque deportivo, cumplir con la última pausa, ya venimos.
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0: 8 de la mañana con 30 minutos. Estamos cerrando esta edición de La Lupa a través de Monumental. ¿Algo más para cerrar?
1: Solamente reiterar que a las 14 se va a realizar la autopsia al cuerpo de esta mujer de 31 años que fue asesinada en Nueva Italia.
0: Correcto. ¿Algo más, señor?
2: Solamente recordar que el Poder Ejecutivo reglamentó la Ley de Energías Renovables. ¿Qué va a permitir esta nueva ley? Habilita al sector privado a que pueda autogenerarse energía y poder consumirla, luego cogenerar, es decir, produce energía eléctrica y puede vender si es un establecimiento industrial o comercial. Después también puede generar y venderle a la ANDE o puede generar energía y exportar. Esto es todo lo que plantea la ley número 7599 de energías renovables que fue reglamentada ayer por el Ejecutivo.
0: ¿Algo más, caballero?
3: Al estilo William, dos noticias rápidas. Primero, el Dani Vallejo confirmado dentro del cuadro principal de Wimbledon también va a participar del tercer Grand Slam del año. Y el Arsenal se consagró campeón de la Premier League luego del empate del Manchester City contra el Bournemouth después de 22 años. Los Gunners pueden ganar la liga inglesa. Entonces, histórico triunfo del equipo de Mikel Arteta en este momento.
0: Ya viene el equipo de Vaconda. Gracias por la sintonía. Hasta mañana.

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0: 8 de la mañana con 36 minutos. Hace frío, señora, señor. En la República del Paraguay tenemos una temperatura de 7 grados. Es lo que dice la Dirección de Meteorología. Hoy es miércoles 20 del mes de mayo del año 2026. Les habla Roberto Coronel. El señor Luis Vareiro se está tomando una pequeña pausa para algún que otro chequeo de carácter sanitario. Para estar al 100% le enviamos un fuerte abrazo a nuestro querido compañero y líder de esta mesa, el señor Luis Antonio Vareiro Merzam. Dice Meteorología que tenemos una humedad del 91%, el viento está en calma. Para esta mañana se prevé que la temperatura alcance 17 grados. A la tarde podría subir a 20, fresco, cielo escasamente nublado con vientos del sector sur. Por eso es que están sintiendo el fresquito y necesitan tener algún que otro abrigo. Para la noche, la temperatura va a bajar a 12. Hoy Choco está con todo, ¿eh? Me gusta este tema, Choquiño. 12 grados, dice Meteorología, para la noche va a haber un descenso de temperatura con vientos del sector sur. No anuncian precipitaciones para estos días. Acá estoy viendo que hasta el domingo sin precipitaciones y con temperaturas bajas. Ojo porque mañana va a continuar así, ¿eh? Temperatura de 8 grados a la mañana, el viernes sube un poquito a 10 la mínima. Vuelve a caer el sábado, 8 la mínima, dice Meteorología. Y el domingo, de vuelta, 10 de mínima. Jornadas frías, sin precipitaciones en Asunción y área metropolitana. Señor Julio Ramón, muy buen día, ¿cómo está?
1: Hola Roberto Hugo, qué gusto poder saludarte a vos, a los compañeros, a los televidentes, a los oyentes que nos están acompañando del otro lado.
0: ¿Todo bien, Julito?
1: Tranquilo, Robert, sin problema.
0: Siempre fachero.
1: Cada vez falta menos para el arranque del Mundial,
0: ¿eh? Estamos contando los días, estamos en cuenta regresiva. ¿Qué tal, señora Kiara Jazmín Coronel López?
2: Muy buenos días, hola señor, hola señora, ¿qué hacen? ¿Qué hacen?
0: ¿Qué tal todo?
2: Estamos todo bien, con frío. Hoy amanecimos con 9 grados, si no me equivoco.
0: Sí, 9 luego.
2: 9 grados, Shira. Qué bárbaro. Viento sur por todos lados, señora, a abrigarse.
3: No le dijeron nada por su cabello.
0: ¿Cierto? Ah, Kiara se hizo planchita.
3: No.
0: ¿Qué?
3: No,
0: Kiara, se hizo un corte.
1: Tiene corto el pelo.
2: No. Ustedes se dan cuenta.
4: Yo cuando llegué, ya le dije.
2: Son hombres, literalmente muy, muy hombres.
0: No, pero Kiara, pero atender una cosa. Ustedes seguramente ahí entre comadres ya estuvieron hablando eso. Porque con el abrigo y todo eso medio
2: el
0: que se pierde.
2: El mismo color.
3: Pero no te das cuenta acá el flequillo.
2: Acá, sí, claro.
0: Y yo pensaba que era una planchita.
2: Sí. También. No, vos sabés que apenas entré de maquillaje, Lucías apenas ya me dijo, a ver tu pelo así. Pillo.
0: Claro, porque además es también su área de competencia. Ella siempre está con eso. ¿Qué tal, Lucía? ¿Cómo estás?
3: De competencia. Buenos días, feliz, feliz de verles nuevamente. Ayer los extrañé mucho. Tengo mucho para comentar.
0: Seguro, ¿eh? Sí. Como diría Shakira, las mujeres ya no lloran, las mujeres facturan.
3: Obviously.
0: Bueno, y esta mañana ya vamos a hacer el repaso del tema más importante de esta mañana. En realidad ya viene de ayer. Porque ayer se sabía que el Tribunal de Sentencia finalmente le dio la razón a la petición del Ministerio Público de que el ex senador Erico Galeano en este momento de su vida era mejor que esté bajo prisión preventiva. Todavía es prisión preventiva porque la sentencia no está firme y ejecutoriada. Pero entienden que en este momento, para el desarrollo final del trámite pendiente en la Sala Penal de la Corte Suprema de Justicia, es conveniente que Erico esté privado de su libertad y en una sede de reclusión. No basta con que esté en su casa, porque existe peligro de fuga y de obstrucción a la justicia. Y ayer la gran pregunta era, ¿y dónde irá?
3: ¿A cuál cárcel?
0: ¿A qué cárcel le mandarán? La lógica era que lo envíen al Centro Nacional de Prevenidos, ex penitenciaría de Tacumbú, porque casualmente en estos días el Poder Ejecutivo había lanzado la nueva presentación, era una suerte de relanzamiento de la sede del penal de Tacumbú con la especificidad de que allí tendrían que ir personas que estén todavía bajo la figura de prevenidos como una medida cautelar. Y calza perfectamente en la situación actual del ex senador Erico Galeano. Y esta mañana Radio Monumental logró tener con precisión, tras la conversación con Rubén Peña, ¿dónde estará Erico Galeano? Y decía Rubén Peña, director de establecimientos penitenciarios, que este hombre, en las próximas horas, será admitido en el pabellón adventista del ex penal de Tacumbú. El pabellón adventista, ¿por qué se llama de esa manera? porque básicamente está administrada esa zona o ese pabellón, está administrado por la Iglesia Adventista del Séptimo Día. El mismo lugar, el mismo sector donde tiempo atrás estuvo, por ejemplo, Jarvis Jiménez Pavón, alias Pavón.
2: Cierto.
0: Y que en su momento hasta la BBC había publicado un artículo retratando cómo son las prisiones en Paraguay y los privilegios de los que gozan algunos jefes del narcotráfico.
3: Hay un documental en Netflix sobre también las cárceles de Paraguay.
0: Exactamente. Y Erico Galeano, un hombre que, de acuerdo al relato judicial que todos conocemos porque hay un fallo de primera instancia, hay una ratificación en Cámara de Apelaciones, es un hombre que tenía un vínculo muy estrecho con la organización criminal liderada por Sebastián Marcet y Miguel Ángel Insfrán, alias Tío Rico. Y de acuerdo a lo que ha dicho el Tribunal de Sentencia, él sabía perfectamente el origen ilícito de las operaciones y se benefició de esas operaciones.
3: Con ese poder que tenía Roberto, enterarnos hoy en La Lupa o escuchar todo el detalle, la descripción de cómo pasó la noche en judiciales Erico Galeano, después de haber tenido tanto poder, tanto dinero y tanto contacto en diferentes ámbitos, pasó la noche en una celda 3x5.
0: En judiciales de la policía.
3: En judiciales de la policía. No tiene rubros judiciales para alimentar a las personas que están ahí recluidas. Entonces son sus familiares los que tenían que acercarle los alimentos.
0: Y normalmente es así.
3: ¿Cómo durmió? ¿Dónde durmió Erico Galeano? Para repasar nada más para la gente que se está sumando ahora. En una celda 3x5, encima de un colchón.
2: Con el frío que hacía anoche.
3: Sí, se le preguntó a los encargados de judiciales justamente si literal estaba el colchón en el suelo. Si así pasó la noche, dijo Galeano. Correcto. En esa celda no hay camas. Compartió celda con otras 3 o 4 personas, según el relato. Y la familia trató de llevarle un catre. Sin embargo, nos enteramos también que no se hizo efectivo eso.
0: Habló aquí en Radio Monumental más temprano al respecto el responsable del Departamento Judicial de la Policía Nacional, el comisario Ramón Cañete.
5: ¿Él está solo en esa celda?
6: No. Tiene 2, 3 personas están ahí que van a ser trasladadas ahora con el grupo que voy a trasladar esta mañana.
5: ¿Tenés idea de cuál es la dimensión de esa celda donde él está?
6: Sí, tiene una dimensión aproximadamente, ¿verdad? Que sería más o menos 3 de ancho, vamos a decirle, y 5 de largo.
5: En una,
6: con su respectivo sanitario.
5: Ok, o sea, ya en ese 3x5 está el sanitario también, ¿o eso es aparte?
6: No, que está ya en ese PDI.
5: Ya, en 3x5, teniendo en cuenta que también hay un sanitario, es el lugar donde con otras 3 personas estuvo Erico Galeano.
6: Sí.
5: ¿Y son camas literas, comisario, o qué tipos de camas son?
6: No, colchones, son colchones.
5: ¿Los colchones están en el piso directamente?
6: Sí, sobre colchones también.
5: Ya, ¿y qué otra cosa hay dentro? ¿Uno tiene, digamos, algo ahí, alguna heladera o algo?
7: Pero no hay camas.
6: No. No tiene, solamente el lugar en sí con los colchones y más las pertenencias de ellos y el sanitario. No hay nada más, aparte de la luz y la celda que está en una puerta abierta, las rejas.
7: Perdón, comisario, me estoy tratando de imaginar nomás el lugar. No hay camas.
6: No.
5: Son colchones de una plaza que están distribuidos en un 5x3.
6: Sí, señor.
0: Erico Galeano Segovia, empresario tabacalero, diputado nacional, senador nacional, condenado a 13 años de prisión por asociación criminal y lavado de dinero. Cuando uno recorre las calles de Capiatá, para que entiendan el tamaño de la tragedia para este hombre, él es considerado una suerte de benefactor de su comunidad, que ha hecho muchas obras para los pobladores de Capiatá, a tal punto que le rindieron un homenaje en vida, que el estadio del Club Deportivo Capiatá lleva su nombre, licenciado Erico Galeano Segovia. ¿Quién era para el mundo del deporte años atrás este señor, Julio?
1: Erico Galeano fue el principal financista de todo lo que después terminó siendo el Deportivo Capiatá. desde su ascenso allá por el 2012, de finales de 2012 para el 2013, donde de lo que es el torneo del Interligas consigue ascender a categoría intermedia y de ahí consigue ascender a la categoría de honor del fútbol paraguayo. Y era un referente, sin lugar a dudas, de lo que era el fútbol de tierra adentro, el fútbol de Capiatá principalmente. Y siempre uno iba a Capiatá, uno iba al Deportivo Capiatá, y siempre decía, no, don Erico, don Erico, don Erico. Y ayer a mí era el ídolo, es el principal aportante, el principal financista. Uno iba a Capiatá y decía, don Erico, pero pocas veces lo pudimos ver a don Erico Galeano. Y tal es así que justamente lo que es referencia a Robert, en un momento dado nos encontramos con que el estadio del Deportivo Capiatá se llama Erico Galeano.
2: No se puede cambiar, no debería de cambiarse con esta condena.
1: Y no tienen que haber conflictos dentro de lo que son reglamentos de APF, de Conmebol, no tienen que haber ese tipo de conflictos. No debería de cruzarse esas situaciones. Estimo que en algún momento va. Y mira que es muy utilizado el escenario del Deportivo Capiatá últimamente por la infraestructura que tiene.
0: Claro.
1: La infraestructura que tiene.
0: Hoy para el Deportivo Capiatá sería como una suerte de agravio, ¿verdad? Mm. Por dónde está este hombre que está todavía en vida. Pero veremos, porque repito esto. Hoy día recorre las calles de Capiatá y lo tienen a Erico Galeano como un benefactor. Al punto tal que cuando el otro día yo me fui a buscarlo para ver si estaba cumpliendo su medida de arresto domiciliario, me decían los vecinos que preferían el anonimato, gente que trabajó con él y que le conoce. Sí. Que le quiere. Me decían, ¿sabes cuál fue el pecado de Erico? Fue muy codicioso. Él ya tenía plata. Claro. Él ya tenía todo lo que quería y vino a juntarse con esta gente. O sea, dentro de lo que es la construcción mental que hace el capiateño, Erico Galeano fue víctima de su propia codicia. Y lo llevó a la tragedia de tener todo, de ser un benefactor, de construir un estadio, de financiar el desempeño futbolístico también de las formativas, de escuelas de fútbol. Hoy este hombre duerme con otras personas en un colchón en el suelo.
1: Es chocante.
2: Con frío.
0: Y va a ir a una penitenciaría y va a compartir espacios con otros internos. O sea, no se le va a dar ningún trato de privilegio. ¿Por qué se llegó a ese extremo antes de hacerle la consulta a Lucía? Para la fiscalía, ¿qué es lo que hizo Erico Galeano, Kiara?
2: Bueno, la acusación contra Erico Galeano Segovia por presunta participación en un esquema de lavado de dinero y asociación criminal por vínculos tras el operativo a ultranza PY tiene puntos claves que me gustaría ir citando.
0: Sí.
2: ¿Verdad? El contexto de la transacción. La venta del inmueble, recordarán, se describe la venta de una propiedad realizada por Erico Galeano durante plena emergencia sanitaria por COVID-19 entre marzo del 2020 y abril de 2022. ¿Por qué es importante hablar del periodo en el que se realizó la venta del inmueble? Por las condiciones de mercado. La fiscalía señaló que mientras el mercado inmobiliario sufría una baja de precios por esa pandemia, Galeano vendió la propiedad a un precio superior al valor del mercado. La modalidad de pago, clave en este tema, en la investigación, la transacción se realizó por la suma de $1,000,000 en efectivo, utilizando incluso una máquina contadora de billetes para proceder a contar este monto tan importante. La simulación y vínculos criminales. Comprador real. El Ministerio Público sostiene o sostuvo que el contrato privado fue una simulación para ocultar al verdadero comprador, que fue Miguel Ángel Infran Galeano, alias Tío Rico.
0: Porque el que aparecía en el contrato era Manuel Ramos, si mal no recuerdo.
2: Sí, señor. Contexto con el narcotráfico, dice el expediente de Denny John Pack. Se vincula a Tío Rico y a Sebastián Marcet con una organización criminal transnacional responsable del envío de grandes cargamentos de cocaína a Bélgica en 2020. Ocultos en cargamento de harina de soja. Ahí existe una prueba importante en todo este contexto, Roberto.
0: Claro.
2: Factura de la ANDE.
0: La factura de la ANDE, que fue la cabeza de proceso del Ministerio Público para vincularlo a él. Te permito allí, te pido por favor hacer una pequeña pausa.
2: Dale,
0: en esta
2: descripción. Después seguimos.
0: Que nos permite entender por qué este hombre fue condenado. Porque está en línea el ministro del Interior, Enrique Riera. Él además es senador nacional con permiso. Ustedes saben que el Ministerio del Interior, por jerarquía orgánica del Ejecutivo, es el ministerio político por excelencia. Y más allá de la cuestión estrictamente judicial, esto tiene un simbolismo político muy fuerte, porque estamos hablando de Erico Galeano, un hombre que fue senador muy cercano, de hecho formaba parte de la bancada de Honor Colorado, y que incluso llegó a ser defendido durante ese proceso en el que se confirmaba su condena por el propio presidente de la República en esferas internacionales. Yo hasta ahora recuerdo cuando, consultado al respecto, hizo el presidente de la República una alusión al caso de Erico Galeano, hablando de la justicia, como a veces puede estar un poco torcida, y lo hizo en Uruguay el presidente Santiago Peña. Así que la valoración política de este momento, de un senador, ex senador ahora, que ingresa a una celda común, que tiene que dormir en el suelo cuando estuvo en las mieles del poder, ¿cómo describimos este momento político, ministro Riera? ¿Cómo está? Buen día.
8: Buen día, Roberto. Y yo creo que hay que entender los tiempos y los momentos, ¿verdad? Parece razonable que la bancada defienda a uno de sus integrantes en tanto en cuanto el juicio continúa, ¿verdad? Sin inmiscuirse en el Poder Judicial, que es independiente. Y en relación a la aplicación de la ley, probablemente esta sea una muestra clara de que en Paraguay existe una justicia independiente, ¿verdad? A nosotros nos tocó en el mentado y mediatizado caso del diputado Gómez, recordarás. También sí. Hubo una reacción de las cámaras de tipo corporativo en defensa de un integrante suyo. Luego se aclararon las cosas y finalmente la justicia decidió que hubo defensa propia. También sucedió antes en el caso de Ulises Galeano, en el caso de, ¿cómo se llama?, el diputado, creo que era Rivas, sucedió en el caso de otra gente que se había afectado, no me acuerdo cómo era el apellido del diputado de Paraguay, que también tenía este problema. Entonces, en todos los casos verás que la conducta es parecida. Al principio la bancada se compacta, defiende a sus miembros amparados en la cláusula constitucional que todos conocemos, pero a nadie le importa, la presunción de inocencia. Y una vez que salen las condenas, no, es como dice mucho, le soltó la mano, ya no le es necesario, etcétera, etcétera, porque al salir un senador o un diputado se reemplaza por otro del mismo partido, ¿verdad? Y a veces es inclusive el mismo movimiento. Entonces, muchas veces la lectura... Y a veces me cuesta entender por qué hay, digamos, tanta hazaña en algunos casos particulares, porque en este caso Tacumbú ya no se llama Tacumbú, es un centro nacional desprevenido y tampoco ya la gente duerme en el suelo como antes, ¿verdad? Está realmente cambiado, un gran trabajo que hizo Nicora. Entonces, ministro, yo lo que creo es que a mí siempre me gusta ver el vaso medio lleno, Roberto, y lo que veo de positivo es que los poderes del Estado, con aciertos y errores, siguen actuando de la misma manera. Es decir, los cuerpos colegiados generalmente defienden a sus integrantes hasta tanto salga una sentencia que diga lo contrario, ¿verdad?
0: Vos sabes que yo reivindico eso.
8: Porque las responsabilidades son personales, ¿verdad?
0: Claro.
8: Es decir, si a mí se me ocurre pegarte un balazo, no es responsable ni el Partido Colorado, ni el Ministerio del Interior, ni el presidente, ni la bancada, soy yo. Yo apreté el gatillo, ¿verdad? Y eso es lo que sucede, porque cuando estudiábamos derecho nos explicaron que las normas son generales, pero las sentencias son particulares, nombre y apellido, y eso es lo que siempre se exige, ¿verdad? Pónganle nombre y apellido para no generalizar, ¿verdad? Porque pongamos un caso señalado de gente conocida, pero en tu sector, para ver si la ciudadanía nos sigue. El caso conocido de Osvaldo Granada, por ejemplo, ¿verdad? Osvaldo, creo que habré estado en 150 programas suyos, lo conozco, no puedo negar mi amistad, pero a todos nos sorprendió lo que pasó. Hoy está condenado, y yo no puedo inferir que porque está condenado se va a ir a pudrir en la cárcel, va a dormir en el piso, y todos los periodistas están metidos en algo raro, ¿verdad? Y eso nos cuesta mucho. Yo coincido contigo, nos cuesta mucho, ¿verdad? Nos cuesta
0: ministro, mucho, ahí te quiero interrumpir.
8: En el lenguaje, no generalizar, porque yo soy un gran defensor de la democracia y papá luchó 50 años por la democracia, y entonces quiero que cuando hagamos estas declaraciones lo hagamos con mucha firmeza, con mucha dureza, pero también con nombre y apellido, ¿verdad? Porque o si no, prácticamente estamos todos metidos en la misma bolsa y ya no hay diferencia entre los que tratamos de mantener alguna conducta y otros que no, ¿verdad?
0: Claro, vos sabes que ahí te tomé nota de algunas cosas que dijiste, te estuve escuchando con mucha atención, y si le pedía aquí al equipo conversar contigo, era justamente por eso, porque dentro de todo quería tener un diálogo racional con una persona que tiene una historia política y que conoce el sistema, pero que también puede hablar hasta un límite de razonabilidad permitido. ¿Qué me refiero? Yo no te puedo pedir que vos despotriques contra el gobierno en este momento cuando sos el ministro político del gobierno, o que le hagas críticas de incoherencia al presidente de la República. No voy a llegar a ese extremo. Pero también sí quiero precisarte que cuando yo refería que Erico Galeano durmió en el suelo, en un colchón, me refería al Departamento Judicial de la Policía, que nos comentó esta mañana el responsable de esa dependencia, no precisamente de Tacumbú, porque ahora sabemos, una información que nosotros obtuvimos también esta mañana de Rubén Peña, es que va a estar en el pabellón adventista del Centro Nacional de Prevenidos el señor Erico Galeano, y obviamente ahí va a estar en condiciones mucho más confortables, considerando que todavía este escenario para él es de una prisión preventiva. Él no está entrando en la fase final del proceso, que es ya la ejecución propiamente de la sentencia, aunque esto le va a valer para computar esa sentencia final. Dicho esto, ministro, te quiero decir lo siguiente. Yo entiendo que nadie puede salir de manera anticipada a extirparse un miembro de una bancada política, porque eso no corresponde, y obviamente si un proceso está siguiendo se le ofrece la garantía de continuidad y se le cree el relato al compañero de bancada. Pero en el caso de Erico Galeano, es como que se cruzaron riesgos permitidos. Es como que la evidencia era muy fuerte y se tomaron riesgos políticos. Por eso a esta altura queda la sensación de que efectivamente le soltaron la mano. Y cuando vos decís, esta es una muestra de que la justicia es independiente, también me parece que tenemos que poner las cosas en su lugar. En realidad no es la muestra de que la justicia es independiente. Es una muestra de que en este caso le dejaron actuar de manera independiente, porque si no, tengo que traer a la vista cómo operaba el diputado Lalio Gómez cuando todavía no era diputado, y hoy todos conocemos de la influencia que tenía en el sistema judicial, poniendo, sacando fiscales, absolviendo o no por su intermedio a fiscales operadores de justicia. Entonces, en el caso de Erico Galeano, para hacer un análisis realista, lo que ocurrió fue que se dieron cuenta de que era insostenible mantenerlo a él, a pesar de que existe un recurso todavía pendiente de trámite en la sala penal de la corte, y que políticamente ya no era favorable el famoso este de seguir extendiéndole la mano y dejar que el agua corra libremente, ministro.
8: Mira, yo te recuerdo algo, y yo creo que vos sos un hombre informado, razonable, y tenés también archivos, ¿verdad? Y te traigo a colación una anécdota real que me tocó vivir en primera persona. Yo me estaba yendo a un acto de celebración justamente a la quinta de Erico Galeano en Capiatá, donde se iba a celebrar la victoria del Movimiento Honor Colorado, cuando por la radio, porque creo que queda en San Lorenzo, Fernando Lamora, no sé exactamente, pero es en Central, escucho que sale la imputación. Estamos hablando del primer pasito, ¿verdad?
0: Sí.
8: Y en esa oportunidad hablo con el presidente electo, Santiago Peña, y él le doy mi opinión. Me dijo, ¿qué correspondería hacer esto a tu criterio? Bueno, yo tengo de alguna manera kilometraje recorrido, 20 años más que el presidente, y le dije, mira, yo lo creo que es lo mínimo. Nosotros no podemos ser jueces de nadie, pero lo mínimo que podés decir es que se ponga a disposición de la justicia, y públicamente, no en una mesa oreja a oreja, porque los actos públicos son los que van a marcar la diferencia. Y así lo hizo. Si vos recordás, salió un comunicado breve de 4 líneas, sin hacer juicio de valor, solicitando que el presidente ponga a disposición de la justicia Erico Galeano. Luego, después, yo llegué tarde a ese evento, por eso esa foto que fue la tapa de un diario de la capital, fue significativa, y obviamente salió el circulito rojo, y prácticamente en la lectura de todo esto, ellos le respaldan. estábamos en el inicio del proceso, no se había visto nada, no se había probado nada. Entonces es muy delicado, porque yo muchas veces hablé con el presidente cómo hacer para mantener la gobernabilidad y darle autonomía a los poderes del Estado y a su vez no criticar la conducta de algunos, ¿verdad? Y porque yo conozco, yo estoy en la Cámara, como vos dijiste, soy senador con permiso, estuve el periodo anterior, fui diputado en el 98, y actúa como todos los cuerpos colegiados. Vos atestás a uno de los miembros y se compacta. Pasa con los periodistas, pasa claro. con los médicos, pasa con los futbolistas. Bueno, en este caso particular, él mantuvo una sospecha muy mediatizada. Prácticamente había una condena diaria porque las pruebas iban demostrando que su situación se complicaba. Y en mi opinión, tendría que haber sido resuelto antes. Y te hablo con conocimiento de causa, porque si vos recordás también, a mí me tocó el periodo complicado donde sacamos como 6 senadores. Se fue la senadora Bajac, sí. se fue Víctor Bogado, se fue el propio González Daer, se fue Oviedo Mato, se fue Dionisio Amarilla, y yo era uno de los que más mantenía. Se fue Payo Cuba, esa posición de combate por una cuestión de mantener el prestigio de la Cámara. En aquel entonces, el presidente Cartes, cuando a mí me tocó, y luego el presidente Marito, tampoco decía nada. Medio no se metían en el asunto públicamente. En el caso, mi idea era la independencia del Poder Judicial. Así lo hice desde el Consejo de la Magistratura. No es un tema fácil la gobernabilidad con mantener posiciones. Si el presidente de la República hubiese tenido una actitud permanente de cuestionamiento a miembros por la conducta individual de algunos referentes de la Cámara, yo creo que no se hubiese podido hacer ni la mitad de lo que se hizo, ni crear el Ministerio de Economía, ni sacar la ley de la policía, ni llegar al grado de inversión, ni aprobar el presupuesto. Y claro, tiene un costo político. La gente le reclama una actitud más clara, una actitud más firme. Pero yo me pregunto, ¿cómo podemos ser nosotros jueces de los demás? Podemos tener opiniones individuales, pero el presidente tiene que ser muy prudente en su medida. Él no es una persona de confrontar. Vos fíjate, por ejemplo, qué sé yo, la relación de Trump con su Congreso, la relación de muchos presidentes con su Congreso. Viven, ni hablar del caso de Bolivia, en este momento el caso de Ecuador. O sea, ellos no tienen mayoría propia, y entonces gastan el 60-70% de su energía en la gestión en buscar la forma de conseguir la gobernabilidad. A diferencia nuestra, nosotros tenemos un partido que acompaña, tenemos una mayoría en ambas cámaras. Cuando se decía captaron los satélites, lo que se hizo es construir mayoría, a nadie se le puso una pistola en la cabeza, y se consiguió. Y te digo esto, Roberto, porque a mí me tocó algo en chiquitito parecido. Hace 25 años yo intenté que Asunción, cuando terminan las elecciones de 24 concejales, 14 colorados, dije, bingo, acá voy a poder hacer el teatro municipal, le voy a faltar 21 proyectadas, voy a hacer la entrada por Gonda, voy a tercerizar Cateura, hacer un relleno sanitario, porque era un desastre. Bueno, todo estaba feliz. ¿Cuál fue mi sorpresa? De los 14 concejales colorados que deberían haber funcionado en bloque, si tuvieran aquel entonces el apoyo del partido, pues yo era un poco disco, lo reconozco, era un poco más inmaduro, un poco más de confrontación, mi lenguaje maduro, y me encuentro con la sorpresa que 4 concejales colorados no me han acompañado nunca en los 5 años, me quedé con 10. Entonces, ¿qué tuve que hacer? Tuve que convencer a alguien de País Solidario, que el equipo de Filisola, ¿verdad?, y le expulsaron del partido por apoyar a un intendente colorado. Tuve que convencer a uno en Encuentro Nacional, y también le expulsaron de su partido por apoyarme. Y después a 2 de una C que todavía existía, y con esos 14, 13, pude más o menos avanzar. Y no te puedo contar después la tragedia de Cuadolaño, lo que fue mi vida, ¿verdad?
0: Sí, no,
8: entonces, claro, entonces yo conozco, Roberto, las dificultades. Estamos hablando de una intendencia. Imagínate lo que es un país, no, donde totalmente. La aprobación del presupuesto es la gestión. Entonces yo creo, y esto es política con mayúscula, se hace un costo, relación de costo-beneficio, ¿verdad? Se paga un precio por no asumir una posición pública en crítica a un integrante para evitar una actitud corporativa que bloquee la gestión. Y vos me decís, bueno, pero ¿cómo va a ser eso? Y bueno, porque la verdad, vos tenés que remar con los bueyes que tenés, vos tenés que estirar la carreta con los bueyes que tenés. No te podés dar lujo como en el sector privado de elegir los jugadores que querés. En la radio, vos no vas a funcionar si no podés elegir tu productor o no tenés cronistas competentes.
0: Pero atendé lo que me estás diciendo. Y yo te agradezco.
8: De la legitimidad popular.
0: Te agradezco la honestidad porque eso era lo que quería.
8: No, termino, Roberto.
0: Sí, perdón. Pues
8: ellos tienen la misma legitimidad de origen que el presidente. Y cada uno se mueve en su cancha. Y el arte está en avanzar pagando el menor costo político posible e intentar que la ciudadanía perciba el cambio y entonces vos te chupás el costo político. Eso es una tarea diaria y es muy difícil de hacer.
0: Ahí me parece que le diste en la médula a este tema y te agradezco la honestidad, pero quiero traducir para que todos entendamos. Ustedes le mantuvieron ese soporte político a Arico Galeano durante todo el proceso, porque él también obviamente resultaba útil a los intereses del Poder Ejecutivo porque era un voto y era un miembro de bancada, naturalmente. Hasta este punto de quiebre y punto de desgaste, donde la relación costo-beneficio de mantener un respaldo político, sin que eso se interprete directamente como una injerencia en la justicia, ya le estaba causando daños a la imagen del gobierno. ¿Es eso lo que nos decís, ministro?
8: Eso es lo que yo te digo y eso es lo que yo creo, y en mi opinión personal, poner personal subrayado y en negrita, podía haberse resuelto antes. El criterio político, Roberto, es conveniencia y oportunidad, en el más estricto sentido de la palabra. Y te voy a dar un ejemplo. Cuando se produjo el escándalo de Núñez, otro senador, que no solamente se fue solo, sino se fue con tres senadores. Yo hablé con el presidente, le dije, presidente, esto va a costarnos políticamente mucho. ¿Y por qué no ofrecer mi cabeza, que es el clásico? Y entonces yo salgo del ministerio y vos conservás la mayoría en las cámaras. Y en ese caso, por ejemplo, él dijo, no, ni un paso atrás. Lo del polígrafo es innegociable, alguna vez teníamos que comenzar y vamos a continuar. Ya hay 6 promociones poligrafiadas, como me contaste. Si en este momento aflojamos, todo lo que estamos intentando hacer con la policía se va al canasto. Y se pagó el precio. Ahí se hizo una evaluación diferente, ¿verdad? Pero esto que fue positivo, no fue demasiado aplaudido, no tuvo grandes titulares, no tuvo editoriales. O sea, es como digamos que los goles a favor no cuentan. Los goles en contra son gritados más o menos 15 días, ¿verdad? Entonces hay un tema con Erico, hay un tema con Rivas, hay un tema con Orlando Arévalo, hay un tema con Ibáñez en su época, hay un tema con todos los desgastes que genera con Chaqueñito. Todos esos temas de costos políticos negativos son ampliados. Todos los costos políticos positivos no son celebrados. Vos me decís, bueno, nosotros no somos la prensa para aplaudirte. Estoy de acuerdo, pero yo, es como esta la selección. Porque es tu partido, porque es tu país, porque es nuestra democracia. A mí, a esta altura de mi vida, Roberto, te digo con franqueza, con el corazón en la mano, ya estoy por encima de los colores, ¿verdad? Es más, no va a haber una foto mía en ningún acto político. Mi candidato claramente es Camilo, es mi amigo, hizo muchísimo en el deporte y tengo fe que puede arreglar gran parte de Asunción. Y sin embargo, no participo en los actos, no va a haber ni una sola foto. Tampoco presiono funcionarios, soy hijo de un perseguido político. Entonces, mientras trabaje en el Ministerio del Interior, la vereda para afuera, pueden irse a donde quieran, a un comité del PNRA o al apoyar al candidato que quieran. Entonces, y además, esto también es decisión del presidente. Nosotros lo hablamos, yo le dije, el ministerio no se puede sectarizar, y menos la interna. Yo tengo que seguir recibiendo a todos. Así que si ve fotos conmigo en Facebook de todos los candidatos, no es que les apoyo, todos vienen a hablar de seguridad conmigo y después sacarán ventaja ellos con sus seguidores, pero parezco que soy un oportunista, que le estoy apoyando a un montón de gente, y la verdad que lo que estoy haciendo es recibiendo a todos, de todos los colores, de todos los movimientos.
0: Acá después, Kiara, acá
8: cuando Kiara, el pueblo colorado se manifieste, seguramente algún acto de la lista uno irá, porque sí, obviamente, como decís vos, yo soy ministro político y fuera de mis horarios, puedo militar porque toda mi vida milité, ¿verdad? Pero son conductas que tratan de marcar una diferencia, Roberto. Sí. Mi trabajo es muy delicado, yo estoy detrás de la gobernabilidad y muchas veces hablo de esto, tratan de marcar una diferencia, Roberto. Sí. Mi trabajo es muy delicado, yo estoy detrás de la gobernabilidad y muchas veces hablo de esto con el presidente, hasta llegué a decir, ¿por qué no podemos, aunque sea, decir algo?

0: Discúlpame, ministro, buen día. Esta
1: Buen
0: mañana
1: día.
0: habló Luis Almada, abogado de Rico Galeano, en el programa La Lupa,
1: sí.
0: con Santula y equipo, y dijo que te estaba buscando y que no le atendés el teléfono, ministro. ¿No le estás contestando realmente? ¿Qué pasa?
1: No, parte falso. Mira, yo te digo, te voy a decir algo con la franqueza con la que me encanta hablar ya. Primero, yo no recibí ni un llamado de Santula, porque a Celeste le estoy por llevar al Ministerio del Interior. Porque es un
2: No, Luis Almada.
0: No, el abogado de Erico lo que te está, llamando, y dice que no le contestas, ministro.
1: El abogado de Erico me está llamando a mí. No debe tener ni mi teléfono, yo no le conozco, ¿verdad?
0: Bueno, tenemos audio, porque acá nos manejamos así, ministro, palabra versus palabra.
1: No.
0: Te invitamos a escuchar.
1: Santula me estaba buscando.
0: Un ratito. Vamos a escuchar, ministro, escucha esto.
3: Nosotros tenemos que ver con quién hablar, con el ministro. Estamos tratando de encontrar la riera, no nos atiende.
4: ¿Por qué le están buscando a Riera? Esa parte no entendí.
3: No, y porque en una conversación entre ministros, en el ministro de Justicia, el ministro del Interior, estamos tratando de que alguien nos dé esta respuesta que vos estás haciendo, Sandy. Alguien me tiene que dar, ¿no? Y eso pues son todos empleados nuestros. No, es que acá no algo se invierte la cuestión. Y pues son empleados nuestros, tienen que decirnos dónde se va a ir nuestro cliente.
4: Y hoy directamente
3: no tenemos tampoco esa información.
4: Hoy directamente nadie les atiende.
3: No, nadie. Ayer nadie. Nadie.
0: Esto es lo que dijo Luis Almada, abogado de Rico Galeano, señor ministro del Interior.
2: No,
0: ¿algo que decir?
1: Pero mira que yo, la verdad, primero no lo conozco, no tengo el gusto, nunca hablé con él. Segundo, tiene razón, todos los funcionarios públicos somos empleados de todos los paraguayos. Y tercero, es claro, tiene que ir al Centro Nacional de Prevenidos. Estuve yo hace 15 días inaugurando esto. Todos los que están procesados van al mismo lugar. No hay mucho que discutir. La Guardia de Seguridad es solo para policías que han cometido delitos, y también sentaría un precedente nefasto, peligroso. Con este criterio, entonces habría otra vez diferencia entre uno y otro. No, la ley tiene que ser aplicada para todos. Es más, hace poco, también cuando cayó Dalia, fue un escándalo político, mediático, satanizado, se dijo de todo. Finalmente, hoy tiene una tobillera electrónica. ¿Quién decidió? ¿El ministro? ¿El presidente? No, el Poder Judicial. Si a Rico le ponen dentro de una semana, 15 días, 3 meses, una tobillera electrónica, es como cualquier ciudadano. Su situación judicial es muy complicada, que en dos sentencias confirmadas, solo un milagro de la corte podría revertir o reducir la condena o cualquiera de esas cosas. Pero en tema de drogas, siempre el tema fue complicado. Pero tiene el derecho de cualquier ciudadano. Y yo sé que la mayoría dice, vamos a lincharlo, ¿verdad? Y el pueblo tiene razón, y bueno, con todo respeto, el pueblo hace 2000 años también a veces se equivoca. A Barrabás o a Jesús, a Barrabás, gritaron todos. Bueno, y así estamos todo el día rezando frente a la cruz.
2: Ustedes le salvaron a Barrabás en ese momento. Sí. Ustedes bueno, también gritaron a Barrabás.
1: No, yo sé, cuando la hinchada grita, Robert, lo que sucede es que muchas veces es más fácil acompañar la corriente. Yo tengo que poner una dosis de equilibrio. Yo no lo conozco al abogado de Erico, no tiene por qué hablar conmigo. La decisión, es más, si pudiera o tuviera que hablar con alguien, es con Nicola.
2: Sí,
1: pero
2: yo
1: como
2: finalmente,
1: abogado y no siendo penalista, el señor Galeano, en este momento, con prisión preventiva, pero todavía con una condena judicialmente en curso en la corte, tiene que ir al Centro Nacional de Prevenidos.
2: Ahí
1: es
2: está.
1: El único lugar de la República donde están solo los procesados.
2: Sí, ahí
1: todos
2: va a estar.
1: Los demás están en condenados.
2: Sí,
1: tiene que ir ahí.
2: Ministro, te agradezco tu tiempo. Y por último, ya hablamos muchísimo. Quiero señalar dos cosas. Primero, tu transparencia, tu sinceridad en este diálogo. Y segundo, que yo estuve dando vueltas media hora para sacarte algo contundente y que ahora en 5 minutos te sacó el título que va a estar mañana en todos los diarios. Gracias, ministro. Que estés bien.
1: Bueno, abrazo grande. Gracias a ustedes.
2: Hasta luego. Enrique Riera, ministro del Interior. Solo un milagro de la Corte Suprema de Justicia va a poder revertir este fallo. A Rico Galeano, que está condenado a 13 años de prisión, él tiene que ir como cualquier otro ciudadano sin privilegio al Centro Nacional de Prevenidos, lo dijo el ministro del Interior, Enrique Riera, y nos contó los entretelones de aquella mano extendida que le mantuvo el gobierno de Santi Peña a Rico Galeano durante mucho tiempo, y era porque era un voto asegurado. Era un voto asegurado. Pero después llegado el momento y la virulencia de este tema, cuando los síntomas ya explotaban por todos lados, dijeron,

0: Señores,
1: un voto.
0: No, un voto no vale todo el daño que esto nos está causando. Sí. ¿Y qué pasó? Le soltaron la mano. Esa es la realpolitik que esta mañana nos contó Enrique Arriera aquí en la mesa de Vaconda. 9:16, debemos una pausa. En breve regresamos.
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3: Hora 9:16 minutos en la República del Paraguay, temperatura en Asunción 12 grados. La Fiscalía investiga un posible caso de feminicidio tras el hallazgo del cuerpo de una mujer en Nueva Italia, Departamento Central. Esta tarde se realizará una autopsia para determinar con exactitud la causa de muerte y verificar si cursaba un embarazo. El principal sospechoso es un joven de 19 años, pareja de la víctima. Dos niños de 8 y 10 años quedan huérfanos. La fiscal Viviana Llano cuenta que quien reportó el hallazgo del cuerpo fue la madre del principal sospechoso.
4: Es la hipótesis principal que estamos manejando, debido a que también tenemos otros elementos, ya tenemos, recabamos testigos y otras pruebas. Ella tuvo el último contacto con el muchacho, fue junto a él, y hubo un roce entre ellos, una discusión fuerte, aparentemente por un embarazo.
5: ¿Ella estaba embarazada, fiscala?
4: Sí, así manifiesta la misma.
5: ¿Y el padre sería el chico de 19 años?
4: Así mismo. La mujer tiene 31 años.
3: 127 detenidos y varios policías heridos es el reporte oficial tras las protestas contra el gobierno de Rodrigo Paz en Bolivia. Los manifestantes saquearon y atacaron comercios y se enfrentaron a los agentes de seguridad. El gobierno responsabiliza a dirigentes sindicales y sectores vinculados a Evo Morales de instigar los disturbios. Agentes de la SENAD desarticularon una estructura clandestina de acopio y procesamiento de marihuana para el mercado brasileño. El procedimiento fue ejecutado en la colonia Potrero Sur, departamento de Amambay. Destruyeron 7 campamentos equipados con elementos de subsistencia e interconectados entre sí. Además, sacaron de circulación 7.940 kilos de marihuana. El perjuicio económico para el crimen organizado con este procedimiento alcanza el $1 millón, según los intervinientes. Temperatura en Asunción 12 grados, en Ciudad del Este 10 grados.
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25: Ando rezando la Dios para repetirlo otra vez.
26: 9 de la mañana con 28 minutos. Hubo un caso de feminicidio en Nueva Italia, departamento central, Kiara.
27: Es así, un caso muy triste. Ya se logró detener a un joven de 19 años, quien es señalado como autor. El día de ayer nos enterábamos del feminicidio de María Celeste Segovia Colmán, una joven de 19 años. 19 sí. años. Que, bueno, el cuerpo de esta mujer fue hallado el día de ayer en una zona boscosa de Nueva Italia. Este mismo hombre detenido fue el que le relató o le contó lo que hizo. Le confesó este crimen a su amigo. Su amigo le cuenta a la mamá del sospechoso y la mujer se va a corroborar, encuentra el cuerpo de María Celeste en este lugar. Está hablando el hermano de la víctima. Vamos a ver si podemos escuchar. Está hablando en NPI.
0: Claro,
26: y la compañera sí. Fátima Garay ahora está relatando.
0: Como familiares, ¿verdad? Ya que son muchos los hermanos que viven en un terreno y ahora ellos tienen esta noticia, ahora son hermanos muy unidos. Ella nos decía que ella era muy, muy trabajadora, deja dos hijos, que es...
26: Y lo que dicen, Kiara, es que el presunto feminicida ya tuvo otros antecedentes violentos ahí en la comunidad de Nueva Italia.
27: Es así, según la información que estamos manejando, él fue un joven alumno en ese momento que disparó en la cara a su compañera dentro del aula, dentro de la clase. Esto ocurrió en un colegio de Nueva Italia. La información nos lleva al año 2022. La víctima recibió un tiro en el mentón mientras que el autor se había dado a la fuga. La información que manejamos es que sería la misma persona. Para precisar nada más, la víctima de este hecho, María Celeste Segovia Colmán, la mujer asesinada presuntamente por Facundo Mauricio Balbuena, tiene 31 años. El sospechoso Facundo Mauricio Balbuena es quien tiene 19 años. Reitero, el crimen ocurrió en Nueva Italia. La detención de este joven se realizó el día de ayer a las 23:30, gracias a la intervención de agentes del Departamento de Investigaciones Regional Central. Reitero este caso, este hombre tenía aparentemente un vínculo casual con la víctima de feminicidio.
26: O sea, no era su pareja fija, vamos a decir, ¿verdad?
27: No, esa es la información que se está manejando hasta ahora. Roberto, siguen investigando para tener más detalles. Lo que se maneja actualmente es que era una pareja casual. Uh-huh. Después de haber realizado este crimen, este joven de 19 años fue hasta la casa de su amigo, le confesó lo que hizo. El amigo lo primero que hace es contarle a la madre de este sospechoso.
26: Sí.
27: Y la madre, impactada con la información, se va hasta esa zona boscosa donde el joven dijo haber dejado el cuerpo.
26: Y
27: encuentra el cuerpo de María Celeste Segovia Colmán, una joven de 31 años. Y solamente para hablar también de los antecedentes de Facundo Mauricio Balbuena, el informe policial dice que este joven ya contaba con orden de captura por feminicidio y además se encontraba con arresto domiciliario en una causa por homicidio doloso en grado de tentativa. Aparentemente es el que ya contábamos, donde en el colegio este chico disparó contra la integridad de su compañera.
26: Estaban en el aula, pero era momento de receso, esta noticia del año 2022, y este chico ya le había atacado con un arma de fuego que había llevado en la mochila a su propia compañera. Bueno,
27: ese se realizó el allanamiento, sí. Y se encontraron varios elementos que lo vinculan mucho, gravemente, con el feminicidio de esta mujer. Celulares, también una navaja, y justo la mujer presentaba un corte en el cuello del lado derecho.
26: Bueno, él 19 años, ella 31 años, y este caso de tentativa de feminicidio que ocurrió en el colegio cuando él era estudiante, ocurrió en el 2022 cuando él tenía tan solo 16 años. Descomprimimos un poquitito, vamos a hacer una ronda. ¿Qué tenemos en el ámbito de los deportes, Julio?
1: Sí, tener en cuenta que ayer se disputaron dos partidos con presencia de equipos paraguayos a nivel internacional. Ambos partidos fueron bien entrada la noche, teniendo en cuenta que ambos equipos jugaron en Ecuador. Y vayamos por lo que se daba con Recoleta. Recoleta que empató 2-2. Otro empate para Recoleta, el quinto en 5 fechas disputadas en fase de grupo de Copa Conmebol Sudamericana ante el Deportivo Cuenca. ¿Tiene aún chances de clasificación? Sí, las tiene aún Recoleta, ya teniendo como parámetro lo que vaya a ser el día de hoy, el cierre del grupo del equipo recoletano. Y por otro lado, otra derrota, y es la quinta en fase de grupos por parte de Libertad. 4-1 la derrota del conjunto Umarelo. La peor campaña, sin lugar a dudas, en los últimos tiempos por parte de Libertad. 4-1 ante Independiente del Valle. Situación compleja, porque con este resultado Libertad queda fuera de toda competencia internacional en lo que resta del año. Grave situación de Libertad. en este sentido en las competencias internacionales.
26: Bueno, acá yo esta parte de la geografía brasileña desconozco realmente, si es que alguien nos ayuda, porque miren lo que dice este mensaje. Buenos días, soy Raif. Hoy capté la señal de Monumental AM alrededor de las 5:30 y se mantiene en 5:30 hora de Brasilia, aquí en la ciudad de Campiña Grande, Paraíba, Brasil. Saludos a todos los paraguayos, dice Raif. Captó nuestra señal ahí en la zona de Campiña Grande.
27: ¡Qué bueno!
2: ¡Qué grande!
26: Estamos extendiendo nuestro dominio y nuestro territorio. Estamos colonizando Campiña Grande, señora, señor.
27: Bien ahí, qué para gusto tenerle del otro lado.
2: ¡Qué grande!
26: Lucía, ¿qué tenemos?
2: Bueno, estábamos hablando del caso de Erico Galeano. Estaba mirando qué serio, qué película podía tener como a un senador también que vaya a la cárcel. Y en realidad... hay una serie británica muy interesante que se llama Anatomía de un Escándalo. No es un senador porque no existe la figura senadora así tal cual en Londres, bueno, allá, ¿verdad? Pero sí, es un político que va a la cárcel, pero es un escándalo más bien sexual, no es de narcotráfico. Uh-huh. Pero es muy interesante, se llama Anatomía de un Escándalo, tiene 6 temporadas, ahora un poco esperen que... No, 6 capítulos tiene su primera temporada, es muy... Estaba leyendo muy buenas críticas a actuaciones de Naomi Watts, que ya es espectacular. Está también Sienra Miller, todas son actrices muy, muy conocidas. Eso es con respecto al caso de Enrico Galeano. Pero lo que les quería contar, que fui ayer a la van premiere de Mandalorian y Grogu. Lástima que no está Luis Vareiro, porque a él le encanta todo el mundo de Star Wars. Seguramente va a ir a ver la peli. Me gustó muchísimo, me pareció súper divertida. Me pareció bien ochentosa o ochentera. Y mantiene, digamos, el espíritu de lo que es la serie. No sé si llegaron a ver la serie en Disney Plus.
26: ¿Cuál?
2: No, la serie Mandalorian.
27: No, yo no vi.
2: No, es
26: no,
2: muy
26: no podía
2: buena.
26: Hablar con no, nosotros.
2: No, no tienen tiempo para ver ese tipo de series. Pero aparte de eso, es mucho, porque del 2019 hasta el 2023, o sea, es mucho. Realmente una serie muy larga, pero muy entretenida.
27: Está buena, ¿no? O sea, cada capítulo es largo.
2: Los capítulos no son tan largos.
27: Ah, entonces
2: no,
27: pega,
2: pasa rápido. Y la peli es realmente, es muy tierno el Baby Yoda.
27: Ay, Grogu. Dios mío, que mucho se puso de moda. Sí. Los niños estaban enloquecidos, querían todo, la mochila, el juguete.
2: Sí. Y ahora igual. Porque
26: la ternura se sobrepone a la fealdad.
2: No, no es nada feo. Es
26: pero digo, puede ser feo, pero si es tierno.
2: Es muy tierno.
27: Lo que pasa es que la belleza es relativa, Roberto.
26: Ah, por eso se
27: transforma. Para Lucía es lindo.
2: Es lindo. Hace unos ruiditos así tan tiernos. De verdad, la peli me gustó mucho. No soy yo muy fanática de este género de películas, pero disfruté 2 horas 15 minutos dura la peli. Y no hay, eso sí les cuento, no hay escena post-crédito. No hay.
26: Bueno.
2: No, me quedé hasta el último crédito.
27: Y no pasó
2: esperando.
27: Nada.
2: Después googleé, porque no te, en este tipo de eventos no te dejan meter el teléfono. No te dejan porque no quieren que
27: se filtre.
2: Claro, que alguien saque fotos. Pero yo soy mimada, entonces yo entré con mi teléfono. Le dije, tengo un hijo. Ya al final saqué el teléfono para ver si había escenas por crédito y decía en Google claramente que no. Igual me quedé por las dudas para tenerla precisa. Pero es muy linda. Está dirigida por Jon Favreau, que es un director, es productor, es actor estadounidense y tiene un... Todo lo que él hace tiene corazón.
26: Sí.
2: Es muy tierno. Yo le entrevisté en el 2019. Él hace un programa de cocina y le llevé el libro de Sarita Garofalo. Me prometió que iba a hacer alguna receta paraguaya. No sé si hizo o no. Habría que preguntarle. Pero es muy tierno y se nota su ternura en la película.
26: Bueno, ya saben los muchachos, la ternura se sobrepone a la belleza física.
2: El humor también.
26: Y el humor también. Lleven en cuenta ternura y humor.
27: Sí. Al menos que te haga reír.
26: Claro, para irnos a la pausa. Para irnos a la pausa, esto yo le quiero decir nomás a la gente que está del otro lado, que está escuchando, que nosotros le entendemos porque también somos seres humanos.
2: ¿En qué sentido?
26: Y llegó un momento en que en realidad la entrevista con Riera estaba siendo un poco ya insoportable, ¿verdad? Porque él habla mucho, pero estábamos pendientes que defina algunos puntos.
2: Claro,
26: y
2: que tire alguna frase.
26: Le toleramos porque acá, para irnos a la pausa, dice este oyente, dice... da asco oír a estas personas saliendo de la radio... Tapejope bendecí, pendeja, pues acuera, dice, de tantas cosas que le escuchamos decir a Enrique Riera. Quiere que vayamos a bendecir nuestros oídos. 9:39 esta mañana, pausa y ya volvemos.
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5: Son las 9:50 esta mañana. Está en línea Rodrigo Nicora, ministro de Justicia. ¿Qué tal, ministro? ¿Cómo estás?
6: Hola, hola Roberto, un saludo también a la empresa Kiara, Lucía, Julio y a toda la audiencia, un gusto siempre.
5: Gracias por atendernos y gracias por esperarnos, porque te diste cuenta que estábamos con compromisos comerciales. Lo que queremos saber es lo siguiente.
6: Los tiempos de la radio, se comprenden, Roberto.
5: Y tenemos que vivir, vos sabés también, seguramente de tu lado hay cosas que uno tiene que resistir. Ministro, decinos, ¿cómo se hace, cómo se hizo la evaluación y por qué finalmente llegaron a la determinación de que Erico Galeano tenía que estar en el pabellón adventista del Centro Nacional de Prevenidos?
6: Así, bueno, Roberto, estamos hablando todavía de suposiciones, hablando estrictamente de lo burocrático, oficial. Una vez que recibamos el documento vamos a poder hablar sobre certezas. Si bien es cierto, ya hay una información previa de que el oficio judicial al parecer indicaría el Centro Nacional de Prevenidos, y adelantándonos un poco, en el caso de que finalmente eso se concrete, se llega a la conclusión del pabellón adventista, teniendo en cuenta que en este pabellón tenemos a personas de la tercera edad que tienen buena conducta, y también teniendo en cuenta que la modalidad del pabellón adventista es una modalidad estructurada, que tiene una serie de criterios como los que acabo de mencionar para poder estar dentro de este lugar. El pabellón adventista es un pabellón ordenado, que tiene lugares comunes, no tiene, digamos, lugares individuales, y previamente a ese ingreso a ese lugar común, en el caso de que finalmente el oficio nos indique el Centro Nacional de Prevenidos, pasaría por el área de admisión en un plazo probablemente 24, 48 horas, un poco más inclusive, es el periodo de adaptación y donde se obtienen los datos, la ficha, se hace la evaluación médica, se cruzan los datos con el sistema AFIS de la Policía Nacional, se cargan los datos en el sistema de información penitenciaria del Paraguay, y a partir de ahí, bueno, ya pasaría a este lugar común.
5: Ya.
6: Entendiendo también el perfil político, el perfil, digamos, que podría requerir una cierta un cierto resguardo a su integridad física, entendemos que este lugar sería el adecuado.
5: Ya, de acuerdo al conocimiento que tenemos por el abogado mismo Erico y también por lo que decía Rubén Peña más temprano, el director de Institutos Penitenciarios, ustedes administrativamente entienden que el mejor lugar para Erico es que esté en ese sitio, y el oficio lo que decía era el Centro Nacional de Prevenidos o alguna otra dependencia de acuerdo al criterio de ustedes. Entiéndase, por lo que me estás explicando, finalmente lo que van a ejecutar es que él vaya al pabellón adventista. Y ahí te hago una consultita, ministro, en desconocimiento obviamente y pidiéndote precisión. Cuando hablamos de un pabellón que está administrado bajo criterios de una organización religiosa, que es la Iglesia Adventista del Séptimo Día, ¿allí ellos también establecen filtros para admisión o ya depende de la decisión administrativa política de ustedes? Le dicen, no, esta persona, independientemente a tu escala de valores, va a tener que ingresar allí por razones también de seguridad. ¿O cómo se administra ya la gestión del espacio en el pabellón adventista?
6: Sí, bueno, efectivamente la disposición administrativa no se discute. Si bien es cierto, hay criterios que deben ser tenidos en cuenta, evidentemente que administrativamente no tendríamos el criterio de, por ejemplo, enviar a una persona que sea de alta peligrosidad a ese pabellón, teniendo en cuenta estos detalles que te había comentado previamente, Roberto. Por ejemplo, tener ya una edad avanzada, tener buena conducta, tener, por ejemplo, someterse a el ordenamiento en sí que tienen, la rutina del día a día del pabellón adventista. Ellos tienen un horario estricto de inicio de las actividades, tienen un horario estricto del almuerzo, tienen que mantener un orden importante dentro de sus lugares de privación de libertad, y si no cumplen con esos requisitos son expulsados de este pabellón. Entonces la decisión administrativa, teniendo en cuenta esos criterios, la tiene la Dirección General de Establecimientos Penitenciarios, y ya lo que hace este pabellón es, bueno, hacer una reevaluación, tener los informes y ir monitoreando si se cumplen estas reglas mínimas de conducta y también lo que tiene que ver con cumplir con los delineamientos propios del pabellón.
5: Ya, o sea que Erico Galeano, una vez que ingrese, allí vamos a tener obviamente la precisión de qué número de interno es y demás, pero él, por ejemplo, en este régimen, en el pabellón adventista, va a tener que participar de cultos diarios, de momentos de reflexión, va a tener que ir a aplacar su alma, ministro.
6: Exactamente, esa es la dinámica de este pabellón. No hay una imposición en lo religioso, pero sí hay una rutina de reflexión, de elevación espiritual, de lectura de la Biblia. Todo lo que tiene que ver con las áreas de reinserción en cuanto a la cuestión de la fe, de la cuestión espiritual, que también es un factor que muchas veces ayuda a reinsertar a las personas privadas de libertad.
5: O sea, no me equivocaría yo si al momento de su ingreso, por ejemplo, al pabellón adventista, título ministro de que el ex senador Erico Galeano, condenado por asociación criminal y lavado de dinero, va a empezar una terapia de redención.
6: Totalmente, es parte de la premisa y de la tarea del Ministerio de Justicia, justamente reencauzar a las personas que entran en privación de libertad, y está dentro de los programas previstos, Roberto.
5: Redención espiritual me refiero, porque justamente se va a un pabellón religioso.
6: Exacto, sí, totalmente, es parte del programa.
5: Ministro, gracias por tu tiempo, que tengas un buen día.
6: Un gusto, Roberto, saludo a toda la mesa y a la audiencia.
5: Gracias, Rodrigo Nicora, ministro de Justicia. Erico Galeano, entonces, ya por una cuestión administrativa de trámite, en las próximas horas va a ser admitido en el pabellón adventista del Centro Nacional de Prevenidos va a tener una rutina de reflexión y lectura de la Biblia diariamente porque forma parte de los rituales de ese pabellón. Y por eso le decíamos que Erico Galeano, condenado por asociación criminal y lavado de dinero, va a empezar una suerte de terapia para el alma.
7: Una redención.
5: Ya cuesta luego estar privado de tu libertad y ahora él va a empezar a escuchar la voz de Dios a través de la Biblia.
7: ¿Cómo será que está él anímicamente?
5: Y se le veía tranquilo, pero me imagino que va a ser difícil esa igual, ¿verdad?
7: Templanza.
5: Porque estaba en el anillo de poder, estaba él.
7: ¿Qué te parece? Fuerte es.
5: Tenía todo, era un hombre que gozaba de
7: privilegios.
5: Del aplauso de su gente. Y de privilegios del poder. Pero te digo, un tipo querido. Decía más temprano la compañera Rocío Pereira, que hace años cubre parlamento, que él es un señor, de trato amable, cordial, que aún en los momentos de tempestad y de sombras, sí huía de la prensa. Pero cuando se encontraba con los colegas, respondía bien, siempre con un trato amable, apacible. Así que va a calzar dentro de lo que es el concepto de el pabellón adventista probablemente.
8: Lo que vi yo o interpreté al ingreso suyo en judiciales de la policía, según el reporte de los medios de prensa, es que se lo vio justamente tranquilo, ¿verdad? O sea, tranqui. Decidió no hablar con la prensa, pero el aspecto que proyectaba era de una persona tranquila.
5: Pueden poner en pantalla completa, a pleno la imagen cuando baja de la patrullera e ingresa a judiciales de la policía. Acá yo le pido a mis compañeros que me hagan una lectura de su lenguaje no verbal, por favor. ¿Qué interpretan? Lucía, vos preguntaste.
7: Yo pregunté.
5: Entonces, animate a interpretar.
8: En este momento llega
7: emocionalmente.
8: Sí. El señor Erico Galeano llegaba ayer de tarde a judiciales de la policía, se baja de la patrullera. Para la gente que escucha, estoy relatando. Si nos quieren ver, ingresen a Monumental 1080 AM a través de YouTube.
7: Una sonrisa incluso. Sí,
5: simula una sonrisa.
7: Se puede ver sus hoyuelos.
9: Con el ceño fruncido.
5: Sí, hay un mensaje contradictorio ahí. Ceño un poco fruncido, puede ser por la luz también, Julio. Sí. Pero un hoyuelo en el cachete izquierdo.
7: Mira, se ríe y todo.
8: Sí, sonriente. Sí. Aparentemente tranquilo.
9: La sonrisa no siempre denota pues una sonrisa tranquilidad. Nerviosa, claro.
7: Bueno, él quizás sabe que esto no va a terminar así, que después voy a tener arresto domiciliario. A lo mejor
8: que es momentáneo.
7: Tiene esa tranquilidad de que no va a terminar.
5: Voy a decir que la paz que está mostrando en este momento es porque sabe que el camino puede ser mucho mejor.
8: Que las cosas pueden cambiar y que esto es momentáneo.
5: Es un hombre atravesando una tormenta.
7: Quizás, un momento.
5: Un momento. Ah,
7: tiene mucho dinero, mucho dinero.
5: Tiene mucho dinero, sí.
7: Entonces.
5: Y como decían sus vecinos, esa codicia le llevó a tener más dinero.
7: Qué pena.
5: Y ahora le lleva a estar privado de su libertad.
8: Aparentemente es un hombre muy confiado en sí mismo, porque cuando hablaba con la prensa,
5: sí,
8: antes de todo esto, él decía, yo soy una celebridad.
5: Cierto.
8: En Capiatá.
5: Cuando se hizo el primer intento de audiencia, sí, para la fijación de la prisión preventiva.
8: Él se considera una celebridad en Capiatá.
5: ¿Y vos decís que lo hace utilizando conscientemente esa palabra o porque encontró esa palabra en medio de escasos recursos lingüísticos?
8: Yo creo que él se siente
5: un celebridad.
8: Rockstar. Él siente que es un rockstar.
5: Julio, ¿pero él era una celebridad o no?
9: Es un señor muy querido en Capiatá, pero él no tiene esos delirios.
7: Esos aires.
9: No.
7: Vos hablaste con él
9: muy tranquilo.
7: Veces.
5: Humilde, sí.
9: Él es un señor muy tranquilo, muy humilde. Nunca levanta la voz, ni mucho menos. Por lo menos en ese poco contacto que uno pudo llegar a tener con él. No, yo de por ahí es un poco lo que decía Robert, ese recurso lingüístico que se le ocurrió en ese momento decir.
8: Déjame dudar.
9: Yo creo que
8: una cosa es lo que uno proyecta cuando habla en público y otra cosa es lo que pretende su alma y su corazón.
5: ¡Epa! Oh, mira que no pensé que íbamos a llegar tan profundo con esto, ¿eh? No, impresionante. Y ahora, casualmente, hablando de esto, va a tener que ir a confrontar su propio espíritu entonces, porque, sí, repito, él va a ir al pabellón adventista de la penitenciaría del Centro Nacional de Prevenidos, ex penitenciaría de Tacumbú.
8: Punto número uno a abordar.
5: A ver.
8: La avaricia.
5: Avaricia.
8: Sí.
5: La codicia.
8: La codicia.
5: Los siete pecados capitales.
8: Es así.
7: Todos juntos. Lujuria, todo será. Fuerte.
5: Es fuerte. 10 de la mañana con 2 minutos. Hacemos la pausa y ya volvemos.
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8: Hora 10:04 minutos en la República del Paraguay, temperatura en Asunción 14 grados. Perico Galeano debe guardar reclusión en el Centro Nacional de Prevenidos, Extacumbú. Así lo afirmó el ministro del Interior, Enrique Riera. Agregó que es prácticamente imposible revertir la situación judicial del ex senador.
10: Claro, tiene que ir al Centro Nacional de Prevenidos. Estuve yo hace 15 días inaugurando esto. Todos los que están procesados van al mismo lugar. No hay mucho que discutir. La Guardia de Seguridad es solo para policías que han cometido delitos y también sentaría un precedente nefasto, peligroso. Con este criterio, entonces habría otra vez diferencia entre uno y otro. No, la ley tiene que ser aplicada para todos. Su situación judicial es muy complicada, que dando sentencia confirmada, solo un milagro de la Corte podría revertir o reducir la condena o cualquiera de esas cosas. Pero en tema de drogas, siempre el tema fue complicado. Pero tiene el derecho de cualquier ciudadano.
8: El canciller boliviano advierte que se está gestando un golpe de Estado. Fernando Aramayo acusó al expresidente Evo Morales de promover la desestabilización para evitar someterse a la justicia. Quieren derrocar por la fuerza a un gobierno legítimamente elegido, agregó. Afirmó que hay grupos armados entre los manifestantes. El Ministerio de la Niñez y la Adolescencia invita a la ciudadanía a donar abrigos y calzados en buen estado. Serán distribuidos a niños, niñas y adolescentes en situación de vulnerabilidad en distintos puntos del país. Las donaciones se pueden acercar a la sede del Ministerio en Ayolas y Oliva de lunes a viernes de 7 a 15 horas. Temperatura en Asunción, 14 grados, en Ciudad del Este, 10 grados.
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3: Diez de la mañana con 15 minutos, 14 grados. La temperatura en Asunción. Había una película de Almodóvar que se llamaba La piel en que habito.
4: La piel que habito.
3: La piel que habito.
4: Peliculaza.
5: La piel que encanta.
4: Sí, fuerte es.
3: La piel que habito.
4: Antonio Banderas hace de un doctor.
3: Cerro Porteño está tiene buenísimo. Una nueva piel, Julio.
6: Sí, señor. Sí, señor.
3: Sí. ¿Cómo es la piel que habita Cerro ahora? ¿Te gusta?
6: Es fachero. Un remake de lo que había sido la camiseta de 1999.
3: Estamos todos en onda, Lucía Zapena.
6: No, tenés que adaptarte, Rob.
5: 1999.
6: Tremenda camiseta. La que presentó Cerro Porteño. Me decían ayer los hinchas de Cerro Porteño, qué hermosa camiseta. Era la misma marca que había vestido en aquel momento a Cerro Porteño. 98-99 Cerro Porteño llega a las semifinales de Copa Conmebol Libertadores.
5: Estamos
6: por eso tiene una connotación.
5: Sí.
6: Estamos hermosa, viendo. La verdad. Muy
5: si quieren
6: linda.
5: Ver y tener
6: Préndanse
5: más detalles, sí, Monumental AM 1080 y todos los cerristas de YouTube.

0: YouTube. Van mandando corazones rojos y azules. Dale, dale, Cerro.
1: Y van a utilizar ese escudo, que hoy no es el escudo oficial de Cerro Porteño. En teoría, Cerro Porteño va a estar utilizando en la noche de hoy. Hay que recordar, es noche de Copa Conmebol Libertadores. Palmeiras ante Cerro Porteño, 21:30 horas, fecha 5 de fase de grupos. Y esta es la camiseta que estaría utilizando Cerro Porteño en la noche de hoy. Hermosa, la verdad, muy linda la camiseta de Cerro Porteño. Digo, en el sentido de rememorar lo que había hecho Cerro Porteño en aquellas campañas de Copa Conmebol Libertadores.
2: Bueno, un saludo muy grande a todo el pueblo azulgrana, sí, a la capital del sentimiento, que entonces desde ayer a la noche y desde
1: Choco
2: hoy,
1: ya compró.
2: Sí, está vistiendo una nueva piel.
1: Choco con ya compró.
0: Todo respeto, ustedes son los que saben, no me gusta la camiseta.
2: No te gusta. Pero vamos a discutir eso en un ratito.
1: Vamos a
2: discutir
1: en
2: un ratito. Sí, ¿saben por qué? Porque lo que empezó como un artículo académico se transformó en un libro, y este libro podría entenderse como un puntapié para toda una transformación educativa del modelo de escuela que hoy tenemos a nivel latinoamericano, con un proceso de transformación que ya nos va a explicar el autor de este libro, Miguel Rivera Alvarado. Él es un docente, director del liceo en Chile, y presentó en estos días un libro que se titula La escuela ha muerto, viva la escuela. Y él habla de un proceso de transformación del modelo educativo que ha quedado perimido en el tiempo, aquel famoso modelo donde íbamos solamente para que nos provean conocimiento, porque hoy el conocimiento ya está al alcance de las manos con la tecnología. Pero dejemos que él nos explique de qué se trata su libro. Tengo entendido que 5 años atrás aproximadamente le llamábamos de Radio Monumental y le consultábamos acerca de su artículo, que hoy es un libro. ¿Qué tal, señor Miguel Rivera Alvarado, educador chileno? ¿Cómo está? Buen día. Le saluda Roberto Coronel desde Asunción, Paraguay.
3: Roberto, muy buenos días desde Chile, de un Chile con mucho frío en este otoño. Y de verdad es un agrado volver a conversar con ustedes. Hace 5 años, o el 2020, 6 años ya, conversábamos a raíz de un artículo que fue publicado que se llamaba así, en plena pandemia, este era el fin de la escuela. Y ese artículo se transformó en un documento de estudio en varias universidades, y a raíz de eso tuvimos este primer contacto. Después, a raíz de esta reflexión que hice, se transformó en un libro, Viva la Escuela, o La Escuela ha Muerto, Viva la Escuela, que fue presentado el día lunes pasado en la Casa Central de la Universidad de Chile por su rectora, la profesora Rosa Debes. Así que estamos muy contentos de compartir también esta reflexión y este libro con toda los auditores de vuestra radio.
2: Excelente. Permítame decirle, profesor, para simplificar nada más el diálogo, pero quiero que me cuente cuál es la escuela que ha nacido entonces con este proceso de transformación y que ha devenido de esa muerte del modelo anterior. ¿Cómo es la escuela de estos tiempos y cómo debería ser la nueva escuela, señor Miguel?
3: Mira, básicamente, Roberto, tiene que ver con que la pandemia develó que había una escuela que probablemente todavía perdura, esta escuela que era propia de la sociedad industrial, ¿no? Todos los bancos ordenados, mirándose una pizarra, un profesor que enseñaba contenidos, los alumnos supuestamente no sabían, una escuela bien estructurada, basada en la autoridad o a veces en el autoritarismo. Todo eso con la pandemia se va al suelo y surge una nueva escuela. Después de la pospandemia viene la reconstrucción del tejido social. Recordemos que tuvimos un tiempo largo sin presencialidad, confinamiento, distanciamiento social, y al volver de la pandemia lo que ha ocurrido es una nueva forma, o está ocurriendo una nueva forma de construir el conocimiento, es decir, agrupaciones flexibles, es decir, estudiantes que se reúnen por niveles, por ejemplo, para aprender inglés o para aprender matemáticas, una escuela más abierta y vinculada con su comunidad, las juntas de vecinos, los clubes deportivos. Ustedes estaban hablando antes de deporte, cómo el deporte penetra la escuela, las orquestas juveniles de los municipios, de las comunidades, la presencia de las universidades o los institutos profesionales, es decir, la comunidad vinculada con la escuela y la escuela abierta a la comunidad. Y eso hace que las asignaturas hoy día sean o estén siendo mucho más flexibles. y eso le hace sentido a los estudiantes, porque en pandemia, digámoslo, se aprendió mucho por los programas de YouTube, ¿no es cierto? Por lo tanto, la escuela transmisora de conocimientos ya dejó de ser lo que siempre fue. Hoy día es una escuela de mucha vinculación, de mucho diálogo, de mucha cercanía.
2: ¿Y cómo esto se plantea también como desafío para el educador, para el catedrático, para el que está en aula? ¿Tiene que aprender a entender los matices de esta nueva dinámica social y promover qué tipo de conductas? ¿Más pensamiento crítico antes que presentar sencillamente contenido académico, plantear debates? ¿Cómo se desarrollaría propiamente un aula con este nuevo modelo, profesor?
3: Lo que está ocurriendo, Roberto, es que hoy día la autoridad del profesor, del académico, es una autoridad basada en el diálogo, en la capacidad de abrir conversaciones diferentes y, tal como tú señalas, haciendo, por ejemplo, ejercicios de role-playing, de análisis de casos, estudio de casos, de aprendizaje, servicio con la comunidad, de plantearles desafíos, desafíos de resolución de problemas de manera grupal, en pares o en tríos, de elaboración de propuestas a nivel más interdisciplinario. Entonces, eso obliga a que el profesor sea un articulador de proyectos, de iniciativas, de plantear un problema, una pregunta que sea respondida por la comunidad. Es decir, cambia la estructura desde esa enseñanza que daba el profesor, donde daba los contenidos y los estudiantes tomaban nota. Eso está dando paso a una nueva forma de abordar el aprendizaje, mediante, insisto, desafíos, presentaciones, análisis de casos, role-playing, trabajo con la comunidad. Por ejemplo, aprender hoy día ciencias o biología, uno lo puede aprender, por ejemplo, en el caso chileno, con todas las dificultades que hay con los temas de sequía o de crisis hídrica. Entonces yo aprendo ciencias, aprendo biología, pero en función de un problema que tenga la comunidad, ¿ya? Y eso exige al profesor nuevas formas de conversar con los estudiantes y con el resto de la comunidad.
2: Ahora entiendo en dimensión algunos eslóganes que conocíamos aquí a nivel local también, de algunas iniciativas de la sociedad civil, como por ejemplo escuelas vivas o escuelas abiertas, más de contacto directo con la comunidad antes que el encierro propio entre cuatro paredes, con el afán de querer adquirir conocimientos, justamente, profesor, porque hoy el conocimiento, decíamos antes, está al alcance de la mano de cada niño, adolescente, joven, y hoy con la incursión de la inteligencia artificial, que no solamente te aporta el saber, sino que también ya te aproxima ciertas reflexiones. Así que hoy lo importante, me parece a mí, y usted que es un catedrático podrá decirme con mayor precisión, lo importante sería que los chicos aprendan a encontrar el núcleo del tema para darle utilizar como una herramienta de solución eficaz a determinadas situaciones. Pero ¿cómo hago que eso efectivamente se convierta hoy en un modelo de uso diario?
3: Yo diría, Roberto, que tiene que ver primero con la capacidad de tener en el sistema escolar directores y directoras que entiendan que hay que abrir la escuela, no hay que protegerla de muros, hay que abrirla al entorno. Directores que se atrevan a, voy a decir algo, no muy académico, a desordenar la escuela, a traer profesionales que están en la comunidad, están en el entorno, a traerlos, a que compartan con otros docentes saberes, expertizajes, emprendimientos, proyectos, negocios. Esa es la escuela abierta, esa es la escuela viva, ¿ya? Una escuela también comunitaria, ¿ya? Que se vincula como comunidad, no como ejercicio individual de cada profesor enseñando en su sala. Hoy día, por ejemplo, están ocurriendo salas donde entran dos o tres o cuatro profesores o profesionales que no son docentes a participar en alguna iniciativa. Eso es escuela abierta. En el libro lo señalo claramente: escuela abierta, escuela comunitaria, escuela centrada en el aprendizaje. Pero para eso se requieren directores y directoras atrevidos, ¿no? que sepan vincular a la escuela con otras escuelas, con los municipios, con la autoridad, etcétera.
2: Excelente. Ahora quiero consultarle cuál ha sido el impacto en su país de la elaboración de este libro. Primero fue un artículo, bien lo decía, y qué uso le están dando, porque tengo entendido que usted también es director de una institución educativa allí en Chile.
3: Sí, yo dirijo un liceo público de hace cuatro años. que acaba de ser seleccionada entre los 50 colegios del mundo de la Fundación Barclay, que más innovaciones están realizando en el entorno. Hay un colegio argentino, uno chileno, dos chilenos, un colombiano, dos mexicanos, pero son 50 colegios en el mundo que están atreviéndose a correr el cerco de la innovación. Y en esa lógica, el libro La Escuela Muerto Vive a la Escuela ha sido acogido por la Universidad de Chile y fue recientemente, el lunes pasado, antes de ayer, lanzado a la comunidad nacional, un poco como una invitación a que las escuelas y los directores se atrevan a romper el cerco de lo que está establecido por la normativa ministerial. Entonces, este libro coincide con este nombramiento también del liceo. El libro va a ser presentado en varias universidades estatales del país. Ahora a fines de julio va a ser presentado en Montevideo. Hay varias iniciativas que yo diría que han sido reconocidas o valoradas en este libro por la Universidad de Chile, que es la universidad más antigua del país, y que está relevando a un lugar de importancia lo que muchas escuelas, de manera a veces desconocida, yo entiendo que en Paraguay también y en otros países, están haciendo cosas muy interesantes de articulación con la comunidad, uh-huh, pero que no son noticias, son noticias, las malas noticias, ¿no? Pero sí, hay escuelas que lo están haciendo muy bien, y hay directores y directoras muy atrevidos que están marcando un cambio relevante.
2: Sí, sí, justamente por eso consideramos oportuno tener esta conversación con usted y destacar el trabajo que están haciendo, y que obviamente esto genere un efecto contagio, así como la pandemia nos encerró, que esto sea una pandemia de transformación educativa. Acá me hacen una consulta interesante que quiero tomar su reflexión. Me dice, ¿qué pasa con las redes y violencia que se promueve a través de ella? ¿Cómo se puede abordar este tema desde la escuela? Pregunta, profesor.
3: Sí, yo diría que, a ver, podemos cometer el error de achacarle o de responsabilizar a la escuela para que solucione todos los problemas, y eso es muy difícil porque terminamos agobiando a la escuela. Yo creo que la escuela, la forma que tiene de combatir, de atender todo el tema de la violencia en las redes sociales, que es una violencia social, es haciendo que la escuela sea un espacio de interacción, de juego, de actividad constante, donde los estudiantes sean protagonistas, que conversen entre ellos, que jueguen a las cartas, que jueguen ajedrez, que haya implementos deportivos para que la vida escolar sea una vida rica e intensa en interacciones, de tal manera que lo que prime sea lo real, lo presencial, lo cara a cara, y lo virtual no adquiera el protagonismo que hoy día tiene, y que por supuesto adquirió mucha fuerza cuando estábamos en pandemia todos distanciados y confinados en nuestros hogares. Sí. Entonces, yo diría que la escuela combate esa violencia que es real, haciendo que la experiencia cotidiana del recreo, del descanso, de la clase sea muy interactiva, y eso supone desordenar la estructura tradicional en que todos, o la mayoría, ¿no?, estuvo en su experiencia escolar. Estos bancos muy bien ordenados mirando hacia un pizarrón para que el profesor hiciera la clase. Eso no genera interacción. Eso genera otra cosa que ya no sirve. Entonces yo digo, una escuela experiencial, de mucha actividad diaria, donde los estudiantes quieran ir a la escuela porque se van a encontrar con otros compañeros para tomar el desayuno, para almorzar, para conversar, para escuchar música y aprender en ese contexto, es a mi juicio el mejor antídoto para que pierda validez o importancia la red social como una red que a veces oprime o genera bullying o genera acoso.
2: Excelente, señor Miguel Rivera Alvarado, profesor, educador chileno. Gracias por su tiempo y gracias por compartirnos este material, que es un testimonio vivo de lo que se debe hacer para efectivamente transformar la experiencia educativa de nuestros chicos. Que tenga un buen día y éxitos.
3: Igualmente, saludos a todos ustedes ahí en Asunción, Paraguay. Un agrado, hasta luego.
2: Hasta luego. Miguel Rivera Alvarado, educador chileno, que presenta este libro que se llama La Escuela Muerto, Viva la Escuela. Tenemos que hacer la pausa. Al regresar vamos a hacer una ronda de noticias. Sí. Quedó pendiente el debate de la camiseta.
1: Sí, cortito es el tema. O sea, sí. Es una cuestión histórica con referencia a Cerro Porteño en un muy buen momento que había tenido en Copa Conmebol Libertadores.
0: Eso no significa que sea linda la camiseta.
1: Escucha. No, pero es una connotación histórica.
2: Pero espera, poneme la camiseta, por favor, para los que están en televisión.
1: No, es una connotación histórica. O sea, no.
0: Qué
1: no.
0: Linda la historia.
1: Sea linda o no.
0: Pero la camiseta no.
2: Y que la gente opine en YouTube, porque acá, Julio, yo te noto con un tono de que no se admite debate.
1: No. Lo que pasa es que si no conoces lo que significa para el hincha de Cerro Porteño esa camiseta, y es complicado que te guste.
2: Ah.
0: Complicado que te guste. Y yo soy olimpista y me gusta.
1: ¿Viste? Por ejemplo.
2: Es como la ternura.
1: Va por el lado del diseño, ¿verdad?
2: Pero espera, es como la ternura invocada por Lucía con el muñequito este feo. Que a ella le parece muy tierno, ejemplo, y
1: a mí me
2: sí.
1: Parece feo.
0: Si tenés que,
4: Yoda es muy tierno.
0: Si tenés que cargarle de sentimiento a algo para que sea lindo, es feo.
1: No.
2: Qué fuerte, Kiara.
0: Ay, me gusta.
1: Bueno, te iba a dar una analogía, pero ya no, te extenden a
2: bebé. Choquiño, ¿a vos te gusta como gran cerrista la camiseta?
1: Se está volviendo loco. Se está volviendo loco.
0: Sí. Según Choco, es hermosa la camiseta.
1: El hincha azulgrana se está volviendo loco con esta camiseta. Así de sencillo.
2: Esta camiseta.
0: Con razón
2: vigió,
0: no soy cerrista.
2: Por ejemplo, Sasá, Julio Santos.
1: No, ellos son de una generación posterior. ¿Sabes quién?
2: ¿Quién?
1: Te tiro un nombre. Sí. Gauchinho.
2: Gauchinho, cierto.
1: Ahí está. Héctor Blanco. Guido Alvarenga.
2: Guido, el mago Alvarenga.
0: Hay ciertas camisetas que son lindas porque le ponen tonos dorados. La de Cerro no me gusta. Bueno,
2: a Kiara no le gusta.
1: Bueno, gracias, Kiara. Te vamos a estar avisando cualquier cosa.
2: Es considerando que ella tampoco, pues, es cerrista.
1: Ya, pues, es nacionalófila.
2: Entonces yo miro la camiseta y ya no me detengo tampoco en la parte estética y recuerdo aquel equipo de Guido Alvarenga, además. ¿El Danilo Acevalpio estaba en el arco cuando eso?
1: 98 estuvo Danilo, 99 creo que ya estaba Aldo Antonio.
2: Aldo Antonio, sí.
0: Yo empecé diciendo que a mí no me gusta la remera.
2: Y listo.
0: Y listo. No me gusta.
1: No sé qué dice la gente.
0: Para mí
1: YouTube,
0: es fea.
4: A ver,
1: ¿verdad?
4: Qué dice la gente. Una pena.
1: De YouTube.
2: Tenemos que ir a la fábrica a preguntar qué hacen.
1: ¿Qué hacen?
4: Exactamente.
0: No necesitas saber de fútbol para que algo te guste.
4: A ver.
2: Impresionante.
1: Hermosa camiseta, dice acá la gente.
4: Bueno, a la vuelta les voy a contar sobre una obra porque está escuchando José Antonio Galeano el programa, entonces vamos a hablar de su obra.
2: ¿Sí? A la vuelta, la pausa. Dale, señora.
4: Por favor.
2: 10:34 esta mañana, hacemos pausa, ya volvemos.
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2: Desde la mañana, 46 minutos, hacemos una ronda de noticias. ¿Qué está pasando, Kiara? ¿Qué haces?
0: Señoras y señores, atención con esta información que se dio a conocer en las últimas horas.
2: Epa.
0: Nada más y nada menos que una jueza entre los imputados por supuesta adulteración de documentos. ¿Para qué?
2: ¿Para qué?
0: Para aumentar sus puntajes en ternas del Consejo de la Magistratura.
2: Para beneficiarse a ella misma.
0: A ella misma, no es la única. También estamos hablando de otros funcionarios que forman parte de este presunto esquema. El fiscal Leonardi Guerrero, de la Unidad Penal número 17 de Asunción, es quien procedió a imputar por la presunta producción y uso de documentos no auténticos a profesionales del ámbito legal y también a funcionarios vinculados al Consejo de la Magistratura. Atención, estamos hablando de una probable participación en calidad de autores.
2: Sí.
0: A una ex actuaria judicial de Curuguaty.
2: Curuguaty.
0: Un asistente fiscal de Coronel Oviedo, un ex magistrado judicial y una actual jueza penal de liquidación y sentencia de Pedro Juan Caballero. Por otra parte, en calidad de cómplices, fue imputado un funcionario de archivo del Consejo de la Magistratura y también un funcionario de la Escuela Judicial, este último en calidad de instigador. ¿Por qué? Porque según las presunciones, estas personas estaban en terna y accedieron a este hombre, a este funcionario de archivo, para solicitarle que adulteren documentos.
2: ¿Y él accedió?
0: ¿Para qué? Para generar ciertos certificados de haber participado
2: de cursos,
0: de
2: seminarios,
0: cursos, etcétera, muy importantes,
2: que te dan más puntajes.
0: Sí, y ahí este hombre, este funcionario, llega al otro funcionario de la Escuela Judicial y se ponen de acuerdo para adulterar documentaciones y de esta forma favorecer a estas personas, funcionarios del ámbito judicial, que estaban queriendo acceder a un puesto más importante, a un cargo más relevante. Sigue esta investigación, se realizó la imputación, hay antecedentes recopilados muy importantes y vamos a tener seguro más adelante más información al respecto.
2: Te detengo ahí, Kiara, porque está hablando este joven de 19 años que aparece como presunto feminicida.
1: Correcto.
2: En el caso de la mujer en Nueva Italia. Escuchemos lo que dice.
1: ¿Cómo era? Lesión grave.
4: Lesión grave. Entonces, en este caso, vos no tenés nada que ver.
1: No, señor.
4: ¿Tenía alguna amenaza ella, alguna?
2: Estamos viendo en imagen a este joven de 19 años.
0: Se cortó un poco el audio.
2: Aparece como responsable de este crimen ocurrido en las últimas horas en la localidad de Nueva Italia, departamento central, y decíamos, es el chico que ya tenía arresto domiciliario por casos similares, pero de tentativa de feminicidio con una compañera de colegio cuando él tenía tan solo 16 años. Me avisan si es que se recupera el audio, porque sigue hablando este chico allí con los compañeros de Telefuturo.
0: Rápidamente les cuento que ahora salta un nuevo asunto. Dentro de este presunto caso de feminicidio, están diciendo que existen graves sospechas de que esta mujer fue ultimada, la mataron, porque no quiso abortar. Recordemos que esta joven de 31 años estaba embarazada, ella fue identificada como María Celeste Segovia Colmán. Este hombre que está hablando, según cuentan, era su pareja ocasional.
2: Escuchemos.
5: Ella se contó. Ella se contó eso.
2: No, no la escuchamos muy bien.
5: Es cierto que vos querías.
2: Es la compañera Fátima Garay la que está conversando con este chico.
6: De esta manera entonces se retira Facundo aquí de la fiscalía.
2: A las 14 horas se tiene que practicarle la autopsia, sí, a esta mujer.
0: Esta mujer era madre soltera, ya tenía dos hijos pequeños y trabajaba ocasionalmente como empleada doméstica, según la información que estamos manejando. También tenemos este dato, la mujer fue ultimada de una puñalada en el cuello y su cuerpo fue cubierto con hojas de cocotero. Fue encontrada en un yuyal. el arma homicida ya fue encontrada. Compañeros, quien hablaba con NPI es Facundo Mauricio Balbuena Villasboa, un joven de 19 años domiciliado a unos 300 metros de donde fue encontrado el cadáver. Él está en condición de detenido, único sospechoso hasta el momento. Este joven estaba bajo arresto domiciliario y tenía que afrontar o tiene que afrontar juicio oral por homicidio doloso en grado de tentativa, ya que supuestamente hace 4 años llevó un arma de fuego al colegio y disparó a una compañera, como ya contábamos.
2: Está la compañera Marian Fernández desde el Congreso Nacional. Estuvo hablando el presidente del Congreso, Basilio Bachi Núñez, porque se ha insistido desde algunos sectores del Parlamento de que lo acontecido con Derico Galeano de alguna manera pueda tener una vinculación con algún tipo de presión que venga de Estados Unidos. Y de eso habló también el presidente Basilio Núñez. Marian, ¿cómo estás? Buen día.
1: Buen día, Roberto, compañero. Sí, es así. De hecho, ya bien temprano hablaba Basilio Núñez con la radio y mencionaba que fue bastante sorprendente para él ver a un amigo prácticamente preso. Hoy nuevamente habló aquí en una conferencia de prensa y justamente la que mencionaba Mario Varela es el que dijo que posiblemente tuvo influencia los Estados Unidos para detener a Erico Galeano. Lo fuerte también estuvo en las declaraciones de Celeste Amarilla. Ella decía que podría haber más Erico Galeano tanto en diputados como también en la Cámara de Senadores. Si bien no dio nombres, dijo que todavía no tiene pruebas, pero de que está casi segura de que existirían más legisladores que tienen vinculación con el narcotráfico, y decía que muchos de ellos incluso van escalando, algunos concejales, intendentes que tienen vinculación con el narcotráfico, llegan al Senado y van escalando políticamente. Estas fueron las declaraciones de Celeste Amarilla. Eso por un lado, Roberto, y también por el otro, hoy el tema es las máquinas de votaciones ya con miras a las internas del 7 de junio. Muchos siguen sosteniendo de que las auditorías se tienen que realizar principalmente por parte de los opositores. Hoy justamente Ever Villalba volvía a mencionar que se deben realizar las auditorías, pero cabe resaltar que solamente faltan 3 semanas. Lo que los oficialistas dicen es que los opositores no estarían llegando a las internas, que los números están bajos y que prácticamente ya es una derrota asegurada por parte de la oposición, por lo que querrían dilatar ellos las elecciones. Ayer, por ejemplo, en Diputados también escuchábamos a uno de los integrantes del Movimiento Honor Colorado, Alejandra Aguilera, mencionar que los colorados tendrían una victoria abrumadora a nivel país, por lo que los opositores estarían ya anunciando su derrota con este pedido de realizar las auditorías ahora, porque recordemos que en febrero se habían ya llamado a realizar este procedimiento y los oficialistas mencionan que los opositores no se habían inscrito a tiempo para realizar este procedimiento electoral y estarían queriendo estropear las elecciones internas. Por otra parte, eso es lo que se está dando ahora mismo en la Cámara de Senadores también, Roberto.
2: Excelente, Marian, gracias por el reporte. ¿Quién nos está oyendo y que tiene muchas cosas que decir y contar,
7: Lucía? Sí, qué lindo. José Antonio Galeano, tenemos oyente de lujo, realmente está atento a Monumental. Y me está contando que el sábado 30 y domingo 31 se va a llevar a cabo un espectáculo que tiene su estreno este domingo 24 de junio, Duendes y Sueños. Vamos a poder escuchar poesía española con música en vivo. Son versos clásicos y modernos. Vamos a escuchar a Margarita Irún, a José Antonio Galeano, por supuesto, también a Katia González, tenemos también a Nicolás Roes González en Arlequín Teatro. Y este también es un homenaje que se hace a José Luis Ardizone. El 22 de mayo se cumple un año de su partida. Sí. Para mí es realmente, es como un tío, era José Luis. José Luis era el mejor amigo de papá, de hecho era el padrino de mi hermano, entonces yo crecí con Arlequín Teatro, o sea, realmente crecí viendo las obras de Arlequín, crecí, entonces Arlequín Teatro para mí tiene un significado muy grande. creo que este espectáculo, porque no es una obra mezclada poesía con música, este espectáculo va a ser muy emotivo, muy lindo, así que está hecha la invitación. Este domingo es el estreno, domingo 24 en el Quinto Teatro, a partir de las 20 horas. Y continúa el fin de semana que viene. Y ya que hablamos de espectáculos, contarles que Berta Rojas está súper contenta. Ella agotó todas las entradas para su show de este sábado.
2: ¿Ah, sí?
7: Este sábado va a ser un único show ella en Paraguay, con Juan Cancio Barreto, con Dani Mesa, con Sixto Corbalán, Baracar Trío, Daisy Lombardo, también con el ensemble Pururu, que es una orquesta que ella misma vio nacer. Y están todas las entradas totalmente agotadas, así que ya no hay posibilidad de ir a escucharlas si no compraron.

0: Bueno, feliz es lo que lograron obtener las entradas entonces. ¿Qué tenemos en deporte, Julio?
1: Joachim Clement. Yo te digo Joachim Clement, me decís
0: ¿quién es Joachim Clement? Clement.
1: A ver, Joachim Clement es un... así mismo. Así mismo, mi querido Choco. Joachim Clement es un matemático, economista, que la economía, la situación sociopolítica, económica. Analiza todo Joachim Clement.
0: Julio, te comento entre paréntesis, perdón por la interrupción, que
1: no,
0: nosotros,
1: por favor,
0: con alguna que otra variable que dio vuelta por nuestra cabeza, sí, algunas neuronas que se conectaron, habíamos también establecido en su momento que Argentina,
1: correcto,
0: iba a ganar el Mundial de Qatar.
1: Y eso es acertar, Robert.
0: Vos decís que en nuestro caso fue él.
1: Es acertar.
0: Bueno,
1: es azar.
0: Es puro pedo.
1: Es azar. Pero Joachim Clement dice que para... A ver, en el 2014 él menciona que el campeón va a terminar siendo Alemania.
0: 2014.
1: Wow. 2014, Alemania. 2018.
0: Que le había humillado a Brasil, siendo, sí, Brasil organizador del...
1: Dice que va a ser Francia. Y también fue Francia.
0: También fue Francia.
1: En
0: le
1: el
0: ganó
1: 2020,
0: a Croacia.
1: Sí, le ganó a Croacia, correcto.
0: Sí.
1: Y en el 2022 había dicho que iba a ser Argentina.
0: Que le ganó a Francia.
1: Y fue Argentina.
0: Y fue Argentina.
1: Y ahora...
0: Espera. Poneme suspenso,
1: Jorge,
0: Chocito.
1: Suspenso.
0: Por favor, porque acá Clement... ¿Qué te pasa, Clement?
2: ¿Qué está pasando?
1: Fíjate lo que decía Clement. Decía, tiene jugadores jóvenes, están en un buen momento, no hay estrellas, algo que puede jugar a su favor.
0: Epa, yo no sé por qué empieza a erizarse la piel.
3: ¿Qué pasó?
0: Clement.
2: Ay,
1: no,
2: me
1: no,
2: va
1: no,
2: a dar
1: no,
2: un
1: no,
2: impacto.
1: No, es Paraguay. Ya te volví acá.
0: No, Julio, no, mirá, Julio.
1: A ver.
2: Ay.
4: ¡Que vaya a su casa!
1: Países Bajos.
0: Países Bajos.
1: Es el que dice Clement. Que tiene todo para ser campeón del mundo,
2: Clement,
1: en este 2026.
2: A nadie,
0: y no,
2: Clement.
0: Es una metáfora, que porque nosotros estamos acá en la zona de Sudamérica.
1: Los colores.
0: ¿No será que la variable de Clement?
1: Mira, dice, si tuviera que poner mi dinero en un equipo que podría ganar el Mundial, es Países Bajos.
0: No,
1: dice,
0: pero
1: Clement,
0: a Clement, ahí está timbeando.
1: Acertó,
0: Clement.
1: No, pero lo que pasa es que... acertó,
0: sí,
1: 2014, 18 y 22. O sea, es como para mirarlo atentamente a Joachim Clement.
0: A vos te digo, apostador, que estás del otro lado.
2: A nadie.
1: Fíjate,
2: a nadie.
0: Sí, Clement.
4: A nadie le...
1: No, esperana, Joachim Clement.
2: Rápido, por Dios.
1: De acuerdo a sus probabilidades, no, también hay selecciones que tienen buen potencial
0: ver,
1: para este 2026.
0: ¿Quiénes son? Sí.
2: Choco DJ.
1: No, no está Paraguay entre sus predicciones. Clement. Te tiro lo ya, Robert.
2: Ay, entonces no cuenta.
1: Países Bajos
2: a nadie.
1: Está como uno, ¿verdad? Como
0: sí,
1: uno. Dos, España.
2: Bien.
0: Sí, España.
1: Yo
0: pongo
1: mi ficha por
2: España.
1: Tiene
2: buen suerte. Joder.
1: Francia.
0: Sí, Francia.
1: Que viene 2018, sí, 2022.
0: Tiene ahora la figura aparte de Mbappé, Dembélé.
1: No, y tiene Dué, son varios los que están en...
0: Todo lo que termine con E.
1: Dembélé, Dué.
2: Hay chismes de Mbappé.
1: No, pero no,
2: no voy a contar.
1: Verificá primero,
2: no voy a
1: por
2: contar.
1: Favor,
3: son chismes, rumores.
2: Son chismes.
3: Pues eso no podemos contar.
2: El chisme se corrobora.
1: Países Bajos,
0: España,
1: Francia, Inglaterra y Portugal.
2: Alemania,
1: me remito a lo que dice Clement.
0: Pero Clement, ¿todo europeo, Clement?
1: Y bueno, pero es lo que cree él. Pero dijo que Argentina iba a ser campeona y fue campeona Argentina.
2: No, déjate joder.
0: Bueno, según Clement, nos vamos de paseo.
1: No necesariamente.
3: Y no está Brasil, no está Argentina.
2: No.
0: ¿Sabes qué, Clement? Las variables están hechas también para ser modificadas, Clement.
2: Es así.
0: Y Paraguay va a modificar tu variable,
1: ojalá,
0: Clement.
1: Ojalá.
2: Ahí tenés.
1: Un abrazo para Oscar Clement. René Cardoso, hoy está de cumpleaños.
2: Che, Roberto, antes de irnos a la pausa, me están recordando nomás algo de Bachi Núñez.
0: ¿Qué dice?
2: Bachi dice que estaba muy impactado y que jamás pensó verle hacia un amigo. Se olvidó de que ya vio así a su hermano.
0: Ah, bueno, pues sí, cierto. Ahora su hermano está con arresto domiciliario.
1: Pero dijo
2: sí,
1: amigo.
2: Pero estuvo preso en Viñascuez.
0: Estuvo y ofreció más de 40 mil millones,
2: sí,
0: de guaraníes.
2: Es así. Si no me equivoco, estuvo un año recluido en Viñascuez. Sí. Porque entró en diciembre del año 2023.
0: Y para la fiesta también le dieron la medida de arresto. Él pudo pasar la fiesta en su casa, pero porque tenía para poder dar una garantía de más de 40 mil millones de guaraníes. Casualmente el mismo monto del que se le acusó haberse embolsillado. Entre
2: ¡qué
0: paréntesis!
2: Locura.
0: Hacemos la pausa.
2: Saludos, Bachi.
0: Ya volvemos.
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27: Hora 11:09 en la República del Paraguay, temperatura en Asunción 16 grados. Un comerciante coreano fue víctima de un asalto en el microcentro de Ciudad del Este. El reporte es de nuestra corresponsal Noelia Duarte.
28: Un comerciante coreano denunció que fue despojado de una mochila que contenía 24 millones de guaraníes, ropas y varias hojas de cheque. El mismo es cobrador de una ropería que está en el microcentro y también tiene sus locales en la capital del país. El hecho ocurrió en la avenida Camilo Recalde, una zona concurrida y donde están asignados policías, pero pese a todo se dio el asalto. La víctima dijo que le dieron un golpe en la cabeza para sacarle la mochila que contenía el dinero y algunas ropas. Hasta el momento no se dieron a conocer imágenes de cámaras de seguridad de ese sector del microcentro. Desde el Alto Paraná, para Solo Noticias, informó Noelia Duarte.
27: La defensa de Sebastián Marcet analiza un acuerdo de culpabilidad en Estados Unidos. La oferta formal fue presentada por la Fiscalía del Estado de Virginia. La audiencia estaba prevista para hoy, pero fue prorrogada hasta el 1 de julio. Este periodo es para que la defensa de Marcet pueda estudiar el ofrecimiento de la Fiscalía. La Secretaría de Emergencia Nacional ya asistió a más de 80 personas en los albergues transitorios desde el ingreso del Frente Frío. En Asunción, el albergue sigue estando en forma provisoria en la Costanera Sur. La municipalidad de la capital sigue sin autorizar la instalación del albergue en la Costanera Norte. El albergue de Limpio ya está habilitado y cuenta con capacidad para 16 personas. El operativo Yajoí continuará hasta septiembre. Temperatura en Asunción 16 grados, en Ciudad del Este también 16 grados.
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2: Jornada de participación de equipos paraguayos en torneos internacionales, en torneos Conmebol. Vayamos por el primer partido que vamos a tener el día de hoy. Olimpia recibe a Vasco da Gama en el Estadio Defensores del Chaco. 19 horas para este partido en el marco de la Copa Conmebol Sudamericana. Wilmar Roldán, el árbitro principal para este enfrentamiento. Y a partir de las 21:30 horas, pero este partido va a ser en São Paulo por Copa Conmebol Libertadores, Cerro Porteño se va a enfrentar al Palmeiras. Esto correspondiente al Grupo F de la Copa Conmebol Libertadores.
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4: 11:19 de esta mañana, ya nos estamos yendo. Quiero nomás poner a consideración de nuestros televidentes y oyentes que la semana pasada estuvimos humpeando con Kiara, o sea, a través de Kiara, en el Consejo de la Magistratura, y hoy ya salta todo este escándalo, ¿eh? Uh-huh. Evidentemente había gente que no quería contar lo que hacía porque estaba haciendo cosas sucias.
5: Impresionante. Por eso también uno puede entender por qué teníamos en imágenes tantos escritorios vacíos. Estaban haciendo otras cosas y no precisamente la función que le correspondía a cada uno.
4: Impresionante.
5: Por lo menos ya tenemos acción del Ministerio Público y hay una imputación.
4: Y hay funcionarios judiciales, jueces, sí, auxiliares de justicia, una actuarios.
5: Una jueza. Una actual jueza, un ex magistrado. También le tenemos a funcionarios del Consejo de la Magistratura, nada más y nada menos, de la Escuela Judicial, y el otro del Archivo del Consejo. O sea, estamos hablando de gente que adulteró documentos para favorecer a ciertas personas internas para la Fiscalía y para el sistema judicial en general.
4: Y la noticia en este momento, según informa el compañero Mateo Ladino para Noticias Paraguay, es que ya llegó el oficio al Departamento Judiciales de la Policía Nacional y están haciendo los trámites de rigor para que Erico Galeano posteriormente sea trasladado al Centro Nacional de Prevenidos. Vamos a escuchar.
6: A través de esta patrullera que está ubicada aquí en la parte de enfrente, la cual será el vehículo de traslado de Erico Galeano rumbo a la penitenciaría de Tacumbú. La información que nos comparten es que luego de analizar el pedido que hace la defensa, no se reunieron los argumentos suficientes como para sostener un traslado a Viñascué.
4: Así mismo es, y ya habló Rodrigo Nicora, ministro de Justicia, y nos confirmaba con detalles que Erico Galeano va a estar en el pabellón adventista y va a tener que someterse, además de un régimen de privación de libertad, también a un régimen de reflexión y estudio bíblico, nos dijo el ministro de Justicia. Nos vamos, señores.
2: Sí, señor, nos reencontramos mañana.
7: Nos vamos. Bueno, chao. Mañana vamos a hablar de Maluma, que lanzó nuevo álbum. Qué sí, gusto. Está esperando niña, de parte que ya tiene su hija.
4: Otro de mis parceros.
7: Sí, tu parcero.
4: Sí, Maluma. Sí.
7: Felices los cuatro, le dicen
4: ahora. Vale. Basta. No, chao, chao.
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18: 14:30. A la audiencia, muy buen día. ¿Qué tal, Ricardo?
19: Buen día, Arturo.
18: ¿Qué tal, Germán?
20: Bien, Arturo, buen día a todos.
18: ¿Qué tal, niño?
19: Bien, señor, buenos días. Saludos para todos.
21: Buen día para todos.
18: ¿Qué tal, Víctor?
22: ¿Qué tal, buen día?
23: Buen día, señor.
18: Siempre muy atento, Luis Vidal, presidente de Recoleta. ¿Cómo te va, Luis?
24: Bien, Arturo. Buenos días para ustedes, ahí para toda la mesa. Un saludo grande y nada, acá estamos todavía por Cuenca.
18: Bueno, Luis, el partido ayer en ventaja dos veces, terminó igualado. ¿Las sensaciones que te dio?
24: Nada, antes que nada, mucho orgullo, satisfacción plena porque vi mi equipo, o nuestro equipo, en este caso el club, jugar al fútbol, intentar no meterse en su arco, proponer en lo posible, tratar de tener tenencia del balón, ponernos rápido en ventaja, sin retroceder tanto. Evidentemente la altura pesa y pesa mucho, con decirte que acá caminando, yo también suelo tener buena capacidad pulmonar, me agito, no es joda, y ver al equipo con ese amor propio, despliegue. Como decís, bueno, lastimosamente no quiso ser, porque ese primer gol en el llano, no sé si entra, porque peina la pelota, le pega a Lucho en el pecho, y la forma en que sale despedida esa pelota y Nelson se juega porque llegaba Ordóñez en el llano, probablemente esa pelota cae como una masita y el arquero tiene tiempo de agarrarla, y acá salió despedida y entró. Fue un accidente ese gol. Después Cuenca jugó diferente a lo que jugó en Asunción, tenía que proponer, la gente estaba impaciente, volvimos a convertir un golazo con toque, sucesión de toque ahí con Junior, después nos vuelven a hacer un gol de una triple rebote ahí que no pudimos despejarla, y al final pudo ser para cualquiera, ida y vuelta, porque Coleta salió a buscar, hasta el final hicimos cambios metiendo cuatro delanteros en un momento, Aldo, Kevin, Richard. Un partido brillante de Junior, de Facundo, de Lucho, como si fuese un pibe, el arquero Nelson, ni hablar. Creo que Recoleta rindió alto. Acá nunca se logró empatar siquiera un equipo paraguayo en esta ciudad. Y bueno, no quiso ser, perdimos grandes chances de clasificación. Dependemos, creo que, no sé si de nosotros, pero todavía tenemos chances intactas de ganando el último partido. Y vamos a ir con todo, pero muy contento, satisfecho. Demostramos acá, nos daban por eliminados, nos daban una vez más por muertos, y sufrieron como locos y se quedaron con las manos vacías también ellos.
18: ¿Qué es lo que más sentiste vos en ese sentido? ¿Cómo subestimaron o la prensa o el rival?
24: No, más que nada, no la prensa, el rival en sí, como digo, o sea, no subestimaron, es lógico, el partido, el rival a vencer entre todos, y lo hablé con los dirigentes de Cuenca. Vos tenés San Lorenzo, tenés Santos, ¿quién es el rival a quien le puedes ganar a Cuenca? Y lo mismo ellos, ni que hablar con Recoleta. Cuenca es un equipo que tiene, si viene en el 70 y pico, 50 y pico años recién tiene de vida, ya jugó Copa Libertadores en 4 o 5 ocasiones, Sudamericana o Libertadores como en 8 ocasiones, Sudamericana en 4, fue campeón del fútbol ecuatoriano una vez. Y bueno, total, tiene más historia. Nosotros, nuestro primer torneo internacional, y era lógico que ellos piensen, encima jugando en la altura, y con la seguidilla de partidos que veníamos, más las derrotas con Olimpia y con Emiliano, y sabiendo que tenemos que ir a San Lorenzo, en ese sentido es que nos daban por, era el partido para ganar, para ellos era su final. Pero no es que hubo soberbia ni mucho menos, solamente que no pensaron que iban a encontrarse con un equipo que le vino a ganar también el partido.
18: Cumplieron con el objetivo, la pertenencia, estás satisfecho, no sé si la palabra es orgulloso de lo que hicieron y podrán hacer todavía el resto de un partido.
24: Sí, te digo, orgulloso del juego.
18: Claro, claro, claro.
24: Un equipo que intenta, del resultado no tanto, porque vos decís, bueno, ya de 15 puntos hiciste 5.
18: No, del rendimiento de lo que ofrecen tus muchachos en campo.
24: Sí, por supuesto, de la idea, de todo, del plantel, los 30 que vinieron, 7 quedan fuera de la lista, hoy de vuelta preparándonos para entrenar, porque después tenemos que jugar con Guaraní el sábado, tenemos que viajar otra vez de vuelta el lunes a San Lorenzo a intentar la patriada, y si no, bueno, antes cuando sorteamos, se sorteó el grupo, No sé quién pensó que podíamos estar hasta la última fecha, quién pensó de fuera de lo que somos nosotros, porque nosotros sabíamos que teníamos con qué para por lo menos representar dignamente al fútbol paraguayo dentro de lo que es una institución Nobel que está empezando de vuelta y que tiene que tratar de permanecer primero en primera división, ¿verdad?
18: Total, un segundo, Luis Vidal, por favor, niño Jorge.
0: Sí, saludarte, presidente, decía esa buena sensación, inclusive en esos primeros minutos parecía que estaban jugando en Asunción, no se les notaba nada lo opuesto, le tenían contra un arco al equipo de Cuenca, después sí, propio del partido, Cuenca fue buscando el empate, pero en ese inicio del partido un equipo totalmente suelto, abriendo los laterales, respetando el toque de balón y así se da ese primer gol.
24: Sí, así mismo, y eso que en los primeros 15, como en cualquier campo con altura o cuando viene en otro campo sintético, solo lo tenés que asentarte, encontrar las posiciones. Pensamos que esos 15 iban a ser justamente de aclimatación, teníamos que sobrepasar esos 15, pero fue totalmente lo contrario, ¿verdad? Ellos no presionaron, entonces se nos hizo un poco más fácil intentar salir jugando hasta que vino esa jugada de Facundo con Alan y cruzó y Pedro a los 12 minutos ya sorprendió a todos y bueno, como te digo, lastimosamente nos empatan en esa jugada accidental porque nunca pudimos ponernos dos goles arriba, que estoy seguro que si en algún momento lo hacíamos eso quedaba terminado, pero feliz por ellos, por la entrega que tienen, porque terminó el partido y entré al vestuario y estaban todos cabizbajos, en silencio, y por supuesto le levantamos el ánimo. Acá tenemos que estar orgullosos de lo que hicimos y si bien queremos ganar todo, a lo mejor perdimos plata, pero dejamos bien en alto y vamos por todo el martes.
0: Como siempre, un gusto, presidente, agradecerle por este momento.
24: No, muchísimas gracias, un saludo grande a usted.
0: Luis Vidal, presidente de Recoleta.
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18: Bueno, habló Luis Vidal. ¿Y quién acertó en el porcentaje?
21: Yo acerté los dos ayer, en Libertad y Recoleta, empate 50-50.
0: Sí. Y ahí me hice recordar los dos, porque yo leí también Independiente también. Y empate. Sí, dos.
21: Sí, recontra chau. Sí, perdió más Libertad. Fue triste lo de Libertad.
0: No, un baile. Además, creo que en el primer tiempo en el 0-0 ya se salvó unos cuantos, ¿verdad? Sí, creo que más.
22: Cocolizo, lo que más hizo cabecear la tierra. Nunca vi un jugador que cabecee tanto por abajo. Increíble.
23: ¿Cuánto tienes? ¿6 goles los 6 cabezas?
21: Sí.
22: Qué lindo el gol de.
21: Sí, qué bien cabeceó.
22: Qué bien. Qué
23: histórico.
22: Es como se suspende y se va a tirar.
21: Es que él, cuando la pelota está en vuelo, él ya hace el movimiento ahí.
22: Y se te tira. Y lo grande,
0: yo digo, es un partido cerrado así de la selección. ¿Quién tenemos que cabecear en la selección ahí?
21: Y Ábalos.
22: No, pero este es mejor.
0: Está deseando. Uno de arriba te venga.
23: Salta más, parece.
0: Aparte, te da las dos cosas. Seguro que defensivamente, de por sí, te puede dar una mano.
22: Si dejamos el orgullo por algo, yo creo que vamos a llevar un gran goleador al mundial. Sí. Si
23: y fíjate que es una jugada, sobre todo la del segundo gol, que eso lo practican porque el 10, que juega muy bien,
22: Sornosa,
23: le pega la cámara atrás perfecto, o sea, ya sabes, vamos a jugar a la espalda del central, o sea, bien medida, que sé que la practican,
22: pero
23: porque le ponen el lugar justo,
22: Germán, en el momento de rehidratación, escucharon lo que dijo,
21: yo justo ahí cambié el récord,
22: le dice el técnico, vamos a pegarle cruzando la media cancha, vamos a pegarle vamos a meter el centro, si estamos ganando siempre, ¿para qué querés ir a última línea y meter el centro? Vamos a pegarle antes,
23: se nota que estaba preparado,
22: sí,
23: eso,
22: y ¿cómo? Le pegaba antes y ganaba todo. Libertad viera muy mal.
21: Néstor Jiménez,
22: por Dios. Qué mal que está, qué nivel.
21: El arquero tampoco se mostró seguro.
22: En alguna atajó.
21: Una que fue débil al comienzo cuando estaba 0-0. Que le pegan el palo. Despacito se saludó en el palo.
22: La altura no pudo haberle jugado en contra.
23: Sí, la altura, por eso. Totalmente, porque
22: pensó que dominaba.
23: Yo creo que debe haber sido la primera que juega con altura y es difícil.
0: Y ayer pasó eso, como decía el presidente, el gol de Recoleta, no sé si era el gol de Cuenca.
22: El primero.
0: Sí, es un centro para el delantero. El delantero busca, o sea, el segundo punta, claro, busca darle un pase. Es como que Denis está enfrente. Yo busco darle un pase al delantero. Pero pegan Denis y es como que un golpazo termina ingresando ese balón después en contra.
18: ¿Cómo te va, Eduardo?
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18: 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Eso que decía el niño aplicaba Vidal.
0: Sí.
18: La altura influyó.
0: La altura.
18: Sí, influyó.
0: Porque eso en un bote normal, aquí en el llano, no te va a rebotar de esa manera la
23: pelota. Por eso siempre es importante, es cuando vos vas a jugar, Luis lo dijo recién, vas a jugar al sintético, vos tenés que entrenar la primera semana en el sintético. Cuando vas a jugar a altura, como vos no tenés altura, tenés que buscar lo más parecido. Que, por ejemplo, en lugar de entrenar con pelota de fútbol, eso nos pasó muchas veces. La pelota de vóley, claro. ¿Por qué? La pelota de vóley, cuando vos la querés parar, tiene otra sensibilidad.
0: Otro pique.
23: Te rebota,
0: otro pique, ¿verdad?
23: Claro, te rebota el pique distinto. La velocidad, remate afuera del área con pelota de vóley es fundamental. A ver, no es igual, pero es lo más parecido a jugar en ese ambiente de la altura. Porque esos mínimos detalles, ese rebote de.
0: Ese empate, sí.
23: De Cardoso le quedaba ahí, sí, seguramente.
0: En algún momento moría ahí, le quedaba al arquero, claro. Quedaba allí, o al propio defensor, tiempo a recuperarse.
23: Sí, sí.
0: Pero le rebota y sí, se mete.
23: Y yo creo que tanto Ferreira, el arquero de Recoleta, como González, el de Libertad, para mí es creo que la primera que juegan en la altura.
0: Sí.
23: Y te cuesta. No es fácil.
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18: Defendió su prestigio, su honor en el buen sentido de la palabra. 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
18: Hay que ver lo de Libertad que va a pasar. Dice Ricardo que van a contratar jugadores. Decía Germán, y yo le estaba contando a Oscar Acosta esta mañana, que modo de comentario nomás, que hay un ex técnico de Olimpia que está en los planes, que ya es mayorcito, pero Libertad, esta campaña que es paupérrima, sí. Esta campaña de Copa no es común en Libertad, ganador de los 5 torneos de apertura, ahora superado por Olimpia. Hay que ver si clasifica la Copa Libertadores con este ambiente que se tiene en Libertad, porque las cosas andan muy mal.
21: Sí, ahora va a terminar quinto el torneo, dentro de todo estable para lo que era en un momento que estaba noveno décimo. O sea, le da para pelear por acumulativo si no sale campeón. Pero imagino que la idea va a ser potenciar para pelear el título, porque un año sin título de Libertad es raro encontrar en los últimos tiempos. Entonces, tiene que apuntar todo al Clausura.
18: Y trajeron tres. Uno se lastimó, que el Pulpito.
21: Sí.
18: Matías Rojas, que todavía no está.
21: Uh-huh. Entra y sale. Y Alan Benítez, que también está lesionado.
18: Con esta lección, o con esta enseñanza, entre comillas, tiene que saber qué es lo que va a hacer. ¿De dónde parte? ¿Del plantel o parte del cuerpo técnico? Porque Jorge de los Ríos pidió permiso. ¿Y quién es Jorge de los Ríos? El encargado. Cuando Chiqui Arce dijo, yo me voy, y hablé con el encargado. Ese encargado es Jorge de los Ríos.
21: Sí.
18: Ese es el encargado del departamento de fútbol.
2: Él negoció con Jorge
18: de los Ríos. Entonces, cuando dice, hablé con el encargado, y se fue Chiqui Arce. Porque en su principio pudo haber sido Chiqui, culpable, culpable, culpable. Después salió Chiqui, entraron otros. Aproveché bien con Eduardo Zamudio. Pero ya venía recogiendo lo de antes, no solamente Chiqui. Todo esto es un tema muy delicado, muy sensible, de lo de Libertad. ¿Qué plantel? ¿El cuerpo técnico? ¿Cuánto van a dar de baja? ¿Va a invertir Horacio Cartes? ¿Están seguros?
2: Sí,
21: debería. Y necesita.
3: Se tiene que replantear bien Libertad, porque es también junto a Olimpia y Cerro Porteño el que mejor nos representa a nivel internacional. O sea, no debería representar mejor. Debería representar mejor al fútbol paraguayo Libertad, ¿verdad? Porque su resultado no.
18: ¿Y cuántos jugadores va a cambiar?
3: Yo creo
23: que esto es una enseñanza que tiene que tener lo de Libertad, lo que hizo, porque siempre hablamos de que cuando agarró Chiqui, a Chiqui le habían dicho no, como que iban a traer refuerzos, sí. Que con los jóvenes, y de golpe, que fue en la tercera fecha, cuarta fecha, le traen tres refuerzos así de la nada, que venían sin jugar, sin pretemporada.
18: Pero Pulpito jugaba.
3: Jugó uno o dos partidos por
23: ahí. No, pero él venía sin jugar.
21: Sí, el segundo partido él se lesionó.
23: No, pero
21: sí.
23: Él venía sin jugar.
21: En Santos era suplente.
23: Roja no jugaba.
21: No estaba lesionado por lo menos, pero Benítez. No era titular.
23: Pulpito no jugaba, o sea, venían tres, falta de ritmo. Porque
21: capaz Duarte jugó Alan un poquito más que Alan y Matías, bien. Pero no era titular. Eso a ver,
23: estamos hablando de Libertad. O sea, equipos que nos representan bien. Equipo, acá es Olimpia, Cerro, Libertad, Guaraní. Hay que ser sincero, a nivel internacional. Bueno, ¿verdad? Entonces. Trae este refuerzo desde la tercera, cuarta fecha, como diciendo, no, necesitamos tipo manotazo ahogado.
21: Sí, urgente.
23: Son tres buenos jugadores, con experiencia, pero sin ritmo. Se te viene lesionado. Entonces, si vas a traer bien, hacer bien las cosas de un principio. Tiene que servir como de enseñanza, no traer por traer. O traigo algo bueno, o no traigo, y me juego con lo que tengo. Yo, el mensaje que yo leo de lo que me da hoy Libertad. Porque si en un principio dijiste, no va a traer a nadie, y de golpe te traen tres tipos, también de nombre, a nivel selección. ¿Y después?
2: Pues tienen clara la idea de lo que
23: ahí quieren está. Hacer. Ahí está, entonces tiene que ser un aprendizaje eso.
21: Y después la segunda no prueba, pasar. La segunda prueba, Germán, es cuando escuchábamos con Chiqui Arce proyección a futuro, juvenil, etcétera,
23: ¿qué?
21: Etcétera,
23: Juan, 5, 6. ¿Qué pasó?
21: Y Zamudio otra vez al siguiente partido, dos días después dice, no, lo he experimentado, y bueno, ahí está, vamos a jugarnos con los experimentados. Y ayer puso otra vez los experimentados, y hay algunos que claramente... no sé si ya no les da más para el nivel internacional, pero creo que en varios hay ciclos cumplidos.
23: Claro.
21: Citaba Viera, Néstor Jiménez, pero, Álvaro Campuzano, en todas llegando a destiempo ayer.
2: Dale la lectura y uní con flecha lo de Germán. Cuando Chiqui Arce va a Libertad, anteriormente ya era candidato y no se cerró la primera parte y después se cerró. Creo que antes de Guiñazú era Chiqui. Y se junta con Jorge de los Ríos, que se sabe que es la mano derecha de Horacio Cartes, o era la mano derecha de Horacio Cartes en Libertad, amén del presidente, ¿verdad? Que es el señor Dittore, Rubén Dittore. Cuando Jorge le propone a Chiqui y acepta es, vamos a sacar jugadores. Porque la idea de Horacio Cartes es que Libertad sea un club que se autosustente, que ya no tenga que poner plata a él.
23: Claro, claro.
2: A mí lo que me contaron es, yo les dejo el club ordenado, sin deuda, pero yo no pongo más. Vean ustedes cómo hacen, saquen jugadores, así como saqué yo en mi momento, y vendan. Bueno, cuando no sé por qué motivo lo sacan a Chiqui, o se va a Chiqui, porque creo que Chiqui se fue, y viene Zamudio con Patito y con Rivero, y hacen lo que vos dijiste, ¿quién se va? Después de Chiqui, ¿quién se va?
21: De los Ríos.
2: ¿Por qué? Porque le pisotearon cambiar, lo que claro. En un momento dado quisieron
21: hacer.
2: Entonces, yo técnico me voy porque no. Y yo que dije, vamos a hacer esto, me voy.
3: Claro.
2: Y vean ustedes lo que van a hacer. Y ahí saltó de vuelta. Y ahí saltó de vuelta el presidente honorario, creo que tiene esa figura, Horacio Cartes.
21: aclaró la vez pasada, Vittori, que no existe un título como tal, pero obviamente se sabe que él es el que al final toma las decisiones.
22: Él se iba a hacer cargo de 3 jugadores. Habló ya con uno. Con 2 en realidad habló, pero uno me parece muy difícil. ¿Qué me importa? Uno es Valbuena.
23: Fabián,
22: que ya jugó en Libertad y lo quiere mucho y tiene muy buena relación con Horacio Carte. Y el otro que me deja dudas, porque creo que tenía todo arreglado con la MLS, es Junior, ¿verdad?
21: Junior Alonso.
23: Ah, sí.
21: Sí.
23: Para el equipo del Tata.
21: Atlanta en principio.
22: Acordándonos de que se fue el zurdo que tenía Libertad, nunca más, Barbosa nunca más Libertad tuvo un central de esa característica.
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18: Aparte, Lorenzo Melgarejo no tiene un jugador de esa característica de ofensiva.
22: ¡Qué jugador!
23: ¡Muy no, solo!
22: ¡Qué golazo hizo!
21: Sí,
18: ¿qué le puse en marzo? ¿Qué le puse en marzo a en marzo? ¿28 de marzo?
3: En tu Twitter.
18: ¿Qué le puse a
3: Alfaro? Que recapacite,
22: que piense.
3: Que piense.
18: Pensar nomás, le dije. Yo no es imposición. No tiene el fútbol paraguayo. Acá hablo de este mercado, no es un jugador de esa fugosidad.
23: No hay.
22: La calidad técnica que tiene Lorenzo no tiene.
18: ¿Y cómo se mete al área?
23: Y aparte, hasta físicamente se lo ve fuerte, bien, remate, pase de gol, enganche. Pasa que yo lo veo muy solo, como siendo estás en una isla, uno así él solo.
22: ¿Cuánto duró en Europa, Lorenzo? 6-7 años.
21: En Benfica él jugó mucho, jugaba de lateral izquierdo. Sí. Ahora jugó en Rusia también.
3: Imagínate. Esa posición le queda mejor hoy en día a Lorenzo. Ahí arriba.
21: Sí, de nuevo.
23: Claro.
3: Por afuera ya no le daba el
23: menos sacrificio tiene ahí. Corre los últimos metros.
3: Y es muy inteligente.
22: El tema es en la selección dónde va a jugar.
3: Media punta.
23: Y tiene que sacarlo a Enciso.
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18: ¿Qué ubicación le da Gino a la victoria el 4-1 ahora? ¿Cómo está Junior?
21: Independiente del Valle. Y ahora pelea con Rosario Central. Está 3 puntos abajo de Rosario Central.
23: 13 tiene Rosario ahora.
21: Pero en la última fecha juegan en Ecuador. Si le gana Independiente del Valle, le saca el primer lugar. Porque habían empatado. Sí, ahí se definieron 2 clasificados. Octavos, el clasificado sudamericana que es Universidad Central de Venezuela y el eliminado.
18: Quiere decir que la sacó barata ayer Libertad.
21: Sí. Para mí, sí. Hay un penal que para mí tenía que cobrar penal, no sé por qué retrocedió.
23: Daronco, qué raro.
21: Sí, un contacto mínimo.
22: Pero se escuchaba en el bar que Daronco le decía, no es falta.
21: Primero dudaba él y después se dejó convencer porque le mostraba un plano de no sé dónde y ahí al final. Y después lo peloteó en un momento Independiente, lo halle pelota cerca de los palos, el arquero. Era como para 6-7.
23: Es buen equipo, y bravo.
21: Juega bien.
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21: Sí, recontra, chau.
23: En la intermedia, victoria de 12 de junio, uno de los líderes, porque los dos estaban en la zona de arriba. General Caldero, 12 de junio, le ganó a Tembetare 1-0.
21: En la última jugada, increíble lo que falló Tembetare, porque hace un pase atrás, tipo el jugador de Brighton la vez pasada, para que se hagan una idea. El arquero no llega, el de Tembetare se adelanta y tira cruzado
23: afuera,
21: a centímetro del palo. Por eso festejaban los de 12 de junio, pues se salvaron.
23: Y con esto se recuperan porque venían del golpe el otro día ante Benjamín Acebal. Y a estas horas también hay actividad en el Parque del Guairá. Guaireña le está ganando a Paraguarí 1-0 y ya quedan, ¿cuánto? Un minuto y medio. Minuto y medio para que termine igualmente ese partido. De momento se está haciendo fuerte allí Guaireña, porque Paraguarí venía a ganar el otro día el clásico para ellos.
22: Sí. Y primera derrota de Ortema, ¿no? Porque el otro día había ganado.
23: Sí, tenés razón. Sí, primera derrota de la segunda presentación de.
21: Y primera derrota de Robert Pereira también, que la pasada había ganado.
23: Así es.
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18: Alín Roberto, ¿cómo te va? Buen día.
4: ¿Qué tal? Muy buen día, Arturo. Un gusto.
18: Gracias, Alín. La victoria y la goleada Independiente del Valle ante Libertad. ¿Estaba dentro del presupuesto? Contanos, Alín.
4: Después de la derrota frente a la Universidad Central de Caracas, este equipo venezolano, era muy difícil. Hubo un poco de preocupación en Independiente por el rendimiento que se tuvo y la derrota, obviamente, en condición de visita. Así que estaba una puerta abierta allí y el Independiente del Valle venía de ganar una Supercopa acá en Ecuador y de ser el líder absoluto del campeonato nacional. Así que estaba un poquito agotado y la verdad que había algún recelo, como lo dijo ayer Joaquín Papa. El resultado se dio por las características del partido.
18: ¿Qué significan características cuando desde aquí vimos una superioridad muy fuerte de Independiente?
4: Sí, Independiente en los 30 minutos iniciales tuvo problemas serios y Libertad le evitó que llegue con claridad sobre la portería de González, y eso se notó. Ya luego apareció esto, lo de el gol que anula, o la acción que anula Daronco, que fue el central del compromiso, y cuando entró el primer gol ya Independiente entendió que podía ser más contundente. Le faltó ser efectivo en el transcurso del partido porque la verdad tuvo otras acciones que podían abultar el resultado.
18: Un segundo, por favor, Aline,
21: te quiero preguntar sobre Libertad. Básicamente era, al mirar el partido de ida allá en Paraguay, ¿era básicamente lo que esperaban ayer, que juegue de esa manera tan flojo, o por ahí tenían otra idea de Libertad que podía plantarse diferente de visitante?
4: Es que muy poco se podía esperar de Libertad cuando no había sumado previo al partido con Independiente ni un punto. Entonces, si había un partido clasificable, más allá del resultado abultado, era frente a Libertad. Y eso se dio finalmente de Libertad. Extraña mucho ver un equipo con tantos pergaminos y nombre y peso, verlo tan frágil, tan débil. Ayer, por ejemplo, me extrañó que lo pongan al arquero González, un arquero de 22, 23 años, pero que tuvo unas ingenuidades que, la verdad, le pasaron factura y le podían haber pasado más facturas por una serie de errores que tuvo.
21: Sí, vos sabés que nosotros aquí decíamos lo mismo. Realmente increíble ver a Libertad así tan... no sé cómo explicar la situación, muy frágil, como decía, muy endeble, creándole situaciones fáciles el equipo ecuatoriano, que juega bien, obviamente, pero no es la versión que tenemos acostumbrada de Libertad históricamente en Copa Libertadores. Por eso nosotros nos quedamos decepcionados, y para ustedes nos decía Alín que veían que era un partido ganable para Independiente del Valle.
4: Era un partido, sin lugar a dudas, el de clasificación, el ganable, aunque se intentaba buscar en Venezuela y adelantar una clasificación, pero esa no fue posible por una falsa presentación de Independiente. Pero lo de Libertad ayer, luego de esos 30 minutos que le generó algún problema, evitó más que todo que llegue sobre la portería de González. Ya después del primer gol, la historia fue distinta. Ya el resultado lo cuenta solo, y el gol también, el golazo ayer de González, que marca una etapa importante de este goleador paraguayo en la Copa Libertadores.
21: Sí, sobre esa jugada te iba a preguntar, porque realmente salió a la perfección, le pone el centro a la cabeza, él ya viene haciendo el movimiento antes y define con un cabezazo espectacular. Es algo que en la liga allí en Ecuador se ve a menudo, o sea, se nota que es un movimiento preparado, que saben que tiene el potencial aéreo con Carlos González y se aprovecha de esa manera, ¿verdad?
4: Sí, ayer lo tuvo, por ejemplo, al capitán del equipo, que es Junior Sornosa. Él es el que levanta el centro, pero a la perfección, y también la definición tiene su exquisitez técnica. Así que lo de González, resulta un poco curioso que el goleador de esta Copa Libertadores de América, o uno de los goleadores, los 6 goles los haya marcado de cabeza. Es una particularidad que llama un poco la atención.
21: Lo último, ahora van por el primer lugar, saben que ganando directamente a Rosario Central, con la ventaja de la localía, se quedan con ese primer puesto en fase de grupos.
4: Sí, sí, tendrá que hacer lo suyo frente a Rosario la próxima semana, día martes, y optar por ese primer lugar. Un resultado, una victoria por el marcador que fue, lo pone ya adentro como primero en el grupo a Independiente del Valle. Que le recuerdo, Independiente, más allá de lo que ha mostrado en este torneo, en este grupo, ingresó con 5 titulares ausentes por lesión, casi para toda la temporada. Y allí Joaquín Papa recompuso y tiene hoy un equipo competitivo.
21: Muchísimas gracias, como siempre, por este contacto, Alim. Un gusto, aquí desde Radio Monumental, a disposición.
4: Un gusto, muchas gracias.
21: Igualmente, Alín Roberto, colega de Quito, hablando de lo que fue ayer la goleada de Independiente del Valle a Libertad.
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18: 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Al doctor Álvaro Arias, muchísimas felicidades.
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18: Vamos a hacer un repaso un instante, niño, si te parece, con la intermedia. Sí. Hay fútbol esta tarde.
23: Hay
18: la
23: intermedia.
21: Un partido. Ahí esta tarde.
0: Hoy okay. Se juega el partido Sol de América, 3 de noviembre, en Villa Elisa, a partir de las 17 horas.
18: Pero ayer hubo tres.
21: Ayer tres, hoy tres, mañana dos. Es el cierre.
18: Sí, pero con estos resultados, ¿qué pasa, niño? Lo de ayer y hoy.
0: Con esto actualizando, porque.
5: A ver, 12 únicos punteros.
21: Sí, sí, sí.
5: Sí, 12 únicos. Ganando el partido de.
23: Y esos que van a jugar hoy no ganaron todavía, ¿verdad? 3 de noviembre y Sol de América.
0: Tenés razón.
23: ¿Entre empate y derrotas?
0: Sí, están entre empate.
7: 3 de noviembre. Un segundito.
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18: Hoy está de cumple mi princesa, Giovanna Antonella Dragotto Virgili, la nieta del querido arquitecto Dragotto. Así que para Giovanna Antonella, dice, hoy cumple de mi princesa uno, dice Giovanna Antonella Dragotto Virgili, muchísimas felicidades, que pases muy bien para Giovanna.
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0: Ahora sí, con la tabla actualizada, en verdad, un partido ganó Sol, pero igual.
23: ¿Por qué le ganó Unión?
0: Voy a buscar después, porque
23: no recuerdo.
0: Una victoria de Sol, 4 empates y 2 derrotas. Y 3 de noviembre, si hasta aquí no ganó. Tiene 4 empates encima y 3 derrotas. Duelo directo allí para ambos. La tabla está así momentáneamente. Sí, Gustavito, está 3 de noviembre. Fecha feliz hasta aquí. No, está complicado, 3 de noviembre. 12 de junio es el líder. Con su victoria fue a 19. General Caballero, que tiene todavía su partido pendiente, el cuadro rojo con 16. Benjamín Aceval también en 14. Se frenó, quedó en 13. Tembetaré. Y 13 puntos para Capiatá, ya con 8 partidos disputados. Hoy, Sol de América, 3 de noviembre por la tarde. Y atención, que mañana juega General Caballero de visita en la Chacarita, la mañana ante Resistencia. No es un partido bravo. Sí, partido bravo para General Caballero. Y atención, porque calladito se está metiendo también Benjamín Aceval, que momentáneamente estaba en el tercer lugar allí a la espera. En caso de victoria puede subir un poquito más en la tabla. Será local Benjamín Aceval en su estadio Isidro Rusillón mañana a la mañana ante Carapeguá. Por eso hay partidos claves. Mañana juega General, juega Benjamín Aceval, y esta tarde dos necesitados. En la tabla de promedio principalmente, Sol de América, 3 de noviembre.
18: Gracias, Héctor, muy amable. Mira, pues archivo de Héctor en última hora. Gracias, Héctor. Muy amable. Gracias.
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18: Mi aprecio, Héctor, para vos, para toda la familia.
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18: ¿Y qué pasa en la intermedia, niño, con todo esto entonces?
0: Y con todo esto, a estar atentos. Para la tabla de la zona de abajo, Sol de América, 3 de noviembre, es un partido clave para lo que viene. Y desde el lado del puntaje, liderazgo momentáneo para el 12 de junio con 19. Podría alcanzarlo General Caballero, pero hablamos que tiene mañana a la mañana una parada difícil ante Resistencia. Y por allí, esperando algún tropezón, ¿no? De General Caballero, 12 de junio, viene Benjamín Aceval con 14, que en caso de victoria puede llegar a la línea de 17 puntos. Por eso mañana son fundamentales los partidos que se dan a la mañana. Benjamín Aceval, local ante Carapeguá, y General Caballero visitando a Resistencia. Todos a la mañana, excepto lo de hoy por la tarde, Sol, 3 de noviembre. Con estos tres partidos se va a cerrar la fecha 8 de la intermedia.
22: ¿Qué Resistencia había pasado? el loro a General Caballero en su momento.
0: En su momento.
23: Claro, exactamente.
0: Sí,
23: y ahora se van a enfrentar.
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18: Bueno, hoy va a reventar ese defensor del Chaco.
21: Sí, se esperan alrededor de 30.000 personas el día de hoy.
18: ¿Y horario bueno?
21: Sí, sí, es bueno por suerte, porque si era 21 a 30 el frío iba a ser terrible.
22: Las 20 era ideal, sí, por la gente que sale del trabajo. Eso sí. Pero igual 19.
21: Pero por la temperatura de esa hora entre 14 y 13 grados, así que la gente tiene que ir con un abrigo.
22: ¿Será que va a haber alguna sorpresa al hinchado limpio? ¿O es muy, muy pronto? Y...
21: no, no sé realmente. A partir de, tenés razón, lo del mosaico, eso a partir de octavo suele
18: ser. Menos mal que solo falta una semana para que termine el papelón histórico del Guma. Lastimosamente solo los responsables de equipos como los peores ciegos no quieren ver. Perdón, yo no soy peyorativo, honesto, un escrito de arquitecto de la Augusto. Lamentable. Ah, ayer Dicto dio un dato equivocado.
21: Sí, el de Guaraní. Dicto mezclé dos campañas, 2009-2011.
18: 2011 hizo cero.
21: Cero hizo. Perdió ante Tolima la última.
18: Igualemos y se ríe así.
21: No, no, Libertad le va a ganar a los venezolanos, sí o sí. No, sí, recontra, chao. Sí, sí, sí, me equivoqué. 2009 y 2011 mezclé las campañas. En realidad, 2009 empata con Cuenca aquí a la una, 1-1 en para uno. Y en el 2011 pierde la última con Tolima. Y por eso yo mezclé el 2009 con el 2011. Cero puntos hizo Guaraní. Libertad está en cero, pero le va a pasar porque no creo que pierda acá antes.
18: ¿Qué colega tenemos nosotros para hablar de Palmeira?
21: No sé, pero yo tengo el equipo, por las dudas.
18: No,
21: tengo,
18: no, pero aquí, aparte del
21: ambiente. Mauricio que juega ayer, Ramón Sosa.
23: Los venezolanos de entrada están haciendo partido a Rosario Central. Le hacen un gol, le empata a Central y se lo anulan vía VAR, que a mí me deja las dudas. Yo no sé qué pasaba si terminaba de perder tiempo 1-1. Después, en el segundo tiempo, hizo un cambio, entró un chico, un extremo de Central, no me acuerdo el nombre, que la rompió él y María Sánchez-Fo, pero el primer tiempo le compitió bastante bien los venezolanos. Sí, sí.
21: Igual ahí ya es un partido solo por el dinero, claro, porque claro, ya están todos confirmados. Exacto. O sea, no.
22: Y el partido de San Pablo, Millonario fue, ¿verdad?
21: 1-1.
22: ¿Cómo termina?
21: Termina justo en contra golpe 2-1. No.
22: ¿Cómo termina ahí?
21: Sí. Palmeiras para hoy es Carlos Miguel en el arco, el argentino Yay, Gustavo Gómez, Murilo y Arthur en realidad, Marlon Freitas, Andreas Pereira, Alan, John Arias, Mauricio y Flaco López. Va Mauricio por Sosa. Ese es el cambio que hace
22: Abel Ferreira. El equipo que arrancó acá casi el mismo.
21: Casi el mismo. Solo que entra Mauricio por Sosa y después el mismo. Porque acá jugaron
18: Carlos Freitas. ¿Cómo está Palmeiras en su campeonato, Germán?
21: Puntero. Perdió un solo partido de 16 hasta ahora.
23: No, a modo de comentario, nunca vi que se festeje tanto una derrota propia como la que festejó ayer Bolívar contra Fluminense. No sé si vieron.
21: Sí, porque si un gol más le hacía a Fluminense, lo comprometía.
23: Exacto.
21: Y ahora Bolívar pasa a depender de sí mismo.
23: De sí mismo.
21: Fluminense el que quedó,
23: pero
21: contra
23: todavía la escuela. No está clasificado, o sea, no, tiene que ganar. Pero festejaba.
21: Pero juega en la altura. Bolívar en la altura. Exacto. Por eso tiene las de
23: clasificar. Pero y con el tema este de Bolivia, ¿será que va a jugar en la altura o lo van a sacar? Ojo con eso. Yo pensaba en eso.
22: Porque si los, fuerte que
23: pero si lo llegan a sacar al Chano, ahí.
22: No sé si lo van a sacar.
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18: Totalmente justo que no se juegue.
22: No, que le quiten de la altura.
18: Ah, no, estoy siguiendo.
22: Yo, como dice Germán, le pueden llevar a Ecuador, le pueden llevar
23: a un lugar que tenga altura.
22: Perú tiene altura también.
18: Claro, en Bolivia, yo estaba viendo ayer lo que está pasando.
23: Terribles.
18: Asfixiando la paz.
23: Sí.
18: Asfixia la paz. Vienen todo para la paz.
22: Qué triste de ver eso.
18: Y la situación de Bolivia es terrible.
23: Los ponchos colorados, esas
18: no,
23: cosas.
18: No, bravos, terrible. ¿No? Yo estaba viendo ayer, incluso siguiendo Telefuturo, en el pedí todo lo que es. Y es terrible. Uno siente mucho. Lo que está pasando fuera del campo futbolístico, que está pasando con Bolivia.
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18: Y el regionalismo en Bolivia es muy grande y lo dio con mucho respeto y respeto a todas las familias bolivianas radicadas en el país, porque Santa Cruz se separa de esto de la paz. Es otra vida, es otra historia dentro de la misma Bolivia.
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18: ¿Cuánto público va a haber cancha de Palmeira hoy?
21: Yo creo que estadio lleno Palmeiras.
18: ¿Cuánta capacidad tiene?
21: 45.000 es Allianz Parque. Y mucha gente de Cerro también viajó. Yo creo que la tribuna visitante va a estar llena. Generalmente le suele dar 2.000 lugares Palmeiras a los visitantes. Yo veía un montón de excursiones.
18: Gente, ¿y hubo Libertad también, gente o no?
21: 5 hinchas de Libertad hubo. Sí,
0: en el gol vi que estaban todos ahí parados. En la esquina.
3: ¿Vos contaste? Estaban,
21: sí, se veía.
22: Sí, pero estaban parados.
21: Es que se le veía. Bien. ¿No viste el partido? Se nota de nivel. No vi. 5 hinchas estaban.
0: En el gol de Melgarejo le apuntaron.
21: Sí, recontra, chao.
0: Acompaña el equipo. Sí,
18: claro. Bueno, niño, ¿qué más de la intermedia?
21: Sí, recontra, chau.
0: Sí, más de la intermedia, repasar en cuanto a lo que tiene que ver con las posiciones. El liderato momentáneo es para el 12 de junio. Fue a 19 puntos. 16, General Caballero. Benjamín Acebal tiene 14, con el detalle que mañana juegan General Caballero y Benjamín Acebal. Con esto pueden subir en la tabla, como también frenarse. Pero atención entonces con lo que va a pasar en la intermedia, porque mañana General Caballero va a visitar a Resistencia, 10 de la mañana en la Chacarita, y será local Benjamín Acebal ante Carapeguá. Mañana igualmente por la tarde, a las 5 de la tarde será ese compromiso. Y si hablamos de horarios, hoy 5 de la tarde, Sol local ante 3 de noviembre. Esto es importante, pero por la zona de la tabla de abajo, por la zona de promedios.
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21: Mirando medios brasileños.
18: Ricardo.
6: ¿Qué tal?
18: ¿Podemos salir al aire?
6: Claro.
18: ¿Cómo te va? Estamos al aire. ¿Cómo te va?
6: Perdón, estoy muy bien.
18: ¿Y la victoria?
6: Muy bien, comandante, muy bien.
18: ¿Y la victoria?
6: No tiene precio las victorias. Sufrida victoria, pero bien, Arturo, para seguir ahí donde nosotros queremos estar, que es en la punta. Recuperado de la derrota del clásico, nos dolió, pero hoy día ya con nueva actitud, una victoria muy importante contra uno de los grandes pretendientes también de este campeonato, que es este Betaril.
18: Claro, y la victoria y la derrota anterior ante Benjamín, ¿cómo se dio todo este tiempo? Va todo muy seguido, Ricardo Núñez, presidente del 12 de junio.
6: Realmente todo muy seguido, pero sí, nos dolió, decía, 19 años después, volver a jugar un partido oficial, ya en otra instancia, en una categoría profesional. Nos preparamos para una fiesta, hicimos, de todas maneras perdimos, pero hicimos un gran partido. Yo creo que el 12 de junio fue el gran dominador por un espacio grande del partido, pero esto se gana con goles, así es que ellos fueron efectivos y terminamos perdiendo. Hoy día tuvimos la efectividad que no tuvimos en el clásico, y hoy día eso hace que estemos

0: Yo creo que de quien nosotros esperábamos bastante, de un equipo que esperábamos mucho, era Sol de América, pero bueno, el fútbol a veces tiene sus bemoles.
1: Un segundo, Víctor Villala con el presidente del 12.
2: Presidente, una semana dura por el tema de los partidos seguidos, o sea, rápidamente un festejo breve y a pensar otra vez en el fin de semana, atendiendo que se dio el adelanto, la necesidad de comprimir un poco el calendario.
0: Absolutamente, nosotros solamente liberamos hoy al plantel, mañana ya de vuelta a concentrar justamente por esta seguidilla de partidos. Y nosotros veníamos preparándole al plantel, tanto física como mentalmente, de que el jugador profesional de fútbol tiene que estar preparado para esta seguidilla. No se puede poner como excusa un menor rendimiento. Aparte, también tenemos un plantel interesante del cual echar mano el técnico, y bueno, se hizo eso en varios partidos. En todas estas fechas hasta ahora hubo una rotación interesante de jugadores, y los que entraron respondieron. O sea, nadie puede asegurar hoy día titularidad en el equipo, y eso es bastante importante porque demuestra competitividad entre los compañeros.
2: Presidente, una última, ya que decía el tema de la concentración de vuelta. 12 de junio, por ejemplo, cuando no viaja, cuando juega ya sea en Villavalle o en Asunción o alrededores, ¿para todos los partidos por igual concentra o hay momentos donde, por ejemplo, hay partidos donde no se da esta cuestión?
0: Desde que estamos en la categoría intermedia, hemos concentrado
2: Todos.
0: en los días anteriores a los partidos. Siempre, siempre. Y a veces, cuando amerita, lo hacemos de 2 días seguidos.
2: Ah, perfecto. O sea, hay veces que los jugadores lo entienden así, 2 días seguidos, no hay problema con eso.
0: No, para nada. Por eso, nosotros le mentalizamos a los jugadores de que nosotros queremos llegar a la máxima categoría, y que si pretendemos llegar a la división de honor, tenemos que comportarnos como un club de división de honor, con pretensiones y con restricciones también, que a veces se le impone a un plantel profesional.
2: La última, yo sé que falta todavía algunas fechas, pero para reforzar, ¿están viendo algo o están conformes con el plantel cuando termine la primera rueda?
0: Creo que esa pregunta estaría bien para el cuerpo técnico, pero sí, ya hemos hablado y se han hablado de 2, 3 puestos principalmente, más que jugadores, que tenemos que buscar para poder llegar a buen término, porque bien mencionaste, faltan muchísimas fechas. Esta es la fecha 8 recién, entonces todavía 22 fechas por disputar, y desde la segunda rueda se puede incorporar. Entonces nosotros tenemos en carpeta 2, 3 jugadores, no más que eso.
2: Perfecto, muchísimas gracias como siempre por este contacto, presidente.
0: A ustedes, muchas gracias.
2: Ricardo Núñez, presidente del 12 de junio de Villayes.
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1: El puntero absoluto, 12 de junio, niño.
4: Así mismo, 19 puntos para el 12 de junio. Mañana juega General Caballero. Está con 16. En caso de ganar, se frenó Tembetaré. Pero por allí también viene Benjamín Aceval, que mañana será local ante Carapeguá. Mañana juegan otros dos candidatos a estar en la zona de arriba, General Caballero y el propio Benjamín Aceval.
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1: No vamos a
3: previa.
1: tener problemas, pregunta, digo, si no vamos a tener problemas de cabina hoy.
2: No comunicó nada, Olimpia. Lo único que pidieron ahora es que los dos pupitres pegados hacia la preferencia, los dos primeros, se guarde para la gente de Vasco. Eso es lo único que pidieron, por
1: No lo
2: favor,
1: van a
2: los
1: sacar de
2: colegas.
1: la cabina.
2: No, después nadie avisó nada distinto.
4: No, solo esa zona. Solo
2: solo esos dos
4: el sector
2: pupitres
4: de
2: que están
4: una
2: bien
4: vez,
2: pegados hacia
4: claro.
2: el
1: Una
2: palco.
1: vez, Diego, contó que cuando entramos, o le llama a Joel.
2: Pero
4: No,
2: con Olimpia
4: Olimpia no hay problema. No hay
2: problema. Aparte de ellos hubieran avisado.
4: Sí.
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1: El equipo de Vasco que se anuncia para hoy, al final un solo sub-20 pone de entrada, después son jugadores suplentes pero que entran mucho en el Brasileirão. Leo Jardín, el arquero, Cheche de lateral derecho, Cuesta el colombiano, Lucas Freitas y Avelar, ahí son todos jugadores que vienen teniendo minutos. Después los tres del medio, Hugo Moura, Ramón Rique, que es el sub-20 del cual hablaron muy bien, JP, que ya jugó varios partidos. Y adelante, Marino por derecha, Nuno Moreira y Brenner. Es el equipo de Vasco da Gama para hoy. Recordando las bajas, los titulares que ni siquiera vinieron a Paraguay: el Puma Rodríguez, Saldivia, Robert Renán, Lucas Pitón, Thiago Méndez, Andrés Gómez, Spinelli y Adson. Que ellos sí son todos titulares en Vasco. Pero dentro de todo, una nómina con jugadores que suelen tener actividad en el Brasil.
2: Pero no trajo el potencial.
1: No, eso sí, es el equipo suplente. Ahí quedamos claros.
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1: Y en Olimpia la novedad es Fernando Cardoso. Él es el que se metió al equipo en la última práctica de ayer. Va a jugar de extremo por derecha. Fernando Cardoso ya tiró una pista de vitamina en la conferencia. Yo particularmente no agarré, o sea, no, en ese momento no le di tanta importancia, pero después me enteraba y ahí me di cuenta porque dijo, porque mencionó en la conferencia cuando le preguntaron sobre él, es un jugador que para esta clase de partidos te aporta, que está hecho para jugar esta clase de partidos.
3: Importante.
1: Y es cierto, Fernando Cardoso puede no jugar en todo el año, pero cuando tiene un clásico enfrente, un partido de...
4: Y el otro día contra Barraca, que era un partido de guerra, estuvo y rindió.
2: Solamente que tienen que decirle hasta dónde.
4: Sí.
2: Porque de repente se les sale la cadena y hace más.
1: Hoy va a jugar de extremo, por derecha, no va a jugar de volante central. El equipo es Olveira, en portería, Raúl Cáceres. Va a jugar Bentaverri, Mateo Gamarra, Alan Rodríguez, Alex Franco, volante, los tres volantes centrales. Alex Franco, Alfaro, Quintana, al final juega. Por derecha, Fernando Cardoso. Por izquierda, Del Mas. Y de nueve, Adrián Alcaraz.
4: Que ayer ganó Audax.
1: Ganó Audax italiano.
5: O Quintana puede ser volante por izquierda y Del Mas por el medio. ¿No? O pueden...
1: bueno, y también podría ser, ¿por qué no?
2: No, pero no, por lo menos.
1: Así se filtró con el 4-3-3 de siempre.
4: Y no atajó Spínola en Barracas, estuvo en el banco, me llamó la atención. Sí, atajó el suplente.
1: Quedó fuera ayer Barracas, sí, quedó sin chance.
4: Sí,
1: y Audax italiano.
4: Cuidado.
1: Sí, ese es el tema.
4: Eso es por eso te digo, ganó.
1: Al ganar Audax le mete presión a los dos para hoy, Olimpia o Abasco.
6: No, le pregunté a No María Ramírez, piensa que nos tocaron la cabina. Yo me expresé mal y él va a ver ahora para evitar sorpresas nomás. Nunca está de más ver, ¿verdad?
2: Claro, hay que prever.
6: Entonces, por la duda nomás, gracias a Ariel Ramírez. El tema es que te va y te dice, no, de esta cabina le dieron a otro.
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6: ¿Cuántos puntos sacó ventaja Niño 12 de junio?
3: De momento 3 puntos, pero con el detalle que mañana está jugando General Caballero a la mañana ante Resistencia. En caso de victoria, el cuadro rojo de Mallorquín le va a alcanzar la línea de 19 puntos a 12 de junio. Y por la tarde juega Benjamín Aceval, que está allí cerca nada más, tiene 14, va a llegar a 17. Podríamos, hipotéticamente hablando de situaciones que se podrían dar, podríamos tener una tabla con 19 puntos a 12 de junio, 19 a General Caballero y 17 a Benjamín Aceval, siempre y cuando ganen los dos sus partidos mañana. Uno juega a la mañana, General Caballero, y por la tarde Benjamín Aceval. Seguro la gente de 12 de junio va a decir lo opuesto, que se termine enfrentando los otros equipos para que saquen mayor ventaja hacia los segundos.
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6: ¿Qué equipo pone Cerro?
1: Cerro, la duda es Chaparro. Un golpe. Si no juega, él va a jugar Guillermo Benítez. Ahí pierde mucho Cerro, sí, si es que demasiado. Después está, así como decíamos, 5 en el fondo. Martín Arias, Fabricio Domínguez, Velázquez, Pérez, Quintana, ahí la duda por izquierda. En el medio es Bobadilla, Morel, Piris Amota, Jonathan Torres y de 9 Vegetti. Ese es el equipo.
4: ¿Usted Luciati va al banco? Porque viajó.
1: En principio va al banco.
6: ¿Va a jugar con 9?
1: No, con uno solo. Torres por fuera. Torres de volante por izquierda.
6: Pero Jonathan Torres no es 9.
1: Pero sí. Holland lo redactó.
4: Holland, pero Holland lo tira por la banda, pero.
6: No, él es goleador. Él es 9.
4: Es 9.
1: Pero el igual 9. Cumplió.
4: En sí, sí. En Copa le mete ganas, sacrificio, pero no es 9.
5: Igual jugó algo adelante.
6: Contra Junior hace el gol él.
4: Claro,
1: contra Junior.
4: Pero ¿de cómo termina jugando? De afuera hacia adentro.
6: Sí, claro, por eso pregunto.
4: Para mí es un desperdicio ponerlo por la onda. Está bien, se sacrifica, no, ayuda, pero.
6: Y no tiene oportunidad, claro. Cecilio, Jorge.
5: Porque Palmeiras tiene la tendencia que se va y tiene que seguirle todo el tiempo.
4: A los 20 minutos está explotado.
6: Bien.
4: Y si juega, y si hace ese trabajo de Torres.
6: Por eso estoy preguntando.
4: Lo agarra lateral izquierdo.
5: Tu pregunta es muy buena.
6: Perdón.
5: Tu pregunta es muy
6: no,
5: buena.
6: Yo no conozco fútbol, ustedes no más saben de fútbol.
4: Pero acá lo marcaron bien a los laterales.
1: Sí.
4: En el partido de acá.
1: Acá
4: sí. Sí. Palmeiras jugó
3: una cosa en su casa y otra vez visitar.
4: Vamos hablando de ellos, como que se cuidan un poquito más.
1: Sí, sí, es diferente.
6: Si yo le pongo un jugador para marcarlo, lo pongo para marcarlo. Si yo le desprogramo a ese jugador que no marca y le pongo para marcarlo, me equivoco yo.
4: Totalmente, claro.
6: Es lectura comprensiva.
4: Es un desperdicio el jugador.
6: El que va a marcar, te va a marcar. Una vez me acuerdo que el Tata Martino en un estadio centenario se equivocó con Aedo.
1: Sí, jugando por fuera.
6: Y le puso por fuera y.
3: En Uruguay fue con el que era de Cerro y con Olimpia después.
1: Estigarribia.
3: Con Marcelo
6: Estigarribia. Perdón, tiene razón Ricardo, con Chelo Estigarribia. Llegó y Cubilla, ¿sabe con quién se equivocaba? Con el ayudante de David Villalba. Que está como ayudante de.
1: Ah, con no, David.
3: Con David, Villa, con David.
6: Sí, pero hoy está trabajando
3: con
6: como.
3: González, con Jorge González.
6: Con Jorge González. Era y se equivocó final. También.
4: ¿Quién era el técnico ahí?
6: ¿Quién
4: hizo eso? ¿Lo de Aedo? ¿El Tata?
6: No, no, no es lo de Aedo, me equivoqué. No,
4: en Aedo contra Brasil.
1: En acá. Córdoba.
5: De los casi
1: también, Copa América.
6: Córdoba, no, no, Tata se equivoca. Sí, sí, se equivocó el Tata.
4: Y esa, por eso,
6: y Chelo Estigarribia también. Exacto. Entonces, ¿qué yo le digo? Le voy a dedicar, ya te voy a dedicar.
5: No, se
6: le
5: elogiando,
6: te voy a dedicar. Las enseñanzas te enseñan.
7: Y no digo más.
6: Perdón, Tata, mi cariño para lo bien, mi respeto. La enseñanza te deja. Si le voy a marcar a este, le voy a marcar a este. Si yo quiero un partido desprolijo como técnico, voy a buscarse desprolijo. Si yo quiero trancar todo el partido, voy a trancar. Ese no es el fútbol. Brasil-Paraguay. ¿Quién era el técnico? Maño, veo.
1: Acá
6: fue Maño. Uno de los peores partidos y terminó 0-0. Vos no podías creer lo que estábamos relatando. Nos preguntamos nosotros y después, ¿qué hizo el Maño?
3: Para más se fue la luz.
6: Destruyó todo el esquema del rival porque sabía eso. Y vos no me vengas, Arturo. ¿Qué es lo que te pasa conmigo?
5: Va a jugar 5-3-2. Bueno, dos delanteros, tres mediocampistas y 5.
6: Bueno, es para correr. Primero que le va a faltar aire a.
5: ¿A Bocón?
6: Si es que ocurre.
1: Yo creo que la idea es porque le salió bien ante Junior y porque ante Sporting Cristal también cumplió Torre en ese
3: partido. Sí, pero se desgastó como.
4: ¿Pero cuál es el fuerte de él? ¿Cuál es el fuerte?
5: No, el gol.
4: Los últimos metros es el gol. ¿Y claro. ¿Para qué lo ha podido marcar?
1: Pero tiene un sacrificio también.
4: ¿Está bien?
3: No, él es una especie
4: de. ¿Y a tu equipo qué le falta? Gol. ¿Y lo vas a mandar a marcar? pone a otro si querés.
5: Claro.
4: Pero déjalo ahí.
2: Que... Una especie de Fernando Cardoso, al sacrificio.
4: Sí, claro, sí. Pero, pero Fernando es lateral, volante, claro. Se entiende un poco más.
1: Pero para mí, miremos qué opciones tenemos. A ver.
4: Claro, bueno, hay que ver eso.
1: Es la otra.
4: Hay que ver.
2: No, la van a marcar nadie.
1: Cecilio.
4: Tampoco lo va a hacer. Tampoco.
1: Turbe tampoco. Y Turbe se va a romper el primero que
5: corre. Meterle al mitad ahí por izquierda.
4: Claro. Es un último recurso, sí, estamos de acuerdo. No tengo
5: otro.
1: O la otra que pienso así rápido con la idea que Rodrigo Gómez de lateral derecho y Fabricio pasa al medio. Y Boadilla cruza a la izquierda.
4: Y sí,
1: ahí mete 5-4-1.
4: Y aparte
1: quién te ataca ahí si hay que tener
4: contra. Pero son volantes, última. Pero si vos querés tapar, el tema es tapar los laterales. Bueno, pon eso. O si no pones dos extremos picantes, que le piquen la espalda lateral. Pasa que hace mano a mano. Vamos a ver si te la aguantas.
2: Pasa que nosotros desde principio de año. No, desde el año pasado estamos hablando. De la mentira de los extremos de Cerro. Porque Cerro, sus extremos son mentiras. Klimovic no es extremo.
4: No.
2: Cecilio no es extremo. No. Y Turbe no es extremo. Y parece que están cubiertos porque de mitad de cancha para arriba ellos te van a dar lo que vos querés atacando. Pero para el retroceso no te dan.
4: No.
2: O sea, Cerro nunca tuvo volante por derecha y volante por izquierda. Lo que pueden hacer en un momento dado es el Chico Gómez más
1: Fabricio
2: para redoblar la marca. Pero y por izquierda, Benítez Chaparro. Y no sé si Benítez está para jugar este partido. Es otro de los jugadores de cristales que tiene Cerro.
4: O meter otro volante más en el medio y que te corra un poquito para el costado.
2: Y ahí Bobadilla, Morel, Piris.
1: Sí, que son los tres que están para jugar.
4: Uno va a tener que ir a la banda.
2: Solamente que el chico corre mal todavía, ¿no?
3: Y en este último partido le probó a ella por derecha.
1: Le probó de carrilero a la derecha.
3: Pero no funcionó. Y eso que es torneo local aquí.
5: Yo creo que hoy le voy a ver a Torre arriba. Con Vegetti, Arturo.
2: ¿Y quién va a marcar los laterales? Te van a pasar como agua.
6: Estamos hablando de una probabilidad en la cuestión táctica hasta que el equipo pise la cancha.
5: Exacto.
6: Y a Jonathan no lo pone precisamente para arriba.
2: No. Lo sacrifica.
6: Entonces, no sé si vos no estás
5: una
6: entendido.
5: Equivocación de Holland.
2: Pero le salió bien las veces que jugó.
5: No, pero sí, ahora vas a jugar. Ahora vas a jugar con Palmeiras.
4: Él te pone tres centrales, ¿verdad?
1: Sí, bueno, tres centrales.
4: Y los dos afuera van a ser Domínguez
1: y Chaparro.
4: Eso van más adelante. O sea, ellos van a llevar a la línea de volantes. Y vos tenés tres volantes. Ahí ya tenés cinco tipos. Y vos tranquilamente ahí puedes tapar la salida de los laterales. Y vos tenés dos puntas, Vegetti y el Bocón. ¿Qué hacen eso? Que los centrales de los brasileños, Gómez, no se vengan, se queden allá. Eso también te ayuda, te da oxígeno. En caso de recuperar, jugar directo y bueno, está.
2: El ideal para este partido.
4: Si
2: vos
4: lo
2: haces
4: marcar a Torre, te va a aguantar 30 minutos.
2: Sí, pero lo hace. Chavo. El ideal para este partido era Luciati, pero no está. Por la experiencia, por cómo marca.
4: Y sí, pero ¿a quién ponen el medio?
2: Salvo una sorpresa.
4: Central por central. Lo saca Quintana.
5: Claro.
2: Porque él tiene mucha presencia, es muy vivo.
4: Pero
2: para
4: lo ideal sería poner un volante por fuera que marque.
2: Sí, sabe pegar.
4: Para la preocupación de los laterales, porque el Palmeiras te viene con los dos.
5: Con los laterales.
4: Tanto Jai por derecha como el juega por izquierda.
2: ¿Y va a jugar cuánto?
4: Murilo. Sí. ¿Qué arma no, Arturo, los centrales?
1: Murilo es central.
4: Arturo
1: es lateral. Sí, Palmeiras hace. Ya hay Alan, que Alan te encara por fuera, por dentro. Y del otro lado, Arthur y Arias. Exacto. Que jugó el partido.
2: Pero ¿cómo va a jugar? ¿5-4-1 o 5-3-2?
5: 5-3-2.
4: ¿Y cómo queda los centrales de Palmeiras? ¿Los centrales para me quedan dos?
1: Sí,
4: bueno, ¿y qué es mano
1: a mano?
4: Y bueno, ¿cuál es mano a mano, Víctor? O sea, Klimovic solo, pobre. Se lo van a morfar.
1: Vegetti. No, Vegetti no es para contragolpear solo.
5: Y en teoría Palmeira le va a meter a Cerro.
2: Tema, yo creo...
5: En su arco.
2: Va a ser muy inoportuna mi apreciación, pero perdido por perdido salí a buscar.
4: Claro, no lo he esperado, pero... Para mí,
2: porque
4: con un solo
2: es un partido perdible. Jugar contra hoy contra Palmeiras, sea el equipo que sea, es un partido perdible. O sea, no te digo que va a perder, pero tenés cuánta probabilidad de perder. 70% de probabilidad de perder. Por lo que juega y juega en su casa. Además, van a estar con la vendetta de la cancha. Su técnico va a querer explicar después en una cancha ancha ganamos va a dedicar.
5: El Cerro Porteño tiene que estar predispuesto al sacrificio.
4: Totalmente.
5: 90 minutos
2: y por eso te está diciendo Víctor y Arturo que eso quieren de Torres, el sacrificio. No lo van a poner de nueve.
4: Se te cansa, te pide el cambio. ¿Y a quién
5: por Holanda,
4: quién te va a hacer eso después? No te va a hacer más nadie.
6: Y Benítez es una estratégica, no es delantero.
4: Pero si vos le pones dos puntas, yo no sé si Palmeiras se va a quedar solamente
5: Dos.
4: Gómez y el otro central, ¿cómo se llama?
1: Murilo.
4: Murilo contra Vegético.
2: Sí, te juega mano a mano.
4: Bueno, pero un riesgo.
2: Sí.
4: Un pelotazo de Cerro, que lo ubiquen bien, es mano a mano.
2: Porque, así, después, porque así jugó con Cristal. Y Cristal les quito provecho. Solamente que no invocaron.
4: Pero, pero Cristal tiene dos delanteros como los que tiene Cerro, estando bien Bocón Torres.
2: No, no,
4: tiene,
2: no, bueno, pero tenía velocidad.
4: Sí, está bien. Por eso te digo, yo digo que si vos le sacás gente de arriba, vos haces que toda la defensa del rival
2: jugando mano a mano a pelirá, porque los centrales son torpes de todos los equipos brasileños.
4: Por supuesto, y es mano a mano. Es vos contra mí, así nomás. No, ahí está 50-50 las cosas, sí. Ricardo. Por eso te digo, tirarlo para mí a Torres, que lo pueda hacer, o porque no tiene otra variante, vos decís, ¿a quién pongo? Pero para mí es un desperdicio ponerlo ahí.
1: Después miro extremos así naturales, solo juveniles tiene hoy. ¿Tiene? A mí Cristaldo.
2: No le da.
1: Tiene Edgar Páez.
2: Eso es bueno.
1: Al que le puede meter ahí de sorpresa, porque la vez pasada habló maravilla de él, es Wilder Viera.
2: Y lo quiere.
5: Por
2: izquierda. Y lo
1: porque
2: quiere.
1: La vez pasada dijo, bueno, él
4: para que tape un poco la
1: zurda. Él es el único de perfil zurdo y que tiene la capacidad física. Y que
2: físicamente
1: física
2: está impecable.
1: No tiene. Okay. Bueno, así que ahí puede haber una variedad.
2: El único que no puede jugar con esta característica es Peralta.
4: No, Fabricio.
2: Fabricio no. Con ese ritmo, con ese tranco que tiene, no puede jugar. No está. No digo que sea mal jugador.
4: Pero no está. Hoy no está para competir está. Y más cuando un rival.
1: Por eso yo también pienso que a Chaparro, como sea, lo va a poner. Porque en ese tema de la diferencia del tranco, Guillermo Benítez es mucho más lento.
2: Yo pregunté ayer a una persona que está cerca de Cerro, que si era preocupante, me dijo: no, es un golpe. No está lesionado. Tiene un golpe. Va a depender de. No
3: tiene la prioridad de jugar Chaparro.
4: Sí, es un golpe. Va a jugar.
2: Claro, va a jugar. El chico va a jugar. Es un golpe y va a jugar. No sé qué tipo de golpe, no me dijo. Pero el jugador está acostumbrado a jugar con dolores y con golpes. Sí,
4: totalmente.
2: Mientras no sea. Como es muscular, jugás. Así es muscular, fuiste.
4: Sí, sí. Aparte, joven.
2: Sí, un chico. ¿Cuánto salud tiene? 20, 21.
4: Sobre salud.
2: Sí. Chico.
1: No, madre. 19, 18 no tiene Chaparro.
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1: Cerro, poniendo en este caso en consideración las situaciones hipotéticas con el resultado de Cerro, sabemos que es un partido perdible.
2: Sí.
1: Lo dramático para Cerro, entre comillas, tampoco dramático porque igual tiene una última oportunidad. Lo malo, por usar un término más adecuado, sería para Cerro que Sporting Cristal le gane a Junior. Porque si Cerro pierde y Sporting Cristal le gana a Junior, ahí le obliga sí o sí a ganar la última fecha bajo presión en la olla. Sí. Si Cerro hoy pierde o empata y no gana Sporting Cristal, Cerro hasta con el empate en la última va a clasificar a octavos de final de Copa
2: Libertadores. Que no es lo mejor
0: Cristal cuando juega.
1: Cristal Junior es mañana.
2: El panorama para Cerro cada vez que tiene que salir a empatar mañana. Se queda afuera.
6: Mañana sí.
1: Hoy es miércoles, mañana es el partido. Mañana juegan en Cartagena juega. Sí. El horario me parece que es el de las 23 o 21.
3: A las 23.
1: Estoy casi seguro que es. Hoy a las 23. Hoy esta noche a las 23.
2: Después del partido de Cerro. Sí, casi terminando.
6: Cristal juega
1: con Junior en Cartagena.
2: Junior le puede dar una mano.
1: Sí, sí.
2: Pero ya no puede clasificar a la Sudamericana.
1: Junior matemáticamente tiene una esperanza, pero tiene que ir a ganar a Brasil para soñar con
2: eso. Es muy difícil.
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1: Otra cosa para dejar en claro en probabilidades sobre el partido de Olimpia, para que no haya confusiones. En el caso hoy de triunfo franjeado, todavía no clasifica, porque al ganar Audax Italiano llegó a 7 y puede haber todavía triple empate. Y en el triple empate solamente se definen los resultados directos entre esos ellos. Tres. Olimpia, si pierde ante Audax Italiano en la última fecha y Vasco gana, los tres llegarían con 10 y ahí se define por resultados directos. Y encima Olimpia no colabora que haya perdido 3-0 allá. A no ser que hoy golee.
2: Que hoy gane por una
1: buena diferencia. Que hoy golee 3-4-0. Pero si es que gana por una diferencia normal de 1-2 goles, todavía no va a estar clasificado. Va a tener que esperar a la última fecha. Porque ahí tenemos que sacar. Olimpia, en ese caso, le habría ganado
2: 2-0 a Auda.
1: 2-0 a Auda y el partido de hoy, que en teoría lo ganaría para esta combinación. 6 puntos. Vasco, en esa hipótesis, le ganó a Audax en Chile y le ganó a Vasco a Olimpia en Río Brasil. De Janeiro, 6 puntos. Y Audax, en esa hipótesis, le ganó a Vasco en Río y le ganaría a Olimpia en la última fecha, 6 puntos. Por eso ahí recién entra en la diferencia de gol. O sea, para dejar en claro, Olimpia ganando hoy todavía no asegura, aún puede quedar eliminado.
2: A no ser que marque una diferencia.
1: Claro, si gana 4-0, sí. Ahí ya está.
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6: 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Reiteramos los resultados de la intermedia, niños, si sos tan amable.
3: Sí, un segundito, voy a habilitar la página.
6: Porque repetir, hoy hubo 2 partidos, hay uno esta tarde, hubo 3 ayer, 12 de junio, puntero absoluto en la intermedia.
3: Sí, ya tengo la ayuda de memoria aquí. Hoy fue victoria de Guaireña ante Paraguarí en Villarrica, 1-0, triunfo de visitante el 12 de junio ante Tempetarel, 1-0. Por la tarde, a las 5 de la tarde, juegan Sol de América 3 de noviembre en Villa Elisa. Mañana 2 partidos. Por la mañana, General Caballero va a visitar a Resistencia, 10 de la mañana en el Tomás Vegan Correa, más conocido como La Chacarita, allí en Cancha Resistencia, y por la tarde en Villa Hayes, Benjamín Acebal, a las 5 de la tarde será local ante Carapeguá. Momentáneamente el líder es 12 de junio con 19 puntos.
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6: La parte del campeonato termina ahora, esta fecha que viene.
1: El domingo ya termina el torneo, así es.
6: Arranca mañana.
1: El viernes. Con 2 de mayo San Lorenzo.
6: El y después termina todo.
1: Sí.
6: ¿Y cómo anda 2 de mayo?
1: Y 2 de mayo.
4: Levantó
1: a partir de la llegada coincidentemente de Diego Gavilán.
4: No perdió nunca.
1: Sí, mejoró defensivamente bastante, sí, bastante el 2 de mayo. Quizás podía sumar más puntos de los que tiene, pero está cerrando con una mejor imagen.
3: Está para traer jugadores. Eso me decía el otro día el presidente en privado el 2 de mayo. No quería aún anticipar ningún nombre porque justo después del 2 de mayo, Libertad, cruzamos saludos 30 segundos y me dijo: vamos a buscar refuerzos. Necesitamos reforzarnos de cara al clausura.
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6: ¿Cómo porcentaje entonces?
5: Vamos.
6: Pero ustedes son muy pesimistas con Cerro ante Palmeiras. Ninguno le va a dar ni empate. La cara de ustedes ya dice todo.
7: Y un Palmeiras.
6: ¿Qué es lo que es? ¿Y vos sos qué? ¿Qué es lo que te pasó, Gustavito? ¿Por qué no te había?
8: No, para que te enoje.
6: ¿Y para qué poner la música de Palmeiras? ¿Qué es lo que yo dije? Y hace falta poner la música, veo.
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6: Vamos con el primer partido, Olimpia Vasco. Vasco pone juveniles, ¿verdad?
1: No, su equipo titular tiene jugadores de rodaje, pero que son suplentes en el brasileiro. La mayoría.
6: ¿Vuelven a jugar?
1: Ramón Rique es el sub-20 que juega. Después son todos los que ingresan.
4: Que juega bien.
1: Dijeron así. Yo no vi la vez pasada el partido que jugó con juveniles, pero hablaron muy bien de Ramón Rique.
7: Rumbo a la meta.
1: Después son todos suplentes, por lo menos, del brasileiro.
7: Contando su historia.
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6: ¿Vos silbaste?
5: Sí, la música olímpica.
6: ¿Cómo es?
2: El himno.
6: Silbamos otra vez.
8: Avanza el coloso. Rumbo a la meta.
6: Ese pío es tu fuerte también.
5: Sí, Silvio.
6: ¿Eh?
5: Canto con Silvio.
6: ¿Cierto, pío?
5: Sí, señor.
4: Silbando bajito.
5: Así es.
6: Bueno, vamos entonces.
2: ¿Tengo que venir con el arquitecto Rubián?
4: No, no, estamos de día.
6: ¿Por qué va a venir con el arquitecto Rubián?
2: Silbando a la Julia.
5: Así se llama su programa.
4: Para ahí solo, ¿verdad?
6: Qué gran programa. ¿Sí?
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6: Bueno, vamos entonces con el porcentaje. Arranca el récord, man. Olimpia Vasco
5: 60-40.
6: Víctor Villalba
1: 50-50. No, yo equipo brasileño le respeto.
5: Tú vienes con suplente.
1: No sé, pero
5: estadio
1: igual.
5: Estadio lleno, papá.
1: Sí, recontra, chao. 50-50.
4: Pero no sé ningún comentario, Víctor, como ayer, ¿no?
1: No, no, no. Yo creo que Olimpia va a clasificar por lo menos segundo, pero no. Equipo brasileño no le gana. Respeto. No, empate, empate. Sí, recontra, chao.
6: ¿Qué dijo?
1: Va a ser duro.
5: Acertó ayer.
1: Vasco le va. Sí, recontra, chao.
3: Que no, es una victoria no, complicada porque ayer la gente
4: sí, cerró,
3: se van a pensar
4: que
1: no,
4: Víctor, decile algo.
1: No, no, Olimpia va a clasificar primero o segundo, estoy 100% seguro. Pero hoy.
3: Sí, incluso ayer en el Enter te reventaron por eso.
1: Y al pedo.
3: Porque
4: viste, el culpable.
5: Ayer.
6: Cuando juega en equipo brasileño, Víctor, ¿cree que la inferioridad es nuestra con relación a ello o hay un trauma?
1: No, no, para el fútbol paraguayo es.
6: No, no, volvemos a ver.
1: Ampliamente inferior al fútbol brasileño.
6: Volvemos a ver.
1: Claro que sí.
6: Volvemos a ver.
1: Sí, ¿eh? Claro que sí.
6: No es Perana. Yo lo que le pregunto es, porque él es brasilerista. Yo te preguntaba que cruzó.
5: ¿Y cómo le ganamos a la eliminatoria? ¿Le ganamos, no?
1: Sí, le ganamos.
5: ¿Y?
1: Le ganamos
5: acá. ¿Entonces?
1: Ya, ya perdimos.
5: No, pero acá le ganamos.
1: Argentina también le ganó.
6: Mira, si hoy.
1: Sí, Olimpia tiene más posibilidad de ganar, obviamente, que Cerro. Eso creo que todos coincidimos. Sí. Pero yo le miro ahí con 50-50.
6: No. Gracias, Elías. No se toca la cabina hoy.
5: Está bien.
6: Arturo, a Olimpia no le conviene un empate porque después Vasco juega de local contra Barraca.
1: No, Olimpia claro. No le conviene el empate. Deja de depender de sí mismo para
3: pero
1: ser
3: igual
1: primero.
3: Va a clasificar Olimpia. Primero o segundo clasifica.
1: Sí, eso sí.
3: No, no es lo mismo. El otro ya es directo y después repechaje.
2: Sí, pero
3: tienes que ver qué te toca.
4: Primero clasifica
2: Olimpia. A Olimpia le tocó un, eso, un grupo recontra accesible.
4: Asegurar. No, recontra accesible no,
2: sí,
4: pero
2: si Vasco te pone... Germán, pero si Vasco tomaba en serio este campeonato, no iba a poner suplente contra Barraca.
4: Pero te puso suplente y te metió tres en Río. No, o sea, Barraca. No es recontra accesible.
2: No, contra Olimpia en Río no fue suplente.
3: Sí, suplente.
2: Sí,
3: no,
1: Víctor,
2: no.
1: Puso más titulares.
2: Más titulares. Ocho titulares.
1: No, por lo menos la mitad puso.
4: Recontra accesible no es.
2: Accesible Olimpia.
4: Hay grupos más difíciles, sí, pero no es recontra accesible, cuidado. Igual yo digo que va a clasificar Olimpia primero.
2: Olimpia tenía que mirarlo de otra manera, no es Olimpia, no es Recoleta y no es Cerro.
4: No,
2: y menos Libertad.
4: Va a clasificar,
2: es otra cosa.
4: Va a clasificar y primero, pero no es un equipo, no es una zona recontra accesible.
5: Está la Recoleta.
2: La vez pasada me dijiste que te
5: con poco hace mucho.
2: Y sí, pero 5 puntos. Un equipo gana 2 partidos y clasifica y se queda fuera.
5: Sí, le empató al equipo.
2: No sirve el empate. No festejen los empates.
1: Aparte, a mí me preocupa que hoy no juega Richard Ortiz, por ejemplo.
2: Que es el baluarte de Olimpia.
4: Claro, es una baja importante. Es una baja importante.
2: Pero igual le alcanza a Olimpia para.
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6: Hay que ver el desenvolvimiento de Olimpia sin la ausencia de Richard. ¿Qué incidencia puede tener? Porque pasamos muchos momentos hablando de Richard, que es caudillo en el equipo. Y hay que ver la zona media. Y Vitamina Sánchez ya en su momento mostró preocupación por el rendimiento. Él no ocultó eso, la preocupación que le deja. Y hay que ver si Vasco mantiene los rasgos brasileños del fútbol.
4: Sí.
6: Ese otro detalle, ¿verdad? Que se parece mucho, ¿o no?
2: Yo vi todos los partidos de Vasco. Contra,
4: no parece un
2: contra
4: equipo
2: Barraca fue una lágrima.
6: ¿Qué parece?
2: Contra Lauda fue una lágrima. Eso, contra Olimpia fue rarísimo.
4: Se enchufó ese partido.
2: Rarísimo. Ese partido estaba para el 5-0.
6: Sí, que Olimpia gana para vos.
2: ¿Para mí?
6: Sí. No, por eso yo pregunto. Sí, no, ahí me estás diciendo que lo estás subestimando mucho.
2: No, contra Barraca. Imagínate que contra Barraca el técnico no se fue. Vayan ustedes, las reservas, que se vayan. Yo me voy a quedar a tomar mate, dijo.
6: Bueno, para vos, recoman quién gana hoy.
5: Olimpia. 60-40.
6: Y ese.
5: Esa es la canción del Olimpia.
6: Sí.
5: Mañana vamos a. Es de mañana. Cuando gane, vamos a cantar.
2: Eso, con silbido. Diario el lunes.
5: Ahora te falta decir vos el pronóstico. Pues,
2: ya dije, pero y todo lo que dije que.
5: Y bueno, el chirimbol lo va a poner putadito.
2: Con el efecto.
5: Con el efecto.
9: Mirá, lo de Richard es una baja sensible por todo lo que él significa para el grupo. Igual, eso que yo dije alguna vez, que Richard es de alguna manera el alma de este equipo, él está en el día a día, está con nosotros, está en el camarín el día del partido, o sea, es importante que esté y él está. Él hace acto de presencia y para nosotros muy importante. Y desde lo táctico, bueno, trataremos de suplantarlo de la mejor manera posible. Sabemos que tiene una lesión y vamos a intentar que llegue al partido con Audax, pero tampoco podemos tener garantía de que así sea. Y bueno, cuando suceden estas cosas, por más que nos cueste, tenemos que tratar de elegir de la mejor manera y quienes estén en cancha, tratar de hacer que se note lo menos posible su ausencia. Y con respecto a Fer Cardoso es de alguna manera un jugador que cuando las papas queman y vienen estos partidos bravos, él lo hace bien y es bienvenido para el equipo.
6: Esto es lo que dijo Vitamine, vos estuviste en la conferencia, Vito.
1: Así es, estuvimos ayer, esto ya dijo antes de la práctica sobre Fernando Cardoso y después se confirmó que él va a ser titular hoy. De extremo a la.
2: ¿Pero qué habrá pasado con Richard? Porque post partido él aseguraba que estaba. Ahora, el tema de Richard Ortiz.
6: Para hacer el informe médico.
2: Sí, está. Sí, para ser consecuente con la.
4: ¿Y qué dice el informe médico?
1: Te busco exactamente para no fallar. No dice desgarro, pero dibujan, dice lesión muscular.
4: Está desgarrado.
1: Después, si habla no de jugando, Richard Sánchez también.
2: Sí.
1: Lucas Autor. Morales está lesionado.
2: Lo de Leguizamón.
1: Iván Leguizamón golpea en la rodilla que tuvo la vez pasada en Barracas, que le entraron una fuerte.
2: Que le pegaron y lo echaron al jugador de Barracas.
1: Exactamente.
2: Ahora yo digo,
4: aquí encontré, ¿qué dice? Richard Ortiz presenta una lesión en los femorales de la pierna izquierda. Recibe tratamiento fisioquinésico y su evolución es favorable.
2: Sí, pero al decirte, tiene una lesión en el femoral, te dice, está lesionado la isquiotibial, el posterior, pero está bien, explícame qué lesión tiene.
4: Claro,
2: sabemos que está lesionado.
4: Muy técnico.
2: Te da el título nomás. Lesión muscular.
4: Te da el título.
2: ¿Qué lesión muscular?
4: Vos podés interpretar que tiene contractura, distensión, desgarro.
2: Postura fibrilar, desgarro. Claro. No, yo decía con lo de Richard Ortiz, para ser consecuente con lo que siempre venimos hablando, por lo menos de mi parte, para no meterle a todo. Siempre hablamos de que a Richard le da para el fútbol paraguayo, pero que le cuesta a nivel internacional. Y para mí Vasco tiene un ritmo totalmente diferente a Barraca y al propio Audax.
4: Y eso justo le pasó en Vasco allá.
1: Le pasó por eso. Pero el tema de tenerlo en el equipo.
2: No, ahí, por supuesto, o sea, que el orden táctico que te da Richard no te da nadie.
4: Más de local, porque quiero ser, no de la gente.
1: El momento caliente.
2: No, él te maneja todo.
4: Desde ese lado.
2: Su cancha que la conoce
1: de
2: local.
1: Más a jugar de extremo por izquierda.
5: Depende mucho del más el fútbol del Olimpia.
1: Al que lo quita hoy es Alescano.
5: Que anda bien del más.
1: Alescano lo quita. Pero la pasada ya hacía tipo un anuncio.
2: De mayor a menor, Alescano.
1: Que dijo, está abajo.
4: Pero está bien que lo quite porque está muy bajo. Muy bajo está.
6: Vamos con Germán, el partido entre Olimpia y Vasco.
4: 60-40.
6: Gana Olimpia. Sí, Ricardo.
2: 60-40.
6: Gana Olimpia. Vos viste, dijiste empate.
1: 50-50.
6: Y vos, niño Jorge.
4: 50-50.
5: Niño. Del más va a jugar. Jugó la Olimpia, pasa por del más. Pa, toma, bim, boom.
4: Si a alguno le sirve mi porcentaje, espero mañana algo. Digo a los oyentes.
6: Porque ¿qué quiere decir eso?
4: No, porque de repente van a alguna casa apuesta, tiran ahí.
2: ¿Algo platónico?
4: El niño siempre ve, bueno, si le sirve, 50-50.
2: Niño, ¿algo platónico es o te vino normal?
4: No, es conexión solar.
6: ¿Qué,
4: niño?
6: Hay sol.
2: Está lindo el sol.
6: ¿Olimpia o Vasco el tema ahí?
4: Las dos cosas. La ausencia de Richard me parece capital, fundamental. Vasco, buen equipo. Y veo empate. Pero con goles. El que vaya al.
5: La gente no va a empujar.
4: Sí, va a empujar.
5: Al equipo.
4: Y eso va a ayudar al empate.
5: A la bucha.
2: Estás perdiendo el
4: Va a ayudar al empate.
5: Está bien, entonces.
4: Por ahí me equivoco, pero para mí 50-50.
6: ¿Por qué Pío tiene que hacer Oscar Unión así? Se notó la incidencia de Richard en Brasil. ¿cómo venden humo con Ortiz? ¿Será? El equipo juega mejor cuando él sale, dice Oscar Unión. ¿Qué hacemos con Oscar?
4: A Oscar hay que decirle que se preocupe por su equipo esta noche, con Palmeiras nomás.
1: En determinado momento, pero para partido caliente yo lo quiero a Richard siempre.
3: Sí. O sea, ¿cuándo está una Norwood baratita, Oscar?
4: Exacto.
3: Desde que media cuando no, una Norwood, un equipo de radio.
4: Y si su equipo tiene un Richard Ortiz.
3: No, en Senki electrónica. Todo lo que es electrónica, no hablo de un precio.
4: No, porque estamos hablando bien y él viene a tirar leña al fuego, Oscar Unión.
2: Yo quiero una tablet de...
4: O que nos pase el informe, como es el puente de la amistad, ¿cómo estás?
3: ¿Está cargado? ¿Cuánto está el
5: iPhone? O sea que ellos no pueden opinar de fútbol. Ah,
4: yo no puedo opinar. No, porque mete el fanatismo en el medio, Denny, ese es el tema.
2: Y sí, pero es parte.
3: Es muy fanático. Es parte.
6: ¿Cómo anda Rubiño?
1: Y todavía no sale de zona de descenso, amagó con salir y después volvió a la siguiente fecha otra vez. Ahora se frenó un poco.
3: No gana hace tres partidos.
1: Pero el último para destacar, porque 11 contra 9 termina aguantando. O sea, creo que tiene mejor sabor que otros
3: empates. Se quejaron mucho el arbitraje en el último partido. Para ellos, por lo menos, para la gente de Rubiño. Si bien Felipe dijo no quiero hablar en la conferencia, pero durante el partido protestó bastante.
2: La doble tarjeta me parece muy exagerada, ¿verdad?
3: Y se quejó algo. No,
2: Germán estaba. Germán.
1: Ahora juega ante Cerro el domingo en La Olla. 17 para cerrar.
2: Que fue el principio.
1: Cerro que va a poner suplente.
2: El fin de Cerro.
1: Imagino.
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2: ¿Cómo te va, Felipe?
10: Hola, Arturo, ¿cómo estás? Saludos a los compañeros, a la audiencia.
6: Gracias, Felipe Jiménez, Rubio Ñu, hoy y lo que viene, ¿cómo andan los trabajos? Esperando partido ante Cerro.
10: Sí, nosotros necesitamos sumar, Arturo, y bueno, tratar de terminar también la apertura con un poco lo que es el objetivo de un equipo recién ascendido, ¿verdad? Que es siempre tratar de en ambos torneos llegar a 25, 30 puntos, ¿verdad? Y a partir de ahí pelear su permanencia y también algún lugar en Copa, ¿verdad?
6: ¿Cómo estás viendo tu equipo hoy, Felipe? ¿Qué es lo que más te inquieta si usamos una expresión para graficar?
10: En líneas generales, bien, en la plantilla y por ahí lo que uno, si se tiene que empezar a llamarlo, potenciar de una manera diferente por ahí en la búsqueda de nuestras incorporaciones, de nuestro refuerzo para la clausura, que sería también un poco potenciar la zona ofensiva, ¿verdad? El equipo es un poco también carente en ese sentido de peso ofensivo. Hay gente joven que de repente también están haciendo sus primeras armas y es lo que por ahí llamarle preocupación o estamos ocupados ahora en tratar de tener esas incorporaciones precisas, ¿verdad? Porque la plantilla en ese sentido tiene su base importante. Está en su periodo también de transición de lo que es pasar de la intermedia a primera. Así que específicamente es eso, ¿verdad? Tratar de potenciar la plantilla que tenemos, ¿verdad?
6: ¿Y está teniendo los nombres de quienes podrían venir?
10: Sí, estamos trabajando en eso. Tratar de ahora pensar en Cerro, cerrar sobre todo esta etapa, enfocarnos en este partido, en todo lo que es un poco también liberar la cabeza de ellos en este tiempo, una buena pretemporada y enfocarnos en los refuerzos. Estamos trabajando en eso, ¿verdad?
6: En los refuerzos, Víctor, en eso está Felipe, el técnico de Rubio Ñu.
1: Sí, Felipe, quizás podemos decir que hay todavía jugadores en evaluación, entre comillas, en esta última fecha, o más o menos en ese sentido ya tenés la película clara de que la mayoría va a continuar contigo para el clausura.
10: Yo creo que bueno, en el ámbito deportivo uno siempre está en evaluación constante, ¿verdad? Eso es prácticamente normal, tenemos claro el panorama, pero uno siempre se evalúa partido a partido, semana a semana, y después nosotros sí tenemos una base importante que queremos, sobre todo, no desarmar. Nos parece una plantilla muy interesante, pero como dije anteriormente también a Arturo, potenciar esa plantilla base que tenemos, ¿verdad? En eso es lo que estamos un poco también hablando ahora un poquito, ¿verdad?
1: Luego de Cerro, ¿cómo es la planificación? ¿Eso ya está definido? ¿Cuántos días libres? ¿Dónde se hace la pretemporada? ¿Cuándo regresan?
10: Sí, está todo planificado, le pasé al presidente los días libres, también la vuelta, el lugar de pretemporada, ya está todo también en manos de la dirigencia, esa organización de parte nuestra, es aprovechar todo lo mejor de toda esta pausa para que realmente podamos tener una clausura que nosotros consideramos que no podemos fallar, ¿verdad? Ruyuñu no puede dejar pasar lo que es la oportunidad de permanecer en primera y hacer un buen clausura, ¿verdad?
1: La última, Felipe, para el partido del domingo específicamente, ¿bajas confirmadas, algún jugador con el que nos puedas contar, así nos hacemos una idea?
10: A priori lo de Víctor Cabaña, que por cláusula no puede estar, y después están todas a disposición, mal lo suspendió el partido pasado, que fue Carlos Jiménez por expulsión y Brian Blasi por expulsión también. Bueno, pues.
1: Perfecto, Felipe, agradecido por este contacto, gracias por el tiempo.
10: No, gracias a usted, un abrazo.
1: Felipe Jiménez, técnico de Ruyuñu, el cierre lo hace ante Cerro el domingo.
11: Un abrazo, chao. 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
11: Maestro Arturo, ¿cómo le va? Trovador del gol por acá. Mire, estoy con un gran amigo acá, con Vladimiro Mimisa, que lo quiere saludar.
12: Mi querido Arturo, figura de la radio Ñandutí en primera instancia. Luego, en primero de marzo. Tengo recuerdos imperecederos tuyos y de tantos amigos paraguayos. Qué bueno, y me alegro mucho por el Trovador. Me impongo de que estás bien, de que estás pleno. Me alegro muchísimo, muchísimo. Y bueno, a seguir en la lucha, pecho a las balas, eres un crack. No sé si vive tu hermano, si es que viviera, un abrazo, si es que no vive, mi mejor recuerdo. Un hombre en la época dura que sacaba la voz en Radio Ñandutí. Te quiero mucho, un abrazo, chao.
11: 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Así que, abrazo grande, Arturo. ¿Eh?
6: Gracias, Alberto. Muy amable y emocionante. Gracias, Alberto. Gracias.
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6: Y con Vladimiro y Mica hacía comentarios Carlos Caselli. Yo lo conocí bien a Carlos Caselli con Vladimiro. Mi cariño para volverte al Trovador, y charlamos y hablamos de Carlos Caselli. En su momento, el máximo ídolo del fútbol chileno, quien hizo periodismo.
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2: ¿Ya hicimos los dos? No, todavía. ¿Podía traer, puede traer para la clausura un conocido suyo como jugador, Felipe? Me dicen. Me pasan un dato de alguien que no suele.
3: ¿Qué es conocido? Porque últimamente.
2: Elías Alfonso.
3: Elías.
4: Buen jugador, buen extremo.
5: Sí.
4: Que perdió terreno en 2 de mayo.
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6: ¿En qué estamos, niño, ahora? ¿Qué partido hacemos?
3: Solo acordé nomás lo que quería.
13: ¿De qué es lo que se acordó?
3: No quería tuitear y les explicamos a los oyentes. Estamos con un problemita con el Twitter, por eso no están viendo.
13: Técnicamente tuvimos un problema.
3: Sí. 24 o 48 horas vamos a recuperar.
13: Y la otra ya vino un corte de 8 horas por ahí.
3: Experiencia para los compañeros a partir de ahora no spanear subiendo la misma noticia a la misma vez cada 5 o 10 minutos, ¿verdad?
4: ¿Cómo eso, niño? ¿Cómo es?
3: Que no debemos repetirnos con las publicaciones que hacemos. Pero eso ya en privado le voy a explicar a los compañeros.
4: Ah, si vos sabes eso, ¿que te bloquean o qué?
3: Sí, porque piensan que es bots, o sea, que es un robot que está subiendo la misma cosa.
13: Bueno, ¿qué partido tenemos, niño?
3: Ahora vamos con Palmeiras Cerro Porteño.
13: Palmeiras.
3: Lleva 30 el juego.
13: No sé ni para qué vamos a hacer el porcentaje para ustedes.
14: Y un Palmeiras.
13: A la puta, eso peligroso, carajo. Pero qué gran programa. Se escucha tanto este programa por eso.
4: Hay que ver qué piensa Oscar Ullón, Arturo, de ese partido.
13: Acá Oscar Ullón envía mensaje.
4: Porque él es brasilero, pero dice que hincha de Cerro.
13: Oscar Ullón dice, espancha, espalda ancha, hermano, diría Benicio.
4: ¿Qué es fisiculturista, hombre?
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13: ¿Qué partido tenemos?
3: Palmeiras Cerro.
13: Y bueno, Víctor Villalba.
1: 60-40.
13: ¿Cuánto diferencia?
1: Uno, va a competir bien Cerro, me parece. Uno.
13: ¿Y de quién dijiste vos recontra que iba a perder?
1: Libertad. Se comió 4. Sí, recontra, che, 8 más o menos. Ayer. Sí, recontra, chavo. Qué triste fue ver a Libertad. Bueno, así, porque
2: entregadísimo.
1: De otro equipo esperaba, pero Libertad.
13: ¿Y vos, Ricardo?
1: Ya sí, está. Recontra, chavo.
2: 60-40.
13: ¿También un gol de diferencia o más?
2: No, eso no. Eso debo. Palmeiras es muy raro.
13: O sea que tiene confianza el Recoman.
5: 50-50. Un empate.
2: La terapia.
5: Un empate.
4: No,
13: yo no voy a permitir. Yo no voy a permitir que
5: vuelva. Fue de visitante y ganó.
13: Espera.
5: ¿Cierto o no? ¿Cierto o no?
4: Contra Junior. Claro, que estaban de rumba los colombianos.
2: ¿Sabes lo que te dije?
5: Hay que ganar.
2: 3 de noviembre, París Saint Germain te dice. 50-50.
5: Hay que ganar en Copa.
3: Recoleta mismo.
4: No le crees, Víctor. No le crees. Sí, la verdad. No le crees.
2: Real Madrid. Real Madrid, Tacuarí.
13: 50-50.
5: ¿Vos no tenés defensa? Mañana nomás. No. El tiempo.
13: Se está burlando.
2: Dejo hipo, ¿viste? Mira, fíjate lo que es la tabla de posiciones de nuestro.
13: Niño Jorge.
4: Tacuarí, París.
2: Niño Jorge.
3: 60-40.
13: ¿Quién falta? Germamo.
4: 60-40.
13: Pero con ser buen trabajo y de Cerro, ¿verdad? No, pregunto bien.
4: Lo van a pelotear a Alexis Martinaria.
2: Mientras no salga jugando por el medio.
4: No, con las manos atajando bien.
5: Palmeiras para usted de PSG, Real Madrid, no, Barcelona. Pues, ¡es Palmeiras! Acá, sí, déjate de joder. ¿Qué te ama? Vamos a jugar, no sé si no, déjate.
2: ¿Se acuerdan el año pasado cuando perdió 3-0 Palmeiras? Palmeiras lo dio vuelta.
1: Estaban confiados que daban vuelta.
4: ¡Ah, Víctor, felicidades, Víctor!
1: Mínimo semifinal.
5: Corriendo la
4: Víctor, los jugadores de Víctor, felicidades, tu equipo salió campeón.
2: Arsenal, salió
1: tu gracias, qué alegría.
5: Ya le felicité. Poniendo huevos, nomás le va a empatar a Palmeiras, Cerro. Corriendo, metiendo. De copa.
13: Vos tenés coraje con Cerro.
5: Como sí, como todo equipo paraguayo. Ayer, por ejemplo, compitió bien Recoleta.
4: Sí, estamos de acuerdo.
5: Sí, Recoleta
4: compitió. Pero el Paris Saint-Germain, como vos decís, de Sudamérica, es Palmeiras. Y es bravo competirle.
5: Tiene que correrle, meterle huevo ahí, le va igual.
4: ¿Está bien?
5: Son como nosotros nomás también. Dos pies, dos manos.
4: Escuchá lo que hizo tu amigo, escuchá lo que hizo tu amigo.
5: ¿Qué? Claro que te alcanza con huevo. ¿Por qué no?
2: Eso, vos porque vendés lomita nomás.
5: No.
13: ¿Por qué se ríen de él? ¿Será?
5: Ya, eso nomás tenés que aplicar. En copa, correr, que, meter, que estar concentrado. Tener una pelota parada, le hacer un gol. Bullying, chao.
3: Desde el lado de la mentalidad me gusta, Denis. Mm. Pero si vos tenés que mañana poner una platita, te digo, $200 por uno de estos equipos. ¿Le va a ir a apostar?
2: Que ayer le aposté 200
5: Empate.
2: Mira su cara, niño, ya cambió la cara. Yo no apuesto. Claro, de Boca para afuera, el equipo paraguayo, a mí también me
4: parece excelente. ¿Quieres decir que es populismo, niño? Vos estás diciendo que es populismo.
2: Por eso me quiero preguntar, si te dicen, dame un...
4: Populismo, Víctor, ¿vos qué pensás, Víctor?
1: No, está bien, es mi opinión.
6: Dice, dos entradas para el partido Olimpia. ¿Cómo hacemos esto?
2: ¿Es digital?
6: Sí, el de Britain.
2: Ah,
4: como siempre, ¿eh?
6: Para aprovechar el tiempo, güey.
2: Y YouTube.
5: YouTube.
2: YouTube se mueve bastante.
6: ¿Vamos a hacer?
2: Sí,
6: YouTube. ¿Y cómo hacemos, niño?
2: Nos tienes que dejar su nombre.
6: Un solo ganador lleva dos entradas, ¿verdad? Sí. Dice, dos entradas que el man compañero para el partido de Olimpia. Entradas digitales, dice.
4: Claro, sí. Un par de entradas nomás.
2: Un par de entradas.
6: Ahí está. Entonces, un par de entradas.
4: Ahí está.
6: ¿Y cómo hacemos, niño?
2: Y nombre, y esta vez vamos a cambiar. Vamos a poner nombre y teléfono, nos tienen que poner. Y nosotros le vamos a llamar al ganador y vamos a coordinar con él en privado cómo hacer para el
6: muy bien, Facundo, correcto, niño.
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6: No le puede más liderar el bullying que le está haciendo.
2: Yo no le hago bullying. Él se auto.
6: Bulinera. Una gana.
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6: Bueno, tenemos el WhatsApp, ha dicho que controla. ¿Quién más? Víctor Villalba.
1: 0971-1080.
2: Queremos nomás respeto, porque
6: eso es otra cosa, saludar. YouTube es del sorteo.
2: No, pero saludar a los que ya dejaron su mensaje en la primera ventana.
5: Camina se va, está tercero.
2: Sí, Fidelino Villalba, Lichi, Toto Román, Jordan Ojeda, Bruno. Los mensajes yo no puedo leer por una cuestión de tiempo. Toto Román, pero hace rato varios mensajes. Miriam, Steffi, varios mensajes están opinando. Algunos hacia Denis, otros hacia Víctor, Olimpia, Cerro, están allí. Pero ahora tenemos la mecánica. Ahora cambiamos, vamos por el canal de YouTube. Vamos a regalar la central gentileza de Britain, pero tienen que dejar su nombre y su número de celular. Nombre y número de celular, porque el ganador, después tenemos que llamarle y explicarle la mecánica. Ejemplo, se anotó Víctor Villalba, nos dio su número, ganó Víctor Villalba, y con Víctor Villalba nos comunicamos en privado. Así que deberán dejar allí su numerito y de la producción. Después también que nos acepten algún otro tipo de mensaje extraño de... Es más, voy a llamar yo, van a reconocer mi voz. Le voy a llamar yo, me voy a encargar de llamarle a la persona. Así para que sí, no, después nos digan que la voz es otro. Entonces sí, creo que mi voz ya reconocen bastante los oyentes y televidentes del canal de YouTube, y conmigo vamos a coordinar después el tema de Britano. Se anotan para la entrada en el canal de YouTube.
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6: Niño, ¿qué hacemos ahora entonces?
2: Y los WhatsApp, sí, mientras 0971-1080-10 para ir escuchando.
5: 13 segundos nomás, güey.
1: Dale, porque mira el primer mensaje te muestra en privado, Denis.
5: No, 13 segundos. Echen la canisa, sí.
2: Bueno, ¿por qué?
1: Está pesado ya de entrada, pero vamos a escuchar.
5: Sí, señor. Échenla
15: esa canisa. Buenas tardes para todos. Víctor, están de Brasilerita y Teiguan.
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2: Aquí me dicen en por seguridad, y bueno, entiendo, nos quieren dar su número de celular en el YouTube, entonces vamos a buscar otra mecánica. Va a tener que ser por llamadas. Llama WhatsApp, pero como no. Yo creo llamar las primeras cinco, hacemos sorteo.
6: La primera cinco, correcto.
1: Pero en
6: la
1: privado
6: primera.
1: Tienen que
2: o en privado, bueno. O vamos a hacer una fácil para.
6: Reiteramos entonces, niño, sí, como solo
2: vamos a cambiar, así no
6: atienden el teléfono, sí, y dejan todito sus datos y después salen al aire.
2: Después salen al aire, pero tienen que al aire. Bueno, vamos a hacer eso para no complicar, porque es cierto, ahí me dicen por seguridad, niño, no queremos dar nuestro número de celular, y tienen razón de que andan de YouTube. Entonces, habilitamos 021-618-4700. Van dos entradas vía telefónica. Antes se anotan con producción y después entramos al aire. Allí, 021-618-4700.
15: Decirle para que me felicite al comandante por mi cumpleaños el día de hoy. Feliz cumpleaños a Carlos Vittorio por su cumpleaños. Decirle, pues, Levi.
6: ¿Y Carlos Vittorio te envió vos? Un oyente. Muchas felicidades, Carlos. Muchísimas felicidades. Carlos Vittorio. ¿Eh? Vittorio.
15: Freddy, decirle para que me felicite al comandante por mi cumpleaños el día de hoy. Feliz cumpleaños a Carlos Vittore por su cumpleaños.
13: Carlos Vittore.
15: Decirle pues, Levi.
13: Ella me mandó ni muchas felicidades, Carlos.
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13: Viví la pasión por el fútbol de la mano de mi idea, la marca número uno del mundo. Tenemos dos entradas para Preferencia C, niño.
3: Así mismo, zona central.
13: Sí, señor, Preferencia C. Que se ha agotado. 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Tenemos dos entradas Preferencia C para partido de noche. Un ganador lleva dos.
3: Así mismo, se anotan par 021-618-4700. Se anotan en privado, luego al aire vamos a saludar a los oyentes porque necesitamos todos sus datos para enviar a la gente de mi idea en caso de que ganen.
13: ¿Está o no está? ¿Está no, vaya a cortarle, dice Facundo.
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1: Vamos a esperar el segundo llamado, ya están los compañeros anotando ya sus datos. Mientras vamos con los audios. ¿Te parece, Víctor, bien manejando aquí los audios? 0971-10-8010.
2: Denis.
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2: Arturo, ayer fue el cumpleaños de Pequeni, de campeón de América con Olimpia. Saludos al Nambo.
3: Muchas felicidades.
2: Uliambre.
3: Muy bien, ¿qué tenés, niño?
1: Al Peque, muchas felicidades.
3: En segundito.
4: El Peque Nide.
1: En segundo, Facu.
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1: Está el segundo oyente. Hola. Hola, hola. Sí, ¿tu nombre?
5: Anaí Ramírez, 804.
1: Correcto, anotada, Anaí. Tenés el número 2 ahora para la final.
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1: Tenemos más audio. Esperamos. Mientras vamos anotando el tercero. Hasta aquí, dos anotados, Martín, Anaí, y vamos al tercero. Y allí va la entrada gentileza de la gente de mi idea. Serán dos preferencias.
6: 3070, Jolan hoy, da el batacazo.
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1: ¿Está el tercero, Facu? ¿Se cortó? Están apuntando allí sus datos. En segundito, el tercer anotado.
7: Una pregunta para la mesa. Junior Alonso, ¿cuándo jugó bien por la albirroja?
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1: Niño Jorge. Vamos con el tercero. Hola, o tercera, hola.
8: Buenas.
1: Buenas, ¿su nombre, señora?
8: Rocío Bordón.
1: Últimos tres.
8: 555.
1: Correcto, Rocío. Con esto queda así. Martina Rúa tiene el 1, el 2, Anaí Ramírez. Y Rocío Bordón, el 3. Va a sacar a Denis un numerito. Y esta persona será el ganador de dos entradas. Ya después en privado vamos a comunicarnos con ellos para la mecánica. Y la gente de Mi Idea le va a facilitar estas dos entradas.
3: 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Tenemos dos entradas para preferencia C. Para partido esta noche, ganador o ganadora es...
9: El ganador o la ganadora es... Con el número 2.
1: Anaí, 804. Ramírez, ¿verdad? ¿Tú te habías apellido Anaí?
9: Ramírez.
1: Ramírez, sí.
3: Anaí Ramírez.
1: 804 es la ganadora.
3: ¿Y cómo hacemos, niño,
1: con Facu? Y ahora ya Facu en privado se comunica con la gente de Mi Idea y Mi Idea con Anaí.
3: Muy bien, Anaí, muchísimas felicidades. Se comunican contigo, Anaí, la gente de Mi Idea.
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3: Seguimos premiando a la gran audiencia. ¿Qué tenemos, niño?
1: 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Denis, ¿viste? ¿Lo viste por Alo Móvil? Sí. Bien, las redes que te compraste. ¿Cómo hacemos eso? Si no quiero ser chuma, pero Denis estuvo ahí de comprar. Bien, Denis. Buena lección.
3: ¿Cómo hacemos eso?
1: Y yo creo que amerita un finalista llamada y un finalista.
3: Vamos, cinco llamadas.
1: Sí, cinco llamadas y canal de YouTube también otro finalista.
3: Cinco llamadas. ¿Qué número? Entonces lo anotamos directo. ¿A lo que está buscando vos?
9: El mismo cargador.
1: El cargador, sí, el cargador.

0: Muchísimas gracias. ¿Qué número, niño?
1: 618-4700.
0: Son 5 llamadas, sacamos finalista y otro por...
1: Y por el premio de Aló Móvil. Uno por YouTube y otro por llamada.
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0: ahí
2: nos une.
0: No hay llamada.
1: 618-4700. En proceso, dice. Aquí veo ya por lo menos se están anotando Lucas Medina, Bruno Morínigo. Nombre, apellido, últimos tres en el canal de YouTube. Están bastante activos. Y habilitamos igualmente la línea Gustavito.
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1: Hola, buenas tardes.
3: Hola.
1: Señora, ¿su nombre?
3: Laura.
1: Laura, últimos tres.
3: 287.
1: ¿Su apellido, señora, antes?
3: Laura Caballero.
1: Correcto, anotada.
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1: Aquí, por ejemplo, en medio de tantos mensajes, veo uno que se anotó, dice Marcos Moreno 119 y recontra chau. ¿Gustó tu recontra chau? Chau. Sí, pego porque veo que así
4: pero
1: se anotó.
4: No se confunda, era por libertad. Sí, recontra, chao. No recontra, tiene chao. Nada que ver ni cerro ni
1: olor. Bueno,
4: sí,
1: que recontra, chao. Quedó la frase, quedó la frase.
4: Sí, recontra, chao.
1: Hola, ¿está el oyente de Gustavito?
4: Sí, recontra, chao.
5: ¿Qué cosa ahora te van a poner ese?
4: No, ayer mezcló todo con cerro y la gente me puteaba.
5: Sí, no, sí.
1: Hola, hola, buenas tardes.
6: Muy buenas tardes.
1: Señor, ¿su nombre?
6: Robert Ferreira. 852.
1: Anotado, Robert, muy amable.
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1: Hola, buenas tardes.
7: Hola, buenas tardes.
1: Señores, ¿su nombre?
7: Ángela Sierich.
1: Ángela, últimos tres.
7: 243.
1: Anotada.
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1: Vamos por la llamada 4. Hola.
8: Hola.
1: Señor, ¿su nombre?
8: Esteban Martínez.
1: Esteban
8: Martínez.
1: Últimos tres, Esteban.
8: 006.
1: Anotado, señor.
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1: Más oyentes. Hola, buenas tardes.
9: Hola, sí.
1: Señor, ¿tu nombre?
9: Rubén Blanco.
1: Rubén, últimos tres, Rubén.
9: 390.
1: Correcto, hasta aquí quedamos, Gustavito. Ya tenemos los 5 anotados. Vamos a sacar un finalista, llamada un finalista vía YouTube para el premio de Aló Móvil.
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1: El número 4. El 4, Esteban Martínez es el finalista, finalista 1. Atención, Esteban Martínez es el finalista 1. Ahora vamos al canal de YouTube, después Darío.
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1: Y ahora vamos al finalista 2, Germán, va al OK allí. No sé cuál es la palabra clave de Germán. ¿Puede ser? No, sí, va a estar ese. ¿Cuál es la palabra? Germán va a decir.
5: Gustavito en peligro.
1: En 3, 2, 1.
5: Listo.
1: Carlos Salazar 306. Carlos Salazar 306 es el finalista 2. El 1, Esteban Martínez. Y el 2, Carlos Salazar 306, finalista 2. Ahora se vendrá la finalísima. Ya preparan los papelitos.
10: A lo móvil, gracias, muy amable. A lo móvil, ganadores. Va a comenzar.
11: Ganadores. Ganador es.
1: Vamos a darle. El 2.
5: Suspenso.
11: El número 1.
1: Vía telefónica, Esteban Martínez. Esteban Martínez 006 es el ganador de Aló Móvil, el premio en este caso del auricular móvil allí y el cargador.
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10: 1325.
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10: Hoy tenemos la gran cobertura. Arrancamos a las 18, ¿verdad?
5: Sí, señor.
10: A las 18 con la previa.
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10: Víctor Villalba.
12: Sorte agua a la remera cero. ¿Eh? Una que van a frenar hoy. Sí, Arturo, que le peché al presidente.
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13: Buen día, comandante. ¿Qué sabe la mesa? ¿Es cierto o no es cierto de Roberto Morales? Robert Morales, que posiblemente va a ser convocado también. La Pantera.
10: No está en lista de reservado.
4: Robert, sí, está en la lista de reservado.
5: Pasa que hay un... estos chicos de... esto que hacen streaming, compañía, sí. Tiraron que él, entonces ahí empezó la...
11: Y puede la ser, ¿por qué no?
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14: No van a decir nada de la denuncia del New York Times de la CONMEBOL.
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12: Esteban Martínez, alias Elefante.
10: ¿Qué es lo que es esto?
4: Me está tentando a alguien, ¿no?
10: ¿A quién?
4: ¿Y el que ganó
1: le,
4: el premio?
1: ¿Le conoce al presidente?
5: Le conoce a amigo.
1: Esteban Martínez.
10: ¿A quién ganó el premio, niño?
1: Esteban Martínez, 006, alias. Últimos tres. Esteban Martínez, ganador de Alomóvil.
5: Alias Elefante.
10: ¿Qué?
5: No, y así dijo el...
10: Pero ¿cómo te encanta? Qué pesado.
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16: Hola, ¿qué tal? ¿Cómo están, señores? Gustavito, ¿Qué sabe de Moncha?
17: Espera. Para Kipi, meten otra vez.
18: ¿Verdad? También estábamos.
17: ¿Tu amiga Moncha?
19: Lo sí, nuestro no. Ya se murió.
17: No. Te encanta, Gustavito.
19: Lo nuestro ya se murió.
17: Y te iba a decir algo más, ya de tu vida puedes hacer lo que querés.
18: Ahí está la foto.
17: Y Darío.
19: ¿Por qué con mi amor sos tan celoso?
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18: Bravo, niño.
20: En la mano de Miguel, la marca número uno del mundo. Tenemos dos entradas para preferencia, ¿sí? Para partido se nos llega ganador o ganadora, ¿eh? El ganador o la ganadora es... ¡con el número dos! ¡Bien!
19: ¡Eso! ¡Vamos!
17: El ganador.
18: El sorteo más emocionante fue
17: el oyente ganador.
1: Eso fue como la convocatoria de Neymar, ¿no?
18: Hay que poner en Twitter eso.
17: ¿Qué dijo Ricardo?
1: Es como la convocatoria de Neymar cuando.
18: El sorteo más emocionante.
1: Sí, la emoción.
21: No. Y los otros quedan como el de Joao Pedro, porque uno dice que solo se graban cuando van a ser convocados. Sí. Y el de Joao Pedro demostró que no. Estaba toda la familia esperando la convocatoria y no se dio. Pobre. Así que en algunos casos es sí y en otros casos es no.
17: Puede ser un saludo para Oscar Arruga, más conocido como Corea. Y dueño del escudo King. Fiel oyente de la radio, por favor. Dice, muy bien, Martín. Saludo para Oscar Arruga, más conocido como Corea. Y dueño de escudo King. Fiel oyente de la radio.
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17: ¿Qué tenés, Víctor?
22: ¿Qué pasó con New York Times y la Conmebol? ¿Qué pasó?
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17: Gracias, niño, dice, yo leí. Sí, bueno, Martín Arrua. ¿Qué es lo que es esto? Gracias, niño.
21: No es ganador.
17: No sé.
2: Sí. 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
17: Víctor Villalba.
22: Comandante, llamale para Editor y vamos a ver qué tal está. ¡Ay, Editor! ¡Editor!
17: ¿Yo qué le digo así, Editor? Mi amigo reacciona feo conmigo cuando le dije porque no se reúnen y comenzó. ¿Quién sobó para decir?
23: Yo sé, Arturo, lo que tengo que hacer.
17: ¿Por qué, Biosi?
23: Pero y vos me estás diciendo, reuniste, tenés que hacer esto, tenés que hacer lo otro.
18: Dos presidentes esa semana te reto. Vitore y el de Nacional. Ese día faltaba que me le garejo llame nomás y te reta, presidente Emiliano.
23: Pero y vos me estás diciendo, reuniste, tenés que hacer esto, tenés que hacer lo otro.
17: ¿Por qué se molestó conmigo, editor? Así?
24: Nacional, el museo. Imagínate, Eduardo.
17: Bueno, listo, ya está.
24: Transmitiendo lo era, cuando te gritaste, era como una loca, te debes gritarte su nombre, ¿te acuerdas?
17: ¿Qué es lo que le pasa a Enrique Sánchez? Amigo mío, ¿no? Sí. Tenía un restaurante.
18: ¿Enrique?
17: Sí. Ah. Tenía un restaurante, es la del patrón, la preferida del patrón. Ah, a la vuelta a casa de mamá. Cerca de Teniente Bañante, que era en la misma esquina. Colega éramos. Se llamaba, ¿cómo? La preferida del patrón.
1: Patrón.
17: Sobre Ortiz Guerrero y Antequera. Ahí tenía el restaurante Enrique Sánchez.
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17: Víctor Villalba.
22: Comandante, miembro de la mesa de fútbol a los grandes. ¿Qué plantel tenés, comandante? Con ese plantel ganamos el mundial con Germán Cafa, Denis Ramón Caniza, el niño Víctor, excelente, será un abrazo. Ricardo también, para no olvidarme de nadie.
1: Sí, también.
18: Y Darío. ¿Cómo?
1: Ricardo también.
17: Darío.
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17: Víctor
2: vida.
17: Víctor Villalba.
22: Realmente, comandante, tiene razón, Víctor, y el otro presidente que te retó, ¿por qué vos te vas a meter y le vas a decir qué es lo que tiene que hacer?
17: Ah, correcto, la consentida del patrón, pero yo dije...
1: La preferida.
17: No, la consentida del patrón. Ahora, pero... Quedaba en Ortiz Guerrero, casi Antequera. Por decir, en la misma esquina. Perfecto. Ortiz Guerrero y Antequera. La consentida del patrón, propietario Enrique Sánchez.
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17: 1334, Víctor.
0: Comandante, recién le encontré a este vampiro que vos le corriste esa. Y se fió ahí. Se. Le está buscando a Denis.
17: ¿Qué es lo que dice?
18: Vampiro, dice.
4: No sé a qué se refirió. No,
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17: ¿Por qué, Pio Enrique Sánchez? Le decía a Ricardo, ¿por qué no me escribí a mí? ¿Qué te digo, Enrique?
5: Cerró la consentida para abrir la sucursal de Estilo Campo. Es.
17: Enrique Sánchez dijo.
5: Sí, señor.
17: Y podemos hablar.
5: ¿Sabe dónde está la plata? Eso.
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17: Enseguida la conferencia estuvo Vitaminas calculando. Lo que decía en la conferencia estuvo Víctor Villalo ayer y Alín Roberto, colega ecuatoriano, sobre el partido Recoleta Cuenca. ¿Cuál?
4: No, el de Libertad.
17: El de Libertad Independiente.
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17: La consentida del personal sí mismo.
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17: Colega de usted, Fernando Niembro, está en Paraguay, dice. Se lo vio en el centro a Fernando Lima.
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17: Víctor Villar.
3: Mano a mano.
17: ¿Con quién?
3: Con Fernando Miembro.
17: No, es miembro, es Niembro, Angelito.
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17: Víctor Villalba.
6: Denis, en tu lomitería no hay super pancho. Se me antoja.
18: No.
17: Ay, ay, ay.
18: No, no hay.
17: Y pesados, o sea.
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4: ¿Otro?
0: Recímela un poco, qué boludo.
17: ¿A quién?
4: A él.
17: ¡Qué boludo!
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7: Saluda a los miembros de la mesa. ¿Cómo anda el personaje más pobre de toda la radio del Paraguay? Ricardo, el pobre más querido de todo el Paraguay.
17: Bueno, está bien, pobre querido, está bien entonces.
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5: Acá se cae la botella. ¡Olveira!
17: Se cae la botella y Olveira. Y ese pues le hace famoso a él. ¿Y para qué remedia?
5: Y porque... así es.
18: Es un momento, ahora ya no.
17: ¿Vos sabés quién va a ser que va a seleccionar ahora ya?
5: Para mí va a ser Gil.
18: Pero ya tenés la noticia.
17: Ya tengo yo la noticia.
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17: ¿Es arquero de River, pero va a seguir en River? Armani, ¿dónde va a ir?
5: Beltrán.
16: Y Armani se quiere
5: retirar. Colombia.
16: Se quiere retirar en Atlético Nacional.
4: Qué bueno,
5: Libertadores.
17: Sí, muy bueno. Vos solo decís que los arqueros 22, 23 no están hechos todavía.
16: Es muy bueno, pero obviamente que va. Que comete errores o va a cometer errores porque es joven. Es lo mismo que el chico de Libertad. Ahora veo que recién el periodista de Ecuador le bajó la caña. Que está bien, pero es hay que verlo todos los domingos. Es muy buen arquero. Va a cometer errores como todo joven.
5: Contra la altura.
16: Claro, pero es...
5: la inexperiencia de la altura, arqueros, no del puesto.
16: Y Armani dice que se quiere ir a retirar a Atlético Nacional, donde es su mujer, donde él fue ídolo. Y bueno, hay
3: que ¿qué edad tiene Armani?
21: 39. Porque que volvió a Alemania y tiene 44.
4: Neuer no tiene todavía 41.
2: 41. 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
21: ¿Sabe por qué Caselli no fue preso?
18: No, señor, no.
21: ¿Vos sabés quién es Carlos Caselli?
18: No.
21: Los más grandes jugadores un tiempo en Chile fueron Elías Figueroa.
18: Sí, él sí.
21: Y Carlos Caselli.
18: Okay.
21: Carlos Caselli era contrario al régimen militar para ser.
18: Sí.
21: Véndeme, Darío.
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21: Enseguida, el colega, hablando de Independiente, la goleada Libertad y Vitamina Sánchez Dicto. Vamos con el último.
4: Dale, el último.
8: Comandante, ¿qué tal? ¿Cómo te va? Contanos vos la historia del día que llegó Cubilla acá en Paraguay. Viste que la audiencia se renueva, pues.
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21: Si le llevaban preso a Carlos Caselli, iba a haber una...
24: Yo sé que vos sos... un gran investigador y soy una persona que te gusta llegar a fondo. Pero bueno, déjalo así nomás.
21: Ahí vamos a dejarlo, Cudilla. Y... Darío.
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21: Si le mandaban preso a Carlos Caselli, figura máxima de Colo Colo, y haber un estallido social en Chile.
18: A ese punto.
21: Hasta ese punto. Entonces no lo podían tocar. Después comenzó con el canto de la hinchada. Él como hizo un tema de la hinchada. Ahí está.

0: Carlos Caselli.
1: Canta bien.
0: No. Ven después, Darío. Hablo de futbolísticamente hablando, carajo. Perdón. Disculpame, Recoman. Hay cosas, Recoman.
1: No, porque está bien, me gusta.
2: El lobo canta bien.
1: Con ese tema que me
0: estoy hablando de Carlos Caselli, goleador. Ídolo en Chile, la máxima figura chilena fue en su momento con Elías Figueroa. No habían otro dos más que ellos.
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0: Ahora sabe quién fue Carlos Caselli.
1: Sí, señor.
0: ¿Quién fue?
1: Uno de los grandes futbolistas de Chile.
0: Fue la máxima atracción chilena con Elías Figueroa, entre los dos.
1: Elías Figueroa es central,
0: defensor. Brillante, apodado
4: Fantasma.
0: El señor Fantasma. Figueroa. ¿Y vos sabés cuando anuncié, levantaron los brazos, qué pasaba?
1: No. Ah, que iba a ser un gol.
0: Vamos con la conferencia Vitamina Sánchez, el colega Alín, apellido.
5: Roberto.
0: Aquí está.
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7: Si uno lo mira desde el análisis que hizo usted, que es un análisis correcto. El análisis real es que teníamos dos objetivos claros, que era pelear el campeonato y ojalá ganarlo. Lo logramos, y el otro pasar a la siguiente fase de la Copa Sudamericana. Ahí sí empezábamos a organizarnos bien. El problema era cuando la perdíamos en nuestro propio campo, porque es un rival rapidito, que sus primeros pases son hacia adelante, entonces te pueden agarrar abierto y te hacen daño. Tenemos que evitar eso, perder la pelota en nuestro campo. Si la vamos a perder, perderla lejos de nuestro arco, cosa de tener mucha gente por detrás de la línea de la pelota, y en caso de perderla, sostener, cortar el juego, pasar, reorganizarnos. Yo quiero que el equipo esté ordenado todo el tiempo posible, ojalá todo el tiempo posible, pero se puede dar que se provoque una pérdida en nuestro campo y que nos hagan daño. Por eso nosotros tenemos que achicar ese margen de error, que se repitió durante los 10 primeros minutos del segundo tiempo. Segundo, tercero, chavos, no hay vuelta atrás contra un brasilero. Entonces tenemos que tener mucho cuidado con eso.
8: ¿Cuán importante va a ser saber manejar la ansiedad, por sobre todas las cosas, teniendo en cuenta que es demasiado importante el partido y también el hincha que va a jugar su papel, va a jugar su partido el día de mañana? ¿Cómo va a influir en el ánimo de los jugadores? ¿Cómo uno tiene que saber sobrellevar, manejar justamente esa ansiedad para que no pueda jugar en contra?
7: Sí, yo sabes que le digo siempre a los jugadores, Ariel, que es parte de la jerarquía de un futbolista de equipo grande, tener que lidiar con eso. O sea, vamos a tener que lidiar con un estadio lleno un montón de veces, con la gente que quiere que el equipo vaya ganando rápido, y a veces esto no va a suceder. Para el día de mañana está la necesidad y la urgencia del resultado, porque el primer análisis que hicimos, che, qué bueno, ojalá lleguemos, dependiendo de nosotros, a las últimas dos fechas, pues nos toca jugar en casa. Pero bueno, ese jugar en casa es un poco lo que vos decías, jugar con la ansiedad de la gente que va a querer que el equipo rápidamente se ponga en ventaja. Con el correr de los minutos puede entrar en impaciencia, y es parte de, y le sucede a todos los equipos grandes. El tema es nosotros poder manejar eso con un poco de tranquilidad y no entrar en ese ritmo de locura que nos pueda llegar a llevar a cometer errores.
9: Profe, ¿cómo le va? Erwin Velázquez por la tribu 1120 AM. Consultale con Nacional el equipo al 11. ¿Ya lo tiene definido o todavía quedan detalles?
7: No, lo tengo definido. Lo tengo definido, ya trabajamos ayer. Estamos convencidos, dentro de las dificultades que hemos tenido por la falta de los jugadores que ya nombramos y que ya sabemos que van a ser ausencias, estamos convencidos del equipo que elegimos, y bueno, confiamos en que hagan un gran partido los chicos.
10: ¿Qué más te costó ensamblar en lo que se viene? Porque mirando partidos atrás, el retroceso le ha costado mucho por allí, buscando que los laterales, los hombres extremos, conociendo que puede ser un equipo muy directo, el Vasco Gama, esperar para salir de fondo. Salir del fondo, casi parecido a lo que fue Recoleta, es una idea que tengo. ¿Se trabajó al respecto a eso, profe?
7: Sí, el otro día sufrimos con Recoleta. Fue Recoleta, que es un equipo que intenta jugar siempre un juego bien organizado. Fue muy pragmático contra nosotros el primer tiempo y nos jugó directo en dos o tres jugadas que nos salvamos por poco. Y eso es lo que tenemos que evitar que ocurra, que un poco lo que comentaba antes, de equivocarnos en nuestra progresión, que el equipo esté desarmado o que esté muy amplio en la cancha, porque al final uno lo que quiere cuando tiene la pelota es ocupar todos los espacios. Para eso necesitamos profundidad, amplitud, y bueno, necesitamos que nuestros 10 jugadores de campo estén ocupando todos los lugares, ojalá posibles. Pero esto también implica que entre ellos se abran pasillos grandes y haya mucha distancia. Entonces, ante la pérdida te pasa lo que nos pasó con Recoleta, lo que nos pasó con Vasco en Brasil. Entonces tenemos que ser muy cuidadosos. ¿Por qué? Porque en principio entendemos que por nuestra manera de jugar nosotros no vamos a agarrar la pelota y la vamos a empezar a tirar. Entonces vamos a seguir intentando lo mismo y eso te puede llevar a cometer estos errores. Por eso yo digo, cuando un equipo quiere ser protagonista y quiere jugar en campo rival y se despliega, probablemente por momentos sufra. Entonces hay que tener mucho cuidado.
2: Pablo, buenas tardes para Fútbol a lo Grande. Atendiendo las ausencias de Romeo Benítez e Iván Leguizamón, ¿podría llegar a ser una opción como extremo Adrián Alcaraz? ¿O hoy, con el presente que tiene jugando más centralizado, preferís no moverlo de esa zona atendiendo la influencia que le da tu equipo en ofensiva?
7: A mí, yo prefiero otro tipo de extremos. Soy más del gusto de los extremos que tienen duelo cortito, duelo chiquito. Eventualmente, Adrián puede ser una alternativa por banda, pero no, en principio no lo veo. Igual que me pasó con Thiago, que en algunos partidos jugó, recuerdo que él juega el clásico en la olla, y después vuelve a jugar al partido siguiente con Libertad y me termino de dar cuenta que no son los jugadores que yo pretendo para jugar por fuera. Yo pretendo otro tipo de jugador, así que lo veo difícil, salvo una urgencia, una emergencia, y tengamos que disponer de él en esa posición desde lo táctico, lo más lógico sería que no juegue por fuera.
4: Quisiera preguntarte por dos futbolistas en particular. Primeramente por Richard Ortiz, que sabemos de su importancia en este equipo, pero hoy estaría ausente para este compromiso tan importante contra Vasco. ¿Cuánto influye su ausencia en sus compañeros? ¿Cuánto influye en tu planificación, la planificación que a lo mejor tenías previo a saber si está o no? Y preguntarte por Fernando Cardoso, que ante las ausencias tendría oportunidad de ser titular, un futbolista que si bien jugó poco, pero las veces que apareció rindió y a mi criterio personal también ayudó y mucho.
7: Mirá, lo de Richard es una baja sensible por todo lo que él significa para el grupo. Igual, eso que yo dije alguna vez, que Richard es de alguna manera el alma de este equipo, él está en el día a día, está con nosotros. Está en el camarín el día del partido, o sea, es importante que esté y él está, él hace acto de presencia y para nosotros muy importante. Y desde lo táctico, bueno, trataremos de suplantarlo de la mejor manera posible. Sabemos que tiene una lesión y vamos a intentar que llegue al partido con Audax, pero tampoco podemos tener garantía de que así sea. Y bueno, cuando suceden estas cosas, por más que nos cueste, tenemos que tratar de elegir de la mejor manera y quienes estén en cancha, tratar de hacer que se note lo menos posible su ausencia. Y con respecto a Fer Cardoso es de alguna manera un jugador que cuando las papas queman y vienen estos partidos bravos, él lo hace bien y es bienvenido para el equipo.
5: La realidad futbolística del Vasco da Gama indica de que en el torneo local no está bien. Viene de una derrota 1-4 contra el Inter. ¿Son espejismos dentro de lo que se puede decir el trámite de un partido que mañana es vital tanto para Vasco como para Olimpia?
7: Sí, a ver, son distintas ligas, distintas. A ver, no podemos poner probablemente a la misma altura, con todo el respeto que me merece Audax. De hecho, trabajé en Audax, pero no podemos poner a la misma altura Audax que Inter, ¿no es cierto? Y un Inter que también está junto a Vasco y varios otros peleando en la zona baja. Y es una competencia tremenda la del Brasileirao, pero también ya ha mostrado que ha hecho bastante rotación y los brasileños no son de hacer rotación. Cuando uno mira Flamengo, Fluminense, Vasco, no hacen rotación, juegan hasta que se rompen y ahí reemplazan. Pero sin embargo Vasco sí ha hecho mucha rotación respecto a los equipos que han jugado, los distintos torneos que han participado. Entonces eso a nosotros nos genera de alguna manera también incertidumbre. Para nosotros es mucho mejor tener la certeza de que va a jugar tal equipo. Bueno, trabajamos con respecto a ese equipo y acá hay mucha incertidumbre porque de hecho no solo que cambió los equipos permanentemente, sino que también cambió los esquemas de juegos. Pero bueno, ya el hecho de ir analizando a Vasco desde ya hace bastante tiempo, de cuando ya lo vimos en el sorteo, ya de alguna manera, cuando veamos la planilla mañana y veamos cuál va a ser el equipo titular, vamos a seguramente a sacar algunas conclusiones para poder transmitírsela a los chicos. Pero en definitiva son cosas muy distintas. En el Brasileirão queda todavía mucho por recorrer, más de medio campeonato, Y acá no, acá ya estamos en zona de definición y en partidos que son muy, muy distintos, ¿no es cierto?, en lo que refiere al tema de definiciones. Así que bueno, es una historia totalmente distinta. No sé si mejor preparado, pero sí llegamos con... ya vivimos el golpe que nos pegamos en Brasil, con lo cual vamos a estar más atentos. La idea es básicamente que no nos vuelva a pasar lo mismo y en nuestra cancha, con nuestra gente, en nuestro país, y un equipo copero como Olimpia tiene que mostrar credenciales. Y bueno, ya nos tocó trastabillar, no, pues fuimos capaces y valientes para reponernos en una cancha muy difícil como es jugar en Argentina contra Barracas, un equipo muy rudo, y hoy estamos anímicamente preparados para este partido que sabemos que va a ser muy bravo, pero estamos con mucho optimismo.
6: El hecho de que Richard Sánchez no esté pues en el partido de mañana, ¿qué tanto repercute en el estilo de juego de la posesión en el equipo para el partido contra Vasco?
7: Bueno, yo insisto y digo que Richard Sánchez es de los jugadores que mejor entienden el juego, y que no esté no es lo ideal, pero el análisis que hacemos muy muy parecido al que hacemos con la ausencia de Richard Ortiz. No están, punto, hay que reemplazarlos, y el que lo haga tiene toda la confianza, no solo nuestra, sino de sus propios compañeros, de la dirigencia y ojalá de la gente, para pensar y creer que son los mejores para reemplazarlos y que hagan las cosas de la mejor manera.
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0: Gracias, Aline. La victoria y la goleada Independiente del Valle ante Libertad, ¿estaba dentro del presupuesto? Contanos, Aline.
12: Después de la derrota frente a la Universidad Central de Caracas, este equipo venezolano, era muy difícil. Hubo un poco de preocupación en Independiente por el rendimiento que se tuvo y la derrota, obviamente, en condición de visita. Así que estaba una puerta abierta allí, y el Independiente del Valle venía de ganar una Supercopa acá en Ecuador y de ser el líder absoluto del campeonato nacional. Así que estaba un poquito agotado, y la verdad que había algún recelo, como lo dijo ayer Joaquín Papa. El resultado se dio por las características del partido.
0: ¿Qué significan características cuando desde aquí vimos una superioridad muy fuerte de Independiente?
12: Sí, Independiente en los 30 minutos iniciales tuvo problemas serios, y Libertad le evitó que llegue con claridad sobre la portería de González, y eso se notó. Ya luego apareció esto, lo de el gol que anula, o la acción que anula Daronco, que fue el central del compromiso, y cuando entró el primer gol ya Independiente entendió que podía ser más contundente. Le faltó ser efectivo en el transcurso del partido, porque la verdad tuvo otras acciones que podían abultar el resultado.
13: Alim, te quiero preguntar sobre Libertad. Básicamente era, al mirar el partido de ida allá en Paraguay, ¿era básicamente lo que esperaban ayer, que juegue de esa manera tan flojo, o por ahí tenían otra idea de Libertad que podía plantarse diferente de visitante?
12: Es que muy poco se podía esperar de Libertad cuando no había sumado previo al partido con Independiente ni un punto. Entonces, si había un partido clasificable, más allá del resultado abultado, era frente a Libertad. Y eso se dio finalmente. De Libertad, extraña mucho ver un equipo con tantos pergaminos y nombre y peso, verlo tan frágil, tan débil. Ayer, por ejemplo, me extrañó que lo pongan al arquero González, un arquero de 22, 23 años, pero que tuvo unas ingenuidades que, la verdad, le pasaron factura y le podían haber pasado más facturas por una serie de errores que tuvo.
13: Sí, vos sabés que nosotros aquí decíamos lo mismo. Realmente increíble ver a Libertad así tan... no sé cómo explicar la situación, muy frágil, como decía, muy endeble, creándole situaciones fáciles el equipo ecuatoriano, que juega bien, obviamente, pero no es la versión que tenemos acostumbrada de Libertad históricamente en Copa Libertadores. Por eso nosotros nos quedamos decepcionados, y para ustedes nos decía Alín que veían que era un partido ganable para Independiente del Valle.
12: Era un partido, sin lugar a dudas, el de clasificación, el ganable, aunque se intentaba buscar en Venezuela y adelantar una clasificación, pero esa no fue posible por una falsa presentación de Independiente. Pero lo de Libertad ayer, luego de esos 30 minutos que le generó algún problema, evitó más que todo que llegue sobre la portería de González. Ya después del primer gol, la historia fue distinta. Ya el resultado lo cuenta solo, y el gol también, el golazo ayer de González, que marca una etapa importante de este goleador paraguayo en la Copa Libertadores.
13: Sí, sobre esa jugada te iba a preguntar, porque realmente salió a la perfección, le pone el centro de la cabeza, él ya viene haciendo el movimiento antes y define con un cabezazo espectacular. Es algo que en la liga allí en Ecuador se ve a menudo, o sea, se nota que es un movimiento preparado, que saben que tiene el potencial aéreo con Carlos González y se aprovecha de esa manera, ¿verdad?
12: Sí, ayer lo tuvo, por ejemplo, al capitán del equipo, que es Junior Sornosa. Él es el que levanta el centro, pero a la perfección, y también la definición tiene su exquisitez técnica. Así que lo de González, resulta un poco curioso que el goleador de esta Copa Libertadores de América, o uno de los goleadores, los 6 goles los haya marcado de cabeza. Es una particularidad que llama un poco la atención.
13: Lo último, ahora van por el primer lugar, saben que ganando directamente a Rosario Central con la ventaja de la localía, se quedan con ese primer puesto en fase de grupos.
12: Sí, sí, tendrá que hacer lo suyo frente a Rosario la próxima semana, día martes, y optar por ese primer lugar. Una victoria por el marcador que fue, lo pone ya adentro como primero en el grupo a Independiente del Valle. Que les recuerdo, Independiente, más allá de lo que ha mostrado en este torneo, en este grupo, ingresó con 5 titulares ausentes por lesión, casi para toda la temporada. Y allí Joaquín Papa recompuso y tiene hoy un equipo competitivo.
11: 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Hora 14 en la República del Paraguay, temperatura en Asunción 19 grados. El ex senador colorado Erico Galeano ingresó esta mañana en el Centro Nacional de Prevenidos ex Tacumbú. Galeano quedó en el área de admisión, donde permanecerá por una semana y luego pasará al pabellón adventista. Los defensores del ex legislador presentaron una acción de inconstitucionalidad contra la condena de 13 años decretada por el tribunal por lavado de activos y asociación criminal. Por otra parte, el presidente Santiago Peña fue consultado al respecto esta siesta y dijo que la justicia ha hecho su trabajo, además de recordar que desde el inicio del caso él mismo solicitó que Galeano enfrente el proceso.
14: La Policía Nacional pondrá en marcha un operativo de 1.500 agentes para el encuentro de este miércoles entre Olimpia y Vasco da Gama, a disputarse en el Estadio Defensores del Chaco por la Copa Sudamericana. También informó que fueron emitidas unas 25.600 entradas para el partido de este miércoles, de las cuales fueron confirmadas unas 21.000. Estarán prohibidos los termos, paraguas, cintos, vapeadores, así como el ingreso de explosivos y pirotecnia. La Dirección de Meteorología anuncia para esta tarde un tiempo fresco, cielo parcialmente nublado, vientos del sector sur con una máxima de 22 grados. Temperatura en Asunción 19 grados, humedad 46%. En Ciudad del Este 19 grados, humedad 53%.
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0: a la celda donde estaba el padre, donde estaba anoche, una especie de cama plegable. Se habló de un catre, pues más que nada una cama plegable, y no le permitieron, no autorizaron el ingreso.
1: No había lugar físico.
0: Además, claro, porque es una celda donde hay cinco personas. Entonces los colchones están, que entre paréntesis, debieran ver una manera de acondicionar mejor, acorde a los derechos humanos.
1: Absolutamente.
0: Para todas las personas que tengan que estar ahí durante un tiempo, hasta tanto sean destinadas a algún reclusorio.
2: De Erico Galeano y los que estaban
0: de
2: ahí.
0: De todos, de absolutamente claro. todos.
3: Resulta, el Estado paraguayo no puede tener a personas privadas de su libertad.
0: Claro.
3: No, o sea, puede.
0: El castigo es estar privado de libertad.
3: Con 6 grados de temperatura, estar en el piso, con un colchón. No.
2: Por eso digo, pero ¿cuándo toma otra vez relevancia pública este tema? Porque está Erico Galeano ahí.
0: Claro.
2: Alguien dijo de harto...
0: De alto perfil.
3: El director de instituciones de penitenciaria.
2: Él fue
0: claro,
2: el que
0: pero
2: dijo.
0: Acuérdense que cuando también Dalia López ingresó al departamento judicial, al departamento femenino de judiciales de la Policía Nacional, y llevó todas sus comodidades, la realidad de las otras reclusas,
2: claro.
0: las otras personas privadas de libertad en ese lugar era lamentable.
3: Claro.
0: O sea, estamos hablando de gente que no tiene un baño decente donde hacer sus necesidades. No se habla de privilegios, se habla de cuestiones básicas que hacen a la convivencia de un ser humano, ¿verdad? Entonces no se puede tener a una persona privada de libertad en esas condiciones.
2: Así
0: nomás es, sea quien sea.
2: Y en este caso toma estado público a raíz de la reclusión allí de, como dijimos, un peso pesado. En
3: pero
2: estos
3: ni
2: los últimos,
3: alimentos, Oscar.
2: ¿Perdón?
0: Nada, no tienen
3: no
0: rubros.
3: No tienen rubro para alimentos.
0: Para alimentos.
3: Si vos estás en el departamento judiciales de la Policía Nacional esperando que te trasladen a una penitenciaría, tu familia tiene
0: te
3: que traerte
0: tiene que
3: los
0: comer.
3: Alimentos.
0: Sí.
3: Eso lo dijo el propio comisario.
0: Sí. Nosotros no tenemos rubro para alimentación, dijo.
2: Bueno,
3: y el Estado paraguayo no puede plantearse eso, no puede decir no hay rubro para alimentos, no hay rubro para
0: Le privas a alguien de su libertad y no le da de comer. ¿Y qué pasa si vos no tenés recursos, si vos no tenés un familiar que te pueda acercar a un plato de comida?
2: O sea, bueno, por eso digo, tuvo que ir Erico Galeano
0: para que
2: de nuevo, porque no es nuevo esto.
0: No, claro, es de siempre.
2: Bueno, pero dejamos eso para más adelante, porque vamos a hacer un resumen de, en estos tiempos, desde la caída de la dictadura en 1989, los pesos pesados que han ido a la cárcel en tiempos de democracia, como por ejemplo el ex fiscal general del Estado.
3: Díaz Verón.
2: Ya estamos en comunicación y agradecemos al señor Iván Duque su presencia ante cámara y ante micrófonos de nuestro medio en Asunción. El expresidente de Colombia ha estado en nuestro país y creo que sobradamente conoce la situación en Paraguay, los medios de comunicación. Presidente, nosotros estamos muy interesados en saber cómo este grupo de expresidentes se está ocupando del tema de Bolivia. Hoy, además, entendimos que el gobierno boliviano decide romper relaciones con su país, con Colombia. Entiendo yo que por la posición del actual gobierno. Presidente, ¿cómo le va? Buenas tardes.
4: Bueno, un saludo muy especial para ustedes y un saludo también afectuoso para toda la audiencia del hermano país del Paraguay.
2: Bueno,
5: ¿Cómo se está viendo?
4: Yo creo que lo que en este momento está sucediendo en Bolivia es grave porque vemos una confluencia de factores. Por un lado, Evo Morales, el Grupo de Puebla, el Foro de Sao Paulo, algunas organizaciones sociales, entre comillas, que han sido cooptadas por el MAS, el movimiento de Evo Morales, y también algunos lazos con el crimen organizado, están tratando de desestabilizar el país, haciendo bloqueos en las carreteras, tratando de intimidar a la población, generando desabastecimientos y buscando ejercer una presión sobre el gobierno para debilitarlo al máximo y, ¿por qué no?, intentando también un golpe blando, que es tratar de remover al presidente Paz, endilgándole responsabilidades, número uno, que no son de él, y número dos, con un poco irónico, que quienes saquearon el país durante más de 20 años, que se gastaron toda la riqueza del gas, que dejaron el país en la penuria, ahora estén tratando de envalentonar a la población con un gobierno que apenas lleva 6 meses y que está haciendo la tarea heroica de reconstruir la economía de Bolivia. Entonces, vemos esto con preocupación, sabemos el modus operandi de quienes utilizan estas prácticas.

0: porque lo hicieron en Chile en el 2019, porque lo hicieron en Ecuador en el 2019, en Perú en el 2019, en Colombia en el 2021, en Panamá, y ahora obviamente están tratando de utilizar estas mismas prácticas para tratar de golpear al gobierno del presidente Paz. Entonces lo hemos denunciado y también celebro que el subsecretario de Estado de los Estados Unidos, Chris Landau, también se ha pronunciado en la misma dirección, alertando sobre el interés que hay en estos grupos de hacer un golpe blando.
1: ¿Usted cree, presidente, que hay una línea de acción de movimientos políticos en el continente, ya que hizo toda la cita que hizo, que tiene esta estrategia? Porque, a ver, podemos pensar lo mismo de la política exterior de los Estados Unidos.
0: A ver, yo creo que hay una diferenciación muy clara. Estados Unidos ha sido un país que ha defendido la democracia y sí, defiende la democracia. Y hemos visto también cómo el llamado que se hace es a respetar lo que ha sido expresado de manera legítima en las urnas en el caso de Bolivia. Pero no nos llevemos engaños. Toda esta práctica de los piqueteros, estos escenarios de tratar de asfixiar la economía que también vienen desde los escenarios de la Cámpora Argentina y que después fueron convertidas en exportación dentro del Grupo de Puebla, pues han sido las mismas herramientas que en su momento trataron de emplear con el presidente Piñera en Chile y las que intentaron aplicar con Martín Vizcarra y con Lenín Moreno y las que intentaron también en Colombia en el 2021. Al presidente Cortizo en su momento le intentaron hacer lo mismo en Panamá, inclusive al presidente AMLO también le hicieron intentos de esta naturaleza. Entonces, aquí no podemos llamarnos engaños, aquí hay muchos grupos que hoy están cooptados, que hacen parte también de la línea de instrumentalización del Foro de Sao Paulo, y en el caso particular de Bolivia, pues vemos que hay temor por parte de Evo Morales, porque ya sabemos que Estados Unidos inició una causa judicial contra Nicolás Maduro, fue capturado, fue llevado ante la justicia de ese país. Lo propio muy seguramente ocurrirá con los líderes de Cuba, y no se me hace nada raro que también aparezcan procesos por todos los vínculos que ha tenido Evo Morales con el crimen organizado transnacional. Entonces, él tratando de eludir esa responsabilidad que tiene ante la justicia de Bolivia y de otros países, está tratando de enrarecer el ambiente, de desestabilizar el gobierno del presidente Paz, de ejercer toda esta presión económica y social para por esa vía también él tratar de mostrar alguna fortaleza. Pero creo que el presidente Paz sabe que en este momento su responsabilidad es mantener la fuerza del Estado de Derecho, poder tener diálogos con quienes de manera pacífica han sufrido más de 20 años de saqueos del erario público y que han llevado también a una especie de desequilibrios sociales, pero tiene que mostrar firmeza frente a estas alianzas non santas que también involucran a miembros del crimen organizado, porque ha sido el modus operandi en varios países.
1: ¿Usted cree que la Organización de Estados Americanos sigue teniendo una fuerza importante como para poder intervenir a favor, naturalmente, de las instituciones democráticas de nuestros países con tal fuerza que pueda recomponer todo?
0: Pues debería poder incidir, debería poder hacerlo. Desafortunadamente estoy viendo a la OEA débil, la estoy viendo muy debilitada, porque la OEA debería haberse pronunciado categóricamente contra este intento de golpe blando y debería también procurar estar en contacto con quienes quieren desestabilizar el orden constitucional para disuadirlos de esa intención, no solamente por ser ilegal, sino por ser nonsante y por buscar quebrantar el orden constitucional que llevó al triunfo diáfano del presidente Paz. Pero desafortunadamente veo la OEA debilitada. Ojalá la OEA pudiera recuperar vigor. Se requiere también que el secretario general asuma un rol mucho más activo. Pero obviamente yo creo que el haber visto una elección de secretario general donde hubo tanta participación de países que o de gobiernos que han estado bajo el paraguas del Foro de Sao Paulo, respaldar esa elección, quizás eso está llevando a que la OEA esté
1: Ah,
0: obrando
1: mire.
0: con exceso de diplomacia y no teniendo que tomar posiciones beligerantes. El secretario general necesita tener posiciones mucho más beligerantes cuando se trata de defender el orden constitucional, porque si caemos en el terreno de la ambivalencia o de la diplomacia meliflua, pues eso será capitalizado por aquellos que quieren desestabilizar la democracia en nuestra región.
1: Estela.
2: Sí, señor Duque, ¿cómo se sale de esta lógica de acusaciones siempre de golpes blandos entre la derecha y la izquierda? Porque hace poco nada más fuimos testigos de un hecho que llamaba la atención cuando el gobierno de Donald Trump liberó al expresidente Juan Orlando Hernández, que fue extraditado y condenado en Estados Unidos. Y hace poco se conocía un tema de que se le llamó Honduras Gate, donde se le acusa a Honduras a través de Orlando Hernández, Estados Unidos, Israel, Argentina y otros sectores conservadores de la región para desestabilizar también gobiernos democráticos progresistas, ¿verdad? Como México y Colombia. Entonces estamos en estas disyuntivas en las que unos se acusan a los otros y pues mire, siempre es el mismo problema.
0: A mí me parece muy importante que separemos las cosas, porque número uno, yo no le voy a contestar a usted por cuáles fueron las razones del presidente Trump para otorgar un perdón presidencial. Ellos tienen allá sus lineamientos legales y constitucionales para hacerlo o no hacerlo. Lo que yo sí le puedo decir es que en mi caso particular y en el grupo Libertad y Democracia, nosotros nunca estamos ni patrocinando ni promoviendo golpes de Estado ni golpes blandos. Nunca lo hemos hecho. Somos demócratas, defendemos la democracia. Inclusive en el caso de Colombia, yo siempre he sido muy claro en que el presidente Gustavo Petro tiene que terminar su mandato y nunca he respaldado ningún término, ninguna expresión que busque alterar el orden constitucional ni de mi país ni de ningún otro país. Entonces, yo creo que empecemos por esa línea, que el Grupo Libertad y Democracia ha mantenido coherencia y ha mantenido también congruencia.
2: Ahora,
0: dicho esto, sí. Pero dicho todo esto, yo creo que en el contexto en el que estamos, tenemos que ser claros en llamar las cosas por su nombre. Bloquear carreteras no es una expresión pacífica. Bloquear carreteras es una expresión violenta que busca interferir con los derechos de la ciudadanía. Cuando se buscan hacer bloqueos que afecten el suministro de alimentos, de medicamentos y las cadenas de suministro, esos son actos de terrorismo de baja intensidad que pueden tener graves repercusiones sobre las sociedades. Por lo tanto, hay que rechazarlas.
2: Bueno, en nuestro país,
0: derecho constitucional en muchos países, pero permitir la asfixia económica, el vandalismo, el ataque contra la infraestructura pública, eso está lejos de ser una expresión de protesta pacífica y por lo tanto tiene que dársele el tratamiento legal que corresponde. En Colombia, con muchos de los que pretendieron utilizar ese tipo de herramientas de la mal denominada primera línea, fueron procesados por la justicia y condenados por una justicia independiente, más de 230 de ellos. Entonces, en el caso particular de Bolivia, quienes estén liderando ese tipo de acciones tendrán que ser procesados legalmente por terrorismo. Y eso es algo que debería ser el común denominador en nuestros países.
1: Estela, ¿satisfecha?
2: Sí, no estaba viendo nada más un poco la crisis en Bolivia. ¿Hasta qué punto también no tiene que ver con una falta de gestión del nuevo presidente? Porque la crisis económica está. Y ese es el reclamo también de la gente en las calles. Si un presidente resuelve la crisis económica, no va a tener gente en las calles.
0: A ver, esa es una. Me parece muy interesante la expresión que usted dice. Si el presidente resuelve, no hay crisis económica. ¿Cuánto lleva el presidente Paz? 6 meses. 6 meses teniendo que hacer qué? Teniendo que reconstruir un país que votó, dilapidó y vio cómo se esquilmaron toda la bonanza gasífera de más de 2 décadas. Un país que lo dejaron prácticamente en los rines, prácticamente con las reservas internacionales en estado agónico, que lo dejaron con la inversión social de manera insostenible y que dejaron un aparato del Estado sin que tenga las fuentes de generación de ingresos suficientes para poder mantenerlo. Eso es lo que recibió el presidente Paz. Entonces, pretender que el presidente Paz en 6 meses corrija lo que fue destruido en 20 años, pues no solamente es un poco ingenuo, sino que además termina es validando el argumento de quienes desde el mal llamado progresismo, que en realidad es pobrecismo porque han empobrecido a los países, saquearon a todo el país, destruyeron la economía, vendían ideas populistas, pero en realidad lo que estaban era destruyendo el aparato económico y social, y ahora ellos, claro, llega un presidente a ordenar la casa y entonces quieren ponerle el pueblo en contra porque tiene que tomar las medidas necesarias para corregir toda esa debacle. Yo creo que nosotros no podemos tener esas líneas de pensamiento en América Latina de que entonces terminamos es validando a los saqueadores, a los esquilmadores, porque los que llegan a tratar de corregir las cosas y tienen que tomar las decisiones impopulares que los populistas nunca tomaron, entonces a ellos sí les legitimamos cuando tratan de asfixiar el aparato económico a través de la violencia. Yo creo que no podemos cometer ese error, y mucho menos ustedes desde la prensa.
1: Bueno, presidente, finalmente, ¿qué espera? Este pronunciamiento está en vigencia. ¿Qué esperan ustedes después que ocurra, no sé si a través de la OEA, pero en general de la acción de ustedes, expresidentes, y de los gobiernos en curso, como para poder arreglar la situación en Bolivia?
0: Pues yo creo que lo más importante en este momento es darle un respaldo claro, diáfano al presidente Paz. Es un respaldo que tiene que venir de la comunidad internacional y también tiene que ser un respaldo de las instituciones democráticas de Bolivia, del sistema de cortes, del parlamento, para rodear la institucionalidad democrática que quiere en este momento ser comprometida por Evo Morales, los miembros del MAS y toda esta especie de junta que quieren estructurar de terrorismo de baja intensidad, para de tal manera que logren afectar todo el curso económico y lleven al gobierno prácticamente o a la opción de tener que negociar frente a cualquier solicitud que ellos quieran, o lo que es aún peor, a tratar de remover al presidente por la presión de la fuerza y la violencia. Entonces yo creo que tiene que desnudarse toda esta intención. Creo que la actitud que ha tomado también los Estados Unidos es muy importante, y se requiere también que la Organización de Estados Americanos haga presencia, que el secretario Ramdín haga presencia en Bolivia y que hable con quienes quieren en este momento destruir el país para disuadirlos de que persistan en ese tipo de acciones. Y si ellos deciden persistir en eso, pues tendrá entonces el gobierno de Bolivia que tomar las medidas constitucionales necesarias, pero no se puede permitir que a través de estos mecanismos de violencia se afecte, por supuesto, el orden constitucional. Y creo que la decisión que se ha tomado, diplomática, por parte del presidente Paz con la embajadora de Colombia, pues está basado en que Gustavo Petro salió a legitimar lo que Evo Morales está haciendo en Bolivia. ¿Y por qué salió a legitimarlo? Porque es la forma en la que él siempre ha querido hacer política en Colombia. No se nos puede olvidar que él fue uno de los que más instigó, en plena pandemia, en un pico de pandemia, salir a bloquear carreteras, a destruir infraestructura, a cuestionar el sistema de abastecimiento en el país, y por esa vía tratar de construir un proyecto político. Entonces, acá los latinoamericanos que defendemos la democracia tenemos que rechazar ese modelo de contubernio con la criminalidad organizada y que busca asfixiar económica y socialmente a los países para tratar de ellos ganar espacios políticos o espacios de poder.
3: Menchi. Presidente, aprovechando esta comunicación, le cambio de tema, pero usted era presidente de Colombia cuando fue asesinado en su país el fiscal Marcelo Pecci. A 4 años de ese magnicidio, presidente, ¿qué reflexión hace usted? Siempre se ponderó desde aquí el trabajo que llevó pues adelante Colombia en la investigación.
0: Fue un momento muy triste, muy doloroso. Desafortunadamente, nadie de las autoridades colombianas, ni de las autoridades de fiscalía, ni de la policía, ni de la inteligencia colombiana, estaba notificado de la presencia, de la visita que iba a hacer el fiscal Pecci, sabiendo que era una persona que tenía todas esas amenazas en contra suya. Nosotros tratamos en un tiempo récord de encontrar a los autores materiales y lo hicimos. Y dimos todo el aporte necesario a las autoridades del Paraguay para poder llegar a los autores intelectuales. Yo creo también que con las capturas que se han hecho y recientemente de este peligroso narcotraficante de origen uruguayo, también
3: Sebastián Marcet,
0: en el Paraguay, que fue capturado en Bolivia, cuyo apellido en este momento no
3: Marcet. Sebastián Marcet.
0: Marcetti pueda en este momento encontrarse mucho más evidencia, porque sabemos claramente que detrás de este homicidio, de este magnicidio, estaban las manos oscuras del narcotráfico. Yo creo que como colombiano tengo que decir que lamenté mucho esa situación, sobre todo por los lazos de hermandad que unen a Colombia y Paraguay. Creo que las autoridades reaccionaron a tiempo, el haber podido encontrar los autores materiales y llevarlos a la justicia ayudó a esclarecer muchas de estas cosas, pero esperamos también que ahora la justicia del Paraguay pues pueda también llevar a la cárcel a los autores intelectuales de este crimen, donde muy seguramente nos vamos a encontrar con vínculos entre el narcotráfico, el contrabando y el crimen transnacional.
1: Vio finalmente, presidente, que precisamente en ese trayecto de investigación y de proceso en Colombia, nada más y nada menos que mataron al que supuestamente podía dar datos clave respecto al asesinato del fiscal en su país. ¿Qué piensa de ese tema interno?
0: Pues yo creo que ese tipo de cosas no deberían y no debieron nunca suceder. Entre otras cosas porque, por lo menos mientras yo fui presidente de Colombia, cuando teníamos que esclarecer situaciones de esta naturaleza, siempre dábamos toda la protección y logramos integrar todos los elementos de la justicia, la fiscalía, la policía, la inteligencia, de tal manera que no quedara ningún cabo suelto, ninguna persona que pudiera dar información relevante a expensas de ser eliminada por o asesinada por otras estructuras criminales. Pero yo creo que ya hay muchos antecedentes, ya hay muchos indicios, hay mucha cooperación que ha fluido desde tiempo atrás. Y como les digo, yo creo que esta captura de este narcotraficante Marcetti va a permitir que se llegue al fondo de todo lo que hay detrás del asesinato del fiscal Pecci.
1: Presidente, gracias por su tiempo, muy amable usted.
0: Que esté muy bien, un saludo especial.
1: Adiós. Iván Duque, expresidente de la República de Colombia, miembro del Grupo Libertad y Democracia, que emitió un pronunciamiento en esta jornada. Después de la pausa, seguimos con nuestros temas en la agenda.

0: 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Hora 14:30 en la República del Paraguay, temperatura en Asunción 19 grados. El Ministerio de la Niñez y la Adolescencia encabezó un riguroso operativo en Ciudad del Este, donde las autoridades asistieron a 42 niños y adolescentes que pernoctaban en las calles. La intervención surgió tras denuncias previas y un seguimiento coordinado con la CODENI. Las fiscalizaciones también abarcaron puntos estratégicos en Itapúa, Villarrica, Caazapay, Caaguazú. Las autoridades derivaron a los menores de edad a centros de cuidados específicos para su resguardo inmediato. El ministro de la Secretaría de Emergencia Nacional, Arsenio Zárate, confirmó que en el albergue ya asistieron a 84 personas en lo que va de la temporada. Entre los casos destacó el de una madre con cuatro niños que llegó desde Curuguaty por asistencia médica y tuvo que refugiarse en el albergue debido a las bajas temperaturas. Durante la última jornada, el lugar recibió a 7 nuevos usuarios, todos de sexo masculino. El desglose es de 47 varones, 8 mujeres y 22 menores de edad asistidos este año. El Departamento de Justicia de Estados Unidos acusó por homicidio al ex dictador cubano Raúl Castro. Los cargos están vinculados al derribo de dos aviones civiles en 1996, que causó la muerte de cuatro personas, en lo que representa una escalada de la campaña de presión del gobierno de Donald Trump contra La Habana. Temperatura en Asunción, 19 grados, humedad 43%. En Ciudad del Este, 19 grados, humedad 51%.
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5: 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Y de información. Claro, señor.
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5: Bueno, hoy el presidente de la República, en ocasión, porque hoy hizo una suerte de gira para ver el desarrollo de obras.
7: En Concepción.
5: En Concepción. En Concepción. Dicho sea de paso, hasta donde fue también el presidente del IPS.
8: El presidente del IPS estuvo también por
5: cayó
8: ahí.
5: Cayó de sorpresa.
6: Surprise.
5: ¿Al hospital?
8: Sí, al hospital.
5: Bueno, después vamos a ver eso.
6: Sí. Hay que ver.
5: Hoy sí, hay que ver y escucharlo al presidente del IPS, que ya había ido a Encarnación, ¿se acuerdan?
6: Sí, también.
5: Bueno, ahora
6: así,
5: fue.
6: Sí.
5: Entonces, yo supongo mínimamente ni ella preparara, si en algún momento atandejen, ¿verdad? ¿Recuerdan que se fue al Chaco? Ahí ya medio le aflojaron la cubierta, las ruedas.
6: Esa fue su primera incursión.
5: Bueno, no, que el presidente de la República, Santiago Peña, consultado por los periodistas, habló del caso Erico Galeano.
6: Sí.
5: Y me parece importante escuchar qué dice el jefe del poder ejecutivo, el que siempre te habla, ¿verdad?, de la división de los poderes del Estado para opinar acerca de temas. Pero hay que escuchar, y en este caso para los que ven televisión y a los que están escuchando la radio, atentamente lo que el mandatario respondió acerca del tema.
9: Presidente, ¿tiene una opinión formada en relación a la situación de Erico Galeano?
10: La justicia hizo su trabajo, nosotros tenemos que dejar que las instituciones hagan su trabajo. Mi posición es que claramente sentimos que a veces la vara no es la misma para todas, la justicia no es la misma para todas. Por un lado, vemos hoy a un ex senador del Partido Colorado que ha sido condenado, que está cumpliendo ya una pena, pero por otro lado vemos a intendentes, extendentes, autoridades de otros partidos políticos donde la justicia no es tan rigurosa con ellos, ¿verdad? Y lo que necesitamos es que la vara sea la misma para todos.
9: ¿Considera que es una injusticia lo de Erico?
10: No, yo no soy el poder judicial, yo soy el poder ejecutivo. El poder judicial es el que tiene que administrar la justicia. Yo respeto la autonomía que tiene en este sistema republicano de equilibrio de poderes. Cada uno con su responsabilidad, el Poder Ejecutivo hace esto que estamos haciendo, hace obra, progreso, desarrollo, el Poder Legislativo aprueba las leyes y el Poder Judicial administra la justicia.
9: Presidente, sobre...
5: Bueno, fue... Se entendió, ¿verdad? Sí. Hay, y no digo, deja entrever una crítica hacia la justicia. No menciona qué casos concretamente. Yo no pude leer entre líneas lo que quiso dar a entender.
6: Claro.
5: ¿Cuál? ¿A quién?
11: Miguel Prieto. Intendente.
6: Claro.
11: Tiene, no sé, 42 causas. Sí. Una cuestión así tiene Miguel Prieto. Y lo que quieren es que se le condene a Miguel Prieto antes
6: del 2028.
11: Claro, las elecciones generales.
6: Porque le está molestando, parece, claro. Miguel Prieto.
11: Entonces, ya está, le soltamos la mano a Erico. Háganlo, el favor de solucionarnos el otro tema.
5: Pero ese fue un planteamiento canje cuando lo de Nenecho Rodríguez.
8: Claro, así mismo. Para la intervención.
6: Sí.
5: ¿Verdad?
6: Sí.
5: O sea,
6: se va a intervenir Asunción, pero va a intervenir Ciudad
8: del Este. Bachi Núñez le dijo al contralor:
5: sí,
8: vamos a entregar a Asunción si vos me entregás a Ciudad del Este. Y así hizo el contralor.
5: Por eso, o sea, la política es del canje.
8: Sí.
5: Cae uno nuestro, tiene que caer del otro también. Entonces, ahora seguramente yo no lo pude identificar a priori, pero entonces es Prieto, por ejemplo.
8: Pero va a salir perdiendo el presidente y su partido en ese trueque él quiere ser, porque día uno es la,
6: claro, la diferencia.
8: La diferencia que hay por la cantidad de intendencias cuya intervención se plantea, el 90%
6: son colorados. Y están atajando.
8: Estoy de acuerdo con el presidente.
6: Sí, pero que se vayan todos
8: claro, presos.
6: Que se vayan todos los corruptos presos. Claro, no importa qué color sea, claro. Pero vamos a creernos el cuento que ellos son, exacto, los perseguidos. Los colorados.
8: Del sistema.
6: Por favor.
11: Además, a mí me gustaría alguna vez escucharle al presidente de la República o a las autoridades del Partido Colorado decir: las personas vinculadas a crímenes van a ser expulsadas del partido.
6: Por ejemplo.
11: Quienes estén vinculados al narcotráfico, que mata, asesina todos los días a cientos de paraguayos por las adicciones o por los robos, los asaltos o por los crímenes de la mafia, van a ser radiados del Partido Colorado. Jamás van a decir eso.
6: Pero al pedófilo número uno del Paraguay no lo sacaron. O sea, vámonos.
11: Y no dicen, no van a decir, porque eso es lo que yo espero del presidente de la República. Condenado por narcotráfico, fuera del partido. Voy a pedir la expulsión de Erico Galeano del partido. ¿Acaso no pidieron la expulsión de Mario Abdo Benítez, sí, por no sé qué cuestión, de que supuestamente apoyaba la campaña de otros partidos? Y
8: pero se van a quedar sin afiliados.
6: Sin afiliados.
11: Pero no puede estar vinculado al narcotráfico. No pueden quedarse pegados
8: a la corrupción, Fito. Porque en la práctica, por ejemplo, estamos viendo la descomunal corrupción en el IPS, ¿verdad? Y donde levantemos la alfombra vamos a encontrar ese
6: huele tipo a podrido.
8: Bueno, ¿cuánta gente muere en el IPS, en salud pública,
6: en hospitales públicos,
8: en los baches de las rutas ¿cómo se llama?
6: Que no
8: son tienen corregidos, mantenimiento, etcétera, etcétera? Entonces, bueno,
5: digo,
8: ojalá fuese así.
5: Al amparo del artículo constitucional de la presunción de inocencia, hasta ahora creo que nadie plantearía la expulsión de Erico Galeano del Partido Colorado.
11: Tiene un último recurso en la corte.
8: No sé, que ese es un debate muy interesante que una vez planteó el fallecido Bernardino Cano Radil. Sí. Lo extrañamos para estos grandes debates.
5: ¿Cómo no?
8: Y él decía, ningún partido político necesita una sentencia judicial para o no permitir una candidatura con dudas en su patrimonio, o con una, ya con un afiliado que tenga vinculación. O sea, un partido no se rige por leyes y reglamentos, se rige básicamente principios, por su doctrina, principios, valores, ética, dice. O sea, si yo considero que Fito tiene una fortuna dudosa y quiere formar parte del partido político, sí, no, lo lamento, nosotros no consideramos que vos tengas la catadura moral para formar parte de nuestro partido.
5: Una suerte de bolilla negra.
8: Así ingresó
11: Pablo Escobar a la política en Colombia.
8: Exacto, claro.
11: Comprando al partido.
6: Y muchos otros.
11: No sé, liberal, creo que se llamaba el partido. Sí. Y hablando con la autoridad y poniendo plata.
8: Entonces, en realidad.
5: O sea, no hay necesidad de una última.
8: Pero es en como realidad, tampoco. Claro, es un escudo nomás.
5: Nadie va a pedir.
6: Tampoco hay nadie necesidad va a plantear de expulsar a un parlamentario porque si tiene una condena en la justicia.
11: No lo hacen. Que sea fehacientemente comprobado, lo echan.
6: Pero siempre están poniendo como excusa que todavía no está firme la condena.
8: A no ser que seas Katia González.
6: Claro. Ahí no importa absolutamente nada.
11: O sea, lo del presidente no va por ningún...
8: Por favor. No, pero ahora veo ya que el discurso que plantean es como que se dan cuenta que el sistema de justicia no es cartista, no es oficialista. Sí, claro. Porque si fuese cartista, no tendrían que haberlo condenado a Erico Galeano. Y te plantean una visión totalmente, ¿cómo se llama? Maniquea.
6: Sí.
8: Porque, Dios mío, lo que te plantean, ¿verdad? O sea, ¿cómo? ¿Cómo te van a plantear algo así? Además, vinculado al narcotráfico.
5: Sí, pero yo colijo de lo que vi y de lo que escuché que veladamente hay una suerte de... Ahora vemos que hace esto y la próxima vez he pensado por a mí de quién se trata y cómo qué tratamiento hay que darle. Yo puedo entender así. Y yo soy uno de los que opina, ¿verdad? Y hoy estoy en un tribunal y me voy a plantear un poquito.
8: Que lo del caso de Erico tenía que haber sido mucho antes la expulsión del Senado, ¿verdad?
5: Claro,
8: que fue exageradamente largo el blindaje, que en política hay que actuar más rápido en estos casos.
6: Pues los costos políticos son más altos.
5: Y sacarse el lastre encima pronto, para no llegar a este momento en que nos autoriza a decir esto.
8: Claro. Totalmente.
5: Porque si lo hubieran hecho antes, entonces no te quedaba argumentos para poder hacer ese reproche. ¿Qué querías comentar de un caso que se presentó en un hospital público? ¿Qué pasó?
8: Sí, es simplemente para comentar un caso de miles, seguramente. Pero como este es un caso cercano porque le conozco a la familia. Estoy hablando de un paciente llamado Alcides Núñez que vino al hospital de Itaguay. Ojalá que esto le llegue a la ministra y a las autoridades del hospital
5: nacional, de Itaguay. Sí.
8: Este señor vino con, tiene un tumor en la cabeza. Estoy hablando de una familia pobre.
5: Boriajú.
8: Y le hicieron una punción nasal del tumor, ¿verdad? Vía nasal, ¿verdad? Se llama biopsia estereotáxica, ¿verdad? Y tiene su riesgo neurológico, esa es la probabilidad de que te quedes sin vista y qué sé yo. Bueno, la cuestión es que a este señor le hicieron esta punción y me comentó su hija que el doctor Diego Servián es su médico, su neurocirujano.
5: ¿En el hospital?
8: En el Hospital Nacional de Itagua. Esta punción, obviamente se tiene que hacer la biopsia para ver si es operable o no, si se puede con tratamiento nada más o no, ¿verdad? Eso hace 15 días. Bueno,
12: Perdió la vista.
8: El señor en este momento está ciego.
5: Era el riesgo, ¿verdad? Pero,
8: era el riesgo, pero...
5: Y efectivamente pasó. Bueno.
8: Hace 15 días. Le citaron para sus estudios el miércoles pasado, la semana pasada. Viene este señor, hace colecta en... Estoy hablando de una compañía de la Colonia Independencia. todo el dinero, juntando plata para venir a su cita médica. Llega al hospital y le dicen en recepción: ups, hoy no es el día de atención del doctor Servián, porque el doctor Servián atiende los martes.
5: ¿Y qué ya llegó?
6: ¿Y para qué le marcaron el miércoles entonces?
8: Claro, pero para que vean nomás la
5: pero le habían marcado,
6: claro,
5: el miércoles.
6: Claro, que viniera el miércoles.
5: Él dijo, ayer fue.
8: Ayer fue.
5: ¿Ok? Mm.
8: Bueno, viene, y se va otra vez, se va la...
11: Oye, hijo. Venía el próximo martes.
8: Yo martes, le dice, ¿verdad? Vino nuevamente ayer. Con todas las implicancias, el esfuerzo económico, físico, emocional de todo este viaje. Volvió el martes. ¿Y qué le dicen en recepción? No está el doctor, viajó. Y de vuelta este señor a su casa. Y le digo yo, pero no les pudo atender otro médico. Y dice, no, solamente el doctor Diego Servián le puede atender, porque él es el que le tiene que dar su diagnóstico, ¿verdad? Y digo nomás yo, ¿cómo se le maltrata al pobre en este país? Porque yo no puedo entender cómo la recepción de un hospital no va a tener un sistema de aviso,
6: claro,
8: a los pacientes. Mañana tu consulta médica se suspende por lo que sea.
6: Un viaje.
8: Pero ustedes se imaginan, o sea, no hay la mínima empatía con la gente y sobre todo con la gente pobre, ¿verdad? Porque igual a nosotros nos va a molestar que nos vayamos de aquí con el tráfico, al Luque, y no te avise tu médico que no va a estar, ¿verdad? Hiciste el viaje al Santo Botón. Pero digo nomás, o sea, me indignan profundamente el maltrato a la gente pobre.
5: Porque hay para comunicar. En teoría, celular, la hija, no,
8: todos tienen el teléfono.
6: Están pendientes del papá.
5: ¿Qué cosas hay pendientes?
8: Alcides Núñez, miles que sufren esto en los hospitales públicos todos los días.
5: Y hay que comentarlo. Por lo menos, esto es Chacuá a llevar.
8: Algo.
5: ¿Qué es lo que pasó con el doctor? Ojo, al hospital, Bebigo.
6: Se fue al hospital de sorpresa.
5: ¿Y qué pasó?
8: Isaías Fretes. ¿Y qué pasó? Se fue hoy a Concepción. Y
5: tenemos. Vamos a ver, creo que los compañeros nos avisan.
8: Sí.
5: ¿Qué pasó? No está. No está lo del doctor Fretes, ¿no?
6: La visita sorpresa a Concepción. Vamos a ver si... Pero vamos a poner en algún
5: la imagen, porque yo veo una mesa, veo a una funcionaria aparentemente.
8: Yo más que nada, en este video se nota, más allá de las carencias que encontró seguramente ahí, la esperanza que genera en la gente es impresionante. Sí. ¿Verdad?
6: Es que ustedes díganme, ¿cuándo fue el último titular del IPS que se haya movido como se está moviendo el doctor Isaías Fretes?
8: No, de caer
6: de manera sorpresiva a hospitales, de hacer de vuelta que se generen en vivo y en directo las sesiones del Consejo de Administración del IPS. O sea, hacía 2 años que no se transmitían en vivo las sesiones del Consejo. Él llega y una de las primeras medidas que toma es que se haga de vuelta la transmisión en vivo y en directo. Y que empieza a cuestionar absolutamente todo. Que ya saca del vademécum 817 ítems que se seguían gastando, se seguían comprando y ya no se utilizaban. O sea, de verdad, el hombre lleva, no sé, un mes, estará como presidente del IPS, mucho.
8: A ver. Ahí está.
5: Hola, buenas tardes. Buen día.
12: Buen día, director. ¿Cómo está? Mira, te agradecemos tu visita. De corazón te agradecemos todos los concepcioneros, porque estamos bastante mal en cuanto a medicamentos. Te pedimos que nos ayudes siempre. Tenemos la confianza. Yo como persona te digo que te veo y nunca vi una persona que tiene un poder de convencimiento de la gente, cómo le llegas a la gente y cómo se nota que sos honesto, responsable y vas a luchar por nosotros. Muchísimas gracias.
13: Señora, muchas gracias. No me esperaba esto. En sus palabras yo encuentro la fuerza para continuar, porque iba a ir con la reporte. Hay que curar hogar suave, nada, y con hogar, pues si no, IPS, pero hogar tu llave. Ah, está ahí, tiene IVA, eso falta. De cual va a ir con la alcoa, pues. Mante que angullaba ahí, a ella. la cetapeo de Aguatajabe. Entonces yo no voy a poder caminar en un terreno limpio que yo desearía si no fuese por el apoyo de ustedes. Y cuando un ciudadano común toma la palabra y se dirige con esta sinceridad hacia mí, yo llevo una misión a cumplir. Pese a mí, ni ya digo ya por un mes, ni ya voy a ape, a esta gente que iba a ser enviada por la.
12: No va a ser fácil.
13: Muchas gracias. Cierto, van a leer, de ahí por y la mamá, pero vamos a apoyar, vamos a imaginar. De aquí a un tiempito ya, gente, esta me lo de farmacia. Ayer yo recibía con mucho beneplácito el informe de que gracias a una transparencia ya imagino que igual lo mismo que llaman de Gina, a ver, es importante Gina
12: y importante la reñe ahí doctor
13: la perdonamos ahí la bondad la perdonamos ahí ojota la bondad está bajada che pero yo llevo buena otra cosa. Entonces me informan de que gracias a la transparencia empezó el sinceramiento y ya hemos ahorrado más de 20 mil millones de guaraníes. Porque cuando esté ahora en Boriacújina, a los ñoños gatucuana, la peplata a mí. Así que gracias, señora.
12: Muchas gracias a usted y nuestro apoyo como concepcionero, 100%. Gracias. Muchas gracias.
5: Bueno, entonces lo que se nota es que
6: hay esperanza en
5: sí,
6: él.
5: Sí, y hay apoyo.
8: Qué peso.
5: Sí. Peso. Qué peso. Y yo creo que este es el
11: ¿A
5: mejor.
11: ¿A quién se refería con lo de Anguyabay? Pues, que, digo, más que Anguyabay, a Topá decía él, ¿verdad? Sí. Pero no creo que sea no, literal que haya no, ratas en el hospital.
6: No, no, no. Son las ratas de otro tipo.
5: Mondajáneos y Navea.
6: Afuera los mondajá.
5: Tuya. Bueno, muchísimas gracias a la audiencia de NFI. Hasta ya mañana. Tienen para ustedes turno tarde. Hasta mañana. Joel, en Monumental, pausa, señor.
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2: El rally, Oscar.
0: El rally.
2: 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Fue considerado el mejor rally del año, sí, cuando se hizo.
0: El año acá, sí.
2: Y ahora va a ser probablemente el rally más largo del año.
0: Ah, bueno. Sí. Entonces, vamos a ver.
2: Sí, vamos
0: y eso a va a traer muchísimos recursos económicos. Sí, no recuerdo el monto que dijeron que ingresó. No, porque viste que la maquinaria es infernal. Las marcas, los pilotos, los productos.
1: Sí, incluso inauguró el aeropuerto de Encarnación. No, a propósito de
0: una logística impresionante. Está próximo también, a propósito, a inaugurarse un nuevo aeropuerto privado, sí, en la zona.
2: Sí.
0: Es Aguavista. Va a inaugurar Aguavista, moderno aeropuerto, entiendo que para vuelos privados. Claro. Yo supongo que del modo en que lo están encarando también va a servir para operar vuelos comerciales. Y si, a ver, si este operativo va a atraer a más gente todavía, otra opción va a ser ese aeropuerto. Claro. Tenemos que conocer los detalles. Vamos a pedir información.
3: Tenemos que irnos.
2: Ahí tenemos
1: que hacer un programa. Sí.
0: Bueno, quiero hacer un comentario, si me permiten. Y tenemos tiempo, señora Alicia. Me da un tiempito de estos minutos que tenemos. Y me parece importante que la gente, la ciudadanía, el oyente de radio y el televidente se entere. En forma conjunta y bajo la organización de la Cámara de Teledifusoras del Paraguay, fundamentalmente dos de los canales, el canal Decano, Canal 9, el Telefuturo, se unieron para organizar un debate entre los precandidatos del Partido Colorado, el señor Arnaldo Samaniego y el señor Camilo Pérez. Este era uno de los temas. Camilo Pérez, Arnaldo Samaniego, ordenar el tema. El planteamiento, en forma conjunta con los directivos o los operadores, los gerentes de nuestros dos canales, se comenzó a poner en marcha. Un debate como organizado, que conozco porque fui uno de los que, frente a mi querido inolvidable amigo Christian Nielsen, organizábamos para aquellas recordadas primeros debates presidenciales en la década del 90. Hicimos bien ordenadito.
2: ¿Fue el primero ahora?
0: Hicimos interna y también hicimos para las generales. Pero era todo muy ordenado. Fulano de tal, apoderado de tal candidato, fulano de tal apoderado. Juntábamos a los apoderados y nos poníamos de acuerdo en cuál iba a ser la metodología, quiénes iban a estar en la conducción y cómo se iba a manejar el tema. Obviamente, las preguntas nacen de los conductores y sus asesores, como en mi caso, por ejemplo, que tengo una asesoría de, como dijo algún político, de alto voltaje. Y así dijo, no me acuerdo cómo era el apellido de ese diputado que dijo de alto voltaje, es mi, refiriéndose, creo que, no sé, a un general, una cosa así, de alto voltaje. Nos preparamos. Se había acordado en principio la participación de ambos. Entonces allá fuimos, comenzamos a programar. Hoy es miércoles. Hoy tenía que ser la reunión con los apoderados. Hoy.
1: El debate iba a ser este viernes.
0: El viernes en horario central. A la hora del noticiero.
3: Ay, caramba.
0: Sí, para que todos los ciudadanos pudieran ver. los detalles. Palabras más, palabras menos, bien organizado, quién primero iba a comenzar a dar respuesta, luego el otro, se sortea la ubicación. No, yo no quiero estar ahí a la derecha, yo quiero estar a la izquierda. Todo eso se tenía planificado para que nadie se enoje. En el set, en el estudio principal de Telefuturo, donde ya fuimos a mirar toda la escenografía, 10 partidarios de uno, en el otro lugar 10 partidarios del otro, y estábamos analizando la posibilidad de un público que no tenga nada que ver con ambos grupos, que se pudieran estar, ¿verdad?, como asistentes, diré, claro, como testigos del debate. Todo programado. Hasta que en estas últimas horas el apoderado del señor Camilo Pérez comunica que él desiste de
1: participar en el debate.
3: O sea que se bajó Camilo Pérez del, sí, debate. Del debate.
0: Sí, se bajó.
3: ¿Por qué será?
0: No tengo idea.
1: ¿Qué argumento?
0: Nada. Yo que yo sepa, nada. Que yo sepa.
1: ¿Quién
0: porque,
1: es el apoderado, por acá, entre
0: paréntesis? Wildo Almirón.
3: Que es el apoderado de Honor, sí, Colorado. De Honor Colorado.
2: Yo escuché que ayer le hacían una entrevista a Camilo Pérez, y le hablaban de justamente hacer un nuevo debate, unos colegas, y él decía, ya hicimos. Vean ahí, está en las redes. Mirado.
0: Bueno, entonces...
2: Que no fue un debate, fue una entrevista, ¿verdad?
1: Eso no fue ningún debate.
0: Yo tengo que contar alguna... El señor Samaniego se comunicó conmigo y palabras más, palabras menos me dijo, pero hoy cuéntame la debate, me dijo. Sí, le dije. ¿Cómo que no va a haber? Está todo organizado, todo de acuerdo. Y no. Por algo me preguntó, por lo visto, él le llegó y dice,
1: ¿le llegó la información?
0: Supongo.
3: Sí, entre ellos manejan. Claro.
0: Entonces, para que la gente se, ¿qué cosas íbamos a plantearle a los candidatos? A los dos.
3: Claro.
0: A los dos. No solamente a uno.
3: Claro, estamos hablando de los dos candidatos colorados. ¿No?
0: Claro, precandidatos. Claro. Sí. Y teníamos para preguntar un montón de cosas. De dónde viene cada uno de ellos, cuál es su origen, su experiencia, y el tema, por ejemplo, de los 9.119 funcionarios de la municipalidad de la capital, según detalló el interventor Carlos Pereira en su informe de auditoría.
3: Sí.
0: Había detectado incluso más de 3.000 de esos funcionarios sin funciones específicas.
3: Le hace planilleros.
0: ¿Sí? Operadores. Una de las preguntas, sí, tanto para Camilo como para Arnaldo, era, ¿qué van a hacer con ellos? ¿Y oficiales? ¿Datos oficiales de la intervención? Bueno, entonces ya más o menos habían preopinado, de algunos ya teníamos más o menos una idea que no, que iban a hacer un estudio, una suerte de evaluación y cosas por el estilo. La famosa cuenta única también era el tema para esto. El caos vehicular, los patrimonios más importantes de la ciudad, si tenían idea de qué estamos hablando, las tierras municipales de la costanera, la construcción de más de 1.000 edificios, ¿cuál era el plan regulador para una ciudad que crece de esa manera? ¿Hay o no hay preocupación en los dos candidatos del modo en que Asunción fue y va perdiendo habitantes?
3: Claro.
2: ¿Verdad? La deuda.
1: La deuda gigantesca.
2: ¿Cómo van a hacer para pagar la deuda?
0: Una deuda acumulada de 770 millones de dólares.
1: Ay, ay, ay, qué locura.
0: Y por a ambos, ¿cómo van a solventar sus campañas? ¿Cómo lo están haciendo?
1: Una buena pregunta también hubiera sido esto que nos decía Carlos Pereira, de que al municipio le adeudan 1.500 millones de dólares.
3: Sí.
1: Eso, con eso pagas tu deuda y te sobra todavía, ¿verdad? Increíble. Y
0: había preguntas también que preparábamos para cada uno respecto a cómo fue su gestión en su ámbito antes de llegar a ser candidato. En el caso de Samaniego, que ya fue intendente, que tuvo proyectos muy importantes que quedaron en el olvido.
3: Claro.
0: Jaime Manduana, supe. Claro. ¿Verdad? O sea, no teníamos una agenda teledirigida para nadie ni contra nadie, sino para saber claramente
1: sepa
0: cada uno en su verdad modo de desenvolverse cuál era la respuesta que tenías para nosotros. Me parece que no era muy complicado y tampoco comprometedor. Si había temor a quienes, porque el debate iba a estar el señor Carlos Troche como protagonista por Canal 9 y me asignaron la tarea a mí de poder hacer estos planteamientos. Desconozco la agenda que iba a plantear Carlos Troche. Esto para que la gente que está escuchando y está viendo sepa que no había ninguna connivencia de los grupos a decir, vamos a preguntarle esto. ¿Qué te parece si le preguntamos a qué? Nada en absoluto. Y que Yacuillapucea, no me deje mentir, Carlos Troche, así fue. Le pueden preguntar a él. Él estaba haciendo su propia agenda y íbamos a acordar ahí, ¿verdad? A Niña Mboyoati.
1: Claro.
0: Bueno, entonces, y sobre todo la apelación. Ese fue un momento muy importante en aquellos debates de la década. ¿Por qué te tienen que elegir a vos? ¿Qué es lo que vos sos diferente a él o a ella, llegado al caso si hay mujer, ¿verdad?
3: Sobre todo en este caso que hay como mucha diferencia en cuanto a los candidatos, porque Samaniego es, podríamos decir, el colorado tradicional, el que hizo toda la conscripción partidaria. Ya fue intendente. Y Camilo Pérez, aunque no le guste la palabra, es un upsider.
0: Sí, sí, claro. Entonces, como fue Cartes.
3: Como fue Cartes.
0: Claro.
3: Exactamente, ¿verdad? Entonces.
1: Como fue Santiago Peña.
0: Como fue Peña.
3: Santiago Peña.
0: Obvio, sí.
3: O Mario Fernando Ferreiro. Lugo.
0: Claro. O Mario Ferreiro.
3: Sí. Fernando Lugo. Entonces, él cree que es una mala palabra, pero no es una mala palabra ser upsider, ¿verdad? Entonces, era muy interesante ver cómo iban a resolver los grandes problemas de Asunción, sí, más allá de esos problemitas partidarios que ellos
0: claro
3: tienen. Porque el tema de los planilleros, en realidad, sí, una mochila pesada para los dos.
1: Para los dos.
3: Porque son sus operadores
0: políticos. Claro. ¿Verdad? Entonces, estamos. La cifra era así.
2: Arnaldo probablemente.
1: Probablemente.
3: Bueno, pasa que Camilo carga con la.
2: Lo de Nenecho,
3: con el oficialismo. Sí, claro.
0: Sí, sí, bueno, sí, pero queríamos nomás que la gente sepa que estábamos preparando.
2: ¿Te puedo preguntar cuánto tiempo estuvieron trabajando para esto?
0: Y mucho más que yo, que iba a estar ahí, lo que tenían que hacer el sistema operativo.
2: ¿Por qué te pregunto esto? Porque
0: oye,
2: se
0: Gil,
2: supone que hubo un compromiso de ambos,
0: sí,
2: candidatos, claro, o sea, y de sí ambos equipos.
1: Yo me imagino que en el primer minuto que se les ocurrió esta idea, lo
2: claro
1: primero
2: ya
1: fue
2: sabían
1: consultar, decir,
2: ya
1: ¿les
2: sabían
1: interesa?
2: Y estuvieron de acuerdo. Okay. ¿Por qué se
1: echa
2: baja
1: atrás
2: del debate?
0: No sé, porque, a ver, en la conducción, dada la experiencia que tenemos, repito, de hace unos 30 años, que fue la última vez que me tocó a mí hacer debates presidenciales y debates de la interna. A mí me tocó aquella histórica de que no te conozca, quien te compre, quien no te conozca.
3: Conocen.
0: Que fue un debate interno.
3: Argaña le dijo.
0: Exactamente. Pero fueron momentos así muy importantes de donde la gente pudo haber sacado su conclusión o haberse llevado también una impresión que finalmente no resultó. ¿Por qué? Digo por lo de Guillermo Caballero Vargas, que en su participación, me acuerdo, Ricardo Canese era otro candidato que entonces se presentó porque la oposición había presentado el Partido Federalista también, y así, ¿verdad? Pero la ciudadanía que miraba y escuchaba podía sacar su... Y qué interesante lo que dice este, ¿verdad? Y comienza a plantearse si le va a votar o no le va... votar más bien que elegir.
1: Tampoco es decisivo, porque probablemente en aquellos debates resultaba ganador del debate un Guillermo Caballero Vargas, y sin embargo terminó en tercer lugar, ¿verdad? Entonces tampoco es lo que finalmente decide, y sobre todo en nuestro país, a quién se le vota, ¿verdad? Pero siempre hay alguien que se luce más, ¿verdad?
0: Sí, claro.
1: O por lo menos te da un poquito más de información. O el manejo que tiene ante las preguntas incómodas.
2: Además,
1: también
2: la necesidad,
1: ¿verdad?,
2: que tenemos
1: de
2: nosotros
1: hablar, de
2: claro,
1: escuchar,
2: de debatir un poco, de conocer las ideas.
1: Claro, de la gente.
0: Es pico muy complicado lo que íbamos
1: no
0: a plantear.
1: No, por supuesto.
3: O sea,
1: y es útil.
3: Si quieres ser el intendente útil de Asunción.
0: Son preguntas claves.
1: Si no puede enfrentar un
3: mínimas,
1: debate.
3: ¿Verdad? Mínimas.
1: No sé. ¿Qué te espera entonces?
0: Y tenía muchas otras preguntas respecto a esa obra y que uno ve en la calle, ¿verdad? Ah, y el tema de la relación de la administración municipal con el Estado central, con la administración central, porque puede que ocurra que haya diferencias internas, una administración colorada,
1: sí, ya pasó,
0: y un intendente en Moinchupe colorado, pero que no es de la simpatía
1: línea
0: del grupo de Moinchupe. Y si no, ¿verdad? Que allá hay una planificación con el que sí es afín al gobierno. O sea, y el tema de, por ejemplo, la relación con ESAP, porque vaya, y estuve pensando, y a veces esta posición, pues uno, y lo otro día me planteé, dije yo, y bueno, yo soy un ciudadano que tengo esta profesión, pero soy contribuyente de una ciudad, y estoy harto, podrido del estado de las calles y de los caños rotos. Y de la falta de complemento y de coordinación tanto del municipio como de la ESAP. Shekueray ro. No hay un día que vos no pases por una calle destruida. Entonces, vos decís,
2: la intendencia Mariano Roca Alonso lo responsabilizó a la ESAP por lo del vehículo que quedó
0: en el cráter. Claro, sí. Y así, y en todos los municipios hay el mismo problema.
2: La culpa, sí,
0: ¿me entendés? Sí. Entonces, como ciudadano, uno tiene derecho a decir. Le van a seguir eligiendo, votando a estos tipos con una ciudad destruida prácticamente. Ah, no, o sea, los otros ya te salen con que fulano también fue intendente, sultano claro. También. ¿Me entendés? Y así fue, siempre fue así. Entonces, estamos hartos de eso. Quería que la gente se entere de este tema. Se frustró el debate, no habrá debate. Pausa, señor.
4: 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Hora 15:30 en la República del Paraguay, temperatura en Asunción 20 grados. Agentes antidrogas de Pedro Juan Caballero, en coordinación con el Comando de Operaciones de Defensa Interna, desmantelaron una importante estructura clandestina de producción y acopio de estupefacientes en el departamento de Amambay. El allanamiento rural tuvo lugar en la colonia Potrero Sur. Estos sitios contaban con una logística montada para sostener las operaciones ilícitas de forma permanente, equipados con alimentos, colchones, herramientas y enseres personales. El procedimiento permitió sacar de circulación un total de 7.940 kilogramos de marihuana. Pese a que la Fiscalía y la Policía sostienen que el principal sospechoso del crimen de una mujer en Nueva Italia es su pareja y que además habría confesado el hecho a su mejor amigo, este negó su autoría. Facundo Mauricio Balbuena Villasboa, de 19 años, fue imputado por feminicidio por el Ministerio Público y se encuentra detenido como principal sospechoso por el crimen de María Celeste Segovia Colmán, de 31 años. El hombre explicó que cuenta con prisión domiciliaria por un caso anterior de lesión grave. El secretario de Estado de Estados Unidos, Marco Rubio, ofreció a los cubanos una nueva relación entre su país y Cuba. En un mensaje especial en video difundido este miércoles, en el que acusó al liderazgo comunista de la isla de robo, corrupción y opresión. Rubio reiteró además la oferta de 100 millones de dólares en alimentos y medicinas que debe ser distribuida directamente al pueblo cubano por la Iglesia Católica u otro grupo caritativo. El martes, un funcionario estadounidense informó que ambos países sostuvieron conversaciones en La Habana para coordinar la entrega de la ayuda. Temperatura en Asunción, 20 grados, humedad 42%. En Ciudad del Este, 19 grados, humedad 49%. 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
1: Hablar de Diego Maradona en los mundiales es hablar de uno de los talentos más grandes de la historia. El 10 argentino disputó 4 Copas del Mundo entre 1982 y 1994. Fue en México 86 donde tocó la cima absoluta. Salió campeón, fue elegido mejor jugador del torneo y dejó 2 jugadas históricas para el deporte. La mano de Dios y el llamado gol del siglo frente a Inglaterra. 4 años después volvió a llevar a Argentina hasta otra final en Italia 90. Esta vez perdiendo ante Alemania. El Diego convirtió 8 goles en mundiales y en México 86 sufrió 53 faltas, la mayor cantidad de un jugador en la historia del torneo.
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4: Bueno, estamos, ¿Qué están hablando? Sí.
5: Cuando vas a comprar carne, que querés que te muestren el pedazo de carne que vas a comprar.
6: Ya sé.
5: ¿Cómo el carnicero va a elegir lo que vos vas a pagar?
4: No pues, así nomás. Nos vamos.
5: Te puedes sugerir, pero vos elegís.
4: Muchas gracias por la atención. Ya llega Cuentas Claras. Chao, hasta mañana.
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0: Hola, ¿qué tal? ¿Cómo están? Muy buenas tardes. Cuando son las 16:03, arrancamos Cuentas Claras. Hola Ruth, hola Carlos, ¿qué tal? Buenas tardes.
1: Hola María Teresa, Carlos, compañeros, audiencia, muy buenas tardes.
2: Hola chicas, saludos para ustedes, también para la audiencia, buenas tardes.
0: Bueno, hoy no sé si mi cartera sale en pantalla, pero además de mi cartera,
2: mesa para tu
0: también
2: cartera.
0: Traigo mi campera. Porque medio que refresca, de repente sube un poco la temperatura. En este momento, ¿la temperatura es de cuántos grados, Ruth?
1: Bueno, estamos viendo, según lo que está marcando la Dirección de Meteorología, 20 grados. La sensación térmica también es de 20. Ajá. Cielo escasamente nublado, 39% de humedad y vientos que soplan del sector sur a 24 kilómetros por hora.
0: ¿A 24 kilómetros por hora? Está fuertín el viento, entonces.
1: Está fuerte y se siente, de hecho. Ya está, llegamos a la máxima pronosticada para hoy, que era de 20.
0: Exacto.
1: Y a partir de ahora tendría que ir bajando otra vez.
0: No hay que descuidarse, ¿eh?
1: No.
0: Porque yo la gripe frío. Es lo peor, para mí por lo menos es lo peor. Y bueno, vivo así, veo que alguien estornuda y ya me alejo nomás. Y después cuando yo estornudo se alejan de mí también. O sea, andamos así todo con miedo uno de los... Bueno, una exageración, ¿verdad? Pero hay que cuidarse, ¿eh? Hay que cuidarse, porque si la gripe de verano es de terror, la gripe de invierno es peor todavía.
1: Sí, es potente, ¿eh?
0: Sí, re.
2: Hay que fortalecer el sistema inmunológico.
0: Como vos sabes que yo un montón de vitaminas y todo eso consumo igual nomás.
2: Vitamina C,
0: pero igual,
2: al sol,
0: todo, vitamina D.
1: Mira, vitamina este jugo D. Es pomelo puro.
0: Sí. Y eso te ayuda.
2: Yo quiero ese.
1: ¿Querés? Sí, quiero. Voy a pedir.
2: ¿Cuánto está?
1: 20.000.
0: Yo consumo el pomelo, pero así, la pulpa.
2: Claro, hay que, lo más recomendable es consumir toda la fruta.
0: Pero igual nomás me engripo otra vez, ese es el tema. Ah, eso quería llegar.
1: Sí, yo y la vacuna también, ¿verdad?
0: Y yo me vacuné el año pasado, por ejemplo, no me hizo nada la vacuna. Porque
1: no te hizo nada en el sentido que te enfermaste igual.
0: Claro.
1: Pero viste que siempre
0: a mí
1: dicen
0: que agua nomás lo me pusieron.
1: Dios mío.
2: Agua de higuera.
0: Pero este año parece que sí. No,
1: pero dicen que evitan nomás las formas graves, ¿verdad?
0: Pero no. Yo estuve. Porque yo me fui pues en plena Semana Santa, el año pasado. Y la enfermera que estaba ahí me dijo: ay, yo siempre veo día a día y vamos a sacarnos una foto. Y foto aquí, foto allá. Yo ya no sé más si me puso o no me puso la vacuna. Entonces este año me puse acá en el canal.
1: Ah,
0: y así que yo creo que aquí sí es más confiable. Porque aquí nadie me dijo voy a sacarme foto contigo. Sino que me... dicho sea de paso, siempre muy, muy atentos los funcionarios del Ministerio de Salud que aplican las vacunas. Porque nosotros los periodistas estamos en el grupo de riesgo.
1: Claro.
0: Justamente por el tema del contacto permanente que tenemos con mucha gente.
2: Porque exacto. Somos muy pliquis también.
0: Para Ana, no es así tampoco.
1: No, pero trabajamos mucho, no tenemos feriados, no tenemos fines de semana.
0: Cierto, cierto, vivimos con
2: mucho estrés también. Y el estrés disminuye las defensas.
0: Totalmente, totalmente.
2: A eso me refiero.
0: Estamos pendientes del resultado de la autopsia que se está llevando adelante en este momento en la morgue. Nuestra compañera, me confirman, Marian, está allí en la cobertura. Y nos va a informar apenas se tenga el resultado de este caso terrorífico que nuevamente se dio a conocer en las últimas horas. Esta mujer de 31 años, María Celeste, que aparentemente estaba embarazada y fue asesinada por su actual pareja, un joven de 19 años.
1: Es lo que dice al menos la fiscal Viviana Llano, que es la que está llevando la causa. De hecho, ya lo imputó por feminicidio. ¿Qué elementos tiene la fiscal para decir que es esta persona? Bueno, entre otras cosas decía ella que el mejor amigo de Facundo, porque así se llama él, Facundo Balbuena, de 19 años, le confesó a su mejor amigo lo que había hecho supuestamente, y entonces el mejor amigo le cuenta también a la mamá, y allí se da finalmente con las autoridades y se habla de este caso, ¿verdad? De feminicidio.
0: Que fue de terror realmente, porque estamos volviendo a mirar las imágenes del lugar donde fue encontrada esta mujer. Su cuerpo estaba tapado con hojas de cocotero y una señora, una vecina del lugar que se había ido a buscar alimento para vacas, porque tiene aparentemente un tambo o algo así, esta vecina, se encuentra con el macabro hallazgo, el cuerpo tapado con las hojas de cocotero, y el crimen se había acabado de producir, porque ella había salido a las 4 de la tarde de su casa y el hallazgo se produjo ya
1: a las 9 más o menos.
0: Exacto, exacto. Y de terror tuvieron que obviamente cercar la escena del crimen. Y lo llamativo es que en el lugar donde realizaron el allanamiento esta madrugada, encontraron 6 teléfonos celulares, encontraron una moto robada y algunos elementos que hacen sospechar que este hombre, que ahora ya está imputado por feminicidio, aparentemente se dedicaba también a cometer delitos, crímenes, hurtos, robos. También estaba ya imputado por homicidio.
1: En grado de tentativa.
0: En grado de tentativa, sí, porque había llevado un arma de fuego a su colegio.
1: Así es, en el año 2023, creo que era. O sea,
0: cuando era menor de edad. 16 todavía.
1: Años tenía él, y bueno, él llevó un arma en su escuela, y en un momento dado, cuando la profesora salió del aula, él saca y hiere a una de sus compañeritas en el mentón. Y por ese caso él estaba ya imputado y tenía arresto domiciliario.
0: Ahora, esta mañana cuando se hablaba de la supuesta confesión,

0: Igual siempre llama la atención cuando, por ejemplo, un joven que acaba de salir prácticamente, o sea, cumplió el año pasado la mayoría de edad, cuenta con 19 años y ella tenía 31 años más dos hijos. Entonces la responsabilidad pues es diferente.
1: Claro.
0: Y lamentablemente terminó de esta forma.
1: Él se
0: Es muy
1: abstuvo de
0: triste.
1: declarar hoy.
0: Sí, ante la
1: La fiscalía,
0: fiscal
1: sí.
0: ya no confesó el hecho.
1: No, no, no, no, ya no dijo nada. Lo único que dijo, me presenté por una disposición. ¿Y qué disposición le decían? Y ahí él decía, yo tengo arresto domiciliario.
0: Y ahí
1: Por,
0: con todo lo del
1: claro,
0: colegio y el arma que
1: sí.
0: llevó y todo eso. Bueno, Facundo Mauricio Balbuena Villasboa es el nombre de este joven de 19 años que está ya en carácter de imputado. Y la otra noticia destacada también es que ya Érico Galeano pasará su primera noche en Extacumbú. A mí me cuesta todavía decir Extacumbú. Para mí sigue siendo Tacumbú.
1: Y podemos seguir diciéndole, en realidad se llama Centro Nacional de Prevenidos.
0: Qué feo es su nombre. No me gusta. Y bueno,
2: Pero ayer nos contaba el ministro de Justicia
0: ajá.
2: que lo que se hizo con Tacumbú es realmente sorprendente, ¿verdad? Porque él nos decía, antes del operativo Veneratio, allí había 3.000 personas privadas de libertad.
0: Sí. Con
2: Actualmente,
0: una capacidad para 1.500.
2: claro,
0: ¿Les dijo ahora cuántos son?
2: Sí, están
0: ¿Cuánto?
2: 1.500, 1.634.
1: Supuestamente Érico Galeano es el 1.645.
2: Sí, 1.634 privados de libertad en Tacumbú y tiene capacidad para 1.530. O sea, hay un poco más de 100 personas por encima de la capacidad total, pero esto era algo que estaba
0: Impensado.
2: completamente desbordado hace unos
0: Sí.
2: tiempos atrás. Por eso te decía, para el operativo Veneratio, habían 3.000 personas privadas de libertad en Tacumbú.
0: ¿Qué número de preso es, Erico?
1: 1.645, supuestamente.
0: Mirá vos, mirá vos. Bueno, y anoche durmió sobre un colchón en el piso en el departamento judicial de la policía y hoy va a dormir en la zona de admisión donde le van a hacer unos chequeos médicos y todo eso. Y en una semana nos decía Francisco Ortiz va a pasar ya al pabellón adventista, que es tipo un pabellón VIP. Un pabellón VIP. En un ratito vamos a hablar de todo eso
2: Sobre
0: porque ya
2: el caso
0: lo.
2: de Erico, nomás te quería decir algo que voy a comentarte más adelante. Estuve leyendo el argumento para negarle el arresto domiciliario y les voy a contar un poco más adelante, porque el tribunal habla de un riesgo concreto de fuga.
0: Sí, claro, es lógico, es evidente. Fue condenado a 13 años de cárcel y se supone que lo que corresponde para cualquier común es cárcel, ya, de manera preventiva también. ¿Y por qué a él no le iban a establecer la prisión preventiva? Era la pregunta. Yo creo que la justicia obró en consecuencia y por primera vez igualó a comunes y, entre comillas, privilegiados, porque los abogados de Érico Galeano siguen considerando que él es privilegiado porque fue legislador, porque pudo superar un cáncer de colon, porque aparte hay otros casos análogos y cosas así, pero de eso vamos a volver a hablar en un ratito. Ya saludamos al comisario Flaminio Quinteros. Hola, comisario, buenas tardes.
3: Buenas tardes, María Teresa, para vos, para compañeros de estudio y la audiencia.
0: Bueno, queríamos ahondar un poco con usted en los detalles de este nuevo caso de feminicidio, comisario. Hasta ahora, el principal sospechoso, Facundo Mauricio Balbuena Villasboa, por lo menos ante las autoridades, no confesó la autoría, solamente lo hizo ante su mejor amigo. ¿O cuál es la información que usted maneja a estas horas, comisario?
3: Y asimismo, María Teresa, bien sabemos usted también como profesional del derecho, ¿verdad? Que toda persona, la Constitución misma le ampara a no declarar contra sí. Dando un poco de desarrollo, ¿verdad? A lo acontecido el día de ayer, ya prácticamente a últimas horas de la tarde, tardecita noche, recibimos la información de un supuesto hecho de hallazgo de cadáver.
0: Comisario.
3: Especialidades de la Policía Nacional, conjuntamente con la unidad fiscal de turno de la ciudad de Villeta, acudió al lugar en donde se pudo identificar a la persona como María Celeste Segovia Colmán, paraguaya de 31 años de edad, quien se encontraba en el lugar sin signo de vida, con una herida cortante a la altura del cuello, lado derecho. Asimismo, también se pudo encontrar en el lugar una navaja plegable,

0: tipo corta pluma, tamaño mediano. La agente fiscal dispuso el traslado de la misma a la morgue. Ya una vez culminado el procedimiento, los investigadores empezaron a realizar el trabajo investigativo de campo y recolección de informaciones. Es así que se pudo corroborar que la señora que brindó la información del hallazgo tiene un hijo y con quien supuestamente la víctima fatal tendría un vínculo amoroso. A partir de ahí, los investigadores empezaron a extender más su trabajo investigativo, llegando a una persona quien proporcionó un dato muy importante a los investigadores, que supuestamente el supuesto autor le había manifestado lo acontecido y que este a su vez le comentó a la madre del hoy detenido, quien se fue a corroborar al lugar indicado, pudiendo constatar que efectivamente se encontraba esa persona sin signo de vida. Bien, en primer momento la señora manifestó que se encontró con la persona sin signo de vida cuando ella se fue a buscar sus animales, ya que es una zona rural ya de Nueva Italia, y todos esos datos se brindó a la agente fiscal, en este caso la abogada Liliana
1: Ariano. Comisario, le quiero interrumpir un ratito para enfatizar simplemente en una cuestión, no sé si entendí bien. La señora que encuentra el cuerpo de la mujer, ella, la que se fue supuestamente a buscar comida para la vaca, ¿ella es la mamá del detenido, del principal sospechoso?
0: Así mismo, se fue en busca de sus animales, ya que era la tardecita noche, ¿verdad?, que normalmente suele acercar más hacia su vivienda, y que en ese momento se encontró con el hallazgo del cadáver de la víctima fatal y dio aviso.
1: Lo importante sin es que saber aviso, que su ¿verdad? Hijo era el presunto responsable, comisario.
0: ¿Cómo?
1: Sin saber que su hijo era el presunto responsable.
0: No. Según este testigo, fue él que le avisó a la señora lo acontecido y que a raíz de eso ella se fue a verificar el lugar.
1: Ah, ya. O sea, no es que fue un hallazgo fortuito, entonces, que ella estaba buscando la comida para la vaca ni nada.
0: Primeramente, esa fue la información que tuvimos. Inclusive estuvimos manejando como un supuesto hecho de homicidio.
1: Sí.
0: Ya con el transcurso, el desarrollo de la investigación, pudimos llegar a estos datos. Ya de inmediato, la agente fiscal dispuso la detención del sospechoso, en este caso, como supuesto autor. Y también se solicitó el mandamiento de allanamiento de la vivienda de carácter urgente en forma extraordinaria. Ya siendo a las 04 horas aproximadamente, se procedió al allanamiento, en donde se incautó varios aparatos telefónicos, tanto del supuesto autor como de la madre, asimismo del testigo, porque él mismo manifiesta que realizó llamada telefónica a la señora para dar aviso de la situación, y también de otro familiar que reside en la misma vivienda, como asimismo también prendas de vestir, como un pantalón buzo, campera, una remera deportiva que ya se encontraba en una lavarropa, todo mojado y aparentemente utilizado por el supuesto autor. Todo esto fue incautado, está en poder del personal técnico de criminalística para luego ser sometido al estudio correspondiente que corresponde para ese tipo de evidencia.
1: ¿Y se presume que este hombre, el detenido, también se dedica a cometer otros hechos punibles, teniendo en cuenta que encontraron 6 teléfonos celulares en su poder, algo sumamente llamativo, y también una motocicleta robada? Comisario, ¿se confirmó que la motocicleta que estaba en la casa era robada?
0: Bueno, mira, María Teresa, los aparatos telefónicos incautados son 2 de la propiedad del supuesto autor. Uno es de su pertenencia, luego el otro aparato telefónico, según refiere, pues fue regalado por la víctima fatal, que le dio como regalo un aparato telefónico, después del testigo, de la madre y otro familiar que reside en la casa. Con eso se completa ese número de teléfonos incautados.
1: Ah, del entorno familiar, entonces. No es que tenía 6 teléfonos que utilizaba él a su disposición, digamos.
0: No.
1: Pero él sí tiene...
0: Será analizado posteriormente ya con una extracción forense para poder corroborar todo lo manifestado por el testigo.
1: Claro, para hacer el cruzamiento de datos que va a ser clave también para poder respaldar la hipótesis de la fiscalía. Y el tema del arresto domiciliario que él estaba cumpliendo, comisario, ¿ustedes tenían conocimiento de ese hecho? ¿Hacían un monitoreo? ¿Iban a controlar que él cumpliera con ese arresto domiciliario? ¿O fue algo de lo que ustedes ahí también se enteraron?
0: Ya durante el procedimiento nos enteramos de que él mismo tiene un arresto domiciliario vigente por un hecho de homicidio en grado de tentativa.
1: ¿Cuándo estaba en el colegio?
0: Cuando estaba en el colegio, según refiere, que le hirió con un arma de fuego a una compañera. Yo no tengo los detalles porque en ese entonces nosotros no intervenimos en ese caso. Y en relación a la motocicleta, estamos corroborando que posiblemente fue un error de tipeo en Alto Paraná, en uno de los números de la placa, ya que el modelo de la motocicleta no coincide y aparentemente esta motocicleta sería una moto retirada de una casa de venta de biciclos.
1: Ah, no sería robada.
0: En pleno trabajo de averiguación en relación a eso.
2: No hay ninguna información, comisario. Ruth le saluda, de la familia de ella, de alguna situación que ellos hayan podido tener de conflicto previamente.
0: De la familia, o sea, de familiar de la víctima, Ruth, no tenemos informaciones en relación a eso, pero sí, durante el trabajo investigativo se pudo obtener informaciones que aparentemente estaban peleados. En realidad sí, tenían una relación sentimental y que aparentemente la víctima fatal le habría manifestado al mismo que tendría un retraso en su ciclo o estaría en un estado de gestación inicial, por lo que él aparentemente habría tomado esta decisión ya que no estaba conforme con eso. Justamente eso ya queda en campo de los profesionales médicos, de la parte de medicina legal, para poder confirmar o descartar si realmente la víctima se encuentra en esa situación.
1: Y María Celeste tenía dos hijos de 8 y 10 años. ¿Eso está confirmado, comisario, que las edades 8 y 10 de los chicos?
0: Así mismo, y que ella estaba realizando un trabajo de cuidado a una persona de tercera edad que no hace mucho falleció su esposa, y que en el momento del hecho ella partió de ese lugar y se quedó en la vivienda de esta persona de tercera edad, sus dos hijos.
1: Ah, ya. ¿Y ahora con quiénes están los chicos?
0: Y según informaciones extraoficial que tuvimos, que el padre vino a retirar a esta criatura.
1: Que es pareja anterior de María Celeste.
0: Así mismo.
1: Qué grave y qué terrible todo esto. Y aparte, lo escabroso del hecho, ¿verdad? De matarla y cubrirla con las hojas de cocotero. Un final realmente sorprendente, comisario.
0: Asimismo, lo importante es que en poco tiempo, prácticamente en un arduo trabajo de una noche, pudimos recolectar elementos suficientes para que la fiscalía, a partir de esos elementos, pueda estar desarrollando su trabajo investigativo para una eventual acusación en contra del sospechoso.
1: ¿Cuánto tiempo después de que ella saliera de esa casa se produjo la muerte?
0: Y según informaciones que manejamos, sería a la hora del hecho, estaría entre la media tarde, pasando un poquitito las 15 horas.
1: Uh-huh. ¿Y el hallazgo se produjo a las 21?
0: El hallazgo, la primera noticia se tuvo ya un poquitito pasado las 17 horas, pero mientras que llegaron al lugar los intervinientes, que son varias dependencias policiales especializadas, a las unidades fiscales, llegó el tiempo de la hora señalada.
1: Dos horas después, entonces, prácticamente fue un hallazgo rápido.
0: Así mismo también el forense detalló eso, que no llevaba mucho tiempo de haber fallecido.
1: ¿Y no se sabe si el feminicida le citó a ella en ese lugar? O eso seguramente ya con el peritaje de los teléfonos, comisario, el teléfono de ella también se va a peritar.
0: Sí, según las primeras informaciones, sí, que hicieron una cita, que le hizo una cita para encontrarse, y todo eso, como usted dice, ya con el peritaje, con la extracción forense de los teléfonos, se va a ir corroborando.
1: Ya no hay sospechoso, además de este que está en este caso imputado, comisario, ya no manejan otra arista investigativa.
0: Por el momento no tenemos ni ninguna otra línea con todos los elementos que contamos a esta altura de la investigación, no aparece ninguna otra arista.
1: Comisario, muchas gracias. Estamos pendientes también del resultado de la autopsia en la morgue, así que estamos también con eso. Gracias, comisario.
0: A las órdenes.
1: Hasta luego. Hablábamos con el comisario Flaminio Quinteros, jefe de investigación de delitos del Departamento Central. Cada vez que escuchamos más detalles de este horrendo crimen, realmente, por lo menos en mi caso, me quedo con la boca abierta. Impresionante la forma en que actuó este, y solamente porque le dio rabia que la chica pudiera estar embarazada.
2: Claro, y seguramente no sabemos cómo habrá sido esa conversación de a lo mejor ella... le dijo que quería tener el hijo, eso le molestó. Y lo más terrible de todo esto es que estamos hablando de una persona de 19 años.
1: No, increíble realmente. Y aparte de eso, ya tendríamos que hablar. Lamentablemente aquí, por ejemplo, en Paraguay, por lo menos en los casos que hemos tenido, no hubo una calificación, por ejemplo, de doble homicidio. Porque aquí en realidad... le mató a la mamá, pero también le mató al hijo.
2: Uh-huh. Claro.
1: Ese claro. Es el tema.
2: De confirmarse eso, ¿verdad?
1: Claro, ahora vamos a confirmar seguramente.
2: Acabó de llegar Pablo Lemir a la morgue, decía hace un instante nada más nuestra compañera Marian.
1: ¿Y será que está Marian para que nos pueda informar al aire eso en un ratito? Uh-huh. Acaba de llegar Pablo Lemir.
2: Sí, decía, ya acaba de llegar el forense Pablo Lemir, ingresó a la morgue, les aviso apenas salga a dar declaraciones.
1: O sea que él no estuvo entonces al frente de la autopsia.
2: O
1: lo ahora recién esperando. Va a empezar. Uh-huh. Dios mío, dos horas también. De retraso entonces. Bueno, sí. Eso nos va a confirmar seguramente Marian en un ratito. Así que, ¿qué les parece si hacemos las menciones? Sí. Vamos a la pausa y luego estamos ya con más información.
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1: Son las 16:31. Faltan 22 días para el mundial.
2: Qué
1: ¿verdad?
2: Poco,
1: poquito sí. Ya. Y hay gente que ya está preparando maletas para el viaje.
2: Qué gusto.
1: Tenemos 20 grados de temperatura. Y ya vi la cara de Carlos Gómez, para mí que no le gustó para nada lo que yo dije con respecto a que estaba de acuerdo con la prisión preventiva para Erico Galeano.
3: No, para nada.
1: Al volver de la pausa.
3: Quería leerte los argumentos del tribunal para negarle la prisión domiciliaria.
1: Ah, bueno. Pero vos parece que querías arresto domiciliario.
3: No.
1: ¿Seguro?
3: Para nada.
1: Bueno. ¿Y vos, Ruth, qué nos adelantás?
4: Yo te quiero hablar de... estábamos hablando de las vacunas. Me parece muy importante de las vacunas contra la influenza. Pero bueno, ya llegaron también las vacunas contra el COVID-19. No se olviden que está esa enfermedad también, ¿verdad? Así que...
1: amenazante.
4: Vamos a ir repasando también esa información.
1: Ya volvemos.
5: 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Dos minutos. Hora 16:33 en la República del Paraguay. Temperatura en Asunción 20 grados. El director de la Unidad de Procesos Electorales del Tribunal Superior de Justicia Electoral, Carlos María Liubetich, afirmó que el organismo analiza emitir una resolución para habilitar una revisión general de las máquinas de votación tras el pedido realizado por el TEP de la ANR a raíz de reclamos de la disidencia colorada. No obstante, aclaró que ya no existe tiempo suficiente para desarrollar una auditoría integral del sistema. Liubetich indicó que el pedido ingresó recién en la tarde del martes y que el tribunal deberá definir primero el mecanismo de trabajo antes de resolver. Seguramente mañana jueves el Tribunal Superior va a sacar una resolución al respecto, expresó. La Comisión Nacional de Juegos de Azar, CONAZAR, dependiente de la Dirección Nacional de Ingresos Tributarios, impulsó una serie de allanamientos en el departamento de Amambay en el marco de la lucha contra las apuestas clandestinas y los juegos de azar ilegales. De acuerdo con las verificaciones preliminares, los locales intervenidos no contaban con autorización ni licencia de la CONAZAR y presentaban diversas irregularidades administrativas. El intendente de la ciudad uruguaya de Florida, Carlos Enciso, afirmó en las redes sociales este miércoles que el Papa León XIV visitará Uruguay y su departamento, basándose en fuentes vaticanas con las que mantiene contacto desde su etapa como embajador uruguayo en Buenos Aires. La visita, que también incluiría a Argentina, podría concretarse en noviembre, aunque no hay fecha confirmada. Temperatura en Asunción, 20 grados, humedad 42%. En Ciudad del Este, 19 grados, humedad 51%.
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0: Las 16:42 minutos. ¿Cuándo y dónde se puede uno vacunar contra el COVID?
1: Bueno, para que tengan en cuenta, porque desde el PAI están informando que desde la primera semana del mes de junio, o sea, en 10 días, ya se va a tener 100.000 vacunas modernas.
0: ¿Desde cuándo?
1: Desde la primera semana de junio.
0: Ajá,
1: estamos a 10 días, estamos a 11 días del mes de junio, entonces para tener en cuenta
0: ¿Qué marca de
1: Moderna?
0: Vacuna. Moderna.
1: Moderna, sí. Con la fórmula actualizada, que bueno, cada tanto seguramente también ellos van haciendo esa actualización, ese recálculo, ¿verdad? Las dosis que se aplicarán inmediatamente se van a priorizar a mayores de 60 años, personas con enfermedad crónica. También se recomienda para su aplicación ciudadanos que requieran viajar al exterior, por ejemplo.
0: Y eso. Claro, los que se van a ir a...
1: al mundial, por ejemplo.
0: Claro, exactamente.
1: Sí, sí, sí, uh-huh. Sí. Las nuevas dosis contra el COVID ya están entonces con fecha estimada para la primera semana del mes de junio.
0: Uh-huh. Hola, Marian Fernández. Buenas tardes.
2: Buenas tardes, Tere, compañeros. Nosotros seguimos aquí en la morgue judicial del Ministerio Público, donde se está llevando a cabo la autopsia de la mujer de 31 años asesinada el día de ayer en la ciudad de Nueva Italia, aparentemente en otro nuevo caso de feminicidio y por presuntamente negarse a abortar. Recordemos que la mujer recibió una puñalada en el cuello, lo que bueno derivó a su desenlace, y su cuerpo fue tapado con hojas de cocotero. Nosotros seguimos aquí a las 2 específicamente de la tarde. Empezó el procedimiento hace casi 3 horas y hace unos minutos llegaba el forense Pablo Lemire. Estamos aguardando a que salgan a dar declaraciones. La fiscal del caso es Viviana Viano. Estamos aguardando a que uno de los dos salgan para dar declaraciones al respecto. Igualmente es muy grave el caso porque teniendo en cuenta que el detenido, porque ya hay un detenido, hace 4 años ya había protagonizado un incidente similar donde disparó a su compañera en el colegio. Así que nosotros vamos a seguir aguardando a que el forense o también la fiscal den declaraciones. Mientras tanto vamos a seguir aquí, Tere.
0: Marian, una consulta. Cuando sí. Decís que Pablo Lemire llegó hace un ratito, nomás quiere decir que él no es el que está llevando adelante la autopsia.
2: Y la información que tenemos, por lo menos, bueno, no sabemos quién realmente es el forense que está llevando a cabo, pero sí lo vimos ingresar hace cuestión de 10 minutos. Uh-huh. Suponemos que él va a ser el encargado de corroborar, digamos, de alguna forma el procedimiento, teniendo en cuenta que él se suele encargar de este tipo de procesos. Pero no sabemos específicamente quién está ahí dentro realizando antes de que él llegara, por lo menos, porque esto se inició a las 2 y él ya llegó hace cuestión de 10 minutos.
0: Porque cuando vos nos informaste eso aquí a través de una comunicación interna, nos preguntábamos precisamente aquí en la mesa de cuentas claras si recién ahora iba a empezar la autopsia. Porque por lo general cuando hay casos así llamativos y mediáticos es el propio Pablo Lemire el que practica la autopsia, pero en este caso nos decís que probablemente él llegue a corroborar todo lo que hicieron sus compañeros y luego de inmediato ya darán a conocer el informe.
2: Sí, exacto, porque cuando llegamos aquí a nosotros nos informaron de que a las 2, o por lo menos a las 2 fue citado como para realizar el procedimiento. Así que probablemente lo que suponemos es que él lo que va a hacer es corroborar. No sabemos cuánto tiempo más va a durar este proceso, pero seguiremos aguardando. Esto inició, reitero, a las 2, hace casi 3 horas.
0: Sí, Marian, avísanos. Vamos a transmitir en directo el resultado de la autopsia.
2: Así mismo. Y bueno, vamos a ver si realmente estaba embarazada, porque eso es lo que se supone. Que porque ella se negó a abortar, teniendo en cuenta que, bueno, tenía una pareja sentimental no formal, en este caso se trataría de su amante, según los informes que tenemos, la obligó a ella a abortar, ella se negó y por eso es que decidió asesinarla.
0: Qué bárbaro. Bueno, gracias, Mariam. Hasta luego.
2: Estaré avisando, en cualquier momento saldrán seguramente a dar declaración.
0: Bueno, ya vamos, tenés micrófono abierto y ya vamos en directo, en vivo y en directo con todo eso. Gracias, Mariam. Gracias, Mariam. Carlos, nos ibas a comentar el tema de Errico Galeano.
3: Sí, así es. Bueno, esto es importante porque generalmente con un caso así tan emblemático y tan comentado, es interesante poder revisar un poco los argumentos del tribunal que denegaron el arresto domiciliario, ¿verdad? Voy a ir a algunas cuestiones textuales, ¿verdad? Principalmente se habla de la pena alta, de la condena que está confirmada, la cercanía de la firmeza y eventual ejecución de la sentencia, la cuantía de la sanción impuesta, que son 13 años, y el alcance extraordinario limitado de vías de vías recursivas aún pendientes, es lo que argumenta el tribunal para negarle.
0: ¿Leemos otra vez esa parte que dice?
3: Repito, largos años de privación de libertad, 13, y el alcance extraordinario o limitado de las vías recursivas aún pendientes, porque está pendiente lo de la casación
0: y la acción de inconstitucionalidad.
3: Anunciada por los abogados.
0: Entiendo que hoy presentaron la acción, o van a presentar, no sé si en la mesa, pero van a presentar una acción de inconstitucionalidad.
3: Exactamente. También. Dichas circunstancias incrementan objetivamente el riesgo de fuga y sustracción al proceso, aunque él presentó una fianza de 17.000 millones de guaraníes, creo que son 2 millones de dólares, algo así,
0: pero no inmuebles, la aceptaron.
3: Pero no la aceptaron. Y dice el tribunal que estas circunstancias incrementan el riesgo de fuga y sustracción al proceso, puesto que disminuyen sustancialmente las posibilidades de modificación favorable de la situación jurídica del acusado y aumenta el incentivo racional de sustraerse del cumplimiento de la sanción. O sea, ojo la tipo y no cumple con su condena. Eso es lo que se entiende,
0: porque,
3: ¿verdad?
0: Porque justamente yo había señalado que si era yo ya me escapaba hace mucho.
3: De hecho que unos días se estuvo preguntando...
0: ¿Dónde está Erico Galeano?
3: Galeano. En ese escenario las medidas menos gravosas aparecen insuficientes para asegurar la sujeción del condenado al proceso y a la eventual ejecución de la sentencia. En el caso particular ya no se trata de presumir automáticamente el peligro de fuga a partir de la gravedad abstracta de la pena, sino de reconocer que la confirmación de una condena elevada modifica sustancialmente la racionalidad del comportamiento procesal esperable del acusado.
0: Pues ya está desesperado.
3: Claro, la circunstancia, yo sí que no le veo para nada desesperado.
0: No, yo no le veo desesperado, estaba sonriente ahí cuando le estaban fichando. Fuerza.
3: Sí, totalmente.
1: Y hoy al salir de judiciales también habló un poquito. Sí.
3: Sí. No te vas a defender, yo ya me defendí, hijo.
0: Me arrepentí, ¿y de qué me voy a arrepentir? Y después cuando le preguntaron el tema de si iba a cambiar de abogado, él dijo que no es un tema de abogado.
3: No es el problema
0: de los
3: abogados, claro.
1: Pero algún ruido le ha de hacer, algo le ha de hacer en su interior tener que dormir en el colchón
0: en el piso.
1: En el piso, por ejemplo.
0: Pero quisieron meter un catre, dice.
3: Pero vos no te mostrás destruido y acabado frente a las personas que quieren verte de esa manera.
0: Pero lo único que les puedo decir es que Dalia López tiene más poder que Erico Galeano, evidentemente, porque Dalia López pudo construir su celda VIP ahí en judiciales de la policía. En cambio, a Erico no le dejaron meter un catre y durmió con otros 4... presos y encima en una pieza chiquitita.
1: Yo lo que creo que Dalia López con el perdón de la palabra le jodió a Erico, porque después de lo que ella hizo difícilmente iba a poder hacer otra cosa, claro, parecida, ¿verdad?
3: Exacto. Lo que pasa, las situaciones procesales también son distintas.
0: No, claro, de hecho, pero ahí pero si ponemos en la balanza, si bien el hecho punible de que se le investiga a Dalia López es de una menor expectativa de pena, de igual modo ella estuvo 6 años desaparecida, se fugó,
3: y no se sometió al proceso,
0: estuvo rebeldía. Aunque dicen los abogados que no es que ella estaba escondida, la policía nomás no la encontraba.
3: Claro,
1: ella estaba en su casa.
0: Y claro, ella estaba ahí.
3: La circunstancia de que el proceso haya permanecido, esta parte me parece importante, la circunstancia de que el procesado haya permanecido sometido al proceso durante etapas anteriores, porque él sí se sometió al proceso.
0: Sí, cierto.
3: En
0: todas
3: le levantaron los fueros y todo. Claro, sí, totalmente.
0: Desde un comienzo.
1: Después dice, le devolvieron.
3: Por más de que él se haya sometido al proceso durante etapas anteriores, sin sustraerse de la acción de la justicia, no resulta por sí sola suficiente para descartar actualmente el peligro de fuga, dice el tribunal. Ello es así porque el análisis de medidas cautelares no puede efectuarse de manera estática ni descontextualizada. sino atendiendo a las verificaciones objetivas de la situación personal y procesal del acusado a lo largo del procedimiento. Después dice también el tribunal, cabe destacar que en etapas anteriores el acusado se encontraba amparado por un contexto jurídico sustancialmente distinto. Como él senador, tenía inmunidad de arresto, caracterizado por la vigencia de un obstáculo constitucional para la aplicación de medidas coercitivas personales, la inexistencia de una condena confirmada en segunda instancia y una expectativa procesal comparativamente más favorable. Todo cambió cuando le confirmaron rápidamente en segunda instancia su condena y además él renuncia al Senado y pierde su inmunidad de arresto. Sin embargo, la situación actual de Erico Galeano Segovia presenta modificaciones sustanciales y objetivamente relevantes. En efecto, el acusado registra actualmente una condena elevada dictada por este tribunal de sentencia y posteriormente confirmado por el Tribunal de Apelaciones, circunstancia que reduce considerablemente las expectativas razonables de revisión favorable del proceso. Ya que si bien existen resortes procesales que pueden ser utilizados por el encausado, estos son de carácter extraordinario y de competencia limitada. Eso es lo que no entiendo muy bien. ¿Por qué es de competencia limitada?
0: Y porque lee un poco otra vez lo anterior a eso.
3: Ya que si bien existen resortes procesales que pueden ser utilizados por el encausado, estos son de carácter extraordinario y de competencia limitada.
0: Claro, porque solo la Corte ya puede resolver. Por un lado está el recurso extraordinario de casación, que es uno, y el otro es la acción de inconstitucionalidad del otro recurso, pero ya más de eso no puede.
3: Claro,
0: entonces hasta él ahí es limitado ya.
3: Entiendo.
0: Y así como es limitado en cuanto a la cantidad, también es limitado en cuanto a la competencia de cuál es el órgano judicial que debe resolver esto, que es la Corte. O sea, no hay nadie más, no es que tiene que pasar primero por primera instancia, segunda instancia y luego llegar a la Corte. Ya está en la última instancia, en la Corte.
3: Sí.
0: Punto final.
3: La conclusión del tribunal es que hay riesgo concreto de fuga. Así las cosas, la valoración conjunta de la condena impuesta, su confirmación en segunda instancia, el estado actual del proceso y la proximidad de una eventual ejecución penal permiten concluir razonablemente que existe un riesgo concreto de fuga. En cuanto al arraigo, esto es importante también porque es lo que estaban reclamando sus abogados. El arraigo fue invocado por la defensa y este tribunal entiende que dicho extremo pierde eficacia cuando concurren simultáneamente una pena elevada, una condena confirmada en segunda instancia y una perspectiva cercana de ejecución penal. Dicho de otro modo, una persona puede demostrar suficientes vínculos familiares, sociales o patrimoniales, como creo que hizo Erico, y aún así optar racionalmente por sustraerse de la acción de la justicia ante la perspectiva cierta de afrontar largos años de privación de libertad.
0: Cruzar la frontera no es tampoco un acto heroico. O sea, puede tranquilamente pasar ahí y nadie se va a dar cuenta.
3: Termino con esto nomás.
0: Okay.
3: En tal sentido, los factores de arraigo invocados por la defensa resultan insuficientes para neutralizar el riesgo procesal advertido atendiendo a la elevada sanción ya impuesta y confirmada por órganos jurisdiccionales sucesivos. Eso es lo que argumenta entonces el tribunal de sentencia para negarle el arresto domiciliario a Erico Galeano.
0: Lo que yo no estoy entendiendo, y no sé si ustedes manejan información sostenga o que argumente por lo menos por qué tiene que permanecer una semana en admisión allí en Tacumbú, uno. Y dos, ¿por qué a él le dan ese pabellón VIP?
3: Porque, la esperanza
0: es adventista.
3: Adventista,
0: ahí ni siquiera hay celdas. Y es el lugar donde anteriormente Jarvis Jiménez Pavano tenía todo su...
3: Claro, hay que tener, eso nos explicaba ayer el ministro también, ¿verdad? No es el mismo Tacumbú que nosotros recordábamos, según el ministro. Vamos a tomar como ciertas las declaraciones del responsable de la cartera. Y segundo, que él tampoco puede estar mezclado con todos los reos, porque él va a tener... Porque él tiene, primero por su perfil, segundo por la condena que tiene. Y es un político que además tiene 13 años de condena por lavado de dinero proveniente del narcotráfico y asociación criminal. O sea, hay que darle otro tipo de cuidado justamente para que él pueda cumplir con la condena, ¿verdad? Que no pase nada ahí, ¿entendés?
1: algún pareja un accidente.
3: Exacto. Okay. Entré en depresión porque voy a estar 13 años preso y les tiró la pata o algo así.
0: Porque sus abogados pidieron que él se vaya o a la agrupación especializada o a Viñascue por el alto perfil y también por las condiciones de salud. Pero él ya se curó del cáncer de colon.
1: Sí.
0: O sea, no puede tampoco toda la vida estar argumentando esa enfermedad siendo que él ya fue declarado curado.
3: ¿Cuánto tiempo dijiste que va a estar en admisión?
0: Una semana. Y según el oficio que hoy dieron a conocer, allí dice claramente que los informes médicos tienen que ser elaborados con respecto a su estado actual de salud. Y supongo que le van a hacer un chequeo allí en la zona de admisión. Por eso es que va a tardar una semana. Pero un análisis te hacen esta mañana y a la tarde ya tenés el resultado. Claro. ¿No? Tampoco que toda la vida te vas a quedar ahí para tu chequeo médico.
1: Yo sé que no es inmediato lo de admisión, pero no sabía que era tampoco, o sea, una semana
0: una
1: luego.
0: Una semana.
1: ¿Verdad? Pero no sé si tienen que reacomodarlo o ver el lugar en donde va a estar, no sé.
0: Porque son camas así que están una encima de la otra, parece.
1: Literas.
0: No sé si a él le va literas, exactamente. No sé si a él le va a tocar arriba o abajo.
1: Enorme es ese señor.
0: Yo no sé cuánto mide.
1: Y yo viví,
0: pero en el catre no iba a entrar.
1: Pero mira la foto cuando le sacan la foto. Ajá. Está justo, están las medidas ahí por la pared.
0: Ah,
1: y
0: sí,
1: casi
0: altísimo.
1: Donde dice 2 metros está.
3: Es alto.
1: Alto es.
0: Sí, es alto y seguramente que pesa también bastante, si bien no es
1: obeso
0: ni nada, pero tampoco es flaquito.
1: Mm.
0: Entonces.
1: Y ha de ser un golpe estar allí. O sea, se
3: anímico,
1: muestra, por supuesto que se muestra fuerte y demás, ¿verdad? Pero ha de ser un golpe muy importante, muy impactante, después de los lujos, obviamente, porque estamos hablando de una persona que tiene dinero.
0: No, claro. Antes de ayer estaba durmiendo entre plumas, seguramente
3: de ganso.
0: Somier, exactamente, una almohada de plumas de ganso, todo eso, heredia. Y ayer a la noche ya estaba en el piso sobre un colchón que no creo que haya sido grueso tampoco.
1: Lo cual me parece que tampoco corresponde. Me parece que por más que estemos hablando de personas que han cometido algún delito o crimen incluso, ¿verdad? Esa no es la manera en la que tendría que funcionar el sistema.
0: Pero así están todos ahí.
1: Claro, no solamente con él, ¿verdad?
0: Claro,
1: hablando
0: no
1: en general.
0: Todos. Sí. Sí,
1: qué pena realmente que esté.
0: De hecho que nuestro país está en la mira de los organismos internacionales precisamente por el hacinamiento en las cárceles, por el trato que se les da a los reos, también por la situación en los cuarteles y todo eso. O sea, estamos hablando de una situación que realmente ya se le cuestionó bastante a Paraguay.
3: Sí. Pero la gente quiere que sufra.
0: No hay
3: caso. Vos podés explicar,
0: cierto.
3: Podemos explicar un año también esto, ¿verdad? De que están en el cuidado del Estado y que hay normas, que el Estado no puede violar derechos humanos, pero a la gente le chupa un huevo, quiere que sufra y si puede lo que vaya a picar piedra, así como en las películas.
0: Que trabaje
3: por su comida.
0: O que le den la famosa bienvenida.
3: Claro, que le den latigazo, que sí. Le pongan ahí, no sé, por una cruz en el medio de Tacumbú. Algo así están esperando.
1: Ya con el tema de quedarte sin libertad, ¿verdad? Que finalmente esa es la pena que uno paga,
0: claro,
1: ¿verdad?
0: Claro.
1: Y una vez que paga, eso también me parece muy importante entender cuál es lo que es el concepto de todo esto, ¿verdad? De privarlo de libertad a una persona que cometió un hecho punible, dependiendo de la gravedad de su hecho, que pueda entender esa situación, que pueda reinsertarse finalmente a la sociedad. Ese pues es el tema, que se reinserte otra vez a la sociedad.
0: ¿Cuántos años tiene? ¿Más de 60 o...?
1: Ahora mismo te digo.
3: Sí,
1: menos.
3: Ha de tener más de 60.
0: Porque estoy viendo que los pobladores de...
1: 59 años.
0: 59,
3: Nació el 10 de diciembre de 1966.
1: Es de Sagitario.
3: Che, y hablando de Erico Galeano, les contaba... Ah, no, pero este fue en el grupo, no fue al aire. un colectivo de ciudadanos, representados por Alejo Ventura y Miguel Fernández, presentó una nota formal ante la Junta Municipal de Capiatá, solicitando de manera urgente dejar sin efecto la distinción otorgada al ex senador. Él está declarado por la Junta Municipal de Capiatá como ciudadano e ilustre hijo dilecto de la ciudad.
0: Mirá vos.
1: Recordemos que él la semana pasada decía que él era una celebridad en Capiatá.
3: Sí.
0: Exactamente, porque a él le habían dado esta distinción honorífica.
3: Uh-huh. Por eso.
0: Entonces, sí, y él con mucho orgullo decía que él era una celebridad.
3: ¿Podemos buscarle al presidente de la Junta, Braulio Riquelme?
0: Claro, para ver qué tratamiento le van a dar a este pedido. ¿Y sí. qué van a hacer con el estadio? Porque el estadio sigue llamándose.
1: Con el presidente de Capiatá lo que quiero hablar. Con el
0: también
1: presidente
0: sería bueno
1: Capiatá.
0: Hablar con ellos. Sí. Porque si hay un pedido ya de la ciudadanía,
1: recordemos
0: hay que ver nomás
1: que...
0: qué cantidad representa, ¿verdad? Porque hay mucha gente a la que no le importa tampoco nada esto.
1: Recordemos que el Nicolás Leo se cambió. El estadio de Libertad, por ejemplo.
0: Sí. ¿Y ahora cómo se llama?
1: La Huerta.
0: Y ahí está.
1: La Huerta y las marcas que le acompañan, ¿verdad?
0: Sí. Y estoy mirando aquí que...
1: ¿Qué pasó?
0: No, y esta noche pues es el partido, ¿verdad? ¿No vino Pato por eso?
1: Pato no viene hoy porque tiene el partido de Olimpia. Sí. Y a las 19 horas y nosotros sí. vamos hasta las 18 nomás hoy.
0: Sí, exacto, así que tenemos que apurarnos.
3: Qué pena.
0: Pero estoy viendo justamente que ya acaban de confirmar la cantidad de policías que van a garantizar la seguridad de 25.000 personas.
1: Sí.
0: A estadio lleno.
1: Sí, wow, impresionante.
0: Va a jugar Olimpia. Dice la Policía Nacional pondrá en marcha... un operativo con 1.500 agentes para el encuentro entre Olimpia y Vasco da Gama que comienza a las 19 horas en el Estadio de los Defensores de Chaco por la Copa Sudamericana. Así que 1.500 efectivos policiales para 21.600 personas.
1: Recordemos que juega con Vasco da Gama. ¿Con Vasco juega, verdad?
0: Con Vasco.
1: Sí,
0: con Vasco.
1: Dios mío, me hice ahí un clic. Sí, sí, y también tiene su hinchada.
0: Y se recuerda, para los que ya están ahora seguramente preparándose y esperando, se recuerda que está prohibido llevar a la cancha termo, paraguas, cintos, vapeadores, y tampoco uno puede ingresar pirotecnia ni explosivos.
3: No puedo vapear en la cancha.
0: No.
3: No me voy a ir entonces.
1: La hinchada no puede, wow, no, pirotecnia.
0: No se puede. 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
0: Nos están comentando, y esta información está en proceso de investigación, encontraron un cadáver en una vivienda abandonada del barrio Virgen de los Remedios de calle y San Lorenzo.
1: Vamos a ampliar.
0: Sí, sí, sí, así es.
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0: Hay una consulta que nos hace Nelson. Senavico no tendría que incautar los bienes de Erico Galeano, dice que está procesado por narcotráfico. ¿Cómo quedan sus bienes? Y varios de ellos fueron incautados, entiendo.
4: Debería, debería.
0: Pero vamos a hacer las consultas pertinentes. Senavico, recordemos, es la Secretaría Nacional de Bienes Comisados. Buena consulta, Nelson. Y si un capo parlamentario se va a la cárcel, estoy seguro de que las cosas van a mejorar por ahí. Por eso también quiero que los parlamentarios aporten al IPS y usen el IPS para que las cosas mejoren ahí. Creo que la mayor humillación y el mayor castigo para Erico Galeano es que un estadio tenga su nombre, dice. Entonces siempre que se anuncia ese estadio lo van a recordar. Y es lo que quiere, es que la gente, y él lo que quiere es que la gente le olvide. No creo, él dijo que es una celebridad. Los nombres de calles y de monumentos y de estadios pueden ser también de villanos, siempre que sean personajes de la historia, no necesariamente héroes. Cierto, tenés razón. Bueno,

0: diagnostican, no sé muy bien
1: que
0: eso.
1: Que te declaran curado.
0: Que te declaran curado. Es como que si en 10 años después de eso no vuelve a surgir, es que realmente estás bien curado, ¿verdad?
1: Ah, ya, sí.
0: Porque
1: sí,
0: en cualquier momento te puede volver a...
1: Estás en remisión, pero... No, bueno, pero yo entendí, por lo menos a juzgar por lo que dijeron sus abogados, él ya está curado.
0: Sí.
1: Porque ellos estaban manteniendo esta información...
0: En reserva.
1: En reserva, pero ahora se vieron obligados a divulgar. Es lo que dijeron al menos los abogados. Joel te envía saludos. Mateos desde Jacksonville de Miami.
2: Jacksonville.
1: Exa Monseñor, nadador de la selección paraguaya. Envíale saludos de paso, dice Gustavo. ¿Sabes quién es?
0: Bueno, sí, sabe.
1: Gustavo Mateos.
0: Gracias. Ese.
1: Se hace guau aquí, Joel.
2: Cédula.
0: Ey, no, pobre, está todo emocionado mandando saludos él.
1: Hola, buenas tardes, dice Néstor. ¿Por qué no Cenavico? ¿Por qué Cenavico todavía no incautó esos bienes de Erico Galeano? Dice. Y yo no sé si es que incautó unos cuantos.
2: No, la verdad, llegó a incautar ninguno. Eso es lo que estoy buscando acá y la verdad no hay nada al respecto.
1: Yo lo que quiero contarles nomás es que Enzo Cardoso, condenado, está en Viñascué.
2: Así es.
1: Él es civil. Tiene que pasar a emboscada. Mm.
2: De eso habló hoy Peña.
1: Averigua un poco, dice.
2: Sí, hay
1: civiles.
2: Todos
1: deben ser tratados por igual, me parece que así tiene que ser, dice un oyente.
2: Hay civiles en Viñascué y de hecho por eso es que estaba sugiriendo por eso la defensa de mandarlo también a Viñascué.
1: Por eso habló de casos análogos, ¿verdad? Exacto. El abogado que habló hoy con Radio Monumental al menos. Hola. Voy a escribirle al presidente y a la ministra de Obras Públicas acerca del proyecto Maglev puede ser, o tren de levitación que va por arriba, y evitar que se utilicen barreras en cada cruce vehicular. Mucho mejor que ese proyecto de tren de cercanías por vía terrestre, que le va a costar 450 millones y que creo por cada kilómetro o en total hasta Luque. Si unimos Asunción, Encarnación y luego Buenos Aires como antes por tren, y seguro que van a continuar con Asunción Ciudad del Este y Asunción Mariscal Estigarribia y a alta velocidad. Eso es progreso, pienso. La ruta Asunción Ciudad del Este se podría hacer por la ruta de las torres de alta tensión que va desde Asunción a Ciudad del Este o Itaipú, dice. La verdad es que es una alternativa interesante, pero de ahí a que podamos nosotros implementar ese tipo de proyectos, no sé.
2: 22 millones de dólares por kilómetro va a costar el tren de cercanías. Eso lo confirmó plenamente la ministra de Obras Públicas, Claudia Centurión.
1: ¿Y qué dice del tren de levitación o proyecto Maglev, dice?
2: Yo creo que es una alternativa que está proponiendo el oyente.
1: Sí, pero quiero saber si existe
2: el tren de levitación magnética.
1: Ah, ya.
2: El tren de levitación magnética. Creo que hay en China uno que se inauguró hace poquito. Había visto un video en redes sociales.
1: Es la propuesta del oyente.
2: 600 kilómetros por hora.
0: Madre mía.
1: Ahí volamos ya.
2: Imagínate.
1: Decimos chao acá y nos podemos ir a Ciudad del Este volando.
2: Sí, se refiere efectivamente. Maglev se escribe. M-A-G-L-E-V
1: corta. Está Marian, terminó la autopsia. Marian, te escuchamos.
3: Sí, en este momento ya está hablando el Pablo Lemir. Escuchemos lo que dice.
4: Protocolo de investigación de feminicidio del Ministerio Público, lo cual significa que se hizo como anticipo jurisdiccional de prueba. Es decir, está presente el juez penal de garantías, la defensa pública y la fiscalía. Incluso en esta ocasión estuvo presente el médico forense de la corte. Bueno, se han tomado todas las muestras necesarias de fluidos corporales, las muestras de debajo de las uñas, las muestras de referencia, etcétera. Se corrobora que la causa de muerte es un shock hipovolémico. En este caso por una lesión cortante, punzo cortante de los grandes vasos del cuello. En específico estamos hablando de la carótida y de la yugular del lado izquierdo, lo cual provoca un sangrado masivo y es lo que le lleva finalmente a la muerte. La mujer tenía un total de 8 heridas punzo cortantes en el cuello. Una de ellas, la de mayor importancia, la que llegó a seccionar totalmente la yugular y la carótida del lado izquierdo, es de tanta profundidad que llega a crear un

0: como una herida punzante a nivel de la vértebra cervical. Eso significa que atravesó todo lo que es la tráquea y la glotis, en la lesión subglótica.
1: ¿Estaba embarazada la mujer?
0: Para nada. Se descartó totalmente el embarazo. Es una mujer portadora de un dispositivo intrauterino. De hecho, puedo incluso mencionar que estaba por ovular en el momento de la muerte. O sea, no estaba embarazada de ninguna manera. Tiene también lesiones defensivas, específicamente a nivel de la mano derecha. Probablemente haya tratado de cubrirse. Y en el proceso de tratar de cubrirse y protegerse, incluso pierde la uña del dedo índice de la mano derecha.
2: ¿Peleó por su vida, entonces, doctor?
0: Sí, peleó. O sea, trató de defenderse por lo menos. Tiene el signo de arrastre, pero son post-mortem a nivel de la espalda. Sí, las 8. 5 del lado izquierdo y 3 del lado derecho.
3: ¿Se podría decir que fue con la navaja esta que se encontró aquí?
0: Es un arma de punta y filo. Hasta ahí es lo que nosotros podemos decir desde el punto de vista de la medicina legal. Lo que podemos decir de manera honesta es que es un arma de punta y filo. Aparentemente de un solo filo, monocortante, no bicortante. Pero luego ya la parte criminalística es la que tiene que buscar el arma sospechosa.
4: Tú también encuentras los rastros en la feria de uña y compañía. Entonces, en este caso, el agresor tiene que tener rastro, ¿verdad?
0: No necesariamente, probablemente esta uña perdida por las características, es que también tiene parte de pérdida cutánea, ya podría ser que se puso enfrente del arma blanca involucrada, y el arma blanca es la que provoca esa lesión. O sea, no estoy diciendo que la uña se perdió por tratar de arañarla a la agresión, ¿sí? De todas maneras, se han tomado unas muestras subunguales, es decir, debajo de la uña, para eventual ADN comparar con el, o los agresores.
2: No es donde salió el cuerpo, efectivamente, la escena del crimen. Como decías, ella fue arrastrada unos metros al menos hasta ese lugar.
0: O sea, tiene signos de arrastre en la región de la espalda, escoriaciones lineales de arrastre. Ahora, si es o no el lugar donde le mataron, donde se encontró el cuerpo, eso solamente te pueden decir la gente que hizo escena. Nosotros decimos lo que encontramos acá en la muerte.
1: ¿Pudo haber fallecido de forma inmediata?
0: A ver, es un shock polémico por lesiones de la carótida y la yugular. Tarda algunos minutos en producirse la muerte, pero es bastante rápido por el flujo que tiene esa arteria. Enseguida se pierde la conciencia y minutos después se produce la muerte.
2: Gracias, doctor.
5: Parte de lo que dice el forense Pablo Lemir, María Teresa, su desenlace sí, efectivamente fue por un corte punzante en el cuello donde se produjo la rotura de dos vasos sanguíneos.
6: Qué fuerte, qué fuerte.
5: Sí, y se descarta María Teresa que estuvo embarazada, porque esa fue la hipótesis al principio. Uh-huh. Lo que se manejaba es que supuestamente la asesinó porque se negó a abortar. Ahora el doctor confirma de que para nada estaba embarazada. Uh-huh. Así
6: tenía un dispositivo intrauterino, justamente. O sea,
5: exactamente.
6: No podía embarazarse tan fácilmente. Uh-huh. Y aparte estaba a punto de ovular, decía el doctor Pablo Lemir. Qué fuerte todo, Marian, ¿eh? Realmente, la forma en que la asesinaron.
5: Fuerte, sí. E incluso mencionaba que perdió una uña al intentar defenderse. Se intentó defender la mujer, como pudimos escuchar, y su desenlace fue prácticamente inmediata, como estuvo diciendo el doctor, porque tuvo heridas muy graves en la parte del cuello, María Teresa. Terrible, terrible.
6: Sí. Y bueno, ya termina todo el procedimiento. María, ¿no va a hablar también la fiscal? Si está por ahí.
5: Por el momento, sí, la fiscal sigue adentro. Por el momento solamente salió a dar declaraciones el forense Pablo Lemir. Veremos si más tarde sale también la fiscal del caso, Viviana Llano, que es la que está llevando el caso actualmente, Tere.
6: Así es, exactamente. Bueno, y avísanos si hay alguna otra novedad, Marian. Muchas gracias.
5: Sí, aquí vamos a estar hasta cualquier momento.
6: Hasta cualquier momento. Entonces, se confirma que María Celeste no estaba embarazada.
7: Todo lo contrario, ¿verdad?
6: Todo lo contrario, exactamente. Confirmó Pablo Lemir que ella contaba con un dispositivo intrauterino. Eso lo pudieron confirmar plenamente al hacer la revisión forense, así como también que estaba a punto de ovular. O sea, se descarta por completo el embarazo. Uh-huh. Ahora, ¿por qué este hombre inventó eso? Realmente es inexplicable.
7: O tal vez ella creía.
6: Y le dijo, puede ser también.
7: Puede ser también, ¿verdad?
6: No, lo sabemos.
8: Pero como si ella tenía el dispositivo, no iba a poder creer que estaba quedó embarazada. O puede fallar también, ¿verdad?
6: Pero puede fallar, pero bueno.
8: Pero no. Es muy difícil.
6: Entonces, a ver, en este caso, herida mortal fue la más profunda, que llegó inclusive a pasar del otro lado y le llegó a tocar la vértebra. Por favor, es de terror.
7: 8 heridas tuvo y esa obviamente fue la que le causó la muerte.
6: Sí, todas esas heridas en la zona del cuello. Y también es importante destacar que el arma que se utilizó era de punta y tenía un solo filo, o sea, era monocortante. Y también encontraron escoriaciones lineales de arrastre, lo cual significa que no fue asesinada en el mismo lugar donde encontraron el cadáver, sino que primeramente la asesinaron y luego arrastraron su cuerpo hasta el lugar donde lo cubrieron con las hojas de cocotero.
7: Lo que decía también me parece Pablo Lemir interesante es que no necesariamente, a pesar de todos estos hallazgos en el cuerpo de María Celeste, la persona que le causó la muerte tenga algún rastro de esa
6: arañazo,
7: lucha, arañazo y demás, ¿verdad? Porque lo primero que le van a buscar, me imagino, inspeccionar a Facundo es justamente eso, ¿verdad?
6: Los rastros. No es determinante. Exacto, decía Pablo Lemir, sí. Porque si bien la uña se le rompió, fue más bien porque ella intentó, como entiendo yo, empujarle a esta persona. Sí, y no precisamente arañarle.
7: Y por el cuchillo que se utilizó.
6: Ay, Dios mío.
7: Por el arma que se utilizó.
6: Es muy fuerte, realmente sí. Es muy fuerte todo esto. Y,
7: sí. Hubo mucha hazaña.
6: Es indignante. Sí, es indignante y duele. Duele sí, tener que volver a contar un caso de feminicidio. Y de por medio, 2 niños huérfanos, 1 de 8, otro de 10.
7: Una mamá que pierde una hija.
6: Una mamá, exactamente. Y bueno, y la propia María Celeste, que tenía solo 31 años, toda una vida por delante.
7: Una pena, realmente.
6: Sí, terrible. Carlos.
8: Bueno, les quiero hablar sobre los vuelos directos a Miami. Que
6: ¿Ya se concretó eso?
8: No, lo que quiero contarles es que se produjo una reunión entre Gol y LATAM Airlines con el gobierno, con el objetivo de ampliar la conectividad internacional. Y todavía se está por definir, no hay una fecha todavía. En principio creíamos que iba a ser esto para el Mundial, para poder aprovechar esta ruta con la ida de varios paraguayos que querían participar de este evento deportivo. El objetivo de la reunión fue la posibilidad de habilitar este vuelo directo entre Asunción y Miami, y el jefe de gabinete, el ministro Jiménez, cuenta que la aerolínea Gol, que es la que está negociando con el gobierno, presentó oficialmente una propuesta que actualmente está siendo analizada por el gobierno junto con los mecanismos de apoyo estatal para hacer viable la operación. Recordarán ustedes que la semana pasada el embajador ante los Estados Unidos, Gustavo Leite, confirmaba, porque era un detalle que no conocíamos, que el gobierno hizo definitivamente una oferta a Gol para poder hacerse cargo de unos $300,000 como un apoyo a las operaciones que pueda realizar la aerolínea con estos vuelos directos.
7: Sí, es que tenían pérdidas.
8: Claro, sí es que se comprobaban, sí. Sí es que se comprobaban las pérdidas, ¿verdad? Pero esto finalmente no prosperó. Y lo que explicaba el ministro Jiménez es que por la carta orgánica la DINAC no puede hacer estos aportes, porque nosotros hablábamos con la DINAC justamente a propósito de la comunicación
6: cuando se habló del subsidio,
8: cuando se habló del del famoso subsidio, y DINAC negaba esa posibilidad.
6: Categóricamente.
8: O sea, de acuerdo a su presupuesto, y hoy se sabe que también de acuerdo a su carta orgánica, DINAC no va a poder hacer estos aportes, lo que no significa que el gobierno no termine aportando de todas formas. Hay que encontrar nomás el mecanismo, porque sí se puede firmar convenios con otras instituciones, que eso sí está analizándose. Lo cierto y lo concreto es que esto va a depender de estudios técnicos y de demanda. Por eso es que el gobierno no habla todavía de un monto, porque esto va a depender de el análisis de factibilidad.
6: ¿Pero qué se sabe de la demanda, Carlos? Porque aparentemente no hay tanta gente interesada en viajar.
8: No, sí hay. O sea, no sé, es lo que le preguntábamos justamente a la DINAC, y no, nadie puede afirmar eso porque todavía no se empezaron a vender. O sea, no claro, hay una opción de vuelo directo.
6: Claro, pero el tema, ¿por qué te digo eso? ¿Verdad? Recuerdo lo que nos había dicho el director de la DINAC, pero aparentemente ni las agencias que estaban con los paquetes y todo eso llegaron a su objetivo. O sea, al final,
8: en el contexto del mundial, está diciendo.
6: Y si me estoy respondiendo, porque específicamente esto es para el mundial.
8: Claro, o sea, el lanzamiento se estaba buscando.
6: La punta de lanza va a ser, claro.
8: Para el mundial. Pero después, vuelos en general regulares, por semana, regulares, ¿verdad? Entonces, la verdad que no se puede afirmar eso. O sea, la gente que dice que no había demanda, no sé cómo.
6: O sea, no hay suficiente cantidad. Esa es la cuestión.
8: No, pues es que no sabemos eso, Tere. Primero tiene que estar disponible la oferta. Y ahí vemos si realmente se opta o no. Porque no te olvides que esto no solo va para el mercado local. Puede ir para argentinos, pueden ir para brasileros que vienen acá.
6: Que pueden hacer aquí el transbordo.
8: La conexión, exactamente.
6: La conexión, exacto.
8: Entonces, el gobierno está viendo cómo puede destrabar esta negociación, y están a la espera de una contrapropuesta que haga la aerolínea Gol, que según lo que explicaba entendidos en la materia, es normal, o sea, se contempla este mecanismo dentro de una estrategia de rutas comerciales, esto de dar un apoyo, un incentivo cuando eventualmente existan pérdidas operativas. Esto es por un tiempo definido y siempre que existan diferencias negativas para la aerolínea. Lo que había contado Leite es que la oferta era de $300,000, pero no es un monto todavía que esté cerrado propiamente. Claro, va a depender de, en este caso, los estudios técnicos de factibilidad. Pero se sigue negociando, esto es lo bueno, y va a ser otra opción que eventualmente se va a tener disponible en el caso de que se llegue a concretar.
6: Y por fin voy a usar mi visa. Tenemos que hacer nuevamente la pausa, Ruth.
7: Sí, tenemos que hacer la pausa. A la vuelta les quiero comentar brevemente nomás el caso del consejero del IPS Argaña, porque pidió permiso.
6: Al final pidió permiso.
7: Pidió permiso.
6: Pero con goce de sueldo.
7: Con goce de sueldo. Y bueno, tiene reacciones por parte de varios sectores, así que vamos a hablar de eso también.
6: Qué bárbaro.
7: Bueno. Conoces el meme de sos caradura, ¿verdad?
6: Ese aplica. Sos caradura, ¿verdad? Reforzado. Un sos caradura, ¿verdad? Reforzado.
8: En el ámbito internacional, un título nomás, pero después vamos a desarrollar. Sí, Estados Unidos imputó a Raúl Castro.
6: A Raúl Castro, sí.
8: Sí, por la muerte de cuatro pilotos en 1996, por delitos de asesinato, conspiración para matar estadounidenses y destrucción de aeronaves por la muerte de cuatro aviadores de la organización Hermanos al Rescate hace 30 años, esto según documentos judiciales que dio a conocer hoy la Fiscalía de los Estados Unidos. Y muchos analistas dicen que este es el inicio del fin para el régimen cubano.
6: Son hechos imprescriptibes los que acabas de mencionar. Por eso es que aún habiendo
8: no
6: transcurrido
8: que haya pasado 30 años.
6: Claro, exactamente. Sí, es una de las noticias más destacadas del ámbito internacional. Son las 17:29. Tenemos en Asunción a estas horas 20 grados de temperatura y faltan 22 días para el Mundial. Ya

0: 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Hora 17 con 30 minutos en la República del Paraguay, temperatura en Asunción 20 grados. La Fiscalía ordenó la realización de un análisis técnico a los casi 22 kilos de oro incautados meses atrás en el aeropuerto Silvio Pettirossi, a fin de determinar si el metal precioso fue extraído de canteras ubicadas en Paso Yovay. Para tal efecto, se solicitó la ayuda de peritos geólogos de la Policía Federal del Brasil a través de mecanismos de cooperación jurídica internacional en materia penal. Los exámenes científicos buscarán establecer la pureza, el origen geológico y el valor comercial exacto del metal decomisado, confirmaron desde la Fiscalía. El exministro Óscar Boydanich es juzgado desde esta mañana por supuesta frustración de la persecución y ejecución penal, donde según la Fiscalía hubo una demora injustificada para encubrir al cambista brasileño Darío Messer. Al comienzo de la audiencia no hubo incidentes previos, por lo que rápidamente se realizó la lectura del auto de apertura a juicio oral, con lo que se fijó el objeto del juicio. Los fiscales señalaron que los hechos se produjeron desde el 30 de septiembre de 2016 hasta el 11 de mayo de 2018, donde supuestamente el exministro habría ordenado retrasar el informe al Ministerio Público. La Dirección de Meteorología anuncia para esta noche un tiempo fresco a frío, cielo despejado, vientos del sector sur con una mínima de 11 grados. Y para la madrugada, tiempo frío, cielo despejado, vientos del sector sur con una mínima de 6 grados. Temperatura en Asunción, 20 grados, humedad 39%. En Ciudad del Este, 18 grados, humedad 52%.
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8: Son las 17:39 minutos. Volvemos a la morgue. Marian Fernández.
9: Sí, acaba de culminar la entrevista con la fiscal que lleva el caso, Viviana Llano. Lo que mencionaba es que ellos encontraron el cuerpo en el momento en que estuvieron investigando ahí en el monte, ahí en Nueva Italia. Dice que ahí mismo estaba el cuerpo y se presume que el feminicida pudo haberla alcanzado. Ahí en la zona boscosa es donde se produjo una posible pelea o riña, si bien no hay testigos, que es lo que se presume que pudo haber ocurrido. Como mencionaba nuevamente la fiscal, no hay indicios de embarazo, esto ya está totalmente descartado, pero sí de que se pudo haber forzado, en este caso se tuvo que haber defendido la mujer de 31 años, y también lo que decía es que deja a dos niños, uno de 6 años y otro de 10, dos menores de edad, María Teresa.
8: Sí, terrible realmente. ¿Y qué otras pistas dio la fiscal sobre próximas acciones? Porque ella ya imputó por feminicidio a este joven de nombre Facundo Mauricio Balbuena Villas Boa. ¿Él habría actuado solo o tendría algún cómplice, Mariam?
9: Sí, eso es también lo que le consultamos. Ella por el momento no quiere dar más detalles, pero lo que sí adelantaba es que sí hay una segunda hipótesis que todavía no está confirmada, están realizando todavía las investigaciones, pero sí, hay una posible hipótesis aparte de lo que ya se tiene. pero no quiso dar detalles. Dice que falta mucho todavía por investigar, pero eso es lo que se maneja hasta el momento.
8: Ah, mirá vos. Bueno, vamos a estar atentos.
0: Qué expectativa, qué misterio, ¿verdad? Sí,
8: realmente, realmente. Marian, ¿algo más que quieras acotar? Allí ya terminó el procedimiento, ya se fueron todos los de la morgue, los que estaban ahí acompañando el procedimiento.
9: Sí, por lo menos los que estuvieron realizando el procedimiento sí ya se retiraron. Pablo Lemir ya hace unos minutos salía, y ahora también la fiscal, porque dijo que tenía cosas pendientes que hacer, y ambos ya no se encuentran aquí. Por el momento ya no hay otro que puedan dar declaraciones.
8: Muchas gracias, Marian, por el completo informe.
9: Hasta cualquier momento, Tere.
8: Hasta cualquier momento. Marian Fernández, quien estuvo haciendo el seguimiento desde la morgue de Sajonia, primeramente con declaraciones de Pablo Lemir, que confirmaba la forma en que murió la joven María Celeste Segovia Colmán, de 31 años, víctima de feminicidio, tuvo 8 heridas, pero una de las heridas fue la más profunda, incluso llegó a alcanzar la vértebra. Realmente muy, muy, muy fuerte la forma en que comentó también el hallazgo el doctor Pablo Lemir. Y lo destacaba ya Marian Fernández, y esto lo reconfirmaba la fiscal también. No estaba embarazada María Celeste, así que la hipótesis de que supuestamente este hombre, el feminicida, le habría asesinado porque ella no quería abortar, se desploma.
0: Sí, al menos. Igual a mí me queda todavía esa duda. De
8: una información falsa que podría haber tenido este hombre.
0: Claro, una por sospecha. Ahí, tal vez le pudo haber dicho María Celeste, creyendo ella que tal vez podía, en una situación de tal vez algún retraso que podía haber tenido, porque eso tal vez le pudo haber pasado, si bien teniendo el aparato.
8: Sí, un dispositivo intrauterino, decía.
0: Es muy complicado y muy difícil.
8: Sí, esto fue confirmado por Pablo Lemir, porque encontraron en la inspección del cuerpo, cuando le abrieron,
0: o no sabemos si
8: encontraron
0: el
8: dispositivo.
0: Si le dijo solamente ella.
8: También puede ser. Esa es una posibilidad.
0: Y me intriga eso que dice Marian, que deja abierta la posibilidad a otras hipótesis la fiscal, ¿verdad?
8: La verdad que sí. Pero bueno, vamos a ver. Hasta ahora la confesión de él fue a su mejor amigo.
10: Sí. Por eso, la fiscalía no tiene absolutamente nada más que eso.
8: Ningún otro elemento.
10: Eso me parece llamativo a mí, ¿verdad? Y que puede dar un giro si aparecen elementos hacia incluso a otra persona, involucrando a otra persona.
8: Sí.
10: Y no necesariamente a este hombre.
8: Claro, lo que yo creo es que aquí pudo haber otra persona cómplice. Ah. Pero hasta ahí. Ahora, que haya otro asesino, no sé.
10: Luchó por su vida. Entonces,
8: hubo mucha hazaña.
10: Por eso, pero ocho, ¿cómo ella?
8: Ocho puñaladas.
10: ¿Cómo es que el supuesto victimario no tiene rastros físicos?
8: Y Pablo Lemir dijo que no necesariamente podía presentar esos rastros.
10: Claro, pero si vos luchás con tu vida, por tu vida.
8: Pero por lo menos debajo de las uñas, si bien una de las uñas, Ruth, estaba rota, sí, se desprendió. No encontraron piel debajo de las otras uñas.
0: Se sacaron muestras, pero hasta ahora no se tiene nada conclusivo, ¿verdad? Pero también yo me imagino que si hay una pelea un poco más fuerte, algún rastro tendría que tener,
10: claro,
0: Facundo, ¿verdad? Lo que
8: pero
0: no sé,
8: sabemos pues, claro, si la inspeccionaron o no.
0: Lo que no tenemos la información todavía es que si en serio no le encontraron nada. O sea, tampoco tenemos ese dato, ¿verdad? De si tiene algún rastro él o no. Pero
8: lo nuevo para mí, por lo visto no presté suficiente atención, es lo que nos comentaba hoy el comisario a quien entrevistábamos, el jefe de investigación del Departamento Central, porque él dijo que la señora que encontró el cadáver es la mamá del detenido.
0: Sí, yo tenía también esa versión de que era la mamá la que encontró ella.
8: No fue un hallazgo fortuito, sino que el mejor amigo le contó a ella y ella se fue a buscar el cuerpo.
10: La información.
0: La primera información que yo tuve era de que la mamá fue a buscar a la vaca. Y que ahí ella le encuentra a la que sería su nuera, ¿verdad?
8: Claro, de manera fortuita.
0: De manera fortuita.
8: Pero no fue así.
0: Y después sale la versión de... Pero que era la mamá la que finalmente va hasta donde está el cuerpo, ¿verdad?
8: Claro, porque el mejor amigo ya le comenta que supuestamente Facundo le confesó que había matado a su pareja.
11: Qué bárbaro.
8: Es raro, ¿verdad?
11: Y sí.
10: Una aclaración sobre el tema Arico Aleano.
8: Sí.
10: Proceden a hacer chequeos médicos, ficha, sistema AFIS para la correcta identificación. Y también me aclaran que desde el ministerio no se estableció eso de que esté en admisión en una semana. Que pueden transcurrir días, sí, pero no hay un tiempo determinado que se haya adelantado por lo menos desde el Ministerio de Justicia. Y también me aclaran que en particular en ese pabellón, el Adventista, es un lugar donde también están otras personas privadas de libertad.
8: Claro, hay 80 supuestamente. Tenemos que hacer una última pausa, me dice, y volvemos para despedirnos.
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12: Lionel Messi construyó una historia mundialista larga, exigente y finalmente consagratoria. Jugó 5 Copas del Mundo en el 2006, 2010, 2014, 18 y 22. En ese recorrido llegó a 2 finales, perdiendo ante Alemania en 2014 y terminó levantando el trofeo en Qatar 2022, el título que completó su carrera, derrotando a Francia en la final en uno de los mejores partidos de la historia. Es el jugador con más partidos disputados en el torneo, con 26, récord que alcanzó en esta última final. También suma 13 goles en mundiales y ganó 2 veces el premio Balón de Oro del torneo en 2014 y 2022.
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11: Son las 17:54 minutos. ¿Hay algo de último momento, Carlos?
12: Estoy viendo acá que nuestro compañero Iván Páez habla de la detención de padre e hijo con una cantidad de teléfonos presuntamente robados en la zona del Mercado 4. O sea, miles de teléfonos. No, padre e hijo, ¿eh? Un negocio familiar, podríamos
11: decir. Mirá vos. Ay, no, y esa es una zona luego roja, en ese sentido.
13: Y con relación al hallazgo de cadáver en una vivienda abandonada en el barrio Virgen de los Remedios de Calle y San Lorenzo, en los siguientes espacios informativos vamos a ir ampliando, se trataría de una mujer. Hasta ahora es todo lo que se puede, porque el estado de descomposición no permite todavía identificarla.
11: Y lo que se sabe es que la habitación de la vivienda no tenía puerta. Ese es un primer dato también. Son las 17:54 minutos. Ya llega el equipo de fútbol a lo grande.
13: Así es, porque se viene el partido de Olimpia ante Vasco da Gama, claro, en el Defensores del Chaco.
11: Y la previa a full aquí con todos los muchachos. Nos encontramos nuevamente mañana, Carlos.
12: Nos vemos.
11: Adiós. ¿En qué idioma te despedís hoy?
13: En español me despedí.
11: En el destino. Chau, chau.
13: Chao, bye bye.

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0: Señoras, señores, tengan todos ustedes la mejor de las tardes. Aquí estamos en el Estadio Defensores del Chaco, ganando por Olimpia Vasco, muy buen ambiente. El partido se va a jugar a las 19 y el público va llegando de a poco y enseguida con los compañeros en parte baja y con Milena. ¿Cómo te va, Ricardo? Buenas tardes.
1: Buenas tardes, Arturo. Saludo a los compañeros y a la audiencia, al público que sí está llegando de a poco, pero se sabe que va a estar prácticamente lleno de las 32.000 entradas que habilitó el Club Olimpia para este partido importante contra Vasco, donde Olimpia ganando asegura la posibilidad de por lo menos ser segundo, por lo menos digo, empatando va a seguir dependiendo de lo que pueda llegar a ser Vasco la última fecha para clasificar primero o clasificar segundo, sin dejar de lado al Audax italiano, que también el día de ayer ganó su partido y comparte la punta junto a Olimpia y junto a este equipo de Vasco. Así que el grupo que se está cerrando, pero en una posibilidad de triple empate donde se puede empezar a complicar Olimpia. De lo contrario, creo que clasifica primero o segundo.
0: Muy bien, aquí estamos. Vamos. Especialmente por el tema de la conformación de los equipos. ¿Cómo te va, Germán? Buenas tardes.
2: ¿Cómo estás, Arturo? El saludo también para los compañeros y para la audiencia de Fútbol a lo Grande a través de Radio Monumental AM1080 y todas sus plataformas. Es así, ya estamos desde hace un buen rato aquí en las inmediaciones del Estadio Defensores del Chaco, donde por segunda vez Olimpia oficiará de local en lo que va de esta Copa Conmebol Sudamericana, en su segunda presentación en casa en esta edición 2026, esta vez recibiendo al Vasco da Gama de Brasil, con el objetivo claro de, como ya lo decían compañeros, ganar para llegar bien cómodo a la última fecha, ya ganando esta tarde-noche, en la siguiente fecha simplemente con un empate asegurará el primer lugar y el paso directo a la fase de octavo de final de esta edición de la Copa Conmebol Sudamericana a disputarse ya post-mundial. Es decir, ya
0: tenemos los equipos, Germán,
2: de esta temporada.
0: Tenemos los equipos a mano, ¿verdad?
2: Así es, el de Olimpia.
0: Espera un ratito, ¿y vos consultaste con los colegas brasileños también cómo se para Vasco de fondo para arriba?
2: Así es, junto con otro colega también.
0: Muy bien, vamos con la información.
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0: Vamos con la conformación de Olimpia, Germán.
2: Olimpia forma con el 1, Gastón Olveira, capitán de equipo. Defensa, 27, Raúl Cáceres. 2, para el uruguayo Brian Bentaberri. 15, para Mateo Gamarra. Y casaca 30 para Alan Rodríguez. Media cancha compuesta por el 8, Alex Franco. 5 para el argentino Juan Fernando Alfaro. Y número 28 para Hugo Quintana. En ataque, abierto a la derecha, el 7 es Fernando Cardoso. Abierto a la izquierda, el 20 es Eduardo Del Mar. Y como centrodelantero, el principal referente en ataque va el 17, Adrián Alcaraz. Esa es la alineación inicial de Pablo Vitamina Sánchez, técnico de Olimpia para esta tarde de noche aquí en Sajonia. Reiteramos, en el arco el 1 y capitán de equipo Gastón Olveira, en defensa 27 Cáceres, 2 Bentaberri, 15 Gamarra y 30 Rodríguez. Media cancha compuesta por el 8 Franco, 5 Alfaro y 28 Quintana. En ataque, a un lado el 7 Cardoso, al otro el 20 Del Mas. Y como principal delantero, el fijo, el 17 Alcaraz. Los suplentes olimpistas son Sebastián Lentinelli, el arquero auxiliar. También Alejandro Silva, Hugo Sandoval, Sebastián Ferreira, Gustavo Vargas, Rubén Lescano, César Olmedo, Juan Vera, Rodrigo Pérez, Thiago Caballero, Franco Alfonso y Luis Abreu. A continuación, alineación de Vasco da Gama de Brasil. Casaca 1 en portería, Leo Jardim. Uh-huh. Defensa, como lateral derecho, el 60 es João Vitor. Primer zaguero central, el colombiano y capitán de equipo, casaca 46, Carlos Cuesta. El segundo zaguero central es el de la casaca 43, Lucas Freitas. Y como lateral izquierdo va el futbolista de la camiseta 82, Riquelme Avillar. Camiseta 82 para Riquelme Avillar, como lateral izquierdo. A priori, tres mediocampistas coloca el técnico de Vasco da Gama. Con la casaca 25, Hugo Moura. Como volante central, allí como eje, es el 83, Ramón Rique. Y con la 3, Cheche. Casaca 3 para Cheche. En ataque, a priori también va un tridente. Por derecha, abierto, va otro colombiano, camiseta 18 para Marino Inestrosa. Camiseta 18 para Marino Inestrosa. Abierto por izquierda, va el 17, futbolista portugués, Nuno Moreira. Abierto por izquierda, casaca 17 para Nuno Moreira. Y como principal referente en ataque va el futbolista de la casaca 7, David Correa. David Correa, número 7, para el centro delantero. Esa es la alineación inicial que presentará Luis de Castro, el técnico que va a dirigir en esta tarde-noche aquí en Paraguay al Vasco da Gama, recordando que está suspendido Renato Gaúcho, había sido expulsado en el partido por la fecha pasada contra Audax Italiano, así que hoy cumple ese castigo por parte de la Conmebol Renato Gaúcho con la suspensión y no estar dirigiendo aquí en el Estadio Defensores del Chaco. Reiteramos, en el arco Leo Jardim de Vasco da Gama, en la defensa 60 João Vitor, 46 el capitán Carlos Cuesta, 43 Lucas Freitas y 82 Riquelme Avellar, el recostado por el lateral izquierdo. Media cancha compuesta por el 25 Hugo Moura, 83 Ramón Rique y 3 Cheche. En ataque, a un lado el 18, por derecha Marino Inestrosa. Por izquierda, recostado el portugués, el número 17, Nuno Moreira. Y como centro delantero va el 7, David Correa. Reiteramos, esa es la alineación de Vasco da Gama. Los suplentes de Vasco da Gama son el arquero suplente, el arquero auxiliar, Fusato. Después está Mateus França, Brenner, Gustavo Guimarães, Alisson, Wallace, Samuel de Jesus, Bruno López, Andrei de Oliveira, Bruno André, Zuccarello y João Pedro de Paula, Arturo.
0: Correcto, Germán. Contigo, Darío.
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0: Muy bien, tenemos la confirmación con

0: Si me permiten, Arturo, ya vamos a ir conversando con algunos hinchas.
1: Sí, cómo no, Milena, cómo no.
2: ¿Qué tal, cómo está?
0: De fútbol a lo grande, adiós Monumental. Dame que
3: y es ganar, es partido importantísimo el más del año, ¿verdad? Y nuestra expectativa es ganar, equipo de Vasco que es un equipo suplente, ¿verdad? Y bueno, ganar, ¿verdad?
0: Muy confiado en los hinchas de Olimpia por lo que estuve escuchando también y conversando antes.
3: Sí, lastimosamente tenemos varias bajas, ¿verdad? Para este partido, especialmente los dos Richard, ¿verdad? Pero vamos al equipo, confío en el equipo, confío en el técnico y a ganar, como se dice.
0: ¿Y al rival cómo lo ve?
3: Y como te dije, viene con su equipo suplente, ¿verdad? También tiene la misma cantidad de puntos que nosotros, que van a venir a ganar también, pero estamos local, está prácticamente lleno y hay que ganar.
0: Bueno, a ver, decime, ¿Olimpia va a conseguir lo que le falta?
3: Es la idea, pero nos falta, si clasificamos los octavos, nos falta un delantero clase A. Uno que tenga goles, porque ahora mismo no tenemos mucho gol, ¿verdad?
0: A ver, decime, ya que mencionaste también delanteros, decime, un destacado de esta temporada, ¿quién crees que fue el mejor refuerzo?
3: El mejor refuerzo es Richard Sánchez, de jerarquía. Pero, por suerte, Alcaraz, metiendo goles esta temporada, también Romeo jugó bien, ¿verdad? Pero, como te dije, para si pasamos los octavos nos faltaría un 9 de jerarquía, de goles, ¿verdad? Para ganar la que nos falta.
0: Ok, está bien, muchas gracias, dale. Te libero. Bueno, vamos a seguir conversando, de a poco se van acercando también, va llegando los de la barra. La carpa azul, Arturo, presente también para los hinchas de Vasco da Gama. Bueno, ahí van llegando, vamos a acercarnos acá, están un poco apurados. Un segundo. Para Fútbol de lo Grande, Radio Monumental, ¿en qué sector se van a...?
4: Preferencia.
0: A ver, ¿viene a entrar amigos?
4: Venimos entre amigos, mi hermano, después nuestro vecino, venimos todos para verle a la Olimpia.
0: ¿Qué tal el frío?
4: Ah, con todo, pero igual no nos ataja, igual vamos a ocupar con todo.
0: ¿Y el horario? ¿Qué piensas del horario?
4: El horario es súper bien, la verdad que justamente eso le estaba diciendo a mi amigo, creo que es mejor este horario porque si era a las 9 de la noche, como creo que se jugó contra Barracas, yo creo que iba a ser un poco más complicado para muchas personas. Por suerte nosotros tenemos auto y podemos venir, pero yo entiendo que a muchas personas les va a complicar si se jugaba más tarde.
0: A ver, hoy estadio lleno, ¿cree que eso jugará a favor para Olimpia?
4: Para bien de la Olimpia yo creo que sí, porque realmente en situaciones así yo creo que la Olimpia siempre sacó pecho y con su hinchada yo creo que vamos a poder ir con todo.
0: Olimpia presentaba varias bajas, entre ellas Ortiz.
4: Ah, sí, eso sí, estaba leyendo que vamos a tener algunas bajas, creo que la de Tutu Vargas también, pero bueno, confío en que hoy el equipo va a estar a la altura y vamos a poder ir con todo para lograr el objetivo.
0: ¿Te animas a dar una predicción?
4: Yo creo que Olimpia gana 2-0.
0: 2-0.
4: 2-0, sí, 2-0.
0: ¿La fe para Olimpia?
4: Todo para Olimpia, todo para Olimpia.
0: Vale, muchas gracias, le libero. Arturo, vamos a conversar con un grupo más que está llegando. ¿Qué tal, señor?
5: Señor, levanta Olimpia.
0: Bueno, no querían conversar, están un poco apurados. ¿Qué tal? Para Fútbol de lo Grande, Radio Monumental.
6: Olimpia, aguante Callejón, la pandilla, carajo.
0: ¿Dónde la barra? ¿Qué hora llegamos?
6: De 100 nomás llegamos. Vamos a ganar hoy.
0: Bueno, así se van acercando los hinchas, Arturo.
7: Muy bien, correcto. Gracias, Milena. En la intermedia está ganando Sol de América el 3 de noviembre por 1-0. Victoria de Sol de América ante el 3 de noviembre. 1-0 en la intermedia.
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9: ¡Dale, Patecín!

0: Sí, tenía una segunda y no se la dio a Cardoso. En la tercera se le da. En la tercera sí. Y cómo festejó Fernando. Y empató Olimpia. Empató Olimpia. ¿Sabe cómo está la cosa? Barraca Central 1. Olimpia 1. Remató. Gol, gol, gol, gol, gol. Gol. Franco, Franco. Gol. Se metió dentro del área. Remate cruzado. Remate cruzado de Franco. La pelota fue al poste derecho. Sucesivos toques. Franco se acomodó, buscó el espacio. No pudo Juan Espínola. Leguizamón Franco la asistencia. Y Olimpia está para ganar el partido. Olimpia le va a ganar a Barracas. Olimpia logra la victoria. Olimpia logra la victoria en Buenos Aires. Los cambios de vitamina. Los cambios de vitamina, Sánchez. ¿Sabe cómo está la cosa? Olimpia le gana a Barracas por 2-1.
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2: Atención con este disparo al arco. Segundo poste y con todo aparece Rubén Lescano, pone de grito de gol de Olimpia en Chile. Luis, Rubén, una salida muy buena de Olimpia que comienza con Alcaraz, levantó la cabeza Alcaraz, se metió sobre la punta izquierda Romeo encaró sobre el área, dos enganches, dos amagues, el centro a la derecha y botín derecho de Lescano para vencer al arquero Armada. Grito del expreso de Cano Chile.
3: Avanza el coloso, expreso de Cano.
2: Grito de gol franqueado de visita. Lo hizo Lejano y Olimpia, Olimpia. El viejo y peludo Olimpia ganó 1-0.
4: ¡A la Olimpia!
2: Muy buena jugada por bajo. ¡Gol, gol, gol, gol, gol! Juan Fernando Alfaro para definir en la boca del arco. Venga, un abrazo, le dicen los compañeros Alfaro. Famosa tranquilidad, aumenta Olimpia la diferencia. Ante el Audax se apareció Alfaro para poner el grito de gol franqueado. El segundo de Olimpia, ganando la Audax por 2-0. La victoria de Olimpia, Lescano el primero. Juan Fernando Alfaro el segundo. Y así Olimpia pasa a ganar el partido por 2-0. Romeo cambió de extremo. En el primero la asistencia a la izquierda. Ahora Romeo fue a la derecha. Preguntando a Romeo, ¿quién me para?
5: Hola. Me llaman Romeo.
2: ¡Qué victoria! ¡Qué victoria ante el Audax italiano! Se Olimpia, Olimpia su historia, ratificando su rica historia, coopera. Olimpia gana por 2-0. Lo hizo Alfaro. Sentenció 2-0 para Olimpia.
4: ¡A la Olimpia!

0: Así recordamos los goles de Olimpia. Vamos contigo, Milena.
1: Sí, Arturo, vamos a seguir conversando con los hinchas que se están acercando al estadio. Buenas, ¿qué tal? ¿Para fútbol?
2: Con mis tíos y con mis primos y con mis hermanitos, siempre viniendo a apoyar a Olimpia.
1: Ah, con toda la familia, me imagino que estuvieron presentes para la apertura y ahora también.
2: Sí, sí, siempre venimos. Por suerte conseguimos siempre entrar.
1: A ver, decime, ¿los ánimos para hoy?
2: Bien, bien, tengo mucha fe y que vamos a pasar.
1: ¿Ni el frío les
2: para nada? No, no, no, venimos todo equipado.
1: Está bien, muchas gracias. Buenas, señor, ¿qué tal? Un segundo para Fútbol a lo Grande. ¿La expectativa para hoy?
3: Y vamos a ver qué tal está el equipo. Vamos a ojalá que sea la mejor. Eso es lo que esperamos.
1: Vienen animados, me imagino, también luego de conseguir el título y también el último partido de Olimpia en la Sudamericana.
3: Y la verdad que sí, eso influye mucho en lo anímico y esperamos también en el plano internacional podamos revertir eso.
1: ¿Es el sueño del hincha olímpico?
3: Y la verdad que sí, porque es la única copa que falta en la vitrina del club y esperamos que los muchachos pongan huevo hoy y podamos sacar un resultado auspicioso para el club.
1: ¿Quién viene, señor?
3: Ahí vengo con el compañero de trabajo.
1: ¿Ustedes salieron del trabajo y vienen directo a la cancha?
3: Salimos del trabajo y directo ya para la cancha.
1: Una cosa, sí. El jefe sabe de esto, no hay que escapar.
3: Y la verdad que si no ve, nos va a cortar la cabeza porque él es libarteño.
1: Ah, bueno, pero horario cumplido.
3: Horario cumplido. Ah,
1: muy bien.
3: Sí, sí, sí, sí. Sí, hoy hay una victoria, vamos a salir a festejar y mañana en punto otra vez en el laburo.
1: Ah, presente.
3: Sí, siempre.
1: ¿Qué van a pedir permiso?
3: No, no, no, no, hay que cumplir con las obligaciones.
1: Está bien, saludos al jefe entonces.
3: Saludos para ella y a todos los muchachos de la empresa también.
1: Bueno, pidieron permiso entonces. Buenas, señor, ¿qué tal? Bueno, no quieren conversar. Buenas. No, dale, un segundo. Acá están un poco tímidos los muchachos. Un segundo para Fútbol a lo Grande, Radio Monumental. ¿Qué expectativa para hoy?
4: Gana Olimpia, 2-0.
1: ¿Muy seguro?
4: Sí, segurísimo. ¿En
1: qué sector van a...?
4: Sur.
1: ¿Qué están esperando para...?
4: Estamos esperando a unos socios.
1: Ah, ¿entre amigos van a reunirse y luego van a...?
4: Sí.
1: ¿Te animas a decir quiénes meten los goles?
4: No.
1: Mejor te guardas. Entonces 2-0. Te libero un poco tímido. Llegan muy apurados, Arturo. Quieren ya estar en su lugar. Buenas, ¿qué tal? ¿Qué tal? ¿Ánimo para
4: hoy? Sí, vamos a...
1: Bueno, muy confiado. Buenas, señores. ¿Qué tal? ¿Con quién vienes?
5: Con mi primo y mi sobrino.
1: Ah, con el primo y sobrino. ¿De dónde vienes?
5: De Upana.
1: ¿Qué tal el tráfico?
5: Y vinimos por la Costanera Norte. Y rapidísimo.
1: ¿Qué tal el
5: frío? Y más o menos. Pero vinimos cerca en la cancha de Cerro, entonces.
1: No, no. Por...
5: frío.
1: ¿Cómo?
5: 2-0, 2-0. 2-0
1: Olimpia. 2-0
5: Olimpia.
1: Bueno, siempre el folclore presente. Señor. ¿Qué tal, señor?
6: Muy bien, súper. Un poco tarde ya.
1: Media hora.
6: Chao.
1: ¿Cómo las sensaciones para hoy?
6: Va a ganar Olimpia, sufriendo como siempre, pero va a ganar.
1: Siempre. Bueno, está bien, válido. Señores, ¿qué tal?
7: Olimpia, hoy ganamos, 2-0.
1: Muy confiados, Arturo. Le escuchamos a los hinchas. Y así vamos acercando de a poco.
8: Vamos a ser coloso.
1: Por esta zona.
0: Correcto, gracias, muy amable, Milena. Mancha Brasilia, dice. Mancha Brasilia, los hinchas de Vasco Ricardo están en el sector de preferencia E del defensor.
9: Sí, trajeron sus banderas. Todavía pocos los que ingresaron, pero nosotros nos cruzamos con algunos hinchas del Vasco, inclusive con un micro que estaba estacionado a 2 cuadras del defensor del Chaco, hacia el sector por donde entran ellos, que es el sector de norte y preferencia, precisamente la preferencia que está pegado a la gradería del sector norte. Me imagino que por lo menos 500, 600 o un poquito más de personas del Vasco da Gama van a asistir hoy en el lugar que le cedió Olimpia las preferencias del sector E.
0: Luego con Rodrigo vamos a recordar hasta ahora todos los resultados de la intermedia. Gaba ganando Sudamérica a 3 de noviembre, 1-0, segundo tiempo.
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0: Después tenemos Palmeiras Cerro junto a Diego, junto a Víctor, todos los compañeros, Germán.
10: Gracias, Arturo. Para repasar más datitos sobre los equipos, en el caso de Gustavo Vargas, que estaba como duda para por lo menos ser tenido en cuenta para este encuentro, finalmente integra la lista de suplentes el zaguero central, recordando que había atravesado un cuadro de gripe. Ante la duda de que podía estar o no estar, incluso se manejaba que podía ser titular en la previa, por supuesto, como ha sido en gran parte de esta temporada. Ante la duda de que podía estar o no estar, teniendo en cuenta el cuadro gripal que atravesó recientemente, finalmente lo superó, pero va a integrar en la banca de suplentes. Por eso en su reemplazo va a entrar el uruguayo Brian Mendarberry, integrando la saga central con Mateo Gamarra. Y en cuanto a Vasco da Gama, se habló mucho hasta ahora, de hecho, consultando con hincha, también a redes, uno se encuentra con cuestionamientos hacia la... el parado de equipo que trae Vasco da Gama para enfrentar a Olimpia, muchos entre juveniles y habituales suplentes. Así está conformado el equipo de esta tarde-noche de Vasco da Gama. Porque, a ver, si tenemos en cuenta, por ejemplo, el clásico carioca jugado hace pocas fechas en el marco del Brasileirão contra el Flamengo, Arturo, solamente tres habituales titulares van a jugar hoy contra Olimpia. Están el arquero Leo Jardín, el capitán, por supuesto, el colombiano Carlos Cuesta, y el centro delantero, el 7, David Correa. Son ellos tres los, digamos, titulares, los del equipo base de Vasco da Gama, que van a integrar hoy el equipo titular para enfrentar a Olimpia. El resto entre suplentes y juveniles. Así está conformada la alineación del equipo de Río de Janeiro para visitar hoy a Asunción.
0: Correcto, gracias, Germán. Sudamérica le gana 3 de noviembre por 1-0.
11: Arturo.
0: Sí, señor.
11: Tenemos también el repaso de todos los resultados y los partidos pendientes de la fecha 8 de la intermedia. ¿Cuándo me digas?
0: Adelante, adelante.
11: Los encuentros del día de hoy, primeramente, Guaireña venció 1-0 a Paraguarí. Tempetarí cayó 1-0 ante 12 de junio. Así como bien lo decías, Arturo, 70 minutos de juegos. Sol de América está venciendo 1-0 al 3 de noviembre. En otros partidos, Capiatá venció 2-1 a Fernando de la Mora. Tacuarí 2, Encarnación 2 e Independiente de Campo Grande cayó 2-0 ante Santaní. El día de mañana tenemos dos encuentros, cerrando la fecha 8. Resistencia recibe a General Caballero de Juan León Mallorquín a las 10, con Tomás Vegan Correa. Y en otro duelo a las 17, Benjamín Acebal recibe a Carapegua en el Isidro Rosillón, Arturo.
0: Junior Cristal juegan a las 23 de la serie de Cerro Darío.
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0: Bien, aquí en el Defensor, ese fútbol sigue llegando, Ricardo, la temperatura bastante baja.
9: Sí, va bajando a poco la temperatura, creo que vamos a tener allá por los 13, 12 grados. Una vez que inicia el partido y una vez que termine también, o un poquito más bajo inclusive, uno de los días fríos, el día de hoy, el día de mañana. Y el público que está asistiendo, una vez más, preferencia, uno de los lugares donde es más rápido se está llenando. La zona de plateas también, el día de hoy, sur, que sabemos dejó el medio, donde va a estar la barra del Olimpia, y Norte, donde todavía no ingresaron muchos, pero hoy teníamos, o ayer en realidad teníamos, cuando repasábamos la cantidad de entradas vendidas, el sector que todavía quedaban en algunas que otras entradas era el sector Norte, donde el hincha de Olimpia prefiere o deja como última opción de venir a ese sector.
0: Digamos que Libertad del equipo paraguayo primero eliminado de todo.
9: Sí, de todo, absolutamente de todo. Ni siquiera va a poder estar en la repesca de la Copa Sudamericana para seguir con vida a nivel internacional en el segundo semestre.
0: Ya volvemos.
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0: Aquí estamos a la espera del partido, cada vez más cerca, media hora del comienzo del juego entre Olimpia y Vasco de Gama. El partido va a la 19, pita Wilder Roldán de Colombia.
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0: Así como Cerro Porteño va a enfrentar a Palmeiras, en todo el clima que genera este partido, que va a arrancar a las 21:30 con Diego, con Víctor, con los compañeros. También, pero más arriba en el horario, las 23 de la misma serie, Junior Cristal. Milena, tenemos oportunidad de entrevistarlo, se hace muy difícil. Milena, los hinchas.
1: Sí, Arturo. A medida de que se va acercando ya a la hora del compromiso, van más deprisa los hinchas. Vamos a acercarnos aquí a un grupo que está esperando para el ingreso. ¿Qué tal? ¿Puedo robarte un segundo para saludar el ¿La expectativa para hoy?
12: Sí, bueno, la expectativa. Hay que ganar para poder asegurar la clasificación. Sería lo ideal para pasar buena noche.
1: ¿Es un rival clave?
12: Sí, es el otro puntero. Hay que pelear para poder salir primero y poder clasificar bien la siguiente etapa.
1: A ver, ¿cómo crees? ¿Te animas a dar una predicción?
12: Y un 2-0.
1: 2-0, vos sabés que la mayoría opina lo mismo, 2-0.
12: Sí, es un buen resultado.
1: Es un buen resultado, sí, conviene por supuesto. Pero bueno, a ver, ¿te animas a decir quiénes meten
12: el... Y podría ser Cardoso con Delmas.
1: Delmas, justamente te iba a mencionar por Delmas. Mucha confianza para él.
12: Sí, un chico que quiere disfrutar de esto que es el fútbol y está metiéndole con todo.
1: Muchas gracias. Buenas, ¿qué tal? Por la ciudad de Grande Radio Monumental, ¿en qué sector te vas a instalar?
13: Galería Sur.
1: Galería Sur, llegamos ya un poco sobre la hora.
13: Sobre la hora ya, pues, tenemos que ganar como sea.
1: ¿Estás confiado?
13: Confiadísimo. ¿Sí? Muchas gracias, nos vamos ya.
14: Vamos a ganar hoy, vamos Olimpia.
1: En mano. A ver, ¿qué tal? Un segundo. Bueno, quieren conversar. ¿Qué tal? Para jugar el horario de radio.
15: Hola.
1: Hola.
15: ¿Qué tal?
1: ¿De dónde vienes?
15: De La Mare. Sí, La Mare.
1: Olimpia.
15: Sí, a full. Somos amigas. Amigas en realidad como hermanas. 2-1, sí o sí para hoy.
1: 2-1.
15: Sí.
1: 2-1.
15: Sí, ganamos.
1: Buenas, señor, ¿de dónde viene?
16: De Quindí.
1: ¿Qué tal el viaje?
16: Bien.
1: Bueno, desde Quindí están apurados, están llegando un poco sobre la hora. Buenas, señor, un segundo. Bueno, ¿no? Bueno, muy apurados van llegando ya a estas alturas, Arturo, los hinchas.
0: Correcto, gracias.
1: Recordemos, Milena, que estamos sobre la avenida Juan León Mallorquín, sí, que conecta Preferencia y Sur.
0: Sí, la parte de Olimpia. Correcto, gracias, Milena, muy amable, Darío.
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0: Consigo, Germán.
10: Gracias, Arturo. Y nosotros ubicados aquí sobre la calle que da detrás del sector de Preferencia, se siente aún más la afluencia de público que estaba reportando Milena a un par de cuadras atrás, a un par de cuadras de distancia, mejor dicho. El público a partir de las 6, más o menos, nosotros llegamos un poquito, más o menos a las 5. Todavía era escaso el movimiento, tanto dentro de los diferentes sectores de Defensores del Chaco como fuera también. A partir de las 6 más o menos, con la gente saliendo del trabajo, con los chicos saliendo del colegio también, ha aumentado notablemente, pero en pocos minutos, la afluencia de público. A propósito, vamos a con algunos de ellos, a ver si es que quieren compartir sus sensaciones antes de el inicio de este partido. Estamos a 25 minutos todavía. Amigos, puede ser un ratito para Fútbol a lo Grande de Radio Monumental. Hoy la misión es para llegar bien cómodo a la última fecha, ¿verdad? Con el empate ya asegurado.
16: No, pero venimos a ganar, no hay otra. Empate, realmente vamos a salir con sabor a derrota otra vez.
10: Claro, yo me refería al empate en la siguiente fecha. Hoy ganar sí o sí, ¿verdad?
16: No, los dos.
10: Y más que todavía como una especie de venganza por lo que pasó en Brasil, ¿verdad?
16: Sí, pero los dos hay que ganar. No hay forma que Audax no gane acá. No hay forma.
10: Y hoy aprovechar que el equipo rival mete una mezcla de suplentes, juveniles, casi ningún titular, prácticamente.
16: Sí, no, tenemos que ganar sí o sí, como sea, pero si goleamos mejor para recuperar lo que perdimos allá.
10: Una venganza ahí. A Ventaverri, ¿qué tal lo ves ahí con Gamarra? Hoy no va a jugar Tutu Vargas, está de suplente, pero estuvo un poco enfermito en los últimos días. Ventaverri, Gamarra, ¿qué tal te pareció las veces que jugaron juntos a comparación de lo que es Tutu Vargas con Gamarra?
16: Sí, pero a mí que rindieron los dos. Mateo lo que tuvo un poco más flojo, pero para mí...
10: Y Cardoso se está justificando, por lo menos en los partidos importantes, desde su vuelta a Olimpia.
16: Por lo menos en el último partido que jugó, sí, pero después los otros, vamos a ver, ojalá que repita.
10: Hoy repite titularidad, sí.
16: Sí, ojalá que repita también como jugó y todo, y ahora que va a estar Romeo también. Sí. Que va a estar, sí, por eso.
10: Gracias. Dale, la palabra de... ¿Tu nombre?
16: Gabriel.
10: ¿Venía acá de Asunción luego?
16: De Asunción, sí.
10: Gracias. Era la palabra de un hincha de Olimpia que está a la espera aquí del ingreso al sector preferencial. Seguimos conversando con otros que están rumbo al sector preferencial central, conocido, a ver si vamos a regirnos por cómo designa la APF a ese sector, en la preferencia C, como le denomina el defensor. Señor, puede ser un ratito para Fútbol a lo Grande de Radio Monumental, viniendo en familia a verle jugar a Olimpia y verle a ganar a Olimpia.
17: Ah, esa es la idea, ahí estamos.
10: Aprovechar, dos cosas me parece que el Olimpita tiene como sensaciones para ganar. Aprovechar, digamos, el equipo disminuido, casi suplente que pone el rival, y también la venganza por lo que pasó en Brasil.
17: Sin
10: subestimar.
17: No. O dientes apretados y a morder la cancha.
10: No hay que subestimar al rival, nunca. Cualquier cosa puede pasar, ¿verdad?
17: Nunca.
10: Gracias, era la palabra de otro hincha de Olimpia, en este caso viniendo junto con su hijo, con dos pequeños ya ingresando rumbo al sector de la preferencia C, aquí del Estadio Defensores del Chaco. Seguimos recorriendo en medio de los hinchas, hay un control bastante estricto porque se dispusieron allí accesos a través de sobre la vereda que da a la calle, precisamente justo por detrás del sector preferencial. Fútbol a lo Grande de Radio Monumental. Lo que se puede decir acerca de este partido, sensaciones, la verdad que debería ser sí o sí de victoria, ¿verdad?
17: 2-0 vamos a ganar y vamos a estar puntero y vamos a estar como primero directo. Ya hay que buscar la Sudamericana, por lo menos llegar a la final de la Sudamericana, pero yo confío que vamos a ganar. Ah, vos ya te proyectás hasta noviembre, ¿no?
18: Sí, yo creo que podemos ganar sin problema. Ahora, y después luchar alguna vez al próximo año otra vez.
17: Claro, sí, ya está asegurada luego la participación. Sí,
18: pero esta vez hay que ganar americana.
17: Pero mira que no es tan fácil el camino. ¿Crees que hay que reforzar en algunos puestos específicos esto ya mirando una posible clasificación de octavos de final en adelante?
18: Y creo, sí, y realmente también lo que creo es depende también de los rivales que toque. Claro, si te toca rivales más fácil, octavo y cuarto, tendré la suerte, pero probablemente si nos toca difícil no podemos quedar en cuarto. Y hay que reforzar más un poco más la defensa, yo creo.
17: ¿La defensa?
18: Sí,
17: ¿te da garantía los laterales, los centrales?
18: Lo eran. Hasta los goles. Y pero la defensa también un poco porque a veces nos meten goles de que son de caca, sí. Goles.
17: Muy inocente, sí, los errores
18: muy de basura,
17: y demás,
18: ¿verdad? Muy de basura.
17: Entonces vos decís que Olimpia debe reforzar de acuerdo a lo que se le presente en el cuadro de octavo en adelante hacia el
18: final. Sí, pues, tiene que concentrarse para estar acá y después ver acuerdo cómo jugó hoy y mañana, o sea, el próximo partido.
17: Gracias. La palabra de otro hincha de Olimpia que va rumbo al sector preferencial. Este último mucho más confiado y hasta allá proyectándose el camino hasta la final en noviembre a disputarse Barranquilla, Colombia, Arturo.
0: Correcto, gracias, Germán, con los hinchas. Después, Milena, cada vez más cerca del comienzo, ya abandonaron el campo en la etapa previa, Ricardo, jugadores de uno y otro.
9: Sí, se fueron rápidamente para estar prestos para salir a jugar este partido. Recordemos que no es como antes, como la vieja Copa Libertadores o la Sudamericana, Mercosur en realidad, donde ingresaban por separado. Esta vez van a ingresar todos juntos, inclusive formando, y después con el minuto de silencio contra el racismo y demás, los equipos que forman juntos, que ingresan juntos. Anteriormente era toda una fiesta cuando se especulaba que un equipo iba a ingresar, que pisaba la boca de acceso. Muchas veces inclusive el público tiraba los papeles picados y los explosivos antes que ingrese el equipo, y se daba comúnmente en la época de los 90. Ahora no, ahora entran los dos equipos juntos.
0: Muy bien, señores, a 20 minutos del comienzo del partido.
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0: Otro detalle que es muy singular y que es muy repetitivo, Ricardo, es que el público de Olimpia, la barra, llega minutos antes del comienzo o comenzado el partido.
9: Totalmente. Ellos ingresan poquito antes que estén los equipos dentro del terreno de juego, o que una vez que empieza a rodar el balón allí ingresan, y por supuesto cambia totalmente la expectativa de lo que es la hinchada del Olimpia con y sin su barra, que alientan desde el principio hasta el final con todos los instrumentos, cada vez más, no solamente de percusión, sino también los instrumentos de viento, para darle vida al aliento de Cano.
0: Bueno, y el tema de Platea B tiene su costo, la parte principal, 500.000 guaraníes. Está con un 10-15%, más no hay, globalmente hablando, Ricardo.
9: Claro, para hacer el promedio entre la entrada más barata, que es la gradería, la entrada más cara, que es VIP, Albirroja. Entonces de allí sacan la entrada para el conjunto visitante. De esa manera tiene que fijarse, porque es una resolución de la Colmebol para darle el precio a la visita. De ahí hace Olimpia el borrativo y saca el precio.
0: Vamos contigo, Milena, para ir cerrando lo tuyo, porque indudablemente el público ya está apuradito para ingresar. Milena.
1: Correcto, Arturo. Vamos conversando con los últimos hinchas, entonces. Buenas, señor. ¿Qué tal? Hola, Radio. Las expectativas, pero...
19: Vamos a ganar. 1-0, pero sufrido, pero triunfo.
1: Sufrido, pero vamos a ganar, es lo que dijo el hincha. Buenas, señor.
20: Sí, gracias.
1: Buenas, señorita. Con su tía, ok. Está bien. Buenas, señora. Ya no, muchos quieren conversar. Buenas, le molesto un segundo.
21: Ganamos, fácil. Sí.
1: ¿Quiere mucha paz?
2: No existe ese rival, no existe.
20: Bueno, a ver, ¿qué significa la Copa Sudamericana para el hincha
2: Dominicano? Y la copa que nos falta, sencillo, más grande. Con este completamos.
20: Hoy, estadio lleno, ¿cree que eso jugará a favor?
2: Todo, la gente levanta el equipo.
20: ¿En quién depositas hoy la confianza?
2: No, que okay. Medio gol de cualquiera ya es. Suma, todo suma.
20: Todo suma hoy entonces.
2: Sí.
20: Bueno, muy confiado entonces.
2: Sí, ¿vos claro, también? Claro.
20: Sí, sí. ¿Cuánto?
21: 2-1.
20: 2-1, ok. Ella salimos más, dale. Gracias. Bueno, señor, ¿qué tal? Para Fútbol Grande Radio Monumental.
22: Gracias. Luego con mi pareja.
20: Bueno, están un poco apurados ya.
0: Y se entiende, Milena, vamos cerrando lo tuyo porque estamos cada vez más conscientes del partido. Muchísimas gracias, Milena, hasta acá al instante.
20: Dale, hasta luego.
0: Gracias. Con Milena ocurre que ya están apuraditos, incluso cerrando la pantalla también de Monumental. Ya volvemos.
11: Hacemos un repaso de cómo se encuentra el grupo G de la Sudamericana, el grupo de Olimpia. Vasco da Gama con 7 puntos, al igual que Olimpia y Audax Italiano, que ayer venció 2-0 a Barracas. Barracas se encuentra con 3 puntos. También tenemos partido por Copa Libertadores del grupo de Cerro Porteño, grupo F. Primero, a las 21:30, Palmeiras Cerro Porteño, con arbitraje de Yael Falcón de Argentina y en el VAR Héctor Paleta, también su compatriota. Y a las 23, por el mismo grupo, Junior recibe a Sporting Cristal.
0: Muy bien, correcto, Darío.
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0: Muy bien, señoras, señores. Contigo, Germán.
10: Gracias, Arturo. Con respecto a las entradas, en teoría, en los sectores de gradería sur y preferencia son los que deberían estar llenos, porque todavía, al menos hasta el último reporte, estaban disponibles los sectores de plateas, también el sector de platea VIP, tanto laterales como centrales, y también el sector de gradería norte. Esos todavía estaban disponibles de acuerdo al último reporte, así que sí debería, por lo menos con seguridad, podemos afirmar que los sectores que van a estar llenos son los de gradería sur y las preferencias en todos sus sectores, por supuesto, exceptuando al sector visitante, que es el de Vasco da Gama, que obviamente se dan minoría y no han agotado sus respectivas entradas. Nosotros ya nos vamos ubicando rumbo al sector preferencial, aprovechando que nos da ese privilegio de Olimpia de estar disponibles y tener del partido en el sector preferencial. Arturo, ya vamos subiendo para lo que será la cobertura del partido.
0: Muy bien, señores, a la espera del juego.
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0: Muy bien, Ricardo, la espera del juego.
9: Sí, todo listo. Me imagino el nerviosismo en la gente que sabe que es el rival a vencer, que es el único que le ganó Olimpia en esta Copa Sudamericana y le ganó bien realmente en un partido donde no fue la mejor presentación del equipo de Vitamina Sánchez, donde pudo inclusive ser más abultado el resultado que el 3-0. Y hoy Olimpia con la posibilidad de ganar el partido, si es posible de ganarlo con un resultado similar o mayor inclusive, para asegurar de a poco su clasificación como primero del grupo, teniendo en cuenta que se va a tener los partidos jugados entre sí y en este momento le quita ese partido que ganó el Vasco y 3 goles de diferencia al decano, lo que lo deja todavía con esta expectativa si va a clasificar primero o va a clasificar el segundo. Pero, por supuesto, lo más importante el día de hoy es que Olimpia gane. Después se verá la diferencia de gol y en la última fecha si gana Vasco y si gana también el conjunto de Olimpia. Inclusive si gana hoy con un empate ya le alcanza para ser el primero del grupo contra el Audax italiano, equipo con el que Olimpia abrió la Copa Sudamericana, donde sufrió los primeros minutos, pero donde terminó ganando por 2-0, imponiéndose de esa manera, y en ese momento era el líder del grupo, recordando que Barracas y Vasco da Gama se empataron 0-0 en Argentina.
0: Muy bien, señoras, de todas maneras, Ricardo, lo que estamos observando, el estadio no va a estar lleno.
9: No.
0: Hay vacíos exactamente en el sector norte, preferencia desde luego dedicada a este terreno, o esa preferencia para la visita, pero preferencia acá donde estamos nosotros bien, gradería norte no, y VIP bajísimo.
9: Totalmente, al costado derecho, cerca de gradería sur, hay un importante espacio de la gente de Olimpia que todavía no llenó. También en preferencia central, un poquito acá frente a nuestra cabina, platea la misma cosa. Pero hay que recordar algo, no es un pretexto ni mucho menos, pero muchas personas habrán comprado sus entradas y estarán todavía saliendo del trabajo y llegando aquí al Defensor del Chaco. Lo que me animo a decir que con 15 minutos de partido igual va a seguir entrando el público del Olimpia, porque si se vendieron esa cantidad de entradas todavía no refleja en números aquí en el Defensor del Chaco.
0: Muy bien, señores, señores, a la espera del partido.
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0: Vos Germán, ¿dónde estás? ¿O estamos cerrando contigo, Germán, momentáneamente?
3: Sí, estamos en el sector de preferencia A, sería la preferencia que hace todo con el sector de gradería sur.
9: Ahí está cerrando, Germán.
4: Sí, cerca de la hinchada de Olimpia, entonces, en el corazón prácticamente.
0: Muy bien, correcto, gracias Germán, porque estamos a 9 minutos del comienzo del partido y prácticamente se ha metido en esto los equipos al campo. De hecho, a las 18 comenzó la transmisión.
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0: Terminando el partido, hay 6 minutos agregados de la intermedia, completándose la fecha por hoy. Gana Sol de América el 3 de noviembre por 1-0.
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0: Después tenemos a Diego Víctor, los compañeros Palmeiras Cerro, y de la misma serie, ese juego 21:30, pero los 23 juegan Junior Cristal, de la misma serie de Cerro.
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0: Muy bien, si está Damián, podemos poner también este testigo, perdón. No, por la imagen.
9: No, este es nuestro.
0: Para tener apoyo. Esta es nuestra imagen. Para tener apoyo también de lo que se tiene a través de la televisión, siempre es un medio muy importante para el respaldo que uno tiene. Ahora sí, señoras, señores, en instante los equipos al campo. Están en vestuario, Hay más rumba al campo de juego. Olimpia Vasco.
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0: de vecindad, respetando el respaldo y el aliento. Terrible, terrible, terrible. Ahí está, siguen tirando bombas, estruendos. 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
0: Eso sí, ahora, ¿verdad, Ricardo? Con los juegos artificiales.

0: acá, que estamos en cabina desesperantes, nos imaginamos, para los vecinos, como decía Arturo, aguantar esto. Pero es parte de lo que significan los equipos con arrastre, llámese Cerro Porteño, Olimpia o la propia selección paraguaya. Entonces, este es el recibimiento de la gente de Olimpia. Preguntaba yo si iba a tener algo especial, pero me olvidaba que es la primera parte de la Copa Sudamericana. Nos imaginamos con un Olimpia metidos en cuarto, ni hablar de una semifinal. ¿Y por qué no soñar con un Olimpia llegando a la final de la Copa Sudamericana para que el recibimiento sea totalmente diferente? Y no hablo de explosivos, no. Hablo de lo que pueda llegar a ser en la parte de preferencia, donde nos acostumbró Olimpia a tener el famoso mosaico. Muy lindo realmente desde el 2000, para el 2013 fue cuando Olimpia, o cuando el público de Olimpia se inspiraba de la mejor manera cada vez que el decano jugaba aquí en el Defensores del Chaco. Hoy se sabe que si bien Vasco nos pone todo el potencial, al ser un equipo brasilero, es un equipo para respetar, para no pensar que Olimpia la tiene fácil o que va a ganar fácil. Yo creo que sí es candidato Olimpia a quedarse con el partido, quedarse con los puntos, y ojalá lo haga por una buena diferencia de goles también. Pero ojo, eso no significa que Olimpia tiene que o tenga que salir a subestimar al rival, ni mucho menos, y que el público tenga la tranquilidad de esperar el partido, que el gol vale igual a los segundos de iniciado o al minuto de iniciarse como a los 90 o a los 95. Igual se tiene que festejar, igual se tiene que alentar, no apurarse, no transmitir el nerviosismo de la grada para abajo, y dejar que los jugadores, por supuesto, hagan lo que tenga que hacer. Hoy podemos decir que Olimpia va a extrañar la no presencia de Richard Ortiz. Hoy se sabe que es un partido más que importante, que no solamente se tiene que jugar al fútbol, hay que tener carácter, hay que tener confianza, hay que imponer el respeto, y Olimpia tiene que hacer eso, imponer el respeto que se ganó con los años jugando a nivel internacional. Le falta el capitán, sí, le falta a Richard Ortiz, que es el hombre que empuja, el hombre que saca al equipo adelante en los momentos donde no se puede jugar bien. Entonces aparece el carácter, aparece todo lo que significa Olimpia, la historia del Olimpia a nivel internacional. Pero enfrente tiene a Vasco da Gama, un equipo brasileño, un equipo que juega bien, un equipo que demostró que cuando pone lo que tiene que poner también le va bien. Empezó flojito contra Barracas, perdió contra el Audax, pero después le ganó Olimpia, después le ganó al Audax también, ahora nuevamente con Olimpia, y cierra contra Barracas en Brasil. Así que a tener en cuenta, a no contagiar el nerviosismo de la grada para abajo, y a esperar que los jugadores hagan lo que tienen que hacer en el terreno de juego.
1: Ahí están en semicírculo los jugadores de Olimpia y de Vasco. Tema racismo, discriminación y más. Reiteramos, en la intermedia final del partido, Sol de América le ganó a 3 de noviembre por la anotación de 2 goles contra 0. Mañana prosigue la intermedia, victoria de Sol de América ante 3 de noviembre, 2 goles contra 0.
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1: Está Roldán, su espalda da contra los jugadores de Olimpia y Vasco. Hace el sector de Plateavino, una noche realmente fría. Nada de fresco porque es fría la noche, pero los protagonistas pondrán el calor en este espectáculo. Fútbol a lo grande, monumental. Por inconveniente pedimos mil disculpas a la audiencia por el tema Twitter X. De momento no podemos emitir esta señal, así que mil disculpas a la gran audiencia. Señoras, señores, en instante va a arrancar el partido. Ahí está Roldán, en ocasiones anteriores menos tiempo en esto. Roldán creo que cumple más del minuto y en instantes arranca.
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1: El que mueve la pelota, Germán, ¿qué número tiene?
3: Es el
1: El melenudo, el, ahí está, el 7, no.
3: El 7 es David Correa.
1: Sí, señor, a su izquierda creo que está Moreira. Vamos a ir localizando, vamos a ir localizando de a uno, ubicando, digo, y también en línea defensiva. Expuesta primer central, lo sigue por Monumental.
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1: Arrancó el partido.
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1: Bajó para otra la pelota por el medio, como venía para buscar la cara, va a tocar la pelota en el jugador de Olimpia. Estaba Rodríguez, se debía saque de costado cuando se metía el jugador del Vasco da Gama apareciendo a la derecha. Iniestrosa y el saque de costado para Olimpia. El público sigue llegando al defensores del Chaco. Recibiendo más, arrancó el partido.
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1: Se metió Cardoso, tiro de esquina para Olimpia.
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1: Va a venir el disparo, atención con esta. El árbitro va a autorizar de entrada. Olimpia quiere dar el golpe. La pelota va cerrada, vino un golpe de cabeza. Poste izquierdo, Ricardo.
0: Qué cerquita que pasó esa pelota. Increíble la forma que se salva el equipo de Vasco da Gama. Iba a ser gol en contra. Iba a ser gol en contra porque rechazó el defensor y no pudo en el segundo palo cerrar de la mejor manera Franco.
1: Ahí se metió Franco con el segundo poste. Como decía, ¿quién le pega, Germán?
3: Hugo Quintana se prepara para pegarle de derecha y Rodríguez de zurda.
1: Está para darle a la derecha Rodríguez. Atención, ¿quién es? Quintana. Colocó el remate, le pegó al primer poste. Pelota que se elevó, qué peligro. Viene el gol, vino. Disparo por bajo con todo Olimpia, Ricardo.
0: Sí, presionando Olimpia como tiene que ser. En el inicio del partido, haciéndole sentir la presión a Vasco.
1: La pelota Lagler no se mete bien, cargando el jugador Correa. Pelota afuera, silbatina del público. Llegamos a los 2 minutos, 0-0.
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1: 21 y 30, Palmeiras, Cerro.
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1: Se metía Franco, Olimpia con todo, con mucho ímpetu arriba. Se mete el equipo de Cano. Busca la salida, el arquero Jardín de Vasco.
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1: A sacar sin apuro el equipo de Vasco de Gama. Controla arrancando el equipo de Cano de entrada.
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1: La pelota va sobre mitad del terreno. Gamarra viene buscando sobre la izquierda. Coyoto Rodríguez preparado sobre la izquierda también. El jugador Quintana. El centro largo, se metió Cardoso. Vino un golpe de cabeza. Alcaraz arriba, busca sacar la pelota como puede el equipo de Vasco. Un golpe de cabeza de Venteverri. La pelota va a Venteverri sobre el área. Baja buscando la salida el jugador Cheche. Cerca reparaba la pelota Ramón Quique del equipo brasileño. Pelota sobre la izquierda cuando se mete bien David Correa. La pelota cruzada sobre el área. Y la controla.
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5: Por el grupo de la Copa Sudamericana, grupo de Recoleta. Santos le está ganando 1-0 a San Lorenzo. El gol llegó a los 1 minuto de juego.
1: Santos le gana a San Lorenzo por 1-0.
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1: Ustedes saben que anoche empató Recoleta con Cuenca 0-0 en la misma serie. De Santos le gana 1-0 San Lorenzo.
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1: Buscaba de una pelota para Cardoso, metió el centro, tiró del más a la izquierda, vino un golpe de cabeza. Sacando Joao Vito, baja para buscar la pelota y nos troza. Aparece por el medio pidiendo Cheche, también reclamó a Ramón Quique. La pelota se va sobre la punta zurda, cerca del banderín.
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1: Ramón Rique. Marcamos el tiempo.
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1: El partido se igualará a cero.
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1: Un estadio que no está lleno. De hecho, el público de Vasco se agrupa a preferencia del estadio. Cruzamos los 5.
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1: Buscó Moreira, la pelota a la derecha. Viene sacando Ventaverri. Ventaverri con la pelota cruzada, pero vino la marca de Chiche. Atrás estaba pidiendo la pelota Ramón Quique. La pelota se va sobre la punta zurda. Arranca el equipo brasileño. Falta, Roldán dice que no, Ricardo.
0: Bueno, la primera fuerte en el encontronazo, en el cruce allí de Gamarra. El árbitro dice que no pasó nada. Quedó sentido el jugador de Vasco, protesta el técnico.
1: El que está caído, Germán.
3: Nuno Moreira, el que quería escaparse por ese costado izquierdo, chocó con el futbolista de Olimpia. Hasta ahora no se recupera el futbolista portugués que juega en el Vasco. Ante lo que le ocurre, el árbitro permite el ingreso de los médicos para que lo atienda.
1: Bueno, Ramón Rique, corrido entonces, Ramón Rique.
0: Ramón Rique, sí, así es conocido.
1: El 83, el que está caído, Moreira.
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1: Vamos a ver después si está jugando Neymar. Creo que Neymar no juega. Rodrigo Santos le gana a San Lorenzo por 1-0.
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1: Porque en la previa no estaba preparado ni más para este juego, que fue la figura más nombrada, convocado por el técnico Brasil a la selección nacional. Pelota de Ventaverri, por eso preguntaba lo de Neymar. Señoras, señores, 7 minutos.
5: Así es, Arturo, así mismo como dijiste, en Santos no fue de hecho convocado Neymar, mientras que en San Lorenzo nuestro compatriota portero titular Orlando Gil.
1: Muy bien, señoras, señores, cruzamos los 7 minutos. 0-0, victoria de Santos de San Lorenzo, 1-0.
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1: El intermedio de Sudamérica, la ganó 3 de noviembre, 2-0, mañana tenemos prosecución con 2 partidos.
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1: Bajaba Correa, la pelota se va sobre izquierda, pero mal afuera. Vitamina se mueve de un lado a otro y dando indicaciones, Germán.
3: Así es, Arturo, está inquieto el técnico argentino que dirige Olimpia. Recién hasta salió en Caratica para pasarle una pelota a Raúl Cáceres para que juegue rápido el lateral ahí sobre ese costado derecho.
1: La pelota la tiene por el medio, saliendo, tocando la pelota bien, cuando buscaba Alfaro, pelota que va sobre Cáceres a la derecha, balón a Liono, devolución, pelota para Ventaverri, busca la salida, juega la pelota a mitad de terreno, salió Quintana, sobre la quiena viene para buscar la pelota del más, juega otra vez en mitad de terreno para Gamarra, se acomodó con Alfaro, soltó la pelota sobre la punta derecha, va a venir el centro, la pelota sobre el área, el golpe de cabeza arriba, Ricardo.
0: Sí, arriba, no fue bueno. El golpe de cabeza del jugador de Olimpia, de su centro delantero, de Alcaraz. Pero Olimpia empezó bien el partido. Todavía no sufrió en la zona defensiva. Y eso habla bien del planteamiento de Vitamina Sánchez.
1: Señores, señores, 9 minutos.
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1: De espalda Freitas, lo mira, Sarquero, Uniestroso sobre la punta derecha, viene acompañando para buscar la pelota al Ramón Rique. El balón va sobre mitad del terreno, ganando bien el brasileño. Ya cómodo sobre la punta derecha, para Uniestroso, vino cierre. La marca pelota afuera, saca de costado a la visita. Dice Roldán, en bonificación de su asistente, cerca de los 10.
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1: La pelota la tenía, la jugaba Hugo Moura. Pelota por el medio, pelotazo largo y Nestrosa, tan largo que el balón se pierde afuera. Si lo atinas del público de Olimpia, marcamos el tiempo.
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1: Seguro Gamarra 0-0.
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1: Lo mira Olveira, lo tiene a Ventaverri. Saca Gamarra, baja el faro. Juega la pelota para Ventaverri. Cruzamos los 10, fútbol a lo grande. Monumental.
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1: El grupo de Recoleta Santos le está ganando a San Lorenzo por 1-0.
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1: Quintana tiró, perdón, pelotazo en el aire. Va a venir un rechazo, se metió del mar. Viene el gol de Olimpia, vino la marca primero. Atención, ahora que viene. Quintana tiró. El rebote a cara, le pegó, tiró la marca. De milagro, saca por el que se sale el equipo brasileño.
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1: Otra vez Quintana a la derecha, metió el centro, que no hay pausa arriba, golpe de cabeza, disparo al arco, ahora sí Vilma, el cierre y la marca, había un reclamo, no golpea, pega Olimpia Ricardo.
2: Sí, lo tiene metido en su área, abajo de la gama, pero están en una mano penal, por supuesto que el VAR va a revisar la jugada, no se puede parar, porque Olimpia sigue teniendo la pelota, ahora van a empezar el reclamo.
1: Ahora sí, balón afuera, cerca del banderín.
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1: El partido, Ricardo.
2: El partido está lindo, el partido está bien para Olimpia, pero no tiene que desaprovechar las oportunidades que está creando. Es superior a Vasco da Gama, que por momento está confundido, no puede sacar la pelota del fondo, no puede defenderse de la mejor manera y no sé si va a aguantar este ritmo que está imponiendo Olimpia.
1: Ayer hubo un empate 2-2 entre Recoleta y Cuenca, ahora de la misma serie, gana Santos a San Lorenzo 1-0.
0: 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En rumbo se
2: ¿Ese quién
1: es? La pelota va a la derecha cargando con todo, se mete arriba otra vez el equipo brasileño, vino al centro, salió Olveira, la pelota pica al arquero.
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1: Han apretado los horarios, los partidos ayer, 2-2, Cuenca Recoleta, 2-2, ahora de la misma serie se mantiene Santos 1, San Lorenzo 0.
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1: La pelota va larga sobre la izquierda para buscar la pelota bien. La controla, viene pelotazo largo sobre la punta zurda. Aparece cargando del mar, viene girando sobre la izquierda cuando se metía Coyote. Ahora sí del mar. Arrancó, picó, se desvió con el tiro de esquina.
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1: Olimpia volcado arriba con todo, le pega Quintana, ¿verdad?
3: Sí, se dirige hacia la izquierda al igual que Alan Rodríguez.
1: Está Quintana y está sobre la izquierda Rodríguez. Hay córner, tiro de esquina para Olimpia. En cualquier momento viene el gol. Tanta presión, tanta insistencia, ¿se rompe la paridad o no? Veamos en esta, viene o no viene, viene o no viene. La pelota de Rodríguez tiró, se elevó, pelota afuera, Ricardo.
2: Pelota afuera, fue Alcaraz de vuelta el que fue a buscar ese balón. No está teniendo la puntería necesaria. Olimpia para abrir el marcador, tampoco tiene que haber desesperación. Está jugando bien, no tiene que apurarse, tiene que seguir insistiendo y jugar de la misma forma.
1: Mira, yo a Víctor Azorquero diciéndole Jardín que no se apura, Cruzul, marcamos el tiempo.
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1: Está Ramón Rique conversando con Hugo Moura, 0-0.
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1: Va a venir el arquero tirando pelotazo largo justo a la derecha. Vino un golpe de cabeza cuando se metía para buscar la pelota Correa. Inestrosa, compañera Mamarillo sobre la izquierda, busca el saque de costado. Pide orden, marca Chechen, zona media del equipo brasileño.
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1: La pelota va a la derecha cuando la controla Raúl. Había jugado Ventaverri, dejó para Cardoso. La marca, les tiraron la camiseta. De zurda se acomoda con Alfaro. Busca a la salida, 15 y medio.
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1: La pelota la va a sacar en el fondo el arquero brasileño.
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1: ¿Qué pasó, Germán?
3: Se le vencieron los segundos al arquero Jardín. La tenía en su poder, se le vencieron los 8 segundos. No lanzó a tiempo desde su área, después de tenerla en su mano. Por eso es córner para Olimpia desde la derecha.
1: A tirar Quintana al árbitro Torrilla.

0: Venga el gol, que venga el gol. Está para darle Quintana, colocó el remate, tiró. Uy, pusito de Alcaraz. Le reclaman jugadores del Vasco. Alcaraz tiró. Controló la Jardín, Ricardo.
1: Sí, tenía Alcaraz la pelota y le pifió, le erró, increíble. Estaba el gol de Olimpia. Con lo que vimos por primera vez, por lo menos en esta Copa, yo no observé en otro partido, pero pudo haber pasado. La cuenta a los arqueros y el córner a favor del decano.
0: Muy bien, señoras, señores, vino la marca a la derecha. João Víctor va a jugar la pelota para los arqueros. 17 minutos, fútbol a lo grande, monumental.
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0: buscaba
2: preferida.
0: Correa, pelota al medio cuando la tiene el jugador Freitas, buscando la pelota puesta a la derecha y Nostrosa. Vino cierre la marca con pelotazo largo bajo. La pelota servía, saque de costado para Olimpia, 17 y medio. Señoras, señores, Santos le sigue ganando a San Lorenzo 1-0 de la misma serie de Recoleta. Cacho le empató con Cuenca 2-2.
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0: Señoras, señores, 21 y 30, amigo Víctor, los compañeros, Palmeiras cerró.
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0: Error defensivo de Olimpia en la salida y Nostrosa enganchó, perdió tiempo, se fue, epa. Se tragó la jugada, Ricardo.
1: Totalmente, se enredó solito el jugador de Vasco, tenía por izquierda, por derecha, no hizo otra cosa sino regalarle la pelota al Faro, que bajó de manera desesperada a apoyar en la marca.
0: Ahora está en los sentidos que el man es brasileño, ¿verdad?
3: Así es, Inestrosa en realidad, era el futbolista colombiano.
0: Es colombiano, correcto, gracias. Inestrosa colombiano, quedó lastimado. La pelota va sobre mitad del terreno, puesta también es colombiano en el fondo en el equipo de Vasco. Pelota sobre la izquierda, atención, Quintana, maga, disparó al arco, se desvió el balón, viene para buscar la pelota. Controla bien el arquero Jardín, Ricardo.
1: Sí, justo estaba, lo pescaron en offside, no sé si fue a Fernando o directamente a Alcaraz.
3: Aquí. A Cardoso fue, Ricardo.
1: A Cardoso.
3: Así es, el que bajó la pelota.
0: 19-0-0.
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0: Está viendo la imagen, Inestrosa, el colombiano en el piso, bajo, Ricardo.
1: Sí, tenía la pelota, recibió un golpecito cuando arrancó la jugada. Y después se dobló el tobillo izquierdo, por eso quedó sentido. Inestrosa, un jugador rapidísimo, demostró Vasco que puede ser peligroso si Olimpia se queda mal parado.
0: Está conversando Roldán con el árbitro, sugerencias. Ahí está, ya había sancionado tardar en la salida, tardanza, digo, cerca de los 20.
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0: Es por demorar, usando un término más gráfico, marcamos el tiempo.
2: 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Arturo.
0: A sacar la pelota, Jardín 0-0.
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0: Inestrosa tenido fuera.
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0: Está puesta colombiano con golpe de cabeza afuera. Se metió el gran saque de costado, Zapuro de López y pidiendo Rodríguez. Pelota para Rodríguez. Cerquita, me toca Marra, primero Ventaverri. 21 minutos de primer tiempo.
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0: Volvió Inestrosa, la pelota va sobre mitad de terreno para Alfaro, jugando bien la pelota para Cáceres, para mandarle el centro. Tiró, picó Alcaraz. El arquero brasileño controla la salida por izquierda, lo subo.
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0: Caía el jugador de Baco. Siga, dijo el árbitro del partido del MAS. Eduardo. Apunta y tira buscando el área. Eduardo jugó la pelota bien para Quintana. Estaba buscando Cardoso. Primero Rurcácer, 21 y medio.
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0: Está Gamarra con la pelota. Gamarra va a jugarla para Rodríguez sobre la punta zurda. Viene cubriendo yo, Víctor. La pelota se debía, el balón se va a perder afuera. Saca de costado sobre la izquierda. 22 minutos, campo rival 0-0.
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0: El rechazo a media, sale el portero brasileño y controla a Ricardo.
1: Bueno, tiene problemas y muchos problemas en la zona defensiva. El conjunto de Vasco acá no pudo alejar la pelota a Freitas, que le pifió, que rebanó el balón, que se elevó mucho y el arquero después se pudo quedar con la misma, pero está sufriendo en defensa.
0: La pelota larga, profundidad, Inestrosa busca, que volvió, que se había sentido. La pelota se va por de afuera. Viene cubriendo Joao Víctor marca, se lo lleva por delante del mar, jugando la pelota para puesta. Tira al medio, buscando la pelota Ramón Rique. Estaba Cheche también pidiendo la pelota, pero arranca el equipo de Cano tocando sucesivo. Alcaraz jugó la pelota sobre la izquierda, viene buscando Rodríguez. Está Quintana, rebotaba la pelota con Alfaro. Toma posición de campo ajeno como todo el partido limpia.
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0: Pudo haber reventado el jugador del bajo, no lo hizo, jugó sobre izquierda, buscando para Riquelme, pelota para medio cuando se mete a David, el jugador David Correa. La marca Olimpia, otra vez domina el campo, busca romper. El score que está 0-0, 23 minutos y medio.
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0: Alcaraz tiró y le pegan. Nuevo disparo sobre el arco. Hay falta, no carga el equipo brasileño. Una manera de decir, busca la salida desde el fondo.
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0: Salió bien bajo la gama, Ricardo, ¿no?
1: Sí, salió bien con una pelota larga. Alan Rodríguez que se cruza salvando la posición donde tenía que estar Gamarra, que venía cerrando por el lateral.
0: Cerca de los 25.
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0: El partido del grupo de Recoleta que ayer empató 2-2 con Cuenca. Santos le gana a San Lorenzo 1-0.
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0: Tiene un par este partido.
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0: Marcamos el tiempo.
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0: Sale el partido, está 0-0.
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0: 0-0-21. De Palmeiras Cerro.
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0: Aprovechemos, Ricardo, esta pausa y te escuchamos.
1: Bueno, si alguien me pregunta o si alguien viene a ver por primera vez un partido y se le dice que el que tiene la banda de color blanco es Vasco da Gama, que es un equipo brasileño, creo que no va a creerlo.
4: Para que Hugo, que la vas a buscar ahí, tenga la opción de él, esa que sea una opción. Y el pelotazo cruzado, cuando llegan a esta zona, el pelotazo cruzado, la espalda del lateral, la hace daño, se desprotege. Ahí es cuando llegamos a la que tiraste el área, no busque de darle tal. Colgalas atrás, colgalas atrás. Por acá estamos bien,
5: está bien.
1: Bueno, lo que decía el técnico de Olimpia, Vitamina Sánchez, seguir cruzando la pelota, decía, no parece un equipo brasileño el Vasco la forma en que está jugando. Se desespera porque no sabe defender y cuando tiene la pelota tampoco daña. No, no es el mismo equipo que vimos jugando contra este Olimpia, al que le ganó y le ganó bien en Brasil, totalmente diferente. Le ha de faltar figura, es cierto, pero debería de tener una fisonomía, una forma de jugar al fútbol que hoy no la está demostrando y está muy lejos de aquel 3-0 en el partido de ida.
0: Muy bien, señoras, señores, 0-0.
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0: En la serie de Cerro, jugando Junior, Cristal a las 23.
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0: Está viniendo Ricardo Zuna, presentaciones.
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0: Esto pudo haber sancionado para el árbitro, no para Roldán el colombiano. Puede haber reclamo de Vasco, que lo hay. 27.5.
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0: Alcaraz se metió la marca de atrás con el tiro de esquina. Corresponde Olimpia.
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0: 28.
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0: Quintana Rodríguez, ¿verdad?
6: Esta vez es del MAS, quiere darle...
0: Del MAS también le va a pegar Quintana, tiró Quintana, bien abierto, golpe de cabeza afuera, Ricardo.
1: Sí, afuera el golpe de cabeza de Ventaverri, que llegó bien allí en el corazón del área. Se le elevó mucho el cabezazo, pero ganó la posición.
0: 21-30, Palmeiras, 0, Diego, Víctor y los compañeros.
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0: de la vida. Olimpia, me dio una impresión de avanzar con todo sobre el campo rival. Lo he dicho desde el comienzo y esto está mermando por la intensidad, Ricardo.
1: Totalmente, totalmente. Nosotros siempre hablamos de la intensidad que tienen los equipos de afuera y decimos que los nuestros no la tienen porque el campeonato no tiene ese tipo de intensidad. Olimpia hoy salió muy decidido, pero por supuesto que el físico le está pasando factura.
0: La pelota para Calá, le robaron el balón, Sala apuradito con los pasos, Jardín, el arquero brasileño. Tuvo muy buenas intervenciones cerca de los 30. La pelota la va a sacar el portero.
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0: Levantando la pelota Ramón Rique, la pelota va sobre mitad del terreno de Olimpia. Se acomoda bien Rodríguez, juega para Cerquero. Olveira, que es un observador más, pocas intervenciones. Olveira va a jugar la pelota a la derecha, dejó para Ventaverri, cerca de los 30.
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0: Se siente la baja temperatura, Germán, ¿no?
6: Así es, y sobre todo aquí en el codo, porque directo nos da el viento sur, Arturo.
0: Vos estás en la preferencia A, ¿verdad?
6: Exacto, sí, prácticamente en la frontera con la gradería sur.
0: Muy bien, la pelota pica, se va a perder afuera, deja correr el jugador del Vasco y estilo de portería, amigo.
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0: A sacar la pelota en el fondo. El portero brasileño está Jardín, no se apura. Arcosul cruzaba los 30.
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0: En la misma serie de recorrida, Santos le gana a San Lorenzo 1-0.
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0: Domina, juega, carga Olimpia, presión, Alfaro, largo sobre la izquierda. Atención con esta, vino el centro, cerrado el palo, palo. ¿Quién le pegaba el palo, Germán?
6: Era Rodríguez.
0: Rodríguez, Eco Chote Rodríguez sorprendió a Ricardo al poste derecho.
1: Sí, porque el arquero se abrió demasiado esperando un centro, la pelota se le cerró. Y pegó en el palo, se salvó de milagro Vasco.
0: Sí, señor. Ah, estaba Coyote Rodríguez. La pelota dio en la base del palo derecho. Le pegó el Coyote, 31.5.
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0: Un centro, la verdad, que se fue cerrando, cerrando, cerrando. Se sacó ahora, está de mangas cortas el técnico de Olimpia Vitamina, Germán.
6: Arturo, desde hace 10 minutos más o menos se acaloró bastante.
0: Así es, se calentó como se dice. Bueno, se entendió, ¿verdad? Viene un golpe de cabeza que no sea qué. 32 minutos.
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0: Mateo Alto, mala fuera. Ricardo, el remate desviado.
1: Sí, una cosa es terminar, cerrar la jugada para evitar una contra del equipo rival, pero una cosa es pegarle tan mal como le pegó Mateo Gamarra.
0: Señoras, señores, 0-0.
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0: Olimpia no lo deja, respira lo bajo.
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0: Con Hugo Moura, con Inestrosa a la derecha, pidiendo la pelota Moreira, reclamando David Correa. Se adelanta el equipo brasileño, buena a la derecha, vino el centro sobre el área. El cierre en la marca, sin final el bajo.
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0: Venta a ver mi corner, tiro de esquina.
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0: 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Cerca de los 34.
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0: Es David Correa, vamos a ver quién le pega bien el tiro de esquina. Se mueve de un lado a otro, puesta también Freita. Atención con esta, se da la vuelta, mira Ramón Rique desde el medio, conversa con su arquero. Viene el tiro de esquina para abajo, cuidado con esta. ¿Qué pasa con el árbitro que interviene? La pelota mal puesta, dice Roldán.
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5: Recordemos que mañana por la fecha 8 de la intermedia, Resistencia recibe a General Caballero a las 10 y Benjamín Acevedo se enfrenta a Carapeguá a las 17.
0: Un detalle mínimo de Roldán, ¿verdad, Ricardo?
1: Claro, si la pelota mínimamente toca un poquito de la línea, igual puede ejecutar. No, no es que tiene que estar sobre la línea precisamente.
0: Muy bien, le va a pegar la pelota a Ramón Rique o no. Retrocede bien el tiro de esquina para abajo. Atención con esta, se le salió el Veira, va a venir un rechazo. Inestrosa baja, amaga, le pegó, tiró, se debió correr otra vez.
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0: Cerca de los 35.
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0: Marcamos el tiempo.
2: 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Primera etapa. 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
0: Se no quiere igualar a cero.
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0: Va a venir el tiro de esquina. El árbitro va a autorizar, atención con esta. Se mete arriba para Boca Freitas. También puesta el colombiano. Vino un golpe de cabeza. La pelota se va sobre izquierda. Se va salvando Olimpia. Nuevo centro. ¿Qué pasó, Ricardo?
1: Que se está salvando Olimpia realmente. Que no marcó bien en la pelota parada. Creo que en la cabeza del jugador de Olimpia estaba salir rápido, salir de contra, volver a buscar el arco rival. Pero primero en pelota parada hay que defender.
0: La pelota ya ha visto. Juega para Sardín, su arquero. Y este va a tirar pelotazo raro cuando viene para buscar la Moreira. También sobre la izquierda se mete Cheche. Está buscando la pelota Ramón Rique sobre mitad del terreno. 0-0.
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0: 21 y 30, Palmeiras Cerro.
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0: Señoras, señores, 0-0 al partido que pita Roldán el golpe de cabeza. ¿Qué pasó, Ricardo?
1: Bueno, nuevamente Inestrosa estaba solito para cabecear, para ganar por físico. Olimpia se quedó mucho. Esto es preocupante, la forma en que bajó la intensidad que estaba teniendo en el terreno.
0: Aparte, toda la parte física influye, ¿no?
1: Demasiado, demasiado.
0: 37 minutos.
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0: De la serie de Cerro, Junior, Cristal juegan a las 23, Cerro juega a 21 y 30. 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
0: La pelota daba Moreira, seca por el medio, Cheche cubre, la pelota va mitad del terreno, Gamarra, Gamarra jugó la pelota sobre la izquierda, atención con Quintana, pelotazo largo, mal afuera, 37 y medio.
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0: Se completó la programación de hoy de la intermedia. Esta tarde solo ganó 3 de noviembre 2-0.
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0: De Alfaro, de Gamarra, de Coyote, viene buscando del más. Toca la pelota atrás, busca la salida Olimpia. La pelota para Alfaro, 38.
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0: Ahora sí, con Raúl metió el centro, se desvió la pelota buscando arriba, va a salir como puede el equipo brasileño. Falta, ¿no? El juez deja seguir, pelota sobre la punta derecha, va a venir el centro, el rechazo de cabeza, Ricardo.
1: Bueno, está perdonando muchas faltas, Roldán. No le está cobrando a Vasco, vamos a tener protestas seguramente de los brasileros.
0: Es lo que te decía, ¿no? Ya hace 15, 20 minutos más o menos, la pelota se va a perder afuera.
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0: En la serie de Recoleta, Santo le sigue ganando San Lorenzo 1-0.
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0: No fue convocado Neymar, el equipo brasileño. Tantos habló, selección nacional. Atención con esta, disparo al arco. Qué peligro, no. De milagro Inestrosa, se salvó Olimpia, Ricardo.
1: Se salvó Olimpia, que se regaló en la zona defensiva. No pudieron sacar la pelota de milagro, porque le pegó mal, porque le pegó horrible. Inestrosa no está ganando Vasco.
0: Marcamos el tiempo.
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0: ¿Cómo se dice de milagro? Pero se salvó Olimpia.
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0: Ventaverri, pelota atrás, venía para buscar el jugador Quintana, viene el cierre de la marca por el medio. Era Cardoso, pelotazo largo, golpe de cabeza, busca la salida el equipo brasileño.
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0: ¿Quién caía, Germán?
6: Ramón Rique, por falta de Alex Franco, es la falta que terminó cobrando el árbitro del partido.
0: Ahí Ramón Rique se iba al piso, tiro libre, sobre la izquierda va a sacar la pelota Freita.
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0: 41 minutos, pelota de Mombala, era para Moreira, pero marcó Alfaro, viene pelando por el medio el jugador Correa. Lo miren, destroza a la derecha, la pelota latino Olveira. Juega por banco, entregando bien la pelota para Alfaro, buscó la salida. Hugo Gamarra, Gamarra, Alfaro, 41 y medio.
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0: 21 y 30, Diego, Víctor y los compañeros. Palmeira, Cerro, pelotazo largo y destroza, golpe de cabeza. Mal, la pelota en latino. Alfaro bien, Alfaro con la pelota, jugó el balón para Quintana, Quintana Rodríguez, qué buena pelota, le pone Mino Cierre, la marca, pelota afuera.
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0: Otra vez, cargando Olimpia con todo, se va salvando bajo, Ricardo.
1: Sí, se va salvando bajo, pero Olimpia le falta la tranquilidad a la hora de la definición, llega bien hasta el borde del área y después se complica.
0: La pelota de Alcaraz jugó sobre la izquierda, falta. El juez dice que no. Quintana, golpe de cabeza, fuera. Bueno. ¿Qué pasó con Alcaraz, Ricardo?
1: Que tenía el arco a su disposición, que tenía para elegir la jugada, dónde poner la pelota, y el árbitro dejó seguir. Dejó seguir Alcaraz, qué gol que se acaba de comer, por Dios.
0: Ahí le protestan toditos los jugadores del Vasco, incluyendo al arquero. 43.
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0: Protestan a Roldán, el experimentado árbitro colombiano, Ricardo.
1: Le protestan porque saben los jugadores de Vasco que dejó pasar varias jugadas. Y varias jugadas que pudieron haber terminado en gol de Olimpia. Por eso la calentura. Una cosa que no te cobren una falta en la mitad de la cancha, pero muy distinto cuando no te cobran al borde del área.
0: Sacó la pelota el portero brasileño. Instantes finales de este juego. Estaba Inostroza, golpe de cabeza. Saca como puede. Desde el fondo el equipo de Cano. Cuando estaba Gamarra sacando la pelota media. Se mueve bajo y destroza la pelota. Bueno, el colombiano hábil. Y destroza con el caño. Se tiró al piso, dijo el juez.
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0: Y esto, Ricardo.
1: Eso pudo haber cobrado falta a favor de Olimpia y no cobró. Porque cae el jugador y después Fernando Cardoso, que se apuró en la definición. ¿Por qué?
0: La pelota profundidad, 0 a 0, Olimpia cerca nuevamente del gol, sale Olveira.
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0: 50 segundos, si termina el tiempo regular, la pelota afuera. Calma, calma, calma, dice Vitamina. ¿Qué le pasa? Dice el técnico de Olimpia. Cerca de los 45.
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0: Señores. señores, 0-0 con el tiro de esquina.
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0: Señoras, señores, se va el primer tiempo, viene el tiro de esquina. ¿Quién le pega, Germán?
6: Quintana quiere darle de derecha y del más de zurda.
0: Del más de zurda, dejarlo para Quintana, 2 agregados. ¿Viene o no viene? ¿Viene o no viene? Vino. Vino el balón afuera, Ricardo.
1: Sí, no pudieron, se estorbaron entre los dos jugadores de Olimpia, Ventaverri y Gamarra, a la hora del cabezazo. Y después no pudo Franco cuando fue a buscar la pelota cerca de la línea final.
0: Señores, señores, se va el primer tiempo.
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0: Señoras, señores, termina el primer tiempo.
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0: 0-0 partido.
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0: Y se va la primera parte. Roldán Mina. Gana el colombiano. Hubo partida desde atrás. Jugando la pelota al canal. Tiempo cumplido. Público de pie en preferencia con Cardoso. Cardoso que mete al centro. Colocó, tiró. Golpe de cabeza. Saca puesta. La pelota era del colombiano. Se va el primer tiempo.
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0: La primera amarilla, Germán.
6: Así es, ya el tiempo de descuento del primer tiempo sobre Alex Franco, el volante olimpista. Como dijiste, Arturo, es la primera tarjeta amarilla del encuentro.
0: Sí, Ricardo.
1: Bueno, no tenía otra, Franco. Tenía que cruzarlo. Porque se le estaba escapando el jugador de Vasco. Olimpia se complicó de tener una pelota recuperada por Delmas en la mitad de la cancha a perderla en ataque y cometer una falta con tarjeta amarilla.
0: 0-0.
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0: ¿Qué pasó, Germán?
6: Hay amonestación contra Luis de Castro, el técnico del Vasco da Gama. Esta noche, técnico del Vasco da Gama, por protestar, quería una tarjeta de otro color contra Franco después de lo que había sido la falta sancionada última.
0: Claro, Renato Gaúcho, técnico principal sancionado, no está, tiro libre y se va. Los brasileños saben que termina este primer tiempo 0-0.
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0: ¿Quién le pega? Moreira.
6: Así es, Nuno Moreira, el portugués.
0: Moreira tira, se va, se cierra, autoriza al árbitro. Moreira tira y va a concluir la primera parte del partido.
1: Perdón. Tenía que terminar porque no quiere jugar.
0: Moreira a la derecha, vino golpe de cabeza. Pudo haber sido autogol, Ricardo.
1: Pudo haber sido gol en contra. ¿Qué pasa con Olveira? Que nos pega el grito, que nos ordena la defensa. Acá se salvó de milagro Olimpia, que fue Ventaverri el que tiró la pelota al córner.
0: Hay
1: con
0: los tiros de esquina.
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1: ¿Qué decir, Ricardo? Qué locura, digo, cómo arriesgó Olimpia en la última.
0: Y bueno, hay situaciones que malogró. Ahora no va más, va a decir el árbitro, va a venir el tiro de esquina, corre los minutos, pelotazo en el aire, golpe de cabeza, gol. Gol de Vasco. Lo hizo David Correa. Tiempo agregado. Festejan los brasileños, donde está la hinchada del Vasco. Un a cero. Fue Moreira, Germán, ¿verdad? Perdón, el 7 fue David Correa, ¿no?
6: David Correa, el
0: 7. Sí, por eso decía Gustavito, también David Correa. Gana Vasco 1-0.
1: Increíble, ¿verdad? Porque fue fuera de tiempo. El tiro libre ya fuera de tiempo, donde se salvó Olimpia. Y deja al árbitro que ejecute el tiro libre de esquina fuera de tiempo. Repito que Olimpia se va a enojar y va a pegar el grito al cielo porque va a tener razón. Y lo dejan cabecear solito, solito al centro delantero, al grandote Correa, que de cabeza pone el primero para Vasco.
0: 1-0, momento del gol.
2: 48 minutos, primera etapa.
0: Evidentemente, aquí el árbitro dejó correr un error de Roldán.
1: Moura, dice el cartel gigante
0: ¿Es Moura?
5: Carlos Cuesta, el del gol, señor.
1: Cuesta, bueno, hay tres entonces, no sé.
0: ¿Quién es el que hizo el gol?
1: ¿Cuesta fue?
5: Carlos Cuesta, lo está marcando la TV.
6: Colombiano y capitán de Vasco.
0: ¿Quién hizo el gol? Cuesta hizo el gol. Muy bien, entonces olvidémonos, Gustavito, con la comprensión. Cuesta hizo el gol. No lo hizo Correa, rectificamos. Puesta al gol de gol, Vasco gana 1-0.
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0: Reiteramos pidiendo disculpas, fue Puesta, nos corrigen. Puesta al gol del gol, 1-0 ganando Gremio. Más si fuera Puesta o el que fuese. Apostó de cabeza el 1-0. Terminó primer tiempo del partido, Germán.
6: Así es, Arturo. Me acerco al señor Marco Trovato, expresidente del Olimpia. Señor Marco, para Fútbol a lo Grande, Radio Monumental, ¿qué se puede concluir después de lo que ha sido esta presentación de Olimpia cayendo 1-0 parcialmente?
7: No, yo creo que el equipo jugó bien. Ellos tuvieron una pelota y se fue adentro, así que creo que hay que seguir igual. El segundo tiempo hay que buscar el empate y si Dios quiere, podemos dar vuelta al partido, así que hay que tener fe y confiar en el equipo.
6: Se construía bien hasta tres cuartos de cancha, ¿verdad, señor Marco? Como que el apuro, ansiedad, quizás llegando, transponiendo ese tres cuartos de cancha, como que le jugó una pasada al equipo, ¿no? Porque tuvo chances.
7: Sí, no, yo creo que Olimpia jugó bien, ¿verdad? Me parece que tenemos que seguir insistiendo y con tranquilidad buscar el empate en este momento, ¿verdad? Ahora lo primero es salir a buscar el empate con tranquilidad, ordenado, no desordenarnos, porque un equipo brasileño de contra es muy peligroso, así que hay que mantenernos ordenados y buscar el empate para poder después dar vuelta al partido.
6: ¿Qué está viendo Marco Olimpia en este 2026, campeón de la apertura y en esta Copa Sudamericana también? ¿Qué está viendo Olimpia en este 2026, campeón de la apertura y ahora en la Sudamericana?
7: No, muy bien, yo creo que Olimpia hizo un gran campeonato de apertura y viene haciendo una buena copa, así que creo que tenemos que seguir en esta misma línea para poder clasificar y buscar en el segundo semestre pelear la Sudamericana hasta el final.
6: Mucho tiempo después también en la cancha, Marco, ¿no?
7: Sí, un tiempito después volviendo a la cancha con mi hijo, así que lo más lindo que hay es volver a verle a nuestro amor acá en la cancha.
6: Muchas gracias. Gracias. La palabra de Marco Trovato, expresidente del Olimpia entre los años 2014 y 2020, ejerciendo el mandato en la institución franjeada, observando el partido aquí en el sector de la preferencia A del Defensores del Chaco.
0: Correcto, Puesta, el central hizo de cabeza el gol, reiteramos, pensamos que la Correa no fue Puesta en el centro y golpe de cabeza, poniendo la pelota bien para vencer a Olveira. Gana el Vasco 1-0. La opinión de Ricardo en una presentación de
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1: Bueno, en realidad es difícil y tenemos que decirle al oyente de Fútbol a lo Grande que no se ven los números, no se ven, es casi imposible. Fue Cuesta, ¿verdad?
0: No, es Puesta, es Cuesta.
1: Cuesta.
0: No, cuesta creer. Cuesta hizo el gol, Cuesta.
1: Y a nosotros nos cuesta. Claro, a nosotros nos cuesta ver realmente. Claro. Sí.
6: ¿Vos sabés cómo pude reconfirmar o rectificar cuando volví a su puesto? Identificarlo por el brazalete de capitán, porque definitivamente tiene unos colores entre rojo, blanco y negro los números de la camiseta de Vasco da Gama. Por eso también explicarle eso a la audiencia, cuesta un poquito identificar a los futbolistas del conjunto brasileño.
1: No, por supuesto, y más nosotros que estamos mucho más alto que vos, Germán, sabemos que el oyente nos va a entender, nos va a comprender. Lo que menos queremos es equivocarnos, pero realmente estaba muy tapado. Y no se ven, lastimosamente no se ven los números. Algo que Conmebol debería corregir, como se corrigió aquí en el torneo local, poner números que puedan ser bien visibles para el trabajo del periodismo. Yo no sé cómo ha de ser por TV, si por tener un plano más cercano se puede identificar o no, pero hoy cuesta ver la Cuesta que terminó convirtiendo el gol de cabeza para Vasco da Gama. Pero vamos por partes analizando lo que fue la primera etapa de este 1-0 en contra de Olimpia, que es una pena realmente, que es una lástima. Y se sabe la vieja frase, los goles no se merecen, los goles se hacen. Sí, está bien todo. Pero creo que el resultado es injusto. O estoy convencido que el resultado es injusto. Porque llegó muy poco Vasco y convirtió. Y después les voy a explicar por qué todavía es más injusto cuando llegue el momento, ¿verdad? Pero vamos por el principio, como decía, a mí me sorprendió para bien y me gustó muchísimo los primeros 30 minutos de Olimpia. Me gustaron muchísimo los primeros 30 minutos de Olimpia. Porque siempre hablamos en la mesa de fútbol a lo grande con los compañeros, con Niño, Víctor, con Germán, con Denis, Arturo y todos los que integran fútbol a lo grande, de que no tenemos intensidad, o que el fútbol paraguayo no tiene intensidad. Que jugamos a un ritmo menor al de Argentina, al de Brasil, al de Colombia, al de Chile, bueno, al de todo Sudamérica prácticamente, exceptuando Bolivia y Venezuela quizás. Entonces, no es que nosotros nos achiquemos o nos tiremos para atrás, es lo que vemos. Y muchas veces cuando los equipos paraguayos salen afuera, se evidencia mucho eso. Ayer con Recoleta menos, se evidenció muchísimo el partido de Libertad, donde fue superado, pero de principio a fin. Y hoy, en los primeros minutos, repito, parecía Olimpia el equipo brasilero. Buenos toques, buena transición, buenos pases, apurando al rival. Por momentos lo metió en el área, no podía salir Vasco, se equivocaban mucho. Los defensores, en una parte del relato se van a acordar, donde Arturo dice, podía reventar la pelota y no lo hizo, porque están educados de esa manera, no la revientan. Ellos no saben lo que significa de punta para arriba, alejémonos más del peligro, no importa, comencemos de vuelta, después no. Quieren salir jugando, intentan salir jugando. Y muchas veces está bien y otras veces está mal. Si vamos a lo más cercano que tenemos, que quedó en la retina, me imagino, de todos, y perdona al hincha de Olimpia por la comparación, el gol que le hicieron en la fecha pasada a Arias, arquero de Cerro. Querer salir jugando, no arriesgar, no reventar la pelota. Y Olimpia por momentos aprovechó eso. Se dio cuenta Olimpia que el Vasco da Gama es un equipo prolijo, que sale jugando, que intentan tocar, que no rehuyen a eso, que no van a cambiar, que tienen un formato, quizás el chip metido en la cabeza. Y Olimpia presionó en el momento justo e indicado. Primero, bien parado atrás, porque como no tenía ataque Vasco, entonces para qué preocuparse. Se podía jugar tranquilamente al uno contra uno, si en un momento dado, en una pelota larga, Vasco le podía complicar. Y los equipos grandes, con pretensiones, acostumbrados, o tienen que acostumbrarse los centrales a jugar el uno contra uno. Quedaba Gamarra, quedaba Ventaverri. Alfaro se tiraba también para darle oportunidad, que sean los volantes con más proyección, con mejor pie que el propio Alfaro. Tanto Franco, que tiene muy buen remate también, y el propio Quintana. Y Olimpia empezó a jugar de esa manera, soltando los laterales inclusive. Del más, que lo apoyaba a Alan Rodríguez cada vez que este subía, o metía una diagonal para que este siga pasando, o pedía la pelota y le devolvía la pelota a Alan Rodríguez. Entonces Olimpia por izquierda llegaba bien. Por derecha, el trabajo incansable de Fernando Cardoso, abierto por el sector derecho, colaborando con las proyecciones de Cáceres. Olimpia no sufría en la transición porque a Vasco le costaba salir del fondo. Y era un partido donde el dueño absoluto de las acciones era el conjunto dirigido por Vitamina Sánchez. Vitamina, que en un momento dado, 23 minutos, 24 de la primera etapa, cuando se para el partido para la hidratación o rehidratación, se escucha, porque Gustavito nos dio la oportunidad de tener el audio del técnico paraguayo, o del técnico argentino dirigiendo al equipo paraguayo, que se entienda, diciendo, vamos a seguir cruzando la pelota, no nos vamos a quedar, estamos jugando bien, la estamos recuperando rápido, sigamos de la misma forma que estamos jugando mejor, o por lo menos eso se entendía con el barullo de la gente de Olimpia, porque el aliento fue desde el minuto inicial, o antes inclusive del inicio del partido, hasta el final. enojado quizás algunos hinchas por el gol que le hacen a su equipo, pero el aliento estuvo, bajó desde la grada desde el principio. Pero ¿cuál fue el problema? ¿Cuál fue el problema de Olimpia en no saber aprovechar su mejor momento en el terreno de juego? Y a los 30, ese equipo que era arrollador por momento o que se lo llevaba por delante al rival y que lo metió en su área, empezó a bajar. Muchas veces uno puede pensar, desaceleró. O los que siempre escuchamos de aquel Olimpia del 79, con una preparación física impecable, dirigido por Luis Alberto Cubilla, el famoso pressing, ¿se acuerda? Ahora presión alta. Ahora es presión alta, presión baja, presión media. Bueno, cambiaron los términos. El fútbol sigue siendo igual. Pero explicaba siempre Luis Cubilla y también, por supuesto, nosotros escuchando la narración de Arturo, que fue el que más lo conoció a Luis Cubilla, que él decía 15 minutos. 15 minutos lo que dura una presión alta y después el equipo va a bajar, por supuesto, si no van a morirse. Olimpia hoy creo que fueron 30 minutos donde lo tiró al Vasco y donde lo tuvo contra las cuerdas, y si era por punto lo ganaba Olimpia, si era boxeo, por supuesto, pero no lo noqueó. Y cuando vos le das vida al rival, el rival te puede hacer lo que hizo el Vasco da Gama en el día de hoy. Ahora, repasemos la última jugada o las últimas jugadas del partido. Olimpia atacando por el sector derecho. Centro metido por Cardoso. Rechazo de la defensa del conjunto del Vasco da Gama. Mitad de cancha. La pelota la tenía Ramón Rique. La protegió. Se tira al piso, el árbitro no cobra, se levanta, del más puntea al balón, sale al ataque de vuelta Olimpia, abre por el sector derecho, vuelve a meter un centro, despeje de cabeza de la defensa y en la mitad de la cancha, cruzando, tres cuartos para quedar casi empate, ¿verdad? Digo, tres cuartos de cancha, una falta de Franco, que se gana la tarjeta amarilla a los 46 minutos de la primera etapa. Y quiero hacer alusión a esto y que se entienda bien. 46 minutos de la primera etapa, falta a favor de Vasco, tarjeta amarilla para Franco. El árbitro había adicionado 2 minutos. Después, por lo menos, yo no vi que haya hecho el gesto de un minuto más o algo por el estilo. Entonces, yo critico esto de Roldán. Primero, para mí, tuvo que parar el partido cuando en esa pelota parada, después de la falta, el Vasco como que no quería jugar. O quizás en la cabeza de los jugadores del Vasco el empate era buen negocio para irse al vestuario después de todo lo que sufrió en los primeros 30 minutos. Los últimos 15 fueron para los dos. Ya el Vasco empezó a manejar la pelota de manera diferente. Centro al corazón del área. Cabezazo en el sector derecho y Ventaverri, en su afán de rechazar, complica a la defensa de Olimpia, córner. El árbitro tenía la autoridad en ese momento de parar el partido y que no se ejecute el córner. Se acomodó la pelota en el punto del córner. No jugaron rápido, porque no jugó rápido para nada Vasco da Gama. Y el árbitro no paró, el árbitro no dio por terminado. Centro, cabezazo de Cuesta y gol de Vasco. Increíble, ¿verdad? Increíble cómo terminó el primer tiempo, porque el partido comenzó con un Olimpia que dominó y terminó con un Olimpia que sufre un gol de pelota parada, que sufre un gol de cabeza y que está mostrando mucha debilidad, no solamente en partidos anteriores por el campeonato, sino también en este partido. Las veces que levantó la pelota al Vasco, complicó a la defensa de Olimpia. Y para corregir el error que cometió, para mí, Roldán, que no está haciendo un buen partido, que no está cobrando bien, dejó jugar 1 minuto y medio más. Como diciendo, no es que el gol vino fuera de hora y yo voy a terminar, no. Que sigan jugando. Y eso no favoreció para nada a Olimpia. Yo creo que se habrá ido el conjunto de Cano con toda la rabia al vestuario, que haya, por supuesto, tenido la oportunidad, y también a Sánchez, de reordenar las fichas, de reordenar el partido en la parte táctica. Y hay que ver si Olimpia es capaz en el segundo tiempo de darlo vuelta. Un partido que empezó bien y terminó mal en la primera etapa.
0: Muy bien, retorna así Mariante Germán.
6: Así es, sin cambios Olimpia y sin cambios tampoco Vasco da Gama. Vuelven con los mismos que empezaron ambos equipos.
0: Muy bien, se mantiene Santos San Lorenzo en 1-0 para Santos.
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0: Arrancó el segundo tiempo.
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0: Pelotazo de Gamarra, el pelotazo Olimpia, sale el portero y controla la entrada. El arquero Jardín, el gol lo hizo Cuesta para el equipo brasileño.
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0: Sin variante para el segundo tiempo del partido, gana abajo 1-0.
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0: Viene a cara para Delmas jugó sobre la punta, busca la salida. João Victor del equipo brasileño. A la derecha la revienta Cuesta, pelotazo que pica, el balón se va a perder afuera, no. Vino para ganando Freitas, pero afuera. ¿Qué pasó, Ricardo?
1: Le pegó en la parte baja al chico Delmas esa pelota, el pelotazo, por eso se tiró al piso. Y ahí mismo tenía que parar el árbitro el partido. No lo veo bien a Roldán, no sé si está desconcentrado. Si está subestimando el partido por la calidad de árbitro que es, pero acá tenía que haber parado si le pegó en la parte baja.
0: Creo que el principal error fue no terminar el partido.
1: Totalmente.
0: El tiempo de descuento.
1: Fuera de tiempo el gol de Vasco.
0: Sí, señor, señoras, señores, gana Vasco 1-0.
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0: Bueno, sigue caído, jugador de Olimpia.
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0: Fútbol paralizado, Santos le está ganando a San Lorenzo de la serie de Recoleta que ayer empató 2-2 con Cuenca, gana Santos 1-0.
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0: Mal puesta la pelota por Quintana, Ricardo.
1: Sí, se apuró en el pase. Olimpia no tiene que perder el orden que tuvo en la primera etapa, tiene que salir a jugar como lo hizo en los primeros minutos. Está bien, el partido le va a costar un poco más porque lo está perdiendo por 1-0, pero el apuro no lo va a llevar a ningún lado.
0: Está jugando Raúl para Ventaverri, Ventaverri para Gamarra. El partido lo gana Vasco por 1-0. El gol lo hizo Cuesta. 1-0 gana el equipo de Vasco.
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9: Y con gol de Gabigol pasa a ganar Santos 2-0 a San Lorenzo. Se reanudó el segundo tiempo por el grupo D de la Copa Sudamericana.
0: Santos de la serie de Recoleta le está ganando a San Lorenzo por 2-0. La marca el cierre. Bien con esta, saca el equipo brasileño. Neymar no fue convocado, gana Santos de la serie de Recoleta, que ayer empató 2-2.
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0: 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Largo el pelotazo, cuidado, Olveira se quedó. Pelota para Inestrosa. De milagro otra vez se salió limpio, Ricardo.
1: Totalmente, qué mal parada la defensa y de milagro. Inestrosa que no está hoy. muy fino con la pelota y atropellaba a Correa, que tenía toda la oportunidad del mundo de empujar ese balón. El centro fue malo.
0: Ya tuvo oportunidad de gol antes del tanto de Cuesta, el equipo de Vasco.
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0: Ricardo, ¿qué pasó?
1: Bueno, se enredó allí con la pelota el chico, el más joven de Olimpia del MAS, que está poniendo todo lo que puede, pero les cuesta el partido, quizás por lo físico, porque son grandes, estos del Vasco son bastante grandes.
0: Ahí está Vitamina hablando con sus asistentes. Va a sacar al jardín el arquero al norte del estadio.
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0: Olimpia da sesiones en el fondo, Ricardo, ¿no?
1: Sí, se está equivocando mucho en la parte de atrás. Olimpia, lo repito, de un primer tiempo donde fue dominador hasta los 30 minutos, de ahí empezó a menguar en la parte física y en ese segundo tiempo, desesperado por salir a buscar rápido el empate, está dejando espacios.
0: Después tenemos, digo Ricardo, que digo dicho en los compañeros, Palmeiras Cerro.
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0: Y a la 23 del grupo de Cerro, Junior Cristal.
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0: Entra Berry, colocó la pelota muy larga. Olimpia malogra situaciones hasta los centros.
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0: Se fue Belmada, pelota no salió. Explicá, que me disculpe Darío, Ricardo.
1: Bueno, el centro no fue malo, ¿eh? El centro no fue malo. De...

0: Tiene sobre la izquierda jugando Quintana, había jugado Gamarra, pelota al medio para Alfaro, pica Alfaro, levantó la cabeza, movido para Delmar sobre la izquierda cuando se mete Coyote, la pelota la controla, toca balón para atrás, Cardecito limpia.
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0: El golpe de puño de Jardín, el arquero, golpe de cabeza, sacó, explicado. Ricardo, el arquero.
2: Estaba offside el jugador de Olimpia, pero valía todo. Nosotros no sabíamos que estaba en posición adelantada Fernando Cardoso, que fue el último en cabecear. Primero el arquero sale y arriesga mucho al salir con los puños. Después se encuentra de milagro esa pelota, pero si entraba iba a ser anulado por el VAR.
0: Pero bien Jardín el arquero.
2: Sí. Se anima a salir.
0: Sí, señor. Cruzamos los 7.
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0: Poniendo Ricardo Zulia, presentaciones.
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0: Domina Olimpia como lo fue en el primer tiempo. En la contra la quiere a Vasco. Gana Vasco por 1-0.
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0: Características similares al primer tiempo, Ricardo.
2: Sí, con un Olimpia que domina, pero con la diferencia que Vasco está más tranquilo ahora. Sigue sufriendo en la parte de atrás, pero sabe que en un momento dado va a tener la posibilidad de una contra.
0: La pelota va a la derecha cuando se mete bien Ventaverri, acierta con el centro, no, se equivocó nuevamente, por eso dije, si acertaba el centro va a sacar el equipo brasileño.
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0: La victoria de Vasco por 1-0, Cuesta hizo el gol 1-0 ganando Vasco.
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0: Eduardo Delmavi no cierre la marca, se lo lleva el jugador Joao Victor por delante al de Olimpia que va contra el piso, cachó, se ya dijo, ¿qué pelota fuera?
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0: La pelota de Quintana juega para el fondo, se mete bien Franco, colocó el centro, vino un golpe de cabeza del más, ya ve. Está derecho Ricardo.
2: Seguro de vuelta al arquero de Vasco da Gama ante un cabezazo colocado por parte del chico del MAS, poniéndome en el lugar del técnico de Olimpia. Me parece que va a tener que sacar a uno de los volantes y atacar con más hombres arriba.
0: Marcamos el tiempo.
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0: Ricardo.
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0: Paciente de pie, otra vez Olimpia presiona, se mete con todo, busca la igualdad. Quintana con la pelota, viene buscando Cardoso. Está girando, no se decide, paciente el público. Está Ventaverri, va a colocar el centro, le pegó, tiró al Caraz.
3: Bote derecho y afuera, volando Jardín, Ricardo.
2: Qué cerquita pasó esa pelota, qué buen cabezazo de Alcaraz y el primer centro bien metido por parte de Ventaverri.
0: Señoras, señores.
3: El público de Olimpia, escuchen. El público de Olimpia.
0: Que vino para respaldarse, salvo abajo.
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0: Señores, señores, ganando Vasco por 1-0.
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0: Bueno, los deseos que nos llegan para Olimpia, para su hinchada. Gana Vasco por 1-0.
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0: Cargando el equipo para...

0: brasileño, se metió Riquelme, atención, adentro, buscando la pelota, Correa, el balón por bajo, tocando balón sobre la izquierda. Hay un empujón, sí, ya dijo el árbitro de partido, cargando el equipo de Vasco, que gana 1-0. La pelota para Inestrosa, bajó el colombiano. Atención, se mejó Joao Victor, vino un golpe de cabeza, Ricardo.
1: Bueno, sigue siendo un equipo peligroso. El equipo del Vasco, cuando la tiene Inestrosa, lo más peligroso que tiene.
0: La pelota larga, la que lo pide, calma. El público de Olimpia no tiene calma, digo por Jardín, Ricardo.
1: No, el público de Olimpia no quiere saber nada. Pero Olimpia está jugando apurado, está jugando nervioso. Tiene que volver a ser el Olimpia que salió a jugar la primera etapa en los primeros 30 minutos.
0: Ganando Vasco por 1-0.
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0: Tiene a Sandoval y Sebastián Ferreira en el banco, Vitamina, Germán.
3: Así es, y si le sumamos a un delantero, también cuenta con Thiago Caballero como opciones en ataque, técnico argentino, Arturo.
4: ¿Qué pasa, Ricardo?
1: No, acá tiene que entrar un pesado. Me parece que Sandoval, por lo que es, y porque la vez pasada demostró ante Recoleta que es importante en el área cabeceando.
0: La pelota medio buscando el jugador Ramón Rique, buscando Cheche, pelota sobre la punta azul, la conoce bien. Está cayendo Moreira, la pelota la controla, la pone por Vasco, se adelantaba Cheche. Viene pidiendo a mitad del terreno Hugo Moura, gana Vasco por 1-0.
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0: Toca, mueve el equipo de Vasco, gana por 1-0.
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0: Eduardo Del Mar tiró. Afuera, Ricardo.
1: Bueno, se entusiasmó Del Mar, que recuperó una pelota después de una serie de toques y algunos lujos también excesivos de parte del Vasco da Gama, que está jugando de manera diferente este segundo tiempo con la desesperación de Olimpia, y después Del Mar se equivoca porque le pegó al arco cuando tenía que haber buscado a un compañero.
0: Jardín es titular, Ricardo.
1: Sí, es titular.
0: Es muy buen arquero Jardín. Digo esto por las modificaciones que va teniendo el Vasco da Gama en sus confrontaciones. Gana Vasco por 1-0.
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0: Alfaro vino, cierre la marca. Impaciente el público en la tribuna y con razón. Gana Vasco por 1-0.
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0: control,
2: país.
0: Control Alfaro para Ventaverri. Amaga el centro, de devolución para Alfaro. Se aproxima al área, pero para el centro colocó el remate, cayó Alcaraz. Saca como puede el equipo brasileño. El golpe de cabeza de Coyote pone la pelota para Quintana, buscando a Franco a la derecha. Carga, marcamos el tiempo.
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0: 1-0.
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0: De cabeza cuando se iba con tiempo agregado. Cuesta hizo el único gol del partido. Otorgó más tiempo el árbitro Roldán, incluso pudo haber finalizado antes. La pelota para el medio, está cargando el equipo de Cano, otra vez se movió Quintana, toca la pelota para Ventaverri, 1-0, gana Vasco.
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0: La pelota a la derecha se mete y Inestrosa, mal rechazo en el fondo de Olimpia. Inestrosa, cuidado con esta. Atención, dentro del área, disparo al arco. Moreira, ¿quién le pegaba? ¿Moreira o quién?
3: Así es, Moreira, el portugués.
1: Sí, Ricardo. Bueno, no fue bueno el remate de Moreira. Prácticamente se la entrega a Gastón Olveira, que no se desesperó nunca. Mal rechazo de la defensa de Olimpia. Primero fue el lateral por el sector izquierdo, Alan. Y después se complicó Gamarra.
0: Aquí se salva Olimpia.
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0: En la serie de Recoleta, que ayer empató 2-2, gana Santos a San Lorenzo 2-0 con el tiro de esquina.
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0: Volcado arriba, como de lugar, busca la igualdad.
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0: El aliento del público de Olimpia confía en esta. Está para darle Quintana de Mati. La Quintana levantó el brazo derecho, dejó la pelota a la izquierda para Rodríguez. Vino el rechazo, busca la salida abajo. Epa, tiene al carajo, juega balón para atrás para Del Mar. Buscó Franco, atención con esta. Vino el centro, golpe de cabeza. Mete centro, Olimpia no puede definir. Ahora la contra. Se va a escapar Inostroza para Moreira, para Moreira, para Moreira, para Moreira, Moreira. Moreira busca el arco, Inostroza le va a pegar dentro del área, tiró. Se salva Olimpia, Ricardo.
1: Sí, se salva Olimpia por la incapacidad que tiene el Vasco da Gama de definir el partido. Eran 3-2, desaprovechó, se puede arrepentir después el Vasco. Y Olimpia no puede permitir que siga pasando esto.
0: En esta la sacó barato Olimpia.
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0: Logró de contragolpes, dos o tres en este segundo tiempo. ¿Quién llama?
3: Sánchez llama a Franco Alfonso y a Rubén Lescano. Franco Alfonso tiene camiseta 35 y Rubén Lescano 19. Serán los primeros cambios en Olimpia.
0: Franco Alfonso, ¿qué número?
3: Camiseta 35.
0: ¿Y después quién más?
3: Y Rubén Lescano con la 19 a ingresar.
0: Muy bien, gana Vasco por 1-0.
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0: Cardoso se perdió el empate, Ricardo.
1: Sí, Cardoso con el arco libre, ¿eh? Porque era cuestión de tomar esa pelota. Le quiso pegar muy fuerte, le terminó pifiando y terminó desperdiciando lo que era el empate de Olimpia. Va a jugar abierto, va a seguir jugando abierto. Vitamina con los cambios que mete. Pensé que iba a ser uno más de área, uno más grande.
0: Por eso Franco Alfonso y Lescano en Olimpia.
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0: Buscando por el medio Alex Franco, de espaldas al arco, de frente ahora, jugó la pelota para Quintana. Vendrán los cambios en Olimpia con gol de Cuesta. Ganando el equipo de Vasco por 1-0. La pelota a la derecha pone Del Mas. Esto termina gol o no. Vino el rechazo. Busca la salida al equipo brasileño.
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0: ¿Quién caía?
3: Quintana y Franco.
1: No, es.
3: Franco es el que caía por la
0: falda
3: allí sobre el costado
2: derecho.
0: Tiro libre.
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0: Caía en Cabez y gana Vasco 1-0.
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0: Vamos con información, Darío.
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0: Sí, Germán.
3: A la cancha con la 19 Rubén Lescano y con la 35 Franco Alfonso. Se retiran Alex Franco y también Fernando Cardoso. Son los últimos, son los primeros cambios que realiza Vitamina Sánchez en Olimpia.
0: Muy bien, los dos cambios salidos se retiraron de la cancha de Franco y Fernando Cardoso.
4: Confirmamos la presencia de Gustavo Alfaro en el Defensores del Chaco. El director técnico de la Selección Nacional junto a su cuerpo técnico observando el duelo entre Olimpia y Vasco da Gama.
0: Hay tiro libre, gana Vasco por 1-0. Están los cambios, los dos primeros en el partido. Viene el tiro libre, atención con esta. La pelota la va a pegar desde la punta derecha. Vino el centro, tiró, vino un golpe de cabeza. ¡Pela Vasco!
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0: ¡Para el arco! ¡Espectacular el arquero! ¡Jardín Ricardo!
1: Sí. Realmente para aplaudirlo, al arquero de Vasco da Gama, a quemarropa, el remate del jugador de Olimpia, Falcaraz, y la sacó el arquero de buena forma.
0: Ahora viene, por eso preguntaba figura el arquero brasileño con el otra vez, tiro de esquina, preguntaba sobre el Jardín, la gran figura de Vasco.
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0: Ve a venir el tiro de esquina, la pelota arriba, golpe de cabeza, gol, gol, gol, gol, gol, gol, gol, gol, gol, gol, gol, gol, gol, gol. Para vencer al excelente arquero Jardín de Vasco, lo hizo Mateo Gamarra de cabeza, el grito del público de Cano, acá en el defensor del Chaco, linchado por el jugador en el país, grita, festeja, lo empató Mateo Gamarra del tiro de esquina, el gol del equipo flanqueado, arrodillado, los brazos arriba mirando el cielo, el tiro de esquina, Mateo, pone la paridad. Paridad, tranquilidad, por una manera de decir, puesto que Olimpia ambiciosamente se iba todo con todo. Vasco también tuvo en la contra, y aquí lo decreta Mateo Gamarra de cabeza, empate Olimpia, registra, firma, sentenció Gamarra, 1-1 para el preso de Cano.
5: ¡A la Olimpia!
1: Monumental. Y era cuestión de tiempo, era que Olimpia se tranquilice en el partido, que no se desespere, que no se vuelva loco. Aparece de una tapada fenomenal del arquero del Vasco da Gama después del remate de Alcaraz. Qué bien que le pegó Quintana y qué cabezazo impecable de Mateo Gamarra para poner el empate, para darle cierta tranquilidad, porque Olimpia lo quiere ganar y lo puede ganar.
0: Momento del gol.
2: 22 minutos, segunda etapa.
0: Aquí hay cambios, estamos con información.
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0: Sí, Germán.
3: Se producen tres cambios en esa ventana utilizada por el técnico del Vasco da Gama. En primera instancia se va a producir la introducción del futbolista con la casaca 54. Alisson Dinardi, se acabó el partido para Ramón Rique.
0: También vamos a ver cómo se pronuncia, perdón por el error. Número 54, Rodrigo, no ayuda. Dinardi. Bueno, no tengo respuesta, Darío.
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0: El público de Olimpia.
1: Una tarjeta amarilla para un jugador de Olimpia en el gol.
0: Bueno, ahora vemos los cambios, Germán.
3: Sí, entra con la 54, Alisson Dinardi.
0: Dinardi, ¿verdad?
3: Exacto,
0: Dinardi. No tengo la planilla acá, por eso pido disculpas. Dinardi, ¿verdad?
3: Así es, con D de dedos. Alisson
0: Dinardi, después.
3: También se produjo la introducción del 20, Brenner Souza.
0: ¿Cómo se llama?
3: Brenner.
0: ¿Y después?
3: Y con la 9, Mateo Franza.
0: ¿Mateo qué?
6: Franza.
0: Repetí, por favor. ¿Mateo quién, Rodrigo?
6: Mateus Franza. Es el 9.
0: Franza. El 20...
6: El 20 es Brenner.
0: Brenner, y el primero Dinardi, ¿verdad?
6: Alisson se le conoce, señor, el jugador de 19 años.
0: No entiendo. ¿El 54 quién es?
1: Bueno, Alisson Dinardi.
6: Alisson, así, señor.
0: Señores, 1-1 partido.
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0: Acá la planilla, error mío, pido disculpas. Yo mismo hubiera verificado. 1-1. ¿Quiénes se fueron en el equipo brasileño Vasco, Germán?
3: Se fueron Ramón Rique, también Nuno Moreira y David Correa.
0: Bueno, y Moreira, ¿verdad?
1: Sí, te decía, Germán, no hubo una tarjeta amarilla para Lescano en el gol.
3: Vos sabés que no me fijé, Ricardo, justamente atendiendo a los cambios de Vasco da Gama, pero vamos a corroborar el dato acá.
6: Ricardo.
1: Sí.
6: Venta Berry fue el amonestado.
1: Venta Berry, pero hubo una tarjeta, ¿verdad?
6: Sí, señor.
0: Bueno. Muy bien, Dinardi, Bremer y el jugador Franza en el equipo brasileño.
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0: Olimpia puede ganar.
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0: Olimpia decidido para llevarse la victoria. Perdió 1-0, no pasó mal. Yo Gamarra, Cuesta y Solgón en el primer tiempo. A la carga se va el equipo de Cano. Atención, pica bien. Cuando se metía Alfonso, vino cierre la marca 1-1.
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0: Expulsado, jugador de blanco, debajo, Franco al piso. Le pegaron fuerte. ¿Quién es, Ricardo?
1: Es Joao Víctor. Yo no sé si es roja esa, ¿eh? Pero el árbitro no dudó y le quitó la tarjeta.
0: Ahora nos confirman en estudio, por favor.
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0: Eso, Víctor Germán.
3: Así es, el lateral derecho queda con uno menos Vasco da Gama por expulsión.
1: Ahí tenemos la repetición. Ah, le va con la plancha. Ni siquiera la pelota directamente a Franco, bien expulsado.
0: Yo he visto expulsado, Vasco conmigo.
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0: Señores, 1-1.
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0: Señores, 1-1.
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0: Se va a pegar otra vez Quintana. Viene el disparo arriba. Viene un golpe de cabeza que da un tiro de esquina. Viene el gol de Mateo Gamarra. Olimpia para la victoria, para la victoria, para la victoria. Pico el balón, va a sacar como puede el equipo brasileño. No, el caño brillante remata al arco, controla al arquero. ¿El Franco quién le fue? ¿Gamarra otra vez?
1: Gamarra.
0: ¡Gamarra otra vez!
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0: El partido está 1-1.
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0: Cargando Quintana, habían ingresado Franco y Rubén Descano. Rubén Descano está reclamando la pelota a la derecha. Va a venir el centro, pero Rubén la controla bien. Se metía Raúl Cáceres. La pelota al medio, mira a los costados Quintana. Rodríguez pide, Quintana con la pelota. Juega el balón para Raúl. Mandó el centro, vino un rechazo a la derecha. Carga Ventaverde. Viene o no el segundo de Olimpia. Presiona con todo, con alma y vida. El equipo de Cano sí juega bien. Empata 1-1. Pelota a la derecha, que venga el centro. Dice, pelota en el aire. Buscó Alcaraz. Va a venir el rechazo. Disparo al arco, se desvió el balón. Sobre la punta izquierda, otro. Vino el centro, segundo posta arriba. Mal marcamos el tiempo.
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0: Va a ingresar Sandoval, Ricardo.
1: Sí, es que necesita Olimpia, un grandote. Porque sabe que la defensa no es sólida, la defensa del Vasco da Gama, y le cuesta mucho por arriba. Por eso Sandoval, para darle una mano al Caraz.
0: Muy bien, va a ingresar Sandoval.
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0: La pelota sobre izquierda para Franco. Franco con el balón. Franco con la pelota. Retrocede, la pone para Quintana. Juega por bajo para Gamarra, actor del empate de Olimpia. Ventaverri subió Cáceres a la derecha. Tuya, le dijo a Raúl. Punta derecha sobre platea viva, colocar el centro. Enganchó, mandó para Alfaro, Osvaldo Ventaverri. Alcaraz pide, reclama balón en media luna. Alcaraz, pelota atrás, la domina Gamarra, va a buscar Quintana. Campo rival con todo metido arriba. Olimpia, pelota para Coyote a la izquierda. Franco se metió, va a colocar el centro. Sigue, dijo Juan Darío.
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0: El partido está 1-1 con toda la presión de Olimpia. Se repliega completamente Vasco, 1-1. La pelota va para el medio buscando Quintana. Que venga el segundo. Quintana, Quintana, Quintana, Quintana. Jugó por bajo. Atención con esta. Se metió Quintana. Pelota le queda cara a tiro y afuera, Ricardo.
1: Qué increíble, ¿eh? Está peleado con el gol el centro delantero de Olimpia el día de hoy porque tuvo varias ocasiones, una de esas la quitó el arquero antes del gol, porque después del remate fue córner y del córner vino el gol, pero ahora tenía muchas posibilidades y le pegó mal.
0: A las 21:30 con Diego, con Víctor y con los compañeros, Palmeiras Cerro.
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6: Y por el grupo D de la Copa Sudamericana, el grupo de Recoleta, descuenta San Lorenzo, 29 minutos del segundo tiempo, de Ritis. Marca el tanto para San Lorenzo y pone Santos 2, San Lorenzo 1.
0: Ganando Santos a San Lorenzo por 2-1 del grupo de Recoleta, que ayer empató con Cuenca, 2-2.
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1: ¿Quién entró? 98 Murillo, salió Inestrosa.
0: Murillo, ¿qué número?
1: 98.
0: Murillo se fue Inestrosa de la cancha.
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0: Se fue del más, Germán.
3: Así es, para permitir el ingreso del 9. Hugo Sandoval, tercera variante de Sánchez en el decano.
0: Se fue de más de la cancha.
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0: Murillo por Inestrosa, al cambio en el equipo brasileño, 1-1, va para la victoria con Coyote buscando a Alfonso. Alfonso colocó el centro, tiró, sale el portero, golpe de puño del muy buen arquero que tiene el bajo, sacando la pelota Jardín.
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0: Caía brasileño, no hay falta, se iba con el piso cargando la pelota otra vez Franco, buena esta, Franco jugó la pelota Coyote, está sobre la izquierda para mandarse, desvió con el tiro de esquina.
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0: Olimpia con todo, volcada arriba, va para el gol.
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0: Está en el tiro de esquina, gol de Gamarra. Veamos en esta, tiró Quintana, vino un golpe de cabeza. La pelota la juega a mitad del terreno, cargando Raúl otra vez, pone la pelota sobre la izquierda. Vino al centro, la pelota para el arquero. Epa, eso falta. Sacó el portero, le reclaman al juez, marcamos el tiempo.
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0: Ganaba Vasco 1-0, gol de Cuesta. Empató después Mateo Gamarra en ambos campos centrales. Va a venir el disparo al arco fuerte. El arquero da rebote. Viene. Se desvió, Ricardo.
1: Qué buena pelota. Qué bien que remató Alan Rodríguez y después fue Franco el que sacó el remate y lo taponaron.
0: Con el tiro de esquina.
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0: A pelota Franco Alfonso. Vamos a ver quién pasó con el arquero. Cayó, va a haber Roldán. Fútbol, perdón.
3: Algo dice que le duele, queda metido ahí justo sobre la raya de gol. El árbitro va a verificar qué le ocurre.
0: Señores, señores, 1-1.
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0: Se va a poner de pie, Jardín.
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0: Hubo una amarilla para un jugador de Vasco. Después confirmamos Tila Quintana, impaciente. Que se juegue, dijo el árbitro Quintana, que de un tiro de esquina de Quintana Gamarra puso la pared. Atención con esto, limpia la victoria, limpia la victoria para el triunfo. Tiró Quintana. ¿Qué pasó?
1: Algo de la ubicación. Para Moura fue la tarjeta amarilla.
0: Para Moura la amarilla.
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0: Vos tenés los cambios nuevamente en el Vasco, Germán.
3: Sí, tengo.
0: Decí quién es Calderón en bajo, por favor.
3: Sí, con la 9 entró Mateus Franza, con la 20 Brenner Souza, con la 98 hace un ratito Joao Pedro Murilo y con la 64 Wallace Fernández.
0: ¿Quiénes se fueron?
3: Se retiraron Nuno Moreira, David Correa, Ramón Ríquez y también el colombiano Marino Inestrosa, que fue el último cambio realizado hasta ahora.
0: Muy bien, la pelota arriba, vino un rechazo, sale el arquero, va a controlar con seguridad.
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0: El preferida. Grupo de Recoleta que ayer empató con Cuenca 2-2. Santos le gana a San Lorenzo por 2-1.
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0: La pelota la busca Alan para Franco Alfaro. Se metía para el medio. Alan ahora sí se va para el extremo. Alan tiene Ventaverri, va a venir el centro. Corrió. ¿Qué pasó? ¿Se tiró?
1: Cobró ahora. El ahora árbitro, cobra. Realmente el árbitro está cobrando cualquier cosa, pero Olimpia agradece porque se tiró Ventaverri, fue a chocar a buscar la falta a él.
0: Y el asistente levantó el banderín. ¿Quién le pega?
3: Coloca la pelota a Rodríguez.
0: Está Quintana, están los dos, Quintana y Rodríguez, Quintana y Rodríguez.
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0: Está Hugo Quintana, está Cochota Rodríguez, interviene el árbitro, Ricardo.
1: Sí, el árbitro no sé qué le está pasando. Ah, un cambio. Va a sacar justo al hombre que está en la barrera. Y se enoja el asistente, el técnico en realidad, porque le dice que espere el...
0: ¿Y quién ingresa?
3: Con la casaca 67, Samuel de Jesús dejó la cancha Riquelme Avellar. Reiteramos, con la 67, Samuel de Jesús al campo de juego, se retira Riquelme Avellar. Es la última modificación de Castro en el conjunto brasileño, Arturo.
0: Riquelme se va, ¿verdad?
3: Exacto, sí, el de la casaca 82, que estaba jugando como lateral izquierdo.
0: Muy bien, va a venir el tiro libre, sí.
1: Tarjeta para el arquero, porque el arquero lo tocó al árbitro para que su compañero salga y pueda reingresar de Jesús.
0: El que ingresó al campo es...
3: Samuel de Jesús.
0: La pelota arriba, gol, gol, gol, gol, gol, gol, gol, gol, gol, gol, gol, gol, gol, gol, gol, gol, gol, gol, gol, gol, gol, gol, gol. Ingresado, le grita esto que será victoria para Olimpia. El tiro libre, Hugo Sandoval se metía dentro de él y el festejo paqueado contagia. ¿Por dónde se lo mire, Hugo? Hugo Sandoval recién ingresado en la boca del arco. Vino el tiro libre y aparece Hugo Sandoval para poner la paridad. Habilitado, tiene la pierna izquierda para vencer al arquero Darwin. Olimpia, escuche. Hugo Sandoval, el segundo de Olimpia. La victoria eminente del equipo de Cano. Perdía 1-0, empató Mateo Gamarra. Y ahora Hugo Sandoval con esta victoria. Dos goles contra uno para el Espresso de Cano. Haciendo honor a su misma historia con Pela. Lo hace Hugo Sandoval. Olimpia ganando el partido por 2 goles contra uno. Un grande, enorme. Como grande es la victoria, digo, el resultado. Indudablemente, Olimpia gana 2-1, Hugo Sandoval. 2-1 para el decano, sentenciando la victoria.
5: ¡Dale, Olimpia!
1: Monumental. De vuelta la pelota parada a favor de Olimpia. El centro bien ejecutado y Sandoval inteligente, porque primero él da el paso para adelante. Antes que salga el remate, se vuelve a meter entre los defensores totalmente habilitado y después tiende la pierna izquierda para darle de cachetada y para poner el segundo de Olimpia. Si pedíamos por un hombre más arriba que acompañe a Alcaraz, que estaba peleado con el gol, Sandoval ingresó y solucionó el problema. Olimpia lo gana 2-1.
0: Momento del gol.
2: 40 minutos, segunda etapa.
0: Se va la noche, se va el partido. Y Olimpia, que perdía por 1-0 por el gol de Cuesta. Para el equipo de Vano vino Mateo Gamarra, de una pelota quieta el 1-1. De una pelota quieta Hugo Sandoval. Olimpia está para ganarla abajo. Lo que significa la victoria para Olimpia.
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6: Por el grupo de la Copa Sudamericana, lo empata San Lorenzo. 85 minutos de juego. Santos 2, San Lorenzo 2.
0: Empató de la serie de Recoleta, San Lorenzo 2-2.
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0: Terminando el partido en el Defensores.
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0: La pelota va a la derecha. Alcaraz con la pelota, mete bien tercero en camino, atención con esta, viene para buscar la pelota Coyote, busca Franco, dejó para Franco Alfonso, sobre la izquierda va a mandar el centro, toca la pelota atrás, Gamarra 1-1-2, que digo, gana Olimpia 2-1.
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0: Se va la noche, se va el partido. Olimpia tercero, Alcalá le pegó el control del arquero Jardín, seguro portero.
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0: Público de Olimpia, 21:30, Palmeira 0, Diego Dito, los compañeros, aquí 44.
6: Por el grupo G de la Copa Sudamericana, con esta victoria, Olimpia pasa a liderar el grupo con 10 puntos.
0: La pelota para el medio, viene buscando la salida, Vasco quedó con 7. La pelota para el medio, arranca el equipo, la pelota para Menú, busca la salida Olimpia.
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0: El partido, Junior Cristal de la serie de Cerro, juegan a las 23, marcamos el tiempo.
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0: Festejando, disfrutando. disfrutando el público de Olimpia, le costó una anualidad. Esa es la realidad. Gana Olimpia 2-1.
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0: Terminando el partido.
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0: Gol de Cuesta, ganaba Vasco por 1-0, le empató Gardeo Gamarra y finalmente Sandoval le da la victoria. Olimpia, 2-1.
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0: ¿Amarilla para quién?
3: Aparece la tarjeta de amonestación para el 43, Lucas Freitas.
0: Fue expulsado Joao Víctor. Termina con mi bajo.
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0: Sebastián Ferreira en la cancha, estamos con la información.
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0: Se va a Caracas, Germán.
3: Así es, Arturo. Entra con la camiseta número 11, Sebastián Ferreira. Se retira Adrián Alcaraz. Es el último cambio de Pablo Vitamina Sánchez.
0: Se va el partido. ¡Se va el partido!
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0: ¿Cuántas situaciones de gol tuvo Alcaraz, Ricardo?
1: Varias, y el arquero tapó varias de esas situaciones de Alcaraz.
0: Está Alfaro Quintana. Alfonso a la izquierda, viene el tiro libre, Olimpia quiere un gol más. ¿Vendrá? Pregunto. El árbitro va a autorizar, atención, pelota para Franco, jugó para el medio. Quintana iba a terminar el partido ganando Olimpia 2-1.
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0: A terminar el partido, mira, Roldán la hora, señoras, señores, esto termina, Olimpia gana 2-1.
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0: Atentos a Diego, a Víctor y los compañeros Palmeiras Cerro.
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0: El gol a Sandoval, otra vez tiro, Kim Ferreira. Gol, gol, gol, gol, gol, gol, gol, gol, gol, gol, gol, gol. Olimpia se la lleva. Sebastián Ferreira, muy similar a lo de Sandoval. Le dijo Vitamina, anda y Sandoval gol. Lo dijo a Seba, Vitamina, anda y gol. De Sebastián Ferreira. Para el 3-1, para el final, en tiempo agregado. Sebastián Ferreira, vino el golpe de cabeza, arriba abajo, con el pecho se acomoda y el gol. Señoras, señores, Olimpia gana por 3-1. Hugo Sandoval, le bajó Ferreira y este disparó, remate seco y al fondo. Olimpia define. 3-1, 3-0, 3-1, 3-1. Avanza el expreso de Cano en la Sudamericana. 3-1, 3-1, Seba. Ahí está, festejando con el público a preferencia. Mateo Gamarra, Hugo Sandoval, Seba Ferreira, los goleadores del equipo de Cano para el final. Escuchen el grito. El desahogo de la hinchada Ferreira. Mirando el pleito, el expreso de Cano. Señoras, señores, 3-1 va a terminar. Lo hizo Seba. 3-1 para el campeón paraguayo. Olimpia.

0: de vitamina, pero qué importa, dice Sebastián Ferreira. El goleador que estaba peleado con las redes. El goleador que ni siquiera festeja el gol porque está sentido, porque sabe que la hinchada lo tiene marcado, porque sabe que todas las críticas están sobre él. El centro del sector derecho del Escano, el cabezazo de Sandoval, y Sebastián Ferreira define como es. Un gran goleador. No lo quiso gritar, pero después un compañero del banco salió y lo llamó. ¿Saben quién fue? Ale Silva. Sí, el uruguayo, uno de los referentes que tiene Olimpia, lo invita a subirse, el famoso caballito, festejar junto el gol, dedicárselo a la preferencia, y Olimpia cierra un partido que comenzó bien, que en el entretiempo lo habrá sufrido porque se fue con el 1-0 en contra, pero que en el segundo tiempo lo liquidó, lo ganó por 3-1 y lo ganó bien.
1: Momento del gol.
2: 48 minutos, segunda etapa.
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1: preferida. Ricardo, también con Irene y con los compañeros, con Germán. Germán, contigo.
3: Gracias, Arturo. Me acerco aquí a algunos hinchas de Olimpia que están aquí en el sector preferencial todavía vibrando con lo que es esta victoria, aplaudiendo, gritando, coreando, siguiendo el ritmo de la hinchada organizada de Olimpia con aplausos y todo, después de lo que ha sido esta victoria que lo coloca muy bien con miras a la a una posible clasificación de forma directa a los octavos de final de la Copa Sudamericana. Amigos, puede ser un ratito para Fútbol a lo Grande de Radio Monumental lo que se puede decir después de esta victoria, más aún con el condimento de un gol sobre la hora otra vez para agigantar más la victoria.
4: Lindo, porque volvió a meter Seba, que hace rato no había metido, no está metiendo, y bueno, lindo partido. Vivimos abajo, jugamos bien el primer tiempo y lastimosamente nos metieron al final del primer tiempo, pero después pudimos remontar.
3: Le acertó en los cambios vitamina, ¿verdad?
4: Acertó en los cambios, sobre todo por lo visto Alfonso está rindiendo en la práctica y él ve eso en la semana.
3: Gracias.
1: Dale, muy bien, correcto, gracias Germán Milena.
5: Sí, Arturo, de a poco se van retirando los hinchas, muy pocos son los que salen, señor.
6: Saludo para Tata.
7: Saludo para Tata.
5: Señor, me imagino que se retira feliz.
6: Sí, sí, muy feliz.
5: Bueno, son muy pocos aún los hinchas por esta zona, Arturo. Ninguno quiere dejar el estadio, también se entiende que están esperando a que
1: sin
5: se retiren
1: problema,
5: los
1: problema,
5: torcedores
1: Milena.
5: Del Vasco.
1: Sin ningún problema, Milena, muchísimas gracias, entendemos perfecto, Milena. En la noche fría agradecemos a Milena, nuestra compañera, también a Germán. Tenemos a Ricardo porque después tenemos el partido de Cerro. Te escuchamos, Ricardo, muy amable para Milena, para Germán, que va a la conferencia, Germán. Sí, Ricardo.
0: Correcto, claro. Y ojo que son 15 minutos lo que le da de tolerancia a la Conmebol a los técnicos para ir a hablar. El primero va a tener que ser el técnico del Vasco da Gama para explicar esta derrota. Pero... si se escucharon el comentario de todo el partido y el del entretiempo, Olimpia no tenía que haberlo perdido en la primera etapa. No se tenía que ir al descanso con un gol en contra. Primero porque no lo mereció el Vasco, porque no jugó bien. Segundo porque fue fuera del tiempo adicional que dio el árbitro, que para mí hoy cobró muy mal, muy mal. Dejó muchas jugadas sin cortar. Se equivocó el no terminar el partido antes de la ejecución. Primero del tiro libre, después del córner. Entonces hay cosas que se le perdona quizás porque es Roldán. Y porque es un árbitro muy experimentado. Pero realmente se equivocó mucho. Se equivocó mucho. Y Olimpia fue al descanso con el 1-0 en contra. Después, por supuesto, salió el segundo tiempo a llevárselo por delante. Con menos fútbol en los primeros minutos, inclusive estuvo cerca de convertir al segundo el Vasco da Gama en dos contras que no solucionaron. Inestrosa, que no pudo definir en el momento justo, pero los cambios de Vitamina Sánchez hicieron que el partido empiece a cambiar. El ingreso de Franco Alfonso, el ingreso del Escano, después de los cambios llegó el empate con ese cabezazo de Gamarra, que fue a buscar permanentemente y que por fin ganó y venció la resistencia del arquero del Vasco, que venía siendo figura, o porque no fue figura del partido. Le hicieron tres goles, pero él evitaba que Olimpia se ponga en ventaja. El segundo gol de Sandoval después de una pelota parada. Y ahí la queja que puede venir también del Vasco, porque el árbitro no cobra. Y después con delay cobró la falta. Viene el cambio. La tarjeta amarilla para el arquero que lo tocó y la tarjeta amarilla bien puesta. Y de ese centro, la cachetada, el pie adelantado, no digo en offside, sino que adelanta el pie de buena forma para definir Sandoval para poner el segundo. Y el último cambio de Olimpia. El último cambio de Olimpia, Sebastián Ferreira, como diciendo, soy la última opción. Bueno, igual entro. Igual entro y convierte el tercero. Que vale, que sirve, que suma, que le da a Olimpia el triunfo más amplio. No lo quiso gritar, se lo nota sentido, se lo nota tocado al goleador de Olimpia, Sebastián Ferreira. Si bien no es el goleador de esta temporada, ¿quién va a negar la cantidad de goles que hizo en su carrera Sebastián Ferreira? Para mí un gran jugador y no sé si continúa en Olimpia después de este festejo, como que no le importó mucho el tema de la hinchada. Y repito, qué buen gesto el de Ale.